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0: No hay nada peor que la moralina. Puede ser un golfo, un sinvergüenza, incluso un criminal o un delincuente, pero una cosa es que seas malo, lo cual ya es grave, y otra que, además de hacer el mal, vayas de bueno hasta el punto de dar lecciones a los demás, repartiendo falsa moral por doquier, porque, en tal caso, además de ser un desgraciado, pura escoria humana, eres un miserable de la peor calaña. Pues bien, este particular perfil abunda y mucho entre las filas del rojerío patrio. Esas mismas filas que se dedican a señalar la paja en el ojo ajeno, ignorando la viga en el propio, al tiempo que en privado y en muchos casos a escondidas hacen justo lo contrario de lo que predican. Valientes hipócritas, valientes cínicos, asco dais. El socialismo, amigos, es un negocio, el negocio más sucio y criminal que existe, ya que, por un lado, vende igualitarismo y justicia social bajo el noble fin de ayudar a los más pobres y necesitados, pero en realidad tan solo genera miseria, represión y, en el peor de los casos, muerte allí donde se aplica, siempre y en todo lugar. Se trata, pues, de un negocio indecente y profundamente inmoral, donde unos pocos, los que dirigen el cotarro, quienes detentan el poder y sus amiguetes, se forran a manos llenas a costa, eso sí, de arruinar a todos los demás. Y lo peor de todo es que, para colmo, van de buenos por la vida, predicando el bien, mientras por detrás, a escondidas, se dedican a hacer el mal y a cometer todo tipo de tropelías. Los rojos, zurdos, socialistas, en definitiva, son los falsos profetas de nuestro tiempo, empezando, cómo no, por la PSOE y su amo y señor, Pedro Sánchez, el mismo que allá, por 2018, vino a limpiar la política española de corrupción y hoy, 8 años después, está de basura hasta las orejas. Esto le decía Rufián en el Congreso hace ahora 1 año.
1: Y el Partido Socialista ha asumido su responsabilidad y ha actuado con contundencia ante un golpe duro, doloroso en lo político y también, se lo digo, en lo personal para mí. Pero lo que no voy a aceptar, lo que no voy a aceptar con todos los respetos, señoría, es que usted haga de la anécdota una categoría. Porque la izquierda no es corrupta, la izquierda no roba, señoría. Y mi organización es una organización limpia.
0: La izquierda no es corrupta y la izquierda no roba y el PSOE es una organización limpia, decía entonces Sánchez a cuenta del informe de la UCO sobre Santos Cerdán. ¿Qué? ¿Cómo os quedáis? ¿Se puede tener más cuajo, amigos? Pues difícilmente, ¿no creen? Cemento armado, ¿qué digo cemento? Hormigón, ¿qué digo hormigón? Más bien acero, ¿qué digo acero? Cara de titanio, diría yo. El mayor cara dura de la historia, el mayor sinvergüenza de la democracia, se llama Pedro y se apellida Sánchez. Porque sí, la izquierda, por supuesto que es corrupta y por supuesto que roba, pero es que además es hipócrita, cínica y por tanto es pura falsedad y mentira. Veamos.

0: Año 2018, José Luis Ábalos, entonces mano derecha de Sánchez, sube a la tribuna del Congreso para defender la moción de censura contra Rajoy y dice esto, ¿se acuerdan?
1: Una moción de censura para defender nuestra Constitución, porque los derechos, libertades y la exigencia de ejemplaridad y de ética pública de todos y cada uno de los cargos que ejercemos la representación también se recogen en nuestro ordenamiento constitucional. Una moción de censura a favor de la recuperación de la normalidad de nuestra vida pública, sacar de la política la corrupción y volver a hablar de lo que importa a la ciudadanía.
0: Ábalos convertido en azote de la corrupción, denunciando la financiación ilegal del PP y cómo algunos hacían millonarios en medio de la crisis. Hay que ver las vueltas que da la vida, ¿verdad?
1: Mientras los principales dirigentes de su partido, del partido en el gobierno, lideraban una organización que se financiaba irregularmente y muchos de sus cargos enriquecían ilícitamente. Mientras las familias sufrían la crisis, otros se hacían millonarios.
0: Pero es que además se atrevía a dar lecciones de limpieza, tú, a tumba abierta.
1: Si esta Cámara hoy no reacciona, ¿qué vamos a decir cuando lleguen todas estas sentencias? ¿Qué mensaje estamos mandando a los profesionales de la justicia, a los que trabajan con rigor e independencia, si esta Cámara de representación popular no es capaz de reaccionar? Los españoles no podemos tolerar la corrupción ni la indecencia como si fuera algo normal. No podemos normalizar la corrupción en nuestras vidas ni en las instituciones. La corrupción no puede ser algo inevitable, pero desde luego, hombre, nunca se podrá evitar, pero no justificable. Y en ese sentido, la decencia debe ser algo esencial, no accesorio.
0: Ábalos hablando de decencia, el mismo que se enfrenta a varios años de cárcel por corrupción. Pero el problema es que no es el único. Resulta que el gobierno de Sánchez es el más corrupto de la democracia de lejos, el más sucio y rastrero de la historia reciente de España, dado que no se trata de un caso aislado, sino de muchos, y todos graves, por cierto, muy graves. No en vano, el círculo próximo a Sánchez acumula ya 40 personas bajo investigación judicial imputadas, incluyendo familiares del presidente, altos cargos del partido y miembros del gobierno. 40. Como la cueva de Alí Babá y los 40 ladrones. ¿Casualidad? ¿Quién sabe? La cuestión es que los casos acumulan y ya afectan de lleno al núcleo duro tanto del gobierno como del partido. Zapatero ha desfilado esta semana ante los tribunales para dar cuenta de sus turbios negocios, acusado de liderar una trama internacional de tráfico de influencias previo pago de comisiones millonarias a cambio de favores políticos. Pero es que además también han sido imputadas sus hijas. Y en breve también se sumará su mujer, a imagen y semejanza de Sánchez, cuya esposa y hermano también están hasta el cuello. Estos eran los que iban de limpios y pulcros. Zapatero y Sánchez, Sánchez y Zapatero. El yin y el yang del rojerío patrio. El alma del progresismo internacional. El faro de luz roja que todo lo alumbra. Manda narices. Y ojo, que esto no va solo de personas concretas, sino de organizaciones enteras, pues el PSOE, muy posiblemente, también será imputado por organización criminal ante las más que fundadas sospechas de financiación ilegal. Indicios hay muchos. Así, por ejemplo, el empresario Víctor Daldama denunciaba ante el Supremo que pagó hasta 4 millones de euros a la trama de Ábalos y Koldo a cambio de contratos y licitación de obra pública.
2: Ya se empiezan a dar contratos, se empiezan a dar licitaciones a estas empresas que hemos expuesto y las empresas empiezan a pagarme en efectivo y yo empiezo a llevar dinero en efectivo a Koldo García y al señor Ábalos. Hago entregas de dinero en efectivo en el ministerio y en la casa del señor José Luis Ábalos en el Viso, en la casa oficial del señor José Luis Ábalos en el Viso. Quiero decir, esto era constante porque empieza una ruleta. Quiero decir, empiezan a caer licitaciones y empieza a haber una ruleta.
0: Y la cuestión es que al menos una parte de esas mordidas se destinaba a la financiación ilegal del partido mediante la tradicional técnica del pitufeo, cerca de 1,8 millones tan solo entre el año 2019 y el año 2020.
2: me dice, oye, Víctor, mira, vamos a presentarte empresas, vamos a presentarte constructoras, como tú te dedicas a esto, seguramente a muchos de ellos ya les conoces, que trabajan ya para el ministerio, y de alguna manera nosotros tenemos que ver cómo poder ayudarles. Se me habla siempre de la palabra ayuda, pero obviamente después de lo que voy a decir ahora no es ninguna ayuda, pero se habla de la palabra ayuda, cómo podemos ayudarnos para que ellos se lleven la licitación, que al final se la van a llevar, pero si les ayudamos a que la ganen, pues podremos tener un rendimiento que a nosotros nos hace falta para la financiación del partido, ¿vale? Bueno, yo sinceramente ahí no veo nada, porque no entiendo tampoco de partidos ni entiendo de política. Entonces, que una constructora pueda aportar, como cuando dona alguien al partido, dinero, pues no veo en ese momento. Le pregunto, digo, oye, ¿y cómo se va a hacer esa donación al partido? Y él me dice, no te preocupes, porque ya hablaremos de eso, pero eso lo distribuyo yo con gente y van haciendo donaciones al partido. Digo, vale.
0: Pero cuidado, porque Aldama tan solo era uno de los muchos comisionistas y financiadores de la PSOE. Había más Aldamas, muchos más, según denunció.
2: Bueno, siempre he dicho que en el ministerio no era yo solo, que había más Aldamas. Cuando me refiero a había más Aldamas, es que había otras personas que hacían lo mismo que yo en el tema de obra pública y otras cosas, y entiendo, porque no lo sé, pero entiendo que repartía de la misma manera que yo repartía con ellos.
0: ¿Y quién estaba al frente de toda la trama? El máximo responsable, el número uno, el number one, el puto amo. Adivinen.
2: Pero hay una cosa clara que viene del principio, que a mí me gustaría dejar clara. Si hay una jerarquía en este caso, y que yo obviamente estoy en la banda organizada, criminal, el señor presidente del gobierno, Pedro Sánchez, está en el escalafón 1, el señor Ábalos es el escalafón 2, porque es el que daba y otorgaba. El señor Coldo García en el 3 y yo en el 4.
0: Evidentemente será la justicia, los jueces, quienes tendrán que determinar la responsabilidad de cada cual en caso de que exista. Pero hombre, con toda la que está cayendo, lo que no puedes hacer es ponerte medallas de nada y aún menos de limpieza, ya que eso es tomar a la gente por idiota, tal y como evidencia el caso Zapatero.
3: Porque hemos actuado con contundencia hasta incluso cuando hemos visto meros indicios en otros casos que todos tenemos en mente.
4: Todo mi apoyo al presidente Zapatero.
0: Esto en cuanto a corrupción, pero es que hay más. Mucho más, pues no solo de corrupción vive el sanchismo.

0: La hipocresía del zurderío es muy amplia y variada, y no solo se limita a la corrupción política, ni mucho menos. Aquí hay para dar y tomar, porque fijaos, resulta que el gobierno más limpio y transparente de la democracia, según Sánchez y sus palmeros, también es el más feminista de la historia. Feminista, muy feminista, mucho feminista. Feminismo por tierra, mar y aire. Feminismo en vena, feminismo. Que no falte el feminismo, tú. ¿Verdad, José Luis?
1: Soy feminista porque soy socialista. Porque el compromiso con la igualdad entre hombres y mujeres forma parte del ADN de nuestro proyecto político. Un proyecto para construir un país sin desigualdades y en el que las mujeres se sientan libres, vivas y seguras.
0: El mismo Ábalos que rechazaba la prostitución en público.
2: Estoy absolutamente en contra de la explotación sexual de las mujeres, pero también de los hombres. Me da asco que alguien no tenga otro recurso más que entregarse a una relación que de normal no la haría.
3: ¿Alguna vez has pagado, ¿vale?, por sexo?
2: Pero vamos a ver. Yo, afortunadamente, no he necesitado recurrir a eso. Y entre otras cosas te diré, no me produce ninguna satisfacción saber que están por mí.
3: Por dinero.
2: Solo por dinero.
0: Pero luego, en privado, se repartía las putas con Koldo.
4: Tú te repito, que si vienen estas, claro, hay que buscar un sitio.
5: Mira, si vienen de aquí ya sabes quién va a venir, eso lo tengo claro. Si vienen de aquí tienes a la Aina, ¿cómo es? Aina, que está recién, está bien, ya está perfecta.
6: Y la colombiana, ¿no?
5: Y la colombiana no. Y la otra, entonces... No, si quiere, la otra también, pero irá porque cambiarás tú. Pero a ti te gusta más la Carlota.
6: No, mira, la Carlota se enrolla que te cae.
5: Pues la que tú quieras. O Ariadna y Carlota, toma por culo.
0: Ariadna está bien, está perfecta, dice Koldo. Carlota se enrolla que te cagas, continúa Ábalos. O las dos, y a tomar por culo, remata el asesor. ¡Ay, qué tiempos aquellos de vino y rosas, donde todo era fiesta y diversión mientras el dinero entraba a las puertas! Y qué lejano y frío se verá todo aquello desde la celda de una cárcel. En fin, y todo esto sin contar las fiestas en paradores o los tríos que montaba el exministro por doquier, a la mínima de cambio, tal y como evidencian los audios grabados por el propio Koldo que publicó el diario El Español. Pero esperen, porque hay más, ya que para hipócrita el mismísimo Sánchez, este sí que no tiene rival para hacer lo contrario de lo que predica. Y si no, díganme ustedes cómo narices entiende que el PSOE quiera prohibir la prostitución cuando su líder tiene por suegro a un propietario de saunas donde se ejercía la profesión más antigua del mundo, tal y como le recordó Feijóo en el Congreso.
7: Oiga. Y además ha tenido usted el cuajo de compararse conmigo. Oiga, ¿pero con quién está viviendo usted? ¿Pero de qué prostíbulos ha vivido usted? Partícipe a título lucrativo del abominable negocio de la prostitución. Y ahora quiere usted ilegalizar su biografía. Allá usted, señoría. Allá usted. No se compare conmigo. He sido honesto con usted. No se lo acepto.
0: Hay que reconocer que aquí estuvo Cumbre, el líder del PP. Y para terminar, hablemos de riqueza, porque esto, amigos, ya es el colmo de los colmos, el triple salto mortal con tirabuzón, el cinismo elevado a la máxima potencia. 1,3 millones de euros. Repito, 1,3 millones de euros en joyas escondidas en una caja fuerte sin declarar ni pagar impuestos. Esto es lo que tenía Zapatero en su despacho, el mismo que iba de pobre, humilde y solidario, muy solidario con los demás.
8: Esa es la escuela que hemos aprendido en las casas del pueblo, entre los compañeros. Hemos aprendido entre los militantes, entre las compañeras, que ser socialista es normalmente tener muy poco y estar dispuesto a dar mucho.
0: Valiente cínico. Normal que muchos estallen de ira ante semejante ejercicio de doble moral, tal y como ejemplifica, entre otros, el Shocas, un famoso youtuber.
9: Este tío tenía en una caja fuerte más joyas de lo que vale mi puto piso en el centro de Madrid. en una puta caja fuerte random tenía más pasta que la que tengo yo en mi puto piso, que encima le he tenido que pagar la mitad de mi puto dinero a Hacienda.
0: Y claro, si esto es lo que tenía en su caja fuerte, ¿qué no tendrá por ahí, allende los mares? Pues según Koldo, Zapatero es millonario.
10: ¿Qué fortuna puede tener Zapatero?
5: No lo sé. No lo sé.
10: Pero para que vivan unas cuantas generaciones.
5: De las mías, así como unas 5.000. Y creo que me quedo corto.
10: O sea que ha hecho un fortunón.
5: Sí.
10: ¿Y el dinero está en España o en tierras lejanas?
5: Pues hombre, si estaría en España sería bueno, porque pagaría impuestos.
0: O sea, que los españoles de bien se matan a trabajar. Ahorran, invierten, cumplen la ley y pagan sus impuestos, casi la mitad de lo que ganan, y luego, para vergüenza de algunos, resulta que los servicios públicos no funcionan, los trenes descarrilan y la luz se va. Encima, te roban en la calle, violan a tus hijas y ocupan tu casa sin que el gobierno haga nada para evitarlo. Por poder, no puedes ni vender tu ropa de segunda mano en internet o recibir regalos de tu familia y amigos el día de tu boda, porque si se entera Hacienda, te crujen. Pero resulta que Zapatero tiene joyas escondidas sin tributar. Y no pasa nada. ¿Qué? ¿Es o no es para cabrearse? El mismo Zapatero, por cierto, que condenaba los paraísos fiscales mientras, presuntamente, creaba sociedades offshore en Dubái para cobrar comisiones, según señala la investigación judicial en curso.
11: Seremos firmes, muy firmes, para cambiar la regulación del sistema financiero, evitar la especulación, los beneficios injustificados, los paraísos fiscales.
0: Por cierto, esto es lo que decía Zapatero en el año 2010, siendo presidente, sobre la lucha contra la corrupción.
12: Que la democracia y el gobierno que presido no van a consentir que se intimiden ni a jueces, ni a fiscales, ni a policías en la lucha contra los delitos de corrupción. No se va a consentir.
0: Corruptos, delincuentes, ladrones... Pues ni idea, eso es tarea de los jueces, ellos dirán. Ahora bien, lo que está claro es que la izquierda, como sucede con otros partidos, roba. Y desde luego también es corrupta. Pero a hipócritas y cínicos no les gana nadie, ahí no tienen rival. Son sin duda los campeones del mundo. La hipocresía de la izquierda no tiene límites.
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1: Bueno, pues ya estamos en tiempo de tertulia y hoy me acompañan aquí a mi vera Mario Garcés. ¿Qué tal, Mario? ¿Cómo estás?
2: ¿Qué tal? Un placer estar con vosotros. Una mañana más.
1: Un auténtico placer. Miguel Ángel Pérez, amigo, compañero, responsable de Tribunales de Libertad Digital. Ayer tuviste, vamos, estuviste entretenido toda la tarde, vamos, estuvimos todos. Yo estuve en redes, ayer lo disfruté, madre mía, cómo disfruté. Ver a la sincronizada desde el gobierno, desde todos los ministros, pasando por la secretaria de organización del PSOE, los militantes, los diputados, las diputadas, los senadores, y luego toda la sincronizada al unísono. Begoña, yo con Begoña, Freedom Palestine. A mí me recordó a esto. Bueno, espectacular. Yo me lo pasé muy bien. No me leí el auto, pero para eso te tengo a ti. Tú sí te lo leíste. ¿Qué te pareció el auto? 80 páginas.
3: Muy buenos días, Manu. Pues la verdad es que el auto yo creo que está muy currado. O sea, el juez Peinado no va a pasar a la historia como un juez especialmente técnico jurídico, las cosas como son, sí como una persona valiente. Y en este aspecto yo creo que este auto está muy bien detallado cronológicamente, todos los indicios recabados. O sea, yo creo que esta vez el juez Peinado se lo ha currado lo que es el auto de apertura de juicio oral.
1: Bueno, hay que recordar, Juan Carlos Peinado abre juicio oral contra Begoña Gómez. Begoña a juicio, la esposa del presidente, por 4 delitos. Tráfico de influencias, corrupción en los negocios, apropiación indebida y malversación. Pero lo más polémico que generó ayer el auto, porque bueno, ya todo el mundo daba por hecho que lógicamente iba a ir a juicio. Eso ya estaba sobre la mesa, ahí no hubo sorpresa. La sorpresa salta, la tostada salta cuando se descubre que efectivamente en ese auto se establecen una serie de medidas cautelares. Y entre otras cosas, el juez Peinado decreta la retirada del pasaporte ordinario y diplomático, prohibición de salir de España y obligación de comparecer en el juzgado cada 15 días por el riesgo de fuga. Y entre los argumentos que da Peinado para señalar que existe riesgo de fuga es el tema de los escoltas, que también ha generado muchísima polémica, incluso una reacción oficial por parte del Ministerio del Interior, que ha pedido al Consejo General del Poder Judicial que se adopten medidas disciplinarias contra Peinado. ¿Por qué? Pues a ver, porque la defensa le decía a su señoría, no hace falta que usted imponga medidas cautelares a mi clienta porque no hay riesgo de fuga, es la mujer del presidente y además está rodeada de escoltas. Y por eso Peinado responde a ese argumento de la defensa y dice, oiga, el argumento que me da usted de los escoltas no es válido, por dos razones. En primer lugar, porque los escoltas, policías en este caso, pueden cometer delitos, y hay muchos casos. Y segunda, importante, es que pueden recibir órdenes políticas de sus superiores para facilitar la fuga. Y alguno dirá, ¿pero en qué cabeza cabe? Y yo me pregunto, ¿y cómo escapó Puigdemont? Si estaba también con escoltas.
3: Por dos veces.
1: Visitó España y luego se largó. Y todo apunta que con la connivencia de algunos mozos. María Jamardo, responsable de Tribunales del Debate, ¿cómo estás?
4: ¿Qué tal? Muy buenos días.
1: ¿Qué te han parecido esta adopción de medidas cautelares? Cuéntanos. Pues
4: me parece una decisión proporcionada y una decisión ajustada a, en primer lugar, lo que supone el procesamiento de Begoña Gómez por 4 delitos que importan penas de hasta 24 años de prisión en el caso de la petición que cursan las acusaciones populares. Yo quiero recordar que Koldo García Izaguirre y José Luis Ábalos, con una petición de penas de 19 y 24 años respectivamente, están en prisión provisional. Y se les ordenó ingresar en prisión provisional precisamente como medida preventiva para el aseguramiento en su presencia en el acto de juicio. Si comparamos, aunque el derecho no sea en matemáticas y a mí en general no me gusta comparar unas causas con otras, sí es cierto que dentro de lo que se solicitaba me parece lo menos lesivo dentro de esa limitación de derechos fundamentales que implica en cualquier caso adoptar una medida cautelar. Con relación al asunto de los policías, yo creo que la clave está precisamente en esa coletilla que dice por orden de sus superiores jerárquicos, ¿no? creo que está intentando proteger incluso a los posibles escoltas, agentes, policía que custodia a la mujer del presidente del gobierno y que vela por su seguridad, para que en el caso de recibir órdenes contrarias, pues estén ya, digamos, blindados y no dependa de ellos el tener que tomar una decisión de obedecer órdenes o no hacerlo, ¿no? O rebelarse. Y bueno, el horizonte está en manos de la Audiencia Provincial de Madrid. Es cierto que no es definitivo y que tendrán que pronunciarse tres magistrados al respecto de

0: Ahora tenemos cuatro, puede ser que de esos cuatro queden los cuatro, que de ninguno, que de uno, que de dos. Las combinaciones son como las porras del Mundial.
1: Interesante también el hecho de que sea juicio con jurado, ¿no? Eso va a ser muy, pero que muy relevante. Y, por supuesto, que se mantengan o no las cautelares. En todo caso, la audiencia provincial tendrá que decidir, pero de momento las cautelares se aplican y Begoña tiene que entregar el pasaporte o, como dice Peinado, los pasaportes. Además, el juez Peinado, que tampoco da puntadas sin hilo, es decir, podemos estar más o menos de acuerdo, pero desde luego no lo hace de forma casual, habla también de posibles nacionalidades. O sea, esa es una cosa, en teoría también cuenta con pasaporte diplomático, y comentaba yo antes en el informativo que una vez que entregue los pasaportes, hay que recordar que Peinado ya requirió el pasaporte de Begoña Gómez en su día, y porque quería saber a dónde viajaba Begoña y si viajaba acompañada de su asesora Cristina Álvarez, y no obtuvo los pasaportes, hubo negativa y no tenía por qué entregarlos y no entregó los pasaportes, pero ahora los va a tener que entregar. Nos vamos a enterar de dónde viajó Begoña Gómez. ¿Viajó en Falcon, quizás? ¿En viajes que no fueran oficiales? ¿Con quién viajó Begoña Gómez? ¿A dónde viajó Begoña Gómez? Todo eso lo vamos a descubrir ahora. Y, por cierto, Mario, te doy paso. Hablando de precedentes, está el precedente de Puigdemont, como bien comenta Miguel Ángel. Dos, que no solo la fuga a Bélgica en el maletero de un coche, es que luego vino a España, dio un pequeño mitin en Barcelona y regresó a su país. Cosa, vamos, inconcebible sin la connivencia del Ministerio del Interior. Pero luego, oigan... El señor Roldán, exdirector general de la Guardia Civil, se escapó a Laos, a Asia. Zaplana, exministro del Partido Popular, también le pedían años de cárcel y no le implantaron como medidas cautelares la retirada del pasaporte. Directamente fue a prisión provisional, varios meses, estando enfermo de leucemia.
2: Pues España se ha convertido en un país de días históricos y de por ciertos, ¿no? O sea, cada día que pasa descubrimos algo histórico. Y es la primera vez que una mujer de un presidente del gobierno se somete a un procedimiento de este tipo y además se le imponen un conjunto de medidas cautelares que pasarán a la historia de las escuelas y las facultades de derecha, ¿no? La verdad es que cada día, ya digo, nos sorprendemos con algo, incluso los sábados. Hay que agradecerle al juez Peinado que los sábados sea tan activo, porque se le agotaba el plazo. No, pero es que se le agotaba el plazo.
0: Él ha celebrado incluso estando de guardia en fin de semana, sábado y domingo, vistas.
2: Dicho eso, se puede llegar a analizar, cuestionar si es proporcional, no es proporcional, evidentemente en el ámbito del derecho. Mucha gente se estará preguntando, ¿y por qué en este caso Zapatero no se le ha impuesto las mismas medidas cautelares? Cuando yo creo que estén razones de más todavía para imponérselas, porque él sí que es un viajero como Miguel Strogoff, además, con joyas, yendo de Venezuela a otro sitio, y eso es fijo, vamos, lo conozco bien a José Zapatero y le gusta mucho. Hay una especie de puente aéreo Caracas-Madrid permanente, y este desde luego no se le impone, no se le impide que lo haga, ¿no? ¿Cuál es el problema? El único problema desde el punto de vista político, por eso tiene un trasfondo político, y ayer evidentemente, como bien decías, hubo una respuesta homogénea, sincronizada por parte de muchos, es que esto sea un elemento más para la victimización de esa izquierda torpe, de esa izquierda sociológica que considera que están siendo objeto de una persecución, ¿no? Begoña Gómez no está siendo objeto de ninguna persecución. Quiero que quede claro de una vez por todas, y la izquierda que defiende eso lo único que hace es jugar a la victimización, como digo, más obscena, ¿no? Begoña Gómez está siendo objeto de un procedimiento judicial fruto fundamentalmente de los incumplimientos que tiene naturaleza penal que ha cometido. Dicho eso, lo decías muy bien, es posible, y yo reconozco, yo soy académico de la Real Academia de Jurisprudencia y Legislación, que cuando leo los autos, es verdad que hay excesos lingüísticos, yo confieso, es decir, seguramente no sea el modelo de la ortodoxia lingüística el juez Peinado, hay que decir las cosas claras también y no pasa absolutamente nada. Pero el hecho de no ser el ejemplo de la ortodoxia lingüística ni gramática, ni de la gramática jurídica, no empece que haga bien las cosas. Por lo tanto, sí que la izquierda va a anudarse a esa especie de, vamos a decir, de estilo bronco que a veces tiene en sus autos. Y sí que quiero reconocer algo que se reconoce pocas veces, por cierto, y ahí sí que tiro de corporativismo de mis compañeros inspectores de Hacienda, interventores y auditores del Estado. De todos los que están haciendo los informes, tanto al servicio de la UCO como de la Fiscalía Europea o de la Fiscalía Anticorrupción. Muchos de estos jueces lo que hacen es que el 80% de sus autos lo que hacen es copiar literalmente los informes que emiten estos profesionales, que son anónimos. Quiero decir que nadie los ve por la calle y nadie sabe que son los que están detrás esencialmente de estos procedimientos judiciales. Respecto a la policía, probablemente era evitable el comentario dentro del auto, pero bueno, forma una vez más parte del estilo lingüístico, ya digo.
1: Estilo peinado.
2: Es estilo peinado, cada,

0: Estamos descubriendo muchos estilos en los últimos meses, ¿eh? La verdad es que cada cuestión
1: es ortodoxo.
0: Es un ortodoxo. Hay que reconocerlo también para no darle la razón a la izquierda.
2: Otra cosa distinta es que sea legal, totalmente fuera de sus competencias,
0: totalmente, porque es irrefutable.
2: Es decir,
0: desde el punto de vista de las evidencias son indubitadas, o sea, yo estoy convencido que va a ser condenada. Me da igual que sea con un jurado o con un órgano colegiado judicial.
3: ¿Tú crees que no hay duda? ¿Va a ser condenada?
0: Absolutamente, no tengo ninguna duda, porque ha cometido varias irregularidades de naturaleza penal. Bueno, no tengo ninguna duda como jurista, ninguna duda, pero tendrán que ser los tribunales los que lo digan. Y respecto a la policía, siendo omitible, se podía haber omitido dentro del auto, en fin, el comentario que hace que salió mi buen amigo Ivón rápidamente a decir, esto es una barbaridad, ya me gustaría que salieran constantemente la
3: policía. Salieron todos los sindicatos policiales.
0: Ya me gustaría que alguno lo hiciera mejor.
3: También he de decir con matices, porque me parece perfecto que los sindicatos policiales se quejaran, oye, son para eso están, para defender a los agentes y a los miembros de la policía, pero alguno hiperventiló un poquito porque amenazó con denunciar a Peinado. Oiga.
0: Pero la policía, ¿sabes la mejor forma que tiene de defenderse? Acusar a sus agentes cuando cometen actuaciones que son ilegales.
2: O a sus superiores.
0: Cuando Delcy estuvo campando a sus anchas por Barajas,
3: sí, señor,
0: por el aeropuerto Adolfo Suárez, oye, pues que los mismos policías, los mismos sindicatos señalaran a los agentes que habían colaborado ilícitamente en lo que fue una actuación absolutamente reprobable.
4: Y simplemente, o sea, es que venimos de hace una semana escasa en la cual hemos conocido con el sumario de las cloacas como el director adjunto operativo de la Guardia Civil, Manuel Llamas, por cierto.
3: Que no tiene nada que ver
4: que no tiene nada que ver con nuestro Llamas, por cierto, que sigue indecentemente como DAO de la Guardia Civil, abroncó a los agentes de la UCO para que no investigaran a David Sánchez, para que se pusieran de perfil en las causas relacionadas con Pedro Sánchez. Entonces, está muy bien que los sindicatos, por supuesto, defiendan a sus compañeros, a los agentes, pero aquí tampoco nos hagamos trampas en el solitario. Hay garbanzos negros entre los jueces, entre los fiscales, entre los periodistas y también entre los policías y los guardias civiles. Y a estas alturas de la película no nos podemos tampoco rasgar las vestiduras. ¡Uy! Que lo van a decirle los superiores que le van a dejar escapar. Es que alguien duda que con Pedro Sánchez al frente eso podía suceder. Pues yo no lo dudo.
3: Ha sucedido con la Fiscalía General del Estado, ha sucedido con la Guardia Civil, ha sucedido con la Policía Nacional. De hecho, a todos nos sorprendió mucho el excelente trabajo realizado por Rodríguez en el caso Zapatero, pero es cierto que a sabiendas de la posible intromisión política, los jueces, en este caso la investigación judicial, hubo orden explícita de, oiga, ustedes están actuando como policía judicial y a ustedes no tienen que informar a sus superiores, ¿eh? Me informan a mí, al juez. María, las reacciones. Bueno, lo de ayer fue un festival. Es que la sincronizada, vamos, pero en máximo esplendor. Ministros, los responsables del PSOE, los voceros, Begoña, yo estoy contigo, Freedom, Free Begoña Free. Alucinante, o sea, fijaos, Moncloa, la orden de Peinado constata persecución y la obsesión del juez contra Sánchez. El PSOE, Begoña Gómez es inocente, lleva 2 años siendo perseguida judicial y políticamente, lo de hoy es un paso más, un escándalo democrático que no se sostiene. No pararán. Yo con Begoña. Félix Bolaños. Hoy es un día nefasto para los que creemos en la justicia. Pese a todo, yo sigo confiando en ella y sé que la razón y la verdad se acabarán imponiendo. ¿Quién reparará el daño causado? Óscar López. Es un atropello sin precedentes. La fijación, el ensañamiento y la ausencia de garantías desde el primer momento. Así no se defiende el Estado de Derecho. Se erosiona. La justicia debe ser igual para todos. No se puede perseguir a una persona inocente por cuestiones políticas. Pachi López. Es imposible no indignarse ante tamaña desvergüenza. Bueno. Pero fue un festival. Yo, Peinado, que sé que está bien asesorado y tiene buenos abogados a su servicio, y de hecho ya ha presentado alguna que otra demanda, ayer, yo estoy convencido que ha estado apuntando a ver quién le llamaba prevaricador. Este hombre se va a jubilar con un dineral, solo en demandas.
2: Bueno, no creo que ese sea el objetivo del juez Juan Carlos Peinado. Y además, yo creo que flaco favor hacemos poniendo el ojo sobre los jueces. Calama, esta semana que ha hecho un auto impecable en relación a Zapatero, la imputación de sus hijas, a la imputación de su secretaria. Y rápidamente se le criticaba porque no había adoptado medidas cautelares y 12 horas después teníamos un auto de imputación de sus hijas, con lo cual el arraigo y la obligación de quedarse en España se multiplican exponencialmente, porque todos sabemos que el talón de Aquiles del expresidente al gobierno son sus dos hijas, a las que precisamente él no respetó demasiado, porque fue quien las sumergió en esa oscura y presunta trama de blanqueo de capitales. Pero con relación a esta caterva hiperventilada de comentarios en redes sociales y demás, como si los ministros no tuviesen otra cosa que hacer, a mí me sorprende que la izquierda no sea la primera que pide y exige la dimisión de Pedro Sánchez. Porque si fueran una izquierda como tiene que ser, si fueran una izquierda responsable, una izquierda constitucionalista, una izquierda que respeta el Estado de Derecho, una izquierda democrática, porque ellos se representan como el faro moral de la democracia, y todas estas cuestiones, progresista, igualitaria, feminista incluso, deberían pedir inmediatamente la dimisión de Pedro Sánchez por las andanzas de su mujer, presuntamente. Entre otras cosas porque lo que dice el juez Peinado, y a mí me parece demoledor, es que Begoña Gómez impulsó su carrera profesional gracias a su relación con Sánchez.
3: Se aprovechó.
2: Es decir, cuando Sánchez toma posesión de su cargo después de una moción de censura y llega a Moncloa después de una investidura, Begoña Gómez dice, este es mi momento.
1: Esta es la mía.
2: Entonces yo ahora, que no era nadie más que Begoña Gómez, trabajadora de Inmark, una mujer profesional como cualquier otra de este país,
3: sí, pero,
2: voy a
3: pero
2: hacer
3: normalita.
2: Valer.
3: Exacto.
2: No mi posición profesional, ni mi trayectoria, ni mi currículum, ni mi experiencia, ni mi know-how, ni mi valor añadido como profesional, sino como mujer de, pues si eso no es machismo, o si eso es lo más alejado del feminismo que hay sobre la faz de la tierra, a mí que me lo expliquen todas las del yo con Begoña, que por cierto, los del yo con Begoña eran Barrabés, eran los que se reunían con ella en Moncloa para proporcionarle ayuda desde empresas privadas para sus negocios públicos, que luego se inscribía y registraba como marcas personales, pagadas desde cuentas compartidas con Pedro Sánchez. Yo con Begoña era Hidalgo que se iba con ella a Rusia. Yo con Begoña eran muchos de los que ahora están, ahuecando el ala, o de los que están diciendo, Free Bego, ¿no? Que son los eslogan que le encanta a esta gente.
3: Les encanta.
2: Lanzar para movilizar mucho a los suyos.
3: Hay que reconocer la capacidad de coordinación, es importante. Porque ayer me preguntaba yo, insisto, yo es que ayer me lo pasé muy bien. O sea, estuve toda la tarde, El poquito rato que tuve, estuve en redes y me lo pasé maravillosamente bien, porque es que era un festival de colores, todos a una. ¿Y cómo se coordinaban? Yo no sé si lo hacen a través de Telegram, de WhatsApp o de Signal, que es una de las aplicaciones que usan muchos delincuentes porque no deja señal. Pero vamos, era coordinación perfecta, todos a una con el mismo mensaje, yo con Begoña, free, Begoña, free. Pero la cuestión del asunto es, además de la reacción, justo lo que estaba comentando María. Aquí la clave del asunto es que la propia Begoña, yo recuerdo que nada más que Pedro Sánchez ganara la moción de censura y fuera investido como presidente del gobierno, concedió una entrevista o hubo un artículo, creo que en El País, que decía que Begoña se estaba planteando muy seriamente dejar de trabajar.
4: Eso.
3: Dejar de trabajar en lo que estaba trabajando. Que hay que recordar que era una consultora que se dedicaba al fundraising, es decir, a levantar fondos para determinados proyectos. Y ella misma reconocía que para evitar conflicto de intereses, que dejaría de trabajar en ese sector. ¡Pero no lo hizo! Es más, como bien comenta María, lo que establece el juez Peinado en el auto es que, lejos de abandonar ese sector, lo impulsó, aprovechó su nueva posición como mujer del presidente para recabar fondos de forma muy sencilla. Porque claro, no es lo mismo presentarte en Google o en Telefónica o en cualquier otra gran compañía y decir, soy Begoña Gómez, y te dirán lo primero, ¿y usted quién es? ¿Verdad? Begoña Gómez, ¿y qué?
4: Fernández.
2: Ahora, pues muy millones bien. De Begoña
3: estupendo,
2: Gómez en este país. Maravilloso,
3: estupendo,
2: ¿eh? Que tampoco
3: estupendo.
2: Hay que denostar.
3: Pero no es lo mismo.
2: Claro.
3: Soy Begoña Gómez, estoy aquí con un proyecto de transformación social competitiva, que vete tú a saber lo que es eso, que suena a proyecto chichinabo, ¿verdad? A chiringuito de la peor calaña, inservible para todo, pero bueno, la cuestión es, no es lo mismo ser Begoña Gómez sin más, que te llamen de presidencia del gobierno y decir, la mujer del presidente tiene mucho interés en reunirse con usted, y que te atienda el CEO de la compañía. Y hombre, ¿cómo le vas a decir que no a la mujer del presidente, Mario?
5: En primer lugar, la sociedad de la nieve comienza en Benasque.
0: Todo esto comienza en años previos a que Pedro Sánchez fuera presidente del gobierno. Ahí se
3: su amistad con Barrabés.
0: Una especie de conciliábulo de relaciones de amistad, y no solamente con Barrabés, con el que era el secretario del Partido Socialista en Aragón, en Huesca, al que le nombran un cargo en el Consejo Superior de Deportes. Estos son los favores habituales de una forma de hacer política en el que la amistad tiene recompensa. Y no es una amistad simplemente pura, es una amistad interesada. Tú me has hecho un favor, yo te lo voy a devolver en cualquier momento. En segundo lugar, decíais, muy bien, Miguel y María, no nos confundamos. Es decir, hoy es el día de las medidas cautelares, pero lo importante es otra cosa. Lo importante es el fondo.
3: Ahí está.
0: Lo importante es el fondo, porque además toda la izquierda va a intentar derivarlo hacia esta especie de martirologio, porque a ellos les interesa vender esto como una persecución victimaria.
3: Total, se está victimizando.
0: Y por eso salen y decíais, hombre, pero ¿cómo es posible que todo el mundo salga? Es que los partidos políticos son así, son tribales. El diputado vive de esto, el senador vive de esto.
2: Bueno, no sé entonces, lo que dicen los 61, sabemos cuál es la versión de los 61.
0: Bueno, entonces, ¿qué ocurre?
3: Vamos a ver. Estaban
0: ayer. En primer lugar, esto se planteó como una especie de ataque machista contra Begoña Gómez. Yo siempre lo he dicho, si hubiera sido al revés, si la presidenta del gobierno hubiera sido una mujer y quien se hubiera prevalido de la condición del presidente hubiera sido él, el marido, estaríamos haciendo exactamente lo
3: igual.
0: Mismo. Por lo tanto, se desmonta inmediatamente y en un segundo el argumento. En segundo lugar, es evidente, y he sido secretario de Estado de Servicios Sociales, que yo no sé qué función tiene eso de levantar fondos para financiar proyectos de acción social. Si lo que se trata es de buscar fondos públicos, estamos actuando como lobbies. Por lo tanto, y tú participas en un procedimiento de concurrencia competitiva, unas subvenciones te lo dan o no te lo dan concurriendo con otros. Lo que es el minifundismo de las aportaciones menores, no creo que vaya ella con una batita de estas que van por la calle pidiéndote con una Cruz Roja que te apuntes. Entonces, ¿realmente qué hacías? Y en tercer lugar, yo le pido a todos los oyentes que escriban ahora mismo a Barrabés, a la Complutense, y se ofrezcan. Y se ofrezca a una cátedra.
3: A ver si consiguen la cátedra.
0: A ver si consiguen algo, porque ese es el ejemplo
3: Mario,
0: máximo.
3: Por cierto, solo un apunte muy importante a recordar, que Begoña Gómez es un caso extraordinario, que no es licenciada. O sea, resulta, Begoña Gómez, para que nos entendamos, no podría cursar el famoso máster de transformación social competitiva que vendía a los alumnos de la Complutense. Ella misma no podría cursarlo porque no es licenciada.
4: Es que fíjate, Manu, que para entender lo que ha sucedido con el caso Begoña Gómez hay que entender quiénes son los personajes. Gente que conocía a Sabiniano, al padre de Begoña Gómez, decían que Sabiniano se quejaba amargamente de que Pedro Sánchez era un vago y un jeta y que vivía de su hija. Eso en primer lugar. En segundo lugar, Begoña Gómez viene de un complejo absoluto porque era la hija del dueño de los prostíbulos heterosexuales y homosexuales, porque aquí hablamos de saunas, no, de prostíbulos homosexuales y para heterosexuales. Entonces, ese complejo lleva arrastrándolo toda su vida, y por eso se ha querido hacer catedrática, se ha comprado no sé cuántos títulos de $2,000 y $3,000 en universidades de Estados Unidos, ha coleccionado expertises, o sea, es toda una auténtica tomadura de pelo. Y lo comentabas tú hace un instante, estamos hablando de que Begoña Gómez, aprovechándose que su marido era el presidente del gobierno, ha estado captando fondos públicos y privados. Esto es indecente e inmoral. Y simplemente por eso, al margen de lo delictivo, que es lo que tiene que decir la justicia, simplemente por eso ya Pedro Sánchez se tendría que haber ido a su casa hace años. Porque es indecente que tu mujer, aprovechando que tú eres el presidente del gobierno, vaya de fundraising, Begoña Fundraising, como se llamaba su correo electrónico, es que es todo surrealista, y se dedicara a estar captando fondos públicos. Esto es una puñetera vergüenza.
3: Y además, María, utilizando, y es otro de los delitos que se le imputan, a una asesora empleada pública que pagamos todos los españoles, Cristina Álvarez, también que también está imputada y que también va a ir a juicio.
2: Así es, junto con Barrabés y con Begoña Gómez, Cristina Álvarez es una de las coimputadas en esta pieza principal del caso Begoña. Lo cierto es que hay dos cuestiones que a mí me parece que desmontan cualquier tipo de defensa posible, insisto, ya no penal, de los argumentos que utiliza la izquierda para tratar de exculpar a Begoña Gómez de todos sus males, sino desde el punto de vista de la ética, de la moral, de la ejemplaridad pública, que no se hubiera permitido jamás si el gobierno hubiera sido de otro signo y quienes estuviesen en la oposición fuesen Sánchez y los suyos. Y esto es ya un punto de inflexión, una línea roja, una vara de medir que deberíamos tener muy en cuenta a la hora de aplicar los criterios, los razonamientos y los argumentos. A todos nos hubiera ofendido igual, hubiéramos criticado igual, hubiéramos denostado igual y hubiéramos apoyado que se hubiese investigado a Elvira, la mujer de Mariano Rajoy, total, o a Ana Botella, total, la mujer de José María Aznar, o a la mujer, a Carmen Romero, la mujer de Felipe González, o quien fuese. Porque esto no va de partidos, de los míos, de los tuyos, no. Va de respeto institucional, va de respeto al erario, que es de todos los españoles, no es de los que están en un gobierno en un momento determinado, y sobre todo va de igualdad de oportunidades. Ya que a la izquierda se le llena tanto el hocico de hablar de igualdad de oportunidades, de ascensor social, de tal, hombre, que el ascensor social sea la Moncloa, pues hombre, ya tiene su intríngulis, ¿eh? Ay, o sea, que tú no seas nada antes de, y que después resulta que exponencialmente y de manera sorpresiva llegues a dirigir una cátedra, dirigir un Africa Center dentro del Instituto de Empresa, que también hay que tocar esa parte, porque hay muchos nexos con organizaciones, con entidades que tratan de aportar y de desarrollar África en esos proyectos, que me parecen muy bien, ¿eh? Que yo soy de las que apoya que debería haber un gran plan Marshall para África, y en vez de esquilmarles sus recursos, favorecer que puedan desarrollar sus países en condiciones y que así no tengan que huir en pateras y perder la vida en el mar, que es lo que nos horroriza a todos. Pero entiendo toda esa parte, pero lo que no puede ser es que una mujer que llega sin pena ni gloria, de repente, porque su marido adquiera la condición o el cargo de presidente del gobierno, que es un mandato de servicio a los ciudadanos, no de aprovechamiento de los ciudadanos, ya que estoy, sino de servicio a, para que a los demás nos vaya mejor y ocuparse de los asuntos públicos, su mujer lo utilice para beneficiarse de manera particular. Total. Y para ello, comprometer además recursos adicionalmente, que no solo eran los fondos que captaba, sino también cuando se reunía en Moncloa utilizando un palacio que representa al gobierno de España y a la presidencia del gobierno, pero no a la mujer del presidente del gobierno, que ni siquiera tiene estatus jurídico de primera dama y por lo tanto tampoco tiene agenda oficial, es decir, acompaña a su marido en momentos puntuales, como es lógico y como han hecho todas las mujeres de presidente del gobierno, unas en mayor medida que otras, pero no tiene una agenda propia. Ella no tiene una explicación o algo que respalde que haya gente, empresarios especialmente, que después aportaban fondos a sus proyectos, que la visiten en Moncloa. O, por ejemplo, no tiene ningún sentido que su asesora, que tiene la obligación de coordinar su agenda particular con la agenda pública, que es para lo que se le designa, y asesorarla en cuestiones diplomáticas, en cuestiones de protocolo, en cuestiones de, oye, pues organizarte determinadas cuestiones que necesitas precisamente en ese papel de acompañamiento de tu marido, que es el presidente del gobierno en este momento, que de repente se dedique a agradecer a MAFRE, a Indra, a Google.
3: Muchas gracias por tus aportaciones.
2: Hombre, de verdad,
3: desde la presidencia del gobierno.
2: Hemos tomado nota. Hemos quedado encantados, nos gustaría que, pero bueno, ¿desde cuándo una asesora se implica o asiste a esas reuniones?
3: Entonces, es tremendo. O sea, es que el tema de fundraising, claro, es que, insisto, es que no es lo mismo que pida dinero Begoña Gómez, que se dedicaba a eso, a levantar financiación para proyectos públicos y privados, que lo pida la mujer del presidente del gobierno.
2: Manuel,
3: porque es que a ver quién le dice que no a la mujer del presidente.
2: Una última cuestión. Si Begoña fuese...
3: Es indecente.
2: Fuese, yo qué sé, no sé, abogada, fuese, no sé, fiscal, médico, cualquier cosa, que tuviera una carrera previa y la siguiera desarrollando en discreción, sin interferir en nada durante el periodo que su marido está en la presidencia del gobierno, nadie habría dicho nada.
3: Correcto.
2: Entonces, que no se victimice diciendo, es que me persiguen por ser la mujer del presidente del gobierno. No, es que tú delinquiste como mujer del presidente del gobierno y por eso estás asumiendo ahora responsabilidad.
3: Totalmente. Y ya, para terminar, Mario, a mí me da la sensación, a mí me recuerda un poco esto, y muy breve porque tenemos que hacer una pequeña pausa, pero me recuerda un poco esto al... Además tú lo viviste, el tema del procés, en el golpe de Estado, donde la cúpula política de la Generalidad con todos los partidos independistas al frente iban a tumba abierta, cuesta abajo y sin frenos, y ahí no dimitía nadie. No había dimisión de ningún tipo, a pesar de que era una auténtica locura lo que estaban haciendo.
1: En política, o eres héroe o eres mártir. Los cobardes se convierten en mártires.
0: Y en este caso el Partido Socialista está intentando convertir en mártir a Begoña Gómez. Total. Por lo tanto, tenemos que evitar ese discurso y combatirlo. Y una peculiaridad, lo decía muy bien María y creo que esto hay que insistir, la corrupción es igualitarista. A mí me da igual que Exacto. esto lo haya hecho el PSOE como que lo haya hecho el Partido Popular. Totalmente. Habría que perseguirlo igual, con un matiz, y es la presencia del pater familias permanente en el Partido Socialista. Pedro Sánchez cubriendo a Begoña, Santos Cerdán cubriendo a la Paqui, José Luis Rodríguez Ábalos cubriendo a Víctor, en fin, tenemos, y en este caso podríamos seguir a Begoña Gómez, a las hijas de Zapatero, es decir, la familia entendido en el más sentido
2: puro. La familia, amigos, es que esto va de familia. Y ahora vamos a hacer una pequeña pausa y regresamos con la tertulia para hablar también de familia, porque no solo Begoña va a ir a juicio, es que las hijas de Zapatero, Ana y Laura, esas emprendedoras pobrecita, tan exitosas, que facturaron una barbaridad. Oye, cada segundo de vídeo que elaboraron para Inteligencia Prospectiva, una compañía fantasma de los hermanos Amaro Chacón, reconocidos chavistas.
1: ¿Cómo se va a llamar Inteligencia Prospectiva?
2: Pues se llama Inteligencia Prospectiva.
1: Si es un oxímoro, o es inteligencia o es prospectiva, pues, pero las dos cosas...
2: A precio de oro tú, o a precio de joyas, no se sabe. Cada segundo de vídeo editado por las hijas, pero hijas de Zapatero, 10.000 euros. 10.000 euros
4: está
2: cada
4: mal,
2: segundo de vídeo.
4: Está mal,
2: no está mal. Ay, que son muy profesionales. 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
1: Bueno, pues ya estamos de vuelta en tiempo de tertulia. Señores, algo falló en la declaración de Zapatero ante el juez Calama, por cierto. Me declaro fan absoluto del juez
2: qué
1: Calama.
2: ¡Qué chascarrillos de Calama! ¡Qué chascarrillos!
1: ¡Qué grande el juez Calama! ¡Qué forma! Con mucho tacto, de forma tremendamente respetuosa, tremendamente educada, pero mete algún chascarrillo y tal. Y luego pega unas bofetadas, le pega unas bofetadas jurídicas a Zapatero, espectaculares. Pero la cuestión... Algo falló en la declaración de Zapatero, que no se creyó nada. El juez Calama no se creyó nada. Y al día siguiente imputó a las hijas y también a su secretaria, a Gertrude. Las imputó porque, claro, What the Fab, la empresa creada por las hijas de Zapatero, pues están involucradas porque cobraron dinero de la trama. Fijaos, el propio Zapatero explicaba cómo involucró a las hijas en esta trama. Fue él el que pidió a su amigo Julito Martínez que fichara también a What the Fab, a sus hijas en esta particular trama que está investigando la Audiencia Nacional.
3: Debo decir y añadir para que, en fin, pues, si me permite, señoría, con afán de transparencia, que cuando acepté la propuesta de realizar las tareas de consultor de análisis relevante, le propuse también que la agencia de mis hijas, What the Fab, pues hiciera las tareas de marketing, de comunicación, de apoyo a la sociedad y también de apoyo al consultor, en este caso a mí.
1: Claro, el problema de esto es que What the Fab, que es una empresa de marketing digital, que por cierto, y esto no lo comparto, lo condeno, pero queda ahí porque se ha salido en las redes, algún golfo fue a la sede de What the Fab y pintó, en lugar de What the Fab Marketing Digital, joyería, con el típico chiste, pero bueno, absolutamente condenable. La cuestión no es esa, la cuestión es que según el juez, según la investigación, What the Fab, la sociedad de Laura y de Alba, las hijas de Zapatero, pues no hacía una actividad normal. Serviría para fabricar facturas a medida y mover el dinero. De hecho, la investigación judicial lo pinta como un circuito que da vueltas y donde el dinero acaba en el mismo sitio, que es en el bolsillo de Zapatero y de sus hijas. Inteligencia Prospectiva, esta sociedad vinculada a dos hermanos chavistas, pues le pagó a What the Fab 561.000 euros por hacer una página web y editar algunos vídeos. Era su mejor cliente, una empresa ruinosa de estos venezolanos que pagó vídeos a 10.000 euros por segundo. Y lo que concluye el juez es que, bueno, pues que era una tapadera para facilitar el cobro del dinero presuntamente ilegal procedente de la trama. Miguel Ángel.
2: Pues fíjate, Manu, que la última vez que vine aquí hace un mes ya hablábamos de pena ninguna de las hijas de Zapatero, porque nos han querido vender las niñas de
1: las
2: Zapatero.
1: Pobres niñas.
2: Las niñas que tienen más de 30 palos ya las niñas. O sea, que es que ya lo de las niñas ya no tiene
1: base. Ya está bien.
2: Está bien que van camino a los 40 las niñas. O sea, eso en primer lugar. Y en segundo lugar, yo lo siento mucho, pero si has sido partícipe de los chanchullos de tu padre y has estado ahí también a través de tu empresa, tu agencia, lo que quieras, llevándote pasta o canalizando mordidas, pues hija, imputada y te toca hacer el paseillo e ir a declarar ante el juez como cualquier español que se haya visto involucrado en una fechoría como esta. La mujer, pues lo comentábamos fuera de micro, a lo mejor también acaba también haciendo el paseillo porque efectivamente aparece como cotitular de alguna cuenta, etcétera. Desde luego, vaya panda la familia Zapatero, vaya panda, algo que se llevaba hablando desde hace muchísimos años, y en cuanto han dejado a la policía, en este caso nacional, a la UDEF, hacer su trabajo, fíjate dónde han llegado. Por cierto, hay un momento también sensacional en el interrogatorio a Zapatero, cuando el juez Calama le acorrala completamente, le dice, por favor, ¿me puede usted explicar exactamente en qué consistían su asesoramiento? Y decía Zapatero, no, lo que viene en el contrato, no sé qué. Sí, pero ¿en qué hacía usted asesoramiento?
1: Concretamente,
2: ¿qué hacía usted asesoramiento? No voy a profundizar en eso. No sabía, estaba totalmente acorralado porque, como hemos dicho tantas veces, los contratos de asesoramiento y consultoría son el ABC de la trama corrupta para canalizar las comisiones ilegales. Y Zapatero no tenía respuesta.
1: Bueno, pero es que hay que recordar, el propio Zapatero dice, no, es que mis informes de consultoría eran altamente valorados. Informes de consultoría que eran verbales o incluso escritos a mano. Por parte de un un señor que arruinó a todo un país, nos dejó en la más absoluta ruina. Un señor que reconoce que no utiliza el correo electrónico porque no sabe utilizarlo, que no ha utilizado un Excel en su vida. Pero vamos a ver, ¿pero qué servicios de consultoría son estos? Y además, sin ningún tipo de respaldo documental, que un servicio de consultoría existe y es perfectamente legal y es perfectamente legítimo, incluso el servicio de lobby, claro que sí. Pero oye, hay una orden, hay un encargo, hay un proyecto, nada, esto eran consultorías verbales. Claro, el juez no se lo cree y encima, como bien estamos comentando, la empresa de las hijas, What the Fab, también facturaba una pasta por servicios de maquetación y páginas web, que hombre, que una página web te puede costar muy bien hecha, 5, 8, 10 mil euros, pero no 500 mil, María.
4: Bueno, es que el asunto del tráfico de fondos, las transacciones comerciales y los importes que se fijaban ya ha quedado bastante despejado en el auto de imputación de Zapatero, en el que el juez Calama apunta a que eran sociedades presuntamente instrumentales, que lo que se utilizaban era como pantalla para poder emitir facturas ad hoc, es decir, por los importes que respondían a otro tipo de pagos, a las presuntas comisiones por la intermediación de Zapatero en favor de sus contactos para obtener, pues, por ejemplo, entre otros, el rescate de la aerolínea Plus Ultra por valor de 53 millones de euros y vestirlos de una especie de asesoramientos, de servicios, de maquetación, de consultoría, de cosas muy etéreas que al final tampoco aparecían concretadas en el concepto de las facturas y que esas facturas tenían el importe antes de ser emitidas y sobre todo antes de saber por qué concepto iban a ser emitidas. Y esto también aparece en varios de los dispositivos incautados por los miembros de la UDEF que actúan como fuerza policial al servicio del juez instructor. Y esto lo deja además muy claro Calama. Cuando rechaza las medidas cautelares de José Luis Rodríguez Zapatero, habla fundamentalmente de tres indicios de criminalidad que la declaración del presidente no ha desvirtuado. Una son esas transacciones bancarias de dinero que, coincidiendo, por ejemplo, con el rescate de Plus Ultra, ingresan en cuentas que corresponden al presidente José Luis Rodríguez Zapatero o de las que él es beneficiario directo o indirecto. Segundo, el asunto de los móviles incautados a los primeros detenidos en el caso Plus Ultra, es decir, a los señores que ocupaban la cúpula de la aerolínea y a Julito Martínez Martínez, que en noviembre del año pasado fueron detenidos, fueron puestos a disposición judicial y se les está investigando en el marco del caso del rescate en sí mismo. En el caso de Zapatero no está en cuestión el rescate, si fue legal o no fue legal, no. Está en cuestión si él, utilizando su posición, mira, Begoña II, como expresidente del gobierno,
1: exacto,
4: utilizó esas influencias, su ascendencia o su capacidad de llegada para que otros tomasen decisiones favorables a aquellos que a él luego le pagaban comisiones sustanciosas por ese trabajo, digamos, de llegada, que no es fácil y que al final volvemos a lo mismo. Ningún español podría acceder a determinados ámbitos, a la Fiscalía General del Estado, a que le reciba el número 2 de la Secretaría Técnica, al DAO de la Guardia Civil o a la Directora General de la Guardia Civil, al director de la SEPI o al vicepresidente del Banco Santander, que por cierto explicó nítidamente que no se concedió ese préstamo, ese aval para obtener un crédito ICO, que es lo que primero que intentó Plus Ultra antes del rescate de fondos públicos, pero acceder en nombre y por instrucción de don José Luis Rodríguez Zapatero. Es decir, es que hay tantas evidencias que apuntan a eso y tantas coincidencias, porque hay una parte del interrogatorio en la que el juez le está preguntando, ¿no?, por esas posibles interferencias, injerencias y demás. Y Zapatero le responde: para que haya tráfico de influencias, señoría, tiene que haber una influencia, precisamente, en un alto cargo, autoridad, no sé cuánto, público. Dice, que me digan cómo, cuándo y dónde. Hombre, pues José Luis Escrivá. Se lo digo yo.
1: Por ejemplo.
4: El señor Escrivá, que curiosamente era el ministro de Seguridad Social, en el momento en el que Plus Ultra estaba optando a una ayuda que te exige no tener deudas con la Seguridad Social. Y esta la tenía enorme, gigantesca. Y curiosamente se reúne con él para hablar de las medidas de la pandemia. José Luis Rodríguez Zapatero con Escrivá, el de Seguridad Social. Que no estamos hablando, oye, el de Interior, que es para, bueno, pues organizar el dispositivo y aconsejarle por mi experiencia previa como jefe del Ejecutivo. O no está hablando con el de Sanidad, o no está hablando con la de Defensa, o no está hablando con Puertos del Estado a ver si le puede aportar algo de cara a, pues, esa logística del traslado de las mascarillas en material sanitario. No, no. Está hablando con el de Seguridad Social, que curiosamente es el que tiene que tomar la decisión para ver si se le aplaza esa deuda millonaria a Plus Ultra con la Seguridad Social para que no se compute como algo pendiente y que entonces Plus Ultra pueda borrar ese tip que no cumplía de los criterios objetivos y acceder a una ayuda que no le correspondía.
5: Y pueda recibir el rescate, al igual que también el propio Ábalos también denunció en su día que había recibido presiones de Zapatero para facilitar el rescate, porque ese rescate requería el check. Eso. El visto bueno de Transportes para que fuera considerada empresa estratégica. Pero ahora vamos a entrar en lo de Plus Ultra, porque desde luego hay partes de la declaración que me parecen muy relevantes. Pero simplemente, también, otra vez, volviendo al tema de las hijas y de la imputación de su secretaria, Gertru. Con el tema de análisis relevante. Gertru llevaba la cuenta de correo que llevaba por nombre Presidente Zapatero, ¿no? Presidente Zapatero, arroba Presidente Zapatero. Es decir, anda que también tiene tela la cosa. La cuestión es que, como él no utilizaba el mail, lo utilizaba Gertru. Y el juez ve en esos mensajes que han sido intervenidos que ahí no se facturaban servicios de verdad. Porque la propia Gertru pregunta si emite una factura o varias. ¿Qué conceptos poner? Y hasta si tiene que poner más importe. Es decir, son facturas ad hoc. Facturas a posteriori. En lugar de, no, usted de forma previa realiza el trabajo. No, no, esto es la factura posteriori. Y después, primero la factura y luego el concepto que la justifica. Y esto, según el juez, son indicios de una estructura montada para dar cobertura a pagos sin actividad real, Mario.
6: Sin ninguna duda. De todos modos, ¿qué ha pasado para que un Bambi se convierta en una bomba judicial? Es decir, ¿qué ha pasado en la evolución de un personaje como José Luis Rodríguez Zapatero? Un iletrado absoluto que hace vida en un partido político, se convierte en secretario general de un partido importante en España y alcanza la presidencia del gobierno, fruto fundamentalmente de un atentado terrorista tres días antes. Y eso cambió la historia completa de este país. Estamos hablando de la corrupción de Zapatero, pero Zapatero ha sido el personaje más nefasto de la historia de la democracia de España.
5: Sin duda.
6: Porque, entre otras cosas, devolvió la guerra civil a las nuevas generaciones. Y ha sido el principal daño que se ha provocado, dividir a la sociedad española en torno a los grupos de vencedores y vencidos. Ahora hablamos de corrupción, pero ¿qué lleva además a un personaje de estas características a decir ahora me tengo que enriquecer? Pues su fatuidad, esa especie de vanidad propia de los expresidentes del gobierno, dice, ¿por qué no voy a ser yo millonario si he sido presidente
5: del gobierno?
6: Esta es
5: la clave. Esto pasa muy, es muy habitual en los políticos.
6: Es muy habitual.
5: Gente que tiene mucho poder, porque ser presidente del gobierno es el hombre más poderoso del país, porque tiene el BOE a su disposición, pero claro, el sueldo no llega a 90.000 euros. Claro. Y claro, 90.000 euros, un pequeño empresario con una tienda, un tendero, que le vayan bien las cosas, gana mucho más dinero.
4: Me vas a disculpar, pero hay presidentes del gobierno o expresidentes que ganaban mucho más antes de ser presidentes del gobierno, Rajoy, como Mariano Rajoy.
5: Muchísimo
4: más. No ha pisado ni un día, una oficina pública, ni el Consejo de Estado al que tienen derecho y demás para retirarse y tener también un muy buen sueldo después de ser expresidentes del gobierno, que no hace falta esa ambición, que se lo han arreglado muy bien todos para poder retirarse y tener un sueldazo de por vida, porque es vitalicio. Y luego hay otra cuestión. El problema es que ellos se quieren parecer a los magnates americanos que llegan a la presidencia del gobierno cuando son billonarios.
5: Son millonarios.
4: Entonces, claro, no llegan a robar porque ya lo tienen.
5: Y que no cobran ni siquiera sueldo público.
6: Con un matiz muy importante. Cuando Zapatero deja de ser presidente del gobierno, ¿qué le queda?
4: ¿El Consejo de Estado?
6: No, pero no me refiero a eso. ¿Qué le queda intelectualmente?
4: Bueno, intelectualmente.
6: Intelectualmente no le queda nada, claro. Porque no tiene ningún fondo. Ya no tiene la información que le dan todos los ministros, ya no tiene la información que le dan sus asesores. Se queda solo. Por lo tanto, le queda solo su agenda. Le quedan sus influencias. Y muchos, y no me refiero solo a presidentes del gobierno, también a exministros, a exsecretarios de Estado, han hecho valer su agenda. Y esto lo han hecho valer sobre la base del principio ese, somos lobistas, no sois Pepiño. Cinco lobitos, sois unos jetas. No, Pepiño y alguno más, que aquí habría que hablar de los dos partidos.
4: Habría que hablar de los dos partidos.
6: Entonces, claro, ¿qué hacen? Unos lo hacen bien, desde una perspectiva, vamos a decir, formalmente más aseada, y otros lo hacen mal.
5: Muy mal.
6: Por ejemplo, este. No, es que yo emito informes verbales, que es un clásico, ¿eh? contratar a alguien para que emita informes verbales, con lo cual tienes que recurrir a la persona a la que le has prestado el servicio para que atestigüe que realmente ese servicio se prestó. Y con todo, existe una duda razonable de que eso ocurra. Otros no, otros lo montan con grandes estructuras, donde aparentemente hay informes más sólidos. Los informes son la excusa para que a través del dinero que se está pagando se ejerza influencia con el objetivo de conseguir beneficios. Y es verdad que Zapatero ya no era presidente del gobierno y dirá, no, yo no me puedo prevaler de una red de influencias porque ya no soy presidente del gobierno. Bueno, bueno. Que es su argumento, y ahora iré un momentito jurídicamente a ese argumento. Pero es falso, es falso. Cuando va a ver efectivamente a Escriba es para pedir un aplazamiento de una deuda de la Seguridad Social, donde por cierto no se daban prácticamente aplazamientos y se dieron dos. Si es difícil obtener un aplazamiento en una deuda con la Seguridad Social en aquellos años, que se dieran dos seguidas solo puede ser fruto de que alguien evidentemente estuviera instando
4: la vía para crecer.
6: Pero dicho eso, quien toma la decisión del aplazamiento es un funcionario.
5: Correcto.
6: Y aquí quiero decir una vez más que ya va siendo hora que los funcionarios pongamos pie contra la pared y digamos hasta aquí hemos llegado y no aceptamos ninguna sola presión.
5: Total.
6: Porque esto es muy importante, ¿no? Y quiero acabar. Me da la impresión que de las tres horas de interrogatorio que he escuchado no aportó absolutamente nada. Está perdido.
5: Sí,
6: o sea, Zapatero está perdido. Si después de tres semanas hace ese interrogatorio, no da explicación de las joyas, que imagino que a lo mejor no da tiempo de hablar de las joyas, incluso como inspector de Hacienda os puedo contar algunas cosas, y cómo se vivía el mundo de los regalos en mi época, si además sigue insistiendo en que él no se ha prevalido de ninguna situación y que los expedientes de rescate fueron al final formalizados conforme a los informes preceptivos de los funcionarios, es que en tres semanas no ha aportado ni un solo valor jurídico a la causa. Por lo tanto, está muerto desde el punto de vista judicial.
5: Y por eso el juez, que es muy buen juez, y yo creo que aquí, a diferencia de lo que estábamos comentando con Peinado, que es discutible el tema de las cautelares y demás, el juez Calama es perfectamente consciente, pero perfectamente consciente, de que además, partiendo de la base de que Zapatero ha contratado a un especialista en procesal, a un procesalista con el objetivo de anular la causa. No, no va a debatir el fondo está más que claro, pero, sino de anular el
2: pues no
5: la causa.
2: No ganar el partido en el campo.
5: Por un defecto
2: despachos.
5: Formal,
6: o,
5: por un defecto
6: o
5: formal.
6: Imputárselo a un muerto el delito, que es muy habitual en un procesalista.
5: ¿Qué está haciendo el juez Calama? Paso a paso, con paso muy firme, porque como le recurran y vaya esto, acabe en manos de Conde Pumpido en el Tribunal Constitucional, está perdido. Paso a paso, no, cautelar, usted es presidente, no hay riesgo de fuga, no hay problema. Pero bueno, la cuestión, fijaos, estamos hablando de los endebles argumentos de Zapatero, pero es que no solo hubo endebles argumentos, es que Zapatero, hay que decirlo claramente, ha mentido clamorosamente. Fijaos lo que le comentaba a Carlos Alsina en una entrevista en Onda Cero sobre los clientes de la consultora de Análisis Relevante.
7: No sabía si Análisis Relevante tenía clientes o no. Hombre, por supuesto que Análisis Relevante debía tener clientes, eso es evidente, pero el detalle de la relación con cada cliente, el detalle de quiénes eran o no, no lo tenía. No lo tenía porque además, como no he tenido nunca acceso, ni porque no formo parte de la sociedad ni de las cuentas de Análisis Relevante, yo facturaba Análisis Relevante igual que con otras consultoras, tampoco sé ni quiénes son los clientes, ni si tienen más o menos, si van, si vuelven, no.
5: Pero, luego en el Senado también insistió en que desconozco quiénes son los clientes de Análisis Relevante. No lo sé, no sé quiénes son. No lo sé, no lo sé. ¿Y qué le dijo al juez en sede judicial? Pues le dijo lo siguiente.
8: Entonces, un tema importante. Cuando se le hace el encargo por parte de Análisis Relevante, ¿usted interacciona con los clientes de Análisis Relevante? ¿Se reúne con ellos? Mira,
9: con casi todos, sí. Con casi todos sí he interactuado.
8: Son muchos.
9: Bueno, pues con casi todos, pero son casi todos, ¿no?
8: Sí.
9: Con casi todos.
8: ¿Y con quién no?
9: Prácticamente no he interactuado con Plus Ultra.
8: ¿Y si ha interaccionado con el resto, por qué con Plus Ultra no?
9: Pues porque con Plus Ultra la interacción la llevaba básicamente Julio Martínez, que cuajó, yo creo, una relación ya de otra naturaleza. Pero no hay otro. Fíjese que le he comentado que la única vez que yo he tenido una reunión, que fue un almuerzo, con el presidente de Plus Ultra, Julio Martínez Sola, y con Julio Martínez, fue en el 2024.
5: Pero esto es muy importante. Niega, o sea, no sabía los clientes de Plus Ultra. Y resulta que ante el juez dice, tenía interacción con todos, excepto con Plus Ultra. O sea, fuera del juez, del juzgado, ha reconocido que no tenía relación con los clientes de Análisis Relevante, y dentro del juzgado reconoce que los tenía con todos, excepto tú, qué casualidad, con Plus Ultra. Y además le mete el marrón a su amigo Julito, que dice, no, eso era cuestión de Julito, Miguel Ángel.
2: Lo decía antes Mario, yo creo que Zapatero está groggy, es decir, pidió un primer aplazamiento que el juez Calamasi se lo concedió y luego ya el segundo le mandó a paseo por el tema de las joyas, pero vemos a un Zapatero que ha ido a hacer una especie de pseudo speech político ante un juez que sabe de lo que habla, que se sabe la causa, que es experto en delitos económicos, que con la voz que pone Calamasi como entrañable y tal, pero te está metiendo el cuchillito así de forma sutil, pero te está metiendo el cuchillito. Y Zapatero no sabía por dónde tirar. Está completamente groggy, tiene un horizonte judicial complicadísimo. Es verdad que recibió el juez Calama, para mí, de forma injustificada, algunas críticas por el tema de las medidas cautelares. Aquí lo importante no es si le quita el pasaporte a Zapatero. Aquí lo importante es que le sienten el banquillo de los acusados y lo antes posible, si considera que hay suficientes indicios. Y el auto del juez Calama, en el cual descartaba las medidas cautelares, era demoledor contra Zapatero, porque después de casi 3 horas de interrogatorio, lo que dice el juez Calama es que no se ha desvirtuado ninguna de las imputaciones que pesaban contra Zapatero y que además se ha acreditado la trazabilidad de las transferencias entre cuentas bancarias de Zapatero relacionadas con el rescate de Plus Ultra. Con lo cual, eso es lo importante. Zapatero no se va a librar, yo creo, de ninguna forma de sentarse en el banquillo de los acusados y veremos la condena.
5: Fijaos que luego Zapatero, también ante el juez, niega haber mediado en el rescate de Plus Ultra. Claro, la clave de su argumento y la clave de su defensa. No, señoría, yo no he intermediado, Plus Ultra, ¿qué es Plus Ultra? No sé ni qué es Plus Ultra. Así lo decía ante el juez.
9: Lo reafirmo rotundamente. No tuve ninguna intervención, no hablé con nadie, absolutamente con nadie del sector público sobre el rescate de Plus Ultra. Y eso es una verdad incuestionable. No habrá nadie que pueda decir lo contrario. Y por tanto, no ejercí ni el más mínimo influencia, ni la más mínima. Ni nadie me lo pidió. Y el trabajo que yo he hecho para análisis relevante es un trabajo profesional, como he hecho para otras consultoras.
1: Profesional, Plus Ultra, ninguna influencia, ninguna, señoría. Es una verdad incuestionable. Esto muy político, Zapatero. Sí, sí. Pero fijaos, es que no se sostiene. ¿Por qué? La UDEF descubre que Zapatero coordinó en abril del año 2020, en plena pandemia, a través de su testaferro, una conversación de 11 minutos con el presidente de Plus Ultra. ¿De qué hablaron? ¡Ay! Con el presidente de Plus Ultra. Segundo, los chats del móvil, clave de Plus Ultra, los que se intervino a Rodolfo Reyes, el dueño de Plus Ultra, resulta que en esos chats se ve claramente cómo Zapatero estaba detrás. Sí, bro, nuestro pana Zapatero detrás. Viva la libertad, carajo. O sea, fueron, lo intentaron con Ábalos y no daba resultado, y lo intentaron con Zapatero y sí dio resultado. Y después, lo comentaba antes María, ¿qué hace Zapatero haciéndole una gestión a Plus Ultra con el Banco Santander? Así lo explicaba ante el juez.
10: En el tema del Banco de Santander, que le preguntó su señoría, ¿usted de algún modo orientó la petición, la solicitud al Santander o al señor Zendoya para que le diese financiación a Plus Ultra?
9: No, en absoluto. Yo simplemente me limité a hacer la llamada para ver si les podía atender.
5: O sea, me limité a hacer la llamada, María. Hombre, no sé.
4: Llamas
5: al máximo responsable del banco.
4: Especulado con mi piso de obra pública. Solo es una diferencia entre el precio de compra y el de venta. O sea, que, de verdad, o sea, yo no sé si nos toman por idiotas. Realmente. Lo son ellos. No sé, de verdad. Es que es alucinante. Alucinante que, a pregunta de tu abogado, que no es una pregunta sorpresiva del juez, que no sabes lo que te va a preguntar, porque en un interrogatorio judicial evidentemente no tienes las preguntas antes, pero las de tu abogado sí, y se supone que son a favor de obra, es decir, que son para ayudarte, y entonces dices, no, yo no hice nada, bueno, solo me limité a llamarle para ver si podían recibirle,
5: que hombre, pues,
4: lo de Begoña, es lo mismo ser Begoña Gómez que te llame Cristina Álvarez, de presidente del gobierno, asesora de la mujer del presidente del gobierno, para decir, está muy interesada en reunirse con usted. Es que de verdad, yo no sé, o sea, debo ser demasiado desconfiada, ingenua, pero es que hay cuestiones que creo que insisto, esto es un acto de interrogatorio, de un juicio en una causa penal, en la Audiencia Nacional, ante un magistrado de la Audiencia Nacional que nos debemos pensar que es uno que salió ayer de su casa
5: muy
4: con la intención de hacer unas preguntitas a un expresidente del gobierno, cuando es, insisto, un señor magistrado. Ya sé que hay muchos que ya dan por cerrada la causa, el contrato verbal existía, incógnita resuelta, como el señor Llamazares, pero con independencia de esos criterios así finalistas, yo creo que estamos subestimando, y el gobierno está subestimando, la capacidad, la preparación, la cualificación, el nivel de estudio de los jueces y magistrados que se están haciendo cargo de estas causas. Entre otras cosas, porque el señor Calama, el señor magistrado de la Audiencia Nacional, que es la discreción personificada, que no tiene ningún afán de protagonismo, que está haciendo una instrucción impecable, que va paso a paso en cada resolución al milímetro, para que no se escape nada desde el punto de vista de vulneración de derechos innecesaria, para que no le puedan anular ninguna de las actuaciones que está haciendo, porque sabe que es la estrategia del abogado de la defensa. De verdad, o sea, este señor que se ha preparado durante 8 años de su vida estudiando y aprobando una oposición durísima, como todos los jueces y magistrados de este país, y que lleva un montón de años de experiencia, no tenía un solo papel sobre su mesa. Se sabía la declaración del Senado de Zapatero. Le preguntó por las contradicciones e incoherencias con esa declaración con respecto a lo que le estaba diciendo. Se había leído los atestados de la UCO y se los conocía. O sea, es decir, de la UDEF, perdón. Competir con esto, en estas condiciones, es que a mí, de verdad, hasta me da pena,
5: sí,
4: ¿eh?
5: Sí.
4: O sea, creo que se hace plavacofa, es mejor que diga, mire, señoría, no me acuerdo de nada, no voy a declarar.
5: Claro.
4: Y ya está.
5: Y podía haberlo hecho
4: perfectamente. Y lo puede haber hecho perfectamente porque es imputado, pero de verdad, esto es escandaloso.
5: Ahora vamos a hacer una pequeña pausa y regresamos porque tiene más historia y vamos a aprovechar, Mario, que comentabas el tema de las joyas, que además tú, como buen fiscalista, inspector de Hacienda, conoces cuáles son los vericuetos, y también vamos a hablar de otra cosa muy importante, porque, a ver, es que esto conecta con el tema del petróleo, con el tema Venezuela. Es que lo de Plus Ultra es pecata minuta, claro, en comparación con lo del petróleo venezolano, donde Zapatero también era presuntamente intermediario. Atención, la trama, según se ha publicado, y bueno, según la investigación judicial, llegaba a cobrar 2 millones de euros por petrolero intermediado. 2 millones. O sea, estamos hablando de una trama de muchísimo, muchísimo dinero. 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
1: Bueno, pues ya estamos de nuevo en tiempo de tertulia. 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Señores, hablamos de Zapatero, hablamos de análisis relevante, pero hay que hablar de... Esto está un poco también relacionado con el tema de las joyas, porque Julito, y de hecho se ha publicado, Julito decía a sus estrechos colaboradores que, oye, que lo de Dubái, que por cierto, el juez Calama también le preguntó a Zapatero sobre sus viajes a Dubái con Julito, no, y no se acordaba.
2: Ni de la comida en el Porto Novo, ni nada. O sea, memoria democrática para el resto, exacto, pero para él memoria selectiva.
1: Un poco memoria selectiva, no se acordaba de la comida en Porto Novo, donde se habla, en teoría, según la investigación, de la creación de esa sociedad offshore en Dubái, y tampoco se acuerda de los viajes a Dubái con Julito.
2: Bueno, el Porto Novo, vamos a aclarar que el Porto Novo es un restaurante de aquí madrileño que se come fenomenalmente y que es muy, muy conocido y donde se reúne mucha gente. Porque, claro, habrá gente que nos esté escuchando desde Galicia y dirá, ¿cómo que en Porto Novo se reunían?
1: No, Porto Novo restaurante.
2: El Porto Novo.
1: Bueno, la cuestión, le pregunta el juez Calama sobre esa sociedad offshore en Dubái, los viajes a Dubái. No se acuerda de nada, el señor Zapatero.
3: Yo le pregunté por los viajes que había hecho con Julio Martínez Martínez. Uh-huh. Y se acordaba de la mayoría, pero de este a Dubái me dijo que no se acordaba. O...
4: Sí, es verdad, no lo recuerdo. Sí, eso no.
3: Y con posterioridad, una vez que este tema, usted ha tenido conocimiento de este tema, ¿no ha revisado sus agendas para ver
4: si... No, le voy a decir por qué, si me permite, señoría.
3: Sí.
4: Porque jamás en mi vida he oído hablar de una sociedad offshore.

0: chiste español,
1: María, podría... esto es como el chiste español que van unos amigos a casa de una persona y dice, vamos a organizar una fiesta para tu mujer y está, cariño, qué tal, oye, no sé, tal. Y dice, oye, os seguís llamando cariño después de 30 años. Y dices, es que no me acuerdo cómo se llama, ¿no? Pues a Zapatero le va a pasar exactamente lo mismo, que no se va a acordar cómo se llama tampoco su mujer, ¿no? A ver, es evidente que si durante 3 semanas eres incapaz de aportar ni un solo dato para rebatir tu imputación, es que estás muerto desde el punto de vista
2: total,
1: procesal.
2: Total, total.
1: Y además el hecho de que haya recurrido a una persona con la que yo estudiaba Derecho Procesal, por cierto, con sus manuales en la Facultad de Derecho, que es Moreno Catena, la verdad es que me sorprendió cuando eligió a un procesalista y no eligió a un penalista, ya me dio la impresión que él no iba a ir al fondo, que él lo que tenía que atacar era por todos los medios la forma y buscar posibles prescripciones delictivas, es decir, o encalomarlo también el delito a un muerto, que luego hablaremos, ya digo, si nos da tiempo de las joyas, hablamos de la joya para ver cómo hasta se lo quieren encalomar a un muerto, ¿no? Entonces, es evidente que no hay nada nuevo, ¿no? Y como no hay nada nuevo, hombre, resulta un poco patético.
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0: Buenas tardes, muy bienvenidos a esta nueva edición de Economía para Todos. Hoy vamos rapidísimo porque entre El Señor de los Anillos, ya saben, copyright Tellado, creo. No sé si él lo habrá copiado a algún lado, pero tenemos eso y mucho más. Así que directamente, Santa Cruz, buenas tardes. Domingo Soriano, buenas tardes.
1: ¿Qué tal, Carmen? ¿Qué tal,
0: y vamos directos al grano. ¿Por qué? Pues porque el miércoles Zapatero fue por fin allí a decir algo. Por supuesto, no habló nada de las joyas. Él es inocente, mandó un comunicado a la prensa diciendo que él siempre ha sido honrado, que se ha regido por la decencia, por la honestidad, y que bla, bla, bla, bla, y que las joyas ya si eso dentro de 10 días o no sé cuánto dijo, pues contará algo. Bueno, nosotros es verdad que no estamos...

0: aquí de estos asuntos, pero sí de las consecuencias, porque se están diciendo muchas barbaridades también sobre la prescripción de los delitos, sobre que si asumes el delito, pues ya prescribe el delito, es que lo has asumido, en fin, cosas que legalmente no son así. Y entonces, bueno, pues queremos poner un poco de orden, porque además ahora hay mucha gente haciendo todavía, como estos últimos tiempos, la declaración de la renta tiene mucho cabreo y necesitamos informar a la gente de la realidad de la cosa y de la gravedad del asunto, porque puede que mucha gente no conozca que el delito fiscal tiene una cosa que se llama delito agravado. Y entonces ya no son 5 años, entonces ya son 10 años a partir del momento en el que se descubren las joyas, por ejemplo. Bueno, y luego también quiero que hablemos de los amigos que están de Zapatero, que están resultando tremendos, el entorno, que se dice ahora, el entorno que está diciendo unas barbaridades monumentales y unas mentiras descomunales, porque se caen por su propio peso. Así que, primero, no hemos sabido nada. Y luego otra cosa que comentábamos aquí un rato antes, y es verdad, o sea, nosotros no nos parece en general, no es que digamos que lo de las joyas es lo más grave, no, ni mucho menos, es lo menos. Lo que pasa es que tiene circunstancias económicas que son interesantes, creo yo, de explicar en un programa económico. Porque claro, plus ultra, Venezuela, el petróleo, las divisas, el oro, las criptomonedas, las cuentas corrientes, no sé qué, o sea, todo eso en conjunto es mucho más grave que, por supuesto, lo de las joyas. Pero bueno, tiene su interés, porque claro, si nos van a decir ahora que eso ha prescrito, si nos van a contar milongas de que se lo dio un rey y no sé qué de Arabia Saudí, no sé cuántos, pues como que no cuela. Entonces, vuestra primera opinión sobre, en general, un poco cómo está reaccionando el abogado, que es, por supuesto, el que le está llevando a todo esto de buscar la nulidad y la prescripción, y no sé qué os parece, porque tiene muy poca salida.
1: Sí, a ver, lo de las joyas, como decías, ni es lo más grave en términos de dinero, a mí me es lo más llamativo, pero tampoco en términos morales, ¿eh? Y ahí no me voy a meter mucho, porque no es el ámbito de esta tertulia. Pero, a ver, Zapatero, en estos últimos 20 años, incluso creyéndonos su mejor versión, que él estaba en Venezuela, pues con el gobierno, tratando de hacer gestiones, él lo que estaba haciendo era blanquear a un régimen que estaba torturando gente, que estaba encarcelando opositores, que estaba masacrando en muchos momentos a su propio pueblo, y Zapatero le servía de coartada al régimen, y Zapatero estaba...
0: Y cobraba por ello.
1: Y estaba cobrando. Por eso digo que incluso, o sea, la mejor versión es que lo que estaba haciendo era blanqueando al régimen tiránico de Maduro. Esa es la mejor versión. Y que él dice, no, a lo mejor no es ilegal. Pues siendo, si no es ilegal, es absolutamente inmoral. O sea, has estado facilitando que ese régimen se mantuviera y que siguiera reprimiendo a cualquiera que tratase de alzar la voz en el país, y en parte lo hacían porque decían, mirad, tenemos aquí figuras internacionales, estos mediadores que nos van a hacer que iniciemos un diálogo con la oposición, y mientras tanto seguían en el poder, seguían robando, seguían con todos los seguían, por supuesto, con la droga, expoliando las riquezas naturales de Venezuela, y todo eso lo hacían gracias a que figuras como Zapatero les daban tiempo y les daban cierta legitimidad ante organismos internacionales. O sea, que la mejor versión de Zapatero es absolutamente inmoral.
0: Vomitiva.
1: Ahora ya, encima nos vamos a la peor versión, que es que ni siquiera nos creemos sus palabras. Y si ya no te crees sus palabras, efectivamente, en la parte económica da la sensación de que este señor ha cobrado por cosas muy cuestionables. Y lo de las joyas es casi lo de menos, es la espuma, ¿no? Lo llamativo. Pero es verdad que dices, oiga, usted que lleva más de 20 años, porque lleva más de 20 años en primera línea en la política española, usted que como presidente del gobierno mantuvo una actitud que han seguido todos los gobiernos de acusación a cualquiera que se moviese en términos de cualquier duda que tuviera relación con la fiscalidad, un régimen de control sobre el ciudadano, que claro, alguien dirá, no, pero es anecdótico, esto es demagógico lo de la gente que dice en redes sociales. O sea, a mí me analizas hasta los regalos de la boda y si le hago un bizum a un familiar y tú dices con naturalidad que te hacen regalos de varios millones de que suman más de 1 millón de euros y que bueno, casi como que se te olvidó declararlos. Pues sí, claro que es lógico que te señalemos, menos que por lo primero, pero que también se te diga, oiga, si está usted siendo, digamos, está incumpliendo todos y cada uno de los parámetros que nos planteó usted mismo. Y además luego, claro, cuando escuchas la forma de defenderle de algunos de sus defensores, el exministro Sebastián, el más claro, dice, o sea, que la mejor defensa es que lo hacemos todos, pues entonces vamos a ponernos a revisar todos los que han sido ministros de Zapatero, que vayan pasando por aquí, que nos vayan diciendo, oye...
0: Sobre todo porque Sebastián dijo, yo pregunté en el ministerio y me dijeron que me lo podía quedar. Es decir, que por qué en Hacienda, en Industria, en cualquier ministerio, no se quedaban con ello, porque a lo mejor no todos eran, ay, el santo Sebastián, que dice que se la dejó allí en el ministerio, que le hizo una vitrina o no sé qué narices. Yo creo que no le ha ayudado absolutamente nada, y encima se ha intentado poner el ventilador para otros gobiernos, porque tampoco ha dicho solo el mío, no, vamos a rar, ay, qué habrá pasado en otros gobiernos y con otros tal. Pero una cosa, es que ahora vamos a la parte esta, que es que el entorno, ¿no? Y el abogado, sobre todo, que está a anular la causa, a que haya prescrito, y aquí es donde creo que nos interesa hacer hincapié, y luego vamos a ver. Si, como dice tu entorno, las joyas te las regaló el rey de Arabia Saudí en una visita que hizo a España en 2007, ya tenías el Código Penal, tu Código de Buen Gobierno, que es que manda narices desde 2005. O sea, haces un Código de Buen Gobierno y te quedas con las joyas. Además, te las regaló todas en el mismo viaje. O sea, vino el tío con un maletín y te soltó todas las joyas el mismo viaje, el mismo día... y tal, en 2007, o sea, no cuadra. Y luego, y la ley, por supuesto, anticontrabando, o sea, se merendó todo, el Código Penal, el Código de Buen Gobierno y la ley anticontrabando. Vamos a ir con esto de la prescripción y tal y cual.
2: La figura de la prescripción, que es importante en cualquier Estado de Derecho, concretamente cuando se busca torcer ese mecanismo para intentar dejar impunes algunos presuntos delitos o algunas conductas que pueden rayar con el Código Penal, es donde es necesario no solo una actuación pulcra por parte de los jueces y fiscales, sino también incluso de que los propios ciudadanos tengamos un criterio bien formado al respecto. Entonces, sabemos, y muchos de los que de nuestros oyentes, y probablemente algunos que estamos aquí en la mesa, hemos sufrido aquello de que a pocos días de que se produzca la prescripción de un ejercicio fiscal, pues te llega la típica carta en la cual tienes que presentar la documentación, aceptar regularización o
0: demostrarlo tú, claro, comprobaciones, que ahí la carga de la prueba se invierte,
2: comprobaciones limitadas o no limitadas, y esto extendido no solo en el caso de Hacienda, sino en otros muchos casos. Entonces, en este concreto, es evidente que en las últimas semanas se ha trabajado a fondo para buscar los límites, encajar dentro de los límites del Código Penal la conducta presunta que pudo tener el expresidente del gobierno, Zapatero. Pero hay un elemento que es todavía más importante incluso que considerar adecuadamente la figura de la prescripción, y que los juristas, y en este caso los que tienen que hacerlo, que es luego será el tribunal cuando probablemente vaya a juicio, es hasta qué punto no solo ya la ejemplaridad hacia los ciudadanos queda absolutamente dañada, sino que esa sensación que solamente la justicia en España, afortunadamente, puede corregir siquiera en parte, de que la ley no es igual para todos. Es decir, aquellas figuras públicas que han disfrutado durante una serie de años o bien de que se ha mirado para otro lado, es decir, por ejemplo, tengamos en cuenta que ya en aquella época, en los años 5, 7, 8 y siguientes, existían, por ejemplo, figuras como era la Agencia de Evaluación de las Políticas Públicas, que fue un hito que vendieron de manera bastante estruendosa el entonces gobierno de Rodríguez Zapatero para evaluar la política pública, y dentro de eso la ejemplaridad, la eficiencia y la equidad ante los ciudadanos de todo aquello que se hacía durante el gobierno. Entonces, todo esto, obviamente, cuando ya te presentas ante el juez, lo que tienes que hacer es ponerte a salvo, que es lo que intentó hacer el expresidente, pero aparte de eso es donde al resto que viene se genera, y si no hay un castigo, se genera una situación de riesgo moral, que es como yo lo que he hecho no ha tenido castigo, porque a lo mejor te puedes acoger a alguno de los límites de la legalidad, los que vienen detrás van a pensar que están igual de blindados que yo a la hora de hacer estas cosas. Entonces, en los últimos años, por ejemplo, un caso muy claro donde hemos visto esa conducta que estaba entre un pie fuera y un pie dentro del Código Penal es el caso de los Pujol, ¿no? Que se está juzgando después de más de una década de instrucción, después de aplazamientos, después de prórrogas sucesivas de la instrucción. Entonces, todas estas cosas en un país como el nuestro, donde teníamos que hacer un esfuerzo todavía mayor que otras democracias cercanas para demostrar que esto era un Estado de Derecho que tenía sentido y que era serio, pues con la actuación del señor Rodríguez Zapatero y de dos o tres más, queda absolutamente vamos.
0: Yo no sé si conseguirán lo que pretenden, pero es que, vamos a ver, o sea, entre cohecho, blanqueo de capitales, contrabando, delito fiscal, o sea, es que no es una cosita. O sea, es que, vamos a ver, a lo mejor el delito fiscal dice agravado, tal. Bueno, pues a lo mejor lo considera no, pero ¿y el blanqueo? ¿Y el contrabando? ¿Y el cohecho? Porque el Código Penal también está ahí, o sea. Y
1: a ver cuáles son las cifras finales.
0: Que claro, que esto es que
1: eso es importante.
0: Esto es como el precio de salida a subasta, a o sea, si de lo que claro, empezaríamos a hablar.
1: A ver si nos pensamos que Zapatero, estos 20 años que lleva, bueno, 20 años no, 15 años que lleva de lobista y con gobiernos, con el venezolano, el chino, todos los conexiones y todo el trabajo que ha ido haciendo, todo esto se sustancia en las famosas joyas.
0: Y luego la tranquilidad de un expresidente del gobierno que, como expresidente y autoridad, tiene la potestad de coger el Falcon, todo lo que sea un transporte público, solo tiene que presentar, es verdad, cuando llega, que por supuesto no llega por donde llegamos nosotros, presentar el pasaporte, pero no le revisan nada de lo que traiga claro, ni lleve.
2: Valija diplomática.
0: Con lo cual, vamos a ver, o sea.
1: No, que hay dos reglas. Es decir, yo decía Javier, 3-4, no, yo creo que es. O sea, yo creo que aquí hay dos niveles. En primer lugar, que la clase política española cree que hay dos tipos de reglas, que una se les aplican a ellos y otra a los demás. Y eso es algo generalizado. Y fíjate, incluso políticos que yo no diría ni mucho menos que son corruptos, pero que se han acostumbrado a un modo de manejarse en el espacio público que es absolutamente inaceptable. Es decir, con prebendas menores, desde el despacho al coche oficial, a gastos que asumen, que dices, oye, esto en una empresa normal no pasa. Bueno, pues más o menos es lo habitual. Y uno lo ve desde fuera y piensa, esto no debería ser lo normal, no deberíamos pasarlo en España. En cualquier otro país se montarían escándalos por cosas que aquí el ministro de turno, el secretario de Estado o el consejero autonómico te dice, pero bueno, yo he llegado aquí y me han dicho que esto era lo habitual. Pues no debería serlo. Digamos que eso está, lo que yo he visto en mi experiencia como periodista, absolutamente generalizado, y lo asumen son como las reglas del juego. Pues no son las reglas del juego. Deberíais daros cuenta de que cuando eso se expone a la luz pública, el común de los mortales piensa, oye, que es que yo no puedo hacerlo. Por ejemplo, en las reglas con Hacienda, el común de los mortales siente pavor ante la mera insinuación de que Hacienda va a acercarse lo más mínimo a tu entorno a mirar, porque dices, incluso aunque lo tenga todo bien, sé que esto va a ser un sufrimiento durante años.
0: Y
1: sé
0: que algo me sacarán.
1: Sé que algo me, no sí. solo algo me sacarán, sino que me pueden meter en una dinámica que me va a arruinar años de mi vida. Y ellos, sin embargo, pues se manejan con esta idea de, bueno, hombre, lo pasaba por el, esto no sabía que había que justificarlo. Entonces eso es muy grave. Y luego está que más allá de que esa es la normalidad, y yo creo que es muy grave y que hay que denunciarlo, luego hay casos mucho más sangrantes. Este es un caso sangrante por todo, por hasta dónde ha llegado, por el tipo de actividad que ha dado pie a ese a lo que todos intuimos que hay detrás, que es lo que yo decía al principio, que es lo más grave, y porque además este era un sujeto que se ha pasado años amonestándonos a todos moralmente, diciéndonos lo que estaba bien y lo que está mal, y claro, que el de las virtudes, que el que hablaba así con ese tono pomposo, además que ponen los discursos de la ciudadanía.
0: Yo doy y todo.
1: que ese sea el al que han pillado, claro, eso añade, digamos que genera todavía más enfado en el que lo vea. Añade gravedad a lo que ya es en sí mismo grave para cualquier otro.
2: Pero esta sería la segunda, por decirlo así, oportunidad que ha tenido el señor Rodríguez Zapatero de enfrentarse a la ciudadanía española. Una fue que no se llegó a presentar a elecciones en noviembre del 2011, cuando se tiene que marchar del gobierno después de una gestión absolutamente catastrófica de la crisis, ¿no? Y entonces, esta segunda oportunidad que está teniendo es incluso peor. Es decir, ahora ya no es una cuestión de mala gestión que se castiga desde el punto de vista político con la pérdida de un gobierno, sino que es presuntamente de haber cometido delitos muy graves. Pero incluso dentro de lo que no es la esfera delictiva, yo no soy jurista y por tanto no me puedo meter en ello, pero sí desde la esfera económica hay un elemento central, que es cuando conductas como las del señor Rodríguez Zapatero, en general las conductas públicas, ya dejo las privadas a un lado, ¿no? Sino que las conductas públicas han supuesto en los últimos años un desafío constante a los que eran nuestros principales no solo socios comerciales, sino también socios económicos y de civilización, como es el caso de Estados Unidos o como es el caso de buena parte de los países de la Unión Europea, para alinearnos ¿con quién? Con dictaduras. No hay ni una sola democracia en todos los países por los que ha o pasado o incluso a lo mejor haber cobrado. Y no solo eso, sino que encima lo que ha provocado es un giro de la política exterior de España y un giro de la política económica hacia el exterior de nuestro país que ha sido netamente perjudicial, y que solamente hay una cosa que frena todo eso, que es al final el flujo de turistas que vienen de todas partes del mundo, especialmente tanto de Estados Unidos como del norte de Europa, que corrige nuestra dependencia de la balanza exterior, por ejemplo, de inversiones chinas que últimamente han empezado a entrar por aquí y que en la mayor parte de los casos lo que buscan es simplemente saltar las reglas arancelarias europeas, por ejemplo, para el caso de los coches eléctricos. Y lo triste es que este tipo de personajes, como el expresidente del gobierno, ha conseguido convencer no solo a los actuales gobernantes, el actual inquilino del Palacio de la Moncloa, sino también a algunos dirigentes autonómicos, incluso de signo contrario, para que veamos normal, y no solo normal, sino deseable y aceptable, la llegada de según qué inversiones y la llegada de según de qué socios comerciales, porque eso nos parecía económicamente positivo, cuando es simplemente un ejercicio que en el fondo tiene parte de injerencia de estados extranjeros a través de sus empresas dentro de la economía nacional.
0: Pues un tipo que ha hecho todo esto y que además ha sido capaz de meter en ello a sus hijas, de llevarse dinero de las bolsas de la comida de los pobres de Venezuela, yo creo que está todo dicho. Luego la justicia ya dirá lo que quiera.
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0: Bueno, pues todo esto ocurre mientras, como le decimos, hay mucha gente que está ahí desgañitándose a ver cómo hace la declaración de la renta, otros que ya lo han hecho, pero los que tienen que pagar todavía estarán ahí intentando que llegue ya el último día y quitárselo de encima. Pues, por ejemplo, datos de la agencia tributaria. Oiga, 4 de cada 10 trabaja, 4 de cada, el 40%. 40% de los trabajadores gana el salario mínimo interprofesional, que son 1.220 euros al mes. Pero es que el salario más habitual es que es 1.500. O sea, mientras estamos hablando de esto, es que hay gente que es que, claro, no puede alquilar una vivienda, no se puede ir de casa, llega mal a la compra, llega mal a lo que tiene que pagar todos los meses de facturas. En fin, que es un despropósito de país, o sea. Y, por ejemplo, esta semana ha salido el informe de Funca, de Fedea sobre la reforma laboral. La semana pasada comentamos el de Funcas. Los dos vienen a decir lo mismo, que es un absoluto desastre. O sea, ya Fedea incluso habla de empleos de usar y tirar. Empleos de usar y tirar. ¿Han creado alguna de estas cosas que crean para que, no sé, también podemos hablar de las bajas laborales? Es decir, que hay varios ministerios implicados, las inspecciones de sanidad, la inspección de trabajo, preocuparte por qué está pasando con tu reforma, darle una vuelta, ya que te están diciendo expertos, esto sí, que lo que has hecho nos lleva a esto, a empleos de usar y tirar, que es que se necesitan 28, de media 28 contratos para un empleo, y ellos lo cuentan como 28 cotizantes. ¡Hala! Venga, ¿pa' qué? 28 empleos nuevos, y claro, así les sale lo que les sale, que no salen las cuentas si haces las cosas como tienes que hacer. Te están diciendo que tienes 1 millón de desempleados más y pasas olímpicamente, estás todo el día de viaje, porque es que esta no para de viajar. O sea, ya es mosqueante. Vamos a ver, es que mosquea, porque ¿a dónde vas? ¿Por qué te llevas a tu hija y la tenemos que pagar nosotros? O sea, ¿qué es esto? En el Falcon y cosas de estas. O sea, es alucinante. Bueno, total, que me lío. ¿Por qué es que me lío? Porque es que me llevan los demonios. No sé cómo veis esto. O sea, otro informe de expertos, esto sí, que le dice a la señora Yolanda Díaz, oiga, dele usted una vuelta a esto, que esto es, pues, lo dice todo el mensaje. Yo no sé qué más necesitan saber sobre esto.
2: Y sobre todo lo que necesitan es, en general, no solo, ellos lo saben perfectamente y saben cuál es la situación real, la diferencia entre el crecimiento macro, que es puro y duro volumen, y de verdad lo que está pasando en las familias, ¿no? Cuál es la renta disponible en términos reales, que ya hemos comentado hasta la saciedad, y que me perdonen los oyentes por volverlo a repetir, pero estamos 7 puntos por debajo de del nivel de convergencia con el que entramos en Europa.
0: Hay que decirlo,
2: en el
0: para
2: año
0: que el cohete va,
2: claro,
0: pero hacia
2: el cohete,
0: tierra.
2: El cohete lo que está yendo es lo que está es profundizando la tierra, no yendo hacia el cielo. Y entonces, de los buenos datos que teníamos en los años 2002, 2003, 2004, cuando estábamos por encima del 100% de la renta media europea, a estar en el 91% que estamos al cierre del año anterior. Entonces, este dato, Carmen, para ponerlo también en contexto, es importante, pues esta semana salía los datos de los costes laborales, sí, que ha publicado el INE.
0: Trabajador.
2: Que además ha registrado una subida de un 5% en España frente a un 3,6% en la media europea, que eso ya en sí mismo es un elemento relevante, que de esa subida de los costes laborales, fundamentalmente a nosotros nos ponen desventaja los costes de las cotizaciones a la seguridad social, los costes asociados, por ejemplo, como comentabas ahora, del salario más frecuente, que se parece mucho al salario mínimo, pero entre las subidas del salario mínimo y por tanto la base mínima de cotización, hacen que estos costes sean no salariales, sean aún mayores que el propio incremento del coste salarial debido a las revalorizaciones que se están dando en los convenios colectivos.
0: Que se lo come todo, vamos, que entre Hacienda y la Seguridad Social se comen las subidas de...
2: Se están comiendo, claro.
0: Que Hacienda no deflacta y la otra no para de subir, pues es que las subidas no lo notamos. Es más, nos quitan más de lo que nos suben, yo creo.
2: Eso es, pero es que el dato que ya es absolutamente demoledor es que cuando hacemos la comparativa de los costes laborales con la productividad, porque a todo esto el coste laboral por hora efectiva trabajada, es decir, lo que de verdad se trabaja fuera de absentismo, fuera de bajas, fuera de vacaciones, es cada vez mayor con cada vez menos horas efectivas trabajadas a la semana. Es decir, ya estamos cerca de las 30 horas, que era lo que nos decía la EPA del primer trimestre. Es decir, si limpias todo, es decir, cuánto se trabaja de verdad, no lo que dice el contrato, estamos cerca de las 30 horas y estábamos debatiendo hace unos meses si había una reducción de jornada de 40 horas a 37 y media. Pero es que si comparamos con productividad, y con esto acabo, coste laboral con productividad, que es el coste laboral unitario, en España está un 32% por encima de hace 10 años, 2025 frente a 2015. La media europea está 2 puntos por debajo de nosotros, es decir, hemos crecido más que la media europea, que Francia y que Italia, y solamente 2 puntos por debajo la Alemania. O sea, tenemos un problema muy serio desde el punto de vista de la competitividad, y sobre todo ahí vemos el mecanismo que las empresas, sobre todo las pymes en España, también las grandes, pero en general el tejido empresarial español está utilizando para poder amortiguar el incremento de costes del salario mínimo, de las cotizaciones, etcétera, y de los propios salarios, que es contratar a gente, a más gente, por menos horas efectivas y repartiéndolo a lo largo del año para que más o menos el conjunto pues no suba más de ese 4%, que es lo que pueden aguantar teniendo en cuenta que sus beneficios no suben.
0: Todas las cifras tienen que ver, todas las que hemos dado, da igual, o sea, unos u otros, otros o unos, es un puñetero desastre.
1: Sí, nosotros lo hemos estado comentando mucho, pero bueno, por ejemplo, si alguien quiere decir, bueno, a ver, otra fuente, o el Confidencial, Jorrín, este miércoles, España es el tercer país europeo con mayor caída de los salarios reales en la crisis inflacionaria. Desde 2021, variación de los salarios deflactados desde el primer trimestre de 2021 hasta el primer trimestre de 2026, España es el país... El tercero, después de Italia y Malta, nos ganan ahí, o están todavía peor que nosotros. España es el tercero de la eurozona en el que han caído los salarios. Es decir, en términos reales, los salarios no alcanzan lo que han subido los precios. Y cuidado, porque a esto habría que sumarle las cotizaciones, las subidas de impuestos. Es decir, cuando uno llega a decir cuánto me toca a mí. Y luego hay un segundo factor que yo el otro día comentaba con Cuesta y que yo creo que es muy importante que lo recordemos, y es que esto al final no dejan de ser medias, pero si analizamos a quién le está afectando más, especialmente, porque claro, la inflación, han subido los precios, pero no ha subido todo por igual. La cesta de la compra está subiendo más. Entonces, los colectivos que dedican un mayor porcentaje de su renta a los productos básicos, que suelen ser las familias de ingresos medios y medios bajos, les afecta todavía más. Y aquellos que tengan, que no vivan en una casa en propiedad, sino que tengan alquiler, que tengan una renta, también las rentas de alquiler, especialmente en determinadas zonas de España, han subido mucho más de lo que ha subido la inflación media.
0: Ahora vamos,
1: con lo cual,
0: a hablar de la vivienda.
1: Esos colectivos, personas que tienen rentas medias, medias bajas y que dedican una parte muy importante de sus ingresos a productos básicos, y personas que viven de alquiler, que eso especialmente está concentrado entre menores de 45 o 50 años, esos colectivos lo están pasando muy mal. Porque, claro, tienes el salario, no te está cubriendo la subida del salario y la inflación. Tienes impuestos, porque estás pagando impuestos más altos, porque recordemos, todos los tramos de ingresos, todos los tramos salariales por encima del SMI están pagando más impuestos ahora que en el año 2018. Y si encima no vives en una vivienda de tu propiedad y estás teniendo que afrontar el alza en los precios de alquiler brutal que se ha visto en los últimos 3 o 4 años, pues claro, tu renta disponible, una vez pagado lo imprescindible, vivienda, impuestos y cesta de la compra básica, pues es muy inferior a la que tenías en 2018.
0: Bueno, y ahora me gustaría comentar otro dato que viene un poco también a sumarse a todo esto y a darnos cuenta de que a lo mejor estamos haciendo muy mal con el ingreso mínimo vital, porque una cosa que se iba a convertir en una ayuda para gente realmente que lo necesita se ha convertido en un cachondeo. O sea, en estos 5 primeros, de enero a mayo, ha subido un 10% los perceptores del ingreso mínimo vital. Y, o sea, dentro de poco van a rondar los 3 millones, o sea, gracias, porque el cohete, ¿dónde está? El que nos va fenomenal y el que todo va genial. Y entonces, ¿por qué no se rebaja el número, sino que va sumando más gente? O sea, es que es alucinante. Pero es que el coste, las ayudas han subido un 22%. Van 500 millones, que multiplicado por 4 trimestres, es una pasta, pero es que el año pasado fue otra pasta y cada vez más pasta. Y además hemos visto cómo la gente que se está regularizando, lo primero que solicita es el certificado de vulnerable, con lo cual es candidato número uno a pasar a cobrar el ingreso mínimo vital, que seguramente este 10% ya en mayo mucha gente empezaría a mover los papeles y pues mucha gente está cobrando el ingreso mínimo vital. O sea, es que de verdad, o sea, una ayuda que era un poco excepcional, ¿no? Era para, pues realmente, pues para lo que se crea una ayuda, no para que cada vez más gente se una a eso cuando estás diciendo que todo va fenomenal.
2: Es que esto, tened en cuenta una cosa.
0: Y luego hace de, perdona, hace de, que esto ya está dicho también hasta por la IREF, hace de que la gente no busque trabajo, porque dice, bueno, si a mí me dan 800, 900 y estoy en casa, ¿para qué voy a trabajar?
2: Es el efecto desánimo que provocan estas prestaciones que se dan sin ningún tipo de condicionalidad, es decir, solamente se reúne una serie de requisitos al inicio, esos requisitos de hecho se han ido rebajando de manera considerable a lo largo de los años, porque recordad que cuando se puso en marcha esta prestación, aquí comentábamos en muchas ocasiones cómo fue un fracaso al principio del número de beneficiarios
0: que se pretendía tener. Tuvo que sacar escriba unos autobuses por las ciudades, a ver, los pueblos, a ver si alguien se apuntaba. Claro, o sea, que es el colmo. Dice, a ver si alguien se apunta y saco y hago publi de esto y hago que la gente se apunte. Oye, se apuntará el que lo necesite.
2: Eso es.
0: No tienes que ir cazándolos por los pueblos y ciudades.
2: Entonces aquello que fue el fracaso de origen, obviamente lo que hicieron es, vale, os vais a enterar porque ya no vamos a, o sea, si cumplimos estrictamente lo que hemos dicho, no vamos a conseguir los números que nos habíamos propuesto. Entonces, lo que hicieron es ponerse a manos a la obra para rebajar por un lado ciertas pretensiones, sobre todo ciertos requisitos que tenía la ayuda para convertirlo en una renta general, que es lo que es en este momento.
0: Que ya estarán cerca de 3 millones
2: además,
0: de perceptores.
2: Claro, una renta donde se exigía que hubiera un control, donde hubiera un cruce de datos. Ese cruce de datos, pues no lo hemos visto. Y entonces todas estas cosas a lo que van es, como ha pasado con otras rentas básicas, por ejemplo a nivel autonómico, en que se convierta en por un lado, en una bolsa, en un pozo sin fondo. Es decir, no sabemos cuál es el grado de progreso real que están haciendo los beneficiarios. Es decir, si están saliendo de la pobreza o no, si están siendo beneficiados desde el punto de vista económico o no, o simplemente se lo gastan. Y luego también la compatibilidad que eso tiene con otras prestaciones que estaban dirigidas o diseñadas de una manera más o menos parecida. Entonces, al final, esto se convierte en otro instrumento más, como ha pasado con las rentas autonómicas, para que sea, pues eso, una compra de votos, y para que te digan, por ejemplo, incluso pasa con las pensiones no contributivas y con otras figuras, que te dicen, oye, mira, el que me lo da, yo voy a votar a este que me lo da. Es decir, y ahí,
0: o sea,
2: y por eso
0: me lo quita.
2: Importaba mucho, como hizo el gobierno vasco desde el inicio, cuando se empezaban a negociar las transferencias de la seguridad social, importa mucho poner el logo, porque ahí es donde vas a identificar quién te está pagando y, por tanto, a quién te debes tu fidelidad política.
0: Y encima la gestión que la haga otro. Yo pongo aquí mi nombre y punto.
1: Sí. Decías que al principio esto se diseñó como algo excepcional. En aquel momento se nos vendió así, yo cada vez tengo más dudas. Y conociendo además al ministro Escrivá, es un buen técnico, él sabe de lo que habla. Y yo cada vez creo más que diseñaron lo que querían en lo que se ha transformado. Es verdad que al principio, desde un punto de vista más técnico, había una carga burocrática que hizo que mucha gente no pudiera acceder, pero rápidamente lo cambiaron porque querían hacer lo que han hecho, que es que esto se convierta en una forma de vida. Es para amplios sectores de la...
0: Y votante fijo.
1: Exactamente, para amplios sectores de la población esto es una forma de vida, es una forma de más o menos ir tirando con dos o tres complementos que además te los dicen, si es que es en el momento en que sales un poco a la calle, hablas con empresarios, hablas con gente, por ejemplo, gente que esté en el sector formación, te dice, no, si es que yo ya sé que pues doy unos cursos y se me presentan porque tienen que firmar porque está asociada la ayuda, pero tú le dices, bueno, pero ¿y podríamos conseguirte un empleo? Y te dicen que no, que yo vengo aquí a firmar para seguir justificando, pero no tengo ninguna esperanza, sino no tengo ninguna intención de conseguir ese empleo. Y efectivamente, y luego una segunda derivada que es el trabajo en B, que también en muchas zonas de España pues también te dicen, no, si es que cada vez hay más gente que te dice
0: entre eso y lo otro,
1: claro, un poquito que saco en B y el mínimo vital, la vital, que es como se conoce, pues lo tengo cubierto. Y efectivamente esa forma, eso convertirse en una forma de vida, por supuesto No nos pensemos que esto no se sabe o que lo decimos aquí, hoy me estáis hablando de algo que no, en aquellas zonas, para aquellas personas que pueden beneficiarse de esto, cada vez es más conocido. En los primeros meses pudo tener un problema de cierta aplicación porque sí era desconocido, pero ya va siendo algo,
0: sobre todo porque han pasado ya como
1: es
0: cinco,
1: una conversación,
0: como 5 años han pasado desde
2: surgió
0: que
2: la
0: lo crearon
2: pandemia.
0: Surgió la pandemia. Hombre, es que yo me acuerdo eso, y es que ahora es que siguen, cada vez que dan el dato, se vanaglorian de que más gente recibe el ingreso mínimo vital. Entonces, eso no cabe en la cabeza. O sea, y además es contrario al otro mensaje que dais, que es que la gente, vamos, que estamos como nunca. Si estamos como nunca, ¿cómo es posible que haya más gente que sea vulnerable y necesite? O sea, no casa.
1: Y las cifras,
0: un caladero de votos.
1: Las cifras de colectivos que se quedan estancados ahí, es decir, que no salen, son cada vez más grandes. Es decir, esa idea de no, esto servirá como trampolín para integrarme en el mercado laboral, no es cierto. Para un porcentaje muy pequeño de beneficiados, sí, para el resto está siendo una forma, de hecho, de retraimiento de ese mercado laboral, de retraimiento de mejores oportunidades a futuro, porque, como tú decías, ante la perspectiva de a ver si consigo un trabajo, lo pierdo, luego no sé si lo voy a poder recuperar, con el trabajo tampoco gano mucho más, y con esas alternativas que hemos dicho, trabajo en B, otras opciones, pues estoy mejor, y el proceso de regularización evidentemente va
0: no
1: a suponer
0: nada como
1: un empujón a las cifras muy grande.
0: No hay nada como hablar con la gente que, pues uno que tiene un restaurante y está buscando camareros, ha recibido ya no sé cuántos, paga fenomenal. Es que paga 1.500 netos al mes. No se trabaja ni domingo ni lunes. Y el resto de los días, no sé si me dijo, 5 o 6 horas. O sea, lo que es estrictamente la hora de comer y a lo mejor luego la hora de cenar. Oye, que nada, que no encuentra a nadie. Que algunos han venido diciendo, no, es que no me compensa. Fírmame aquí porque venían del paro o lo que fuera. Y otros que directamente, no me interesa, punto. O sea, no encuentra gente. 1.500 euros al mes netos. O sea, es que eso es que hay gente que no le da la gana de currar, macho. O sea, es que yo ya no entiendo otra
2: cosa. Hemos colocado esto que se llamaba y se llama en la teoría económica el salario de reserva, lo hemos colocado tan arriba, porque veníamos de muy abajo y además, tanto fuera en contratos a tiempo completo, lo fuera a tiempo parcial, lo hemos colocado tan arriba que se ha convertido en un desincentivo, es decir, el desincentivo para trabajar es total, pero no solo ya incluso para los que están fuera del mercado de trabajo, es decir, aquellos que ya ni tienen trabajo ni lo buscan, o sea, pasan a ser inactivos, sino incluso para aquellos que están dentro del mercado de trabajo, que no necesariamente son parados, que incluso tienen un contrato, que ahí es donde viene el problema del absentismo y concretamente de las bajas. Y entonces, ahí hay un tema, lo comento muy rápido, que esta semana la COE lo volvió a poner encima de la mesa, calcula más o menos unos 17.000 millones de euros de coste directo para las empresas.
0: Solo ellos,
2: que si ponemos el coste de seguridad social estamos por encima de los 30.000 millones. Ese coste de las bajas decía que desde el minuto uno, fueron las declaraciones que hizo la patronal, tenía que ser asumido por la administración.
0: Porque ellos pagan del 4 al 15.
2: Claro, pero el problema es que eso también tampoco es una solución, es decir, se muestra el cabreo ante la situación que hay, pero el problema no está en repartirse quién lo paga, sino que está en la estructura, es decir, en los incentivos que se han generado en el mercado de trabajo, y de eso se habla relativamente poco. Es decir, hablamos algunas veces pues de esto, de los contratos cerilla, o hablamos de que el coste de social ha llegado a tal punto que, por ejemplo, la inmensa mayoría de los empleados de hogar que había antes de la reforma del 21 han prácticamente desaparecido. Pasa con el sistema de los trabajadores agrarios, es decir,
0: yo creo que hemos cargado todo el asunto de las bajas en los médicos. Entonces, el médico de familia, si tú le dices que te sigue doliendo la espalda, pues no se moja.
2: Eso es.
0: Dice, o sea, venga, la baja, yo no quiero que luego le pase algo y me caiga a mí el marrón. No. Es que eso hay que cambiarlo, porque eso es una responsabilidad enorme que cae en esta, por ejemplo, la salud mental, ni te cuento. O sea, si tú dices a una doctora que es que no te levantas por la mañana, que estás muerta, pues es que te tiene que creer, o sea, tiene que hacerte la baja. que luego lo engañas, pero es que ese no es la tarea del doctor. Es que luego está, ¿dónde está la inspección?
2: Claro.
0: ¿Por qué no se le da a las mutuas que son mucho más rígidas? O sea,
2: a las que se le han apretado una barbaridad desde la Seguridad Social, por cierto, no, en estos últimos años.
0: Que siguen el criterio, por ejemplo, del médico. Tienes una operación de rodilla y es el médico de que te ha operado el que dice con 10 días o 15 va a que arde.
1: No sé,
0: pero no el de familia que tiene que darte la baja, pero ¿qué es esto?
1: El empresario en España no tiene ningún tipo de margen de maniobra para organizar su fuerza laboral. Que es el origen del problema es ese, que el empresario no puede organizar su fuerza laboral y eso los trabajadores lo saben y lo utilizan. Los malos, que son pocos, pero son muy llamativos y generan mucho daño, como herramienta de chantaje.
0: Bueno, vamos con un bloquecito, nada, un minutito. 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
0: Pues esta semana les contamos que la Comisión Nacional de los Mercados y la Competencia, la CNMC, ha iniciado un procedimiento sancionador contra 6 entidades bancarias que cotizan en el IBEX por posibles prácticas anticompetitivas en el ámbito de la política comercial de las hipotecas. Según la propia CNMC, el expediente abierto afecta a Bankinter, Santander, BBVA, CaixaBank, Sabadell y Unicaja por una posible práctica contraria al artículo 1 de la Ley de Defensa de la Competencia, que prohíbe acuerdos entre empresas competidoras restringiendo la competencia en el mercado.
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4: Un mensaje muy importante para todos nuestros oyentes. No se trata de trabajar más, sino de trabajar mejor. 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
0: Bueno, tocaba domingo, como es lógico, porque es que sale por todos los lados cualquier cosa que toques de poder adquisitivo, de las familias, de cómo están, pues ya tienes que hablar de la vivienda, porque es otro puñetero desastre de este gobierno, que no ha hecho ni una vivienda pública, que encima se mete con los que lo van haciendo, como está demostrado, que es, por ejemplo, la Comunidad de Madrid o el Ayuntamiento de Madrid y otras comunidades autónomas, porque es que es, o sea, esto ya es, o sea, es que no se puede más ya. Y es otra cosa en la que los expertos no paran de darles opiniones, pero certeras, porque es que la gente que está en el mercado, que la ley del suelo, que los impuestos, que se llevan el 25% de impuestos por la compra de una vivienda. O sea, tienes que tener los, digamos, 300.000 que cuesta la vivienda y luego tener
2: 75.000
0: para pagar Hacienda, más luego, espérate, el notario, la no sé qué, el registro, que eso no está incluido en tasas e impuestos. Bueno, un desastre. Ya no les digo el alquiler. O sea, el alquiler está por las nubes, por también por la ley de vivienda que ha echado del mercado a montones de propietarios. Y bueno, pues no hay vivienda. Si es que no hay vivienda. Vamos a ver, que somos ya casi 50 millones. Si es que hemos crecido no sé cuántos millones vinieron
2: millones. En los últimos años,
0: en los últimos 5 años, creo, que han llegado a España.
2: Son 3 millones.
0: 3 millones. Uh-huh. 3 millones de personas que digo yo que querrán vivir en un sitio, más no sé cuántos jóvenes que se querrán independizar, más no sé cuánta gente que se ha divorciado, que también necesita una vivienda, familias que se crean, yo qué sé. Bueno, total, que es un desastre.
1: Sí, sí.
0: Otro.
1: Hay muchos aspectos ahí. Bueno, en primer lugar, que yo creo que no se quiere hacer nada para resolver el problema de la vivienda. Y los pocos que quieren hacer algo tienen miedo de enfadar a algunos de a parte de sus votantes, porque está claro que, oye, construir todo lo que habría que construir, pues haría que el precio de la vivienda se moderase o incluso pudiera bajar, y los votantes que son propietarios, por una parte dicen que sí, que quieren resolverlo, pero por otra parte es su patrimonio, les duele que sus hijos no se pueden ir de casa, ahí hay muchos factores. Así que yo creo que este es un problema que no se va a resolver porque los partidos en parte no quieren. Luego tenemos además la carga ideológica de este gobierno, que está obsesionado con que el problema de vivienda en España son los fondos buitre o son los
0: propietarios.
1: Los promotores que van a hacer mucho dinero. Y es como si el problema de España es precisamente que hay pocos fondos, pocas inversiones, pocos promotores que quieran invertir en España, porque con los precios por las nubes lo que es increíble es que no esté lleno de grúas el paisaje de las ciudades españolas. ¿Qué hacen los empresarios?
0: Claro,
1: si tienen los precios por las nubes, pues no. ¿Y por qué no está lleno de grúas? Por lo que decíamos en el anterior punto, esa legislación que entre todos la mataron y ella solo se murió, pero que nadie quiere afrontar la realidad, que es que en España hay que construir mucho, incluso en sitios en que a lo mejor pues luego las ciudades quedan más feas. Y luego hay una tercera parte que decíamos antes, esa sociedad dual que se estaba estableciendo, que es el ingreso mínimo, el mercado de trabajo, gente que vive al margen, y también en el mercado de la vivienda se está estableciendo una especie de sociedad dual en España. Por una parte, los que cumplen, los que quieren comprarse una vivienda, los que pagan el alquiler, para los cuales es extremadamente caro, y luego una minoría, pero es una minoría ruidosa y que hace mucho daño al porcentaje y que cada vez es menos minoría, que son los de los que viven al margen. El fenómeno ocupa, tanto el ocupa más clásico de patada en la puerta como el de la ocupación, el del inquilino que deja de pagar.
0: Y el sindicato de inquilinos, claro, y todas esas cosas que han nacido.
1: Y ese es el siguiente factor. Entonces, claro, si sumas cada uno de esos factores, lo que tienes es que en España se está produciendo un fenómeno que antes, que llevábamos años sin verlo, que es el de la pauperización del que vive, de la vivienda, que es el de la sobreocupación, viviendas con un número de habitantes que llama la atención.
0: Vivienda litera,
1: y eso está volviendo a ocurrir en España. Y también, cuidado, en Madrid cada vez se ve más el fenómeno del chabolismo repartido. Desde luego en Madrid tú, hace 10, 15 años tú no veías debajo de un puente de la M30 un mini poblado. Es verdad que no son poblados tipo favelas de Río de Janeiro, no. Son mini poblados, pero de repente debajo de un puente de la M30 te encuentras ahí unas estructuras en las que viven 15 o 20 personas. Y eso en los últimos 3 o 4 años se está disparando, y no creo que sea solo Madrid, en todas las ciudades. Lo que pasa es que Madrid es lo que nosotros vemos, claro, en todas las grandes ciudades españolas.
2: Y la situación no va mejor, sino que va peor. De hecho, estos últimos días, unos datos que publicaba BBVA Research, esos son bastante elocuentes, porque dentro de los muchos problemas que tenemos, y Domingo comentaba varios de ellos de enorme importancia, hay uno que se habla poco de él, que es el problema de rentabilidad de la actividad de construcción en España. Es decir, las constructoras y en general también las promotoras, sus tasas de rentabilidad, tanto sean sobre activos o sobre fondos propios, están bastante lejos, no solo ya de sus comparables europeos, sino también de otros sectores donde por lo menos sus costes de financiación puedan ser cubiertos con la rentabilidad que obtienen por esa actividad. Entonces, todo eso lleva a que los incentivos, o en este caso la actividad, vaya un poco renqueante. O sea, se vaya, a lo mejor se termina una promoción y se empieza otra, todo se esté cubriendo, porque además aquí tenemos una gran diferencia con respecto a los años a principios de los 2000, que es que la banca ya entra muy poco a financiar el sector, porque desde que se aplican las reglas de Basilea III, anteriormente toda la limpieza que se hizo de balances cuando la crisis, pues el crédito al sector promotor, al sector constructor, ha bajado de una forma muy considerable. Los créditos se dan a los que van a pedir las hipotecas para comprar las casas, sí, pero sí, no a los promotores, claro, y constructores, ¿no? Y entonces ahí todo eso a lo que lleva es a que el déficit de viviendas proyectado desde aquí al año 2030 esté prácticamente las 800.000 viviendas de déficit, y que al menos para cubrir medio millón de esos 800.000 sea necesario incrementar la inversión hasta por encima del 10% del PIB. Estamos hablando de casi 150.000 millones de euros para invertir de golpe en 3-4 años, que eso es una cosa absolutamente, no diría imposible, pero muy...
0: Bueno, entramos en otro bloquecito, pero muy interesante, escuchen. 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
0: Bueno, nos queda nada, poquísimo. Entonces, Almaraz, la gran palabra, que el gobierno está por uvas, pero esta semana hemos conocido, por ejemplo, que a mí me ha conmovido, que una agrupación de ecologistas ha dicho que no se puede cerrar Almaraz. Venga, tenéis una poquísimo cada uno.
2: Bueno, es que son de los pocos ecologistas serios que hay como organización global. Pero bueno, esto nada, dentro de unas semanas sabremos qué es lo que dice el Consejo de Seguridad Nuclear, pero sabremos que será una resolución muy probablemente favorable. Y luego pues otra vez a ver cuál es la excusa que busca para decir que, o para no pronunciarse, o para incluso negar la prórroga de la central. Pero bueno, por el momento, las presiones políticas, incluso de su propio partido, están yendo, son bastante fuertes. Incluso estos días de atrás, la Diputación de Cáceres, que lleva gobernada desde hace bastantes años por el Partido Socialista y tiene una posición muy importante en los pueblos de la zona, pues por unanimidad sacó una resolución favorable a favor de Almaraz, cosa que ya más o menos todos saben en la provincia e incluso en Extremadura, pero siempre este tipo de pronunciamientos políticos...
0: Ya, pero es que ya se va acercando el límite, el Consejo de nuclear no ha hecho todavía, no conocemos el informe, y el gobierno tiene que tomar una decisión. O sea, no puede darle una patada para adelante a ver que el que venga que arree, porque sí, esto tiene sus tiempos.
1: Sí, sí, sí, es cierto. Tú no puedes decir 3 meses antes, venga, pues
0: dale al botón.
1: Sí, se amplía el plazo, porque entonces la central te va a decir: yo ya he hecho una serie de inversiones y no he hecho una serie de inversiones para cerrarlo y no he hecho otras inversiones que necesitaría para mantenerlo abierto. Pero esto es muy importante. A mí me gustaba mucho el comentario que hacía Javier sobre ese PSOE de Cáceres, porque uno de los grandes problemas de la sociedad actual es la distancia que hay siempre de lo abstracto a lo concreto, de lo ideológico, del tipo que está en su despacho ahí con su informe y su ideología y el que conoce sobre el terreno. Fíjate, en Almaraz, claro, ¿quién conoce el terreno? Los que viven allí, los que saben que la central no ha dado ningún problema, que es segura, que además ven el entorno, saben que es limpio. Fíjate, yo...
0: Pero los ayuntamientos colindantes.
1: Claro, pero si yo... Otro tema que no tiene nada que ver. El PSOE expedienta a sus ediles en Carbonera, esto lo conozco muy bien, que yo soy de Almería, ya lo sabes, por bloquear la votación sobre el derribo del Algarrobico. Entonces, frente a la ideología absurda del que dice no... El que está allí y el que dice, tú sabes los puestos de trabajo que esto generaría, lo mismo que en la central nuclear, es decir, el concreto, el que sabe allí, el que sabe que lo que había, eso, claro, si tú quitas la central, ¿qué tienes?
0: Nada.
1: Lo que tienes en el resto de muchas comarcas de la España interior, la nada, un páramo. Nada. Si quitas el Algarrobico, ¿qué tienes? Ya te digo yo lo que vas a tener en Almería. Hay un, que no se me enfaden, que es muy bonito el entorno, pero dices, frente a la posibilidad de explotar al máximo una de las costas más bonitas de España, lo que haces es arrasar para que te quede la nada. Pues lo mismo en Almaraz. Entonces es un auténtico disparate y es algo que tenemos que empezar a luchar cada vez más. Porque, fíjate, ¿son del PSOE? Pues sí. que legislen los del PSOE, pero los del PSOE sobre el terreno, no los del PSOE en abstracto, en la ideología, en la teoría del Excel.
0: El problema de esto es que el abstracto se tiene que pronunciar. Es que ese es el problema. No se van a pronunciar solo los de la zona, porque entonces ya habría sido vía libre. No, el problema es que Sánchez está que si yo no digo nada, a ver qué pasa, a ver si tal, a ver, está haciendo su... esto es su problema número 228. O sea, que es increíble cuando te lo ha dicho Europa. Te lo están diciendo los tuyos de la zona. O sea, no solamente los suyos de la zona, es que se lo está diciendo Europa continuamente. Que hay que la nuclear es vital para el sostenimiento de una energía limpia y continua.
2: Y para asegurar el suministro.
0: Para la seguridad del suministro, efectivamente. Bueno, pues nada, muchísimas gracias. Que hoy nos lo hemos pasado muy bien con varios temas que no son nada divertidos. Pero bueno, que ha estado muy animado, ¿eh? Habéis estado muy animados y muy bien. Así que Javier Santa Cruz, muchas gracias, Rodrigo Soriano. Hoy hemos tenido a Laura Muñoz en la realización, a, como siempre, a Naya Pertusa en la producción y a Carmencita y nuestros otros compañeros de la tele, que ya saben que en YouTube y en cualquier plataforma nos pueden seguir.

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1: Buenos días, amigos oyentes, y bienvenidos a La Mañana de Es Radio este lunes 22 de junio de 2026. Hace 8 años, no llega, 7 años y pico, el presidente del Consejo del Poder Judicial, Carlos Lesmes, atacó a la juez Alaya, la que instruyó el caso de los ERE, por el mayor caso de corrupción de la historia del PSOE, de España y de Europa. Son miles y miles de millones de euros robados a los parados por la Junta de Andalucía y sus secuaces. Pues dijo que estaba muy mal los comentarios que había hecho la juez, porque la juez, la juez Alaya, repito, la del caso de los ERE, o sea, el mayor caso de corrupción de la historia de España. Entonces, claro, le apoyaría, ¿no? Le apoyaría. Pero es que hay gente que no acaba de entender el nivel de corrupción que hay en la justicia española. ¿Qué le va a apoyar? ¿Qué le va a apoyar? A los que apoyó fue, naturalmente, a los golfos del PSOE. Pero este no era de derechas, no, este era de Gallardón, que es casi garantía de traición. Pero por supuesto que, vamos, va él a permitir que alguien pudiera pensar que tratan mal a esta señora extraordinaria que nos hace el favor de preocuparse por nosotros y robarnos. ¿Cómo lo va a permitir eso un señor tan de centro centrado como este Jeta, que es un Jeta? Pues no lo permitió y cargó contra la jueza Alaya con un par, pero con un par. Este Lesmes, este es el de la derecha centrada, centrípeta y otras cosas peores. Pero no se quedó ahí la cosa, porque es que resulta que de ese mismo consejo salió un señor que es, bueno, ya el sucesor de Lesmes también hizo las mismas. También habló de lo mismo que hemos escuchado para hoy, que le habrían expediente a la jueza Alaya, porque claro, ¿cómo se le ocurre? ¿A quién se le ocurre? ¿Qué falta de garantías procesales hay hoy? ¡Uy, qué falta de garantías! Dicen, en un país donde el ministro de Justicia amenaza a la presidenta del Consejo del Poder Judicial, el mal llamado gobierno de los jueces. Porque ni gobierno jueces, ni hace nada por la justicia, ni cosa que se le parezca. Pues es que esta es una historia que hay que pensar cuando estamos escuchando esa cosa de que está pensando, es que parece que lo ha dictado Óscar Puente, y luego algunos periodistas que, vamos, no es que sean maricomplejines, es que son pumpidos sin darse cuenta. Dice, es que está estudiando si abrirle un expediente al juez Peinado por lo que ha dicho de la justicia. Bueno, en primer lugar, el juez Peinado tiene derecho a decir, en contestación a las defensas, porque ese fue el movimiento, digamos, de contestación, a la defensa que dijo que cómo iba a escaparse, pero vamos, ¿a quién se le ocurre? ¿Cómo iba a escaparse estando, teniendo escolta oficial Doña Begoña de las Begoñeras? ¿Cómo vamos a pensar que

0: podía escaparse si la escolta policial, la policía de Marlaska, la está escoltando. Y el juez dijo, bueno, la puede impedir que huya o puede ayudarle por órdenes superiores. ¿Dónde está lo que ha dicho malo Peinado? ¿Dónde está el mal? Es que ha dicho que la policía podía ayudarla. Ah, sí, ah, que alguien piensa que la policía de Marlaska no es capaz de eso. Hombre, que de eso hay mucho más. Esta es la policía que en vez de detener a del 100 Barajas, la escoltó. Esta es la policía que ha dejado irse, volver y volver e irse a Puigdemont tres veces que sepamos. Puede que más, ¿eh? Puede que más. Esta es la policía que cuando ha ido a declarar Begoña ha tomado la Plaza de Castilla, pero como si fuera la Segunda Guerra Mundial, ni el desembarco de Normandía. ¿Por qué? Por la corrupción terrorífica que aqueja a la poli de Marlaska. Ah, es que no han oído hablar ustedes de ese señor, vamos a llamarle así, que estaba al frente de la brigada antidroga en Valencia. Sí, hombre, el que tenía en su casa, pues las paredes prácticamente llenas de billetes, millones, millones de euros en billetes que estaban detrás de la pared. Sí, en Úzulos. Sí, por supuesto. El jefe de la lucha contra la droga. Y que los tenía de la droga, naturalmente. No pensaron ustedes que eran sus ahorros. Bueno, y entonces, ¿a qué viene que critiquen a Peinado? Hombre, es que no se puede tolerar, y no pueden tolerar los, en fin, los periodistas de superferolíticos, de ninguna manera pueden tolerar que le quiten el pasaporte a Begoña Gómez. ¿Ah, no? ¿Y por qué? A mí nadie me haya sabido explicar por qué. O sea, ¿por qué Begoña Gómez no le pueden quitar el pasaporte? ¿No hay peligro de fuga? ¿No hay una posibilidad real de que le caigan bastantes años de cárcel? Sobre todo con el añadido de la denuncia de la Fiscalía Europea de que se han malversado fondos europeos. ¿No existe ese peligro? ¿No puede pensar esta señora que si su marido no la protege, pues que casi mejor se larga, ¿no? Porque España no la merece. ¿Quién puede asegurar que eso no va a ser así? No, ya por pura curiosidad. Por supuesto que no lo puede asegurar nadie. Pero nadie es nadie. Y conociendo a la bofia, que no es policía, que es bofia de Marlaska, mucho menos. Pero es que repito la historia de Puigdemont. Pero ¿cómo se atreven a decir, ay, es que le ha faltado honor, al honor a la policía? Y sale un sindicato diciéndolo. Pero vamos a ver, ustedes no querían limpiar la policía. ¿Cómo quieren limpiarla? Pidiendo respeto. ¿Respeto para quién? Ver respeto para el que lo merece. Y el que no lo merece ningún respeto. ¿Pero qué respeto vamos a tener ante gente que perpetra detenciones ilegales contra los enemigos políticos del jefazo de turno? Pero ¿de qué van estos sindicatos y de qué van ciertos periodistas que se tragan la propaganda esta de que hay que falta de garantías? ¿Falta de garantías? Falta de garantías al juez Peinado, que ese sí que no está teniendo ninguna garantía. En fin, esto es una cosa verdaderamente asombrosa. Yo no sé exactamente en qué momento España se volvió tarumba y decidió hacer cosas en su perjuicio y nunca en su beneficio. Pero que las está haciendo, pero vaya si las está haciendo. Vaya si las está haciendo. Repito, 2018, el Consejo del Poder Judicial, el superferolítico y peinado y requetelacado en el bigote Carlos Lemes, el nene de Gallardón en la justicia, su sucesor Gonzalo de Moliner, el presidente de la Audiencia de Sevilla, atizándole a la jueza Laya por decir que si los fiscales estuvieran los casos sería poner la zorra a guardar el gallinero, que es exactamente lo que hemos visto viendo a Dolores Delgado, a García Ortiz y a la permanganato actual. Que la fiscalía está para delinquir al servicio del que los pone. Esta es la realidad de la Fiscalía General del Estado. Que hay fiscales honrados, por ejemplo, en la Fiscalía Anticorrupción, sí. Que la cúpula está más podrida, la de la Fiscalía, que la del Tribunal Constitucional, también. Y que la cúpula de la Guardia Civil, de Marlaska, también. Y que la cúpula de la Policía, de Marlaska, también. También. Dijo la sartén al cazo, apártate que me tiznas. Y era la policía corrupta de Marlaska. El otro día salía el juez Peinado con su cartera llena de folios abultada, yendo a coger el autobús solo y a volver a casa. Claro, este es un juez que no tiene padrinos, no tiene contactos en la prensa, se le puede atizar, se va a jubilar, es un juez corriente. Y pues leña Peinado. Y si de paso nos sirve para quedar como defensores de las garantías de los delincuentes golpistas, de las cloacas, del marido de Begoña y de Begoña misma, pues mejor que mejor, ¿no? Anda que está buena la justicia y no digamos la prensa. Y vamos a ver cómo está el tiempo.
1: ¿Qué tal, Federico? Buenos días, estimados oyentes. Reciban un cordial saludo de Daniel Muñoz, inmersos ya en la primera ola de calor del recién estrenado verano. Toda España, a excepción de Canarias, amanece hoy en alerta por altas temperaturas, con avisos de color rojo. En el País Vasco se van a superar los 40 grados en amplias zonas del país y por las noches va a resultar muy difícil, por no decir imposible, conciliar el sueño, porque los termómetros no van a bajar de los 20 grados. A esta hora en Madrid tenemos ya 24, vamos camino de los 40, la máxima nacional en Bilbao y en Zaragoza con 43, la mínima en Teruel con 15.
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4: Nuestro grupo de testigos, decenas de miles, abogadas y abogados, están procediendo a impugnar 33.000 mesas en todo el país.
1: Colombia ya tiene presidente electo y se llama Abelardo de la Espriella, que se ha impuesto en las elecciones de este domingo a su contrincante Iván Cepeda. Espriella ha logrado el 49,6% de los votos frente al 48,7% de Cepeda, un estrecho margen de poco más de 200.000 sufragios que ha dado pie a las acusaciones de fraude electoral por parte del candidato izquierdista. A la espera de lo que ocurra con esas impugnaciones, ya son varios los dirigentes internacionales que a esta hora han felicitado a Espriella, entre ellos el secretario de Estado norteamericano Marco Rubio. Se ha puesto en contacto con él para emplazarle a un futuro compartido con Estados Unidos y abordar asuntos relacionados con la seguridad, la lucha contra el narcotráfico o la inmigración. El presidente saliente, Gustavo Petro, ha alimentado la teoría del pucherazo durante toda la jornada electoral y lo sigue haciendo tras el escrutinio, sembrando dudas sin pruebas sobre el voto exterior, especialmente en Estados Unidos, aunque en países como España ha ganado Cepeda. Si todo transcurre con normalidad, Espriella tomará posesión de su cargo el próximo 7 de agosto, fecha en la que Petro abandonará el poder. Entre tanto, aquí en España, las causas judiciales que afectan al gobierno y la valoración que haga el presidente de las mismas van a marcar la actualidad, con algunos de sus socios reclamando un adelanto electoral y muchos cargos intermedios del Partido Socialista demandando una mayor contundencia. Pedro Sánchez comparecerá el próximo miércoles en el Congreso de los Diputados y presidirá el sábado el Comité Federal. Para entonces es muy posible que ya conozcamos la sentencia del caso Mascarillas contra Ábalos, Coldo y Aldama, pero hoy la noticia está en el Consejo General del Poder Judicial, que se reúne a las 9 para decidir si abre un expediente disciplinario al juez Peinado por sus afirmaciones sobre la escolta de Begoña Gómez. Durante todo el fin de semana, ministros y altos cargos socialistas han atacado al magistrado por su decisión de enviar a juicio a la esposa del presidente e imponerle medidas cautelares. Desde el Partido Popular, desde la oposición, mejor dicho, el Partido Popular reitera su apoyo a la policía y evita valorar el auto de Peinado. Escuchamos a la ministra Diana Morant y a la popular Cuca Gamarra.
5: El juez Peinado quiere atacar atacar al gobierno de España, lo hace a través de la mujer del presidente, pero para llevarse por delante al presidente del gobierno se va a llevar por delante también el prestigio de una institución como la Policía Nacional.
6: El respeto a la separación de poderes parte también de respetar el trabajo que en este caso corresponde al Consejo General del Poder Judicial y que nosotros evidentemente no vamos a interferir en el mismo ni queremos llevar a cabo ningún tipo de presión en relación al mismo.
1: Hay que decir que las críticas a Peinado no solo proceden del Poder Ejecutivo en el ámbito judicial y siempre en privado, también hay compañeros que en las últimas horas alertan del impacto que tienen algunas de sus resoluciones para la credibilidad de todos. Se lo cuentan Vanessa Vallecillo y Luis Díaz en el repaso a otros titulares que nos deja la jornada.
7: El Consejo General del Poder Judicial se reúne hoy para decidir si sanciona al juez Peinado y mientras tanto el choque institucional con Moncloa podría dañar la confianza en otras causas que afectan al entorno de Sánchez. Según los juristas, el gobierno capitalizará con esta ofensiva la imagen pública del instructor y la de imparcialidad en la justicia. Consideran que esto, sumado al bloqueo del Consejo General del Poder Judicial, la amnistía o las críticas del gobierno a los jueces, elevan la cuestión más allá del juez Peinado.
8: Ferraz sigue siendo un lastre para la mayoría progresista y no se han tomado las decisiones y las reformas que deberían tomarse, eso debe hacerse.
9: El ministro Ernest Urtasun reclama a Sánchez una respuesta más contundente ante el desgaste de los casos judiciales abiertos en su entorno. Declaraciones que ha hecho en una entrevista a La Vanguardia en la que se ha defendido al presidente del gobierno en relación a la instrucción del juez Peinado en el caso Begoña Gómez. Considera que es un ataque al entorno del presidente.
7: Partido Popular y Vox todavía negocian en Andalucía un acuerdo tras las elecciones. De momento se sabe que estará basado en una estabilidad pensada para 4 años de presupuestos y en un acuerdo programático con vistas a las elecciones generales. El acuerdo podría estar listo para la segunda quincena de julio.
10: El que jo espero i demano és que a partir d'avui tots tornem Ramac, en la mateixa direcció, formant part del mateix equip.
9: El líder de Junts en el Ayuntamiento de Barcelona, Jordi Martí, ha ganado las primarias del partido para convertirse en el candidato a la alcaldía de la capital catalana en 2027. El partido apuesta así por el pupilo de Xavier Trias y se desliga de la influencia directa del prófugo Puigdemont y su candidato que trató de evitar las primarias.
7: 3 menores de 12 y 13 años han fallecido en una playa de Tarragona. El suceso tuvo lugar en una zona de rocas en la que se encontraban las víctimas junto a otros amigos. 3 de ellos quedaron atrapados sin poder salir del agua ante el oleaje. Solo este fin de semana han fallecido 9 personas por ahogamiento y van más de 150 lo que va de año.
9: Y finaliza la primera ronda de conversaciones entre Irán y Estados Unidos en Suiza. Teherán sigue amenazando con paralizar las negociaciones si Israel no se retira del Líbano, algo que según Netanyahu no están dispuestos a hacer. La delegación iraní se ha levantado de la mesa ante las amenazas de Trump para tomar el estrecho de Hormuz.
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1: Y en deportes, Sergio Eras, buenos días.
11: Muy buenos días.
1: España se reivindica en el segundo partido.
12: 4-0 frente a Arabia, abrió la lata Lamín, doblete de Oyarzabal y España iba 3-0 en el minuto 25. En el post, Luis de la Fuente y Lamín.
13: A nadie le gusta que duden de su capacidad, de su trabajo, de su profesionalidad. Esta reacción es lógica. No es diferente a algo que no hayamos hecho en el pasado. Exactamente lo mismo. Queríamos otra vez dar este golpe en la mesa, reivindicarnos.
14: Muy especial. Al final siempre he soñado con estar en un mundial y poder marcar en mi primer partido como titular es un sueño. Al final el otro mundial lo vi estando en clase y ahora poder estar aquí es algo muy grande y estoy muy orgulloso.
12: En nuestro grupo terminaba hace unas horas otra proeza. Uruguay 2, Cabo Verde 2, arde el grupo. España líder con 4 puntos. Uruguay y Cabo Verde empatados con 2 y Arabia cierra con 1. Los charrúas se meten en un lío tremendo y necesitan como mínimo empatar con España en la madrugada del viernes al sábado. Cabo Verde y Arabia dependen de sí mismos. En el resto de partidos, Bélgica e Irán empatan a 0, quedan con 2 puntos y Egipto gana 3-1 a Nueva Zelanda para ponerse líder. Todo abierto en la última jornada. Hoy a las 7, Argentina-Austria y a las 11 de la noche, Francia-Irak. Ya de madrugada a las 2, Noruega-Senegal. Por otro lado, el Málaga. El Málaga está de fiesta tras ascender a Primera División 8 años después al vencer en el playoff al Almería. En baloncesto, hoy tercer partido de la final de la ACB entre Valencia y Barça, el primero en el Palau Blaugrana, empate a 1 está la serie, y en motos Ortola gana en Moto2 y Márquez lo hace en MotoGP. Márquez está a 40 puntos del líder BCX y Jorge Martín a tan solo 8 después de que el italiano no pudiera correr ese domingo tras agredir a un comisario.
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1: Silvia Ribeiro, buenos días.
11: Buenos días.
1: Principales titulares de este lunes 22 de junio.
11: La prensa se lanza en bloque contra el juez Peinado. De izquierda a derecha le llueven las críticas al magistrado por alertar del riesgo de que los escoltas de Begoña Gómez pudiesen ayudar a la esposa del presidente a huir de España. Así El Mundo dice en el editorial que los argumentos de Peinado para retirarle el pasaporte son desmesurados e impropios de un sistema de garantías. Coincide con lo que dice en La Vanguardia Baltasar Garzón. El caso Begoña Gómez pone en cuestión el Estado de Derecho. Recomiendo en contraste el artículo de Federico en Libertad Digital que titula Pues claro que la policía de Sánchez podría ayudar a huir a la señora. Hoy además en El Mundo repasa los motivos que le llevan a pensar que efectivamente existe ese riesgo y las veces en que la policía o la Guardia Civil han colaborado con los delincuentes. Roberto Benito en El Mundo sostiene que el auto es bueno y que lo del pasaporte es el dedo que señala a la luna. El objetivo es borrar todos los casos de corrupción que ahogan al presidente. Hasta ahora, con escaso éxito, hoy hay muchas novedades sobre Leire y sobre todo sobre Zapatero. Se lo cuento en unos minutos en el resumen de prensa.
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1: Y esta semana también tenemos varias citas importantes en la agenda judicial. El juez Santiago Pedraz inicia los interrogatorios a testigos e imputados en el marco de la causa que investiga las actividades de la cloaca socialista. Abrirán mañana esta ronda de declaraciones dos agentes de la Guardia Civil que denunciaron presiones por parte de sus superiores para frenar las investigaciones judiciales que afectan al entorno político y familiar de Pedro Sánchez. En paralelo, el juez Ismael Moreno continúa investigando la contabilidad del PSOE en una causa que está bajo secreto de sumario. La UCO va a entregar próximamente al magistrado su informe sobre la financiación del partido, una financiación que podría pasar por Venezuela. Tiene más detalles Miguel Ángel Pérez.
15: Según ha podido saber Libertad Digital, el empresario Víctor Daldama explicó al juez Ismael Moreno, que investiga la financiación ilegal del PSOE, que la sociedad Apamate, vinculada al banquero ligado al chavismo y al narcotráfico supuestamente fallecido Francisco Flores, fue empleada en la operación de financiación ilegal del Partido Socialista. Concretamente, esta sociedad canalizó los cupos de petróleo de PDVSA por valor de 250 millones de dólares que sirvieron para financiar de forma irregular al PSOE y a la Internacional Socialista que preside Sánchez. Aldama relató al juez Moreno en su declaración secreta del pasado mes de marzo que Apamate fue la sociedad clave en la trama para financiar ilegalmente al partido con los fondos procedentes del régimen venezolano de Nicolás Maduro. El empresario explicó en la audiencia que Ábalos inició los trámites para canalizar dichos fondos a través de Apamate y que posteriormente Zapatero tomó el relevo en esta gestión. Además, se habrían empleado cuentas bancarias en diferentes países como Panamá o Rusia.
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1: Fuera de España, este lunes la actualidad pasa por el triángulo que forman Suiza, Reino Unido y Colombia. Les hemos contado la última hora sobre las negociaciones frustradas en el país helvético para poner fin a la guerra en Oriente Medio y más tarde, en unos minutos, volveremos a Colombia para actualizar la información de las elecciones presidenciales. Ya saben que ha ganado el candidato derechista Abelardo de la Espriella, pero ahora nos vamos a quedar en Reino Unido, que puede vivir este lunes una jornada frenética, trepidante. Varios medios británicos apuntan que el primer ministro Keir Starmer va a presentar hoy un calendario para su dimisión en respuesta a las críticas internas y las últimas derrotas electorales de los laboristas. Una especie de dimisión en diferido. Si dimite, elevaría a 7. A 7, el número de primeros ministros que han pasado por el número 10 de Downing Street tras el Brexit. 7 ministros en 10 años. 7 ministros en 10 años. Una década en la política británica que vamos a repasar con la ayuda de Andrea Muñoz.
16: The eyes to the right, 330. The nose to the left, 231.
17: Believe it or not, we're no longer a member of the European Union.
18: Hace 10 años el Reino Unido decidió abandonar la Unión Europea. El 52% de los británicos votó a favor del Brexit. La promesa era recuperar el control de las fronteras, de las leyes y de la economía. Sin embargo, 10 años después, el resultado no ha sido el esperado. En el plano económico, la economía británica genera menos riqueza que la que habría producido dentro de la Unión Europea. El Banco de Inglaterra estima que la decisión ha supuesto una pérdida de cerca del 6% de su PIB. En inmigración, el objetivo tampoco se ha cumplido como se esperaba. Ha bajado la llegada de ciudadanos europeos cerca de un 75%, pero la inmigración extracomunitaria se ha triplicado. De hecho, según las cifras del Ministerio de Interior británico, la inmigración procedente de fuera de Europa alcanzó su nivel más alto a finales de 2023. Pero el impacto más evidente ha sido el político. El referéndum provocó la dimisión inminente del primer ministro en aquel momento, David Cameron. Después llegó la etapa de Theresa May y el ascenso de Boris Johnson, que hizo realidad el Brexit.
12: A partir del 1 de enero quedamos fuera de la unión aduanera y del mercado único. Las leyes británicas serán elaboradas exclusivamente por el Parlamento británico e interpretadas por los jueces británicos en tribunales del Reino Unido.
18: Desde aquel momento, Downing Street ha visto pasar a 6 primeros ministros. Ahora, 10 años después, la opinión de los británicos ha cambiado. Las encuestas indican que alrededor del 60% sería hoy partidario de volver a la Unión Europea.
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1: Saludos, ¿qué tal? Muy buenos días. Son las 6:25 de la mañana de este lunes 22 de junio. Comenzamos semana con la primera ola de calor de este verano que arrancó ayer domingo y que continuará este lunes con altas temperaturas. Y es que estarán activos avisos por calor en 14 comunidades. Aquí en la Comunidad de Madrid continuará activa este lunes la alerta naranja con temperaturas que podrían alcanzar los 41 grados. En algunas zonas este calor hizo ayer que el Ayuntamiento de la capital cancelara la emisión del partido de la selección española de fútbol en el Mundial. El partido se iba a emitir en la pantalla gigante instalada para la ocasión en la Plaza de Colón a partir de las 6 de la tarde, pero las altas temperaturas y ese aviso naranja obligó a cancelar su emisión por riesgo para la salud de los aficionados. Partido que, por cierto, ganó nuestra selección imponiéndose a Arabia Saudí con un importante 4-0. A continuación hay mucha más información, pero antes vamos con el tiempo para este lunes. Detalles con la Agencia Estatal de Meteorología, Noelia García. Muy buenos días.
2: Buenos días. Hoy lunes en la Comunidad de Madrid empieza la semana con calor y altas temperaturas debido a una ola de calor, la primera de hecho de esta temporada. Hoy se van a alcanzar los 40 grados en la zona centro y sur y se van a superar los 37 en muchas zonas de la comunidad. Los termómetros marcarán 42 grados en Alcalá de Henares y en Aranjuez, 41 en Getafe, 40 grados en Madrid y en Móstoles y también en Majadahonda, 37 grados en Collado Villalba y 34 en Navacerrada. Parece que las temperaturas bajarán a partir del jueves, pero hasta ese día se van a mantener similares. Hoy será un día cálido y soleado con cielo poco nuboso. Por la tarde se formarán nubes de evolución y en la zona oeste y en la sierra no se descarta alguna tormenta seca con fuertes rachas de viento. Tenemos también entrada de calima o polvo en suspensión. Es una información de AEMET.
1: Y a esta hora también, 6:27 de la mañana, nos vamos hasta la Dirección General de Tráfico para darles la última hora sobre las carreteras. DGT, Darío Carnicero, buenos días.
3: Buenos días. A esta hora se empieza a complicar el acceso a Madrid, especialmente por la A2 en Torrejón de Ardoz, en la A4 en Valdemoro y Pinto, por la 42 en Parla y en la A5 en Alcorcón, además de tráfico en aumento de hasta 2 kilómetros en la M40, en los entornos de Vicálvar y Vallecas, ya en dirección a la autovía de Zaragoza.
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1: Y sin duda esta semana el foco informativo tendrá nombre propio: Begoña Gómez, la mujer del presidente del gobierno. Y es que este sábado conocíamos que el juez Juan Carlos Peinado enviaba a juicio a la mujer de Sánchez y además le ha fijado como medidas cautelares la retirada del pasaporte, le ha prohibido salir así del territorio nacional y le ha estipulado una comparecencia quincenal en el juzgado, un asunto del que previsiblemente se hará eco hoy el alcalde de Madrid, José Luis Martínez Almeida, quien tiene previsto este lunes hacer balance de estos tres últimos años frente al consistorio y a un año de ese próximo proceso electoral aquí en Madrid. Desde la recién renovada Plaza de Chamberí, el alcalde presentará los folletos informativos que resumen los principales hitos y actuaciones desarrollados durante los últimos años. El último presentado precisamente ha sido la renovación de la calle Oberón en el distrito de Moratalaz. Allí ha estado la delegada de Obras, Paloma García Romero.
4: Una consolidación de peatonalización, es la número 26 que hacemos ya en la ciudad de Madrid, y ha supuesto no solamente el eliminar los coches de esta zona, sino también una actuación de cambio de mobiliario urbano, de luces LED, de toda la pavimentación de la zona, con la plantación de 65 nuevos árboles, casi 6.000 arbustos.
1: Y otro hito que hoy destacará el Ayuntamiento de Madrid es ese mantenimiento de la buena calidad del aire en la ciudad. 11 de las 24 estaciones de medición de calidad del aire han cumplido en los primeros 5 meses del año con el nuevo límite fijado por la Unión Europea. Así, los datos de calidad del aire acumulan de enero a mayo de este año son los mejores de la serie histórica. Hasta aquí toda la información local y regional de su comunidad, pero volvemos con mucho más en 20 minutos. Ahora se quedan aquí con toda la información en Es la Mañana de Federico.

0: 6 y media, una hora menos en Canarias.
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0: Es lunes 22 de junio de 2026. Estamos abriendo el día con cielos despejados en España y temperaturas sofocantes en casi todo el país. Llegó ayer el verano y con él la primera hora de calor que nos va a acompañar hasta pasado mañana, hasta el miércoles. Este lunes activan los avisos por altas temperaturas en 14 de las 17 comunidades autónomas, así que tomen buena nota, esto seguramente no se lo han dicho nunca, conviene hidratarse muy bien y no salir a la calle en las horas centrales del día. A esta ahora en Madrid tenemos 24 grados, vamos camino de los 40, la máxima nacional en Bilbao y en Zaragoza con 43, la mínima en Teruel con 15. Momento de repasar con Luis Díaz algunos de los sonidos que son noticia.
2: Terminan las consignas, terminan las divisiones, terminan los enfrentamientos políticos. Y comienza la hora suprema de servicio a la patria.
3: El preconteo que se ha realizado en la noche de hoy lo reconocemos como un dato que es aún no oficial ni vinculante.
4: En Colombia, Abelardo de las Priellas gana la segunda vuelta frente a Iván Cepeda, lo que significa el final de la izquierda tras 4 años de gobierno de Gustavo Petro. Con casi el 100% de los votos escrutados, el candidato de la derecha ha logrado el 49,66% del apoyo frente al 48,7% del candidato oficialista. Tras conocer los resultados, Cepeda pide esperar y señala que impugnará más de 30.000 mesas repartidas por todo el país.
5: ¿Cómo lo veo? Mucha calor.
6: Agotada de calor.
7: Porque en casa también hace muchísimo calor.
8: Persiana bajada y ventilador.
9: Decían que 42 grados.
10: Pues agua, encima siempre, gorra, mojarnos muchísimo.
4: España llega hasta los 42 grados en plena ola de calor que pone en alerta a gran parte de Europa. En nuestro país ya se han activado los avisos por calor extremo en 15 comunidades. Se esperan noches tropicales por encima de los 25 grados en zonas del sur, también del centro peninsular, el Valle del Ebro, Baleares y en el litoral mediterráneo. Será el jueves cuando empiecen a bajar las temperaturas, aunque todavía con calor intenso. La EMET recomienda extremar la precaución durante las horas centrales del día.
11: This is not something I do lightly. And I will not present it as cost-free.
4: En Reino Unido, el primer ministro Keir Starmer podría presentar su dimisión en las próximas horas y permitir que el exregidor de Manchester asuma el cargo. Según varios medios británicos, Starmer estaría reflexionando sobre la realidad política a la que se enfrenta tras las presiones y el fracaso electoral de los comicios locales y regionales el pasado 7 de mayo. Andy Burnham sería uno de los favoritos, quien ya ha anunciado su intención de desafiar al mandatario. Desde Downing Street aseguran que siguen trabajando.
12: Voy a soltar aquí una expresión y vosotros contestáis con lo que os salga. Pedro Sánchez.
4: El portero del Sabadell, Diego Fueli, iniciaba estos cánticos contra Pedro Sánchez desde el balcón del ayuntamiento durante la celebración del ascenso a la Liga. Horas más tarde, en un comunicado a través de su perfil de X, se ha disculpado señalando que se dejó llevar por la emoción. El club catalán también ha tenido que emitir un comunicado rechazando los hechos.
13: Nada, muy feliz por la victoria del equipo, por Mikel, que se lo merecía, que el primer partido no pudo tener ese protagonismo, pero me alegro mucho por él. Sobre todo era ganar hoy y es lo que hemos hecho.
14: Hoy creo que hemos hecho un primer tiempo excepcional y un segundo tiempo también bueno, pero que sobre todo nos permite dar continuidad al trabajo, al crecimiento y a los partidos importantes, que afrontar los partidos importantes que tenemos de ahora en adelante.
4: Y primera victoria de España en el Mundial con un contundente 4-0 ante Arabia Saudí. Con este triunfo la selección se sitúa al frente del Grupo H con 4 puntos. Ahora queda el último partido de la fase de grupos. Será contra el Uruguay el próximo 26 de junio. Los uruguayos necesitan como mínimo empatar con España y todos dependen de sí mismos para pasar de ronda.
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3: Bueno, a la espera de que irrumpa en la actualidad otra noticia destacada, y es muy posible que así sea en forma de sentencia judicial, enseguida les ofrecemos más detalles. Este lunes ponemos nuestra atención en el Consejo General del Poder Judicial, que se reúne para decidir si abre expediente al juez Peinado, tras sugerir este que la escolta de Begoña Gómez podría ayudarle a fugarse de España. Vanessa Vallecillo, ¿qué tal? Muy buenos días.
4: Buenos días, Dani. Más allá del propio ataque contra el juez, la lectura está llena de matices. Lo primero que llamaba la atención era Marlaska este fin de semana saliendo en defensa de las fuerzas y cuerpos de seguridad del Estado en cuestión de segundos, cuando en Barbate tuvieron que esperar meses de presión mediática a que lo hiciera con los compañeros fallecidos. Esto ya nos daba la medida en línea con lo que los propios agentes habían denunciado el viernes, sin ir más lejos, en este programa, la utilización del cuerpo como arma política. Y es que esa defensa de Marlaska era realmente la punta de lanza de un choque institucional, visiblemente contra el juez Peinado, pero con un trasfondo mayor. Primero, Moncloa pretende dañar la imagen pública del instructor, y sin embargo con esto lo que también daña es la imparcialidad que la justicia debe proyectar. Y esto es lo que ha puesto a los juristas en alerta, y hoy en prensa ya dicen que esto, sumado al bloqueo sistemático del Consejo General del Poder Judicial, a la confrontación que hubo sobre la amnistía, al constante señalamiento de la justicia desde las instituciones del Estado, esto nos sitúa ante un contexto político gravísimo. Desde el Partido Popular no han tardado en salir en defensa del juez Peinado, lo que no dudan en calificar como una persecución del gobierno al magistrado. Nuestra compañera María Yuste ha estado recogiendo las reacciones de gobierno y oposición.
5: Buenos días. Desde Moncloa y Ferraz han lanzado este fin de semana una ofensiva contra el juez Peinado por su decisión de retirar el pasaporte a Begoña Gómez y enviarla a juicio. Fuentes del gobierno señalan que la medida constata la persecución, la obsesión y la desproporción de Peinado. La ministra de Ciencia y secretaria general de los socialistas valencianos, Diana Morant, defiende así a Begoña Gómez.
6: El juez Peinado quiere atacar al gobierno de España, lo hace a través de la mujer del presidente, pero para llevarse por delante al presidente del gobierno se va a llevar por delante también el prestigio de una institución como la Policía Nacional.
5: Haciendo alusión a las afirmaciones de Peinado sobre la posibilidad de que los escoltas de Begoña Gómez pudieran ayudarla a salir del país, desde el Partido Popular siguen pidiendo elecciones. Su vicesecretaria de Regeneración Institucional, Cuca Gamarra, traslada la absoluta confianza y respaldo del PP a los cuerpos y fuerzas de seguridad del Estado.
7: Están sometidos a presiones que provienen del propio gobierno, que provienen de la propia esfera directa del propio presidente.
5: Y asegura que el PP siempre muestra absoluto respaldo y respeto a los jueces, al Poder Judicial y a la labor del CGPJ.
4: Y a esta hora seguimos recogiendo reacciones a la victoria electoral de Abelardo de la Espriella en Colombia. Estados Unidos ya la ha reconocido como presidente electo tras un reñido escrutinio que ha concluido con acusaciones de fraude por parte del candidato izquierdista. Vamos con los detalles con nuestro corresponsal en Iberoamérica, Martín Higueras.
8: Buenos días. En una de las elecciones más reñidas de la historia de Colombia, el candidato Abelardo de la Espriella ganó la segunda vuelta ante el candidato oficialista Iván Cepeda por poco más de 250.000 votos, de acuerdo con el preconteo hecho público por la autoridad electoral, lo que significa el final de la izquierda en el poder tras 4 años de gobierno de Gustavo Petro. Con el 99,99% de los votos escrutados, de la Espriella, del conservador Movimiento Defensores de la Patria, logró el 49,66% de los votos sobre el 48,7% de Cepeda, de la Alianza Pacto Histórico. De la Espriella, junto a su compañero de fórmula José Manuel Restrepo, ya fue el candidato más votado en la primera vuelta electoral del 31 de mayo. Tras conocer los resultados, Cepeda dijo que reconocería el primer resultado del preconteo, pero advirtió sobre las siguientes acciones de su equipo de campaña.
9: Están procediendo a impugnar 33.000 mesas en todo el país.
8: Por su parte, de la Espriella se presentó ante sus seguidores en Barranquilla y, lejos del tono que utilizó en su campaña y sabiéndose ganador, se mostró conciliador.
10: Juro defender la Constitución con extrema coherencia para evitar que la destruyan.
8: El nuevo presidente colombiano tomará posesión de su cargo el próximo 7 de agosto, fecha en la que Gustavo Petro dará por terminado su periodo constitucional al frente del gobierno.
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3: Bueno, pues a lo largo de la mañana, por supuesto, vamos a analizar estos resultados electorales con buenos conocedores, además de la política colombiana. Pero aquí en España, Silvia, muy buenos días de nuevo.
11: Muy buenos días.
3: Tenemos mucha tela que cortar y nuestra primera parada está en el Consejo General del Poder Judicial.
11: Sí, vamos a hablar además de todas las reacciones que hemos recibido al auto del juez Peinado sobre el caso Begoña Gómez, que ha causado un tremendo terremoto político, judicial y mediático. El magistrado argumentaba la retirada del pasaporte a la mujer de Sánchez, señalando que sus escoltas, por iniciativa propia o siguiendo órdenes de sus superiores jerárquicos, podrían ayudarle a huir. Hoy incluso El Mundo tacha en el editorial los argumentos de Peinado de desmesurados e impropios de un sistema de garantías. El mismo diario, citando fuentes del CGPJ, señala que es verdad que el juez puede temer que puedan pasar cosas, porque las escoltas de este tipo de personalidades suelen ser simpatizantes y en este país han pasado cosas como la huida de Carles Puigdemont por motivos similares a estos. El problema, dicen esas fuentes del órgano de gobierno de los jueces, es la formulación, que es muy torpe y agresiva. Se podía argumentar lo mismo, dicen, sin decirlo así. La calificación del Mundo coincide de manera sorprendente con la del ex juez Baltasar Garzón, expulsado de la carrera por prevaricación. La pareja de Dolores Delgado concede su segunda entrevista en menos de 2 semanas, y si hace unos días atacaban El País a los investigadores del caso del Hermanísimo, hoy hace lo propio con el juez Peinado en La Vanguardia. Sostiene Garzón que el caso Begoña Gómez pone en cuestión el Estado de Derecho. En El País, Luis Barbero acusa al magistrado de perseguir una estigmatización pública de Begoña y añade que en sus últimas resoluciones Peinado no hace sino reforzar la impresión de que ha decidido convertirse en un actor político. El diario de Prisa publica además una tribuna de Irene Lozano, sí, la misma, la autora del manual de resistencia de Pedro Sánchez, en la que asegura que el acoso personal y la agitación promovida contra él, contra el presidente, es el combustible que acelera su motor interno. Suena a amenaza, desde luego. Bueno, en contraste con esos ataques al magistrado Peinado, dice Federico Libertad Digital, pues claro que la policía de Sánchez podría ayudar a huir a su señora. Hoy, además, en El Mundo recuerda que Begoña ha eludido ir al juzgado, que se ha negado a declarar y que su marido ha denunciado al juez en un típico ataque preventivo a la soviética de la cloaca societa. Plantea además Federico una serie de preguntas muy oportunas que deberían hacerse quienes atacan al juez. ¿Qué policía de Marlaska, y no hay otra, impediría la fuga de Begoña? ¿La de Delcy en Barajas, la que detuvo ilegalmente a Nacho Cano y 11 jóvenes mexicanas para que lo denunciaran por acoso sexual y laboral? ¿La que evitó la entrada y salida de Carles Puigdemont? ¿La que avisaba de Tarras de huir, la del DAO que ordenó no investigar al Hermanísimo, la del de Barajas convinchado con Gaonping, o la del jefe de la brigada antidroga que guardaba millones en la pared de su casa? Quizás la policía de las cloacas de Leire.
3: Y a la espera de comprobar, por tanto, si el CGPJ inicia los trámites para expedientar a Peinado, hoy muchos, Silvia, se preguntan si el órgano de gobierno de los jueces en realidad tiene competencias. Exacto. Para ello, y hay muchas dudas.
11: Hay muchas dudas. La presidenta Teresa Perello, a golpe de corneta, podríamos decir, de la corneta de Marlaska, ha citado al órgano de gobierno de los jueces a las 9 de la mañana. Dice El País en portada que la presidenta del Poder Judicial plantea expedientar a Peinado. Sin embargo, en páginas interiores y citando fuentes jurídicas, admite que las dudas sobre el recorrido que pueda tener la propuesta de Perello, porque consideran que el CGPJ no tiene competencias para sancionar a un instructor por el contenido de sus resoluciones. Esa decisión estaría en manos de la Audiencia Provincial de Madrid. Los juristas consultados en este caso por La Razón alertan del grave coste que tendría un expediente contra Peinado y subrayan además que no tendría efectos automáticos, Dani, sobre, al menos sobre la apertura del juicio oral y tampoco sobre las resoluciones dictadas. Hay que recordar que Peinado se jubila dentro de unos meses y esos efectos no se producirían hasta pasado más tiempo.
3: Evidentemente, esa afirmación de Peinado sobre la escolta de Begoña Gómez ha desatado muchos comentarios, pero hoy también hay columnistas que advierten de que el árbol no debe impedirnos ver el bosque, ¿no? Que lo relevante en este sentido es la argumentación que hace Peinado para enviar a la esposa del presidente del gobierno al banquillo por hasta 4 delitos.
11: Exacto, la cuestión de los escoltas es lo que está sirviendo al gobierno y a sus satélites para enarbolar de nuevo la bandera del lawfare. Sin embargo, el auto del magistrado es demoledor en la argumentación de esos delitos que imputa a Begoña Gómez. Tienen en Libertad Digital el resumen de las pruebas que demostrarían que la esposa de Sánchez aprovechó su proximidad al presidente para su proyección profesional. Ignacio Camacho escribe en ABC que esa parte de la resolución, la de las escoltas, estropeó un informe de hechos donde queda dibujada con detalle la red de influencias tejida por la esposa del presidente para construir una carrera gracias a la posición prevalente que le granjeaba el apoyo interesado de grandes empresas. Y en sintonía con esta opinión, dice Roberto Benito en El Mundo, que el auto es bueno, que lo del pasaporte es el dedo que señala a la luna. Un poco lo que decías tú, que el árbol no nos impida ver el bosque. Recuerda Roberto Benito, en ningún caso como en este ha conseguido Sánchez implicar con tanto éxito al gobierno, su partido y la mayoría de su electorado. Se persigue a mi esposa porque se nos persigue a los socialistas. Eso es todo lo que quiere decir el presidente. Y de aquí viene todo lo posterior. Cloaca contra jueces e investigadores incluida, y la lista de víctimas de la conspiración cada vez es más amplia porque se trata de deslegitimar el caso de Begoña para deslegitimarlos todos.
3: Un breve apunte sobre las novedades que tenemos sobre otras causas judiciales.
11: Infinitas hoy, por ejemplo, ABC dice que las cloacas del PSOE planearon presionar a la mujer de Aldama para que no tirase de la manta cuando él estaba además en prisión previsional, pero abortaron misión. Según La Razón, Díez dirigió la defensa de Ábalos, anotando en sus famosas libretas quienes convendría que declarasen en el juicio del caso Mascarillas y quienes no. Entre los descartes estaba el propio presidente del gobierno, Pedro Sánchez. Por cierto, que según OK Diario, el Supremo por fin ya va a dar a conocer hoy el fallo de ese juicio, tras alcanzar la ansiada unanimidad, superando las discrepancias sobre Aldama. Novedades también en El Confidencial respecto a las joyas de Zapatero. Parece que la estrategia de decir que se la regaló el rey saudí le va a salir bastante mal. Y además, según El Debate, la policía busca a un socio africano del expresidente con el que su presunto testaferro viajó a Dubái a hacer negocios con la offshore.
3: Y en política internacional lo venimos comentando desde primera hora, al margen de esas elecciones en Colombia, día importante para el futuro del Reino Unido.
11: Se espera que el primer ministro dimita hoy o no. Nos va a anunciar una especie de dimisión en diferido. Toda la prensa británica da por hecha la renuncia de Starmer, y tanto The Guardian como The Times coinciden en que el primer ministro anunciará esta mañana un calendario para su dimisión. Esa dimisión llegaría en otoño, siendo septiembre la fecha más posible.
3: Bueno, pues estaremos pendientes. Gracias, Silvia.
11: A ti.
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3: Otro gran programa el viernes, en este caso en Salamanca, Sergio.
12: Lugar inmejorable para cerrar la temporada, Dani. Como siempre, un programa marcado por una actualidad que nos da un respiro, pero también con invitados muy especiales.
13: Desde el Palacio de Congresos de Salamanca, que es un sitio verdaderamente extraordinario. Bueno, pues nuestro primer invitado es el alcalde de esta ciudad, Carlos García Carvalho. Lo pasamos bien.
14: Estamos encantados.
13: Los de Salamanca se han hecho con el poder en Valladolid, es incuestionable. ¿Cómo lo llevan en Valladolid? Eso ya es un poco más complicado. Pero en todo caso, acaba de ser investido de nuevo presidente de la Junta de Castilla y León, el señor Fernández Mañueco. Fuerte, porque también en los novilleros, ha sido más novilladas, de buen nivel, etcétera. Pero dijo, aquí, además lo dijo en el micrófono, el que apunta de verdad para figura es Julio Norte. Y aquí está,
15: bueno, Salmantino.
12: Bienvenido. Pues tienen el programa completo y los mejores momentos en el canal de YouTube de Radio Mucho Más en Libertad Digital.
3: Isabel González, muy buenos días.
16: Muy buenos días, Dani. Vamos a contarles a los oyentes todo el contenido de lo que vamos a poder escuchar durante las próximas horas. Ya saben que nos vamos a quedar hasta las 12, que nos gusta hacerlo siempre en su compañía. Yo ya les recomiendo que no cambien de dial o que no cambien de aplicación, que ahora nos escuchan de aquella manera. Bueno, en la tertulia política van a estar Maite Rico y Carlos Cuesta, y tenéis muchos temas de los que hablar, sobre todo de esa retirada del pasaporte a la esposa del presidente del gobierno. Y después después en la crónica rosa, mira, el tema de la elección musical, es verdad que quizá algunos oyentes les pilla un poquito de nueva. Responde a que la cantante, la que canta este tema, Ana Mena, es noticia hoy porque ha vuelto a la soltería. Y como digo, algunos se preguntarán que quién es, porque quizás un poquito más del perfil de nuestros hijos. Pero si digo que salía desde hace 2 años con Óscar Casas, el pequeño de la familia de actores, pues quizá ya les suene un poquito más la campana. El más conocido es Mario, el ídolo de nenas con 3 metros sobre el cielo, pero protagonista también de Grupo 7 o de Los Hombres de Paco. Y también se hizo famosa su hermana cuando salió con Álvaro Muñoz Escas. Y bueno, pues Óscar y la cantante empezaron a salir en 2024 en el rodaje de Ídolos y hasta hoy, que no pudo ser. 2 años de amor que, por cierto, hoy día hemos de decir que tampoco es poco. A ver si los alcanzan Tana Rivera y Andrés Rocarrey, que al ritmo que van, pues ya podemos decir prácticamente que son la pareja del verano. Se escondieron al principio, aunque es verdad que no sabemos ponerle fecha exacta a cuándo comenzaron la relación. Y ahora todo lo contrario. Este fin de semana nos han regalado una foto en Instagram que requete confirma su amor. En la imagen vemos al torero y a la futura duquesa de Montoro dentro del agua, besándose muy cariñosos. Hay que decir que toreó ayer en Alicante, Rocarrey, y que el viernes en su camino hasta la ciudad hizo paradita junto a Tana en un restaurante de Albacete, en La Gineta, que se llama Los Chopos y que ha colgado la fotografía. Vamos a hablar también del secretismo que hay en torno al ingreso hospitalario y a la operación a la que se habría sometido Luis Miguel. Todo lo que rodea al cantante mexicano es misterioso y este fin de semana leíamos que hasta hace poco seguía ingresado en un hospital de Nueva York, pero que ya ha sido dado de alta y que ha viajado a México. En otras informaciones nos cuentan que sigue ingresado en ese centro médico. Bueno, pues esta vez Paloma Cuevas no está con él, al menos la semana pasada no lo estaba porque estaba en España y el mismo jueves visitó la clínica del doctor Pedro Jaén y tenemos espías que nos lo han contado, así que la cosa no debe ser tan grave. Y como está bastante más tranquilo el tema del Quiconazo, tendremos que comentar novedades, pero es que de nuevo la familia Pantoja nos regala titulares que en esta ocasión siguen teniendo que ver con la reconciliación de madre e hijos. El próximo sábado Isabel Pantoja canta en Sevilla con Kiko entre bastidores, pero me da la sensación de que no va a estar su hija Isabi. El viernes estuvo en el programa de Telecinco y de nuevo explicó que no hay avances en el tema de la reconciliación con su madre. Además, se enteró en directo de que la cantante ya se ha reunido con sus otros nietos, que son los hijos de Paquirrín. Un apunte más, ya sabes, mi capítulo de Familias Reales diario. Hemos tenido mucho movimiento este fin de semana. Kate Middleton y Meghan Markle han felicitado cada una a su manera a los respectivos padres de sus hijos. La futura reina, pues en su línea, de manera muy institucional, muy discretita. Y la americana, pues como siempre, con una foto súper producida que parece más de un catálogo de moda que otra cosa. Pero para reina, Dani, máxima de Holanda, celebrando la victoria de Curazao en el vestuario con un ritmo caribeño y una espontaneidad que ya quisieran muchas.
3: Hombre, es que es historia de los mundiales ese resultado, ella, claro que sí. Historia hace ella también, punto. Eso es verdad. Venga, pues hablamos de todo ello a partir de las 10. Nosotros ahora hacemos una parada para conocer la última hora de la información local y regional y a las 7 con Federico volvemos.

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1: Saludos, ¿qué tal? Muy buenos días. Son las 6:55 de este lunes 22 de junio. Comenzamos con el tiempo para hoy, y es que la previsión de la Agencia Estatal de Meteorología en la Comunidad de Madrid fija una alerta naranja en toda la región entre la 1 de la tarde y las 9 de la noche por temperaturas máximas que podrán alcanzar los 42 grados en algunas zonas. En cuanto a las temperaturas mínimas, ascenderán hasta situarse entre los 22 y los 26 grados en algunas zonas de mínima. El cielo se mantendrá poco nuboso, aunque no se descarta la probabilidad de alguna tormenta seca aislada en el extremo oeste o en la sierra por la tarde. Los termómetros, como les decimos, se situarán aquí en Madrid y en Getafe entre los 26 grados de mínima, alcanzando los 40 grados de máxima. En Alcalá de Henares pasarán de los 23 grados de mínima a los 42 de máxima. Del mismo modo, en Aranjuez, que pasarán de los 22 a esos 42 grados de máxima. En la región, en Collado Villalba, la mínima de 23 se quedarán en los 37 grados de máxima, y en Navalcarnero pasarán de los 24 grados de mínima a los 40 de máxima. Y a esta hora, cuando quedan 4 minutos para las 7 de la mañana, nos vamos hasta la Dirección General de Tráfico para conocer el estado de las carreteras. Darío Carnicero, buenos días.
2: Buenos días. A esta hora se complica la circulación en la entrada a Madrid por la A2 en Torrejón de Ardoz, por la A4 en Pinto y Butarque, en la 42 en Parla y Getafe, en la A5 en Alcorcón y en la M607 en Colmenar Viejo, además de tráfico en aumento de hasta 3 kilómetros en la M40 en los entornos de Coslada, Vicálvar y Moratalaz, ya en dirección a la autovía de Zaragoza.
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1: Ayer, domingo 21 de julio, se celebró el Día Mundial contra la ELA, y el gobierno de la Comunidad de Madrid continúa mostrando su compromiso con esta enfermedad neurodegenerativa, facilitando de forma gratuita sistemas de comunicación aumentativa a personas con ELA y otras enfermedades que afectan de forma severa la capacidad de hablar y de escribir. El objetivo de esta iniciativa es que puedan mantener la capacidad de interacción con su entorno familiar y favorecer su autonomía y su calidad de vida. La consejera de Sanidad es Fátima Matute.
3: Todos los avances en bioingeniería, en exoesqueletos, para reducir esa disminución de movilidad y que se sientan más cómodos, están a nuestra disposición, así con toda la gran red asistencial que tenemos en la Comunidad de Madrid.
1: Pero los pacientes de esa enfermedad y sus familias han reclamado este domingo que se aplique la ley ELA de forma homogénea en todo el territorio nacional, y es que se ha conocido el primer informe de la aplicación de esa ley, que ofrece ayudas para cubrir necesidades, y sin embargo, por el momento, las ayudas solo están llegando a 5 comunidades de todo el territorio nacional, entre ellas la Comunidad de Madrid. Así lo decía el presidente de la plataforma con ELA, José Jiménez Abarca.
4: Diferencias críticas en copagos, en compatibilidades y retrasos administrativos, porque la ELA no espera, el despliegue de la ley tampoco puede esperar.
1: Y una cosa más, el Ayuntamiento de Madrid ha cifrado en un 28% la caída de las reclamaciones de los madrileños en cuanto a limpieza de enero a mayo de este año respecto al mismo periodo de 2025, y hablamos de un 41% menos si se compara con 2024. En este sentido, señalan que la limpieza ha perdido así peso entre las principales preocupaciones de los madrileños recogidas en la encuesta de calidad de vida y satisfacción de los servicios públicos de la Ciudad de Madrid. Y cuando llegamos casi a las 6:59 de la mañana, es tiempo para irnos con toda la información deportiva con nuestro compañero David Vinuesa. Muy buenos días.
5: Hola, ¿qué tal? Muy buenos días. Por fin España respira tranquila. Victoria 4-0, goleada ante Arabia Saudí, con goles muy pronto de Lamine Yamal, doblete de Oyarzabal.

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1: Son las 7 en punto de la mañana, las 6 en las Islas Canarias. Muy buenos días. En unos instantes con todos ustedes, Federico Jiménez Los Santos, en este lunes, caluroso lunes 22 de junio, y es el día de San Paulino, es el patrón de los campaneros. Así que felicidades a todos ellos, especialmente si son miembros del Club de Libertad Digital. Federico, buenos días. No sé si has podido dormir esta noche.
2: Bueno, digamos que he dormido cuando se ha dejado. Sí. Ahora estaba oyendo a Sara Becerro. 40 en la capital, 42 grados en Alcalá de Henares y en Aranjuez, que aún irán a 43.
1: Pero fíjate, creo que son peores las mínimas, ¿no?
2: Claro, 24, es
1: 25 grados, es lo que no te deja dormir.
2: Sí, no, el aire viene. Luego ya veremos.
1: Bueno, mucha precaución. Hay alerta prácticamente en todo el país. La Agencia Estatal de Meteorología está emitiendo una alerta generalizada con motivo de esa primera gran ola de calor que no solamente afecta a España, por cierto, también en Francia lo están pasando fatal, con temperaturas muy semejantes a las nuestras. Y Península y Baleares hoy amanecen, como digo, con la alerta en aviso rojo, en el País Vasco en concreto. Imagínate allí también. Sí. Claro, están menos acostumbrados, quizás.
2: Y encima, ¿no?, las fiestas.
1: Sí.
2: Ya, para sudar por dentro y por fuera, o sea, terrible.
1: Bueno, 40 grados, como decías, en Madrid. La máxima nacional en Bilbao y en Zaragoza, 43 grados.
2: Señor.
1: Hoy el Corte Inglés de Zaragoza va a batir récord,
2: bueno,
1: seguro.
2: Es que además, qué mejor que homenaje a San Paulino, el de los campaneros, que ponerse a hacer el Santo Cristo en la puerta de...
1: Podría ser,
2: yo
1: sí.
2: Un día vi, lo he contado en algún libro, era en agosto, había 45 grados a eso de las 8:30, 9 de la tarde, y había no menos de una docena así en la puerta del Corte Inglés.
1: Se peleaban
2: por el sitio,
1: ¿no?
2: Bueno, con respeto, pero había cierta congestión.
1: Mira qué mínima estáis dando en Teruel, 15 grados.
2: Bueno,
1: ¿qué te parece?
2: Pues todavía se puede dormir. Aquí estamos en 20 y tantos, o sea que...
1: ¿verdad?
2: Pues así está el tiempo. Bueno, ¿y cómo está el patio? Vamos a contárselo con Rosana, la vida de Ivanesa Vallecillo, pero debo confesarles que esta mañana yo he tenido un sentimiento de déjà vu. No se dice déjà vu es déjà vu, o sea, no. Es déjà vu, es francés, no es pichinglis. Entonces, claro, dichi pum, dicen algunos, ni les cuento los periodistas deportivos las atrocidades que pueden decir. Los periodistas deportivos marcan la pauta de esta sensación de déjà vu que he tenido yo esta mañana, porque mi primer director de periódico fue Pedro J. Y el último es Joaquín Manso. Y ambos, como he sido el jefe de opinión con Pedro, que es el que me saca de mis clases tranquilamente con las niñas de COU, y, en fin, ya decía mi madre, pues, chico, teniendo ya adjunto a la cátedra de literatura en la calle San Bernardo, ¿qué necesidad tienes? Aparte que yo no me fío mucho de ese Pedro J. Y luego Joaquín Manso, pues que venimos de esa escuela. Y hoy, ¿por qué? Me hubiera peleado con Pedro J siendo jefe de opinión por lo mismo que hoy, y hoy con Joaquín Manso exactamente igual. Es el prurito centrista de cierta prensa, supone liberal, cuando habla de tribunales. El purito centrista es: no seamos nunca una de las dos partes. Quedemos bien con todas, aunque no quedemos del todo bien con ninguna, porque así socialmente el periódico pues tiene una línea, digamos, solvente, dialogante, que esto se dice mucho, dialogante. ¿Y por qué lo digo? Pues porque el trabajo sucio del gobierno lo están haciendo estos señores. No con esa intención, pero sí es la realidad. Lo que diga Puente, lo que diga el preescolar, lo que diga Urlian, que por cierto está perpetrando una serie de fechorías verdaderamente alucinantes, Urlian, el golpista, el hundidor del Zaragoza, bueno, pues eso da en cierto modo igual. Que lo digan los medios que habitualmente critican, descubren muchas veces la corrupción del gobierno más corrupto de la historia de España. En esto disiento del juez Peinado. Mucho peor que el de Fernando VII. Muchísimo peor. Fernando VII se consideraba legítimo. Consideraba ilegítima la Constitución, pero se consideraba legítimo.

0: estos saben que son ilegítimos, que son ilegales y que tienen las cloacas, para utilizar a policías y guardias civiles corruptos y a periodistas corruptos, el número dicen que son 61 mil, más los tontos útiles, que como pasa con el comunismo siempre. Bueno, pero hay que reconocer que, claro, en Cuba la sanidad es tan mala como todo. No, pero claro, la vivienda en Moscú es que hay cuatro familias viviendo en un piso. Pero siempre ese prurito centrista. Y la han tomado con el juez Peinado, además ocultando información. Esto es lo que me parece más feo. Es que el prurito centrista a veces hace, no trampas gordas, pero trampitas. No dicen que la famosa cuestión de la policía es una respuesta a una pregunta, a una petición que hace la defensa de Begoña Gómez, la tetra imputada. En un asunto en el que nadie discute, pero ni los centristas, nadie discute que está perfectamente armado el auto. Es más, se sorprenden, dice, anda, qué bien armado está este auto. Ay, eso no es argumento. No, van a mirar al dedo y no a la luna. Dicen, es que lo que ha contestado de la policía, primero, tiene más razón que un santo. Aquí se ha escapado Roldán. Aquí hemos tenido 200 policías protegiendo a Begoña. Aquí se ha detenido ilegalmente a Nacho Cano. Aquí se ha dejado escapar dos veces a Puigdemont. Aquí la policía corrupta de las cloacas hace y deshace lo que le da la gana. Hay policías y hay guardias civiles que se dedican a delinquir, están pillados en las cloacas. ¿Pero qué es esto del nombre, el buen nombre de la policía? Hay policías con buen nombre y el pésimo nombre de la mafia de Marlaska. ¿Desde cuándo la policía es un cuerpo homogéneo? ¿Desde cuándo no hay responsabilidad individual? A ver, señores centristas, ¿desde cuándo las responsabilidades no son individuales? ¿Qué pasa? ¿Que ahora hay que defender el periodismo? Yo no sé lo que es eso. Sé que hay gentuza en el periodismo, igual que buena gente en el periodismo, y hasta en el arbitraje. El arbitraje quizás menos. Pero esto es una manera de arbitrar. Si no, nosotros vamos a equilibrar. Por supuesto, de cada editorial, cinco partes son contra Peinado y esto hay que decir de la policía. Pero que la policía es una corrupción total. Pero si estamos dando como sorpresa, como novedad, que una parte de la policía, primera vez, está actuando como es debido, la UDEF, decía Pujol cuando funcionaba, ¿qué coño es la UDEF? Bueno, la UDEF es lo que ha estado callada hasta este caso durante años, de los 8 años. ¿Y de dónde viene esta corrupción policial? Viene de Zapatero. Y entonces es ya cuando ya alcanza su perfección el prurito centrista. Porque dice, ¿y por qué Peinado no ha hecho como Calama y no le pide el pasaporte? No, es que ha hecho muy mal Calama en no pedirle el pasaporte. Tanto peligro de fuga tiene Begoña como Zapatero. ¿Por qué? Porque pueden temer en serio ir a la cárcel. Y eso no gusta. Y hay mucha gente, sobre todo si carece de moral, de criterio, de principios y de un mínimo respeto a los demás, como es el caso en ambos casos, pues por supuesto que se puede largar. ¿Tiene ocasión? Desde luego. ¿Tiene policías dispuestos a corromperse? Le sobran. ¿Tiene guardias civiles corruptos? Hombre, en las cloacas aparecen dos. Y entonces, bueno, pero es que el buen nombre de la Guardia Civil... Ah, ¿se refiere a Roldán? ¿Se refiere a la actual directora? ¿Se refiere a la directora anterior, María Gámez? ¿Corruptos hasta el tuétano? El buen hombre de la policía, ¿se refieren ustedes al de la Brigada Antidroga de Valencia que tenía 20 millones en euros en las paredes de su casa? ¿Se refieren a eso? Y sale un sindicato policial, dice que nos han afrontado. No, hombre, tengan un poco de decoro. Ya que no limpian la policía, quizá porque no está en su mano, no nos quieran vender la mula ciega. No quieran quedar tan bien, en plan centrista, los sindicatos policiales, porque entonces operan como la banda de la porra del Carva, Villarejo y toda la corrupción policial. ¿Qué decir de esos comisarios de Barajas compinchados con Gao Ping, que en realidad en chino se dice Ping Gao? ¿Qué decir? ¿Pero qué decir de los que protegieron a Delci delinquiendo en Barajas? ¿Qué decir? Pero repito, 200 policías protegiendo a Begoña de una manera escandalosa, haciendo lo mismo que quiere hacer hoy la señora Perello, que es un acto de amedrentamiento de los policías. Y anular a las órdenes de Pumpido este caso, que es el de la corrupción de la señora del presidente, que es el presidente. La corrupción de Begoña es la de Sánchez. Por porque todo lo que ha trincado Begoña, todos los delitos cometidos, de momento 4, pero pueden ser 6 porque se ha añadido otro, todos los comete gracias al marido. Los comete el marido para ella. Donde pillan la... Bueno, pilla, sí, es que atracan a la Complutense, es en la Moncloa. ¿Dónde va el rector de la Complutense? ¿Va a la Moncloa? ¿Va a la Moncloa? ¿Eran cotizadas las empresas, hombre, Telefónica, Indra, Google? Pues claro, dependen de su marido. Pero por la misma razón y por el mismo camino que ella entra en la Organización Mundial de Turismo, porque su marido, profundamente marido, no siempre, supongo, pero en fin, le regala nada menos que la sede de la OMT por 70 años gratis en la Castellana y además 28 millones para mejorar los muebles. Inmediatamente Begoña entra en el catering de los grandes viajes de la OMT. ¿Qué ha dicho Peinado? ¿Que hay peligro de fuga? Naturalmente que hay peligro de fuga. ¿Que no se fía de la policía? Eso es que no tiene que ir a la 11. ¿Pero es que se fían Pedro J. y Joaquín Manso de la policía? Hombre, yo recuerdo cuando Pedro J. lo metió a Alfonso Guevara, que sigue siendo juez en la cárcel, 24 horas por el gusto de meterlo. Y por eso voy a decir que la judicatura es mala. No, pero que hay jueces malos, sin la menor duda, véase Garzón. ¿Pero qué es esto de que aquí hay grupos con honor de grupo? ¿Qué volvemos? ¿A los tribunales militares? ¿Al honor del ejército? ¿Al honor de la policía? ¿Al honor de la Guardia Civil? Y mientras choriceando, trincando, etcétera. ¿Pero esto qué es? Esto es el trabajo sucio de Begoña y de Sánchez. No queremos eso. No, ya sé que no queréis. Que no queréis que se note. Pero se nota. Vayan, vayan, véanlo. Hoy ruge Pedro J, como es él, o sea, más bien afónico, pero lo de que decía ayer Joaquín era clavado, idéntico. Falta de garantías. ¿Qué falta de garantías? La falta de garantías es la del juez Peinado, a quien no quiere linchar, porque la señora Perello, que es de izquierdas, quiere que alguien del grupo de derechas del Consejo del Poder Judicial, pues le apoye, y espero que no le apoye a nadie, porque es una vergüenza. ¿Por qué cargan contra Peinado? Porque no tiene asociación que le defienda. Porque este no habla con los periodistas de tribunales. Porque el otro día lo vimos que se iba a su casa en autobús. Porque no es nadie para estos medios tan finos. De los bastos no hace falta hablar. De los finos sí. De los finos sí. A mí me parece repugnante, me parece vergonzoso, me parece un caso de ceguera semivoluntaria. Pues sabe muy bien que están exagerando lo del dedo para... Que en la luna te perdonen. La luna no va a perdonar. Son selenitas, son monstruos. Son verdes, llevan trompetas en la cabeza. Pero insisto, es aquí el que no tiene garantía de protección es el juez Peinado. Y el Consejo lo quiere apuñalar, como hizo con la jueza Laya, el mirífico Carlos Lesmes, el señor del bigote lacado, el chico de... el que iba a arreglar la justicia, el hombre de Gallardón. Por supuesto, hombre será de Gallardón y el comportamiento tan ratero, ratesco y cobardón como siempre en los maricomplejines. Pero es que luego vino Gonzalo Moliner, lo sucedió al frente del CGPJ. ¿Y qué dijo? Lo mismo. ¿Y qué cosas dice Alaya? ¿Qué cosas dijo Alaya? Que poner a los fiscales a destruir los casos es poner la zorra a guardar gallinas. Cosa rigurosamente cierta y que ahora dice mucha gente. Pues se plantó Lesmes en Sevilla, pero es que se plantó luego Gonzalo Moliner. Pero es que Lesmes respaldó lo que luego fue el ataque salvaje de Alfonso Guerra diciendo que la jueza Laya estaba liada con Zoido. Tal cual. Ay, entonces, como era una cosa de género, entonces ya el Consejo General del Poder Judicial dijo, esto no está bien, ¿eh? Ah, y lo de vosotros apuñalando a la juez decente, ¿eso estaba bien? Qué miserables son algunos. Pero qué miserables. Bueno, esta es una de las ventajas de tener empresa propia, que puedes decir lo que te dé la gana, tal vez equivocándote. Pero en todo caso, mis errores serán míos, no inducidos. Y esto es el bienqueda. El bienquedismo de un cierto periodismo que no pinta nada en esta situación de España, que es dramática. Están dando un golpe de Estado y vamos a ver, uy, pues no va bien vestido el que... Uy, pues esto de enfrentarse a los franceses a navajazos no está bien. Bueno, pues le ha pegado una puñalada al caballo. Hay que ver estos patriotas qué bastos son. Y qué finos son algunos. Pero vamos a la cuestión de fondo. Esto es la cacería de Peinado. ¿Por qué? Porque es la manera de proteger a Begoña. Y que no finjan los que están exagerando de una manera asombrosa los posibles defectos técnicos, que ahora ya no encuentran ninguno. Los corrigió todos la Audiencia Provincial de Madrid. Bueno, y es donde no ha recurrido Begoña. Entonces, a ver, señores centristas centrípetos, no ha recurrido Begoña, pues vamos a ver el recurso, ¿no? Pero ¿quién es el consejo para valorar? Eso tiene que ser la Audiencia Provincial de Madrid. ¿Pero qué es esto de saltarse los trámites normales y la jerarquía normal entre estamentos judiciales? ¿Pero esto qué es? Esto yo sé lo que es, porque lo he vivido también y lo cuento en el libro de La Vuelta del Comunismo, y he visto a los mejores penalistas de España diciendo que estaba muy bien rejuzgar la sentencia de la manada. ¿Por qué? Porque es que el Tribunal Superior de Justicia de Navarra, hay que ver qué, dónde está la independencia judicial. Pues se la cargó el Supremo como el que hace tal. Como estos, hay que ver, que dice que la policía es corrupta. ¡Oh! ¡Ah! La policía es marrasca, corrupta. Pero ¿quién puede decir tal cosa? ¿La Guardia Civil de Roldán? ¿Corrupta? Bueno, hombre, ¿qué cosas hay que oír? Pues la señora Perelló no es más que un aprendiz de Pumpido, y si no al tiempo.
1: El Consejo General del Poder Judicial estudia desde las 9 en punto de la mañana una posible sanción grave contra el juez Peinado por sugerir en el auto la apertura del juicio oral contra Begoña Gómez, que los policías que hacen las labores de escolta pueden ayudar a su huida. El juez desarrolla este argumento para justificar la retirada del pasaporte a la mujer del presidente del gobierno. El auto de Peinado dice textualmente que los agentes, bien por iniciativa propia o siguiendo las órdenes de sus superiores, pueden ser quienes colaboren para facilitar la fuga. Esta afirmación ha provocado la reacción entre de los sindicatos policiales, que califican la decisión del juez como una deslealtad institucional.
0: ¿Deslealtad? ¿Desde cuándo se jura? Cuando se jura la Constitución, se jura lealtad. ¿A qué instituciones? ¿A la de la protección de Sánchez? ¿La institución de la impunidad de la señora del déspota? ¿Pero qué instituciones? La institución de la corrupción policial. La policía que llamaba a la ETA desde el Ministerio del Interior para que huyera, porque venía la Guardia Civil. Bueno, venía Marlaska, que por supuesto se arrepintió, como el Mercedes Rajoy, la hermana, que en paz descanse, del Estafermo, no lo consiguió hacer fiscal general del Estado, ahora es de izquierdas de toda la vida. Pero bien que le llevaba el bolso. ¿Deslealtad? Pero no les da vergüenza, señores sindicalistas. Pero no les da vergüenza. Pero ve que llevan haciendo numeritos marlasqueros desde hace 8 años. Pero es que antes los hacían con Zapatero y son los mismos. Que les hemos escuchado en Rianxo a la florinata de la cloaca policial. Villarejo, El Gordo, El Hag, con la florinata de la cloaca judicial. Baltasar Garzón, Lola Delgado, que se lo hemos oído. Montando burdeles para chantajear. Información vaginal, decía Zapatero. Éxito asegurado, decía Lola Delgado, ministra de Justicia, fiscal general del Estado, que ha dejado además a otro condenado ya por el Supremo. ¿Fue desleal la condena de García Ortiz? ¿Es una deslealtad institucional juzgar a un chorizo, a un delincuente? ¿Es desleal condenarlo? ¿Pero en qué queda la ley? La ley tiene que estar por encima de los sujetos, de los individuos, y si hace falta, de las instituciones. Es la ley. Mientras no cambie la ley, hay que aplicarla. ¿O qué es un Estado de Derecho? ¿De torcido? Pues no, señor.
1: En el auto, el juez Peinado imputa a Begoña Gómez los delitos de tráfico de influencias, corrupción entre particulares, apropiación indebida y malversación de caudales públicos. La comisión permanente del Consejo, que se reúne en unas horas, está formada por 4 vocales conservadores y 3 izquierdistas. La presidenta podría hacer uso de su voto de calidad. Baltasar Garzón, en una entrevista en La Vanguardia, dice que el caso Begoña Gómez parte de una investigación prospectiva y que el caso pone en cuestión el Estado de Derecho. Sobre el caso Zapatero, dice el exjuez que la filtración de los interrogatorios contamina la imparcialidad.
0: El juez prevaricador, expulsado por prevaricación de la carrera judicial, que por supuesto para el conde de Godó es una opinión absolutamente imparcial, respetable y respetada. ¡Ese chorizo! Bueno, lo es también en La Sexta, o sea, es la estrella de las televisiones, públicas y particulares, no diré privadas a veces de libertad. Pero este es un caso es un caso en el que se pone a prueba la independencia de juicio, que es fundamental en los medios de comunicación. Es verdad que algunos no la tienen, ¿no? Si estás en Televisión Espantosa, pues más si eres de los sindicalistas de Vox, que ahora dicen que hay que subir los sueldos. O han entrado, ya han pillado cacho, ya están dentro, ya son liberados sindicales, ahora hay que subir los sueldos de Televisión Espantosa. Los que decían que había que cerrarla hasta hace un rato. Ahora ya no hay que cerrarla, ahora ya tenemos colocado a Zancajo y a Perajo. Y vete al carajo. Ahora ya hay que subir los sueldos. Bueno, ahí no hay libertad, hay trinque. Pero cuando hay libertad, vamos, hombre, aquí resulta que en la cacería del juez Peinado el trabajo sucio lo están haciendo los liberales. ¿Qué liberales? ¿Qué liberales? Los centristas. Y dice, bueno, pero es que si te pones en el centro, como estamos tan a la izquierda, extrema izquierda, pues estás en la izquierda, no en el centro. Ah, yo estoy en medio. Ah, acabáramos, en medio. Eso no es ni centro, ni centro-derecha, ni posición liberal, ni nada. Esto es la minucia que te permite hacer el caldo gordo a los malos. A veces se hace involuntariamente, por costumbre. Y yo lo sé porque lo he vivido. Y no dudo de la probidad, ni siquiera de Pedro J. en este caso, ni de Manso en general. Pero es una patología muy propia del periodismo actual. Como tratan tanto con los políticos, pues al final... Al final. Y mientras tanto, el gran corruptor y el gran corrupto, que es Pedro Sánchez, pues a merced del portero de Sabadell. Gran tipo, por cierto. Y eso era Sabadell. Esa es también la Cataluña real. Como dirían ellos, Cataluña andins. Pues en Dins, o sea, dentro de Cataluña, ahí está Sabadell, ayer. ¿Y qué es lo que va a decir? ¿Mentirá como un bellaco? ¿Mentirá como un bellaco? Y los que hoy están en la práctica defendiendo a Begoña, porque están atacando a Peinado, y eso es la forma de defender a Begoña, se pongan como se pongan, y no digan que no intentan, sí, defender a Begoña, sí, porque hacéis, legitimáis las andanzas de Pedro y sus cloacas, sí, que sí, pero qué aragonés es usted, sí. Yo cuando creo que tengo razón soy un cabezón, lo reconozco. Pero puedo cambiar de opinión. En esto lo dudo. Lo dudo. Pero vamos a ver qué dice el pájaro esta mañana.
1: Sí, el presidente del gobierno va a comparecer el miércoles, el próximo mañana. Miércoles. Sí, en pasado el Congreso mañana. De los Diputados, efectivamente, para ofrecer explicaciones, o al menos eso es lo que dice, sobre los sucesivos procesos judiciales que afectan a su familia, a su gobierno y también a su partido. El sábado Sánchez reúne al Comité Ejecutivo del Partido Socialista. En Libertad Digital les estamos contando que fue Víctor de Aldama quien explicó al juez que la sociedad Apamate fue clave en la operación de financiación irregular del PSOE. Esta sociedad, vinculada al banquero ya fallecido relacionado con el narcotráfico, Francisco Flores, habría canalizado los cupos de petróleo de PDVSA por valor de 250 millones de dólares.
2: En el gobierno continúan confiando en Begoña Gómez, creen en el Ejecutivo que la mujer del presidente del gobierno es víctima de una persecución judicial y además sostienen que el juez Peinado ha abierto juicio oral sin ninguna prueba que lo justifique. En el Partido Popular creen que hay que esperar a que el Consejo se pronuncie y reiteran su respaldo a las fuerzas y cuerpos de seguridad del Estado. Escuchamos a la ministra Diana Morant y a la vicesecretaria del PP, Cuca Gamarra.
3: El juez Peinado quiere atacar al gobierno de España, lo hace a través de la mujer del presidente, pero para llevarse por delante al presidente del gobierno se va a llevar por delante también el prestigio de una institución como la Policía Nacional.
4: Está el Consejo General del Poder Judicial, que por las informaciones que tenemos se va a pronunciar en relación a este auto y por tanto ese es un camino que está ahí y que nosotros respetamos absolutamente. Pero por otro lado también hay una cuestión clara que queremos trasladar de manera contundente desde el Partido Popular y es nuestra absoluta confianza y nuestro absoluto respaldo a los cuerpos y fuerzas de seguridad del Estado.
0: Pero ¿por qué sacas a Cuca del armario, Alberto? Si estaba tan bien allí. O sea, que apoyamos a los cuerpos, a todos, a las cloacas también. Repito, a las cloacas también. ¿Al Yepes? ¿Al Villalba? ¿También apoyamos a las cloacas? Entonces, ¿quién va a depurar los cuerpos represivos si llega Feijóo al gobierno? Abascal no está. Entonces, ¿quién lo va a depurar? Nadie. Seguiremos con Villarejos y con Yepes y con chorizos de toda condición ascendiendo. y la UCO será la CUCU, y la UDEF será la FUE, UDEF. Pero esto es un partido de oposición. Esto no llega ni a tortilla francesa. Es tortilla de claras y además se queda sin aceite a mitad. Esto es una porquería. Es un caso de cobardía patológico, tan mal servido como de costumbre, porque, hombre, podía haber aprovechado estos meses en que ha aparecido poco para aprender español, que alguien de La Rioja no debería ignorar. La pobre tropieza en cada sílaba, pero sobre todo tropieza en el argumento. No sabe qué decir, no sabe qué decir, pero no se puede callar. Pues es muy sencillo. Apoyamos el Estado de Derecho y apoyamos a un juez que ha hecho una instrucción minuciosa, minuciosísima, respaldado además por la instancia superior de la Audiencia Provincial. Respaldadísimo. Nadie ha corregido lo fundamental de la instrucción. Han corregido detallitos, a mi juicio sin importancia. ¿Y por qué es un juez sin aldabas y sin partido, ni grupo social, ni medio que lo defienda? Porque es nadie, juez, pero nadie. Bendito sea nadie. ¿Y esto es una oposición? ¿Y esto es defender el Estado de Derecho? ¿Os tiemblan las piernas por defender a Peinado? Pues que ¿por qué nos templarán? ¿No os van a templar con Pumpido? ¿O con la Perelló? ¡Ay, la Perelló! ¡Ay, la Perelló! O sea, que hoy se reúne para amedrentar al juez Peinado y a cualquier juez que se atreva a instruir contra la cloaca. Ah, o sea, que usted cree que el Consejo del Poder Judicial... Cuatro siglas, cuatro mentiras. Sí, es como el constitucional, lo más anticonstitucional que hay en España. Pero este está bloqueado, claro, está bloqueado. Y como Perelló no corrompa, robe, convenza o, torture a alguien de los de derechas, pues no saldrá. Pero ya ha montado el número, es igual. La campaña ya ha terminado. Aunque no salga, ha terminado. Y si le abren expedientes para expedientar a esta señora y a toda su patulea, que operan como lo que son, la claque de Sánchez y Begoña. Es que esa es así la historia, no es otra. Y el PP, no sé qué decir. Voy a decir sin decir, pero diciendo, porque cuando yo digo hay que atender, porque digo, o Diego, no sé. Esto es el PP. Vamos, yo imagino que Tellado habrá cogido una alferecía cuando vio ayer a este inútil otra vez delante de los micrófonos. Pero aparte de Tellado, pues si tiene a Cayetana, tiene a Esther Muñoz, ¿a qué sacar del armario esta nulidad? Bueno, la hermana de Pedro J. era su jefa de prensa, no sé, lo seguirá siendo. Pero no he conseguido sacarle, a pesar de las fotos que le hace Pedro, no he conseguido sacarla bien nunca en ninguna, pero nunca, ¿eh? Me parece que una vez le dimos el colaje, pero no recuerdo por qué. Al lado de la Cíbar que había que darle. Pero esto es una postura de la oposición. Esto de cuca, este balbuceo incoherente, este tropezar en los argumentos, este deslizarse, este patinar en las vocales y en las consonantes. Pero esto qué leches es. 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
0: Bueno, hoy he llegado aquí gracias a San Paulino, porque hay unos atascos en Madrid, como si el calor no fuera bastante.
25: Bueno, pues se mantienen a esta hora todavía. Hay retenciones importantes en el sur de la M30 hasta el Puente de las Ventas. En el centro hay complicaciones en la Cuesta de San Vicente, sentido Plaza de España, en la Gran Vía, a la altura de Callao, Puerta de Alcalá, Paseo de Recoletos, Glorieta de Embajadores, también en la Plaza Emilio Castelar, en José Abascal, sentido Gregorio Marañón, en el Paseo de la Castellana con la Plaza de Lima y también en la calle Costa Rica. Informamos además que la intervención de equipos de emergencia ha obligado a cortar el túnel de O'Donnell bajo Doctor Esquerdo, de modo que se está desviando el tráfico por superficie y complicando la circulación a estas primeras horas de la mañana. Vamos a comprobar ahora cómo se circula por el resto de carreteras españolas. DGT, Daniel González, ¿qué tal? Muy buenos días.
26: Muy buenos días. A esta hora se complican ya las entradas a los principales núcleos urbanos, a Madrid por la 2 en Torrejón de Ardoz, la 4 en Butarque, Pinto y Valdemoro, a 42 en Getafe y la 5 en Alcorcón. También a Barcelona por la A2 y la B23 en Pallella y la P7 en Montmeló, sentido Tarragona, a Sevilla por la A49 en Tomares, a Valencia por la V31 en Silla, y ya encontrarán también tráfico lento en la entrada a Palma por la MA13 en Consell.
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34: A partir de este momento, termina la campaña electoral, terminan las consignas, terminan las divisiones, terminan los enfrentamientos políticos y comienza la hora suprema de servicio a la patria.
35: Nuestro grupo de testigos, decenas de miles, abogadas y abogados, están procediendo a impugnar 33 mil mesas en todo el país.
0: Bueno, elecciones en Colombia. Unos saben ganar y otros no saben perder. Los que no saben perder son los comunistas, claro. Los narcotraficantes. Hay que decir que el ELN y las FARC obligaban a punta de pistola a la gente a votar por Cepeda. Esta es la realidad de Colombia. Y esta es la realidad de América. Si usted viviera en un país asediado por el narcotráfico, ¿a quién votaría? ¿A Bukele o no a Bukele? ¿Votaría en Argentina a Milei o al PRO? A Milei. ¿Por qué? Porque los países, cuando están en una situación de emergencia, buscan soluciones de emergencia. Hablamos hace nada, menos de un mes, con Ernesto Yamuré, que es un analista político muy reputado, colombiano, y hablamos de cómo parecía que este outsider, este tío raro, que es de la Esprilla, que no canta mal, por cierto. Me recuerda a Berlusconi, que también cantaba al piano. Menudo era Berlusconi. Bueno, Ernesto, muy buenos días en España.
5: Don Federico, muy buenos días desde la ciudad de Miami, es la 1:40 de la madrugada.
0: ¡Uy, qué bien, qué buen tiempo! Aquí hay 40 y pico grados, en Miami estarán más fresquitos.
5: Bueno, gana, don Federico.
0: Vamos a ver, ¿cómo se analiza este vuelco? Porque hace un mes parecía que Cepeda lo tenía todo ganado, con Petro, con todo el aparato, las guerrillas narcotraficantes apoyándolo a todo, más otros apoyos exteriores, tal, Venezuela, Cuba, etcétera. Y sin embargo, en la campaña electoral empezó a subir en las encuestas este Abelardo, bueno, y le ha dado la vuelta a la situación.
5: Así es, don Federico, pero la campaña de Abelardo es ante todo el signo de una epopeya del pueblo colombiano que le ha dicho mayoritariamente no al estalinismo que representaba Iván Cepeda. A pesar del dinero del narcotráfico, de los fusiles de los terroristas, de la presión oficial del régimen de Petro, el pueblo colombiano hoy le ha dicho no a esa continuidad estalinista y elegido al doctor Abelardo de la Espriella como su nuevo presidente de la República. Victoria que ha sido reconocida, y empiezo de arriba para abajo,
0: sí,
5: por el presidente Trump, por el secretario de Estado Marco Rubio, por los presidentes centroamericanos, muchos de ellos, Costa Rica, Panamá, Chile, Argentina, Ecuador. Luego, esta es una victoria que no tiene duda ninguna, y yo siempre he dicho, don Federico, que en un certamen democrático, en unas elecciones, no se gana por poquito o por muchito, se gana o se pierde, y 250,000 colombianos de más han elegido al doctor Abelardo de la Espriella como su nuevo presidente de la República, con lo que han salvado su libertad democrática y sus libertades humanas, don Federico.
0: Hay que recordar, lo vi ayer, anteayer, cómo fue Keiko Fujimori, ya presidenta del Perú, pero esta no por 300,000 votos, por 30,000. La verdad es que los dos países, que entre los dos son más de 100 millones de habitantes, se han librado por muy poco, porque el de Perú era Castillo con estudios, igual que Cepeda, era peor todavía que el Golfo de Petro. Pero ¿cómo va a evolucionar? ¿Qué tipo de gobierno se espera que haga Abelardo de la Espriella?
5: Un gobierno afecto a la democracia liberal, un gobierno que respeta la iniciativa privada, un gobierno que, como lo dijo el doctor Abelardo de la Espriella hoy en su discurso, que llega al poder donde no hay vencedores ni vencidos dentro de la democracia, donde los brazos están abiertos para aquellos ciudadanos que hayan votado por Cepeda, donde las puertas están cerradas para los criminales y donde Colombia volverá a la senda que trazó el doctor Álvaro Uribe Vélez entre el 2002 y el 2010.
0: Por cierto,
5: gobierno votos, que le va a devolver la dignidad a Colombia, don Federico.
0: Por cierto, ha subido, me parece que como 5 puntos, el voto de la primera vuelta, después en la segunda. Eso significa que votos, digamos, del sector uribista han ido a él.
5: Sin lugar a dudas, don Federico, además, pero al margen de eso, que es totalmente cierto, es la segunda vuelta en la que más participación ciudadana se ha observado en la historia de Colombia, 63.5%, pero a mí sí me llama poderosamente la atención que Cepeda entre primera y segunda vuelta haya aumentado 3 millones de votos. Esto es 1 millón de votos semanales. Lo que me indica a mí que los grupos terroristas, el narcotráfico, la corrupción y el régimen se movieron hasta el fondo para tratar de darle la vuelta a las elecciones, y elecciones que, valga decir, como se escuchaba en los apartes que puso usted al inicio de esta amable conversación, ni Petro ni Cepeda han querido reconocer. La tradición republicana colombiana Don Federico, indica que los presidentes normalmente o generalmente reconocen el preconteo, porque entre el preconteo y el escrutinio hay una diferencia no de décimas ni de centésimas, sino de milésimas. Luego, acá nos está dando la señal de que no va a ser una transición fácil, pero como le indiqué, ya tanto el presidente Trump como el secretario de Estado Marco Rubio y otros presidentes de la región han reconocido el triunfo de Abelardo de la Espriella. Luego tendrán ellos, esto es el régimen socialcomunista colombiano, que dar un golpe de Estado para desconocer el resultado de la voluntad popular colombiana.
0: Lo tienen un poco difícil, pero hay una última cuestión, Ernesto, que quería plantearle. En su campaña electoral, Abelardo ha dicho que se iba a acabar con eso de los territorios de impunidad. Bueno, la vieja historia contra la que luchó Uribe, zonas despejadas para el narcotráfico, más plantación de amapola, más producción propia, etcétera, y por supuesto más dinero para el narcotráfico, que es inseparable del terrorismo comunista, las FARC, ELN. Ve, como empresario, veo claro lo de la Espriella. Pero claro, ahí hay un problema que es militar, que es judicial, que es el de todas esas zonas que han tomado el narcocomunismo o el propio régimen. Es que Petro era un asesino, era el comandante Aureliano, si es que no estamos hablando de aficionados o gente cercana. ¿Cree que en el interior, en la política interior, se va a ir de frente también con esto, como en su día Álvaro Uribe?
5: Sin lugar a dudas, don Federico. Abelardo, a lo largo de su campaña, dijo que los delincuentes tendrán que, por la razón o por la fuerza, entender que llegó su hora. Y yo, que de alguna manera participé muy humildemente en el gobierno del presidente Uribe, aprendí algo, y es que a los delincuentes se les vence con voluntad política. Los militares colombianos simple y llanamente están esperando que llegue un verdadero comandante en jefe que les dé el ok, sigan adelante para cumplir con su deber de defender la vida, honra y bienes de todos los colombianos. Luego, no me cabe la menor duda, y tendremos usted y yo, si Dios lo permite, oportunidad de hablarlo más adelante, de que el doctor Abelardo de la Espriella, como nuevo presidente de la República de Colombia, dará resultados en el término de la distancia contra los grupos terroristas colombianos.
0: Pues muchísimas gracias, Ernesto. Enhorabuena a usted y a todos los colombianos, especialmente Álvaro Uribe, que ha sido la gran figura política del último medio siglo en América, y a quien nunca olvidamos en España. Un gran, gran, gran personaje político. Y de alguna manera, pues lo mejor del discurso de Abelardo es el discurso de Uribe. Enhorabuena.
5: Gracias, don Federico. Un fuerte abrazo y, como siempre, un privilegio poder hablar con usted y con sus oyentes.
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0: Muy bien, pues nos vamos a la prensa económica del día con CaixaBank.
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0: Bueno, Luis Fernando, vamos a una... hay un informe del Libre Mercado. El otro día Garamendi se asombraba. Del absentismo.
9: Sí.
0: Si el gobierno no hace nada, ¿pero qué haces tú en una reunión del gobierno? Pero claro. Si se fue a ver al Papa con Álvarez y el otro golfo de comisiones.
9: Sí.
0: ¿Pero dónde vas, Nicolás? Bueno...
9: Bueno, pues tenemos una de las realidades de nuestro mercado laboral más sangrantes, y es que esto de que se inventó Yolanda Díaz de los fijos discontinuos...
0: Sí, que es como el centro periférico y...
9: Que es parado, dices, no, bueno, es un fijo en discontinuidad permanente.
0: Sí, sí, es una continuidad discontinua y una fijeza sin fijeza.
9: Eso es.
0: O sea, es mentira.
9: Bueno, pues sabes que existe una figura dentro de estos empleados fijos discontinuos, que es que la estadística los considera trabajadores con contratos fijos, pero que no trabajan porque están en periodo de inactividad.
0: O sea, es decir, son teóricamente fijos, pero son realmente parados.
9: Que buscan empleo y que cobran el subsidio por desempleo. Bueno, pues esta cifra ha ido creciendo y está rozando ya, atención, la del millón de parados. Que si lo sumamos al resto de maquillaje estadístico, estaríamos hablando de que el gobierno saca de la estadística aproximadamente a 1.300.000 desempleados.
0: Bueno, esto, y veo, por cierto, veo una entrevista a Escrivá. Escrivá probablemente, claro, no es tan tonto como, ¿sabes cómo llama Leire a Yolanda Díaz? Chatunga. No es tan tonto como La Chatunga, que era una canción, yo creo que de Luis Aguileo, tal. La Chatunga tiene algo que me gusta. Pues en ella no sé qué nos puede gustar. Y Escrivá es un poco más inteligente porque eso es fácil. Pero la entrevista hoy de Expansión es una apología a la doblez.
9: Sí, porque, a ver, va por donde tendría que ir la ortodoxia de un gobernador del Banco de España. Pues, por ejemplo, habla de los salarios. Bueno, hay que aspirar a mejorar el problema de la productividad si queremos que suban los salarios.
0: Pequeño problema de la productividad, sí.
9: Pero luego le preguntan por el mercado de la vivienda. Entonces, va por un lado, dicen, no, hombre, esto de limitar los precios y las concesiones de hipotecas desde el gobierno... Hombre, no sería lo suyo. Habría que tener mucho cuidado. Vamos a ver.
0: Pero está
9: ¿sí
0: a favor o no?
9: Contra. ¿Un poquito embarazado o nada embarazado? Vamos a ver. ¿Cómo tenemos que...? No, sería peligroso. Habría que hacerlo con cuidado. Habría que hacerlo con cuidado. Este es Escrivá,
0: sí,
9: y este es el gobernador.
0: ¿Cómo será de malo Escrivá que a su lado Jordi Sevilla es un legionario de la verdad? Dice en 5 días, en tiempos de desolación, no cerréis las nucleares.
9: si se acaban los tiempos de desolación, cierren lo que quieran, faltaría
0: sí,
9: por decir.
0: Sí, pero este en general, salvo cuando dijo que en dos tardes enseñaba lo que era la economía, no lo logró, ¿eh?
9: No, bueno, de hecho, fíjate que la frase fue: lo que tú necesitas saber de economía lo aprendes en dos tardes.
0: Que es hacerme caso.
9: Exacto.
0: Sí. En fin, nos vamos a las noticias de cercanía. Ojo al calor en toda España, incluida la Villa y Corte y sus alrededores. 40 en la capital, 42, 43 en Aranjuez y todo el corredor de Henares. Que hoy el corredor se quedará quieto porque no hay quien se mueva. Y unos atascos, unos atascos. Vamos a verlo.
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1: Saludos, ¿qué tal? Muy buenos días. Son las 7:56 de la mañana de este lunes 22 de junio. Comenzamos semana con la primera ola de calor del verano que arrancó ayer domingo y que continuará este lunes con altas temperaturas. Activados ya los avisos por calor en hasta 14 comunidades. Aquí en la Comunidad de Madrid continúa este lunes la alerta naranja con temperaturas que alcanzarán los 42 grados en algunas zonas. Este calor hizo ayer que el Ayuntamiento de la capital cancelara la emisión del partido de la selección española de fútbol en el Mundial. El partido se iba a emitir en esa pantalla gigante instalada para la ocasión en la Plaza de Colón a partir de las 6 de la tarde, pero las altas temperaturas y ese aviso naranja obligó a cancelar su emisión por riesgo para la salud de los aficionados. Partido que, por cierto, ganó nuestra selección imponiéndose a Arabia Saudí con un importante 4-0. A continuación, mucha más información, pero antes vamos con el tiempo para este lunes, con esa ola ya de calor. Detalles con la Agencia Estatal de Meteorología, Noelia García. Buenos días.
2: Buenos días. Hoy lunes en la Comunidad de Madrid empieza la semana con calor y altas temperaturas debido a una ola de calor, la primera, de hecho, de esta temporada. Hoy se van a alcanzar los 40 grados en la zona centro y sur y se van a superar los 37 en muchas zonas de la comunidad. Los termómetros marcarán 42 grados en Alcalá de Henares y en Aranjuez, 41 en Getafe, 40 grados en Madrid y en Móstoles y también en Majadahonda, 37 grados en Collado Villalba y 34 en Navacerrada. Parece que las temperaturas bajarán a partir del jueves, pero hasta ese día se van a mantener similares. Hoy será un día cálido y soleado con cielo poco nuboso. Por la tarde se formarán nubes de evolución y en la zona oeste y en la sierra no se descarta alguna tormenta seca con fuertes rachas de viento. Tenemos también entrada de calima o polvo en suspensión. Es una información de AEMET.
1: Y cuando restan 2 minutos para las 8 de la mañana, hora punta ya aquí en la región madrileña, vamos hasta la Dirección General de Tráfico para conocer el estado de las carreteras de la región. DGT, Darío Carnicero, buenos días.
3: Buenos días. A esta hora se complica la circulación en el acceso a Madrid por la A2 en Torrejón de Ardoz, en la A3 en Rivas, por la A4 en Pintual de Moro, A42 en Parla y en la A5 en Navalcarnero. Retenciones además en el acceso por la A6 en Majadahonda y El Plantío, y se complica la circulación en varios tramos de la M40 en Coslada, Vicálvaro y Moratalaz en sentido A2, en Carabanchel-Usera y Villaverde hacia la A4 y en Pozuelo de Alarcón y Aravaca ya en dirección a la carretera de Colmenar.
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1: Sin duda, esta semana el foco informativo tendrá nombre propio: Begoña Gómez, la mujer del presidente del gobierno. Y es que este sábado conocíamos que el juez Peinado enviaba a juicio a la mujer de Pedro Sánchez y además le ha fijado como medidas cautelares la retirada del pasaporte, le ha prohibido salir así del territorio nacional y le ha estipulado una comparecencia quincenal en el juzgado, un asunto del que previsiblemente se hará eco hoy el alcalde de Madrid, José Luis Martínez Almeida, quien tiene previsto esta mañana hacer balance de estos 3 últimos años al frente del consistorio y a 1 año de ese próximo proceso electoral aquí.

0: consolidación de peatonalización es la número 26 que hacemos ya en la ciudad de Madrid y ha supuesto pues no solamente el eliminar los coches de esta zona, sino también una actuación de cambio de mobiliario urbano, de luces LED, de toda la pavimentación de la zona con la plantación de 65 nuevos árboles, casi 6.000 arbustos.
1: Y otro hito que hoy destacarán desde el Ayuntamiento de Madrid es el mantenimiento de esa buena calidad del aire en la ciudad. 11 de las 24 estaciones de medición de la calidad del aire han cumplido en los primeros 5 meses del año con ese nuevo límite impuesto por la Unión Europea. Más detalles con nuestro compañero Borja Montero. Buenos días.
2: Buenos días. Con los datos a cierre de mayo de este año, Madrid cumpliría hoy con la directiva actual de calidad del aire, logro que lleva encadenando 4 años consecutivos. Además, por primera vez, 11 de las 24 estaciones no rebasarían el límite de 20 microgramos por metro cúbico establecido por la Unión Europea, que se aplicará a todos los Estados miembros a partir de 2030 para el dióxido de nitrógeno. Otro dato destacable es que en mayo de 2026 ninguno de los puntos de la red rebasa los 30 microgramos por metro cúbico. Si se compara con 2019, año en que Madrid Central ya estaba en vigor, 11 estaciones superaron el límite de 40 microgramos por metro cúbico, llegando a registrarse picos de 62 en Plaza Elíptica y de 60 en Escuelas Aguirre. De acuerdo con el consistorio, el descenso continuado de los registros de este contaminante atmosférico se debe a las medidas de la Estrategia Madrid 360 que el área de urbanismo, medio ambiente y movilidad viene aplicando desde septiembre de 2019. A lo largo de este periodo se ha creado un marco normativo para la implantación de diferentes iniciativas dirigidas a disminuir la contaminación, como la primera ordenanza de calidad de aire y sostenibilidad aprobada en marzo de 2021.
1: Gracias, Borja. Y otro hito que también celebrará previsiblemente este lunes el Ayuntamiento de Madrid es que ha cifrado en un 28% la caída de las reclamaciones de los madrileños relacionadas con la limpieza en el acumulado y hasta un 41% menos si hablamos de la comparativa con 2024. Señalan que la limpieza ha perdido peso entre las principales preocupaciones de los madrileños recogidas en esa encuesta de calidad de vida y satisfacción de los servicios públicos de Madrid.
3: Metro de Madrid continúa transformando la línea 6, la más utilizada de toda la red, con una media de 400.000 viajeros cada día. Será la primera línea con conducción automática, un avance que permitirá mejorar las frecuencias de paso con un tren hasta cada 2 minutos. Los cambios ya son visibles para los usuarios. Desde finales de enero, los viajeros de esta línea conviven con los trabajos que están transformando la fisonomía de las estaciones. En total, se instalarán puertas de andén en las 28 estaciones de la línea, con el objetivo de completar a final de año los 70 andenes. En conjunto sumarán 6,4 kilómetros de mamparas, el equivalente a cubrir todo el paseo de la Castellana. Estas puertas de cristal transparente situadas en el borde del andén mejoran la seguridad al separar la zona de los pasajeros de las vías. Esto permite la llegada de los trenes sin riesgo y a mayor velocidad. El siguiente paso hacia la automatización es la llegada de los nuevos trenes. La línea 6 culminará su transformación el próximo año, dando paso al metro del futuro.
1: Y más cosas. Ayer, domingo 21 de junio, se celebró ese Día Mundial contra la ELA y el Gobierno de la Comunidad de Madrid continúa mostrando su compromiso con esta enfermedad, facilitando de forma gratuita sistemas de comunicación a personas con ELA y otras enfermedades que afecten de forma severa a la capacidad del habla y de escribir. El objetivo de esta iniciativa es que puedan mantener la capacidad de interacción con su entorno, favorecer su autonomía y mejorar su calidad de vida. La consejera de Sanidad es Fátima Matos.
4: Todos los avances en bioingeniería, en exoesqueletos, para reducir esa disminución de movilidad y que se sientan más cómodos, están a nuestra disposición, así con toda la gran red asistencial que tenemos en la Comunidad de Madrid.
1: Pero los pacientes de esta enfermedad y sus familiares han reclamado este domingo que la aplicación de esa ley ELA de forma homogénea en todo el territorio sea efectiva, y es que se ha conocido el primer informe de la aplicación de esa ley que ofrece ayudas para cubrir necesidades. Sin embargo, por el momento las ayudas solamente están llegando a 5 comunidades, entre ellas la Comunidad de Madrid. Así lo explicaba el presidente de la plataforma con ELA, José Jiménez Abarca.
5: Diferencias críticas en copagos, incompatibilidades y retrasos administrativos, porque la ELA no espera, el despliegue de la ley tampoco puede esperar.
1: Y cuando son las 8 y 5 minutos es tiempo de irnos a toda la información deportiva con ese partido que vivimos ayer de nuestra selección.

0: ganó con ese 4-0. Más detalles con nuestro compañero David Vinuesa. Buenos días.
1: Hola, ¿qué tal? Muy buenos días. Por fin España respira tranquila. Victoria 4-0, goleada ante Arabia Saudí, con goles muy pronto de Lamine Yamal, doblete de Oyarzabal y gol en propia puerta de Arabia Saudí. Por lo tanto, España ya tiene 4 puntos y ve de otra manera su grupo y también el último partido que se va a jugar el próximo fin de semana de madrugada ante Uruguay. España suma 4 puntos. En el resto de la actualidad deportiva tenemos empate a 1 en la final de la Liga Endesa entre el Valencia Basket y el Barcelona. En el Gran Premio de la República Checa de motos consiguió Marc Márquez el triunfo y también ascenso del Málaga a Primera División después de ganar en la final del playoff al Almería.
0: Gracias, David. Hasta aquí toda la información de su comunidad, pero volvemos con mucha más información a partir de 1:30 de la tarde. Ya lo saben, ahora se quedan aquí con toda la información en Es la Mañana de Federico.

0: Bueno, estamos en un día de muchísimo calor. La Agencia Estatal de Meteorología hay alerta. En algunos sitios, como el País Vasco, alerta roja. Y en otros, pues alerta naranja. Pero vamos, muchas comarcas ya están en aviso de color rojo por el calor. Que ahora sí se puede decir la calor y no es exagerado. En Madrid capital nos vamos a 40. En el corredor de Henares y Aranjuez 42, 43 hoy. En la máxima nacional, Bilbao y Zaragoza, 43 grados en la capital. Bueno, y la mínima en Teruel, por decir algo, nos hemos quedado solos en el pelotón del pasmo, pero qué pasmo. Bueno, al menos se puede dormir. 15 grados. Bueno, estamos viviendo una cacería, la del juez Peinado, que es una verdadera vergüenza, sobre todo para los medios que van de sutiles y miríficos centristas equidistantes, que no hacen más que el caldo gordo a la causa de Begoña, que es la de Pedro Sánchez. No porque queremos garantías, no, yo quiero garantías para el juez Peinado. Como en su día, aquí se parece que algunos se han olvidado, la jueza Laya. ¿Qué hizo el Consejo del Poder Judicial con la jueza Laya? ¿Insultarla? ¿Qué hizo Lesmes? ¿Ir a insultarla? Cuando la estaba insultando ya la cloaca del PSOE, que es la misma. La de los ERE y la actual es la misma. Igual que la de Pumpido y ahora Perello es la misma. Las cloacas judiciales. De la izquierda, que la derecha, cuando llega una derecha idiota, pues como la de Mariano Rajoy y Fernández Díaz, el malo, porque el bueno es el argentino, pues no hacen nada y la cloaca, los Villarejos, Gordos, Hacks, etcétera, los Garzones y los Las Delgado, pues siguen haciendo lo que les da la gana. Y después de oír a Cuca ayer, yo creo que una de dos, o Feijóo no se ha enterado, o Cuca le tiene una foto que ríanse de la Marcial Dorado. O sea, es inexplicable que alguien que no sabe español, que no tiene criterios sobre nada, salga diciendo que respeta a los cuerpos y fuerzas de seguridad del Estado. Además lo dice como si se le da un golpe de ¡ahí va! Los donuts. Vamos a ver, ¿qué es eso de que hay que respetar a la policía? No, hay que respetar a los policías decentes. Pero los policías corruptos son tantos a las órdenes de Marlaska que ¿qué es eso de que la policía, la Guardia Civil, el ejército, el gobierno tiene una, no sé, un honor? No hay ningún honor colectivo, el honor es personal. ¿Pero qué honor va a tener la Guardia Civil de Roldán, de la María Gámez, de la petarda que tienen ahora? ¿Qué honor? ¿Qué honor el de... ¿Qué honor va a tener el de Yepes? Pero vamos a ver, ¿qué honor va a tener la policía de Marlaska que mete a 200 tíos en la Plaza de Castilla para asustar cuando juzgan a Begoña, que encima luego entra por el sótano? ¿Para qué hacían falta los 200 policías de Marlaska? ¿Para amedrentar? ¿Para qué se reúne hoy el Consejo del Poder Judicial? Para amedrentar al juez Peinado. Porque además, si hablamos del juez Peinado, como a algunos centristas patológicos, equidistantes ellos, hacen ahora. ¿Es que el juez Peinado ayuda a Begoña? No, a Begoña la ayudáis vosotros. Hablando del juez Peinado y no de los delitos que minuciosamente describe el juez Peinado en su auto. Y esta vez, es decir, esta vez sobre eso no hay nada que criticar. Ah, ¿no? Entonces, ¿por qué os cogéis lo de la policía? Lo que dice de la policía, que tiene más razón que un santo, es que además lo ha preguntado la defensa. Por supuesto, el centrismo equidistante eso lo oculta, hasta en editoriales. ¿Pero cómo se puede ocultar eso? Podéis decir que lo que no tiene es malicia, pero por favor no pongáis como ejemplo al juez Calama, que lo de no meter en la cárcel, que era como procedía, o como mínimo quitarle el pasaporte a Zapatero, eso sí que es insostenible. Eso sí que es el trazo grueso. Eso sí que es la cobardía patológica ante el poder. Sobre todo si es de izquierda. Si es de derecha, pues a Mariano se sentó en el banquillo y ni siquiera tenía que sentarse por vago. Es una vergüenza lo que está pasando, pero una verdadera vergüenza. Y como aquí todo el mundo tiene su gremio, pues los gremios de tribunales, pues unos miran a los otros miran a los unos, y nadie quiere ser menos garantista que el otro. Yo sí, yo quiero garantizar la independencia del juez. Y por lo tanto estas presiones al juez Peinado a favor de Begoña y de Sánchez, que es lo que hoy empieza a hacer la señora Perelló, que es una vergüenza. ¿Pero desde cuándo el Consejo del Poder Judicial es una instancia judicial para condenar o no? Pues desde que el Constitucional se ha convertido en supremo del supremo. Aquí cualquiera tiene el poder que se atribuye. ¿Por qué? Porque la prensa se acostumbra a atribuirlo. Si cada vez que dijéramos, Cándido, que es el infame, el infausto, el ilegal juez supremo del supremo, que es a lo que se dedica, pues a lo mejor ganábamos algo. Pero esto de Peinado, que dice que la policía puede ayudarle, pero vamos a ver, no ayudó la Guardia Civil a Roldán, no ha ayudado la policía y hasta el CNI a Puigdemont a entrar y salir varias veces. No han detenido ilegalmente a Nacho Cano y a las mexicanas. No hemos pillado al jefe de la policía antidroga de Valencia con 20 millones en la pared. Pero no se vendía el puerto de Barajas, el puerto, porque era el puerto franco de la ilegalidad china con Pingao. ¿Pero quién protegió a Delcy en Barajas en lugar de detenerla? ¿La poli de Marlaska? ¿La bofia, que eso no es policía? ¡Oh, la policía! ¡Oh, qué policía! ¡Qué policía! Necesitamos una policía decente, que la hay, pero poco. ¿Cuándo ha aparecido la UDEF? Único caso en los últimos años. La UCO no, la UCO se ha mantenido, pero toda la Guardia Civil es decente, pero igual es decente si tiene una cúpula podrida y el que no está en la cárcel debería estarlo. ¿Pero qué nos van a contar en la policía y la Guardia Civil después del caso de los Cobos? Donde esté Marlaska hay corrupción, porque es el ministro de la corrupción. Pero insisto, los medios que se supone que están en favor del Estado de Derecho y tal, oiga, no me digan que a Begoña le han faltado garantías, porque es que es una broma pesada. Una tía que no ha ido, que se ha negado a ir varias veces, además, que fue a Moncloa e insultaron al juez Peinado. Y aquí el que abusa es el juez Peinado. No, los que abusáis sois vosotros. Porque el juez Peinado no tiene quien lo defienda. Como es un tío que no está en ninguna asociación, se jubila este mes, se va a su casa en autobús, no habla con los periodistas de tribunales, no es nadie, excepto que es un juez de instrucción. Y entonces, pues como Peinado no es nadie, vamos a atizarle a Peinado y así quedamos bien, para que no se diga que criticamos a Sánchez sin razón. No, señor, no, señor. Igual que con la jueza Laya, el Consejo del Poder Judicial se comportó miserablemente, corruptamente, descaradamente corrupto contra la jueza Laya, y hoy piensa comportarse, si le sale la operación Pumpido a Perelló, exactamente igual que Lesmes en su día y luego Gonzalo Moliner, a por la jueza Laya, que como no tiene nadie que la defienda, hasta la quitaron de la audiencia para ir a un juzgado porque iba a seguir el caso, y luego le quitaron el caso de los ERE. Fue un caso de estafa vergonzosa y de corrupción total. Entonces el Consejo no dijo nada. ¿Qué ha dicho el Consejo de la jueza Roja de Catarroja, cuyo marido está instruyendo el caso? Dijo que no estaba bien, pero que siguiera. O sea, que siguiera la jueza Roja y el marido. O sea, que el Consejo está para un barrido y para un fregado, siempre que sea a favor del gobierno. Lo más que puede hacer es abstenerse. ¿Ha denunciado a Bolaños? No, y todos sabemos que no menos de media docena de veces no es que la haya llamado, es que la ha insultado. Y sin embargo, hoy está ahí Perelló haciendo el trabajo sucio, a ver si convencen a un idiota de derechas para que sirva a las izquierdas y hagan como que sancionan a... ¿Pero quiénes son ellos para sancionar a nadie? ¿Pero quiénes son? Hay una instancia superior, está recurrido, pues a ver qué dice el recurso. Ah, que el recurso a lo mejor le da la razón a Peinado, para que la prensa mirífica del centrismo calculado, pues no... En fin, qué vergüenza lo que estamos viviendo en los medios, qué vergüenza. Aquí de lo que hay que hablar, evidentemente, es de la corrupción de Sánchez y su señora, que es lo mismo. De la corrupción del PSOE y de la Internacional Socialista, que es lo mismo. La cloaca es la misma. Y algunos, a la hora de ponerse estupendos, como hicieron cuando la manada, que llegaron a respaldar, volver a juzgar lo de la manada, como hizo el Supremo, que es una vergüenza, pero una vergüenza, y los más excelsos penalistas decían, está muy bien, ¿cómo va a estar bien? volver a juzgar una cosa que ha juzgado ya el Tribunal Superior de Justicia de Navarra. Pues había que quedar bien con la opinión pública. El problema es que la opinión pública se fabrica en los medios. Y los medios responsables, los que creemos en el Estado de Derecho, porque no hay otro clavo al que agarrarse, pues naturalmente tenemos que defender a los jueces. Sobre todo cuando son decentes. Y no cuando son indecentes. Pero, por supuesto, la corrupción de Sánchez no tiene fronteras. La cantidad de casos, tenía 11 casos la semana pasada, 10 u 11 casos. Cada uno peor que los anteriores. Y tenemos datos del último.
1: Sí,
0: Daniel.
1: Y es que el juez Ismael Moreno continúa investigando la contabilidad del Partido Socialista tras prorrogar un mes más el secreto de sumario. La UCO va a entregar próximamente al magistrado un informe sobre la financiación del partido que apunta a Venezuela. Según ha podido saber Libertad Digital, la empresa Apamate habría servido para canalizar los fondos de origen ilícito. Así lo puso de manifiesto Víctor Daldama el pasado mes de marzo durante su declaración. En dicho interrogatorio, el comisionista aportó el sobre con los cupos de petróleo de PDVSA por valor de 250 millones de euros y explicó que esta sociedad vinculada al chavismo vehiculó los fondos, primero a través de José Luis Ábalos y más tarde a través de Zapatero. El expresidente presuntamente camufló los pagos a través de cuentas bancarias en países como Panamá o Rusia. La investigación de la trama Coldo, cuya sentencia podríamos conocer hoy, ya acreditó que Apamate transfirió 300.000 euros a la empresa de Aldama.
0: Bueno, la verdad es que esto es de no creer. Y algunos apuntando a Peinado, como el amigo de Begoña. Hombre, no. Los amigos de Begoña son las cloacas y los idiotas que les hacen el juego. Pero hay que seguir hablando de lo fundamental, que es la corrupción de Sánchez, que es la misma que de Begoña, que es la misma que Bolaños, que es la misma en los jueces, que es la misma en las cloacas y que es la misma también en la Internacional Socialista. Y esta es una pista que Miguel Ángel Pérez ha seguido desde hace tiempo. Y además es que Aldama ha dado material de sobra. Miguel Ángel Pérez, buenos días.
2: Muy buenos días, Federico.
0: Cuéntanos esto último de Apamate, porque como hay muchos que están buscándole a ver el dedo, si llevaba guantes o no Peinado, en vez de la luna que ha señalado Peinado en su voto, que no, que es una luna llena de corrupción. Bueno, pues nosotros vamos a seguir hablando de la corrupción de verdad.
2: Bueno, si recuerdas, Federico, cuando se imputó a Zapatero por parte del juez Calama hace aproximadamente pues 3 semanas, 1 mes, nosotros ya contábamos en Libertad Digital que la UDEF había cazado a la empresa responsable de la financiación ilegal del Partido Socialista de canalizar esos cupos de petróleo de PDVSA por valor de 250 millones de dólares que había entregado pues el régimen de Nicolás Maduro para financiar la Internacional Socialista que preside Pedro Sánchez y el propio Partido Socialista. Pues bien, lo que hoy contamos, Federico, es que aparte de que la UDEF hubiera cazado ya esta empresa, es que el propio Víctor de Aldama, en su declaración secreta del pasado mes de marzo ante el magistrado de la Audiencia Nacional Ismael Moreno, ya señaló a esta empresa Apamate como la pieza clave de la financiación ilegal del Partido Socialista. Una empresa que, como digo, habría servido para canalizar los cupos de petróleo de PDVSA y en la cual habrían participado durante esa gestión para canalizar esos fondos nada más y nada menos que, en primer lugar, el exministro de Transportes, José Luis Ábalos, y el expresidente del Gobierno, José Luis Rodríguez Zapatero. Por lo tanto, estamos hablando de que esta empresa ahora mismo está siendo investigada en 2 causas distintas. Por un lado, en la financiación ilegal del Partido Socialista por parte de la UCO y también, en el caso Plus Ultra o caso Zapatero, por parte de la Unidad de Delincuencia Económica y Fiscal de la Policía Nacional.
0: Bueno, es que hay que decir que, claro, con todo el material de Aldama y con esto, lo que me asombra, no sé cuál es tu opinión, es que el juez Calama no le ha pedido el pasaporte o le haya mandado a la cárcel en prisión provisional. Porque, claro, es que se me olvidaba que Zapatero, además, es el que traía el dinero ilegal para financiar ilegalmente la presidencia de la Internacional Socialista de Sánchez, que tenía ese capricho.
2: Yo la verdad es que sí esperaba que alguna medida cautelar se le pudiera imponer al expresidente del gobierno, José Luis Rodríguez Zapatero. Es verdad que Calama al final consideró que no cabía esa medida cautelar. También es verdad que al día siguiente pues se imputaba a las hijas, ¿no? Que es sí. Una cuestión relacionada con la causa. Pero yo creo que lo más importante, al margen de las medidas cautelares, que yo también creo que alguna se le podría haber aplicado perfectamente a Zapatero, porque seguramente si no hubiera sido Zapatero, pues se lo hubiera aplicado.
0: O si
2: pues
0: no hubiera, como has señalado antes, si no tenía prevista la imputación el día siguiente de las hijas y la Gertrudis, pues por supuesto que lo hubiera hecho. Pero es que aquí estamos calculando siempre la resistencia a los metales.
2: En el auto de en el que no imponía las medidas cautelares, sí que era muy importante, Federico, como destacaba efectivamente José Luis Calama, que al final yo creo que es lo más importante, pues que Zapatero no había conseguido convencerle de absolutamente nada durante esa declaración y que no había conseguido con su comparecencia desvirtuar ninguno de los indicios que pesan contra él. Es decir, lo que nos estaba contando José Luis Calama es que no te impongo medidas cautelares, pero no te vas a librar de sentarte en el banquillo de los acusados porque yo te voy a mandar a juicio porque no me has convencido absolutamente de nada ni me has dado ninguna explicación. De hecho, pues era muy...
0: No te pongo medidas cautelares porque ya que te voy a mandar... No, claro que tenía que ponerme... Pero además, el argumento era extraordinario. Es que es muy conocido. Anda, claro, si dice el mismo auto que dirige una trama criminal que opera en 7 países con 28 sociedades interpuestas, pues ¿cómo no se va a querer largar? Vamos, yo lo haría. Yo si fuera Zapatero, es decir, un ser sin escrúpulos, un canalla, que ha estado lucrándose con el horror, el dolor y la sangre de los venezolanos, por supuesto que me largaba a Pekín mañana a vivir en la ciudad prohibida. Pero ¿qué es? Y además las medidas cautelares son cautelares, aparte de tu canal. Hombre, claro, son cautelares, por si acaso, no son condenas. Es que es una... No, media condena es la del juez Peinado, que le están montando hoy un bululú en el Consejo del Poder Judicial, verdaderamente alucinante. ¿Cómo va esa tenida entre masónica y brujeril de clavarle alfileres al muñeco de Peinado?
2: Pues fíjate, Federico, que desde que salió el auto el sábado al mediodía, pues estaba hablando con muchas fuentes, ¿no? Con muchos jueces, porque me gustaba pues preguntar efectivamente cómo veían toda esta cuestión del auto de Peinado, de la reacción del gobierno, la reacción del CGPJ, porque al final estamos hablando de estas tres cuestiones, ¿no? Sí. Ha habido, por un lado, un auto de apertura de juicio oral del juez Peinado, demoledor, en el cual pues impone hasta 3 medidas cautelares a Begoña Gómez y sobre todo una descripción muy detallada y cronológica de todos y de cada uno de los indicios que pesan contra Begoña Gómez. Yo lo llevo diciendo desde el principio, el juez Peinado no pasará a la historia por su calidad técnica y jurídica, sí por su valentía, y desde luego este auto de apertura de juicio oral ya era por sí demoledor. Incluye esa argumentación, que es una argumentación del juez, que se incluye en una resolución judicial con la cual tú podrás estar de acuerdo o no. Yo creo que no hacía falta incluirla, pero tiene razón. Pero no deja de ser una argumentación del juez para explicar por qué impone esas medidas cautelares. Es decir, no ha cogido el juez Peinado en una conferencia a la prensa, por la calle, y ha dicho Pedro Sánchez es un ser despreciable, que eso sería desde luego materia para ser sancionado en el CGPJ. Lo que ha hecho el juez Peinado es dar una argumentación que te puede gustar más o menos, te puede parecer
0: errónea
2: o no. Es para
0: la defensa. Es la argumentación contra la defensa que pedía que no hubiera medidas y además que absolviera a esta señora.
2: Con lo cual, pues lo que me dicen las fuentes que he consultado es que efectivamente no hay recorrido. O sea, no hay materia para sancionar al juez, y aquí lo que ha sucedido en este fin de semana es que ha habido una presión brutal del gobierno sobre Isabel Perelló, seguramente pues a través de Marlaska y Bolaños, y posteriormente pues se ha tenido que hacer esa convocatoria. Veremos qué es lo que sucede pues en esa votación, pero desde luego, aunque se abran diligencias informativas para investigar una posible sanción, estudiar una posible sanción contra el juez Peinado, tendría muy poco recorrido porque, en primer lugar, como digo, es una argumentación del juez en una resolución judicial que puede ser errónea o no, te puede gustar más o menos, pero es pertinente porque está dando respuesta a otro argumento argumentación de la defensa. Eso en primer lugar. Y en segundo lugar, no nos olvidemos que el juez Peinado se jubila en tres meses, en septiembre, con lo cual, aunque se fuera a efectuar una sanción de algún tipo, no daría tiempo ni a tramitarla.
0: No, pues se trata de desmerecer, en el fondo, de anular el efecto político y el efecto social de ver que es una pandilla de chorizos descarada. Y eso, claro, tiene efecto, sobre todo cuando hay gente metido en estas historias. Acabo de ver una cosa de un tipo que se caracteriza, además, precisamente por la defensa del Estado de Derecho cuando le conviene, que es José Antonio Zarzalejos, menudo pájaro. Dice, el auto de Peinado parece el desahogo de un magistrado irresponsable que compromete no solo su reputación, sino que además, escribe muy mal, ofrece un recital de pésima competencia técnica y de mermada sensatez personal. O sea, con tanto requilorio jesuítico vascongado, lo que le llama es tonto, loco, malo y corrupto. Estos son los que dicen que defienden el Estado de Derecho, La Vanguardia. Pero este es el tenor de los que aparecen hoy defendiendo, obviamente, a Begoña. Claro, si lo dice Puente, da igual. Si lo dice este, pues todavía alguien se lo puede creer. ¿Qué cosas estamos viendo y cuántas nos quedan por ver, Miguel Ángel?
2: Sí, yo creo que lo más importante, Federico, es repetir una y otra vez. Te podrá gustar la argumentación del juez Peinado, podrás estar de acuerdo o no, te podrá parecer pertinente o no, pero es una argumentación del juez en una resolución judicial. No es una manifestación espontánea, no es un insulto a nadie, es una
0: argumentación. Y menos a la policía, que se insulta sola.
2: Claro, y al final yo estoy de acuerdo contigo, ¿no? No nos podemos ahora escandalizar como el comisario de Casablanca de qué escándalo sí. Aquí se juega.
0: Exacto.
2: Pues hombre, es que la policía hay corrupción también. Estamos hablando hace 10 días el DAO de la Guardia Civil abroncando a los agentes de la UCO por investigar al hermano de Pedro Sánchez. ¿Pero de qué estamos hablando? ¿Nos vamos a escandalizar ahora porque el juez diga que le pueden ayudar a fugarse como ayudaron a Puigdemont los Mossos? Hombre, claro. Es que tampoco nos podemos hacer ahora los estupendos. Pero es verdad que te podrá gustar o no la argumentación de Peinado, pero no deja de ser una argumentación judicial que da respuesta a otra argumentación de la defensa, con lo cual no tendría por qué tener ningún recorrido y todo supone pues una sobreactuación del gobierno de Pedro Sánchez para victimizarse y unas presiones tremendas que ha habido contra la presidenta del Poder Judicial, Isabel Perelló, para convocar de urgencia a las 9 de la mañana hoy, pero es que ayer también
0: es esto.
2: Ayer también se reunieron de urgencia domingo y eso tampoco es habitual.
0: En fin, muchas gracias, Miguel Ángel.
2: Un abrazo, Federico.
0: Nos vamos a la República de los Tontos, que algunos se pasan.
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0: Don Santiago, muy buenos días.
5: Muy buenos días, querido Federico.
0: Antes de entrar en materia, déjame felicitarte, como hace Gómez de Liaño, por tu artículo en algo que solo Arcadi y tú que yo conozca en la prensa, ha señalado, y es que por culpa de doña Margarita Robles, un tío se ha tirado 18 años de cárcel, 15 en la cárcel y 3 en prisión provisional, por una violación que no había cometido, porque la señora juez, ahora ministra de Defensa, se negó a comparar el ADN que se había encontrado en el cuerpo de la víctima con un par, y condenaron a otro por lo mismo, que murió en la cárcel, y al final había sido otro, un tercer tío. Hubiera bastado comprobarlo.
5: Sí, señor, así es.
0: Bueno, es que me asombra. Bueno, has visto lo que ha hecho Urlian. Saca la historia, pero no dice qué jueza era.
5: Es verdad. Es que, bueno, los demás ni siquiera han dicho que había una juez que ha obtenido la culpa de todo esto. A mí, yo había pensado escribirlo porque es un asunto que efectivamente junto a Arcadi nos había preocupado desde hace mucho tiempo. Y al volver a esto, había pensado escribir una cosa en mi blog. Pero resulta que eso que vi, que esto salió el jueves, vi que el viernes ni el sábado había un solo periódico que sacara la identidad de ese horror que, por cierto, el país es, bueno, esto hay que decirlo en su favor, el país es el único medio que lo califica de el error más grande cometido por la justicia española, pagado en términos de cárcel.
0: Sí, señor. Ahora bien, Urrián se cuida muy mucho de decir quién ha cometido ese error.
5: Sí, sí.
0: Claro.
5: Eso, bueno, pues entonces digo, pues esto hay que decirlo.
0: Hombre, claro que hay que decirlo, y además lo completa Gómez de Liaño con un artículo en Libertad Digital completísimo de graves errores judiciales que tiembla el misterio.
5: No lo había leído.
0: Pues lo tienes ahí en Libertad, ayer, que además cita tu artículo en The Objective.
5: Sí, me anunció que lo estaba escribiendo cuando leyó el mío, y ahora mismo, en cuanto termine, voy a ponerme a ello.
0: Para eso estamos. Esto es una sociedad de socorros mutuos, porque están rodeando Numancia y encima los de dentro somos romanos, o sea que tenemos una situación complicada.
5: Sí, sí, es complicado. Bueno, pues el juez Peinado ha causado cierto escándalo al sugerir que los escoltas de Begoña Gómez podrían colaborar en su fuga, razón por la que ha dictado medidas cautelares, entrega del pasaporte y comparecencia en juzgado cada 15 días. Alégrame el día, se ha dirigido así a los policías que protestan. Señores de la policía, que vais así de chulitos y demás sindicalistas mojoneros, que despacho de que ahora mismo estáis hiperventilando por el auto del juez Peinado. Dos puntos. Luis Roldán se fugó, Puigdemont se fugó, y las maletas de Delphi entraron. Dejad de hacer el ridículo ya. Es algo que has completado tú en...
0: Claro, hombre, es que es una cosa escandalosa.
5: En tu columna, es verdad. Sí. No, dice, no perjudican nada más que a los señalados, a los que han incumplido. O sea,
0: exactamente.
5: Esto no lesiona en absoluto el honor del coronel Pérez de los Cobos, al que Marlaska le impidió llegar a general precisamente porque era un guardia civil que se empeñó en cumplir con su deber de policía judicial.
0: Hay que decir que además en la Constitución española, aunque los centristas miríficos y los alquilones moderados han olvidado que la Constitución española prohíbe los tribunales de honor, porque es un honor de grupo, de gremio, y la justicia es individual, condena o no conductas individuales. No existe una,
5: exacto,
0: condena al ejército. No, hay miembros del ejército. A la policía, no. Hay policías buenos y malos. Hay guardias, exacto, civiles. No es el honor de la Guardia Civil. Los que dicen eso, corruptos, seguro.
5: Así es. Bueno, hoy El País publica una inenarrable tribuna de Irene Lozano explicando a Pedro Sánchez, el hombre que coleccionaba Quijotes, dice, y escribe: preguntar cómo hace para aguantar es como plantear por qué florece el Edelweiss a 3.000 metros de altitud. Es su hábitat. La atroz cursilería de la biógrafa incondicional habría titulado Borges esta tremenda frase. Debió ilustrarlo con la canción de Sonrisas y Lágrimas. Edelweiss, Edelweiss, blanca flor de los Alpes, virginal claridad tienes al saludarme.
0: Y decía, sí, Edelweiss, Edelweiss. Y todo el corito ese tiroles.
5: Sí, señor. Charo Villacastín ha escrito: Nevenka ha vuelto a casa, a Ponferrada, de donde se marchó obligada por una historia que se repite contra las mujeres que se atreven a denunciar el acoso de un alcalde del PP, a quien condenaron a 9 meses de cárcel, que todavía no ha cumplido. Bienvenida. Hombre, hay un exceso de antonomasia, Villacastín. ¿Y los acosos de alcaldes del PSOE? Y si fue condenado el acosador a 9 meses de cárcel, es normal que no los haya cumplido. Las sentencias inferiores a 2 años de prisión no exigen el ingreso en la cárcel del condenado.
0: Aparte que demuestran que había que condenarlo a algo, sin que lo sufriera. Pero es que además este tío luego se pasó al PSOE.
5: Sí, sí.
0: Es que lo tiene todo. Arcadi, por cierto, dedicó, bueno, no sé si un libro o casi, al caso Nevenka, a la serie, sí, de televisión, yo, que es un modelo de manipulación. O sea, no hay una sola prueba que acredite lo de Nevenka. es pura, es como lo, como la manada, es un verdadero montaje posterior que sirve para políticamente aprovecharlo.
5: Así es. David Mejía miraba con un ojo perplejo la declaración de Zapatero ante el juez Calama. Extraña que alguien que ignora lo que es una sociedad offshore sea capaz de informar sobre geoestrategia. Efectivamente. Y más que una sociedad con presupuesto para contratar a un premio Nobel contrate a José Luis de los Brotes Verdes para hacer informes orales. Y que sus hijas facturen un Potosí por maquetarlos.
0: Por maquetar informes orales.
5: Orales, sí, sí.
0: Eso es genial.
5: Sí. Hay que tener en cuenta que eso ya lo había hecho Monedero al facturar más de 400.000 euros por diseñar una moneda imposible, sin capacidad para ello. Si hubiera sido posible, Maduro podría haber contratado por ese dinero a un monetarista de Harvard, no a un profesor de ciencia política de la Complum.
0: Oye, es que además incluyó los cuatro países del ALBA, estaba entonces Corea en Ecuador, y da la casualidad de que Ecuador está dolarizado.
5: Dolarizado, exactamente, era imposible.
0: Imposible.
5: Sí, sí. Pero bueno, es que dice, a ver qué.
0: Si es que no hubo informe, simplemente hubo trinque.
5: A ver qué conocimientos específicos tiene un profesor de ciencia política de la Complutense para elaborar algo tan complejo, tan técnico como una moneda para varios países.
0: Pues sí.
5: En fin. Benjamín López dice, ¿a quién se le ocurre que la escolta de Begoña Gómez a las órdenes de Interior podría facilitar su fuga? Es impensable, como si pensáramos que el DAO de la Guardia Civil iba a decir a sus subordinados que no investigaran al hermano de Sánchez, o que la Fiscalía General iba a recibir a la cloaca del PSOE para denunciar a la juez Viedma, la que investigaba al hermano.
0: Sí,
5: Pastrana, las han imputado, se está refiriendo a las hijas de Zapatero, porque los jueces franquistas nunca les perdonaron su imagen moderna y alternativa en la foto con los Obama.
0: He vuelto a verla verdad, yo es que creo que los padres están para algo.
5: Exactamente.
0: Eran menores de edad, es decir, hombre...
5: Mira, yo eso lo escribí en mi libro, Lágrimas
0: Socialdemócratas. Sí.
5: En lo que decía que eso, que primero, los padres deberían haber dicho, mirad hijas, no, vosotras tenéis que estar en el colegio.
0: Ya os pasará, esta es una edad muy mala.
5: Esto es, ya llegará vuestro momento.
0: Y estáis contra todo, pero tenéis que tener
5: segundo,
0: en cuenta.
5: Pero segundo, al verles las botas Martens y las muñequeras de cuero y sus atuendos de góticas, no, hijas, a ver, al presidente de los Estados Unidos de América no se va con esas trazas.
0: Es un maniquí, además. Además está hasta, es la época además en que empezó a adelgazar su señora. Menos caballuna que de costumbre, pero es que Obama era un maniquí. Es un maniquí.
5: Claro. Sí. Efectivamente. Juan Soto Ibars confiesa que saliva imaginándose el juicio contra Zapatero y una fila de periodistas diciendo que ellos tenían las joyas antes que el presidente. Bueno, eso que le pregunten a José Precedo, a Marcos Piñeiro y a Alfonso Pérez Medina, los tres que tenían el correo de Alberto González Almador antes que Álvaro García Ortiz.
0: Es verdad, y hay que recordar aquel manifiesto contra el golpismo mediático, judicial, etcétera, de una colección de Lameli Branquios, cuando empezaron a salir en algunos medios pocos los casos de escándalo de corrupción de la PSOE. ¿Te acuerdas? Que sí, salieron señor. En defensa también de Begoña, la tetraimputada.
5: Así es. Bueno, pues impresionante lo de Zapatero con las joyas y la ratificación que ha hecho de su versión Pedro Sánchez. Mintiendo, claro, no sabía hacer otra cosa, porque dijo que cuando el rey Abdalá regaló las joyas a Zapatero, año 2007, no había leyes que lo prohibieran. Sí había. Nada menos que un código penal que elaboró en 1995 el ministro de Justicia e Interior de Felipe González, Juan Alberto Belloc. En sí, cuyo señor. Artículo 422...
0: De Mora de Rubielos, sí señor.
5: Sí señor, de Mora Rubielos, efectivamente, paisano tuyo.
0: Sí, señor.
5: Bueno, en todas partes crecen
0: sí,
5: habas.
0: Sí, oye, sí, uno elige a sus enemigos, no a sus aliados.
5: Exacto, y ni a sus paisanos. Bueno, pues en el artículo 422 del Código Penal de Belloc decía: la autoridad a funcionario público que en provecho propio de un tercero admitiera por sí o por persona interpuesta dádiva o regalo que le fueren ofrecidos en consideración a su cargo o función, incurrirá en la pena de prisión de 6 meses a 1 año y suspensión de empleo y cargo público de 1 a 3 años. Pero es que además había un código de buena conducta aprobado por el gobierno del propio Zapatero el 3 de marzo de 2005, 2 años antes, que señalaba en su artículo 3.6 la obligatoriedad de rechazar cualquier regalo que vaya más allá de los usos habituales y de cortesía, sin perjuicio de lo establecido en el Código Penal. Ahí tenemos el ejemplo del alcalde de Madrid, José Luis Martínez Almeida, que sí tenía constancia de lo que decía el Código Penal, o tal vez observaba el Código de Buena Conducta Socialista con mucho más celo que los propios socialistas. Cuenta Hoy Diario que Almeida devolvió un reloj marca Tag Heuer de alta gama que le había regalado el emir de Qatar en 2022. Otra buena: el PSOE de Madrid quita la bandera de España de su sede y pone en su lugar la de la República, junto al retrato de Sánchez.
0: Esto ya es golpismo puro, porque esto se votó en las Cortes, lo manda la Constitución, y el PSOE es un partido fuera de la Constitución, fuera de la ley, fuera de la decencia, fuera de la urbanidad más elemental. Pero por si acaso alguien no sabía de qué iba el PSOE, esto dice: hay que rescatar al PSOE, que hay que rescatar a quién. ¿A quién? Vamos, hombre.
5: Sí. La horrorosa y horrísona portavoz Montse Mínguez sacaba pecho en defensa de ZP. Zapatero da una autorización universal y voluntaria para que le investiguen lo que quieran. ¿A cuántas personas imputadas o investigadas han escuchado decir lo mismo? Esther Muñoz, que es otro nivel como portavoz, replicaba: a ninguna. El juez no necesita su autorización para investigarle. Pues hasta ahí podíamos llegar.
0: Oye, es verdad que la Mínguez, ¿de dónde lo habrán sacado?
5: ¿De dónde lo habrán sacado? Sí, sí.
0: Antes había otro nivel. La que fue presidenta de las Cortes estaba también entonces con el mirífico de un PP, luego ya se casó, luego se fue con otro mirífico, que era el que fue ministro de Justicia de la PSOE. Pero, hombre, era otro nivel. O sea, era separatista, pero tenía estudios. Se veía cuando hablaba, con acento catalán, pero que sabía español. Está pobre, si es que no sabe lo que dice. Es como Pili Juerga. Dice, es que son insultos y soeces.
5: ¿Qué haces? Insultos y soeces.
0: Sí, sí.
5: No tengo para olvidar. Bueno, pues Gulliver, como suele los domingos, envió ayer unos versos, pero no en forma de ovillejo ni de décima, espinela o gullivera, como suele. Nos regaló un soneto que dice: echar quiero una instancia, fontanero, pues cuentan que en Ferraz tienen vacantes, solo admiten sanchistas militantes, preferibles de oficio cloaquero. Me dicen que se atasca el sumidero, que asoman ya las heces rebosantes, y asumen que son hechos alarmantes, que obligan a agrandar el tragadero. Como pienso que doy perfil exacto, hoy llamo con el móvil al partido por tener unos nombres de contacto. En Ferraz el teléfono han cogido, mas quedo, lo confieso, estupefacto, pues agentes de la UCO han respondido.
0: Perfectamente medido, ¿eh?
5: Sí, señor.
0: Eso es un endecasílabo. ¿Lo qué? Dirá Mínguez. ¿Lo qué?
5: Pues sí, endecasílabo
0: se llama
5: esa medida.
0: Bueno, muchas gracias, Santi.
5: Hasta mañana, que será otro día.
0: Hasta mañana. 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
0: Bueno, hoy los oyentes pueden elegir, hay medidas cautelares.
23: ¿Que
0: correría un delincuente común el peligro de escapar?
23: O mejor dicho,
0: ¿tendría la tentación de evitarse 10 años de cárcel, por ejemplo?
23: Por ejemplo, pues precisamente hoy. Es evidente la pregunta que tenemos que lanzar. Mira que se ha hecho de robar el auto del magistrado hasta el sábado nada. Nos ha tenido
0: Oye, ¿has
23: un
0: visto
23: vilo?
0: Que ni uno pone un pero a lo que dice.
23: Es que es de los autos del juez Peinado, yo creo que es el más demoledor.
0: El más minucioso.
23: Exacto.
0: Son 70 páginas, además.
23: Sí, cerca de 80, creo, aproximadamente, pero está perfectamente justificado cada uno de los delitos que le imputa.
0: Son delitos que tienen más delitos detrás y conexos.
23: Y se ha abierto, efectivamente, una nueva puerta con lo que nos ha dicho la Fiscalía Europea.
0: Exactamente, malversación de fondos europeos.
23: Bueno, pues, ¿qué les parece que el juez Peinado haya impuesto esas medidas cautelares a la esposa del presidente del gobierno, a la esposa de Pedro Sánchez?
0: ¿Cómo se atreve? ¿Cómo se atreve ese juez que no
23: valor,
0: es nadie?
23: ¿Qué valor? 648-919260, si lo prefieren, leo sus comentarios en Instagram, @lamananadfjl.
0: Bueno, vamos, hoy vienen Carlos Cuesta, viene Maite Rico, sorteando los atascos de Madrid, que son dignos de Nueva Delhi. ¿Qué digo? De Calcuta. Pero vamos ya.
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15: Bueno, Rosana, yo creo que tenemos que hacer arqueo de todo lo que está pasando, Carlos Cuesta.
16: ¿Qué tal?
15: Porque yo reconozco que estoy atónito. O sea, lo que yo estoy viendo, de cómo cuando Peinado en 70 y tantas páginas te explica la corrupción de Begoña, que esté todo el mundo hablando de Peinado y no de Begoña,
0: No, no, que es surrealista. Es surrealista todo. O sea, es surrealista que el gobierno exija al Poder Judicial que se meta en medio y que el Poder Judicial se meta. Es surrealista que no esperen, como le marca la propia ley orgánica del Poder Judicial, que esperen a que sea la Audiencia Provincial la que dirima el recurso. Es surrealista. Es surrealista que estén saliendo a hablar ya de un supuesto expediente para el que no tienen competencia para abrírselo a Peinado. Es increíble que estén hablando de que no hay una posibilidad real de que además hay que recordarlo, la policía cuando está en funciones de protección de un cargo no está actuando como policía. Actúa como protección de cargo, es decir, recibe las órdenes directas de quien le coordina como sistema de protección, no de una autoridad, no de un comisario, no de una autoridad policial. No es verdad, pero que estemos hablando de que no es posible que unos funcionarios, que es como los describe directamente la ley orgánica del Poder Judicial, los llama funcionarios de policía, no los llama policías nacionales, que esas personas dicen no serían capaces de ayudar a fugarse en la España de la cloaca, en la España donde ha habido un DAO de la Guardia Civil que ha dado
15: órdenes de Luis Roldán, en la España de Puigdemont. ¿Pero de qué van estos señores? Sí, sí, bueno, sí. Y este sindicato policial, el honor de la policía. Vamos a ver, en la Constitución, hola Maite.
5: ¿Qué tal?
15: Bienvenida.
5: Me estaba estucando.
15: Pero es que, si no lo necesitas, es que en la Constitución se prohíben los tribunales de honor. ¿Por qué? Porque hay una tradición, la de los tribunales militares, en que el honor del ejército no... Alguien del ejército, que puede ser un general o un sargento, ha hecho algo bueno o malo. Y se juzgan conductas individuales. Siempre. No hay conductas colectivas. Nunca. Incluso la obediencia debida está anulada a la hora de los juicios de verdad. Por ejemplo, el 23F. No hay obediencia debida. Hay obediencia de un delito o no. Pero esto de que la policía, la Guardia Civil, el ejército, los jueces, los fiscales, no son un rebaño. Ni siquiera el periodismo con los 61.000 chorizos es un rebaño. ¿Por qué lo hacen? Pues hay quien dice que el patriotismo es el último refugio de los sinvergüenzas, o de los canallas, o de los miserables. No, y el corporativismo, el esconderse dentro de una corporación como la policía, que ha acreditado, que sigue acreditando la profunda corrupción en que chapotea, encima, hoy es que le ha faltado, y ¿qué le importa al Consejo del Poder Judicial?
5: Bueno, primero, que los escoltas no necesariamente van a apoyar a alguien a fugarse. Es que, recordemos las noches blancas de San Petersburgo de Begoña Gómez.
15: Mandó los despidieron.
5: Es verdad,
15: ella misma.
5: Claro, y quien dice, oye, que coges y se vas por otro pasillo.
15: Exactamente.
5: A ver, que yo no creo que ella se lo
15: No, no, porque estaba Leticia Laufer, estaba Aldama y estaba además el Cigalita.
5: Pero que ellos mismos pueden prescindir de los escoltas.
15: En cualquier momento.
5: Oye, porque Begoña, los escoltas se le despistan todo el tiempo. También cuando supuestamente la supuesta agresión de Vito Quiles, que sí, más bien fue el agredido, sí, por sus amigas.
15: Lo citaron para agredirle un poco, pues se reía él y se reían.
5: Sí,
0: estos son las noches negras de San Petersburgo, pero ¿y las mañanas blancas en las que metían a Puigdemont y lo sacaban? Sí. ¿Eso no eran funcionarios de policía? Los Mossos de Escuadra son funcionarios de policía. De hecho, están bajo coordinación del Ministerio del Interior.
15: Y cuando dejaron irse en un maletero a Puigdemont,
0: exacto,
15: que eran CNI y Policía Nacional, y Guardia Civil en la frontera.
5: Y las urnas del

0: González y a todos estos, a Marlaska, por las diferentes, pues por reunirse con la fontanera, sale diciendo: no voy a tolerar que se ponga en cuestión el honor de la Guardia Civil. Perdón, si eres tú la primera que lo está pisoteando.
1: Pero aparte que la Guardia Civil no tiene honor. O sea, hay guardias civiles decentes, la mayoría, pues el pueblo español los quiere. El siglo y medio va para dos siglos y los aprecia mucho. ¿Por qué? Porque en la vida cotidiana demuestran que persiguen el delito, no que son parte de él. Pero bueno, es que en este caso...
0: Que este gobierno ha recompensado a los guardias... Ha castigado a los guardias civiles que se ha comportado con honor.
1: Igual que a la policía. Pero fíjate, cuando detiene la policía, el amigo de Villarejo, el Carva de Leganitos, detiene a Nacho Cano y a 11, me parece, jóvenes mexicanas, para que lo acusen, aunque sea mentira, para que lo acusen de abusos sexuales, además de laborales. Eso está pendiente de una resolución, porque se denunció. Ahí está durmiendo el sueño de los injustos en esto. Pero ¿cuántas de estas ha hecho? Es que hemos oído a la cloaca de Zapatero, que por supuesto mantuvo Rajoy, y que es la misma que hay ahora con Sánchez, las hemos escuchado en la Riancho. Ahí está Villarejo, ahí está El Gordo, ahí está Hag, ahí está Balta Garzón y ahí está Lola Delgado. Diciendo que, pues que son las cloacas, la misma cloaca, tiene una versión judicial y una versión policial. ¿Y cuánto mandan estos? Todo, todo. En la justicia viene mandando Garzón, desde que no, claro, como está fuera de la justicia por prevaricación, pues ha colocado a la señora, que tiene un nivel, pues no sé, cercano al parvulito, y ha sido ministra de justicia. Condenada en las Cortes. Fiscal General del Estado. Ha puesto a García Ortiz. Ha puesto a la permanganato esta. Pero si es que da vergüenza.
2: Hoy la prensa, tanto en papel como digital, la verdad es que se luce. Es un titular detrás de otro que confirma la persecución de un juez que hasta el momento está haciendo su trabajo, ¿no? Desde el Confidencial, como digo, por ejemplo, Zarzalejos dice: el doble disparate del juez Peinado. El auto de Peinado parece el desahogo de un magistrado irresponsable que compromete no solo su reputación, sino que además ofrece un recital de pésima competencia técnica y de mermada sensatez personal.
1: Es decir, que está loco, es tonto, corrupto y además imbécil. Lo dice este, el hijo del fiscal, anda que no me ha perseguido a mí hasta que me echó de ABC, porque decía que cómo iba a marcar la tendencia de un periódico en columnista, y no los editoriales. Bueno, si los escribes tú, lógicamente no los lee nadie. Dos veces hundió al periódico.
2: En La Vanguardia, Carmen del Riego dice: nadie echará de menos a Peinado cuando se jubile. La judicatura española no se va a perder mucho con la jubilación del juez Peinado. Si puso tanto empeño en este proceso para dejar huella, lo hará, pero no como una instrucción ejemplar, sino como la que no debe repetirse. Antonio Lucas en el diario El Mundo. Imaginar a la investigada escapando a bordo de un sombrero de paja como hizo Puigdemont.
1: Pero si lo hizo Puigdemont, ¿por qué cuesta?
3: Pon un ejemplo de que es posible. Es imposible.
1: El comunismo moderno es complicado.
2: El diario El País, el juez remata con la decisión, 2 años de extravagancias. En fin, podríamos decir que, salvo contadas excepciones, hoy la mayoría de los editoriales, los comentarios, incluso los titulares, van y atacan en lo personal al juez, al que quieren ridiculizar y presentar como una especie de, bueno, pues de señor ya mayor que está dando los últimos coletazos de su carrera como juez y que quiere dejar huella, o al menos es
1: bueno,
2: como
1: fíjate,
2: se
1: el día
2: pintar,
1: que deje
2: ¿no?
1: el periodismo Carmen del Riego, Larra llorará en su tumba.
2: Pero hoy en El País me ha llamado especialmente la atención el comentario que hace la autora de los libros que firma Pedro Sánchez. Hay que decir que, ya sabes,
1: Irene Lozano,
2: efectivamente. Y hablando de Quijotes, sabéis que yo no lo sabía, el presidente del gobierno colecciona Quijotes desde hace un año. Pero yo pensaba que era uno que tenía suelto por ahí. No, pues resulta que le ha dado por ahí al presidente del gobierno.
0: Como al otro leyendo a Borges.
2: El hombre que colecciona Quijotes, es como se titula el artículo que firma Irene Lozano hoy. Y bueno, y hay que decir que hace
0: que colecciona imputados
2: y hace una
1: Cervantes fue a la cárcel.
2: Hace una crítica de los libros que ella misma escribe, ¿no? Dice la experiencia del poder le ha enseñado a reinterpretar el hostigamiento. Si en Manual de Resistencia aún expresaba desconcierto ante los brutales ataques, en Tierra Firme la perplejidad

0: equidad da paso a un preciso marco de análisis. Ha comprendido cómo funciona la máquina del fango, el juego sucio orientado a envenenar la conversación pública y cambiar gobiernos. Cree que una de sus misiones es desvelarlo.
1: Esta es la tía que va de fina y ha tenido contactos pues con gente de ciertas lecturas, que dice que lo decíamos ayer, lo decía San Juan de la Cruz. Esa es otra cosa.
2: Oye, lo mismo vale para pronto que pones cosida. Ponen en deportes, en la casa árabe, así sí. Da gusto.
3: Estamos, sí. Aquí hay una pregunta que es muy básica. O sea, cualquier persona que hubiese tenido la acumulación de imputaciones y los casos, porque hay que recordar que son cuatro, en estos momentos no es un caso Begoña, son cuatro casos Begoña, ¿no hubiese tenido una medida cautelar? O sea, una persona que tiene a su disposición el Falcon, que puede entrar por la terminal ejecutiva, por la sala de autoridades, con los mínimos controles y coger el vuelo que le dé la puñetera gana. Que tiene a su disposición, aparentemente debería tenerlo, un caudal medianamente acumulado, y si no lo tiene en España, lo tendrá que tener fuera.
1: De los 17 prostíbulos, por supuesto que tendrá.
3: Que tiene relaciones con la Organización Mundial de Turismo, más que acreditadas. Que ha podido salir a Rusia en distintas ocasiones. Que tenía montados viajes a Georgia.
1: Donde despedía a los escoltas.
3: Claro. Que tiene una red montada, una red empresarial, la del Hueco, que casualmente tiene una división que acaba en República Dominicana. O sea, una persona así, a la que le crean con todo el respaldo del gobierno y del presidente del gobierno, llamando al rector directamente a la Moncloa para que le cree una cátedra sin tener ni siquiera carrera universitaria, que se ha apropiado del software, como ya no es una cuestión de peinado, que es que el que ha pedido paso a juicio oral ha sido la Universidad Complutense,
1: sí, señor,
3: por apropiación indebida. A una persona así no se le habría pedido o no se le habría aplicado una medida cautelar de retirada de pasaporte en España. Entonces, el único motivo para no aplicarlo, ¿qué es? Que es la mujer del presidente, y por tanto el culpable pasa a ser peinado.
2: Es eso, o sea, yo puedo pensar como Antonio Lucas, yo tampoco me imagino a Begoña huyendo, y a Zapatero la verdad tampoco, más pues que nada, sí. Porque dejas a tu mujer, a las hijas, en fin, cuesta imaginarlo. Y yo dices, hombre, alguien ya acabas de hundir, o sea, ya te has vuelto loco y ya te acabas de hundir en el lodo. Pero no se trata de lo que yo pueda imaginar.
1: Son medidas cautelares.
2: Sino que los españoles se supone que somos iguales ante la ley, y si en esos casos se aplica, yo también puedo entender luego la prudencia de los jueces. Y
1: no,
2: puedo entender
1: la
2: prudencia
1: astucia,
2: de Calama.
1: Que no es prudencia, astucia.
2: Porque
1: la
2: justo querida Calama, esto, que al final,
1: como al día
2: lo
1: siguiente
2: gordo
1: imputaba
2: que es
1: a
2: la imputación
1: a las
2: de esta señora, que es la que esta señora que va a ir a juicio, al final estemos todos hablando del juez peinado.
1: ¿Sabes lo que pensaba yo ayer viendo la gran injusticia de la derrota de Costa de Marfil? Digo, vamos a ver, imaginemos que ahora con inteligencia artificial, que total, más que la estupidez natural de gente como Irene Lozano, maestro Cirula, que no sabía escribir y puso escuela de narración. Alguien pone a Begoña, el otro día decía a Giorgia Meloni, me sacan siempre semidesnuda en la cama con este, con el otro. Hace lo mismo que está Begoña con Abascal. Entonces, eso tiene mucho éxito. Yo he visto, por ejemplo, a Begoña con el mono naranja, moda de invierno y tal y cual. Bueno, pero hacen eso, Begoña con Abascal. Y entonces Begoña tiene como un ataque de pudor, le da vergüenza salir a la calle. Bueno, cuando el portero del Sabadell, para celebrar el éxito, dice Pedro Sánchez, y entonces la masa contesta, ¡hijo de puta! Bueno, de fruta he dicho. Bueno, y va y se va. Se va porque no puede resistirlo. Y lo ha montado ellos. Eso lo puede montar la cloaca perfectamente para facilitar la huida. Y como está toda, Zapatero, le pueden caer 15 años de cárcel, es decir, el resto de su vida. Si hay seriedad, le caerán 20. Y entonces no va a huir, teniendo una fortuna por ahí, no se va a ir a Pekín. Pero ¿cómo no le pone medidas cautelares? No, ya el pasaporte. Aparte, si no se va a ir de España, ¿para qué necesita el pasaporte? Pero en el caso de Zapatero, a mí lo asombroso es que diga el juez Calama, que como es muy conocido, hombre, claro, en el área del delito, en Pekín, en Moscú, en Teherán, en Caracas, claro que es conocido.
0: A mí el otro día me comentaban, no sé las informaciones que pueda tener Carlos o Maite, que quizá el juez Calama, después de la próxima el interrogatorio que le tiene que hacer de manera breve a Zapatero, para preguntarle sobre la cuestión de las joyas, y si finalmente le presentan esa documentación que decía el expresidente que estaba buscando, es ahí quizá cuando pueda pueda emitir un auto y en donde se le puedan también pedir unas cautelares en esa segunda...
3: Sí, puede ser así. Y es evidente lo que decía hace un momentín, lo que decías, Maite, que evidentemente ellos están actuando bajo una presión política. Pero es que eso es lo que no puede ser. O sea, lo que no puede ser es que veamos que hay una reunión del Consejo General del Poder Judicial. ¿Cuál es el motivo? O sea, ¿cuántas resoluciones, cuántas medidas cautelares se emiten a lo largo de un año? ¿Cuántas veces se ha reunido el Consejo General del Poder Judicial para someter a valoración no ya la medida cautelar, sino a la persona que la ha emitido? ¿Cuántas veces?
1: Ni a la jueza roja de Catarroja y a su marido, claro, que siguen instruyendo.
3: ¿Cuántas veces un juez, para tomar la medida cautelar y la decisión de si le retira pasaporte, si hace algo, si toma alguna medida cautelar con Zapatero, cuántas veces mantiene este tipo de cautelas? Las mantiene porque es un expresidente o presidente del gobierno, las mantienen porque es la mujer del presidente del gobierno, por tanto ya se ha violado el artículo 14 de la Constitución española, ya no somos iguales ante la ley. Lo que está haciendo Peinado es leerse la Constitución y aplicarla. Si a cualquier persona se le aplicarían esas medidas cautelares, a Begoña Gómez se le aplican esas medidas cautelares y a José Luis Rodríguez Zapatero debería haber ocurrido lo mismo. Y estamos asumiendo todo y decimos, es que claro, la cautela del juez, ¿por ser qué? Pero, por formar parte del gobierno, vamos a ver, la mujer del presidente.
2: ¿Y sabes por qué también? Porque como la estrategia de esta gente es siempre acabar en el Constitucional y alegar que se han violado sus garantías, y sabemos que va a salir, como salió lo de los ERES, me imagino que los jueces, en este caso Calama, y como pasó también con el, quieren tenerlo todo perfectamente hilado de tal manera que no les puedan
1: achacar. Lo cual es igual, porque estaban condenados en firme los ERES y los absolvieron igual. Eso es una cautela de los cagapoquito de la derecha judicial. Pero recuerdo que Lesmes, que era el modelo de cagapoquito, muy guapo el hombre, siempre con su bigote lacado, el hombre de gallardón en la justicia, ¿qué hizo? Acusar a la jueza Laya de un comportamiento impropio y manifestaciones lamentables. ¿Qué había dicho la jueza Laya en una conferencia? Que lo de que los fiscales instruyeran los casos sería poner la zorra a guardar gallinas. Exactamente lo que ahora dice mucha gente, que dijo además que no se podía fiar de jueces que tenían su cargo por nombramientos políticos, que es lo que pensamos la gran mayoría de la gente decente de España, y eso era motivo no solo Lesmes, es que además el de Sevilla cargó contra ella, es que además Gonzalo Moliner, que sucedió en la presidencia del Consejo Judicial a Lesmes, salió también contra la jueza Laya, porque estaba instruyendo la corrupción de la Junta de Andalucía, los ERE. Con ese precedente, aunque solo fuera por decoro o por memoria, los del Consejo General del Poder Judicial deberían meterse debajo de una piedra como los escorpiones y no salir hasta el día del juicio final. Es de vergüenza, de vergüenza. No tienen atribuciones. Se han puesto a linchar a un juez cobardemente, porque ellos sí le deben el puesto, la mitad, le deben el puesto a Sánchez, al marido de esa señora. Y Marlaska, que debería estar en la cárcel, o por lo menos con medidas cautelares, porque la corrupción en el Ministerio del Interior sale por todos los lados, por todas las esquinas. Marlaska denuncia ante el Consejo, pero ¿quién es Marlaska? Bolaños, ¿pero quién es Bolaños?
2: Marlaska, que no va ni a los funerales, no se atreve ni a los funerales de los guardias civiles asesinados en Barbate.
3: Pues ¿qué perseguía la cloaca? ¿Perseguía esto?
1: Claro.
3: ¿Perseguía linchamientos a los jueces que se atrevieran a instruir las causas contra miembros, personas relacionadas, familiares del gobierno de Pedro Sánchez? Es que lo que perseguía la cloaca lo están consiguiendo. Sí. En estos momentos el objeto de discusión no es que tengamos a una mujer de un presidente del gobierno, que es evidente que ha hecho negocios al albur de su marido, que es evidente que se ha montado una cátedra, que es evidente que no tenía formación para ello, que es evidente que se la ha llevado de negocios la Organización Mundial de Turismo. No estamos hablando de eso. Estamos hablando del juez, que ese era el objetivo de la cloaca.
1: Por supuesto. Pero si es que ahora, ¿quién hace de Leire? Perelló. Ahora, Leire es Leire Perelló. ¿Qué está haciendo Perelló? El trabajo sucio de Leire. ¿Qué es lo que quería Leire? Que es que los jueces atacaran al juez que les molestara.
3: ¿Qué libertad tienen ahora los magistrados que van a recibir el recurso contra las medidas cautelares, los magistrados de la Audiencia Provincial, qué libertad tienen? Si saben que en caso de que decidan respaldar esas medidas cautelares y el paso a juicio oral de Begoña Gómez, pueden ser expedientados por el Consejo General del Poder Judicial.
2: No, bueno, en este caso es por las declaraciones de la policía,
1: Todos sabemos que eso es mentira. Pero
3: van bajo coacción, es decir, digan lo que digan, van a ir bajo coacción. O sea, no puede ser eso, no puede ser comportamiento normal de la justicia.
0: Claro, es que al final todos los asuntos, todas las cuestiones están entrelazadas. Estábamos muy pendientes de la sentencia sobre Ábalos y Aldama y Koldo.
1: Sale hoy
0: en principio. ¿O qué diario está adelantando? Que al final va a haber unanimidad por parte de todos los magistrados.
1: Pero yo temo las unanimidades
0: del tribunal. Y está hablando ya OK Diario, se aventura a decir que, bueno, que en este caso Ábalos va a ser penado por con 10, 14 años de prisión, lo que el exministro cumpliría 6, 9 años de prisión frente a los 24 solicitados por anticorrupción. Coldo García Izaguirre entre 8 y 11 años, lo que significa 5 o 6 años de prisión frente a los 19 y medio reclamados. Y Aldama, al final están aventurando en OK Diario, lo están dando por hecho, que se quedaría libre después de haber sido condenado a 2 años de prisión y tener...
1: Si son 2 años y no es 2 años y un día, no entra en la cárcel.
0: Claro, muchos están viendo lo que sucede con Aldama, lógicamente, para el futuro de otros procesos en donde otra serie de imputados pueden estar pensando.
1: Julito Martínez y Leire.
2: Y la propia Leire, efectivamente. Lo que pasa es que yo los personajes cloaqueros dudo mucho que vayan, no lo sé, pero a mí las mafias se protegen mucho entre sí.
0: Por Leire,
2: Leire. Igual que, oye, igual se decía que Coldo y que Ábalos iban
1: Leire
2: a cantar
1: tengo
2: la Traviata
1: y se han quedado callados. Lo de Julito no.
2: Julito,
1: porque Julito es lo de Aldama. Él tiene todos los cupos, tiene los papeles y Zapatero lo ha dejado tirado como una angulilla.
2: No está tan... Él por lo menos va diciendo por ahí en su entorno es que no va a traicionar a Zapatero, veremos.
1: Bueno, no habría cambiado de abogado.
2: Pero todavía quedan procesos... lo importante es Aldama, que tiene, claro, es testigo en muchos otros procesos que van a...
1: Pero sobre todo que colaborar con la justicia de verdad es un buen negocio cuando te han pillado. Eso es fundamental.
0: Es además lo que defendía Luzón en ese en las conclusiones del juicio. ¿Os acordáis que fue también muy criticado, ¿no? Pero bueno, cuando describe la corrupción y cómo está metida, ¿no? En el tuétano de las instituciones públicas.
1: Sin ninguna duda.
0: Bueno, es que está todo podrido.
1: Que lo mejor que ha hecho Luzón es ese argumento. Dice, no, es que está ahí. Es que no lo ven.
2: Fue una muy buena...
1: Muy bueno. Con diferencia, la mejor de las actuaciones y tal, para mí fue esa. Pero además, él explicó, y si no, cómo se han destruido organizaciones criminales. Siempre con arrepentidos,
2: claro.
1: Siempre,
2: es la única manera, la
1: en la mafia dentro, que en el terrorismo político, siempre con arrepentidos.
3: Aquí pueden salir otros cantores, de todas formas, porque imputada Gertrude, que es la secretaria
1: Gertrude, la de la llave.
3: Efectivamente, la de no encuentro la llave.
1: Perdida y hallada en el sujetador.
0: Pero Gertrude, según lo que describen quienes la conocen, porque bueno, hay muchísima gente, muchos periodistas de estos que hoy están pidiendo la cabeza del juez Peinado, ¿no? Que la conocen desde hace años y la describen como una persona absolutamente leal al presidente del gobierno.
3: El problema es que Gertrudis ahora, una vez imputada, va a tener que entregar todas las conversaciones, que aparte ya las tienen, de Cristóbal Cano, que es la Gertrudis de Julito. Y cuidado, porque aquí empiezan ya en una especie de competición, porque la misma información que tiene Julito la tiene Cristóbal Cano, y Cristóbal Cano de momento no está imputado.
1: Pero lo estará.
3: Claro, entonces es evidente que lo ha dejado en fase de espera. Dice, tú eres el siguiente. O sea, primero fue Zapatero, las hijas, Gertrudis, te toca a ti, Cristóbal Cano, que es el administrador de todo el entramado de 38 sociedades de Julito Martínez. Entonces, este tiene toda la información de los movimientos de dinero, de la creación de las sociedades, y lo han dejado en una especie de stand-by ahí.
1: De limbo.
0: ¿Y Cristóbal Cano tiene algún vínculo con el Partido Socialista?
3: Cero, que es la clave para que puedan cantar.
2: Claro,
3: o sea, los que están cantando son los que no son cautivos del partido. Que yo mantengo la misma cautela que manteníais vosotros. Leire Díez ya veremos, porque al final quiere sobrevivir dentro de 10-15 años a través del PSOE.
1: Sí, pero depende
2: de cuál sea... Y quiere sobrevivir lo mejor posible en un proceso
1: pero
2: judicial.
1: Pero depende de cuál sea su horizonte penal. Por eso, es que claro, Leire es joven relativamente. Pero oye, 10 años en la cárcel, aunque cumpla 6...
3: Te cambia
1: la
3: perspectiva.
1: O sea, sales y ya hijos ya han fracasado en la universidad, porque además no tenían atención familiar, tu vida se ha ido a freír espárragos.
2: Pero si tienes
1: colaborado con la justicia, no habría entrado en la cárcel. Aldama. Pero más delitos que Aldama, imposible.
2: Si Leire luego, que no va a hacer nada cuando salga de esta, le garantizan a la salida
1: Bien.
2: Pues los mismos partidos.
1: Hombre, que como no sea Cuca Gamarra, que después de su actuación ayer es evidente que está a favor de cualquier clase de delitos, pero ¿por qué sale? Para no decir nada, para decir lo mismo que el PSOE, para decir lo que podía haber dicho perfectamente Marlaska o cualquiera de estos 61.000 chorizos. O sea, Yo esta mañana cuando lo oía es que no me lo podía creer. Digo, la han vuelto a sacar del ataúd otra vez.
2: ¿O sale ella misma?
1: No, ella encantada, ella ve un micrófono y se lanza, pero
2: sí,
1: vamos.
2: Sí, en plancha. Sí.
0: Bueno, a ver, yo creo que estas comparecencias están pautadas. Hay vicesecretarios que se quedan de guardia los fines de semana.
2: Sí, pero te puedes quedar en tu casa.
1: No, pero si la guardia es para que no se acerque al micrófono, Cuca.
0: Esto está preparado, obviamente. O sea, esto
1: hace
0: no,
1: falta una guardia. No, o sea, Tellado debería estar de guardia para y que Cuca no se acerque a más de 10 metros del micrófono.
3: Hay un problema en el razonamiento del PP y se nota cada vez que tienen que reaccionar corriendo a este tipo de cuestiones. No van a la base del planteamiento.
1: Nunca.
3: La base del planteamiento es que esta persona, Begoña Gómez, hizo todos sus negocios gracias al presidente del gobierno. Y a partir de ahí comienza una cloaca para presionar al juez Peinado. Y a partir de ahí comienza una cloaca B, o una cloaca que sería la A, que es la visible, la de todos los miembros del gobierno, la de todas las estribaciones suyas, los 61 cloaqueros estos, etcétera, para presionar públicamente para que no pueda ejercer o no pueda hacer justicia el juez Peinado. Esa es la historia. Y nunca van a la base. Y siempre se quedan... Dice, ¿y ahora qué hacemos? ¿Qué decimos? No quiere salir nadie y acaba saliendo Cuca Gamarra.
1: No, acaba saliendo Cuca a ver qué es lo que ha salido en los medios. Entonces, como hoy, Pedro J., hombre, pero la hermana, no sé ahora, la hermana de Pedro J. ha sido la jefa de prensa y la felicito por ello, porque ser jefa de prensa de una tía de La Rioja que no sabe español es durísimo. Más bruta que un arao. Dicen que no es mala persona. Yo a los hechos me remito. Eso es muy duro. Pero entonces se ve en el a Pedro J. diciendo, Peinado. Y ella dice, ¿qué digo? Porque criterio propio no ha tenido jamás. Recuerdo que fue la que alabó a Casado cuando calumnió a Ayuso. Y como no ha echado Feijó a toda esa mafia, porque no la ha querido echar, pues entonces pasan estas cosas. Pero tienes a Tellado, tienes a Cayetana, tienes a Esther Muñoz. Guarda ya hasta los fines de semana, Cuca, hombre. No hay manera. ¿Por qué? Porque les gusta esta gente indecisa. O sea, yo una de las cosas que me gustaban de Aznar es que no le importaba tener ministros más brillantes que él. Es un caso raro, ¿eh? En general no sucede así.
2: Suele ser muestra de inteligencia.
1: Sí, gente más sí, y también de valor. Es decir, me da igual que sean más listos que yo, el que manda soy yo. Eso nadie lo dudaba con Aznar. Bueno, Mundo Mar.
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1: Bueno, un titular que saca ahora mismo Libertad Digital. Justicia Europa pide la suspensión urgente del pleno, del pleno, ahí se nos ha colado algo, del Consejo General del Poder Judicial y archivar cualquier actuación contra Peinado. Defienden que es ilegal que el Consejo actúe sin informar a la Audiencia Provincial, que ha dado la razón en numerosas ocasiones al juez. Es que ha coinstruido. Cada vez que veían algo, se lo decían a Peinado, pero por supuesto siempre han defendido que estaba muy bien organizada la cuestión fundamental, que es si se estaba camino de la imputación de alguien inocente o no. Y eran tan evidentes las pruebas de delito, indicios, que luego son pruebas, indicios cuando se instruye, bueno, evidentísimos. Ahí están los 70 y tantas páginas.
0: Del órgano,
1: es una vergüenza, es pura corrupción.
0: Claro, sí, luego a partir de las 10 vamos a tener novedades sobre esa decisión que ha tomado Justicia Europa. Yo creo que bastante acertada. A ver si
1: bueno, pues con la
0: CELLOY, Luis María Pardo,
1: aparte del juez Peinado, al pueblo de Colombia.
0: Claro que sí.
1: Se quita la pesadilla de un comunista mucho más inteligente que Petro.
2: Sí, vamos a ver, más inteligente porque además no creo que sea borracho.
1: Ni tampoco tan coquero. Aunque allí viven de la coca muchos comunistas.
0: Pero qué complicado,
2: ¿eh? No, es un tipo siniestro.
1: Siniestro, retorcido. Además le ves la cara, parece que está haciendo vudú por las noches, ¿no? Es terrible.
0: Pues,
1: bueno, pues sí. La verdad es que Colombia y Perú, o sea, Colombia se ha liberado por 300.000 votos, Perú por 30.000. pero se han librado.
0: Estoy buscando a ver si Pedro Sánchez ha felicitado a De la Espriella. De momento veo que no. Sí lo
1: la,
0: ha
1: última,
0: hecho,
1: la última que ha hecho...
0: Sí lo ha hecho Feijóo, pero no...
1: La última que ha hecho Sánchez y el moco sin sonar de Álvarez es decir, bueno, Corina Machado no se entrevistó conmigo, María Corina, porque no lo pidió. Pero vamos a ver. ¿Pero cómo que no lo pidió? Si estabas en Barcelona con toda la escoria que persigue a María Corina. Pero son gentuza, Petro, es como lo de Valencia.
2: Entre ellos.
1: Quieren ayuda, que la pidan.
3: ¿Qué tiene que pedir María Corina? Que vaya Pedro Sánchez, que es el principal apoyo, respaldo,
1: sí,
3: y hermano gemelo de José Luis Rodríguez Zapatero, que estaba pactando torturar a María Corina a cambio de dinero para financiar el PSOE. Esa es la persona con la que tienes que pedir reunirte. Está bien el argumento.
1: Ahora sale, hay una foto en la que aparece Álvarez, que es... Álvarez es esa seriedad un poco asnal, pues, por ejemplo, como la de Zarzalejos. Tú ves a José Antonio, el hermano más espabilado, que son clavados, parecen dos jesuitas alopécicos, ambos, pero uno más listo que otro y uno más tonto que otro. Y entonces tú los ves y dices, esa seriedad no es verdadera, es impostada. Tal, pues Álvarez es lo mismo, tú lo ves y es una bolita que se da importancia, pero desde detrás me parece a mí que no
3: tiene mirada parabólica,
2: es muy campanudo.
3: Mira hacia arriba para luego mirarte hacia abajo.
1: Te repasa de arriba abajo y de abajo a arriba. A mí lo que más me indignaba es que decían que había ligado con Inés Sastre. Era mentira total, le ha dejado correr esa especie. Y por cierto, no ha explicado que fue de Matsumoto, la presunta esposa del indudable hermano del gran capo Sánchez, ¿eh? Porque yo no he visto a la niña, no he visto a la esposa, no he visto el cargo que le puso de experta en terrorismo en el estrecho, que se lo puso Álvarez.
3: Bueno, la última información que teníamos es que estaban ahí enclaustrados
2: en un piso
3: con las
2: persianas. Sí,
1: no, pero sabíamos que estaba él.
3: Y les llevaban comida. No, pero por lo visto también fue en ocasiones.
1: No, yo he visto, porque he seguido a yo a entre ambas aguas, le sigo en el detalle. Y entonces... Dicen que, es lo que
3: sí,
1: le dicen
3: sí,
1: a él.
3: Sí,
1: pero pruebas gráficas, no. El otro no necesita. Lo hemos
2: visto sentarse
1: así. Que la
2: madre le llevaba las camisas, ¿no? Contaba en tu programa.
1: Sí, eso era un detalle. Pero a él.
2: No, a ver, yo soy Matsumoto y me piro a Japón o...
1: El padre, no sé con qué dinero, les había comprado un piso en Bangkok.
2: Pues Bangkok, donde sea, pero claro, lejos de aquí,
1: Bangkok,
2: por Dios.
1: Con la vida nocturna de Bangkok. Bueno, con la CEL, pues, para Colombia.
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1: Bueno, Maite, a quien yo conocí, antes de conocer, había leído en un libro extraordinario con Bertrand Lagrange, que es con su comandante Marcos La Genial Impostura, y conoce bien Iberoamérica. ¿Cómo has visto la campaña de Colombia y cómo valoras el éxito de este tipo de candidato?
2: Es que se está repitiendo. Si te fijas, es verdad que las fuerzas conservadoras, la derecha tradicional en América Latina, ha sido totalmente devorada, como está pasando en Europa también, sí, por personajes un poco excéntricos, sí, del panorama
1: de fuera
2: político
1: del sistema. Sí.
2: Y yo estaba pensando, fíjate, cubrí la campaña que ganó Juan Manuel Santos, es que tengo los años...
1: Que traicionó a Uribe, Santochenko.
2: Los años se me borran. Y en aquel momento los candidatos eran en general todos soberbios. Me acuerdo unos debates televisivos y decía, ¿qué nivel hay tan
1: bueno,
2: estupendo?
1: Es que en Colombia además hablan muy bien.
2: No, y estaban pues unos precandidatos serios. El propio Santos era un candidato.
1: Bueno, era el ministro del Interior de Uribe, que de luego defensa, traicionó. De defensa, perdón.
2: Y bueno, los grandes golpes contra las FARC se dieron en la época de Santos. Entonces, ¿no? Y claro, cuando ves ahora los candidatos, dices, ¿cómo ha ido evolucionando hacia mal? Pero es que también es lógico. Al final yo creo que la población reacciona cuando ya se le están presionando, porque la Colombia había entrado en un círculo virtuoso con Uribe, estaba saliendo del narcoterrorismo y demás. Ese acuerdo que llegaron con las FARC fue un acuerdo que rechazó la población colombiana
1: y lo
2: que
1: mantuvieron.
2: Le impuso Santos, sí, buscando el premio Nobel que luego consiguió, un acuerdo que permitió a las FARC resucitar e incorporarse a la vida política de manera injusta, porque además les daban una serie de ventajas que no daban a otros partidos
1: curules,
2: políticos,
1: es decir, escaños
2: y demás, ¿no?
24: Santos ganó en el año 2010.
2: Pues ahí fue,
24: fíjate,
2: claro.
24: Hace 16 años, Maite.
2: Entonces, claro, al final todo esto se ha ido degradando. Llega Petro, que ha sido la degradación absoluta, y entonces los colombianos frente a eso dicen, bueno, si ya finalmente la derecha tradicional o el Partido Conservador no nos ha
1: defendido,
2: pues este señor sí, como ha pasado en Argentina, como ha pasado en El Salvador.
1: Pero claro, tú estás como El Salvador, que no conoces ni la calle entera donde has nacido, y viene Bukele y te dice que vas a conocer tu calle y la conoces. Tú estás en Argentina.
2: Si ya puedes salir de tu casa.
1: Puedes salir. El otro día fue Miguel Bosé a agradecerle, que es una gran figura en toda América, y en Centroamérica especialmente, nació en Panamá. Bueno, a darle las gracias por lo que había hecho por El Salvador. Pero dice, es que, ¿cómo lo van a votar el 90%? Bueno, es que estaba en manos de las maras. Y ya se acabó. Dice, es que ha hecho unas cárceles enormes. Pregunta en Colombia si no es eso lo que quiere la gente. Digo, la gente corriente. Pero es que, ¿qué pasó en Argentina? Que no se podían fiar del PRO. ¿Y en quién confiaron? Pues en el loco Milei, que era el único que a lo mejor se atrevía con los sindicatos. Y se atrevió. Y eso es lo mejor que ha hecho Milei, es nada libertario, totalmente liberal, recuperar zonas del Estado liberal, como que la violencia legítima solo la tiene el Estado. Ni sindicatos, ni triple A, ni nada, sobre todo sindicatos. Pero es que eso... Es normal. En Colombia los partidos tradicionales han fallado. Uribe, que es el único que ha habido, también ha estado machacado. Le han hecho unas campañas que ni ha peinado. Terribles. Ha sobrevivido, pero tocado. Y han pasado años, claro. Pero mira, a la hora de la verdad, el voto a la que representaba el uribismo, como la suele Valencia, decirse, sí, ha ido para Belardo de la Espriella. Porque dice, bueno, ¿qué prefiero? ¿El comunismo o algo? Algo.
2: Claro, es que ya cuando les pones a la población en una situación al límite...
24: Pues, y es impresionante ver el último comunicado que ha hecho, ¿no? Después de conocer los resultados ya victorioso de la Espriella, en una especie de búnker totalmente blindado, rodeado de militares,
1: y
24: armados hasta
1: estar,
24: los dientes. Porque, claro,
2: es
24: que
2: recuerda
24: que,
2: los peores tiempos de Colombia.
24: Claro, pero es que Uribe Turbay fue asesinado hace cuatro días.
1: Era el gran candidato clásico, pero moderno, pero sin
24: Álvaro
1: protección.
24: Uribe, me consta que está siguiendo muy de cerca todo el proceso contra Zapatero, todo lo que está sucediendo, todas las noticias que están sucediendo en España.
1: Él tenía Zapatero por lo peor de lo peor motivo.
24: Y de alguna forma es también víctima un poco de Zapatero.
1: Totalmente.
2: Es que además cuando conoces lo que fueron las FARC en Colombia, yo seguí mucho los documentos secretos que salieron cuando se bombardeó la base que tenían en el norte de Ecuador, que donde estaba
1: el iPad
2: con todo.
1: Sí.
2: Y todos los mensajes, porque además todo lo registraron una especie de ley.
1: Sí. Lo copiaban todo.
2: Tenían todos los intercambios de mensajes y todo, y todas las redes internacionales, cómo se movían, toda la propaganda.
1: Aquí, claro.
2: Entonces, son unos elementos, aparte de, por supuesto, su actividad en el narcotráfico, cómo organizaban atentados brutales contra la población civil y cómo los disfrazaban, todo estaba ahí. Sí. Entonces, claro, que esta gente haya luego tenido, que les hayan regalado escaños y les hayan regalado poder, que al final es lo que estamos viendo, cómo están ahora presionando otra vez a jueces, cómo les han cedido el terreno. Entonces, eso la población no lo puede admitir.
1: Hay una cuestión, Carlos, que a mí me ha hecho... pensar. Antes nos decía nuestro amigo Yamure, decía, bueno, es que en 3 semanas han conseguido 3 millones de votos, el AMPA. O sea, los narcos, los terroristas, el poder, Petro, el grupo de Puebla, porque esto es Puebla al 100%. Y bueno, ¿qué es lo que está haciendo Sánchez? Lo mismo. Vamos Exacto. a darle la vuelta al censo, a ver cómo llegamos a 2 millones y empatamos o ganamos. Pero es que es a todo lo que se dedican.
2: Importan el lawfare del peronismo, se están calcando, a partir de Podemos, ellos también se han subido al carro y están copiando todas las peores prácticas de América
1: ¿Sabes
2: Latina.
1: ¿Quién presentó en Buenos Aires el libro de Cristina Kirchner contra lawfare? José Luis Rodríguez Zapatero.
3: Es que es Puebla, o sea, el eje de actuación es Puebla. Además, a mí me hace gracia esta historia, porque siempre se suele explicar aquí en España, dice, no, es que las prácticas que trajo Podemos, al cuidado, en el año 2004, que no existía Podemos, el que empieza a negociar esta estructura con Venezuela es un tal José Luis Rodríguez Zapatero.
1: Y don José Bono.
3: Efectivamente, que de hecho es el que le pone a disposición a Raúl Morodo, que se lo lleva, estaba embajador sí. en Lisboa, lo desplaza a Caracas y sí. empieza ese triángulo.
1: Su íntimo amigo del PSP de Tierno, eran los dos monaguillos, eran Bono y Morodo, los dos del mismo coté, los dos de la misma sensibilidad y sobre todo una sensibilidad muy acusada hacia el dinero.
3: Bueno, sobre todo como mecanismo de financiación. O sea, el plan de Venezuela, que coincide con el plan de Bono y que coincide con el plan de Zapatero, era conseguir una radicalización de todos los países para que Puebla tuviese una especie de alfombra roja. Pero la idea suya, efectivamente, es que España tenía que ser la puerta de entrada en toda la Unión Europea, porque la necesitaban para anular las sanciones que pudiera haber a Venezuela, a Nicaragua. Efectivamente, que lo consiguieron, claro que lo consiguieron, y la prueba es Borrell, vamos a dejarnos de historias.
1: Sí, señor.
3: Lo fueron consiguiendo. Y además te necesitaban una penetración de esos mismos sistemas de antigobierno y antidemocracia liberal dentro de la Unión Europea. Quien fragua eso es José Luis Rodríguez Zapatero. A partir de ahí deciden que si el Partido Socialista mantiene algún tipo de oposición o algún tipo de resistencia, se apoyará en una cosa que en aquel momento no era ni Podemos, era la Fundación CEPS. Y de ahí vienen todos los cachorrillos. Todos. De ahí viene Pablo Iglesias, de ahí viene Monedero, de ahí viene Rejón, que ahora va de Ente Libre. No, yo no, estaba dentro de eso.
1: Totalmente.
3: Hombre, le apoyó Bolivia, le apoyó Venezuela.
1: Y Alegre, y Descansa. Pero si es que además, yo siempre recuerdo algo que la gente ha olvidado. David Placer lo explicó muy bien. Vamos a ver. Era tal la confianza de Hugo Chávez, que es el que inventa esta historia del socialismo del siglo XXI, en los comunistas españoles, que la relación con Ahmadinejad, o sea, con Teherán, que inaugura Fidel Castro, cuando crean el Grupo de Puebla, al principio era el de Sao Paulo, es justo 2 meses después de que caiga el Muro de Berlín. Dice, bueno, el muro ha caído, pero tenemos que rehacer la Cominter. Entonces crean el de Sao Paulo, que luego es el de Puebla, que son los mismos. Lo crea Lula, lo crea Fidel Castro, que son la madre del cordero, la base, digamos, el teórico y el asesino probado. Hugo Chávez entra en eso porque además tiene el petróleo, el dinero, etcétera. Bien, la relación con Ahmadinejad, que la crea Fidel Castro directamente, la llevaba desde Valencia a España en una sala de situación, como se dice por Skype, etcétera, la llevaba Hugo Chávez aquí. Hay un profesor que se llama Viciano, un catedrático de Valencia comunista, que es el padrino esta gentuza, el eje.
3: Sí.
1: Oye, ¿cómo no sería?
3: Roberto
1: Viciano. Tenía más confianza en los comunistas españoles que en su gobierno en Caracas. Y la relación directa con la agenda diaria o semanal la llevaban desde Valencia.
3: Bueno, de hecho,
1: España con Teherán, no pasaba por Caracas.
3: ¿Cuándo?
1: Hasta ese punto estaban identificados.
2: Bueno, le hicieron la reforma constitucional. Allí le asesoraban en todas las...
1: ¿Y cómo tenía que vestir al salir de... para que no pareciera muerto?
3: Cuando publicamos todos los contratos que superaban los 7 millones de euros de todo lo que, principalmente Venezuela, pero también Bolivia y Ecuador, le habían estado dando de dinero inyectado a la Fundación CEPS para que fuese criando sus cachorros, el sitio donde lo encontramos fue en la Universidad de Valencia, porque quien lo vigilaba era Roberto Viciano.
1: Sí,
3: y tenía todo el listado íntegro de todos los contratos celebrados, de todos los contratos cerrados.
24: Pues os puedo decir que en Brasil hay elecciones el próximo mes de octubre, habrá que estar también muy pendiente porque claro, estamos
1: pues ya han condenado a Bolsonaro y lo condenan los jueces de Lula.
24: Pero bueno, estamos asistiendo a un cambio en la región, un cambio parcial en la región que es interesante después de las elecciones en Colombia, también lo que puede suceder en Cuba próximamente,
1: lo que ha pasado en Perú.
24: Es decir, esto es importante con la intervención lógicamente de Donald Trump, que está detrás. Se ha producido la conversación entre De Las Priella y Marco Rubio dándole el apoyo
0: apoyo a De Las Preyas, por supuesto, y reconociendo la
1: victoria. Yo creo que
0: Marco
1: Rubio va a acabar pidiendo apoyo para echar a Vance.
0: Y
1: porque
0: luego,
1: ahí se están creando dos partidos, políticas descarados. Vance no ha podido hacer más el ridículo en Irán.
0: A nivel de la vieja Europa, estamos muy pendientes de lo que sucede en el Reino Unido, que
1: puede
0: hoy,
1: caer hoy, ¿no?
0: Probablemente Starmer deje el cargo de primer ministro y dé paso al alcalde de Manchester, el que había sido alcalde de Manchester.
1: El rey del norte.
0: Efectivamente. Bueno, esto también, aunque Starmer es un personaje que también pasará la historia británica, de esta que hay que olvidar, de los últimos 6 primeros ministros que ha tenido ya, no sé, en 2 o 3 años Inglaterra, por lo menos hay cosas que todavía se siguen haciendo, no sé, y
1: en
0: que
1: Inglaterra
0: que
1: hay
0: una democracia.
1: Una
0: ¿no?
1: cosa que no falla, y es que los partidos se echan a su gente. Los partidos son muy poderosos.
3: Pero
1: pasa con Starmer. Starmer es el fiscal que ha estado tapando las violaciones masivas
0: Estado,
1: de paquis a jóvenes.
0: Es el equivalente al fiscal general del Estado.
1: Exactamente. Personajes. Y también en la política, que no ha sido tan miserable, pero pasa como con Merz. Son de estos políticos incoloros, inodoros, insípidos, que no te dan confianza.
2: Pero
1: si la gente vota,
2: sí ha sido razonable,
1: y
2: ha sido sensato a la hora de...
1: Pero la gente no lo ve como algo, digamos, ejecutivo. Y es el poder ejecutivo. Y yo creo que eso también es verdad. O sea, en Europa
0: Brexit,
1: la gente quiere gobiernos fuertes.
2: A nivel interno sí es así.
0: 10 años de Brexit, el balance es
1: terrible.
0: Letal,
1: tremendo.
0: Terrible a todos.
1: Eso es del imbécil de Cameron. Un centrista. Sí.
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0: Bueno, día de mucho calor, cielos rasos o despejados, un sol de justicia. Esto, Lorca, claro, esto no lo sabe ir en Lozano, pero lo explicó muy bien. Ahí tiene unos versos buenísimos que dice: sol en cubos derretía la delgadez de la parra. Sol en cubos, la delgadez, la parra puede ser el humano, por ejemplo. Tremendo. Pues así está hoy toda la península y las Baleares. En Canarias, libra, más bien. En Madrid nos vamos a 40 grados, la máxima nacional Bilbao y Zaragoza 43, la mínima Teruel, lógico, somos los líderes del pelotón del pasmo, pero bueno, justo para dormir, 15 grados. Bueno, vamos a ver, Luis Fernando, explícame el nuevo curso de inversión que habéis organizado aquí, tres talentos de la cosa económica.
1: Sí, bueno, es el curso de inversión que ofrece Libertad Digital y que llevamos Domingo Soriano, Manuel Llamas, un servidor, ya sabes, el equipo de Tu Dinero Nunca Duerme, en el que, bueno, pues tratamos de dar respuesta a una pregunta, entre otras muchas: ¿cuánto vas a cobrar cuando te jubiles? Bueno, pues si ya sabes que la cosa va a ir en que cada vez vas a cobrar menos y te preocupa el futuro, sabes que tienes que ordenar tus finanzas, todavía no te has puesto, crees que esto no es para ti pero intuyes que deberías hacer algo, sí. Todas esas respuestas las vamos a resolver. Además, en un primer momento, Federico, de manera gratuita, el próximo día 7 de julio a las 7 de la tarde. Vamos a ir a la Universidad Francisco Marroquín y unas poquitas plazas presenciales y todas las que quieran online se pueden apuntar para asistir a este mini curso donde vamos a dar las claves de
0: solo por qué dais vosotros.
1: Nosotros tres estaremos, Manuel Llamas, Domingo Soriano y un servidor, proporcionando esta formación donde ni vamos a enseñar a forrarte en dos días en bolsa, ni no vamos a enseñar esto de un ETF al S&P 500 y échate a dormir. No, señor, un conocimiento profundo de los mercados para tomar las mejores decisiones. Todo el que se quiera apuntar tiene que hacerlo en ld.invertirconcabeza.es. Lo voy a repetir: ld.invertirconcabeza.es.
0: Bueno, y en la bolsa de Hormuz, después de que ya se había arreglado todo, iba a Irán y dice: no, tenéis que matar a los judíos.
1: Ya,
0: porque
1: claro,
0: ese es el fondo de la cuestión. Y dice: no, pero es que tenéis que acabar con Israel. Y yo, bueno, eso no estaba en el guión. Ah, que no.
1: Bueno, pues lo que tenemos, fíjate, es que en cualquiera de los casos los mercados han dado por descontado que esto ya es calma chicha,
0: pues
1: que
0: verás,
1: no vamos a tener el petróleo otra vez por encima de los $100 y permite a nuestro indicador en este momento avanzar un ligero 0,16%, pero mantenerse, atención, en los 19.377 puntos. Yo no sé si veremos antes del verano, ¿no?, un ataque a los 20.000, pero lo cierto es que
0: bueno,
1: están los inversores...
0: una recogida de beneficios que ya tarda, ¿eh?
1: Que lleva tiempo tardando. Sí, señor.
0: Bueno, y hay una noticia de interés cultural de la ONCE.
2: Y además es que empieza la temporada de festivales y Madrid, como no, pues uno de los sitios donde hay piano, City dedicado a la música clásica, jazz y flamenco, distintos lugares durante esta semana, más de medio centenar de conciertos, centro, Conde Duque, La Serrería, Belga o Matadero. Así que todo aquel que quiera disfrutar del piano en distintas versiones, pues que acuda a los conciertos.
3: Pues bueno, me están llegando ahora mismo las imágenes en directo desde el 10 de Downing Street, decenas de periodistas ya cubriendo la puerta, la famosa puerta por la que va a salir Keir Starmer en los próximos minutos.
0: En todos los sentidos.
3: A anunciar, salir, no sé si con su gatito, sin el gatito.
0: ¿Tiene un gato?
3: Sí, bueno, hay un gato que siempre está circulando por allí con él, con todo.
0: Yo creo que es del MI5. Ese gato es falso. Es un gato espía.
4: Tiene el gato que está triste y azul hoy.
3: Oye, luce un sol radiante en Londres hasta ahora de la mañana.
0: Todo viene desde que limpiaron el famoso puré de guisantes, que no era más que la corrupción del de la carbonilla y del Támesis, que era una guarrada. Ahora está el río limpio y tal. Pues viene desde que Thatcher subvencionó, lo mismo que Esperanza Aguirre aquí, acabar con las calefacciones de carbón y ponerlas de gasoil o de lo que fuera, pero sin humo. Y de pronto la policía veía a los asesinos.
3: Bueno, pero no llueve en Londres, que es lo importante.
0: Bueno, y si llueve,
3: nieve. Sí, también.
0: A pérfida Albión, que te voy a contar. Bueno, hacemos una pausa,
3: claro que sí, sí,
0: a ver por dónde van los oyentes.
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6: Bueno, vamos a ver. Silvia Ribeiro, has visto, ¿no?, que también el Málaga sube a primera.
7: También.
6: Ganando a domicilio, el Chupe.
7: Va a ser una liga interesante.
6: He visto los... Bueno, ahora tienen que controlarse. No puede ser que Málaga...

0: saca la de la el trágico error judicial intolerable en democracia, tal y cual, de este, que es un moro que se tiró 18 años, 15 en la cárcel, 3 en libertad condicional, y que era mentira, no había violado. Pero la juez no quiso comprobar el ADN del semen encontrado en el cuerpo de la víctima. Bien. ¿Y quién era la juez? Orleán no lo dice. Margarita Robles.
1: Que siempre va de excelsa.
0: Excelsa. Bueno, ¿recordáis lo que decían de ella Ábalos y Sánchez? Menuda pájara. Y otro decía, esa duerme con el uniforme puesto. Pues es el cerebro de la moción de censura.
1: Sí, claro. Sí, sí.
0: O sea que 18 años, porque la señora se le puso en los ovarios no mirar el ADN. Pues bien.
2: Vamos con los oyentes, Federico, si te parece. Tenemos ante la aluvión de críticas por parte del gobierno, de sus socios, incluso de la policía, y por supuesto se da por descontado ya también de la inmensa mayoría de la prensa. Nuestros oyentes han querido dejar sus muestras de apoyo al juez Peinado y muestras de agradecimiento por la valentía que ha demostrado defendiendo la igualdad de todos ante la justicia. Es muy curioso, pero hay varios mensajes de personas que han trabajado en algún momento de su vida en las fuerzas y cuerpos de seguridad del Estado, alguno de ellos como escolta, incluso, que comprenden, y no solo comprenden, que aplauden la decisión del magistrado de retirarle el pasaporte a Begoña Gómez, a la esposa del presidente del gobierno. Hacemos una pausa y las escuchamos.
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0: O sea que tenemos hasta escoltas que nos cuentan su experiencia.
1: Efectivamente, pues por ahí, si os parece, vamos a empezar escuchando a esos profesionales que se han dedicado a la seguridad y haciendo memoria histórica, que tanto le gusta a este gobierno. Nos recuerdan también los casos en los que hemos cuestionado públicamente la relación de Begoña Gómez ya con sus escoltas, porque sí, desde luego se ha hablado de ello en prensa y mucho. Y aunque hay algún oyente que no acaba de fiarse que la retirada del pasaporte vaya a ser suficiente para evitar que huya, que se vaya de España, la mayoría aplaude la actuación del juez Peinado y hasta, bueno, hay quien se va a hacer camisetas con su cara.
2: He pasado 35 años de mi vida en los servicios de protección del Cuerpo Nacional de Policía. Cuando el señorito, que así llamamos a los protegidos en el arro interno, el señorito dice que quiere ir a tal sitio, los escoltas lo que hacen es facilitar que el señorito llegue donde quiere. Por eso el juez Peinado está muy atinado en lo que dice, mucho.
3: Se tenían que haber sido antes. Y es más, le digo, como perteneciente a la Fuerza y Cuerpo de Seguridad del Estado, que este juez ha hecho bien advertir, porque no veía yo que esta llegase a juicio.
4: Las medidas, por supuesto, que parecen proporcionadas a la vista de que estamos ante un gobierno que se ha cargado cuerpos policiales contra todo sentido común, cuando ha habido escoltas que han ayudado a fugitivos de la justicia a fugarse, cuando ha habido unos viajes del Falcon que han sido declarados secreto de Estado.
5: Cuando Begoña Gómez se reunió con Aldama en Rusia, en la parte de arriba del hotel mandó a sus escoltas que se retiraran. Vito Quiles la localizó sin guardaespaldas, así que ¿por qué es tan extraño pensar que los guardaespaldas actúan a demanda de Begoña Gómez?
6: Respecto a lo que dice el auto del juez de la escolta de Begoña, no sé de qué se sorprenden, si la han cambiado hasta en tres ocasiones últimamente por no seguir órdenes políticas de sus superiores.
7: La retirada del pasaporte es simbólico. La verdad es que si hay un Falcon disponible, un Air Europa disponible, un Plus Ultra disponible, ¿creen que le van a decir a Begoña que no suba?
8: El señor Peinado se ha atrevido a exponer lo que la mayoría de los magistrados no son capaces. La cloaca es evidente que está instalada en todo lo que rodea a Sánchez.
9: Ole el juez Peinado. Así tenían que hacer también con Zapatero, porque está recibiendo favores que cualquier ciudadano de a pie no se lo hubieran consentido.
10: Mi juez Peinado, que me voy a hacer una camiseta con su cara. Guapo. Pero no sé de qué se queja con lo bien que se hace turismo por España, por los pueblos, Begoña, que tanto promocionaba. Esa España vaciada. Ecoturismo, con la bici. Bueno, aparte de que tienes la Mareta, tienes Doñana y tienes 80.000 sitios y en la Moncloa el aire acondicionado me imagino que funciona a todo gas. Así que no te quejes, tía, que vas a estar mejor que en brazos.
0: No está mal, ¿eh?
11: Oye, que si me acuerdo también, claro, cuando el juez Peinado solicitó el pasaporte de Begoña Gómez para...
0: Se negó a dárselo.
11: Y era para, bueno, me imagino, cotejar viajes y
0: oye,
11: demás.
0: Oye, fíjate, nadie se escandalizó. Sí. Del centrismo centrípeto equidistante no protestó. Que la señora del presidente con un par se riera del juez.
11: Desde
0: y el Consejo
11: minuto.
0: Del Poder Judicial no salió a proteger al juez.
12: Y cuando fueron a consultar las cuentas corrientes, tuvieron que acabar recurriendo al punto de información del Consejo del Poder Judicial. Y cuando reclamaron los contratos cerrados desde la Complutense, se negó a darlos y tuvo que acabar entregándolos a la Universidad Complutense. Pero si podríamos estar así toda la mañana.
11: Ha estado poniendo palos en las ruedas y bloqueando la acción judicial desde el primer momento.
13: La agencia de FESTA
0: empezando por no contestar cuando llega el juicio.
13: La agencia de FESTA precisamente comunicando que el juez Peinado ha citado a Begoña Gómez el próximo miércoles por la tarde para que entregue el pasaporte.
0: Muy bien.
13: Ahora mismo.
0: Al atardecer.
12: Pero sobre todo que es que al final, o sea, estamos entrando en una dinámica marcada por ellos de que tenemos que analizar en exclusiva los actos que adopta el juez Peinado. No, o sea, como si tuviésemos que someterlo a una especie de tercer grado al juez Peinado y la causa
0: para
12: de...
0: Para no hablar de Begoña, que es la corrupción.
12: Efectivamente. ¿Y por qué el juez Peinado? Ah, porque resulta que es el instructor de claro. Begoña Gómez, mujer del presidente del gobierno.
0: Cloaca.
12: Decir, claro, con lo cual están trasladando el mensaje de que todo juez que toque a la familia del presidente del gobierno o sus casos de corrupción va a tener un tercer grado. Eso es actuar libremente como jueces.
0: Y cuando los periodistas miríficos y super chiripitifláuticos hacen el papel de Leire, ¿qué piensan? Bueno. ¿Quién se equivoca, Leire o ellos? Leire no se equivoca. Son ellos los que hacen de Leires. Pero ellos no, ellos son superiores.
12: En las grabaciones y en todo lo interceptado, en todo el material interceptado, en la investigación de la cloaca, ella, Leire Díez, aparece refiriéndose en innumerables ocasiones a tú no te preocupes si nos das la información cuando hablan con gente de la Guardia Civil para delatar al teniente coronel Balas, tú no te preocupes que tenemos gente de la Policía Nacional que nos va a respaldar. Lo dicen varias ocasiones.
0: Lo dicen abiertamente, sí, sí. cosa que era verdad.
12: Porque, evidentemente.
0: 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A ver, Naya.
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0: Bueno, vamos a hacer nada, una pausa y que nos cuenten lo último. Estaba viendo al menino, al micho.
1: Larry.
0: Está, o sea, el gato.
1: Larry.
0: Sí, Larry. Claro, yo veo un gato y me sale lo de mi abuela, ¡zape! O sea, ¿qué es lo que le decía?
13: Bueno, ¡micho, oye,
0: zape!
13: Aquí
0: sí
13: tenemos,
0: se va a comer alguna sardina.
13: Aquí tenemos perritos, ¿no? En Moncloa y sí. En Don Street.
0: Bueno, en Madrid hay el doble de mascotas que niños.
13: Sí, sí. Bueno, y el presidente tiene varios, ¿no? Varios perros. Presidente.
0: Bueno, y además tiene a Marlaska y tiene a Bolaños. Sí, tiene algo de caniche ambos, ¿verdad? Son como caniche
11: y
0: gordo y flaco.
11: Y como Rottweiler, ¿no?
0: Sí.
12: Además, les trata igual Pedro Sánchez, porque Pedro Sánchez decía, no, yo por las tardes salgo, cojo la pelotita y se la tiro. Pues igual que a Marlaska.
0: Pues igual.
12: Le tira la pelotita y vuelve Marlaska con la pelotita.
0: Una pausa.
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1: de defensa.
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3: Pues
0: tú sabes lo entretenidos que están los niños.
3: Hombre.
0: Pues claro.
3: Bueno, vamos con la noticia del día. La acabáis de adelantar. El juez Peinado ha citado ya a Begoña Gómez y al teléfono tenemos a Miguel Ángel Pérez para ampliar toda la información. Miguel Ángel, buenos días.
4: Buenos días. Varias informaciones de última hora. En primer lugar, esa citación ya oficial por parte del titular del juzgado de instrucción número 41 de Madrid, Juan Carlos Peinado, que ha citado a Begoña Gómez el próximo miércoles a las 6 de la tarde para que se dé cumplimiento a la entrega del pasaporte en la providencia a la que hemos tenido acceso. El juez Peinado también deja claro que tanto Begoña Gómez como la asesora de Moncloa, Cristina Álvarez, además de entregar su pasaporte, tienen que informar al juez sobre si tienen otro pasaporte de otra nacionalidad o diplomático para que se tomen las medidas necesarias. Ya sabemos pues que desde hace mucho tiempo se lleva rumoreando que podría tener alguna doble nacionalidad Begoña Gómez de República Dominicana, etcétera, y el juez Peinado quiere tener ya la información concreta de si Begoña Gómez tiene o no pues otra nacionalidad y por eso hace ese requerimiento de información, además de recogerle el pasaporte tanto a Begoña Gómez como a Cristina Álvarez. En segundo lugar, nos acaba de llegar la información de que el Tribunal Supremo acaba de citar a las partes a las 12 del mediodía para entregarles la sentencia sobre la llamada caso Mascarillas, trama Coldo, en la cual pues han sido juzgados José Luis Ábalos, Coldo García y Víctor Daldama. Y por último, información de última hora también, nos hablan del fallecimiento del fiscal Ignacio Gordillo, el que fuera fiscal de la Audiencia Nacional, que ha fallecido a los 75 años de edad en Madrid.
0: Bueno, uno de los indomables, yo lo conocí con María Dolores Márquez de Prado, con el gran Fungairiño, personaje extraordinario, muy extrovertido, muy simpático. Pues no sabía yo que estaba mal.
2: Yo tampoco.
0: Además, la última vez lo vi como hace... No, lo vi en una filmación, salía en la tele, en un acto. Tenía el buen aspecto de siempre.
2: Sí.
0: Hace como un año.
2: Y estaba muy activo con el despacho suyo y en el Colegio de Abogados de Madrid.
0: Vaya, pues nuestro pésame a la familia.
3: Bueno, estamos pendientes también de esa reunión del CGPJ que ha arrancado finalmente a las 9:15 de la mañana. A esa hora Bolaños estaba en la SER, donde animaba precisamente al Poder Judicial a realizar una corrección disciplinaria contra el juez Peinado. Eso sí, si así lo entiende, de forma independiente. Se pregunta el ministro si cabe más maldad contra el Partido Socialista.
5: Igual los oyentes no saben que cada día, cada semana, organizaciones ultraderechistas nos interponen decenas de querellas a personas simplemente por ser progresistas o por ser familiares de progresistas. Decenas de querellas. Esta presión que hacen las organizaciones ultraderechistas, que por supuesto utiliza a Vox, que por supuesto utiliza al Partido Popular en su labor de oposición, es algo que está haciendo mucho daño a la democracia y a las instituciones, porque se intenta acabar con nosotros a base de querellas falsas.
0: Igual no saben que este gobierno de ultraizquierda, corrupto hasta el tuétano, aliado de la ETA, de los golpistas catalanes, miente a través de Belaños cuando dice esto. Miente como un bellaco. Es la fiscalía corrupta de Dolores Delgado, García Ortiz y ahora Permanganato, la que por orden de Bolaños persigue a los jueces decentes. Eso tal vez los oyentes de la SER no lo sepan, pero porque Hugo Urrián no lo permite. Porque estaría bien que lo supieran. Las querellas mayores las ha puesto, por ejemplo, a mí, Ábalos II, el que hoy va a ser condenado.
1: Ábalos ha puesto querellas, vamos, era
0: pero vamos, era pistolero loco, tenía más peligro que una piraña en un bidé. Y Bolaños, pero si es la imagen de la corrupción.
2: Ahora, para esto sí tiene competencia el Consejo del Poder Judicial. O sea, si pones una querella en España, en cualquier sitio donde hay Estado de Derecho, una denuncia va al cubo de la basura si no te la admite un juez. En el momento en el que es admitida por un juez, eso
0: porque
2: que está,
0: hay motivos.
2: Efectivamente, eso que está diciendo Bolaños es una acusación de prevaricación para el juez que asume esa causa.
0: Para cualquier juez.
2: Pues para esto sí tiene competencia el Consejo del Poder Judicial. Es decir, en vez de hacerle caso a Bolaños para ir a aplicarle una especie de tercer grado a Peinado que no es competente, para lo que acaba de decir Bolaños, sí es competente el Consejo General del Poder Judicial y debería estar abriendo en este mismo instante una investigación de por qué este señor sigue calumniando a los jueces, sí. Pero eso no lo hace.
1: Y cuando hablabas tú de las reacciones contra Peinado por parte, en fin, de todos los medios, al mismo tiempo ayer veíamos cómo ha estado toda la sincronizada on fire el fin de semana denunciando un golpe de Estado y además es que repetían, pues los más acreditadas figuras de la sincronizada, el mismo argumentario, punto número uno, punto número dos, y llamaban a poner pie en pared.
0: Mira, pongan los dos. Ahí está Marcos de Quinto.
1: No, pero no era esta no, es ya, otra organización, ya, pero ya, era pero pues Antón Losa, Sara Santa Olaya, todos hablando de Gonzalito Miró, golpe de Estado, y hay que parar eso en la
0: jurista,
1: calle.
0: El famoso jurista Gonzalito.
2: Y todos ellos.
0: Y la famosa técnica.
1: O sea, que, es que o sea, están ellos mismos
0: y Sara Santa Olaya, sí.
1: Llamando al propio golpe.
0: Al golpe, claro.
3: Pues Óscar López nos daba hoy pistas de la sincronizada para el día de hoy. Ha estado en Radio Nacional. Ha llevado una lista de 11 puntos sobre las actuaciones del juez Peinado. En su día eran 3 puntos, se le olvidaron los 2. Y en esta ocasión podría haber resumido, porque en todas hay un denominador común.
6: Es una causa política en todo momento. Hay un paralelismo clarísimo con el caso de la pareja de la señora Ayuso. Es más, empieza en ese momento, se filtra cada vez que hay una noticia en relación con la pareja de la señora Ayuso. Y el señor Peinado, desde luego, ha hecho un monumento a la injusticia, a la indefensión, a la ausencia de garantías, a hacer una investigación prospectiva, mutante.
0: Bueno, tú sí que eres mutante. Vamos a ver, el caso del novio de Ayuso lo creáis vosotros, con vuestros fiscales corruptos y la corrupta Hacienda, el mismo día en que imputan a Begoña Gómez. Y ese día sale Sánchez acusando a Ayuso de algo que cuando ni conocía a ese tío había sucedido. Tengo unas ganas de que lleguen las elecciones a Madrid. La pena es que solo puedes votar una vez. Porque, vamos, si fuera como el patriarca de los Kennedy, que decía, ha votado, señor Kennedy, esta mañana 4 veces, y después de comer, si puedo, llegaré a las 8. O sea, pues, votar contra Óscar López, contra Jone Belarra. O sea, a la vez, eso es un placer.
3: Bueno, además hemos conocido que ha sido desestimado el recurso de Maroto, por lo tanto va a seguir siendo investigada por calumniar al gobierno de Ayuso al asegurar que hubo personas mayores asesinadas en las residencias durante la pandemia. Y un asunto más, estamos sufriendo una ola de calor con temperaturas de hasta 42 grados en 15 comunidades autónomas. En la capital ya estamos hasta ahora a 27 y Luis Díaz está en la calle comprobando cómo sobreviven los madrileños. Luis, buenos días.
7: ¿Qué tal? Muy buenos días. Desesperación y paciencia han sido las palabras más repetidas a lo largo de la mañana. La ola de calor no da tregua, lo que está provocando que muchos madrileños aprovechen las primeras horas del día para hacer gestiones o recados ante las altas temperaturas que esperamos para esta tarde. En la Comunidad de Madrid se prevé que los termómetros superen los 40 grados, por eso para muchos la mejor opción es quedarse en casa o hacer uso de las piscinas frente al calor sofocante.
8: Echarme mucha agua, y bañarme mucho, porque no lo aguanto, en la casa mucho caliente.
9: Salir lo mínimo por el día. Normalmente saco la perrita más tarde, pues ahora la he sacado un poquito más pronto de su horario y luego ya no salir hasta la caída de la tarde. Esto es horrible, no se puede salir.
10: Fatal, fatal. Mira, vengo pensando nada más en volver a casa, que va a hacer muchísimo calor al mediodía. Aire acondicionado y el ventilador de techo, y con eso pues la verdad que bastante bien.
11: Encantado de poder callejear. Mira, hay gente enclaustrada en un hospital o en una cárcel que lo vive de otra forma peor, ¿sabes?
7: A esta hora en la capital tenemos 27 grados y desde la 1 de la tarde aviso naranja en toda la región. El jueves será cuando empiecen a bajar las temperaturas, aunque les recomendamos que extremen la precaución durante las horas centrales del día y estén siempre hidratados.
3: Bueno, y a falta de confirmación oficial, parece ser que la Comisión Permanente del Consejo General del Poder Judicial habría acordado abrir expediente disciplinario al juez Juan Carlos Peinado por una falta grave de desconsideración a la policía. Esta es la información que tenemos.
0: Que no tiene ninguna atribución, que esto es un hecho ilegal, golpista, pero que coloca a la señora Perelló como alumna distinguida de Cándido Prevaripumpido. Porque es un caso de prevaricación que da vergüenza hasta contarlo. Pero bueno, así pagan los salarios que cobran, o sea que... En fin, vamos a la crónica, sí. Rosa, que es más decente, sí, que está
3: gentuza. Mucho más calentita también,
0: sí,
3: por lo menos
0: sí.
3: Si vemos la foto de Tana Rivera y Roca Rey, ¿verdad?
0: Y hay beso.
3: En el agua, beso, abrazo, arrechucho, no sé cómo describirlo.
0: Oye, ¿no te parece que es ella la más entusiasta?
3: Entusiasmada, lo que no me gusta es el entorno, no sé exactamente dónde están. No voy a averiguarlo porque dirá a los oyentes, no, es mi pueblo y es precioso, sí. Pero sí. Están como metidos en una especie de charca pegándose ahí un abrazo, sí. Estupendo y ya confirmando o requete confirmando que la cosa
0: la pareja del verano.
3: Yo es que siempre he apuntado que esta historia viene de lejos, Federico, que no es de 2-3 meses como se nos ha contado, pero entiendo que
0: es
3: ellos
0: posible.
3: No sean los que vayan a contarnos la verdad por si hubiera terceras
0: implicadas.
3: Ahora
0: él implicadas. Está estatuario, amanoletado.
3: Sí,
0: o sea,
3: sí.
0: Vertical, y es ella la que...
3: Oye, iban camino a Albacete, a lo mejor se pararon por allí.
0: Bueno, ahí está la finca de Samuel Flores, donde sí. Precisamente además Adolfo Suárez Jr., reclutado por Aznar y por el Toto el joven Arenas, descubren que claro, el hijo de Suárez Gran, y entonces mientras Bono repartía relojes en 5 pueblos por la mañana, él se iba a torear a la finca del suegro. Claro, lo aplastó Bono.
3: Bueno, eso por un lado. Luego hay que seguir hablando del Kikonazo, ese invento maravilloso de las campañas de comunicación para hablar de los Kikos, de las pipas, etcétera, etcétera. Es verdad que no ha habido más reacción, Kiko Rivera está tranquilito, pero sí que el viernes intervino Chabelita y Sapí, entró en de viernes en el programa, estaba celebrando el cumpleaños de su hijo. Y no estaba su madre, Federico, no está por la labor, la Pantoja, de estar ahí. Y luego, tanto
0: fíjate
3: secretismo...
0: lo de Marco, cómo se repite.
3: Tanto secretismo en torno a Luis Miguel, ¿qué pasa con Luis Miguel? Al final está ingresado, no está ingresado, le han operado, no le han operado. Esto hace que haya mucha especulación, demasiados rumores.
0: Pero tú tienes información.
3: Bueno, yo sé que Paloma Cuevas, o sé dónde estaba Paloma Cuevas la semana pasada, eso es.
0: Bueno, pero vamos a ver, vamos a conectar con Miguel Ángel Pérez para que nos cuente la última o las últimas del momento. Miguel Ángel.
4: ¿Qué tal, Federico?
0: Sí. Cuenta.
4: Bueno, pues estamos con esta información de última hora también. Acaba de terminar ya la reunión del Consejo General del Poder Judicial y efectivamente por 4 votos a favor, utilizando el voto de calidad de la presidenta Isabel Perelló, y 4 en contra, ha salido adelante esa petición para remitir al promotor de la acción disciplinaria del CGPJ a los efectos oportunos la copia del auto dictado el pasado sábado por el juez Peinado para que el promotor decida y las expresiones referidas a las fuerzas y cuerpos de seguridad del Estado por parte del magistrado Juan Carlos Peinado son constitutivas de una falta grave del artículo 418.5 de la Ley Orgánica del Poder Judicial. Hay que decir que se ha presentado un voto particular por parte de los 4 vocales llamados conservadores.
0: Es decir, que solamente Perelló, por sus dídimos, es la que decide por su cuenta. Al fin y al cabo, las izquierdas, al final, van a lo que van. Pero es una vergüenza que, estando partido ese tal, ella, por su cuenta, esto es la señora Perelló. la teñida rubia señora Perelló, en quien algunos no sé por qué han confiado. La jueza roja de Catarroja sigue haciendo lo mismo, instruyendo con su marido. Y que ella, con el voto de calidad, ¿de qué calidad? ¿De qué calidad? De calidad de nada. ¿Cómo puedes abrir el expediente cuando la mitad del consejo está en contra? Por tus narices. Otra, mira, otra que quiere ser candidata.
2: También lleva otra reflexión, ¿eh? Al final se busca mucho la unanimidad solo para un lado.
0: Por supuesto.
2: Cuando hay que aplicar la no unanimidad por el otro lado, sacan el voto de calidad, pisan el cuello y se acabó la historia.
0: Y de cantidad si hace falta, sí, señor. Bueno, pues Miguel Ángel, ya nos contarás, es hasta las 12, no sabremos lo de Aldama y compañía.
4: Efectivamente, a las 12 están citadas las partes, Federico, y sí dejar claro y hacer hincapié que lo que ha hecho el CGPJ efectivamente con ese voto de calidad de Perelló es remitir esa información a la acción disciplinaria. No se ha abierto todavía expediente, eso ya tendrá que decidirlo la propia acción disciplinaria del Consejo General del Poder Judicial, una decisión que se ha tomado con el voto de calidad de Perelló.
0: Bueno, hay que recordar que se llamaba Conde, el promotor de la acción disciplinaria del Consejo, cuando denunciaron a Alaya. Porque aquí nos acordamos de todo. Y fue el infausto Lesmes, el cobarde Lesmes, el atildado Lesmes, el que atacó a la jueza Alaya porque estaba instruyendo el caso de los ERE. Siempre ha habido una derecha imbécil a ayudar a la izquierda corrupta. Hay cosas que no cambian.
1: Que no cambian.
0: Sí. Pues muchas gracias, Miguel Ángel. Vamos a la crónica, nada. Rosa, que es mejor.
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2: Bueno, vamos a ver. Hoy tenemos, Isabel, una... Hay, es un picoteo, pero un picoteo de entidad. O sea, no de pequeña cosa, sino de mucha cosa. Bueno, Beatriz.
3: Buenos días.
2: No apareces dándole el biberón a Rocío Jurado, a Rocío Carrasco y tal, porque la otra vez lo de contar lo que sea para seguir rica, le dabas la papilla a Rocío Carrasco. Sí, dijo ella.
3: Dijo ella, debe ser de aquellas tan ricas. ¿Os acordáis esas de maicena que mezclabas con leche?
2: Qué maicena, rica. Maicena, oh. Tres veces buena.
3: Uy, oh, qué cosa más rica. Sí, yo tengo el sabor todavía.
4: ¿Le hacías las coletas?
3: Sí, las, no, y la daba la cena todas las noches.
2: Ella que le daba las natillas.
3: Que yo me quedé muerta escuchando. Día, ella con Jorge Javier, los dos, ay, Beatriz, cómo me ha defraudado. Pues, ¿qué te voy a contar a mí cómo me ha defraudado? Que venía a mi casa todos los días y me daba la cena. Y yo, pues en mi casa.
2: ¿Tú has
3: diciendo,
2: estado alguna vez
3: yo
2: en
3: la
2: esa
3: hierbabuena
2: casa?
3: Estuve varias veces, sobre todo en la boda y otra ocasión. Y con Rocío siempre que quedaba, he quedado fuera de su casa. Es más, la única vez que he pasado la hierbabuena fue, uy, perdón, en la moraleja era para dejarle a ella. La llevaba en mi coche y la dejaba. Pero vamos, que yo ni he comido nunca. Ni he cenado en esa casa. Y menos he hecho papilla.
5: Te confundían con alguien del servicio. Uy, yo pues creo mira. Que ahora pasado tanto tiempo.
3: Aquí con el del jardín.
4: Di mi opinión de lo que había visto en esa sala de proyección. ¿Cuál es la tuya?
3: Pues mira, mi opinión es que nos quieren contar pues lo que siempre dices del relato. Nos quieren contar otro relato. Entonces es otra historia. Esto dentro de 20, 25 años, que ya no estamos vivos muchos, bueno, estaremos con aquella memoria de aquella manera, pues entonces lo puedes hacer. ¿Qué pasa? Que hoy en día, de la generación de Rocío, o no de la generación, pero de los que hemos vivido todo aquella época, la tenemos la memoria fresca y no puedes hacer unas lagunas y unos vacíos de silencio tan enormes porque ahí falta toda la mitad de la vida de Rocío Jurado, toda la mitad de los testimonios. Tú no puedes contar la historia de Rocío Jurado sin hablar, por ejemplo, de su hermana Gloria o de su hermano Amador. De entrada, ¿por qué? Porque para Rocío, antes que su carrera, es su familia.
2: Sí.
3: Y entonces era
5: su y que familia. Estaban ahí presentes.
3: Entonces, no,
5: es que
3: han presentes estado sí. Y trabajando con ella y conociendo todo. Entonces, que vengan dos sobrinas o dos primas, que oye, pobrecitas mías, de Chipiona, que a Rocío la habrán visto, porque además ellas eran mucho más jóvenes, la habrán visto de pequeñas cuando iba a Chipiona, veían que venía la prima famosa y comían ese día todos y la veían y la admirarían, que vengan a contarnos la vida de Rocío Jurado, pues claro, y ahora mira, he llamado, que por cierto, pobre, le he despertado, claro, estos horarios que tenemos en Madrid y en Andalucía, le he despertado a Amador, pero yo lo entiendo, tú sabes el calor que hace en Chipiona, sales a la calle a partir de las 8 de la tarde o de las 9 de la noche.
2: Mejor a las 9.
3: Si sales, entonces...
4: Si tienes que ir a trabajar, a lo mejor...
3: Bueno, pero Amador no trabaja, ahora ya no. Amador está jubilado y además tiene problemas de salud, o sea que él está ahí. Y le contaba, le digo, Amador, es que... Digo, una cosa, porque yo tenía una duda, hay un momento, no sé si es en el primero o en el segundo capítulo, que se oye un par de declaraciones de Amador Moedano, su voz, pero no su imagen. Y dije, bueno, pues igual en el momento dado le han hecho una llamada y le han grabado. Y le he dicho, oye, ¿tú has colaborado? Y me ha dicho, no. A mí, en su día, me llamaron para... contarme que este es el documental de Movistar, estoy hablando, no de la serie, y que él preguntó, solamente preguntó, ¿está mi sobrina metida en el proyecto? Sí, claro, está en la más figura en la producción, pues adiós, muy buenas.
4: Rosa, adiós.
3: No han querido, dice, además me decía, ¿cómo una persona que nos ha arrastrado, que nos ha maltratado, que nos ha hecho de todo, ahora le interesa? ¿Por qué? Porque ¿quién conoce la trayectoria mejor que nadie de Rocío Jurado? Sus hermanos. Ya está, sí, su familia directa.
2: Oye, ¿y es verdad que han puesto a un trans chileno?
3: Luego, la narrativa... por cierto, esto también se basa, se supone, en unos escritos que Rocío Jurado dejó, que en ningún momento hay una imagen que se vea en esos manuscritos, porque podías haber puesto los manuscritos
2: en algún plano.
3: No aparecen, entonces es como una transcripción, así como casi en máquina de escribir, ¿no? Como una transcripción que se ve en pantalla, pero no te enseñan en ningún momento esos manuscritos. A mí me insisten muchos que Rocío no escribía, Rocío leía. O sea, no que no escribiera, entiéndeme, aprendió a escribir tarde, pero aprendió. Pero que ella no era una mujer que de estas que tenía el escritorio y que por la noche...
2: No.
3: Pues yo no sé si a lo mejor alguna carta, alguna cosa.
5: ¿Y el famoso diario no existe entonces?
2: No era, pero sí era
3: la familia
2: unos
3: a mí me lo cuestiona
2: era
3: mucho.
2: Unos post-it, era una especie de papelitos, pero como del día a día, ya. O sea, no había, no era un como diario, notas, un querido no diario, el, sí, quiero divorciarme.
3: Lo que pone en el documental, es pone, habla, completa. En el documental habla mucho, como si escribiera mucho, que ella habla de sus enfermedades, de sus miedos, que de no su amor, verdad. Pero Enrique García Bernesta, por si no sé qué, o sea, en primera persona.
2: Solo una cosa, Beatriz, si eso existiera, no lo habrían usado en las, no dos, lo en las dos temporadas anteriores.
3: ¿Y por qué no se ha sacado, o en el documental, tú qué añades sí. a este documental? Pues el valor, que mirar, aquí están. Bueno, esto me lo cuestionan muchos, no, nadie lo
2: por
3: entiende.
2: La patilla.
3: Y luego es verdad que la narrativa de esas memorias y de un poco del, por lo menos de los dos primeros capítulos, que es hasta donde hemos visto, es una actriz chilena cuya abuela era gran admiradora de Rocío Jurado.
2: Ah, bueno, pues con eso ya, fíjate, y una vez leyó el Quijote.
3: Bueno, es un guiño, yo creo, porque ella es una actriz cantante chilena transexual. Me imagino que han querido hacer como un guiño a la inspiración que supuso Rocío Jurado, que es verdad que en todas las salas siempre había
2: o sea, una era de las más imitadas. Con Sara Montiel.
3: Con Sara Montiel, justo, y también La Pantoja.
5: Con todas las folclóricas.
3: Todas las folclóricas.
5: Con Lola. Sí,
3: y Lola. Con bueno, Lola sí. Flores. Pero vamos, hasta ahí tampoco.
2: En Chile, además.
3: Tampoco me, no encuentro
4: y luego
3: la cercanía.
4: El material inédito brilla por su ausencia. Yo no he visto nada que no se haya emitido.
3: En la 2, en cachitos.
2: Sí.
3: En la 2 sí. en cachitos.
4: En unos lazos de sangre.
2: Será,
4: o sea,
2: mejor
4: es un...
2: lo de cachitos.
3: Es que el otro día, sí. la otra noche, hace poco, lo sé, porque Gloria, su hermana, que lo estaba viendo, con quien hablaba yo, alguien me dijo, mira, Gloria me lo ha contado. Pues hace la semana pasada, en la 2, precisamente, pusieron 2 horas de hemeroteca de Rocío Jurado.
2: Sí, hay muchísimas horas.
3: Claro, yo no sé si sabiendo que es de su archivo va a salir todo esto, dice, pues ya lo damos nosotros.
2: Pues
3: o sea,
2: sí.
3: ¿qué es lo que te divierte? Pues a los que nos gusta Rocío Jurado y encima lo hemos conocido, pues ver la entrevista con el loco, ver la entrevista con Íñigo, ver a Íñigo. Ver la entrevista con Hermida, ya. Ver a Hermida.
5: Sí, y con Mirta Legrand. En redes yo la he visto 40 veces.
3: Las sí. actuaciones de Rocío, las declaraciones de Rocío, que era genial dando titulares, es que siempre te da un titular buenísimo, pues esa parte, pero que eso no es inédito, que eso está muy bien recopilado, y yo no me meto, hay un
2: pero
3: equipo y hay un
2: versión,
3: trabajo estupendo detrás.
2: Vi una versión de Señora, que es probablemente el mayor
3: la
2: éxito en
3: la escena de la querida, sí, sí. La querida, la era querida, la película,
2: la querida,
3: donde
2: con...
3: se le ve el pezón enorme, sí. y entonces dice uno de su fa... hay alguien de la que dice, no, les dice... Esa teta es de mi hermana, o algo así, pero son, pero son de archivo, o sea, no son sí. nuevas las declaraciones, son de archivo porque es verdad que en un momento sale en la cama, se le ve el pecho y
2: pero
3: ella tenía una
2: un
3: aureola
2: pecho,
3: muy grande.
2: Sí, pero tenía muy plano.
3: O sea, no era el pechamen después, no, pero es. Sí tenía aureola grande. Entonces sí. dice, esa teta es de mi hermana, porque
2: sí,
3: conoce.
2: Sí.
3: Bueno, pues esas cosas te encantan, porque sí.
5: Porque es la verdad.
2: Además,
5: la
2: no hacen
5: es que es
2: nada, no hacen daño, tienen gracia, no pasa
3: pero
2: nada.
3: Pero que luego vengan las primas de Chipiona, pobrecitas mías, a ser las grandes biógrafas de Rocío, pues vete la risa. Y luego sale su hija, evidentemente, sale su hija que está en la producción con Marta Manzano y Emilio, no recuerdo el apellido, narrando. Pero, claro, narrando, que salvo que... te
2: ficción.
3: Falta que... No, te falta que... O sea, te recuerda tanto a la docuserie
2: sí.
3: anterior...
4: No, yo ahí no estoy de acuerdo.
3: Salvo
4: que
3: no llora.
4: Intentado, no, y que todo lo contrario, que está intentando enmendar los errores, ¿no? Cuando habla de su padre, que lo contábamos el viernes, ¿verdad? Mi padre dejó todo para cuidarme a mí, ya se ha olvidado de la hostia.
3: Y de Juan de la Rosa.
2: Pero si es que se le ha olvidado las cosas que ha dicho sobre lo que ahora reivindica.
3: Es que ese es el problema.
2: Pero si es que esta tía no está muy bien.
4: Bueno, pero... va a hablar de sus padres,
2: va
4: no
2: cobrar.
4: Va a hablar
2: esta
4: de sus
2: tía
3: ella
2: a
3: vuelve a repetir que su madre muere enamorada de su padre, que su padre muere queriendo a Rocío y pobrecita mía, ella como hija pues es lo que le hubiera gustado, que sus papás nunca se hubieran divorciado, pero tus papás no solamente se divorciaron, sino que tuvieron sus vidas, fueron felices,
2: sí.
3: fueron
5: y
3: de
5: tuvieron
3: todo
5: otros matrimonios,
3: y tuvieron otras vidas
2: y tuvieron el disgusto de que te fuiste detrás de un guardia civil con 17
3: sí.
2: años y te quedaste embarazada a pesar de que tu madre de rodillas te pidió que no te fuera.
3: Pero tengo interés ver los dos capítulos siguientes, porque se supone que las supuestas memorias o manuscritos, o llámalo X, o los posts,
2: sí.
3: acabarían en el año 90, o sea que no aparecería nada relacionado con Ortega Cano, con su
2: con
3: segunda vida, con Antonio David, con todas las historias.
2: Todos los años del cáncer.
3: Claro, pero hay que rellenar esos otros dos capítulos, entonces tendrá que aparecer sus hermanos, o no, o acaba todo con la separación de Pedro, pero me parece que para dos capítulos.
2: Bueno,
3: pero
2: esto aparecen, sacarán a Begoña, no te apures.
4: Aparecen voces en off y ya con eso.
2: Salga Begoña a decir, ah, Rocío fue una inspiración para mí.
5: También.
2: Sí, y los postulos de papá, siempre sería Rocío
3: Jurado. Es una pena que un tema tan bonito y tan grande y tan importante, hombre, como Rocío Jurado, el relato esté claro tan sesgado. Sí. Porque es que falta la otra mitad.
2: Si no, es que no hay relato, si es que es un invento.
3: Amador sabe todo, lo que comía, lo que no comía, lo que respiraba su hermana, porque era su, todo, como dicen, uña y sí, piel.
5: Claro.
3: Estaban ahí, Gloria, más. Gloria, todo, todo. Entonces, te da pena... que además con lo que era Rocío, que toda esa parte de la familia, que son los que han viajado con ella, los que han estado trabajando a su lado, no nos la cuenten. Porque...
5: pero sobre todo Amador, porque a lo mejor Gloria
3: y
5: se
3: Gloria,
5: quedaba.
3: Gloria, no, no, pero, Gloria era fundamental. Pero, Rocío era no daba un paso, Rocío ya. No daba un paso si su hermana Gloria no se la autorizaba. O sea,
4: pero
3: es que era así, era una relación muy dependiente.
4: Que el que paga, hace lo que le da la gana, ¿no? Es un poco.
2: Bueno, depende, la forma bueno, de enfocarlo. Depende. Si ahora pero, ya no hablará de otros, porque le meten una querella que la crujen.
4: Claro, ahora ya ha aprendido, luego, por eso.
3: Por ejemplo, Manolo Sánchez fue el gran manager de Rocío Jurado. Yo no recuerdo ningún el primer capítulo que aparezca por ningún sitio. No. Gordillo aparece de refilón. De refilón, pero muy de refilón. Pero vamos,
4: y Juan de la Rosa que habría que contar Gordillo. Toda la verdad de lo que ocurre con esa familia.
3: Juan final, de la Rosa era amoroso. Yo no he visto un señor más cariñoso y más...
5: Desde luego.
3: Y cómo quería a Rocío, y Rocío cómo lo quería... Bueno, como lo tuvo como de su familia, dejó en la herencia un piso en Chipiona como si fuera un hermano, un sobrino.
5: Cuidó,
3: un...
5: ¿Y cómo cuidó a Rocíito?
3: Claro, porque, es que claro, era el que
5: porque
3: se quedaba.
5: Rocío era en la época que, cuando se iba meses y meses a América o a donde fuese... Y esta niña se quedó a cargo de Juan de la Rosa. De hecho, Juan de la Rosa heredó un piso en Chipiona, sí, ¿eh? Por parte de Rocío.
3: Y cuando Juan se puso enfermo, que Juan murió también de una enfermedad larga,
5: sí.
3: La que le acompañaba, luego ya no pudo, pero la que iba con él al Ramón y Cajal muchísimas veces era Rocío Jurado.
5: Sí, sí.
3: Que ahí estaba ella llevando a su Juan de la Rosa. Sí, cuida, sí. Y
2: más
3: luego,
2: prueba
3: mira,
2: de intimidad imposible.
5: Imposible.
3: Además, ese sí que Juan sí que sabía... se conocieron porque él era como, no te digo presidente del club de fan, pero parecido, sí, o sea, algo sí. Así, un fan de estos.
2: Sí, sí.
3: Y ya desde entonces no se
2: separaron.
3: Convertido
2: en mayordomo.
3: Totalmente, era de esta gente fiel, leal,
5: sí, sí,
3: simpático. Sí, yo cuando la simpático. Jurado se enfadaba conmigo, pues por algún comentario, porque claro, la Jurado era maravillosa, pero también tenía su genio, como sí. Tiene que ser, ¿eh?
5: Hombre.
3: Y entonces me llamaba Juan, ay, cara, te va a llamar Rocío, que a ver, ¿qué has dicho? Que no sé, que. Pues me acuerdo de un artículo que su hija quería ser modelo. Sí. Entonces yo escribí
2: bueno,
3: un artículo.
2: De hecho, desfiló un poquito.
3: Desfiló un poquito, eso, pues oye,
5: para Carlos Arturo Zapata en el Hotel Ritz.
3: Y
5: me acuerdo perfectamente. Y acuérdate que estábamos
3: sí,
5: juntos.
3: Sí, estaba en la fila.
5: Hicieron una pasarela y entonces le hicieron mal. Y entonces cada vez que se pasaba por la pasarela había un desnivel y se tropezaban. Y todo el rato lo mismo. Y fue Rocío Carrasco que quería ser modelo y se hizo en el Ritz.
2: Y
3: antes de ese desfile.
5: Y tropezó 40 veces.
3: La primera vez que desfiló, que también le hacía cosas a Marilyn Cole, pero porque Marilyn le vestía a su madre y era íntima amiga. Antes de todo aquello, ella hizo un desfile en Yoyeslava, no se me olvidará, y había una marca de que se llamaba Kikei, que eran unos orangutanes como de muñequitos, y entonces hicieron como una especie de pasarela para sacar esos muñequitos, que eran también una familia muy amiga de Rocío.
2: De monos.
3: Sí.
5: Sí, sí,
3: como
5: sí.
3: Monitos, así, que no se me olvidará. Y entonces era cuando ella debutó como modelo, pues yo hice el típico artículo y decía, oye, por ser hija de, no eres modelo, pues porque en ese momento era el momento, los no sé, los 90, todas las top models que había.
2: Yo creo que eso lo leí.
3: Y claro,
2: era tan evidente.
3: Era tan evidente. Y entonces Rocío se me enfadaba, me llamaba Juan y me decía, ay, que está la Jurado, que como tú, con lo que te quiere. Y digo, pero si yo también la quiero mucho, pero la niña no es Judy
5: Mascó, no es modelo,
3: a ver
5: claro.
3: Cómo lo explico.
2: No.
3: Y, pero bueno, luego, por supuesto, luego eso se pasaba, pero que Juan era ese, el que hacía de poli bueno, de poli malo, de lo que tuviera que, el que cuando mandaban las fans las cartas, ¿quién dedicaba las cartas? Juan es el que escribía todas esas dedicatorias, por eso me decía toda la familia, me dice, pero si Rocío escribía muy poquito, muy justito.
2: Lo justito.
3: Y todas estas cosas de dedicatorias, todo esto era Juan, porque...
4: ¿Y por qué no mandaron nunca a Rocío Carrasco a estudiar, por ejemplo, fuera?
3: Como
2: pues porque no quería, porque no había manera.
5: Y porque yo creo que tampoco cayeron. Porque no sería por dinero, porque perfectamente a Rocío lo hubieran podido mandar su madre a Suiza, a La Rochelle.
3: O a Estados Unidos, donde la niña hubiera querido estudiar, la madre feliz.
5: Pero la niña no quería.
4: Pero con cierta edad no puedes elegir tú, eligen tus padres.
2: Ya, depende del carácter.
3: La niña iba a muy buenos colegios.
5: Iba a muy buenos
3: privados,
5: colegios.
3: Privados. Sí. Y su madre y su padre, oye, pues le han intentado dar la mejor educación, pero en esta vida unos
5: pero que no quería, no quería,
3: otros,
5: no. pero si no aprobaba ni al recreo.
3: Pero eso lo ha contado
2: eso
3: ella en su docuserie.
2: Eso yo creo que sí.
3: Ella en su docuserie lo contó, sí, que yo creo que no aprobaba ni gimnasia, o sea, que es verdad que o religión o no sé qué,
5: nada,
3: no me acuerdo.
5: No aprobaba nada, porque no le gustaba, ¿no?
4: Hoy es noticia Bertín Osborne porque se está grabando esa serie, lo contábamos también el viernes en Chipiona sobre la vida de Rocío Jurado, 4 capítulos, producción de Televisión Española, y es posible que aparezca. Sí, esto es una ficción, esto no es un docudrama, esto es una ficción en la que
2: seguramente será más verdadera que la otra.
4: Varias actrices además encarnan a Rocío en diferentes momentos de su vida y por lo poquito que hemos visto están muy bien caracterizadas. Bueno, pues Bertín haría de sí mismo, lógicamente.
2: De Bertín, claro.
4: De la gala aquella famosa en la que ella ya vuelve de Houston, Rocío Jurado enferma, y graba un especial en el que participan
2: el
4: los más grandes.
2: Que tenía que parar cada media hora.
4: Lo presentaba.
3: Sí. Eso pregunto yo, si Bertín va a contar lo que vivió y cómo lo vivió, si realmente acepta esta propuesta.
4: Al ser ficción, vean, entiendo que no querrán ahondar en esa herida, o si
2: bueno,
4: no lo sé.
2: Vamos a ver, es que aquí ya vamos a hacer ficción de lo que sabemos, claro, que es mentira.
3: O sea, estamos hablando, la serie,
4: una
3: si
4: persona
3: la
4: en ficción y es ficción, imagínate.
2: No, una docuserie no puede ser ficción. Docu es documental, ya. Documento. Pero además, qué manía, si la verdad suele ser más interesante que la novela.
4: Yo no lo sé.
5: Que
4: no,
5: siempre
4: no
5: se dijo que fue una pena en esa última actuación no haber estado con Pantoja. Pero que al final...
3: con Pantoja hubo 3 momentos importantísimos en Televisión Española y unas galas
5: y
3: antes
5: no
3: de
5: fue,
3: todo esto.
5: Y no
3: aquí Rocío
5: se
3: estaba enferma
5: nunca.
3: Ya. Sí. Pero nunca, y yo me acuerdo una vez que por ahí tener la entrevista grabada con la Pantoja, que le dije, oye, qué pena que nunca llegaste. Y se dice, yo nunca me negué. Según Isabel Pantoja. Lo que pasa es que al final nunca se ponían de acuerdo.
2: No, y esa era la tesis también de Carmen Jara. Que a Rocío no le gustaba, porque teniendo mucha menos voz que ella, Isabel canta, decía la canción, como decía la Pepa Carmen, mejor. Y eso es verdad. Eso es verdad, la voz de Rocío, pues era como Plácido Domingo.
5: Sí, sí.
3: La voz
2: tremenda.
3: De Rocío no había, otra.
2: Pero salvo algunas versiones, en cambio Pantoja, que canta mucho menos, que no tiene tanta voz.
3: Se mueve
2: voz,
3: muy bien en
2: pero
3: escenario.
2: Se mueve muy bien y luego dice la canción.
5: Sí.
2: Que es el estilo de Concha Piquer, que es el canónico, que lo hacía mejor todavía también Carmen Jara.
3: Pero bueno, hay dúos siempre imposibles o impensables en esta,
5: pero
3: en esta carrera, porque este
5: dos.
3: Es uno pendiente, por ejemplo, nunca han cantado, a ver si algún oyente me cambia o Federico, pero yo no recuerdo que nunca hayan cantado juntos Julio Iglesias y Rafael, que también
2: no
3: han sido
2: suena.
3: De esas parejas que siempre se han dicho, Julio Iglesias y Rafael siempre han sido como los dos.
2: ¿Sabes quién los ha unido? Spotify, que
3: bueno,
2: te hace,
3: claro.
2: Te pone a más dos ídolos y finge que es un disco que nunca ha existido.
3: Que nunca ha existido.
5: Pero luego qué maravilla, cuando la gente que lo ha podido organizar, los tres tenores.
2: Claro. Sí, pero mira, eso casi mejor archivémoslo, porque qué horrible. En cambio, el otro día decía Tico Chao que la canción que más le gustaba de Julio Iglesias y a mí es La carretera.
3: Sí.
2: Ah, que es una canción preciosa, una balada realmente muy, muy bonita. No te la esperas de Julio Iglesias, es lo mejor que tiene. Entonces entré en Spotify y me salió 10 canciones de Julio Iglesias, 10 de Rafael. Porque claro, han llegado a la conclusión, el algoritmo, que lo que la gente quiere es ver a los dos.
3: Claro.
2: Y entonces veías versiones, La Llorona, y digo, bueno, ya que oigo La carretera, voy a oír La Llorona de Rafael, que
3: sí.
2: Es una versión.
3: Oh, es una belleza.
2: Pero extraordinaria.
5: Ya lo creo, sí.
2: No todas las versiones envejecen bien,
3: no.
2: Pero esas... Bueno,
3: pues nos hemos quedado sin Rocío e Isabel, que efectivamente siempre se habló de, porque fíjate, en Azabache, cuando se juntaron todas, ahí no estaba Isabel.
2: No.
3: O sea, que ha habido varios intentos, pero nunca se ha conseguido. Y de Rafael y Julio, que ya tampoco lo vamos a ver, porque Julio está retiradísimo, y todo esto que dicen que va a volver, sabemos que no va a volver, pero que tampoco va a volver ni a España.
2: O sea, si acaso vuelve a lo mejor a Galicia,
4: bueno,
2: pero
4: a mí me dicen que
5: o al juicio,
3: No,
2: bueno, el juicio ya va solo, ¿eh?
3: El juicio
2: eso se les va a caer,
5: los palos de sombrajo.
3: Por cierto, Rosa Benito, me estaban aclarando amigas oyentes. Rosa Benito, es verdad, tampoco, o sea, no, toda esa parte no existe. Son las primas de Chipiona. Y ya está.
5: Ni Chayo, que nos lo contó también el otro día cuando estuvimos en
3: Chayo. No tuvo familia nunca.
5: Ni Gloria Camila, ni José Fernando. No tenía hijos.
2: ¿No?
3: Que es verdad que no han querido. A ver, vamos a aclarar que tampoco. Oye, la productora lo ha intentado. Porque es verdad, a mí me la confirma Amador. Y, igual que Amador, la habrán llamado a Gloria.
2: Bueno, ha intentado, no. Ha hecho la llamada.
3: Ha hecho la llamada de rigor.
2: Como coartada.
3: Pero claro, al saber que está una persona, su sobrina, con la que no se hablan, con la que les arrastra por los suelos en la docu-serie, con la que no sé qué, pues dicen, pero ¿cómo ahora ahora sí.
2: Tiene la cara.
3: Llegas tarde, señora, pues es lo mismo.
4: Claro. Bueno, vamos a hacer
2: ahora
4: una parada.
2: Ahora es tarde, señora.
4: Eso. 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
2: Mira, si hubieras ido a un colegio, si hubieras ido al internado con 10 años como yo, habrías visto que hay un atajo para coser, que es la grapadora.
4: Pues se carga los pantalones bonitos, los de... No,
2: pero
4: no,
2: yo
4: no
2: los llevaba de uniforme.
3: Ahora
2: oye,
3: hay una cosa
2: tú
3: que
2: sabes,
3: se llama...
2: con la nieve de Teruel, sí, te moja, enseguida se mojaba, claro, claro, y tal. Pues cogían la grapa, plac, plac, oye.
5: Y a correr.
2: Y dos pero semanas más.
4: Que yo tengo esta remalladora en casa y máquina para forrar botones, o sea que sí que...
3: Su marido, maneja el sedal de maravilla y ella no sabe coser las
2: cadenas.
4: Y mi hijo cose como Los Ángeles,
3: ah, bueno, claro,
4: pero
3: bueno,
4: me va a enseñar
2: es
4: este verano. Cuando vuelva os voy a hacer cosas,
3: vale,
4: si queréis, ¿vale?
3: Así
5: os hace un babi.
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0: Bueno, vamos a sacarle punta a la pareja del verano.
1: ¿A cuál de todas?
0: A Fana y Rocarrey.
2: Y a Rocarrey, claro. Sí, es un poquito candidatos a nuestros premios pereza, ¿eh? Seamos claros.
0: Dan un poco.
2: Seamos claros que nos encantan, pero es un poquito pereza todo.
1: ¿Sabes por qué no? Porque está Morata y Alice Campelo.
2: Es que tenemos un top ten de perezas.
0: ¿Sabes? Es que yo creo que tenéis que añadir uno nuevo, que es la pareja de Pre.
2: La pareja de Pre.
0: La pareja de Pre, que es una gente que o está deprimida y lo cuenta con un mérito, o realmente dice, no sigas que me estoy deprimiendo. O sea, pues son Pre. Pues que ya no es pereza.
1: No, es Pre. No quiero andar en la herida, y lo he dicho antes, no sé dónde están, ni qué charca es, o qué paraje, pero no
0: digamos,
1: tiene la mejor
0: laguna,
1: de las pintas.
0: Eso es una finca,
2: porque eso es campo. Eso es campo.
1: ¿Crees que es en
0: cerca
1: de
0: Albacete, no será la de Samuel Flores?
2: No,
0: pues
2: pero él entrena en muchos sitios.
1: Es el Río Mundo, ¿no? El que vas a ver por ahí.
0: Pero eso es una finca, eso no es una ribera ni tal.
2: No. Eso es chapoteo de finca de.
0: Le llaman Aragón un caz, es decir, un sitio donde hay, pues como una balsa. Ya. Es una balsa.
2: Fíjate, en los ríos de campo, lo que es la vida. Yo siempre me enseñaron que solamente te metes si hay zapateros en el agua, que son una especie de insectos así como muy larguiduchos, que cuando hay zapateros es que el agua está limpia. Está limpia. Uh-huh. Sí. Fíjate, igual que en la tierra, ¿eh?
0: Bueno, en mi pueblo lo fundamental es no entres del todo, porque como el agua está fría. Entonces, oye, que te. No, ya. Bueno.
1: Bueno, ellos aparecen.
0: Llegó un ingeniero forestal de Zaragoza en mayo. Estaba ahí en mi pueblo viendo, pues hay una plantación donde ponen pinos jóvenes para replantar y tal, porque los bosques hay que replantarlos. Claro. Y entonces el hombre, con el calor seco, duro del monte y tal, que decidió, hombre, si está aquí, y era la clásica alberca de regar, sí, nada más que piscina, una alberca. Se tiró, adiós mundo cruel.
1: Ahí va.
2: No me digas.
0: Sí, señor. Del shock. ¿A quién se le ocurre?
3: Bueno, ¿se tiró y nunca más?
0: No, sí.
1: Bueno, sí,
0: ahí
1: sí,
0: se quedó.
1: Se quedó.
0: No.
1: Seguro.
0: Del frío. Llegó una, cuando hicieron la piscina en mi pueblo, llegó una profesora de natación de Teruel para enseñar a los indígenas o a los que venían ahí sin instrucción. A los 20 días la llevaron a urgencias a Teruel.
1: A ver, nos hace gracia lo del corte de digestión, pero tiene bastante que ver con eso, Federico.
0: Pero en este caso es que el frío te puede dar un shock.
1: Cuerpo.
0: Y si algún problema de corazón, oye, que te quedas, ¿eh?
2: Yo durante muchos veranos, sabéis que me he bañado, soy ley de pantanos, y me he bañado en muchos pantanos hasta que me empezaron a enseñar los peces que había en los pantanos. Es que ya no me
0: bueno, además, en el pantano de San Juan, hay grandes coches, autobuses con cadáveres ahí.
2: Neveras viejas,
0: coches.
2: La gente es muy cochina, la vaca muerta, y digo, ya no me meto más en los pantanos. Sí. Pero eso tiene un poquito, me recuerda un poco a mis baños en los pantanos, esas imágenes. Es un poquito
0: yo lo veo pantanos. Balsa de finca.
1: Pero hay mucho cariño y mucho amor, y hay un besazo ya, por fin.
0: Pero todo el énfasis lo pone ella.
1: ¿Pero habría alguna foto de agencia que les fuese...?
0: Pero eso es como torear mirando al tendido, eso no vale.
1: ¿Alguna foto de agencia que les fuese a, de alguna manera, sacar besándose y han querido cortar el rollo? Porque tampoco entiendo la naturaleza de la imagen.
2: Yo creo que están felices y cuando estás feliz vamos a compartirlo.
1: Pero si no están bien ninguno de los dos. Él sale que parece que se les va a meter en el ojo la culebra.
0: Es que se le ha metido.
2: Pero es una foto preciosa, abrazados dentro del agua. Ella además debe llevar un palabra de honor porque no se le ven tirantes ni nada.
4: No, que te gusta ver que están ahí los dos encantados de la vida, aunque no tengan buena cara en ese momento, pero... No sé.
2: A ver, a mí, están enamorados, a mí son jóvenes.
4: Y yo creo que el papá o el futuro suegro está...
0: Bueno, el futuro suegro afortunadamente no sale.
1: Está echando la
0: foto. Pero imagínate que está con una recortada.
2: Es la clásica foto que ya no da lugar a ruptura. O sea, ahora ya...

0: Así que con él, después de esta foto, ya en un pantano o en una alberca o en un sitio así, ella entregada a él, él, yo creo muy raro, me cuesta mucho pensar que esta pareja pueda romper ya.
1: A mí
0: que hay un compromiso
1: cuesta,
0: y los toreros se visten
1: mí,
0: como es.
1: O se visten mirad, por los pies.
2: Sí. A mí lo que me cuesta
3: acordaros
2: pensar...
3: Acordaros del torero este que no cómo se llama. No. Cinco minutos antes no apareció.
2: A mí lo que me...
1: Hombre, Ortega.
3: Ortega.
2: Lo que me cuesta que... pensar es que esta relación haya empezado cuando nos han dicho. Yo creo que lleva mucho más tiempo. El otro día Eugenia estaba con él en no sé qué premios o algo que se daba. Estaba metida con él en un coche, es decir, la relación es completamente fluida. Carlos aquí contó que un día después o tres días después de salir del hospital con esa cornada gravísima estaba merendando en casa de Fran Rivera y Lourdes Montes. Luego aquí hay una relación
3: y salió de noche.
2: Antigua. Lo que
3: y
2: no
3: salió,
2: es
3: y salió de noche.
2: Y ellos se han empeñado en que vendamos la historia de que no solapó parejas nunca.
0: ¿Qué más da?
2: O que
0: si
2: no solaparon
0: hay un momento
2: ninguno
0: que
2: los dos.
0: Se Vamos solapa. Cuando ya no estás bien con tu mujer o tu novia o tu novio, las rupturas a veces son muy complicadas y en ese tiempo que ya no estás bien, que ya no hay, la pareja no existe, pero que no se acaba de romper, pues aparece y es cuando se rompe de verdad.
1: Ni te cuento cuando hay niños.
0: Claro,
1: te quiero decir los niños que estoy aguantando,
3: aguanta,
1: que tal.
3: Sí, es
2: a la
3: verdad.
2: Tercera persona
1: y luego el viejo truco
2: eso.
1: De me voy a separar. Es que tengo ya el divorcio pendiente. Por supuesto, no pensaba separarse ni divorciar.
0: Claro, que hay unos que no se separan y otros que sí, pero que normalmente si tú estás bien, yo soy de la teoría que si tú estás bien con una persona, ya te puede venir Brad Pitt, pero que es invisible.
2: Depende de dónde dejes el tanga.
1: Me te cuento si estás bien con Brad Pitt.
0: Bueno, es este.
1: Pero lo había y también lo echaron a perder.
0: Efectivamente. Pues te digo que cuando estás bien. Y cuando te fijas en lo de fuera, es porque lo de dentro ya no funciona.
2: Pero me encantaría que un día nos contase la historia como fue realmente, que no va a pasar.
1: A lo mejor no se puede contar.
0: Oye, pues yo voy a felicitar hablando de amor a una pareja que a mí me encanta, que además son muy generosos y comparten todo, y es nuestra Marisa Jara, que ya le ha pedido este fin de semana matrimonio su futuro marido.
1: Ah, pensé que le había pedido ella a él.
0: No, porque luego ella es muy tradicional. Ella le dijo un día, en un escaparate, le dijo, mira, si un día me pides, ese anillo que ves ahí es el que me gusta.
1: No, pues la eso semana, no era una indicación.
3: Pues la semana pasada que estuvimos con ella, nos dijo, pues claro. Dice, estoy esperando a que me lo pida, a ver cuándo me lo pide.
0: Sí,
3: o sea,
0: pero
3: que
0: ya
3: sabía que se lo iba a pedir.
1: O sea,
3: este
1: a través de los medios.
0: Claro. No, a mí ya me confirmó. Falta... Además lo dijo, me dijo, mira, yo, como es una cosa que voy a llevar toda la vida, a ver si va a una cosa que no me guste y tengo que llevar el anillo feo toda la vida. Y entonces le dijo, si un día tú se te ocurre pedirme la mano, que sepas que...
1: No sé por qué.
0: Y oye, dicho y hecho, esa misma tarde él fue y compró el anillo.
1: Le faltó alquilar una avioneta, como hacía Ruiz Mateos,
3: bueno.
1: Y decía, que a ver si me lo pides, Marisa.
3: Claro. Eso. O sea, ¿no? Y si no, eso también tiene solución. Mira lo que decía Sansa Gabor, la cantidad de veces que se divorció.
1: Ocho veces.
3: Se quedaba la piedra y desmontaba.
1: Y cambiaba el marido.
3: Desmontaba el anillo.
1: Su hermana Eva es la que hacía Granjero Último Modelo, de las primeras series, que salía con chinelas, con una negligé entre dos vacas, vacas de heno.
3: Y me acuerdo
1: de esa... A mí eso me llamaba la atención, que era muy crío, y decía, pero papá, entonces, en esa cuadra no hay fiemo.
0: Claro. No huele
1: pues
0: mal.
1: No,
0: huele
1: no, claro, era una cuadra, vamos, número 5.
3: Cuando llegó a la televisión a España, que estamos hablando de los años 60, y lo ponían por la mañana, antes del lo que se llamaba, claro, el telediario.
1: Empezó por la tarde último modelo. Con Dick Van Dyke.
0: Oye, Dick Van Dyke.
1: Que ha cumplido 100 años.
0: Vive.
1: Fíjate. Vive. Yo el otro día bailoteé un poco. No llega a Máxima de Holanda, que es la favorita de Isabel.
3: Ah, bueno, yo me vuelvo loco. Yo la veo todo el rato.
2: Me encanta la reina de los holandeses. ¿Cómo baila animando a la
3: Todo. Y cómo se acerca a la gente y les besa, les coge. Está impresionante.
0: Además, es mujer.
3: Impecable.
0: Rotunda, grande.
3: Impecable.
1: Se le ve mullida.
3: Y las niñas.
1: Neumática.
0: Y las ganas de achucharla, de cogerla.
3: Y las niñas, qué guapas son.
2: Estoy mirando a ver si Kiko Rivera ha publicado alguna novedad, pero no. Quitando un montón de vídeos, fotos de Lola, de lo feliz que es y demás. Es que no hay novedad en el Kikonazo, quitando lo que tuvo, lo que dijo el viernes Isapi. Celebraban el primer cumpleaños de su hijo pequeño.
3: Cairo.
2: Y no fue su madre, Federico, sí estuvo Anabel, que por cierto, debuta esta tarde Anabel, va a ser copresentadora o asesora del amor en un programa que presenta Carlos Lozano en Telecinco, un programa que se titula algo así como Amor o lo que surja, y en el que van a, como digo, aconsejar a la gente en cuestiones relacionadas con el amor. Oye, pues mira, Anabel a lo mejor tiene experiencia en la materia.
0: Bueno, mujeres y hombres, ¿no? Es una nueva versión.
2: No estuvo Isabel Pantoja y no se la esperaba, para que nos vamos a engañar, pero fíjate, contó Antonio Rossi algo que la dejó, ella creo que ha dicho desasosegada o alucinando, y es que ya se ha reunido la Pantoja con sus nietos, no con los nietos hijos de Chabelita, sino con los hijos de Paquirrín, Federico. Así que otro golpe más
1: que deben
2: para
1: de
2: ella,
1: tener viendo a su padre descolocada. Decir pestes de sus madres.
0: Pues deben estar contentas las niñas, efectivamente, viendo a su padre cómo habla de su abuela y de sus cosas, de su madre, abuela materna. O sea, que deben estar, y las niñas ya son mocitas, ¿eh?
3: Las niñas ya se enteran de todo. Esas niñas que tienen 12 años o
0: pues por ahí andan,
3: sí, sí.
2: Pero es que el sábado es ese concierto en el que además están en Sevilla. Va a estar Kiko.
0: Este no, el siguiente.
3: El 27.
2: Va a estar Kiko, va a estar Pantoja y va a estar por allí pululando Isapí y no lo han invitado, Federico. Así que bueno.
1: Dan ganas de pagarle la entrada, ¿no?
0: Sí, te dan ganas de invitarla de casa.
1: Llamar al domundo.
3: Tampoco no fue la madre cuando ella presentó aquel disco, bueno, aquel tema.
0: La madre nunca ha ido nada, ni cuando nació su hijo.
3: A Capital,
0: ni
3: nada.
0: Cuando nada. Entonces, y ahí es una relación rarísima y totalmente
1: Isabel
0: inexplicable.
1: Siempre ha sido más fría que un témpano. ¿Sí? Isabel se ha dejado querer por muchos y muchas,
2: no sabíamos, pero ella... ni que estaba aquí.
3: Pero muy distante de su hija siempre.
1: Y de todos.
2: Ya, ni que estaba aquí, sabíamos. 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
1: No, lo de mi hija cada día es más difícil, ¿no? Voy a tener que hacerme un estudio de ADN, que tampoco saldría, porque de Calahorra venimos todos.
3: ¿Ah?
1: O sea, que vete tú a saber lo que sale, casi no lo cuento.
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0: esta es la favorita de Charles.
1: Ay, me encanta la divina. Sí.
0: A mí me gusta más la incondicional.
2: Ay, también. A mí María Isabel. 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El silencio hace, Federico, que crezca la especulación y el rumor. Siempre. Y esto es lo que está ocurriendo con Luis Miguel. Hay dos versiones, ahora Bea nos da la suya, pero en la revista Semana, por ejemplo, que es la que descubrió el miércoles pasado...
0: Bueno, descubrió, insistió.
3: En algo que ya hacía que había tres sido, semanas que ya se había comentado.
2: Que había sido operado Luis Miguel. Ellos siguen asegurando en su edición digital que está ingresado y que el sábado pasado iba a recibir el alta. Hay un dato que podemos nosotros confirmar y que haría que la situación no fuese tan compleja como nos la han vendido o como nos la hemos querido imaginar. Y es que el pasado jueves Paloma Cuevas estaba en Madrid, concretamente en la clínica del doctor Jaén, que es uno de los dermatólogos más prestigiosos,
0: sí,
2: que hay, ha venido a este programa,
0: sí.
2: Acaba de presentar su libro, efectivamente, y hace todo tipo de tratamientos.
0: Bueno,
2: yo no digo que te tenga que pinchar,
0: estaba
2: que
0: en
2: te
0: lo
2: cura
0: de
2: los Riquelma,
0: lunares. Sí. En las elecciones del Madrid nunca debía hacerlo, tenía que haber
2: Jaén
0: hablado.
2: Estaba no. Ahí, sí,
3: estaba el doctor Martín.
0: Ah, es verdad,
3: este
0: lo
3: es
0: retiro.
3: Jaén.
0: Hizo muy
3: es
0: bien Pedro Jaén en no estar en esa candidatura. Dijo muy mal Martín en estar en ese cosa.
2: Tiene clínica privada, pero también está
3: en la jefe de dermatología.
1: El jefe de dermatología, sí.
2: Pero por eso digo que bueno,
3: pues yo os tengo datos y a mí nadie me va a rebatir esos datos porque son datos contrastados. Cuando yo, además lo dije en un minuto, y en eso es verdad, que la gente que más o menos tiene hilo directo con Luis Miguel hace décadas dio una orden que es que nunca iba a entrar en temas de este tipo.
0: Eso es verdad.
3: Está siendo fiel a su orden porque no quiere entrar. Para bien o para mal de periodistas que no podemos
1: claro.
3: Confirmar o asegurar ciertas informaciones, bueno, allá él. Él quiere asumir que hablen, vale. Lo que sí os puedo asegurar, yo el jueves pasado anuncié que Luis Miguel, cuando se decía que estaba ingresado todavía y que estaban pendientes de la evolución.
0: Se daba a entender que estaba gravísimo.
3: Que estaba ingresado, que estaba todo bien, pero que estaban pendientes de evolución. El jueves pasado anunció en el programa Son Soles que Luis Miguel estaba en México. Y es más, y ahora añado que cuando lo dije el jueves pasado, ya llevaba más de una semana en México. O sea, no es que estuviera el jueves, es que ya llevaba... Y ese jueves, desde luego, Paloma estaba en Madrid, pero es que además el sábado anterior, lo contó Paloma García Pelayo, la vio, coincidieron en una fiesta, un homenaje a un torero retirado, bueno, una cosa que hubo, que ya estaba. O sea, Paloma llevaba más de una semana en Madrid. Ahora mismo, hoy, no puedo confirmar que Paloma esté en Madrid, hoy. Pero desde luego hasta el jueves pasado, o el fin de semana, o sea, hasta el viernes pasado, estaba en Madrid. Por lo tanto, es una cuestión de cronología. Estos rumores surgen hace casi un mes, o sin casi, en medios mexicanos, que dicen que está en un hospital en Nueva York, Mount Sinai, por un tema de cardiología. Hay un club de fans oficial, que no es la fuente directa, pero es el club de fans oficial, que niega esta información. No hacer caso a estos rumores, nuestro astro, nuestro rey está bien, bueno, como le llaman,
0: sol
3: el
0: de
3: sol,
0: México.
3: Nuestro sol está bien, no sé qué. Entonces, claro, ¿qué pasa? Ante no haber información, el club de fans oficial, pues la gente se agarra, o sea, pues dice, bueno, pues tendrán hilo directo con Luis Miguel, y si el club de fans oficial lo dice, pues es la única vía que hay de poder confirmar. Y ahí se queda la historia, hay una especie de desmentido no oficial, pero oficioso, y ahí se queda la historia hasta que Semana, evidentemente, dos semanas después publica, bueno, la semana pasada publica la portada asegurando, y además este fin de semana Jorge, el director, ha insistido en unos artículos y hoy mismo insiste en que es empezado.
0: Pero a mí hay una cosa leyéndolo que no me queda clara. Una cosa es una intervención y otra cosa es una revisión.
3: Claro, es que luego dentro
0: de
3: cardiología de
0: rutina,
3: puede haber de todo.
0: Pues
3: puede
0: claro,
3: haber de todo.
0: Una persona que ha tenido, bueno, una persona que ha tenido el estado tan delicado de salud hace unos años como tuvo Luis Miguel, que se revise anualmente
3: claro.
0: O cada
3: y los COVID y estas cosas han dejado.
0: Y con el tute de las giras,
1: claro.
0: Esas que duran un año o dos años, que es una barbaridad. Lo normal es que pases a ver
1: cada
0: cómo
1: estás.
3: Pero lo más curioso,
1: vamos,
3: por eso
1: claro
3: digo que dentro de eso, oye, yo de la semana semana que viene me tocan todos mis chequeos y te ven entrar en un hospital, te ven salir, y a mí no, sí, porque no soy nadie, pero si ven a Luis Miguel ya pueden pensar cualquier cosa. Sí. Es verdad que ahora mismo, esta mañana, Informale ha dado una información nueva que cita directamente a fuentes hospitalarias que le han confirmado la estancia de Luis Miguel en el hospital.
0: Sí, pero no sabes
3: entonces,
0: para qué.
3: Claro, te dice, entonces, está claro que por el hospital todas las informaciones apuntan a que sí ha pasado. Yo creo que estamos hablando de un problema de tiempos. Luis Miguel se ha pasado por el hospital, que todo indica ahora que sí. Desde luego no le han dado el alta este sábado porque lleva exactamente el más de 10 días en México.
0: Eso lo que muestra es que de haber estado fue visto y no visto. Es decir, apunta más a revisión que no a una intervención.
3: O que después de que ha salido de allí y una vez que ya no sé qué, pues la gente ha empezado a... No sé.
0: Si
3: España
0: es que además
3: está prohibido dar información por los secretos estos que hay ahora, los datos personales, no te dan información ni de tu
0: bueno,
3: hijo.
0: Bueno, excepto que el gobierno le interese
3: todo.
0: No, pero es que Luis Miguel es verdad, en México y en toda América, basta la mera hipótesis de que puede pasar por aquella ciudad y automáticamente se organiza la cosa. Dice, no, si es que no era, es lo de bienvenido Mr. Marshall, que luego pasa y ni siquiera sabe si eran americanos.
3: Sí, es verdad.
0: Bueno, pues la misma
3: historia.
0: Bueno,
3: pues Luis Miguel, para tranquilidad de sus fans, que sepan que lleva cerca de 10 días en México, que está haciendo algo que además en breve nos vamos a enterar, sí, que Paloma ha estado, por lo menos hasta este fin de semana, también otra semana larga en Madrid, también ha coincidido el fin de curso de las niñas del colegio, todas las, los bailes de fin de curso, estas
4: cosas.
3: Bueno,
4: esta información que damos, el hecho de que el jueves estuviese, el hecho de que el jueves estuviese tranquilamente en una clínica de dermatología,
3: y el sábado anterior en un festival taurino.
4: Claro que, pues sí, por lo menos,
5: que no hay nada serio, claro.
4: Una cuestión de vida o muerte. Que plantease eso, ¿eh?
0: No vamos pero a, siempre que o sea, te pones.
4: La información de semana no hablaba de. Hablaba de una operación importante, y de hecho ni decía de qué. Hablaba el doctor Valentín Fuster.
3: Valentín Fuster.
4: Nosotros los que damos aquí ese nombre,
3: sí,
4: de hecho,
3: aquí en la radio,
4: en este programa. Es decir, que porque es un prestigiosísimo médico que sigue a muchísimos.
3: Pues mira, Marichalar es el que le arregló. Cuando le mandaron al matrimonio Lugo, a los duques de Lugo, a vivir a Nueva York una temporada,
0: a ver si entraban en casa.
3: Paz.
0: Eso es, sí.
3: Y se enderezaba la historia.
0: A ver si con la distancia.
3: Y ni en Nueva York,
0: no tenía remedio.
4: Bueno, pues hasta aquí la crónica. Rosa, ¿algún saludo que tengas que recuperar?
5: Pues mira, tenemos muchos saludos del otro día cuando salimos de Salamanca. La verdad es que la gente estaba volcada.
0: Sí, había... la verdad es que se portaron muy bien.
5: Es verdad. Estaba Carmen y María Teresa que nos escuchaban todo el rato, y la verdad es que la gente, yo siempre se lo agradezco una barbaridad.
0: Bueno, yo vi a Policarpo, el del archivo, que vino a vernos, que lo ha pasado mal, pero está saliendo adelante otra vez, que es un tipo extraordinario. Digo, bueno, pues a ver si no ahora, pues para el otoño te vienes, que hay que defender el archivo de Salamanca.
3: Totalmente.
0: El Urtasun no lo quema porque no puede.
3: Qué fuerte.
0: Si pudiera lo quemaría. O sea, y están haciendo una tarea allí extraordinaria,
5: ¿no?
3: O sea, hay que decir que dicen que uno no triunfa hasta que le copian, ¿no? Eso dicen por lo menos de los grandes diseñadores. Pues que sepa, Charles, que ya tienes muchos imitadores con los saludos. Los saludos son genuinos de aquí, de la Crónica Rosa. Solo de la Crónica Rosa. Y lo de que nos escuchan todos los días es genuino de la Crónica Rosa.
5: Todos los días.
4: Todos los demás. Es imitación. Es el de Churruca, el eslogan. Bueno, vamos a la tarea de hablar de medicina. Hoy del Da Vinci, ese robot maravilloso que está utilizando la cirugía plástica.
0: ¿Cómo un robot puede ayudar? Parece que la cirugía plástica tenga que ser pues una cosa casi artesana, casi artística, de adivinación. También hay una parte robótica, que esto es nuevo.
4: Y después hablamos de la receta del rabo de toro de doña Julia, que la teníamos ahí pendiente,
0: claro,
4: en el DEBE.
0: Claro que sí.
4: A ver cómo se hace el auténtico.
0: Bueno,
4: ayer
0: y
4: corría
0: además
4: en Alicante.
0: Una cosa muy de verano. El flan de queso de doña Julia.
3: Qué rico.
5: Así.
3: De verano y de invierno.
4: Vamos. Pero
0: sí,
4: no es flan de queso.
0: Pero es que
4: no
0: es
4: la receta. ¿Qué? Ahí que se la tiene callado.
0: Claro, un secreto,
4: para que
0: vaya como la Coca-Cola.
4: Normal. Ni secreto. Lo que
3: claro
4: tendría que
3: ser. Bueno, no se comparte. ¿Cómo es lo de pacotilla? Y hay unas cosas buenas, me callo. Es como cuando dicen, ¿dónde veraneas? Calla, no digas nada. No sabes.
4: Bueno, pues después de la pausa.
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0: Con 40 grados en Madrid.
1: Ay, ¿cómo están
0: 40 las grados en Madrid. 43, 42, 43 en el corredor de Henares y en Aranjuez.
1: Es que esa retención 43 de líquidos...
0: en Zaragoza y en Bilbao.
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2: 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A eso súmale que muchas personas no pueden hacer actividad física y esos corazones periféricos, que son los músculos de las extremidades, no cooperan y tenemos que hacer un trabajo intensivo sobre esas estructuras venosas. La capa media es la responsable de fabricar la cohesión, es la responsable de fabricar la conjunción, y eso pues lo logramos con flavonoides cítricos, rutina, esperidina, con proantocianidinas de la uva, con vitamina C. Son los nutrientes que más rápido impactan sobre esta estructura para darle fuerza a esos vasos sanguíneos. Y además, evitar los síntomas, que es la dilatación excesiva, pues corre esos receptores adrenérgicos, los cuidamos con el rusco, y el castaño de India ya lo utilizaban los japoneses en la Segunda Guerra Mundial como antiinflamatorio local en la circulación venosa. 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
1: Yo no sé si Adrián está temblando después del resultado de ayer, porque ya nos estamos encaminando.
0: Aún queda Uruguay.
2: Debemos devolverlo.
0: Aún queda Uruguay, que a este paso ayer no pudo más que empatar con Cabo Verde. O sea, lo vamos a aplastar.
1: Venga, vamos a ello. Gracias, Adrián.
2: Muchas gracias.
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3: Bueno, doctor de la Morena, querido Enrique, vamos a hablar de algo que en teoría es artesanal, artístico, de adivinación, estético y de todo lo contrario. Vamos a hablar de robótica, el famoso robot Da Vinci, y cómo eso se puede aplicar a la cirugía plástica, que parece que son dos cosas casi incompatibles.
4: Sí, sí.
3: Y nos has traído un invitado muy especial.
4: Pues sí, César Casado, que es hijo de médico, que también le he traído a su padre. Sí. Está en La Paz en cirugía reparadora, está también en la Quirón Internacional, ¿no?
3: En el Ruber,
4: y ha hecho una técnica ahora quirúrgica de pionero, que estábamos comentando, es la primera que se ha hecho en toda Europa y probablemente en el mundo entero, de una microcirugía de un cáncer de mama, ¿no?
3: Esto es.
4: Que es el pionero. Y luego después además está haciendo investigación que puede llegar a solucionar el problema del Alzheimer, ¿eh? Por eso yo lo que quiero es dejarle a él hablar. Porque sí, claro, tiene tal cantidad de cosas que nos va a dejar, pero lo que se dice alucinados,
3: sí,
4: de lo que está haciendo, y él es el pionero.
3: Bueno, empecemos pues por lo primero, que es esta cuestión de... Yo, es que claro, ya sé que los médicos dicen colgajo, pero a mí me sigue pareciendo una cosa... Pero bueno, como fragmento lo van a decir. En la reconstrucción mamaria, sí, ¿cómo funciona esta nueva técnica que estás... Ramón de tú, pues es un chaval, como quien dice, hemos tenido aquí a su padre, podemos llamar de, tenemos que llamarle de tú. Bueno, ¿cómo funciona? ¿Qué es lo que tiene de novedad? ¿Y con qué, digamos, te has encontrado?
5: Bueno, la reconstrucción mamaria se hace a grandes rasgos de dos formas, bien con prótesis o bien con tejido de la paciente. Entonces, claro, cuando lo haces con tejido de la paciente, se trata de desmontar una parte del cuerpo para montar otro. Clásicamente, lo ideal es el abdomen. Digo clásicamente porque ya llevamos más de 20 años haciendo esta técnica. Uh-huh. Lo que ocurre es que, claro, cuando tomas tejido del abdomen, estás haciendo daño ahí, en ese territorio, en el abdomen. Entonces se trata de intentar minimizar las secuelas ahí. Tenemos que coger grasa, piel, vasos sanguíneos y transportarlos al tórax. Vamos ahí al lado de los pulmones y ahí cosemos los vasos sanguíneos. Se trata de no hacer daño en el abdomen cuando cogemos estos vasos sanguíneos. Esto se puede hacer también asistidos por el robot, por el Da Vinci. Es una cosa que en Estados Unidos sí se viene haciendo, en España no se hacía. Es verdad que el Da Vinci es un robot muy vinculado a especialidades que operan en cavidades, cirugía general, ginecología, urología.
3: Aquí se ha justo al revés.
5: Claro, lo que ocurre es que los vasos sanguíneos que cogemos sí que son de las cavidades. Ajá. Hacemos abordajes abiertos, clásicamente, o sea, abrimos la fascia abdominal. Tomamos estos vasos sanguíneos y ya subimos arriba al tórax y los unimos. Los vasos sanguíneos son vasos chiquititos, pues de 1 milímetro, 2 milímetros. Entonces esta disección con robot es más cuidadosa y más cariñosa con el tejido, con la zona donante.
3: Bueno, imagino que es que además ya es una cosa de milímetros, micromilímetros.
5: Sí, coser, ¿no? coser eso, pues bueno, también tiene su,
3: bueno, eso,
5: su
3: entrenamiento. ¿Cómo se cose? A ver.
5: Pues clásicamente, como se cose hoy en día realmente es a mano. Entonces tenemos unos microscopios que son muy potentes, que optimizan eso, ¿no? La visualización de estructuras pequeñitas y vasos pequeños por debajo de los 2 milímetros, pues te tienes que asistir con esto, con estos microscopios tan potentes y con pulso. Y es lo que hablaba con el doctor de la Morena, el tema de aplicar los robots a esto. Y por aquí viene lo del tema del Alzheimer.
3: A ver, exacto. Sí que es, porque hay muchas, bueno, en todos los niveles, porque además como vivimos cada vez más años, toda clase de afecciones. Y luego el Alzheimer también es una caja es un cajón de un montón de síntomas, a veces son cosas distintas, a veces se mezcla con el Parkinson, en fin, es un follón. Primero.
4: No, lo que hay es dos tipos de Alzheimer, el de la gente joven. Sí. Y el de los mayores, que por la edad ya...
3: Es un deterioro cognitivo.
4: Exacto, deterioro, pero luego hay el de la gente joven, que es el más problemático, porque hay que meterle mano desde un principio, ¿no?
3: Y ahí es donde empezamos.
5: En Alzheimer se ve que hay un depósito, que no se sabe si es causa o consecuencia, hay un depósito en las neuronas de proteína tau y beta amiloide. Se acumula eso ahí. ¿Y eso por qué se acumula? Pues se supone que hay un déficit de limpieza en el cerebro. Hay un sistema vascular que limpia todo el organismo, que es el sistema linfático. Ese sistema linfático se afecta en las pacientes con cáncer de mama cuando hacemos linfadenectomías, pacientes con melanoma cuando les quitamos ganglios de cualquier parte del cuerpo, o de forma congénita, que no existen vasos linfáticos. Bueno, pues en estos pacientes...
3: O sea, eso puede ser de nacimiento, sí, que te falte eso.
5: Existe el linfedema primario. Entonces, cosemos vasos linfáticos a venas, porque todo se expulsa vía urinaria a través de los riñones. Para llegar a los riñones tiene que llegar por la sangre, entonces se vierte todo de la linfa a la sangre. Lo que ocurre con el Alzheimer, o una de las teorías, porque efectivamente no se sabe, es un cajón desastre inmenso, una de las teorías es que existe ese déficit, esa falta de lavado. Y es muy interesante todo. Entonces, esa falta de lavado, lo que tenemos que hacer, y ahora estamos potenciando en esto, y en Asia van disparados con esta cirugía, es en lavar el cerebro, por así decirlo, depurando, potenciando el sistema linfático cerebral. Entonces se ha visto que pacientes que tienen vaciamientos cervicales que les quitan los ganglios del cuello tienen más enfermedades neurodegenerativas. O sea, hay un stop, por llamarlo de alguna forma, vascular en los pacientes con Alzheimer. Entonces,
6: es como
5: que no se vierte a la sangre. Entonces lo que vamos a hacer es llevar directamente esa linfa, esos vasos linfáticos, a la sangre. Son vasos muy, muy, muy pequeñitos. 0,4 milímetros, 0,5 milímetros. Eso es difícil de hacer. O sea, eso
3: bueno,
5: con las manos.
3: Y
5: ahí entra el robot.
3: Y yendo un poco como se está yendo a tientas, es decir, reconociendo un territorio que es inmenso. Porque además, China ahora, como quiere ser eterno, Xi Jinping ha dicho que por dinero no sea, que él quiere vivir más de 100 años. Y lo dice. Yo quiero vivir 120 años siendo dictador comunista de medio mundo. Y está en ello. Es decir, por primera vez hay una enorme cantidad de recursos que antes era razonable, hay este mercado. Porque claro, cuando hay un impulso político, nunca sabes hasta dónde va a llegar. Realmente se cree que se podrá llegar, igual que Grisolía y esto hicieron el genoma humano, que se puede llegar a hacer un mapa del Alzheimer.
5: Sí. Sí, o sea, esto ahora recientemente hay un nuevo fármaco que ha entrado en juego reciente a nivel europeo, que tiene ya el mercado CE y todos los permisos de las agencias europeas de medicamento. O sea, estamos más cerca. Lo que pasa es que hay un gran desconocimiento. Es un tema de recursos. Sin duda, China es que van como locos. ¿Cómo va? Todo.
3: Sí.
5: Pero también el ámbito sanitario en China está en una vía muy potente. En España, ya el hospital, el Germán Trias y Pujol de Barcelona, ya tiene experiencia y una experiencia extraordinaria con tratamiento de poquitos pacientes, 200 pacientes, pero si nos ceñimos a lo que se ha hecho en Corea del Sur, en Singapur, la misma China, pacientes que no tenían capacidad de habla han vuelto a hablar, pacientes sin control de esfínteres, pacientes que no se pueden mover, vuelven a andar, vuelven a deambular. O sea, el Alzheimer tiene muchas formas de presentación, es la enfermedad neurodegenerativa más habitual por encima de los 65 años. A mí me llama mucho la atención, por ejemplo, cuando hablas de alguien terriblemente inteligente, buenos hábitos, dice, ¿y cómo ha hecho una enfermedad neurodegenerativa? Alguien que es tan leído, que es tan formado,
6: que usa el cerebro, ¿no?
5: Claro. Está continuando. ¿Y qué le ha pasado? Bueno, pues que está todo estudiado. Tú, por ejemplo, ves horas del sueño. Hasta eso está mirado. Está demostrado que la gente que tiene peor calidad de sueño tiene más riesgo de enfermedad neurodegenerativa y se supone, una suposición, es porque los vasos linfáticos no se vasodilatan excepto en buena calidad de sueño. Entonces, si tú no duermes bien, o incluso dormir boca abajo, Sí, si duermes eso. Boca abajo, tienes más riesgo del fenómeno neurodegenerativo. Digo, yo estoy pillado por todos lados.
3: Yo también, o sea, estoy... eso debe ser mentira.
7: Eso no puede ser.
4: Eso es una verdad incuestionable, porque yo he tenido pacientes que han hecho luego el Alzheimer, y una de las preguntas que les hacía, hacer la historia, ¿cómo duerme usted? Dice, yo siempre boca abajo.
3: Muy no mal. Sé.
4: ¿No? O sea, buscas la historia clínica.
3: Bueno, pero César, ahí antes estabas hablando que es muy interesante la idea del lavado cerebral, lavado. Limpiar obstáculos cuando eso lo hace el cuerpo solo, pero ha dejado de hacerlo. Y a veces no lo ha hecho nunca, porque también contabas que hay un elemento hereditario ahí complicado, que eso pasa o no pasa, pero ya no es una cuestión del paciente ni del médico. Esa idea de limpiar, de evitar todas las inflamaciones en casi todo y tal, es que es la clave de toda la medicina moderna.
5: En la inflamación, sí, efectivamente. Toda la generación de radicales libres de oxígeno que se vinculan a la inflamación, a un proceso inflamatorio, es lo que te está generando todo.
3: Todo.
5: Todo. Cualquier enfermedad va vinculada a una inflamación, efectivamente. Fíjate que incluso hay teorías y hay evidencias con datos. Hay más enfermedad neurodegenerativa en pacientes con linfedemas periféricos. Se depuran menos esas sustancias que van fluyendo por ahí y se depositan a nivel cerebral. Cuando hacemos estos lavados, la descripción del sistema linfático cerebral es muy reciente, pero cuando se ven parámetros de estos medidores de la proteína tau, el beta amiloide, en sangre, en los pacientes en los que ya se ha llevado directamente de la linfa a la sangre, se ve que en sangre sube eso, que luego se excreta por la orina. Es decir, esa depuración sirve, se está limpiando eso, gracias a que se depura la neurona, por así decirlo, la neurona recobra, no puedes pillar al paciente muy tardío, evidentemente la neurona está destruida, pero en estadios intermedios de la enfermedad
6: ¿Y quién logra? ¿O se puede hacer de manera privada o esto es un tratamiento que nos tiene que prescribir un médico, un neurólogo?
5: Ahora mismo en España lo que se está haciendo es a base, incluidos en ensayos clínicos o proof of concept, que se llama, que es en pequeñas muestras de pacientes, porque es un procedimiento quirúrgico, no es complejo, no es un procedimiento quirúrgico complejo, es muy delicado, estamos hablando de coser vasos 0,4 milímetros, es muy complejo hacer técnicamente, pero para quienes estamos acostumbrados a la microcirugía no es tan complicado. ¿Bien? ¿Se hará a nivel global? Yo espero que sí. Yo espero que esto, porque
3: es
5: estamos hablando de curar Alzheimer.
3: Es muy, muy caro.
5: No
3: tan caro. No,
5: o sea, el robot para hacer esto, que hay empresas que se dedican a suministrarnos de estos robots, y los ensayos más potentes están diseñados para contar con este robot para quitar la variabilidad técnica del cirujano.
6: Claro,
5: para que
6: ¿Y no están falle. Preparados? ¿Hay suficientes cirujanos preparados para saber utilizar esta máquina? Sí. Es relativamente...
5: Bueno, hombre, tienes que hacer una formación. Es como el Da Vinci. Tú el Da Vinci no lo puedes hacer sin una formación, porque no tendría sentido. Es un producto muy caro, tienes que formarte en ello, pero la formación es compleja.
3: Una cosa, César. Cuando ves, estando, digamos, en pleno zafarrancho de innovación, en estos dos ámbitos, la robótica y luego lo del Alzheimer, que está claro que es un mundo, vamos, es como... cuando Colón creyó que había llegado a las Indias y eran unas islas del Caribe lamentables. Pero bueno, ¿por dónde crees que va a ir en estos próximos años, por ejemplo, tu trabajo como investigador? ¿Qué es lo que ves más cercano y qué es lo que ves, aunque no lo parezca, más lejano?
5: Bueno, la cirugía robótica está aquí ya, pero la robótica no es autónoma. O sea, tú necesitas todavía a alguien que lo manipule, el cirujano, quien fuera, y lo tiene que manipular. Yo creo que estamos todavía muy lejos de una cirugía robótica autónoma. Diga lo que diga Elon Musk, que tiene ahí sus millones puestos. Diga
3: bueno, tal. Un tío que ha conseguido que la gente ponga millones para ir a la Luna y que diga que vive en el espacio cuando nos toca la Tierra... Es más, que ha entrado de ministro y ha salido a los 3 meses, lo cual demuestra que su capacidad de predicción es limitada. Pero la gente tiene mucho dinero y lo mete en cosas absurdas.
5: Sí. Diga lo que diga él.
3: Sí.
5: La cirugía robótica autónoma, la compleja, la cirugía, no un grano.
3: Sí.
5: Yo creo que estamos muy lejos porque hay una gran variabilidad que todavía la inteligencia artificial no interpreta del todo bien. No sirve todavía y está sirviendo mucho en pruebas de radiodiagnóstico, en cuestiones de interpretación oncológica. Un buen oncólogo tiene que estar muy, muy al día de cuáles son los ensayos clínicos a nivel internacional.
3: Claro.
5: Eso la IA ahí va muy bien. Interpretar Ayuda. Datos, claro, hay un dato muy curioso hablando con bioquímicos o análisis clínicos. Si tu rango de normalidad es entre 1 y 3 y estás siempre 1, 1, 1 y un día tienes 2,8, la prueba que ve el ojo humano es, estás normal, porque estás entre 1 y 3. Sin embargo, la medicina personalizada va a decir, oye, no es normal, has multiplicado por 2,8.
3: Claro.
5: Algo te ha pasado. Es un ejemplo muy sencillito, pero ahí la robótica y la inteligencia artificial ayuda mucho. En cirugía quirúrgica, en procedimiento quirúrgico no estamos tan cerca. Es una cosa que es muy compleja por la gran variabilidad anatómica.
3: ¿Y es deseable o no?
5: Sí. Yo creo que es deseable, que porque tenemos ahí cuestiones de agotamiento humano, que no va a haber, bien, gran disponibilidad y puesta en orden de los recursos, es decir, un cirujano tiene que dormir,
3: sí,
5: un cirujano tiene que descansar, tiene que comer, la máquina no.
3: Claro.
5: Y el cirujano, si está de mala baba ese día o no ha tenido
3: no
5: la noche,
3: lo tiene claro.
5: Ojo, pero la máquina...
6: Bueno,
3: pues muchísimas gracias.
6: César,
3: cuando inventes algo nuevo, Enrique, nos lo traes.
5: Yo no he inventado nada.
3: Bueno,
6: pero lo he explicado bien.
4: No, pero lo que sí hemos comentado es quien está avanzando mucho en ciencias son los chinos.
3: Ya, bueno, tú mete chinos, dinero, ¿verdad? Y además,
4: con los chinos.
3: En cambio, comen cada día peor. Sí, bueno, ahí tienen un problema con la política del hijo único. Ahora no pueden pagar las pensiones. Entonces, como ha decidido el dictador vivir mucho tiempo... A ver quién le lleva la contraria.
5: Lo que no es como Europa es la regulación. Como aquí está todo regulado.
3: Lo peor de Europa siempre pues, son siempre las igual, reglas. Sí. Dice, el mundo avanza. Europa lo lamenta.
6: Sí. Doctor Casado, muchas gracias.
3: Enrique.
6: Parada brevísima, 20 segundos.
3: Y vamos
6: segundos.
3: Con la receta de rabo de toro de Doña Julia.
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0: Vamos a ver, Alberto, llevábamos diciendo, fíjate, hoy un día de...
1: No viene. ¿Sabes que ha estrenado documental en Telemadrid?
2: Pasa las dos últimas semanas, por motivos ajenos a nuestra voluntad ética y moral, pues no he podido venir, pero ya hemos presentado los documentales en Telemadrid, Los Sabores de la Memoria, 8 restaurantes históricos, pues Lardi, Botín, Sacha, Casa Alberto, bueno, fantásticos. Se pueden ver los sábados a las 9:30 en Telemadrid, pero ya estamos colgados todos los días, todos los capítulos en la plataforma de Telemadrid.
0: Ah, muy bien.
2: Están muy bien. La verdad es que estoy muy contento.
1: Pues vamos con el rabo de toro.
2: Y otra cosa ya, la última, que no me puedo dejar de resistir. Me van a hacer cofrades de honor del viñedo Porto.
0: ¿Qué me dices?
2: Con smoking y todo, como James Bond.
0: Claro, como debe ser.
1: ¿Lo has alquilado?
2: No, por Dios, ¿por qué me toca usted? Tengo que ir a hacer la prueba del smoking hoy.
1: ¿Te lo compras?
2: Un amigo mío sastre me ha dicho, como te alquiles un smoking, siendo yo tu amigo... Pero escucha, que no tengo dinero, que soy pobre. Yo te lo regalo, pero tú no puedes alquilar un smoking.
0: Perdona, pues mira, que sepas que en Gerardo,
2: si tú vas
0: a Gerardo y te dan, no solo el smoking, el lo más complicado, que es el chaqué, que es el de verdad de las bodas y tal. Bueno, no, yo llegué, pues normal. Salí, hecho un pincel. Y además me regalaron los tirantes.
2: ¡Qué maravilla!
0: Pero a medida, ¿eh?
2: Pues yo, entre alquilar lo que era la opción natural y la que yo iba a hacer...
0: No,
2: y
0: además que está
2: y perder
0: muy buen
2: un amigo,
0: precio.
2: ¿Qué hago?
0: Ah, no,
1: claro,
0: hay que conservar
1: que sí.
0: El amigo.
1: Queremos foto.
2: Claro, un amigo sastre me dice, mira, Alberto, toda la vida llevo esperando este momento, ¿entiendes? De hacerte un smoking.
0: Bueno, y además tú conservas la
2: figura. ¿Me vas a quitar la ilusión?
0: Tú conservas la figura.
2: El pelo no, pero la figura sí.
0: Pues mira, cada uno una cosa.
1: Y eso es porque el rabo de toro de doña Julia es proteína pura.
2: Absolutamente. Proteína de elevado valor biológico y eso ni engorda ni nada. Te desatasca las arterias como si fuera fiery desengrasante.
0: Sí.
2: Bueno, hace ya, por allá por la feria de San Isidro, porque pasan tantas cosas que parece que fue hace 3 o 4 años.
1: Bueno, pero ayer torearon en Alicante, hubo toro.
2: Claro. Usted, don Federico, y usted, doña Isabel, me pidieron la receta de mi madre. Ha sido un trabajo arduo y duro, pero claro, cuando yo le digo...
0: Sí, porque ya no es fácil.
2: Pero yo voy a ser totalmente sincero. Digo, Federico, y dice, bueno, Federico, pero si digo, Isabel misma dice, sí.
1: Yo lo tengo que ir a comer allí, porque esto es dificultad del 1 al 10. ¿Cuál?
2: 1.5.
1: ¿Qué dices?
2: Que no tiene ningún...
1: Que el rabo de toro es dificilísimo.
2: Que no. Creedme, o sea, os lo digo, o sea, hay recetas, por ejemplo, los arroces son muy complicados. Pero este perfil de guisos...
0: Mira, uno que podría pensar que es lo fácil, pues no.
2: Paciencia y atención, no exige nada más que amor. Tiene dos puntos que son innegociables, que es el sellado inicial de la carne, que es mal llamado sellado, porque no sellas nada, lo que haces es dorarla a alta temperatura, y el pochado... paciente de la verdura, es decir, no tengas prisa, vísteme despacio que tengo prisa.
1: Vale.
2: Pilares fundamentales. He traído dos opciones, guiso a olla convencional, a fuego lento, y luego en olla express para la gente con mucha prisa. La opción que yo elegiría siempre es a fuego lento, ¿vale? Entonces, muy importante también es la elección del vino. En esta y en otras recetas, así que hacemos aquí un pequeño briefing, como lo llaman ahora, sobre el vino. ¿Qué vino elegir para un guiso? Siempre un vino que tenga una buena acidez. Y a ser posible que no tenga madera, o poca o ninguna. La madera tiene taninos, los taninos son ásperos, le transmiten ese amargor,
0: tanino,
2: esa textura.
0: Tanino es lo que te deja loco cuando haces ahí.
2: Eso, en el centro de la lengua, el secante, esa sensación secante.
1: ¿Y la acidez?
2: Y la acidez, porque la acidez cumple varias funciones. Primero, al combinarse con las proteínas de la carne, las ablanda.
0: Sí.
2: Y queda un guiso más blando. Además, cuando tú haces, por ejemplo, una mahonesa o cualquier emulsión, que es grasa y agua, un puntito de limón o un puntito de vinagre, hace que la tensión de la molécula sea mucho más estable. Por tanto, tú vas a tener una salsa mucho más ligada, mucho más napada, mucho más sabrosa, mucho más equilibrada y
0: más masticable,
2: si le pones un vino que tenga acidez, tanto tinto como blanco. En este caso vamos a tener vino tinto. El vino tinto tienes ácidos, y el blanco, málico, tartárico, bueno, diferentes ácidos que son muy naturales, que no van a desaparecer con la cocción, incluso se van a concentrar. Pero tú tienes en estos guisos cebolla, zanahoria, vegetales, que cuando los cocinas se ponen un poquito dulces. Entonces la combinación entre ambos factores hace que alcances el equilibrio, el sumum. Bueno,
1: ¿el de doña Julia cuál es?
2: El tradicional.
1: No, kilo... vale, ¿ves? No nos da la receta.
2: Pues ahora mismo.
0: Vale.
2: Doña Julia, 1.5 kilos de rabo troceado, 2 cebollas grandes, 2 zanahorias medianas.
0: No corras, que te veo venir, que eres, pareces Julián Álvarez, la araña. Más despacio. Vale. Repetimos, a ver.
2: 1.5 kilos de rabo troceado.
0: Muy bien.
2: 2 cebollas grandes, 2 zanahorias medianas, 1 pimiento verde mediano, 5 dientes de ajo, una botella de vino tinto, que son 750 mililitros, una cucharadita de postre.
0: ¿Qué marcas?
2: Mire, no merece la pena gastar muchísimo dinero por un eso. Vino que esté bien, que no tenga defectos.
1: Una fácil, DEO, una denominación de origen que Rioja. Te parece interesante.
2: Ribera, que no tenga madera. Rioja, Ribera, Ribeiro. Yo diría que. Vamos a ver.
0: Un la rosado acidez, de Navarra, por ejemplo, yo, también o demasiado.
2: Pero claro, la acidez es un atributo que está relacionado con la temperatura y con el frío. Sí. Cuando tú te vas muy al sur, tienes mucho alcohol, poca acidez. Cuando tú te vas a Alemania, tienes poco alcohol. Champán es el ejemplo. Sí. Mucha acidez, poco alcohol. Por tanto, elegiría vinos de la mitad hacia arriba de la península ibérica y más tirando.
0: Gallegos,
2: claro,
0: riojanos.
2: Por aquello de que el priorato pues tiene mucho calor y claro. Tiene menos acidez, a no ser que sean vinos de altura que también hay acidez, pero okay. Vinos con un cierto perfil y no gastemos mucho en lo que sea bueno, pero no ya muy está. Caro. Bueno, hemos dicho pimentón, una cucharadita de postre, 2 hojas de laurel, aceite de oliva virgen extra, 4 o 5 cucharadas soperas más o menos, sal, pimienta negra al gusto, agua o caldo, yo aquí prefiero agua porque el raboto ya tiene muchísimo, mucho sabor. Entonces, en la olla convencional necesitaremos añadir agua hasta cubrir la carne casi por completo.
0: Porque ¿dónde compras la carne? ¿Y te la dan troceada ya?
2: Sí, carnicero de toda la puñetera vida de mi madre, que es maravilloso, del mercado de maravillas, estupendísimo. Pero vamos, cualquier carnicero medianamente. Yo recomiendo ir a los mercados. Sí. O sea, esto tiene un mercado en un sitio de estos. Si comprar la cosa en bandejas, yo quiero hablar con el señor. Sí. Yo quiero conocerle, saber a qué se dedica, que dedique al tiempo libre, como en la canción aquella de Perales.
0: Sí, sí, sí.
2: Yo soy de carnicero y de pescador. A mí eso de las bandejas no me gusta. Quiero elegir y que me digan. Bueno. En la olla vamos a sellar durante 2 o 3 minutos que esté tostadito y vamos a retirar. En ese mismo aceite, la cebolla, el ajo y el pimiento picaditos, todo menos la zanahoria. Fuego suave hasta que la cebolla esté transparente y la zanahoria tierna. Yo aquí retiraríamos del fuego y añadimos el pimentón durante 30 segundos más o menos para que no se queme, porque el pimentón tiene esa manía que es quemarse. Devolvemos la carne a la olla, cubrimos con el vino tinto, dejamos reducir durante a fuego fuerte durante un ratito, añadimos un poquito de sal y el laurel, cubrimos con el agua y tapamos la olla. Fuego muy suave, debe borbotear, no bullir estrepitosamente, sino borbotear. De vez en cuando echamos un vistazo, removemos que hay que añadir un poquito más de agua, se añade un poquito más de agua y esto está listo, es muy fácil, cuando la carne se separa del hueso. ¿Que nos ha quedado la salsa muy líquida? Sacamos la carne y lo dejamos que reduzca tranquilamente.
1: ¿Cuántas pero horas es su eso? ¿Más o menos horas?
2: 3-4 horas.
0: ¿Y en olla express?
2: Bueno, en olla express es exactamente todo igual hasta que añadimos el vino. Añadimos el vino, dejamos que evapore y entonces tapamos y 45 a 60 minutos dependiendo de la presión de la olla.
0: Algo menos de una
2: cuando hora. Sube la válvula y empieza a pitar, se baja a nivel medio-bajo y cocinas durante 45-50 minutos. Y luego, un guiso es un ser vivo. Quiere decir que evolucionas desde que lo cocinas. Siempre está mejor al día siguiente. Aunque a ti te parezca que está igual, se están produciendo fenómenos físico-químicos de integración de los sabores, de creación de nuevas moléculas. Y además, cuando tú lo enfrías y al día siguiente lo vuelves a calentar, si te has pasado con la grasa, rebásala por arriba. Si no está bien echada.
1: ¿Lo sirves deshuesado?
2: Es que lo he hecho para retirar el hueso, es de lo mejor que hay en la vida. Cuando hacen los típicos guiosas o empanadas rehenas de rabo de güero, de rabo de toro, sí. Deshuesado, se queda muy seco, pierde la gracia. Esto como el chuletón, la parte más sabrosa y más suculenta es siempre la parte pegada al hueso.
0: Al hueso, claro.
2: Absolutamente.
0: Pues muchas gracias, Alberto. Son las 12 y un minutito y una vergüenza que arrastramos con esta justicia corrupta. Corrupta. Nuestro saludo al juez Peinado, nuestro desprecio por las juezas al servicio de Begoña, y a todo cerdo le llega su San Martín. Ya lo verán. Hasta mañana, pásenlo bien.
3: Las 12 y un minuto, las 11 y uno en Canarias.
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3: Saludos, muy buenas tardes. Isabel Perelló ha hecho uso de su voto de calidad para deshacer el empate y abrir así un proceso sancionador al juez Juan Carlos Peinado, que investiga, como saben, a la mujer de Pedro Sánchez y que en su último auto apunta que la escolta policial de Begoña Gómez podría ayudarle en su fuga y por ello ha ordenado su retirada del pasaporte, la prohibición de salir del país y comparecencias quincenales en la sede judicial. Una acusación por la que ahora la presidenta del Consejo General del Poder Judicial y del Supremo ha roto ese empate entre conservadores y progresistas y se ha pronunciado a favor de enviar el auto al promotor de acción disciplinaria para que estudie ahora si Peinado ha cometido alguna falta, una acción que según los vocales conservadores que han votado en contra de esta decisión corresponde a la Audiencia Provincial, que es quien debe decidir al respecto y no al Consejo General del Poder Judicial. Una decisión que tenemos que contarles también que esperaba el ministro de Justicia y Presidencia, que ha defendido esta

0: imposible.
1: Por cierto, que antes de conocerse esta decisión, el juez Peinado continúa con su labor. Ha citado a Begoña Gómez este miércoles a las 6 de la tarde en el juzgado para que haga entrega de ese pasaporte. Sobre el juez Peinado, ha hablado también para criticarle, como van a escuchar, la eurodiputada de Podemos y exministra Irene Montero, obviando, también van a ver cómo critica al juez García Castellón, contra el que ha sido condenada Ione Belarra por haberle llamado corrupto.
2: Yo creo que hay mucha gente en España que sabe que si la justicia funcionase, el señor Peinado o el señor García Castellón estarían en la cárcel o al menos fuera de la carrera judicial. Pero la derecha judicial manda mucho y además con un carácter golpista ya. Por eso creo que la gente tiene que hacer política otra vez con sus propias manos para que no se la hagan los jueces, porque el Partido Socialista, pues desgraciadamente, no lo va a hacer.
1: Y muy pendientes hasta ahora también del Tribunal Supremo, porque allí están ya Ábalos Koldo y Víctor de Aldama dispuestos a que se les comunique la sentencia del caso Mascarillas, que se espera en breves instantes. Y además, última hora también en Reino Unido, porque finalmente el premier británico Keir Starmer acaba de anunciar su marcha. Abandona su cargo de primer ministro tras meses de críticas ante el último descalabro electoral, por el que sí dimitieron varios de sus ministros, y ante la caída de su popularidad. Verónica Jorro, buenas tardes.
3: Buenas tardes. En una declaración ante la residencia oficial de Downing Street, el jefe del gobierno ha dicho que ya ha comunicado su decisión al rey Carlos III y que hará todo lo posible para conseguir una transición ordenada al frente del Ejecutivo. Starmer presenta su dimisión tras reconocer que ha perdido la confianza de su grupo parlamentario para seguir gobernando.
4: La pregunta que se hace mi partido ahora es si soy la persona más indicada para liderarnos en las próximas elecciones generales. He escuchado la respuesta de mi grupo parlamentario a esa pregunta y acepto esa respuesta de buena gana. Cada decisión que he tomado ha sido pensando en poner primero al país que amo. Por eso, presentaré mi dimisión como líder del Partido Laborista.
3: El premier británico ha explicado que su dimisión no será inmediata, sino que seguirá ejerciendo hasta que se produzcan esas primarias, de modo que el nuevo primer ministro británico asumirá el cargo previsiblemente a principios de septiembre. El también laborista Andy Burnham, exalcalde de Manchester, es el favorito para reemplazarlo al frente del gobierno.
1: Gracias, Verónica. Si nos marchamos, se quedan ya con la mejor programación local y regional.
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1: Buenos días, arranca Kilómetro Cero, lunes 22 de junio, lo más cercano a ustedes con Marta Pérez en el control y varios temas que trataremos hoy. De economía, los fijos discontinuos que no trabajan y que se borran en la estadística oficial ya rozan el millón de personas. Son más de 900.000 desocupados ocultos y afectados por ERTE. Eso, según Libre Mercado, está llevando a los parados reales a la barrera de los 4 millones, que eso el gobierno siempre dice que no es verdad. El Banco de España cifra en 17.000 millones el sablazo de no deflactar el IRPF, lo que hemos pagado de más, 17.000 millones de euros. Eso hace que, si miramos desde que está Sánchez, desde el 18, la evolución, el salario bruto ha crecido un 20%, el neto solo un 16%, las cotizaciones y los impuestos un 37% y los precios un 22%. Es decir, que como el salario neto ha crecido menos que la inflación y menos que los impuestos, por eso tenemos mucha menos capacidad de compra, aunque digan que en PIB estamos forrados. Madrid continúa mejorando los registros de calidad del aire. Datos acumulados de enero y mayo del 26. Dióxido de nitrógeno ha bajado más de la mitad de lo alcanzado en el 19. De 62 ha bajado a 30 microgramos por centímetro cúbico. Esto hace que sea la primera vez que 11 de las 24 estaciones no lleguen nunca al límite fijado en la normativa europea, que cada año va bajando. La normativa va bajando el límite, con lo cual te va obligando a siempre ser más eficiente. Es el quinto año consecutivo que Madrid cumple con la directiva de calidad del aire. Y claro, eso te hace que muchos coches no puedan entrar en la ciudad, entre otras cosas. Y la firma de hipotecas se ralentiza. Ha crecido solo el 2,3%, 40.000 operaciones, que es el mejor abril desde el año 2010, en pleno cambio de ciclo, pero es que veníamos de un mes en el que habían subido casi un 12%. Hipotecas sobre compra. No se sabe si es obra nueva, obra vieja o trasteros, por ejemplo. Dicho esto, vamos con otros temas. Lucía Prieto, buenos días.
2: ¿Qué tal? Muy buenos días, Jaume. Pues hablaremos de qué hacer con la IA y para que sea tu aliada. Lo cuenta Mariana Hernández en su último libro, Bloom.
1: Así es, Rivera, buenos días.
3: Buenos días, Jaume. Uno de los eventos importantes de este verano va a ser el eclipse del 12 de agosto y hay un lugar donde se va a poder disfrutar de manera excepcional. Se llama Galáctica y vamos a hablar con el director y encargado de divulgación científica de esta

0: centro, que es Nacho Pérez.
1: Moisés Sánchez, buenos días.
2: Buenos días, Jaume, ¿qué tal?
1: Dime.
2: Pues hoy vamos a entrevistar a Miguel Sanz, el kiosquero más moderno de Madrid, posiblemente. Lleva su negocio al más estilo moderno. Su kiosco cuenta con redes sociales en las que publica recomendaciones y organiza encuentros y firmas de libros con otros autores. Jaume.
1: Son temas que trataremos hasta la 1:30. Bienvenido.
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1: Natur Quinoa. Hablamos hoy de superalimentos. Doctor Domingo Pérez León, muy buenas.
4: Hola, Jaume.
1: ¿Qué es un superalimento, doctor?
4: Un superalimento lo definimos como un alimento con alta densidad nutricional, que aporta muchas vitaminas, minerales, oligoelementos y también antioxidantes. Y es un superalimento cuando tiene ciertos beneficios potenciales para nuestra salud.
1: Claro. ¿Y entonces por qué la quinoa, por qué Natur Quinoa entra en esa categoría?
4: Entra en esta categoría de superalimento porque nos aporta proteína muy completa. Fíjate, Jaume, que contiene los 9 aminoácidos esenciales. Esto significa que el organismo, este tipo de aminoácidos, no los puede fabricar, no los puede sintetizar y tienen que entrar a través de la macronutrición. Y en este sentido, pues Natur Quinoa nos aporta precisamente esos 9 aminoácidos esenciales y es muy poco común que este tipo de alimentos vegetales pueda aportar estos 9 aminoácidos. Es muy ideal para vegetarianos, para deportistas o también para esas personas que sufren y padecen de alteraciones en su masa muscular.
1: ¿Y además es rica en nutrientes?
4: Así es, Natur Quinoa nos aporta hierro, nos aporta magnesio, nos aporta zinc, que es un mineral muy, muy importante, nos aporta fósforo para el hueso, vitamina del grupo B y sobre todo nos aporta fibra para optimizar y mejorar el funcionamiento del aparato digestivo.
1: Doctor, entonces podemos hablar de una energía equilibrada.
4: Así es, aporta carbohidratos complejos, aporta energía sostenida, tiene un índice glucémico moderado, con lo cual no afecta directamente a los problemas de diabetes tipo 2 o de tipo 1.
1: Claro, bueno, pues hablemos también de salud cardiovascular, que imagino que también implica ahí.
4: Así es, contiene grasas saludables, insaturadas y puede ayudar también a controlar directamente el colesterol.
1: Natur Quinoa. ¿Y antioxidantes?
4: Ayudan también a combatir el estrés oxidativo porque aporta una serie de antioxidantes que drenan, limpian, detoxifican esos temidos radicales libres que son responsables de muchas enfermedades que sufrimos y padecemos en la actualidad.
1: Recuerden, amigos, Natur Quinoa, que además va sin gluten.
4: Así es un complemento nutricional que no contiene gluten, con lo cual lo pueden tomar personas que son celíacas porque no contiene ni un solo miligramo de gluten.
1: En conclusión, amigos, Natur Quinoa se puede considerar, como dice el doctor Domingo Pérez León, superalimento por su perfil nutricional excepcional, ¿a que sí?
4: Así es, porque aporta proteína completa, rica en fibra y minerales, energía de calidad y sobre todo sin gluten.
1: Natur Quinoa, alimento muy muy completo y saludable. 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Doctor, gracias.
4: Hasta la vista.

0: Las 12 y 12. En un segundo estaremos ya hablando de las noticias que están ocurriendo en Madrid, de las que les hablaremos en un instante con el avance de Gonzalo Heredero.
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1: Sara Becerro, buenos días.
2: ¿Qué tal? Muy buenos días.
1: ¿De qué va
2: días.
1: La actualidad que trataremos hoy?
2: Bueno, pues un lunes cargado, como últimamente la mayoría de días y de lunes, porque tenemos que hablar hoy de esas importantes novedades en el caso de la mujer del presidente del gobierno, y es que el sábado, como saben, el juez Peinado anunció que enviaba a juicio a Begoña Gómez por esos delitos de tráfico de influencias, corrupción en los negocios y malversación. Y es que además Peinado fijaba como medidas cautelares esa retirada del pasaporte. Bueno, pues este asunto, sin duda, Jaume, protagonizado hoy, o está protagonizando, esa junta de portavoces en la Asamblea de Madrid. Por el momento, lo que hemos podido escuchar, la izquierda habla ya de persecución por parte de Peinado a la mujer del presidente, así que le contaremos todas estas reacciones en el informativo. También muy pendientes aquí en Madrid, en la capital, y es que el alcalde José Luis Martínez Almeida está en estos momentos presentando los folletos informativos que resumen pues los principales hitos y actuaciones desarrollados durante estos últimos 3 años. Y es que Jaume, queda un año para ese proceso electoral que tendremos que asumir el próximo año, en mayo de 2027, y empiezan ya esos balances de fin de gobierno, también se lo contaremos. Y como no puede ser de otra manera, pues pendientes de esta primera ola de calor del verano, ya lo están notando ustedes desde primera hora de la mañana, incluso también ayer domingo, que ya hizo mucho calor. Y es una parte muy importante también ante el calor, es los campamentos de verano para los más pequeños, y es que este lunes empiezan los de Cáritas. Desde el informativo hemos hablado con la portavoz de Cáritas, que nos ha contado, pues, Jaume, la importancia de estas actividades para los más pequeños, de estas familias vulnerables de Madrid, que en muchas ocasiones pues tienen tanto que conciliar el trabajo como también realizar un viaje, que en muchas ocasiones pues estas familias no se lo pueden permitir, y Cáritas asume hasta 11 viajes y campamentos para los más pequeños de la casa.
1: Desde luego, junio y septiembre son dos meses, esas semanas que son tontas, pero son muy agobiantes para los que estamos trabajando. Muchas gracias, Sara.
2: A vosotros.
1: Escucho. 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
1: Servicios, tráfico, déjate. Darío Carnicero, buenas.
0: Buenas tardes. A esta hora se complica la circulación en la salida de Madrid por la A3 en Rivas, en la A6 en Majadahonda, además de circulación en aumento en la M40 a la altura de Hortaleza en sentido A1 y en Coslada de Vicálvaro ya en dirección a la autovía de Zaragoza.
1: Gracias. Calles de la capital, Charo Alcázar, buenas.
4: Buenas tardes, Jaume. Estamos observando mucha fluidez y poquísimo tráfico en este momento en todo el recorrido de la M30. En el centro de la ciudad sí vamos a informarles de que por trabajos de equipos de emergencia se encuentra cortado el acceso al túnel de la calle de Alcalá hacia O'Donnell, prolongación de O'Donnell. En este momento también el tráfico es algo más intenso en otro par de puntos, tanto en la calle de Alcalá entre el puente de Ventas y la plaza de Manuel Becerra sentido Goya, como en la conexión de Avenida de América entre la calle Cartagena y María de Molina.
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1: Hablábamos del tiempo. 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
1: El Mundo.es, Jaime Rodríguez, muy buenas.
7: Hola, muy buenas.
1: Hay una iglesia en Madrid que ha cambiado la liturgia por ver a España en el Mundial. Tampoco está mal, ¿verdad?
7: Pues sí, es la famosa y también a veces polémica iglesia de San Antón, la del gestionada por el Padre Ángel, que en los últimos meses fue, bueno, fue noticia porque se estaban produciendo algunos altercados por los individuos que por allí pasaban y, bueno, ahora han querido pues también meter ambiente de Mundial y han colocado unas televisiones para que pues las personas con necesidades que pasan por allí puedan ver los partidos a buena temperatura. Así que, bueno, ayer estuvimos siguiendo la victoria de España desde allí.
1: Pues sí. Y luego había carros de compra llenos de reclamaciones y ahora hay 400 millones anuales para cuidar la salud de Madrid con IA. La inteligencia artificial nos ayuda a evitar problemas serios en la ciudad, ¿verdad?
7: Sí, pues es un buen reportaje que llevamos hoy en nuestra apertura, hablando de un sistema muy avanzado de IA que maneja el ayuntamiento para pues todo ese mantenimiento invisible que permite que la ciudad funcione lo mejor posible, sobre todo el tema subterráneo, pues ahora con monitores, con cámaras, con inteligencia artificial se va viendo lo que se necesita y, bueno, pues hasta un ratoncillo que tenga la manía de comerse un cable pues se ha detectado a través de estas cámaras y bueno, pues se arreglan los desperfectos, se evitan que vuelvan a producirse.
1: El Mundo.es, Gran Madrid. Muchas gracias, Jaime.
7: Un saludo. Chao.
1: Feliz día. 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Sebastián Torres, buenos días. 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
1: 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Sebastián, muchas gracias.
8: Gracias a ti, Jaume.

0: Vamos con el deporte. Ya está Guillermo Domínguez. Willy, muy buenas.
1: Hola, Jaume. ¿Qué tal? Muy buenas tardes.
0: España al final hizo su papel, 4-0. Y bueno, luego bueno,
1: Cabo cambió Verde, las tornas, por fin, ¿no?
0: Que Uruguay y Cabo Verde empataron a dos, ojo, ¿eh?
1: Sí, sí. No, un resultado que le viene muy bien a España. Una selección española, pues que después de las dudas en ese debut frente a Cabo Verde, ayer goleó a Arabia Saudí jugando muy buen partido con otra velocidad, que es un poco lo que reclamaba también Luis de la Fuente a sus jugadores. Y bueno, pues Lamine Yamal abriendo la lata, Oyarzabal marcando dos goles, el de Cucurella en ya la segunda mitad. Y este 4-0, pues que ya no solo la victoria, sino la goleada que también pues pone a España prácticamente ya con pie y medio en los 16avos de final. Así que pinta bien.
0: Según las cábalas, ahora sí Cabo Verde ganar a Arabia y empata España con Uruguay, España se clasifica, Cabo Verde se clasifica y Uruguay se va al garete.
1: Sí, sí.
0: O sea, que el España-Uruguay es el que gane se mete seguro y el otro si pierde, ojo. Porque si Cabo Verde gana Arabia, es capaz de meterse, ¿eh?
1: Pues sí, sí, sí. Vamos a ver porque todavía hay mucha tela que cortar en este grupo y, bueno, pues ya a partir de 16avos es cuando con las eliminatorias pues se dice que empieza el Mundial, ¿no? De momento... Bueno, aunque efectivamente luego algunos equipos tienen deberes por hacer en esta última jornada.
0: Sí, ¿no? Hay que mejorar mucho. A ver, ya es el segundo partido, ojo, que ya tienen que ir mejorando todos. Los sí. que quieren estar en segunda fase, ha sido mal asunto.
1: Pues sí, así es. Y bueno, vamos a ver de cara a la última jornada y todo lo que tenemos por delante también estos días antes de esos...
0: Hay lesionados de España. No pasó nada así grave.
1: No.
2: Víctor Muñoz, la única duda todavía. Pero sí. Parece ser que va a estar para Uruguay finalmente.
0: Vale, pues solo hay ese. Bien, perfecto.
1: Vamos sí, para Víctor Muñoz es el único, pero bueno, sí. Llegaría, ¿no? En principio a ese cierre de la fase de grupos.
2: En principio va a llegar y Luis de la Fuente ha comentado que va a ser un jugador muy aprovechable e importante en esta Copa del Mundo.
1: Vamos a ver, un Luis de la Fuente, por cierto, respondiendo a las críticas que ha habido después de las dudas generadas en torno a la selección española después del pinchazo en el debut frente a Cabo Verde.
3: Me parece una auténtica barbaridad dudar de este equipo. 33 partidos consecutivos sin perder. O sea, eso me parece una barbaridad, cuestionar a este equipo. Que puedes tener un día bueno, menos bueno, regular, eso es el fútbol, es así. Pero cuestionar y dudar de este equipo, de esta generación de futbolistas tan jóvenes, con un recorrido excepcional, eso es lo que me parece injusto.
0: Sí, es verdad que es injusto dudar, pero claro, cuando ves un partido como el primer día, dices, tío, ¿o espabilamos o la liamos?
1: Pues sí. No, desde luego. Muchas dudas, pero bueno, es que de todas formas en España y en
4: nos encanta en criticar enseguida. La que falla uno, sea
1: qué
4: en
1: malos
4: fútbol,
1: somos.
4: En tenis, en motociclismo, en automovilismo, todo. Zasca.
1: Este año no ganamos el Mundial, nos van a eliminar a las primeras de cambio, no pasamos la fase de grupos.
4: ¿Cuántas veces has retirado
1: de repente,
4: Nadal? ¿Cuántas?
1: Pues infinitas. Sí, sí, así es.
0: También te digo que es bueno ser un poco autocríticos para mejorar.
1: Sí.
0: Dijeron, no pasa nada, somos los mejores. Pues mira Italia.
1: Pues sí.
4: Eso es verdad. Totalmente.
1: 3 mundiales sin ir. O sea que, bueno, Moisés, y luego también, aparte, Uruguay, que no pudo con Cabo Verde, pinchazo del equipo de Marcelo Bielsa. Un Bielsa que asume
0: debe
1: las críticas
0: en torno
1: a la mea culpa. Sí. Ahora lo escuchamos, pero desde luego, sorprendente, ¿no? Que tampoco es verdad, no tiene esas grandes elecciones que tenía antaño la Celeste, pero que esté ahí ahora mismo con solo 2 puntos.
2: La selección charrúa le pasa un poco a lo que le pasa a la selección belga. Son dos selecciones que vienen de otras generaciones anteriores, hace 2 mundiales, muy buenas, pero ahora el cambio generacional le está costando mucho. Ya no está Godín, no está Suárez, Cavani. Pues es una selección que está en construcción y ese proceso le está costando más de lo que pensábamos.
1: Pues sí, Marcelo Bielsa entonando el mea culpa después de ese... Uruguay 2, Cabo Verde 2.
5: Es un desafío muy grande para todos nosotros. Para mí, que soy el responsable de que Uruguay no haya conseguido más puntos que 2 sobre 6 posibles, y para el equipo en general, tener la alternativa de cambiar, de mejorar la imagen contra un rival que es muy... que es un gran rival, ¿no? Pero de ninguna manera creo que nosotros no podamos enfrentar ese partido con aspiraciones.
1: Bueno, y el resto de selecciones, destacar la victoria de Egipto frente a Nueva Zelanda, que sí, prácticamente le coloca ya también en 16avos de final. 1-3. El tropiezo de Bélgica frente a Irán, empate sin goles. 3-0. Y gracias, porque hay un tal Thibaut Courtois ahí que...
0: Sí,
1: que
0: lo paró encarga... todo. Lo poco sí, que sí. hubo, lo paró.
1: Lo poco que hubo, lo paró. Y luego ya esta tarde tenemos la Argentina-Austria a las 7. Scaloni, hablando pues del cumpleaños de Leo Messi, pide un deseo, que es el siguiente.
6: Un deseo para él en su cumpleaños número 39.
7: Hat-trick. El que imagino que todos queremos, que sea feliz. Pensaba en otra cosa, ¿no? Que sea feliz. Se me caso.
1: Bueno, que sea feliz. ¿Y cómo va a ser feliz Leo Messi? Ganado el Mundial.
0: Esa copa diabéticos, ¿verdad? Bueno, y luego que Francia también tiene partido hoy.
1: Francia a las 11 de la noche contra Irak, y ya de madrugada a las 2 Noruega-Senegal, y a las 5 Jordania-Argelia. Así que mañana ya Portugal, Inglaterra, bueno, pues tenemos ahí buenos partidos para cerrar esta segunda jornada de la fase de grupos.
0: Pues sí.
1: Así que, de momento, mira, de lo que hemos visto, pues, selecciones Inglaterra me ha gustado mucho, Alemania también está
0: sí,
1: fuerte.
0: Alemania está a tope, tío.
1: Alemania está a tope, sí, sí.
0: Francia no está mal.
1: Francia, en el debut contra Senegal vimos dos Francias, una sí. espesa de la primera parte
0: y luego la segunda,
1: y luego ya la segunda ya. que carburó con un tal Kylian Mbappé que, bueno, pues... Sí.
0: Y bueno, veremos a Argentina a ver qué tal va. E igual que Portugal, es que claro, Cristiano es el... Si falla, echan a los otros. Al final es que claro, son selecciones que son unipersonales, tío.
4: Sí, eso puede ser bueno o muy malo al mismo tiempo, ¿eh?
0: Claro.
1: Lo que pasa es que en Portugal Cristiano siempre ha sido el líder indiscutible, pero ahora mismo pues es verdad que, oye, sigue siendo inactivo, 41 años, el máximo goleador del fútbol y tal, pero todo lo que tú quieras, pero ahora mismo ya
0: hay
1: no es el Cristiano Ronaldo de antes.
0: Efectivamente.
2: Y perdona, Willy, que te hago una pregunta. ¿Con Francia tú crees que hay una Mbappé dependencia? ¿Crees que dependen mucho del delantero del Madrid?
1: No, porque tienes también a Michael Olise, tienes sí, a Doué, sí, Barcola...
2: El otro día no estuvieron muy finos, pero Mbappé es media Francia al final.
1: Sí, y Dembélé también, ¿no? Sí, la verdad es que Francia te puede hacer 3-11.
0: Tiene equipazo si quieren.
1: Sí.
0: Equipazo. Bien, ya acabamos de Mundial, vamos al otro Mundial y luego seguimos con más.
4: Sí, un minuto, porque ayer Marc Márquez hizo 2-2, es decir, que ganó en Hungría y ha vuelto a ganar, lo ha hecho en República Checa. Lo más importante, Jaume, es que ganó en un circuito que no se le da bien y todavía en fase de recuperación, un circuito a derechas que aprovechó muy bien el irlandés, porque Bezzecchi no corrió por esa sanción por pegar a un comisario, un marshal. Jorge Martín estaba lastrado por una doble lola por una sanción anterior y bueno, pues le ganó la batalla pese a cómo estaba a Bagnaia y a Ogura, que había hecho la pole. La verdad es que fue una carrera de sufrimiento, se vació, incluso se llegó a marear Marc Márquez cuando cruzó la línea de meta. Se queda tan solo 40 puntos del liderato, viene Asen, que tampoco es que le vaya muy bien, pero luego sí que viene todo a izquierdas, que es lo que le gusta a Márquez, a Serrin, y ahí veremos si puede optar al Mundial. La verdad es que espectacular la carrera
0: sí,
4: de ayer, ¿eh?
0: Ayer estuvo muy bien, sí. Liga CB.
1: El Liga Valencia CB, esta puede... noche el tercer partido.
0: El Barça ya no puede fallar más, ha fallado dos.
1: No, empate a uno en la serie, van.
0: Ah, ganó el Barça.
1: Ganó el Barça el primer partido, el Valencia este segundo, 175. Y luego se trasladará a la serie esta noche al Palau a las 8. Sí. Así que, bueno, pues todo de momento muy muy igualado. Que es verdad que el Barça, pues conquistando ese primer partido, pues ahora mismo sigue teniendo el factor cancha, aunque el Valencia, pues le puede dar la vuelta a la eliminatoria en cualquier momento. Y, bueno, pues también tenemos la previa de Wimbledon. Cerúndolo ganando ayer en Queens, Pogacar intratable también en Suiza,
0: está a tope.
1: En fútbol al margen del Mundial, enhorabuena al Málaga, por supuesto, que ha subido a Primera División después de ganar en Almería, así que, bueno, también el Sabadell con una celebración un tanto polémica.
0: Y, el portero.
1: Sí. Y, bueno, pues mucho fútbol pendiente de los fichajes, del Real Madrid, si va a fichar a alguien más, el Barça con Julián, el Atlético que quiere a Grimaldo, a Cañiz Lee, a Joao Gómez. Bueno, pues pendientes del fútbol, no solo el Mundial, sino del mercado de fichajes.
0: Bien, pues te escucho después. Muchas gracias.
1: Hasta luego.
0: Por cierto, no, titular, solo titular. Titular. El Supremo condena a Ábalos a 24 años y 3 meses de cárcel. A Koldo García, 19 años y 8 meses, y Aldama, 4 años y medio. Acaba de salir ahora mismo la sentencia por el caso Mascarillas.
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0: 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José Ramón, el mercado del alquiler está tensionado y cada vez más regulado. 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Ante eso cabe preguntarse, ¿es realmente así? ¿Debe un propietario temer alquilar su vivienda?
8: Pues mira, lamentablemente parte de lo que comentas es cierto y es una tendencia que estamos observando. Sin embargo, también es importante matizar que los principales problemas asociados al alquiler, como las ocupaciones, los subarrendamientos inconsentidos, los impagos de renta o las mismas inquiocupaciones, pues no afectan por igual a todos los arrendadores. Estos problemas suelen darse casi siempre cuando los propietarios se aventuran a gestionar por su cuenta sus alquileres sin contar con la experiencia necesaria en la selección de inquilinos, gestión de alquileres o conocimientos de la normativa vigente, donde en estos momentos el asesoramiento especializado es fundamental, sobre todo con tanto cambio normativo, ¿no? 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

0: Hablando mucho de la inteligencia artificial, a todos los niveles es bueno escuchar a los expertos o leer libros como este, Bloom, gestión de carrera en tecnología desde la experiencia y la evidencia, editado por Versus Letera Publicaciones.
1: Eso es. Sí, porque, Jaume, la llegada de la inteligencia artificial yo creo que ha puesto un poco patas arriba muchas carreras profesionales y a muchos profesionales. Y pese a que muchos piensen que es un motivo de destrucción de empleo, su uso puede contribuir también, claro que sí, a la creación de otros puestos de trabajo. La clave, la formación. Y para saber por dónde empezar, acudimos a los expertos, como Mariana Hernández Delfino, es directiva de Google, WPP, IPG, que publica Bloom, un libro que cuestiona las narrativas que siguen limitando la carrera profesional en tecnología y propone, que yo creo que es lo interesante, gestionarla con método, evidencia, intención y para todos los públicos.
0: Mariana Hernández Delfino, buenos días.
2: Hola, muy buenos días. Muchísimas gracias.
0: De lo destacado del libro, así por encima, me quedo con la primera frase. La primera frase que destaco. La primera es inteligencia artificial, menos miedo y más criterio. Eso vale para todos, imagino. Para los que no tenemos ni idea y para los que sabéis mucho, ¿no?
2: Totalmente. Yo lo comento porque, sin duda, la inteligencia artificial no solamente es una tecnología que nos está cambiando la vida, sino que también a los que trabajamos en tecnología nos recoloca y nos hace repensar nuestro rol, nuestra contribución y desde qué lugar incorporamos la inteligencia artificial, no para hacer más trabajo con menos manos, sino con las mismas manos hacer mejores trabajos, ¿no? Que es un poco mi criterio, cómo podemos exponenciar el crecimiento de negocio con base al manejo de talento y no solo el manejo de la tecnología.
1: Mariana, hay muchas personas que no se acercan o que tienen cierto miedo a la inteligencia artificial porque les parece un mundo o incluso un mundo inteligible. Lo importante, y yo creo que lo más valioso del libro, es que lo traduces, que traduces lo tecnológico para todos los públicos. Y eso ya te digo que se agradece de entrada.
2: Sí, mi idea era proponer una manera de gestionar carreras en el mundo STEM que incluye tecnología y hacerlo a todos los niveles, ¿no? Esto quiere decir a las personas que están estudiando la carrera, las que están empezando a trabajar y las que luego estamos ya en crecimiento, ¿no? Porque podemos influir mucho al resto y en el libro comento también nuestra responsabilidad como personas que trabajamos en tecnología de hacer una difusión correcta, de ayudar y educar al ecosistema, ¿no? La digitalización consciente, que me gusta mucho llamarlo así, es una tarea de todo el sector que la tecnología y la inteligencia artificial en este caso sea una herramienta de enriquecimiento personal y de mejora de calidad de vida y para eso todos tenemos que aunar ética, responsabilidad y criterio.
0: Mariana Hernández lleva todo este siglo casi más de 20 años en empresas vinculadas a la tecnología. Por eso quería preguntarte sobre algo que comentas en el libro sobre mujeres en tecnología, más allá del debate, digamos, básico que abordamos muchos, las barreras internas. ¿Cómo ha evolucionado en este siglo, digamos, esta evolución, este trabajo de las mujeres en la tecnología?
2: Bueno, en este siglo, qué pregunta tan bonita, porque en realidad si nosotros nos ponemos en ese espectro de tiempo, ¿no? De un siglo, pues nos encontramos con algunas mujeres como Ada Lovelace, ¿no? Que hace ya muchísimos años fueron pioneras en términos de innovación tecnológica, pero es cierto que por una cuestión que yo vinculo con cultura, educación y valores, pues es un espacio que en general ha crecido y se ha vuelto más fuerte desde el punto de vista del talento masculino, ¿no? Y ahí yo siempre comento y en el libro lo digo que gracias a estos hombres maravillosos e innovadores tenemos hoy empresas que son líderes y que están cambiando el mundo, pero el reto del sector ha sido incorporar más y mayor diversidad, no solamente de género, sino de todos los tipos, porque la tecnología es un sector de transformación, no es un sector lateral, ¿no? Es un sector central en el desarrollo de cualquier país, afecta a todos los sectores de crecimiento, y en la medida en que el sector es más diverso, tiene mejores resultados, ¿no? Yo en el libro comento estudios de McKinsey o de Harvard, en donde se ve que los equipos que tienen mayor diversidad de género son 20% más efectivos o tienen mayores retornos de inversión, son más sostenibles en el tiempo. Entonces yo creo que ese es el camino que está recorriendo el sector, fortalecerse no solamente a través de la innovación de productos, sino también con una gestión de talento más inteligente, uh-huh, más inclusiva, y que se dé cuenta que la diversidad no es una cuestión de justicia, sino de negocio.
1: Mariana, hablas en el libro de los mitos que rodean el sector tecnológico. ¿Cuál es el que haría más daño, el que está haciendo más daño o más desinforma o más va en contra de este mismo desarrollo?
2: Yo creo que todos convergen, ¿sí?, en un punto de falta de autoconfianza y lo que llamamos trilladamente ya, porque os confieso que ya estoy hasta un poco cansada del término, pero el famoso síndrome del impostor, ¿no? Que lo estamos leyendo en todos sitios, pero yo en el libro lo explico científicamente, y es una tendencia bastante común en sectores hiperacelerados que nos demandan a los que trabajamos en él una actualización permanente y una velocidad que a veces es casi que sobrehumana. Y el más que un mito, es una creencia limitante, ¿no? Y la creencia limitante es esta sensación de ser un fraude o de no poder dar la talla o de no ser capaces de cumplir con el trabajo para el que se nos ha contratado. Uh-huh. Entonces, pues hace daño en el sentido de que, sobre todo, siendo más, los estudios indican que es más común entre mujeres que en hombres del sector, pues eso genera barreras de proactividad, de participación, de que la mujer tenga una voz más líder en el sector para influir en que la innovación sea más completa, más holística. Entonces, sin duda son temas que hay que mirar desde un punto de vista científico, racional, cuestionarlos y cambiarlos.
1: También quería hablar contigo, estamos centrándolo todo en el trabajador como casi último y único responsable de estas actualizaciones, pero la empresa también tiene su responsabilidad, ¿no? Entiendo que en esta transformación ellos son un actor principal.
2: Sí, las empresas tienen un papel muy importante en el sentido de que son la estructura, son el sistema, y hay una necesidad de una conciencia sobre la importancia de la diversidad, pero yo cuestiono mucho esto de la norma, ¿no? Que hay que poner una regla para esto, una regla para lo otro, una cuota. Cuando hay que poner reglas es porque no estamos seguros de por qué estamos haciendo las cosas, ¿vale? Entonces, es como cuando un niño pequeño le dices, pues te vas a la cama sin cenar, ¿no? Y a lo mejor el niño no entiende exactamente qué hizo mal y qué tiene que mejorar. Entonces, mi propuesta es mirar y dar, que las empresas tienen que darse cuenta, sobre todo desde la transformación tecnológica que van a estar viviendo y que va a ser muy disruptiva a partir de ahora con la automatización de muchos procesos, que la gestión de talento es la prioridad. Es decir, estamos hablando todo el rato de inteligencia artificial, pero no estamos hablando de gestión de talento, y que esa gestión de talento tiene que cambiar, tiene que hacerse más estratégica, más avanzada, pensar en las habilidades que son esenciales hoy en día, como la responsabilidad, el juicio, el criterio, la ética, el pensamiento estratégico, la visión a largo plazo, la toma de decisiones. Y creo que la conversación tiene que pasar de la tecnología a las personas. Uh-huh. Y eso tendrá que pasar más pronto que tarde, espero, porque si no nos va a ir demasiado bien. Entonces, creo que no solo es mi voz la que está planteando esto, hay muchas, pero ese es un poco el planteamiento de mi libro.
0: 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Cójanlo y aprendamos todos de ello. Mariana Hernández, gracias por atendernos.
2: Muchísimas gracias a vosotros, un abrazo.
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5: 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Es ácido hialurónico, no reticula, es decir, no da volumen, pero aporta muchísima hidratación en la piel. Al final, el proceso de envejecimiento es porque perdemos, entre ellos, colágeno y demás, sobre todo porque perdemos hidratación. ¿Qué vamos a buscar, qué vamos a encontrar, ¿no?, con Skin Booster? 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
4: A ver, no hace falta que nos fijemos a nuestro alrededor o que estemos por redes sociales para ver que hay una preocupación real y una ocupación cada vez en más jóvenes, que se incorporan también los chicos ya desde hace años ese tratamiento de la piel. 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
9: En los ríos de la Comunidad de Madrid se han detectado hasta 88 contaminantes diferentes. A día de hoy se desconocen las consecuencias que nos pueden afectar tanto a la salud y al medio ambiente por la presencia conjunta de todos estos compuestos químicos, muchos de ellos medicamentos.
0: 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La ósmosis inversa sería lo mejor. ¿Qué se puede hacer a partir de que sepamos qué está saliendo por nuestro grifo?
9: Si queremos tener una decisión que perdure en calidad a lo largo del tiempo, lo más recomendable, y además creo que lo más sensato, es depurar el agua.
0: ¿Sí?
9: Depurar el agua en el punto más importante, justo antes de llegar al grifo. Cuando ponemos una ósmosis en casa, lo que hacemos es diferenciar completamente el agua sanitaria. ¿Sí? Que utilizamos para fregar o para el lavavajillas, para la ducha o para el inodoro, del agua de consumo.
0: Los que compran botellas de agua, imagínense, no solo el ahorro económico y de peso, sino también de plásticos.
9: Claro, y además en lo del plástico tocamos un tema bastante candente, porque de verdad no nos tenemos que preocupar solamente del plástico de puertas afuera. En Madrid, concretamente, tenemos un agua muy diferente verano e invierno, y teniendo la ósmosis siempre tenemos la misma.
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0: Concha, muchas gracias.
9: Muchas gracias a ti.
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0: 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Seguimos, noticias.
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1: La una, mediodía en Canarias.
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1: Saludos, muy buenas tardes. Se lo avanzábamos en el anterior informativo y no hemos tardado en conocer la primera sentencia contra Ábalos Koldo y Víctor de Aldama. Atención, porque los dos primeros superan y rozan la veintena de años de prisión como condena por el caso Mascarillas, mientras la colaboración con la Fiscalía ha hecho que Víctor de Aldama se salve de entrar en la cárcel. Supremo, Miguel Ángel Pérez, buenas tardes.
12: Buenas tardes. El Tribunal Supremo acaba de condenar por unanimidad al exministro de Transportes, José Luis Ábalos, a 24 años y 3 meses de cárcel, al que fuera su asesor Koldo García, 19 años, por delitos de organización criminal, cohecho, malversación y tráfico de influencias por la primera pieza juzgada de la trama Koldo denominada caso Mascarillas. El alto tribunal condena además al empresario Víctor de Aldama a una pena de 4 años y medio de cárcel, pero suspende la ejecución de la pena por su aportación al descubrimiento de los delitos y a condición de no delinquir, presentar un informe semestral de actividades y hacer un año de trabajos en beneficio de la comunidad. La sentencia de 224 páginas a la que ha tenido acceso Libertad Digital concluye que los tres acusados, Ábalos, Koldo y Aldama, formaron una organización criminal con reparto de funciones que cometió graves delitos de corrupción. La sentencia destaca además el grave deterioro de la confianza ciudadana en el sistema político que provoca la corrupción y que socava la arquitectura democrática del Estado.
1: Gracias, Miguel Ángel. Por cierto, que ha abandonado ya el Tribunal Supremo Víctor de Aldama, que ha lanzado este mensaje que van a escuchar a aquellos inmersos en una investigación judicial y que pudieran ser condenados como él. Atentos.
13: He mostrado que, bueno, son justos al final y que la colaboración en este país sirve. Entonces, digo, yo no voy a opinar sobre Ábalos y Koldo. Digo que espero que los demás, si me habléis todos a la vez, no puedo hablar.
14: Dice el tribunal que en cualquier caso no es un perdón judicial y que tiene que cumplir una serie de requisitos.
13: Bueno, estoy satisfecho con la sentencia y espero que con esta sentencia los demás que vienen detrás colaboren.
1: Mensaje directo para los imputados, por ejemplo, en el caso de las cloacas del PSOE o en el rescate de Plus Ultra, mientras se han producido también las primeras reacciones en el gobierno y en las filas socialistas, que no ocultan su malestar por esa condena reducida al Dama. Leticia Barquín.
15: Buenas tardes. En Moncloa y Ferraz centran la atención en la sentencia que afecta a Víctor de Aldama, mientras dejan en un segundo plano la situación judicial de su exministro José Luis Ábalos. El ministro Óscar Puente ha marcado la resolución como una sentencia aleccionadora, minimizando tanto el criterio del Tribunal Supremo como la colaboración prestada por el presunto comisionista. Por su parte, el portavoz socialista Montse Mínguez ha insistido en que quien la hace, la paga. De momento, el gobierno mantiene silencio y no hay una valoración oficial por parte de Moncloa.
1: Gracias, Leticia. Por cierto, que estamos a la espera de la reacción del líder del Partido Popular porque, aunque no estaba previsto, será Alberto Núñez Feijóo quien va a comparecer tras el comité de dirección de su partido que se ha celebrado esta jornada. Quien sí se ha manifestado ya hace unos minutos ha sido el portavoz de Vox, José Antonio Fuster.
16: 24 años de prisión y lo que le queda, porque esto, este solamente es un caso. Les recuerdo que este es el hombre al que Sánchez ordenó presentar y defender la moción de censura contra la corrupción también acreditada del Partido Popular.

0: campaña de desgaste que parece no tener fin con la señora Begoña Gómez. Quiero trasladar mi solidaridad y mi empatía. Es un ejemplo ella de dignidad y de entereza. Y la pregunta es, ¿quién repara el daño causado? No solamente a la señora Gómez, sino el daño causado a la justicia. Yo, desde luego, confío en que la verdad, la razón y la justicia se acabarán imponiendo.
1: Además del resto del mundo, hacemos una parada en Colombia, donde Abelardo de la Espriella ha ganado la segunda vuelta de las elecciones presidenciales del país. Lo ha hecho con el 49,66% de los votos frente al 48,7% que ha cosechado el candidato oficialista Iván Cepeda. Más de 12,9 millones de electores han votado por el cambio, poniendo fin a esos cuatro años de gobierno del comunista Gustavo Petro. Aún así, Cepeda ha anunciado que, aunque reconoce el resultado, va a impugnar 33.000 mesas electorales repartidas por todo el territorio colombiano. Con esta información nos marchamos. Todo esto y mucho más en Es Noticia a las 2 de la tarde.
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1: La 1:05, después del boletín, ahora vamos a ir con un tema muy interesante en el kiosco, ¿eh? Pero antes...
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1: Vamos a un kiosco muy especial, ¿verdad, Moisés?
7: Así es,
1: Jaume. Joven empresario.
7: ¿Perdona?
1: Sí, dime.
7: Sí. Pues Miguel Sanz, un kiosquero adaptado a la nueva usanza. Este joven de 32 años ha tenido que reinventar el modelo tradicional del sector. Compró un kiosco mientras estudiaba para así poner en marcha un proyecto y el que ahora es su negocio. Se trata de Kioscalia, un lugar diferente al resto de tiendas. Cuenta con redes sociales y página web para publicar recomendaciones, comentar las principales noticias del día y organizar encuentros y firmas de libros con algunos escritores de los últimos libros que han salido del horno. Según su página web, Kioscalia es un punto de reunión para quienes disfrutan de la lectura y sienten curiosidad por el mundo que les rodea.
1: Arroba Kioscalia. Miguel Sanz, buenos días.
8: Muy buenos días, Moisés.
1: Oye, lo de hacerlo en un kiosco, habitualmente estamos acostumbrados a presentaciones y tal en librerías. La gente, al principio, al verlo en un kiosco, ¿qué decían?
8: Pues mira, cada cosa tiene su encanto. Una mesa redonda, más sesuda, con más preguntas, con más intervenciones, es un formato que está muy bien, pero muchos autores también me han dicho, y muchos lectores, que la espontaneidad de la calle, eso no lo proporciona un espacio cerrado. Y una firma en la cual se pueden entablar conversaciones espontáneas, yo creo que es el complemento necesario y una cosa interesantísima para los encuentros que se producen entre los autores y los lectores. Uh-huh. Así que ha gustado tanto mucho como a autores como a lectores. Sí. Es más fluida, más espontánea, como digo, y bueno, y donde pasan las cosas importantes, que son

0: En la calle, Moisés.
1: Así es.
2: Dime, ¿podrías decirnos, Miguel, que eres un resistente ante la digitalización?
0: Lo he sido siempre, porque yo no he dejado de leer los periódicos en papel jamás, antes de coger el kiosco, los libros, y soy un defensor de la letra impresa absoluto. Y ahora, en la página web de Kioscalia y en la cuenta de Instagram, difundo las revistas que llegan nuevas, los periódicos en papel y los libros. Yo soy un defensor del papel 100% como método informativo. Junto a la radio hacen el tándem perfecto. Soy muy de radio y sobre todo muy de papel.
1: O sea que usas las redes para promocionar el papel, ¿no?
0: Uso las redes para promocionar el papel y por presión de amigos y porque me di cuenta de que cuando se organizan foros y encuentros literarios los fines de semana, pues es necesario difundirlo. Y como instrumento están muy bien las redes sociales y bueno, internet y todo esto, pero nunca como fin en sí mismo, pero sí como medio informativo.
2: Repasando, perdona Miguel, repasando tu trayectoria, estudiaste ciencias políticas e historia, pero ¿en qué momento pensaste aprovechar la venta de un kiosco que iba a ser buena idea para empezar a construir una nueva vida?
0: Pues lo pensé pocos días antes de adquirirlo, porque vi el traspaso por casualidad y me pareció una aventura muy bonita, me pareció algo precioso trabajar entre libros, periódicos, crear una comunidad literaria y bueno, tenía 22 años en aquel momento, todo es reversible, en fin, si la cosa no funcionase bien, pues todo tiene alternativas, todo tiene remedio en la vida menos la muerte, como bien sabemos, y por tanto lo cogí con mucha ilusión y desde luego con mucho convencimiento de que el papel no iba a morir, de que el papel era el mejor medio para informarse, para entretenerse, para leer, es el medio cultural en el ámbito literario por excelencia y bueno, a partir de ahí pues he ido desarrollando nuevas iniciativas.
1: Por ejemplo, ¿qué más vas a hacer además de presentaciones? Cuéntanos más.
0: Pues tengo para este 2026-27 la idea de convocar a una tertulia literaria mensual con un autor relevante y varias personas en torno a la mesa, varios lectores de los habituales y por supuesto seguir con las firmas de libros cada fin de semana combinando autores consagrados con autores pues más nobles, más principiantes. Y sobre todo dinamizarlo mucho a través de Kioscalia en Instagram, que pido a nuestros oyentes que se asomen porque también quiero hacer lo de vendedor por un día. Ajá. Que autores relevantes pasen por el kiosco un fin de semana y durante dos horas ellos hagan de vendedores. Esto me lo sugirió Karina Saidborgo, que fue una de las personas que he tenido firmando en los últimos meses. Y es verdad que a través de Kioscalia también me llegan muchas sugerencias de los lectores, de los seguidores, que al final se trata de que sea algo dinámico y de que encontremos sinergias entre todos.
2: Y ahora para que te conozcamos un poquito más, para que cuando vayamos a verte, ¿qué tipo de contenidos podemos encontrar en tu kiosco?
0: Pues en mi kiosco están, por supuesto, desde los periódicos, desde las revistas semanales, de crónica social, que a mí me parece un género que tiene también montones de lectores y de lectoras y que me parece también que bueno, pues es una seña de identidad y que está muy bien y que aprecio mucho a la gente que lo lee. Están las revistas de decoración, de historia, de National Geographic, es decir, una variedad amplísima. Las revistas culturales más prestigiosas, como la revista de Occidente, como Política Exterior. Y luego siempre tenemos también tres mesas de libros combinando novedades y combinando ensayos pues de larga trayectoria. Por supuesto, también cuentos de infantil. Cuido mucho al público infantil, al igual que con los cromos y con las revistas. Tengo siempre procuro que tengan los mejores cuentos del momento. Cómics clásicos como Mortadelo Filemón y Filemón como Tintín y otros que van saliendo, es decir, tengo una oferta amplísima, que eso me hace también tener un trabajo verdaderamente desorbitado. Y los días de lluvia, que no se puede sacar tanto papel, pues tengo paraguas también para que la gente no se moje.
1: Qué bueno. Bueno, está en el número 45 de la calle Ortega y Gasset, en Madrid. Me preguntaba por aquí si tenías cromos del Mundial y sobre todo también otra cosa, que es que en estos sitios hay mucho turismo. ¿También vendéis souvenirs o en esto no os metéis?
0: No, yo en el tema de souvenirs apenas he entrado porque no se puede abarcar todo, es imposible. Yo me he querido centrar en productos culturales, que el 90% de mi oferta sean productos culturales, libros, periódicos y revistas. Pero sí que tengo cromos. Bien. Y hoy han llegado 8 cajas de cromos del Mundial. El fin de semana se habían agotado, pero que sepan todos nuestros oyentes
2: alta demanda,
0: que aquí pueden encontrar cromos del Mundial. Es verdad que hemos tenido un mes que la demanda ha sido muy superior a la oferta y que al mediodía o incluso a las 12 de la mañana ya se nos habían acabado lo que hemos recibido, pero según va avanzando las semanas, gente que ya va teniendo la colección completa, ahora mismo se va ajustando cada vez más la oferta a la demanda. Así que nadie se desespere, que en todos los puntos de venta de Madrid y del resto de España va a haber sobres de cromos del Mundial, y desde luego aquí en José Ortega es el 45, está garantizado que todos los días van a encontrar.
1: Qué bien, Kioskalia, Ortega y Gasset.
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1: Exactamente, arroba Kioskalia. Miguel Sanz, un lujo conocerte, enhorabuena por ese trabajazo que haces y hasta la próxima.
0: Enhorabuena a vosotros, muchas gracias por la oportunidad y un abrazo muy fuerte para todos.
1: La 1:14.
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0: 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Vamos a hablar del tema con Adolfo Albistur. Adolfo, muy buenas.
1: Muy buenas, Jaume.
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1: 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Igual que ahora se ha puesto muy de moda tomar melatonina. Bueno, pues la melatonina la tiene que segregar nuestro propio cuerpo de manera natural. 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Lo bueno sería llegar, acostarnos y dormir bien. ¿Pero qué ocurre? Que no nos dormimos. ¿Por qué? Pues porque el estrés, venimos de pensar en cosas, tenemos mañana no sé cuántas cosas que hacer y nos ponemos más nerviosos porque no nos dormimos. 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
0: 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Adolfo, gracias.
1: Gracias a ti, Jaume. Un abrazo enorme para todos.
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6: He oído que la noche es toda magia.
0: El día 12 de agosto tenemos el eclipse total de sol, hemos contado ya desde varios aspectos. Vamos a fijarnos ahora en Galáctica Eclipse Experience 26.
7: Pues sí, llama una forma espectacular de poder disfrutar de este fenómeno. Es un evento científico-cultural diseñado para brindar una experiencia organizada, educativa, segura y de alta calidad en torno a este inusual evento astronómico. Ubicado en Arcos de las Salinas, en Teruel, Galáctica es el centro de difusión y práctica de la astronomía, impulsado por el Centro de Estudios de Física del Cosmos de Aragón, CEFCA. Un complejo que se puso en marcha en abril de 2023 con el objetivo de acercar la astronomía a los ciudadanos mediante instalaciones orientadas a la divulgación científica, a la observación astronómica y a la educación ambiental y cultural. Durante dos días, jueves 11 y miércoles 12 de agosto, el Centro Galáctica va a ser un espacio de encuentro excepcional para todos los públicos en el que van a converger ciencia, divulgación, música, gastronomía y observación astronómica. Todo ello con la participación de destacados expertos nacionales e internacionales, representantes de agencias espaciales, divulgadores científicos y público procedente de diversos países en el mayor centro astronómico ubicado dentro de la franja de totalidad del eclipse.
0: Nacho Pérez es director y encargado de divulgación científica de Galáctica. Nacho, muy buenas.
8: Hola, buenos días, Jaume.
0: Hemos visto en varios puntos de España que hay pues atasco de reservas, que todo el mundo está como loco para ver el eclipse, ¿no? ¿Cómo se puede ver de una forma que sea menos turística y más científica?
8: Bueno, al final, cada punto proponemos una propuesta distinta. Depende también de nuestras posibilidades. Nosotros tenemos la suerte de que estamos junto con el CEFCA y el Gobierno de Aragón. Nosotros, AstroAndalus, estamos llevando este proyecto de Galáctica y tenemos a nuestro servicio pues uno de los mejores cielos de este hemisferio, aquí en Javalambre, pero también tenemos un museo astronómico y un observatorio a nuestra disposición. En consecuencia, lo que hemos hecho ha sido pues preparar una propuesta que aúne ciencia, que aúne gastronomía, que aúne arte con música, y voces autorizadas y sobre todo de renombre para que nos ayuden a ver, pero también a sentir lo que es un eclipse total de sol en casa, aquí en nuestra casa.
7: Efectivamente, esa participación de los expertos es relevante y llama la atención. ¿Qué podemos decir de ellos? Que revelamos sus identidades.
8: Sí, bueno, pues el día 11, la mesa redonda que tiene el día previo al eclipse, pues viene ni más ni menos que Juan Carlos Cortés, director de la Agencia Espacial Española, Pablo Álvarez, el astronauta de la ESA, español, Rafael Guzmán, del CSIC, que es el que lleva la misión Arrakis, que se va a encargar a partir del 29 y el 30 de estudiar la materia oscura del universo, de la Vía Láctea y también algunas galaxias con bajo brillo superficial. Bueno, esto es un poco más complejo. Uh-huh. Pero bueno, el responsable de la misión Arrakis, Raúl Torres, CEO de PLD Space, y Javier Sierra, escritor y premio Nobel, premio Planeta, el 17, sí. Eso es el día de entrada y bienvenida y acreditación. Luego ya tenemos el día del evento, o sea, el día del eclipse, mejor dicho. Tenemos a Juha Pekka, que es el responsable del estudio de actividad solar por parte de la Agencia Espacial Europea, de la ESA. Como no, Marco Ferracciani, pues el jefe de servicios y recursos, al final es el instructor de los astronautas de la ESA. Y luego dos grandes comunicadores científicos, como son Mario Picazo, meteorólogo, y gran José Manuel Nieves, el director de ciencia de la ABC, experto en divulgación científica, bueno, entre otros, gente de nuestro equipo de AstroAndalus, que va a estar también aportando nuestro conocimiento en eclipses a nivel mundial, auroras boreales y demás, y luego un montón de actividades, de talleres, de telescopios solares que vamos a tener a disposición de nuestros visitantes durante día y medio, y por supuesto música, va a ser un mini festival de música también, y dos noches de Perseidas. O sea, va a ser un evento, la verdad, que hemos preparado un cartel con mucho esfuerzo, pero un cartel bastante potente.
0: Uh-huh. Así como el eclipse se puede ver desde varios sitios, las Perseidas sí que es verdad que la vemos en sitios con una peculiaridad, ¿no? No contaminación lumínica. ¿Cómo es este sitio en el que estáis, en Arcos de Salinas, sí, para que sea tan perfecto? ¿Cómo es el cielo de ahí?
8: Bueno, pues mira, aquí tenemos que poner en juego a un actor muy importante, que es el mundo rural. Yo creo que este eclipse es un premio al mundo rural. Estos pequeños pueblos de decenas de habitantes, como es el nuestro, Arcos de las Salinas, nuestro alcalde, José Luis Albir, por ejemplo, fue uno de los primeros que hace muchos años, y Aras de los Olmos al lado nuestro, o la zona de Sierra de Barracín, aquí en Teruel hay cielos muy oscuros. Y es porque estos pequeños actores rurales decidieron escuchar a unos colgados que íbamos por ahí hace años a decirles que el cielo que había que protegerlo y que había que no contaminar lumínicamente. A día de hoy, el cielo que tenemos en el Pico del Buitre, en el Observatorio Astrofísico de Javalambre, es uno de los mejores de este hemisferio en cuanto a brillo de cielo, y es porque vive muy poca gente en estas zonas, Chauma y Asier, vive muy poca gente en estas zonas, pero además la poca gente que vive respeta el medio ambiente y no contamina lumínicamente, y esa es la clave de que tengamos unos cielos tan oscuros en estas partes despobladas de España. Uh-huh. Estos actores pequeñitos y que no cuentan para lo demás, sí cuentan para de conservar el legado, que es el cielo oscuro que tenemos.
7: La verdad es que es un entorno natural excepcional, pero también la instalación pues destaca por sí misma. De hecho, ha sido nominado el centro a Museo Europeo del Año de 2026 y cuenta con el Premio Nacional de Arquitectura en Vídeo 2015. ¿Qué podemos decir de estas instalaciones y qué van a encontrar allí los visitantes?
8: Bueno, pues es una buena pregunta. Galáctica no solamente es un museo astronómico muy grande, con más de casi 8 horas de contenido museístico, el museo astronómico más grande de Europa, sino que además tenemos la suerte de también ser un observatorio. Tenemos 25 telescopios al servicio de nuestros visitantes. Tenemos actividades diurnas, nocturnas, y al final es un museo y un centro preparado para que, en mayor o menor medida, cuando salgamos de allí, entendamos nuestro sitio en el universo, muy pequeño, por cierto, pero que podemos seguir preguntándonos cosas y observar al cielo con asombro y con interés cada noche. Sí.
0: Decíais que ahí puede asistir todo tipo de público. Claro, sí. No hay peligro de que unos se aburran si saben mucho, que los niños. ¿Cómo se monta eso para que todo el mundo disfrute a su manera?
8: Pues bien, también es interesante. Mira, tenemos un equipo muy versátil. En nuestro equipo de divulgadores no solamente tenemos a físicos, a dos compañeras que estudian ingeniería matemática y física con una capacidad de divulgación brutal. Tenemos a historiadores que también tienen posgrados en astrofísica. Tenemos a un equipo que somos capaces de atender desde niños de 5 años astrofísicos. Esa es nuestra horquilla, para que os hagáis una idea. Un equipo muy versátil, con actividades para todos los públicos y niveles de conocimiento sobre astronomía.
7: Uh-huh. Es verdad que están todos los detalles en galactica.org, sí. .es, también en el apartado de Eclipse Experience, pero también para ver todas las instalaciones. Y ahí es casi como acudir a un festival, porque hay diferentes áreas, ¿no? Hay una de observación, sí. Divulgación, descanso, restauración, sí. Que en este caso, en este evento, pues van a funcionar todas al máximo.
8: Sí, sí, sí, al final es un va todo, es como varios paraguas sobre un paraguas, ¿no? El paraguas es Galáctica, pero luego va a venir gente, va a ser un festival de música electrónica, pero no nada fuerte, así bastante chill, pero con artistas internacionales que vienen de Grecia, de Pakistán, gente top en su sector. Luego vienen los divulgadores y profesionales de la astronomía, como hemos hablado. Luego tenemos a gente de Valencia dando la comida el día 12, haciendo unas paellas. Yo como valenciano, son las mejores que se hacen en Valencia, así. Luego tenemos food trucks, va a ser así un festival científico, canalla, musical, divertido, no sé, va a ser algo muy interesante. Encima es para todos los públicos, porque tenemos todos estos actores van a estar actuando a la vez, y además para familias, para parejas, para grupos de amigos, para gente que le gusta la música, para gente que le gusta la astronomía, o para gente que quiera vivir un evento para la historia, que como esperamos que va a ser nuestro festival de Eclipse.
0: Entren en la web galactica.org. Va a ser 11 y 12 de agosto, 2 días, Arcos de Salinas, Teruel. Nacho Pérez, gracias y que vaya todo muy bien.
8: Gracias a vosotros, un abrazo, chicos.
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0: Es todo lo que teníamos para contarles este lunes. Siguen ya con las noticias y mañana volvemos. Lo más importante para ustedes aquí en Kilómetro Cero. Lo más cercano a ti, y ya será martes.
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13: Es la 1:30 de la tarde.
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13: Saludos, ¿qué tal? Muy buenas tardes. De nuevo, la izquierda en bloque contra el Poder Judicial, en este caso contra el juez Juan Carlos Peinado, quien el sábado dictó juicio para la mujer del presidente Begoña Gómez por delitos de tráfico de influencias, corrupción en los negocios, apropiación indebida y malversación de caudales públicos. Además, Peinado ha fijado como medidas cautelares la retirada del pasaporte de la mujer del presidente, la prohibición de salir del territorio nacional y las comparecencias de manera quincenal en el juzgado, un auto que no ha gustado al Consejo General del Poder Judicial, y han puesto en marcha la apertura de un expediente contra el juez Peinado por fijar la responsabilidad de esa posible fuga de la mujer del presidente en sus escoltas. El auto de Peinado dice que en un momento determinado, bien por iniciativa propia o por seguir órdenes de sus superiores jerárquicos, serán ellos precisamente quienes puedan colaborar para facilitar esa fuga, pero tampoco ha gustado a la izquierda. Escuchen al secretario general del PSOE en Madrid, Óscar López, en una entrevista en Radio Nacional.
15: Y el señor Peinado, desde luego, ha hecho un monumento a la injusticia, a la indefensión, a la ausencia de garantías, a hacer una investigación prospectiva, mutante, porque en un Estado de Derecho todos tenemos que tener garantías. Tiene que haber justicia para todos, igual para todos. Y no puede ser que se produzca esta persecución, que es claramente política, con este ensañamiento.
13: Y es que si la sentencia agrada al PSOE, se acepta y se defiende la justicia en nuestro país, pero ya hemos comprobado que si no gusta, se habla de persecución, de ausencia de garantías, de ensañamiento, una idea que también ha defendido la portavoz socialista en la Asamblea, Mar Espinar, tras la Junta de Portavoces.
16: Por suerte, no todos los jueces son como el señor Peinado, y creo que el Consejo General del Poder Judicial acierta al abrir ese expediente por el auto sobre las medidas cautelares. Lo que pretende el señor Peinado es un bochorno.
13: Y escuchen a la portavoz de extrema izquierda de Más Madrid, Manuela Bergerot, quien directamente habla de intento de golpe de Estado.
17: Es un infiltrado de la derecha golpista en la judicatura, y ante esta situación todos los demócratas deberíamos estar alarmados, porque lo que hay aquí es un intento de tumbar un gobierno democrático por parte de poderes antidemocráticos, el quien pueda hacer que haga, llevado absolutamente a la máxima expresión.
13: Sin duda, nunca llueve a gusto de nadie, pero si hablamos de justicia y del Partido Socialista, diríamos que no gusta si no favorece al presidente o al entorno del presidente del gobierno, por lo que no quieren que la justicia sea igual para todos, quieren que favorezca a Pedro Sánchez y a los suyos. Esta es sin duda la noticia más destacada del lunes, pero a continuación les adelantamos otras en titulares. El Tribunal Supremo acaba de condenar a 24 años de prisión al exministro José Luis Ábalos, a 19 años al exasesor Koldo García y a 4 años y medio al empresario Víctor de Aldama por irregularidades en la compra de mascarillas durante la pandemia. La presidenta de la comunidad, Isabel Díaz Ayuso, desde su red social X, ha preguntado al presidente del gobierno si no es ya suficiente esta sentencia para convocar elecciones. Y lunes de balance en el Ayuntamiento de Madrid. El alcalde José Luis Martínez Almeida ha presentado hoy folletos informativos que resumen los principales hitos y actuaciones desarrollados durante los últimos 3 años de mandato del gobierno municipal.
18: Que tengamos más de 700 policías municipales en la calle que los que teníamos cuando llegamos en el año 2019, que hayamos ampliado por primera vez a 10.000 el parque de viviendas públicas del Ayuntamiento de Madrid por primera vez en nuestra historia, que seamos la locomotora económica de España, que tengamos un modelo turístico muy consolidado.
13: Y en Madrid comienza este lunes las colonias y los campamentos de Cáritas. Se tratan de actividades gratuitas para niños de familias vulnerables que no disponen de recursos suficientes para costearse unas vacaciones, una opción cada día más necesaria para muchas familias, que ha aumentado las solicitudes en un 40% desde 2024. María Ángeles Altozano es la portavoz de Cáritas.
19: Ofrece estos campamentos gratuitos para que tengan la oportunidad de disfrutar del verano en igualdad de condiciones, mientras además padres que de otra manera no se podrían permitir pagar estos campamentos puedan conciliar la vida familiar y laboral.
13: Casi 5 minutos pasan de la 1:30 de la tarde. Nos trasladamos ahora hasta la Dirección General de Tráfico para conocer cómo se circula por las carreteras de la región de GT. Daniel González, buenas tardes.
20: ¿Qué tal? Muy buenas tardes. A esta hora van a encontrar tráfico lento en las salidas de Madrid por la 3, a su paso por Rivas, y también en la 6 en el entorno del plantío. Se complica también la entrada a Madrid por la 5 a su paso por Alcorcón, y aumenta ligeramente la circulación en la M40 ya en el entorno de Coslada en sentido a 2.
13: Gracias, Daniel, y nos vamos ahora hasta las pantallas del Ayuntamiento de Madrid para ver cómo se circula por las calles de la capital. Beatriz Gómez, buenas tardes.
21: Buenas tardes, Gonzalo. Seguimos disfrutando de una situación de tráfico muy tranquila en la ciudad. En estos momentos todos los accesos presentan una circulación fluida, al igual que la M30 en todas direcciones. Eso sí, conviene tener en cuenta un corte puntual a la salida del túnel de la M30 a Santa María de la Cabeza en sentido norte, que puede afectar a la circulación en ese punto.
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13: Se lo hemos contado al inicio de este informativo, importantes novedades en el caso de la mujer del presidente del gobierno. El sábado, el juez Juan Carlos Peinado anunciaba que envía a juicio a Begoña Gómez por delitos de tráfico de influencias, corrupción en los negocios, apropiación indebida y malversación. Además, Peinado fija como medidas cautelares esa retirada del pasaporte y comparecencias en el juzgado cada 15 días. Un auto que no gusta al CGPJ, y han puesto en marcha ya la apertura de un expediente contra el juez por fijar la responsabilidad de la posible fuga de la mujer del presidente en los escoltas. Dice Peinado que en un momento determinado, por iniciativa propia o siguiendo órdenes, podrían ser ellos quienes precisamente colaborarán para facilitar esa fuga. Este asunto ha sido protagonista en la Junta de Portavoces de la Asamblea de Madrid, y atención, porque la izquierda habla ya de persecución por parte del juez, siguiendo al Estado. Lucía Gómez, buenas tardes.
24: Buenas tardes. El secretario general del PSOE de Madrid, Óscar López, se ha mostrado convencido de que algún juzgado acusará al juez Juan Carlos Peinado de prevaricación, a la vez que ha hecho un paralelismo entre las resoluciones que ha ido tomando Peinado con el caso de la pareja de Isabel Díaz Ayuso. Ha sido en Radio Nacional.
15: Hay un paralelismo clarísimo con el caso de la pareja de la señora Ayuso. Es más, empieza en ese momento, se filtra cada vez que hay una noticia en relación con la pareja de la señora Ayuso. Y el señor Peinado, desde luego, ha hecho un monumento a la injusticia, a la indefensión, a la ausencia de garantías, a hacer una investigación prospectiva, mutante, porque en un Estado de Derecho todos tenemos que tener garantías. Tiene que haber justicia para todos, igual para todos. Y no puede ser que se produzca esta persecución, que es claramente política, con este ensañamiento.
24: Paralelismo que comparte desde Más Madrid su portavoz, Manuela Bergerot.
25: Está dañando la imagen de la separación de los poderes, los tres poderes del Estado, y es inevitable darse cuenta que con cada noticia mala que ha salido vinculada a Ayuso, el juez Peinado ha pedido cárcel para Begoña Gómez. No solo está intentando derrocar un gobierno democráticamente elegido, sino que se está dedicando a proteger a Isabel Díaz Ayuso y a toda la corrupción de su entorno.
24: Para el portavoz de los populares, Carlos Díaz Pache, la justicia de nuestro país no da abasto para juzgar, dice, la corrupción del presidente del gobierno y su entorno. Considera además que el PSOE ha cruzado una línea roja más y ha pasado de defender la separación de poderes a exigir la sumisión de los poderes a sus intereses. Cada juez que investiga el entorno de Sánchez es señalado.
1: Sería gracioso, si no fuera lamentable, por parte del Partido Socialista, es intentar establecer un empate entre la ciénaga en que han convertido el Gobierno de España y el Partido Socialista y una investigación a una persona por ser la pareja de la presidenta de la Comunidad de Madrid. Yo creo que el Consejo General del Poder Judicial, que ha tomado esta decisión en un empate solo solventado por el voto de calidad de la presidenta, podría investigar también la forma en que desde el Gobierno de Sánchez se ataca de una manera constante y sistemática la independencia del Poder Judicial.
24: En Vox, la portavoz Isabel Pérez Moñino ha recordado que las resoluciones judiciales se combaten en los tribunales y exige al Gobierno central que respete la independencia judicial.
2: Le voy a decir que las resoluciones judiciales en España se combaten con recursos y se combaten excepcionalmente pues con nulidad de actuaciones que se pueden instar en los procedimientos judiciales, no pidiendo ejecuciones en la plaza pública de jueces y magistrados. Y es evidentemente inadmisible que desde el Ejecutivo, desde el Ministerio, se esté trabajando para presionar al Consejo General del Poder Judicial.
24: Una rueda de prensa tras la Junta de Portavoces, donde también se ha hablado del pleno extraordinario del 2 de julio para aprobar la ley del concebido no nacido, y la oposición ha vuelto a criticar que no vaya a haber sesión de control al Ejecutivo.
13: Gracias, Lucía. Y hablando de justicia, la investigación judicial contra Reyes Maroto por llamar a asesinos a los miembros del Partido Popular por esa gestión de las residencias durante la pandemia continúa adelante, y es que el juez ha rechazado el recurso presentado por la portavoz del PSOE en la capital y mantiene esa causa abierta. El consejero de Presidencia y portavoz de la comunidad, Miguel Ángel García, ha reaccionado a esta noticia e insiste que Maroto tiene que pedir perdón.
3: Bueno, Reyes Maroto tiene todavía la oportunidad de retractarse y de pedir perdón a todos los profesionales que durante la pandemia dieron lo mejor de sí mismos, que pusieron su vida en riesgo para salvar la de otro también en las residencias de mayores de la Comunidad de Madrid. Por tanto, yo espero que cuanto antes rectifique, que pida perdón, y si no, pues lógicamente lo que esperamos es que la justicia cuanto antes haga su trabajo, porque no vamos a permitir que se siga calumniando desde la izquierda y desde la otra izquierda a todas aquellas personas, a todos aquellos profesionales que tanto dieron por este país.
13: Y una cosa más, sin dejar los tribunales, y es que acabamos de conocer que el Tribunal Supremo ha condenado a 24 años de prisión al exministro José Luis Ábalos, a 19 años al exasesor Coldo García y a 4 años y medio al empresario Víctor de Aldama por irregularidades en la compra de mascarillas en la pandemia. La presidenta de la comunidad, Isabel Díaz Ayuso, acaba de preguntar vía X al presidente del Gobierno, Pedro Sánchez, si ya no es suficiente la condena de 24 años para que convoque elecciones generales.
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13: Lunes de balance en el Ayuntamiento de Madrid. El alcalde José Luis Martínez Almeida ha presentado hoy folletos informativos que resumen los principales hitos y actuaciones desarrollados durante estos 3 años de mandato del Gobierno Municipal. Retos conseguidos y diferenciados por áreas: emergencias, movilidad, políticas sociales u obras, entre otros. Multitud de hitos conseguidos a un año de esas próximas elecciones municipales. Más detalles con Borja Montero. Buenas tardes.
5: Buenas tardes, Sara. Almeida ha celebrado que en estos 3 últimos años de mandato hayan ampliado por primera vez a 10.000 inmuebles el parque de viviendas públicas del Ayuntamiento, o que hayan conseguido situar a la capital como la locomotora turística de España, entre otros logros.
6: Son numerosísimos los avances que se han producido a lo largo de los últimos años, tanto las grandes obras, y todos tenemos en la cabeza el Paseo Verde del Suroeste, el soterramiento de Castellana, hasta obras como la que acabamos de ver en la Plaza de Chamberí o aquí también en la Plaza de Olavide, el mayor gasto per cápita social que nunca ha habido en el Ayuntamiento de Madrid, porque nosotros no dejamos a nadie atrás, o al mismo tiempo también que tengamos más de 700 policías municipales en la calle que los que teníamos cuando llegamos en el año 2019.
5: Para el alcalde, a 11 meses y un día para la cita con las urnas, están en condiciones de presentar un gran balance de gestión y un enorme proyecto. Por su parte, el secretario general del Partido Popular de Madrid, Alfonso Serrano, ha resaltado que la labor del consistorio genera confianza, estabilidad y certidumbre.
0: No se ha dejado de trabajar en grandes infraestructuras como las que hemos conocido, también en el ámbito de la cultura, de los eventos, etcétera, sino que se ha trabajado en todos y cada uno de los 21 distritos, en todos los barrios. No hay distrito por el cual no haya pasado la acción de gobierno del equipo de José Luis Martínez Almeida. Podemos hablar de espacios más verdes, de guarderías de escuelas infantiles, de nuevos espacios públicos, más de 100 nuevas dotaciones en esta legislatura. Aquí también está Inma, nuestra vicealcaldesa. En definitiva, un extraordinario trabajo.
5: De acuerdo con Serrano, mientras hay partidos que están pendientes de la actualidad judicial, el gobierno de José Luis Martínez Almeida trabaja en el Madrid del futuro.
7: Gracias, Borja. Y Más Madrid continúa dando la batalla, como cada verano, contra la gestión del gobierno municipal ante los campamentos de verano infantiles. La concejal del grupo, Lucía Lois, ha afeado a José Luis Martínez Almeida el número de plazas disponibles y la dificultad, dice, para acceder a una de ellas.
8: Plazas de campamento para menos del 3% de los escolares madrileños, si nos fijamos, por ejemplo, en la primera quincena de julio. Menos del 3%. Y en distritos como Fuencarral o Puente de Vallecas ni siquiera llega al 2%. Y en agosto el ayuntamiento desaparece. Entre el 14 de agosto y el 1 de septiembre, cero campamentos urbanos organizados por el área competente. Nada. Que Almeida hable de conciliación es un chiste malo. El PP la ha convertido en un privilegio para quien se lo puede pagar y una pesadilla para quien no puede.
7: Crítica que ha respondido el alcalde de Madrid, quien habla de hipocresía por parte de Más Madrid. José Luis Martínez Almeida asegura que los datos ahora son récord en cuanto a las plazas en campamentos de verano en la ciudad.
9: Nosotros le diríamos a Mar Madrid que si es difícil conciliar la vida familiar, que no sería cuando gobernaran ellos, porque estamos en el récord histórico de plazas en campamentos infantiles. Estamos hablando de que hay más de 45.000 plazas en campamentos infantiles en la ciudad de Madrid, igual que en el ámbito de la conciliación nunca ha habido tantas escuelas infantiles ni nunca ha habido tantos beneficiados por el cheque infantil para guardería. ¿Esto qué quiere decir? ¿Que nos conformamos? No, pero sí podemos decir con legitimidad que quien tiene la capacidad de ir mejorando, ir solucionando, somos nosotros.
7: Y precisamente hoy comienzan las colonias y los campamentos de Cáritas. Se trata de actividades gratuitas para niños de familias vulnerables que no disponen de recursos suficientes para costearse este tipo de iniciativas. Desde este informativo hemos hablado con los organizadores de estos campamentos, que además cifran en un aumento de casi el doble las solicitudes desde el año 2024. Más detalles con Salvador Moratalla.
10: Efectivamente, ha empezado hoy el programa de verano en Cáritas y tendrá lugar hasta el próximo 14 de agosto. Un espacio dividido en dos modalidades que recibirá a más de 1.000 niños y niñas entre 4 y 16 años de toda la Comunidad de Madrid. Habrán 16 colonias distribuidas por toda la región con horario de mañana y 11 campamentos con posibilidad de pernoctar fuera de la propia comunidad hasta 5 días en zonas como Murcia, Alicante o León, entre otras. Esta iniciativa está diseñada principalmente para familias en una situación socioeconómica desfavorable, porque como dice la portavoz de Cáritas Madrid, María Ángeles Alto, los padres la consideran necesaria.
11: Para ellos es algo necesario, porque como decía, es que si sin estos campamentos para estas familias, que tienen a veces unas condiciones sociofamiliares más complicadas, necesitan seguir trabajando, pero claro, ya no hay cole, entonces los niños también tienen que estar haciendo otro tipo de actividades y ellos encantados.
10: Niños y niñas participarán en actividades educativas y de ocio saludable donde promoverán valores, nuevas destrezas y habilidades y cuidado del planeta. También tendrán la posibilidad de hacer viajes los cuales no habían tenido la oportunidad de hacer antes, como ir al mar.
11: Es que muchos de ellos es la primera vez en su vida que van a ver el mar.
10: La cantidad de menores que participarán en los campamentos alcanza los 1.100, registrando un aumento de un 40% en la demanda, casi el doble que los últimos dos años. Altozano refleja esa subida en el informe FOESA del pasado mes de noviembre, donde se registra más de 1.000.000 de personas en situación de vulnerabilidad social.
11: Si tenemos en cuenta, además, los datos, ¿no?, del informe FOESA que vimos en noviembre en nuestra región, vemos que efectivamente todavía hay muchas personas, aunque el empleo mejore y aunque, bueno, pues la economía mejore, estamos hablando de Madrid de más de 1.300.000 personas en situación de vulnerabilidad social.
10: La mayoría de campamentos cuentan con la colaboración del programa Caixa Pro Infancia de la Fundación La Caixa, que ofrece a los menores más vulnerables oportunidades para su inclusión en un ambiente completamente normalizado.
7: Y vamos ya con la propuesta cultural de este lunes, y es que el Hipódromo de la Zarzuela se va a convertir en un auténtico coliseo romano durante 4 días, con combates de gladiadores, acrobacias, luchas y rituales que sin duda les transportará al corazón del Imperio Romano. Laura Pons.
4: El espectáculo Roma Combates Prohibidos llega por primera vez a Madrid al Hipódromo de la Zarzuela. La experiencia arrancará con la entrada triunfal del César y culmina con un veredicto final en el que los asistentes participarán como ciudadanos romanos mediante sus gritos y reacciones. La experiencia tiene una duración de 60 minutos y se dividirá en dos actos en el que los gladiadores protagonizarán entre 4 y 5 batallas en la arena, además de escenificar rituales hasta llegar al veredicto final. El montaje reúne a 15 actores, entre gladiadores, centuriones y otros personajes inspirados en la antigua Roma. La historia recrea el enfrentamiento entre dos ludus, las escuelas o centros de entrenamiento de gladiadores. Los asistentes quedarán divididos a su llegada en dos grandes bandos, rojo o verde, situados a ambos lados del recinto y diferenciados mediante banderines, desde donde animarán a sus respectivos gladiadores. Durante el espectáculo, el César reclamará la participación del público, que deberá decidir con sus gritos si perdona o condena a los combatientes. El domingo será la jornada con mayor actividad, con 3 sesiones programadas y una previsión de asistencia de unas 3.000 personas. El resto de jornadas tiene 2 pases. La propuesta va más allá de los combates, ya que combina entretenimiento, divulgación histórica y un toque de humor. Por ello está dirigido a todos los públicos y las entradas las pueden comprar en la página web romacombatesprohibidos.com.
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0: Y cuando quedan 9 minutos para las 2 de la tarde, es tiempo para toda la información deportiva y la música. Ya les da una pista de lo que vamos a hablar. Guillermo Domínguez, buenas tardes.
1: Hola, Sara. ¿Qué tal? Muy buenas tardes.
0: Bueno, ayer ya por fin la selección nos dio esa alegría que tanto nos merecíamos y que tanto esperábamos después del primer resultado. Cuéntanos.
1: Pues sí, el primer resultado, que fue empate sin goles frente a Cabo Verde, un decepcionante tropiezo por parte de la selección de Luis de la Fuente para arrancar este Mundial de Estados Unidos, México y Canadá. Y ayer por fin el equipo nacional, la selección española, que sí que pues pudo desplegar su juego con velocidad, con profundidad, para acabar goleando por 4-0 Arabia Saudí con un doblete y asistencia de Mikel Oyarzabal. Abría la cuenta Lamine Yamal, luego llegaba ese doblete del delantero de la Real Sociedad y ya en la segunda parte, gol en propia meta de Al Tambaki para, bueno, pues sellar ese 4-0 desviando un remate de Marc Cucurella. Una victoria que, unida al empate entre Uruguay y Cabo Verde, empate a 2 goles, pues permite situar a los nuestros pues muy cerca ya de la clasificación para los 16avos de final. Había hablado Luis de la Fuente, el seleccionador, hace unos días de que quería ver a los jugadores picados, en el buen sentido, y desde luego que los muchachos, los jugadores de la selección, respondieron ayer frente a Arabia Saudí.
2: El pique que me refería ayer es simplemente una reacción normal, que tiene que tener cualquier ser humano ante lo que hemos comentado alguna vez. Nadie es insensible a la crítica, y ellos estaban picados en su orgullo, en su valoración, pues porque esta no es la realidad. Este equipo puede hacer todavía mucho mejor, como ha demostrado, pero de vez en cuando pues esos comentarios que a ellos les llega pues les hacen a veces también activarse, y está muy bien, porque es un equipo, ya te digo, con una generosidad, un compromiso, con una entrega y una calidad excepcional.
1: Hizo algunos cambios en el once titular Luis de la Fuente, por ejemplo Lamine Yamal, Pedro Porro, Dani Olmo o Alex Baena, el futbolista del Atlético de Madrid, que no la dudaba en lanzarle este dardo a los periodistas.
3: Siempre vosotros al final siempre hacéis lo mismo, si se pierde pues somos así, si ganamos pues somos los mejores del mundo. Entonces pues ni hacerle caso a las críticas, ni hoy a hacerle mucho caso a todos los comentarios positivos.
1: Otro de los protagonistas, Lamine Yamal, el encargado de abrir el marcador, lógicamente feliz, el delantero del FC Barcelona.
4: Muy especial. Al final siempre he soñado con estar en un Mundial y poder marcar en mi primer partido como titular, es un sueño. Al final el otro Mundial lo vi estando en clase y ahora poder estar aquí es algo muy grande y estoy muy orgulloso con mi madre y mi familia.
5: ¿A quién se lo has dedicado el gol?
4: A mi madre, a mi chica, a mis amigos, a todos los que están, y a los que están en Mataró también.
1: Bueno, más resultados del Mundial. Victoria de Egipto por 3-1 frente a Nueva Zelanda. Ese Uruguay 2, Cabo Verde 2, que le beneficia a la selección española. Y el empate sin goles entre Bélgica e Irán. Esta tarde tenemos a las 7 el Argentina-Austria. Ha hablado Enzo Fernández, el jugador pretendido por el Real Madrid, que, bueno, pues después de Luis de la Fuente asegurase que tiene el mejor centro del campo del mundo, le contestaba esto el todavía futbolista del Chelsea, Enzo Fernández.
6: Obviamente España es uno de los medios, tiene uno de los medios centros más grandes del mundo, porque son grandes jugadores, pero al final son opiniones, pues quién es mejor o quién es peor creo que se ve dentro de la cancha.
1: Como decimos, esta tarde a las 7, Argentina-Austria, a las 11 de la noche, turno también para otra de las grandes favoritas, Francia, que se mide a Irak. Y bueno, pues vamos a ver qué ocurre también luego ya de madrugada, otros encuentros, a las 2, Noruega-Senegal, a las 5, Jordania-Argelia. Recordar también que la selección española vuelve a jugar en la madrugada del viernes al sábado, a las 2, frente a una Uruguay que está obligada a ganar contra las cuerdas, el equipo celeste que dirige Marcelo Bielsa.
0: Pues bueno, muy pendientes también de ese próximo partido, que aunque es a las 2 de la madrugada, pero es en un viernes,
1: lo veremos y lo contaremos aquí, por supuesto.
0: Gracias, Guillermo.
1: Hasta luego.
0: 5 minutos para las 2, les contamos otras cosas que han ocurrido hoy en Madrid.
7: Isabel Díaz Ayuso ha inaugurado este lunes con su majestad el rey Felipe VI el Centro de Innovación de Agua y Energía del canal Isabel II, en el marco de la conmemoración del 175 aniversario de la empresa pública, que cuenta con la presidencia de honor del monarca y que incorpora el fomento de la energía renovable y una planta de hidrógeno verde. Ambos han conocido sus nuevas instalaciones ubicadas en Pinto. El complejo es referente por su tamaño, el uso de los procesos de vanguardia y su papel estratégico en la economía circular, han señalado desde el gobierno regional.
5: Las estaciones de metro de Prosperidad, San Blas y Estrella contarán con nuevas escaleras mecánicas para facilitar el desplazamiento de los viajeros y mejorar la conexión entre la vía pública, vestíbulos y los andenes. En concreto, desde este lunes, la estación de Prosperidad dispone de dos nuevas escaleras mecánicas, lo que completa el itinerario ya existente hasta los andenes y facilita la movilidad a todos los usuarios.
8: Esta actuación ha estado dotada con una inversión de 3,5 millones de euros y va a dar lugar a la ampliación del número de escaleras mecánicas que tenemos en el metro madrileño, que actualmente es de más de 1.709 escaleras mecánicas.
7: El alcalde de Madrid, José Luis Martínez Almeida, ha visitado la reestrenada Plaza de Chamberí con una nueva fuente y un templete reubicado, unas novedades que llega antes de las fiestas del Carmen del distrito, como se había comprometido el ayuntamiento. La intervención ha mejorado una superficie de más de 4.100 metros cuadrados y ha supuesto una inversión de 2,3 millones de euros para mejorar la calidad y accesibilidad de este espacio público.
9: Una reforma integral mediante la cual hemos incorporado 14 nuevos árboles, hemos incorporado una nueva fuente, hemos mejorado el espacio público, hemos dignificado la situación del templete tan tradicional que hay en esta plaza de Chamberí. En definitiva, nosotros lo que hacemos es mejorar siempre el espacio público de la ciudad de Madrid.
5: Arranca este lunes el plazo de solicitudes para la temporada 2026-2027 del IMSERSO. Los beneficiarios tendrán hasta el próximo 10 de julio para solicitar una de las 880.000 plazas valoradas en casi 60 millones de euros en su totalidad. Se mantienen las mismas plazas que el año anterior al ser objeto de prórroga y se distribuirán por lotes. La mitad de las plazas irán para el turismo por la costa peninsular y la otra mitad para la costa insular y de escapada.
0: Casi dos minutos para las dos de la tarde. Volvemos a conectar con la Dirección General de Tráfico para darles la última hora. Daniel García, buenas tardes.
10: ¿Qué tal? Muy buenas tardes. En estos momentos se complican las salidas de Madrid por la autovía A3 a su paso por Rivasva hacia Madrid y especialmente en la A6, en el tramo del Plantío, donde hay alrededor de 2 kilómetros de retenciones. Se complica también la entrada por la A5 a su paso por Alcorcón y en la M50, el tramo de Perales del Río, en sentido a la autovía A4.
0: Gracias, Daniel. Y terminamos con el tiempo para este lunes. Afrontamos ya la primera ola de calor de este verano. La previsión de la Agencia Estatal de Meteorología apunta a ese aviso naranja entre la 1 de la tarde y las 9 de la noche por temperaturas máximas que alcanzarán los 42 grados en algunas zonas. El cielo estará poco nuboso, aunque eso sí habrá probabilidad de alguna tormenta aislada en el extremo oeste, también en la sierra por la tarde. Los termómetros se sitúan ahora mismo Madrid capital rozando los 40 grados. 41 en Getafe, la máxima en Alcalá de Henares y Aranjuez con 42 y la mínima en Collado Villalba con 37 grados de máxima. 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Hasta aquí toda la información local y regional de su comunidad. Ya lo saben, volvemos con mucha más información a partir de las 7:30 de la tarde. Ahora se quedan aquí con toda la información en Es Noticia.

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1: Son las 2 de la tarde, es la 1 en Canarias.
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1: La de las mascarillas es la primera sentencia de un gran caso de corrupción que afecta al gobierno de Pedro Sánchez. Y el que hemos conocido esta mañana es un fallo durísimo. El Tribunal Supremo ha condenado a 24 años de cárcel al exministro de Transportes del Gobierno de España, exsecretario de Organización del Partido Socialista José Luis Ábalos, y a 19 a su exasesor Koldo García. A los dos se les atribuyen los delitos de organización criminal, cohecho, malversación y también tráfico de influencias. Conviene recordar que ninguno de los dos va a tener que llegar a casa, hacer la maleta y llevárselo todo para entrar. No van a tener que entrar en la cárcel, es que ya están dentro. Perdón, pernoctan entre rejas desde hace meses, de manera que este tramo se lo van a ahorrar. Si se cumplieran íntegras las penas, cosa que no suele suceder, Ábalos, que tiene ahora mismo 66 años, saldría de prisión con 90. La relación con la prisión de José Luis Ábalos va a ser la constante que le acompañe el resto de sus días, porque esta sentencia que hemos conocido esta mañana es la primera de otras muchas que vendrán. Y conviene recordar que para José Luis Ábalos esto de las mascarillas era el chocolate del loro. En el Tribunal Supremo también han decidido que hay que establecer una condena de 4 años y medio de cárcel para el empresario Víctor de Aldama. Y este aspecto es esencial, porque la Sala de lo Penal del Supremo aprecia la atenuante muy cualificada en Víctor de Aldama por su colaboración veraz y real con la justicia. Si ustedes lo recuerdan, esto es lo que, en plena sintonía con el gobierno, trató de impedir, bueno, de hecho, impidió a Anticorrupción la fiscal general del Estado, Teresa Peramato, que pretendía que Aldama dejase de cantar incriminando al gobierno de España y al Partido Socialista. Bueno, pues le ha salido mal. A Aldama le aplican, como contamos, esa atenuante muy cualificada, de manera que si no delinque, si presenta un informe semestral de actividades y hace un año de trabajos en beneficio de la comunidad, no tendrá que ir a prisión. La condena a Víctor de Aldama, la condena tan baja, es una noticia terrorífica, malísima, y aventura un panorama horroroso para el gobierno, porque hoy queda constatado ya negro sobre blanco que la colaboración con la justicia para esclarecer casos de corrupción tiene premio. Y ya pueden tomar nota quienes están inmersos en asuntos turbios igualmente graves, por ejemplo, Julito Martínez, el socio de José Luis Rodríguez Zapatero. Ahora, son tantos y tan numerosos los casos de corrupción que afectan al Partido Socialista, unos 15. Y son tantos los imputados que la cola de candidatos para cantar se va a terminar haciendo más larga que para una audición de Operación Triunfo. Y a esto ha invitado un satisfecho Víctor de Aldama a su salida esta mañana tras conocer la sentencia en el Tribunal Supremo.
2: He mostrado que, bueno, son justos al final y que la colaboración en este país sirve. Entonces, digo, yo no voy a opinar sobre Ábalos y Koldo. Digo que espero que los demás, si me habléis todos a la vez, no puedo hablar.
3: Dice el tribunal que en cualquier caso no es un perdón judicial y que tiene que cumplir una serie de requisitos.
2: Bueno, estoy satisfecho con la sentencia y espero que con esta sentencia los demás que vienen detrás colaboren.
1: Bueno, pues esto es lo que tiene muy nervioso esta mañana al gobierno de España. El ministro de Transportes, el afamado y prestigiosísimo jurista Óscar Puente, ha colocado un tuit en las redes sociales, está hiperactivo ahora mismo. A estas horas Óscar Puente, muy nervioso, lógicamente, porque está observando con estupor que muchos pueden empezar a colaborar. Y Óscar Puente dice que esto es absolutamente incomprensible. Hombre, incomprensible no, es lo que está contenido en nuestra legislación. Ahora bien, si lo que está insinuando Óscar Puente es que una decisión adoptada por unanimidad en el seno de

0: a 10.000 euros mensuales. Pagos encubiertos con las viviendas de La Línea y también de Marbella a cambio de licencias de hidrocarburos y el rescate de Air Europa. Leer la sentencia es hoy un ejercicio obligatorio, porque detalla el efecto extraordinariamente grave que tienen los hechos enjuiciados. Explica la sentencia que es el deterioro de la confianza ciudadana en el sistema político al quebrar la expectativa de que el poder democrático se ejerce en beneficio del conjunto de la ciudadanía. Y dicen los jueces del Supremo que una sociedad que percibe que quienes ocupan posiciones de poder actúan guiados por intereses privados o ajenos al servicio público para obtener beneficio, experimenta una pérdida de legitimidad institucional que compromete la misma estabilidad del sistema. El Supremo explica que quien transgrede las reglas, además, esto es muy relevante, quien transgrede las reglas del cargo es, entre otros, una persona de especial relevancia estatal. En su condición de ministro del Gobierno de España y secretario de organización del partido que sustenta al Gobierno. Es decir, aquí hay una alusión directa al Partido Socialista. Bueno, en un día como hoy, lógicamente, lo que más pesa es el encaje penal de una conducta delictiva, que se traduce, lógicamente, en años de cárcel, pero es más grave si cabe el aspecto ético y moral. ¿Por qué conviene recordar que mientras estaban muriendo en España miles de personas todos los días, esta gente hizo negocio con un bien de primerísima necesidad aprovechando la situación de excepcionalidad de la pandemia? Convendremos todos en que la primera sentencia que envía a Ábalos 24 años a la cárcel es un salto cualitativo. Y tal vez hoy sea un ejercicio obligatorio de estos de memoria democrática que tanto le gusta al gobierno de España y a su presidente Pedro Sánchez, que esta mañana no ha dicho absolutamente nada. Ha dicho otras cosas, pero de esto no ha dicho nada. Convendremos en que hoy es importante recordar que José Luis Ábalos no solamente fue la mano derecha de Pedro Sánchez y lo ayudó a alcanzar la Secretaría General del PSOE, fue el número dos del Partido Socialista y fue quien se encargó de actuar durante aquella moción de censura del año 2018 como el mensajero del bien, como el azote de los corruptos, como el purificador de la democracia.
1: Crearon con su particular uso del poder un verdadero círculo perfecto de corrupción, encubriéndola con tretas y artimañas, obstaculizando la justicia para intentar engañar a la gente. Para ello no han dudado en acusar de prevaricación a los jueces, incluso estos días. Los españoles no podemos tolerar la corrupción ni la indecencia como si fuera algo normal. No podemos normalizar la corrupción.
0: Hay que ver cómo se dolía José Luis Ábalos entonces, ¿verdad? Que fuera el ponente de la moción de censura que como consecuencia de la corrupción sacó del gobierno a Mariano Rajoy es hoy una carambola de estas del destino que probablemente José Luis Ábalos quizá ya esperaba, porque ya por el año 2018 se estaba frotando las manos ante el extraordinario panorama de posibilidades de corrupción que tenía en lontananza. Es muy interesante recordar aquellos días de 2018. El 24 de mayo de aquel año conocimos la sentencia de Gürtel. Y el día 25, el día después, Pedro Sánchez presentó una moción de censura como consecuencia de la inmensa alarma, la indignación y el gravísimo deterioro democrático e institucional que a su juicio estaba viviendo España. Nos lo contó un Pedro Sánchez muy serio, con el ceño fruncido, que hablaba de
2: indignación, una lógica indignación social como consecuencia de que la ciudadanía a lo largo de estos últimos 8 años ha visto cómo se han sacrificado, mientras que sus principales dirigentes lo que hacían era liderar una organización que se financiaba irregularmente y a la cual muchos de esos cargos públicos o cargos vinculados con el Partido Popular se enriquecían ilícitamente.
0: Las personas que valiéndose de su cargo se enriquecían ilícitamente, intolerable para el Pedro Sánchez de 2018. ¿Era necesaria entonces, decía Sánchez, una tarea?
2: Hay que recuperar la estabilidad, la normalidad, limpiar de corrupción las instituciones públicas en nuestro país.
0: Había que limpiar de corrupción España, porque según Pedro Sánchez era insoportable levantarse todas las mañanas y leer
2: páginas y páginas que llenan los medios de comunicación, los diarios, los informativos, las tertulias sobre los casos de corrupción del partido que gobierna nuestro país.
0: Bueno, pues 8 años después de aquello, Pedro Sánchez está viendo cómo un caso de corrupción no merece ningún tipo, ni siquiera a esta hora, 2:09 de la tarde, 22 de junio de 2026, no merece ningún tipo de comentario. 8 años después de aquello,

0: El Tribunal Supremo ha emitido la primera de las muchas sentencias que vendrán y que detalla cómo un grupo de políticos privilegiados elegidos por Pedro Sánchez se aprovecharon de su cargo en el gobierno para enriquecerse ilícitamente. Pero no pasa nada. Para Pedro Sánchez, José Luis Ábalos era una persona
1: que desde el punto de vista personal era un gran desconocido para mí. Un gran desconocido para mí.
0: Lo que hace 8 años suponía un daño insoportable, irreversible en la imagen internacional de España y, por supuesto, un deterioro y una erosión irreversible también para la democracia, ahora es poco menos que una anécdota. Se despacha no diciendo absolutamente nada. Y Pedro Sánchez no se va a mover de la Moncloa. Sánchez no resiste por aguantar el poder. Lo hace por blindarse ante una eventual imputación que pudiera llegar a su propio domicilio.
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3: Hay responsabilidades políticas y esa responsabilidad política tiene nombre y apellidos. Pedro Sánchez Pérez Castejón. Es indecente que siga un minuto más en la presidencia del gobierno. Es insostenible para sus socios, pero sobre todo es insoportable para los españoles.
0: ¿Qué tal, señores? Buenas tardes, bienvenidos a Es Noticias. Y ha pedido de nuevo el presidente del Partido Popular la dimisión de Pedro Sánchez después de conocerse esta sentencia sobre el caso de las mascarillas. Desde el gobierno apenas quieren hablar. Ya saben ustedes que los lunes suele haber comparecencia después de la Ejecutiva Federal del Partido Socialista. Y que entonces suele comparecer la portavoz del partido. Hoy no. Hoy no, desde el gobierno parece que no quieren decir mucho. Los periodistas han tenido que coger ahí a la carrera a un furtivo Óscar Puente, que escribiendo en Twitter es muy prolijo, pero que cuando se ha puesto delante de los medios de comunicación solamente ha dicho esto.
4: No, ya, si me podéis leer, ya sabéis lo que he dicho. Ya lo he dicho. Lo que a cualquiera que tenga ojos en la cara. Lo que a cualquiera. No creo que vaya a ser yo muy diferente de los demás.
0: Pues no hubiera estado mal que un jurista del prestigio y la categoría de Óscar Puente hubiera hecho hoy un fino análisis de los más de 220 folios de la sentencia que hemos conocido esta mañana. Ese es probable que ni siquiera se la haya leído y únicamente se haya centrado en los titulares y ni siquiera en la fundamentación jurídica que alude a eso que más le molesta al gobierno de España, que es la colaboración con la justicia de Víctor de Aldama y la pena a la baja, que evidentemente en virtud de la colaboración, el atenuante muy cualificado le ha caído a Víctor de Aldama. En Sumar, pues prácticamente lo mismo. Creen que la condena a José Luis Ábalos es contundente, pero no están tan de acuerdo con la de Aldama. Aina Vidal, diputada.
5: Yo creo que es inaudito que un pijo mafioso, sin escrúpulos, que se decidió a jugar con la vida de los españoles y españolas durante la pandemia, a día de hoy se vaya de rositas a la calle. Es evidente que aplaudimos la contundencia con la que se trata tanto a Ábalos como a Coldo.
0: Es que este lunes ha sucedido una vez más lo que tantas veces acontece. Aquí sale un informe de la Unidad Central Operativa de la Guardia Civil y todos los políticos se lanzan a opinar sobre él mismo sin habérselo leído. Sale un auto y tres cuartos de lo mismo. Sale una sentencia, es el caso que hoy nos ocupa, y se ponen a opinar sobre la misma sin siquiera habérsela leído, aunque sea en diagonal, haberla metido y habérsela dado a ChatGPT para que te haga un resumen. Pues no, tampoco. En Vox, su portavoz José Antonio Fuster cree que si ha colaborado Víctor de Aldama con la justicia, es lógico que tenga reconocimiento en la condena.
6: Sin haberme leído la sentencia, también es evidente que alguien que colabora con la justicia debe tener un trato más benigno, por lo menos más benigno que otros que no solamente no han colaborado con la justicia, sino que han abusado de su posición institucional. Víctor de Aldama será lo que será, pero creo que no estaba en todos esos... No tenía ningún cargo nombrado por Pedro Sánchez.
0: Será interesante también recordar los muchísimos elogios en este día, es importante, que el gobierno de Pedro Sánchez hizo a la persona que colaboró con la justicia para el esclarecimiento de lo que sucedió con la trama Gürtel. Hoy de esto no dicen absolutamente nada desde el gobierno. Es que a la persona que colaboró con la justicia en el marco de la... Luego más tarde lo vamos a recordar. En el marco de la trama con Gürtel, el gobierno de España decidió tenerlo en alta estima y consideración. Luego lo vamos a recordar. Bueno, todo en el día en el que el CGPJ ha abierto también proceso sancionador al juez Juan Carlos Peinado por su argumentación a la hora de imponer medidas cautelares a la esposa de Pedro Sánchez. Es esto que vino a manifestar el juez Peinado, de que pues la policía que acompaña efectuando las labores de escolta a la mujer del presidente del gobierno podrían ayudarla a fugarse si así ella misma se lo propusiera. El voto de calidad de esta mañana de la presidenta del órgano de gobierno de los jueces ha sido clave. Noelia Bautista.
7: Porque en la votación se ha saldado con 4 votos a favor y 4 en contra y ha sido Perelló la que ha decantado esa balanza hacia la apertura de este proceso sancionador. Ahora el encargado de decidir si finalmente se expedienta al juez Peinado es Ricardo Conde, promotor de la acción disciplinaria del CGPJ. Él deberá analizar si el magistrado, como decías, ha cometido alguna irregularidad al exponer en ese auto en el que anunciaba la retirada del pasaporte de Begoña Gómez que su escolta policial podría ayudar a la mujer del presidente a fugarse.
0: Desde el gobierno trasladan todo su apoyo a la mujer del presidente y cargan contra el auto de Peinado. Elma Sainz, portavoz.
8: Lo que esperamos ahora es que los órganos superiores pongan orden en un procedimiento que desde el principio ha sido errático, anómalo y que nadie comprende. Ante una campaña de desgaste que parece no tener fin con la señora Begoña Gómez, quiero trasladar mi solidaridad y mi empatía. Es un ejemplo ella de dignidad y de entereza.
0: Y mientras tanto, ¿dónde estaba hoy Pedro Sánchez? Pues presumiendo, una vez más, de lo bien que lo está haciendo al frente del gobierno de España.
9: La España del pelotazo dio paso a la España real, que es la España del trabajo y del emprendimiento. España es hoy la economía europea que más ha crecido desde los niveles pre-COVID. Un 40% más que la media de la eurozona. 22 veces más que Alemania.
0: Hombre, esto de hablar de la España del pelotazo en términos pretéritos, después de que hoy se sustancie la condena sobre el pelotazo de las mascarillas, oiga, es un salto cualitativo. ¿Qué quieren que les digamos? Bueno, además hoy ha acudido al Senado, esto ha sido interesante, a la Comisión de Investigación sobre la SEPI, Manuel Fajardo. Es la persona a quien el juez del caso Plus Ultra considera el enlace entre el expresidente del gobierno José Luis Rodríguez Zapatero y Venezuela. Fajardo además es hijo de un senador del PSOE por Lanzarote. Se ha negado a contestar. Únicamente ha dicho esto.
10: Nunca he ejecutado ni contribuido a la ejecución de conductas de influjo para el dictado de resoluciones administrativas. Que tampoco he constituido sociedades offshore vinculadas al cobro de honorarios de sociedades beneficiarias de ayudas públicas. Nunca he disfrutado cobros ni a título personal ni en sociedades en las que he participado, ni de modo directo ni indirecto de sociedades beneficiarias de ayudas públicas de consultoras que pudieran prestar servicio a las mismas. Y por último, tampoco he contribuido a vehicular corrientes monetarias ocultando el origen y destino de fondos o apretando negocio causal de simulación.
0: Pues el tiempo dirá si esto que ha dicho Fajardo esta mañana tiene la misma validez que lo que dijo, por ejemplo, en su momento José Luis Rodríguez Zapatero. Bueno, en Crónica Internacional estamos pendientes de 2 puntos muy relevantes, Colombia y Reino Unido. Vamos a comenzar por este último. Finalmente, Keir Starmer, el primer ministro británico, ha anunciado que dimite, presionado por su partido un mes después del batacazo que los laboristas sufrieron en las elecciones locales del pasado mes de mayo.
11: La pregunta que se hace mi partido ahora es si soy la persona más indicada para liderarnos en las próximas elecciones generales. He escuchado la respuesta de mi grupo parlamentario a esa pregunta y acepto esa respuesta de buena gana. Cada decisión que he tomado ha sido pensando en poner primero al país que amo. Por eso, presentaré mi dimisión como líder del Partido Laborista.
0: I will resign, dice, pero eso va a ser ya en septiembre, ¿eh? Que va a ser cuando sea efectiva su dimisión. Starmer ha estado menos de 2 años en el poder. Es una auténtica maquinaria de una picadora de primeros ministros, ¿eh? Downing Street, el número 10. En 10 años, y con Starmer, 7 primeros ministros serán los que hayan pasado por los ojos de los británicos. En 10 años, 7, nada menos. Bueno, y hoy de un líder que se marcha a otro que llegaría, porque en Colombia ha habido elecciones este fin de semana y ha ganado el candidato de la derecha, con el 49,66% de los votos frente al 48,7% del candidato oficialista. Abelardo de la Espriella se convertirá en el próximo presidente colombiano en sustitución de Gustavo Petro.
12: A partir de este momento terminan los enfrentamientos políticos y comienza la hora suprema de servicio a la patria. Juro defender la Constitución con extrema coherencia para evitar que la destruyan.
0: Es noticia. Lunes 22 de junio y este día, que es tan intenso, además nos deja otras noticias destacadas como estas.
13: La Fiscalía recurre el archivo de la denuncia de Begoña Gómez contra Vito Quiles por el incidente que protagonizaron en un restaurante en Madrid. El juez archivó la denuncia al considerar que no había delito.
7: País Vasco recibe nuevas transferencias. En concreto, el gobierno ha traspasado hoy los exámenes de tráfico y los seguros agrarios. Con estas nuevas competencias ya son 12 los traspasos desde 2023.
13: El sindicato ferroviario anuncia 2 días de huelga en Renfe por el incumplimiento de los los acuerdos alcanzados en 2023. Habrá paros de 24 horas el 29 de junio y el 15 de julio.
7: Las hipotecas sobre vivienda crecieron en abril un 2,3% con respecto al año anterior. Es su cifra más alta para este mes desde 2010, aunque un 14% menos que marzo. Son datos del Instituto Nacional de Estadística.
13: Y en la República Democrática del Congo ya son más de 250 las personas que han fallecido a causa del brote de ébola declarado en el país. Hay además 1.000 casos confirmados.
0: En cuanto al tiempo, comienza la primera semana del verano marcada por el calor. Toda España, salvo Canarias y Murcia, en alerta por altas temperaturas. En el País Vasco está activada la alerta roja porque allí las máximas van a oscilar entre los 38 y los 42 grados. En Bilbao está previsto que incluso los termómetros lleguen a los 43. En el resto del noreste peninsular también hace mucho calor. En Navarra, La Rioja, Aragón, Cataluña y Baleares la alerta es naranja porque allí las temperaturas rondan los 38 o los 41 incluso. En el interior de la península y en el sur también es probable que los termómetros se vayan, pues, más o menos, que estén en estos mismos guarismos. En Asturias y Galicia, además de calor, hay alerta por tormentas. Y además el deporte, Guillermo Domínguez, buenas tardes.
14: ¿Qué tal, Juan Pablo? Buenas tardes. La selección española se ha encargado de zanjar las dudas con buenas sensaciones frente a Arabia Saudí, a la que goleó 4-0 con un doblete y una asistencia de Mikel Oyarzabal. Un convincente triunfo que, unido al empate entre Uruguay y Cabo Verde, coloca a los nuestros con pie y medio en 16avos de final. Nuevo tropiezo de Bélgica, victoria de Egipto frente a Nueva Zelanda y hoy turno para dos de las principales favoritas. A las 7 de la tarde, Argentina-Austria y a las 11 de la noche, Francia-Irak.
0: Dos y 21 minutos de la tarde, 1 y 21 en las Islas Canarias. El Supremo condena 24 años de cárcel a Ábalos, 19 a Koldo García, y para Aldama ha habido premio por colaborar con la justicia. Esto le ha sentado muy mal al gobierno de España.
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0: Hace un mes y medio, usted lo recordará seguramente de este momento.
18: Ahora sí, visto para la sentencia, el juicio ha terminado.
0: La voz corresponde al magistrado del Supremo Martínez Arrieta, dejando visto para sentencia el juicio de las mascarillas. Y visto para sentencia le tocó ejercer como ponente. Este lunes 22 de mayo, a primera hora de la mañana, hemos conocido la que es la primera sentencia sobre la corrupción de este gobierno. La sala segunda del Tribunal Supremo ha acordado por unanimidad, jueces conservadores y de izquierdas, insistiremos en esto más tarde también, han insistido en que hay que colaborar, hay que condenar a José Luis Ábalos a 24 años y a Koldo García a 19 de prisión. Y a Víctor de Aldama, por colaborar, lo condenan a 4,5. Pero se acuerda la suspensión de la ejecución de su pena por la colaboración con la justicia que ha venido ejerciendo. De manera que los jueces dan por acreditados los delitos cometidos en la adjudicación de contratos. Por ejemplo, este de 13 millones de mascarillas suministradas a puertos del Estado y Adif por una compañía relacionada con Aldama a cambio del pago de sustanciosas y cuantiosas comisiones ilícitas. El fallo determina además que los tres condenados constituyeron una organización criminal con funciones repartidas entre sus miembros responsables de delitos graves de corrupción. Así que lo primero es atender a la fundamentación jurídica del alto tribunal en esta sentencia de más de 220 folios. Miguel Ángel Pérez, buenas tardes.
19: Buenas tardes. La sentencia de 224 páginas a la que ha tenido acceso Libertad Digital concluye que los tres acusados de la trama Coldo, es decir, el exministro de Transportes José Luis Ábalos, su exasesor Coldo García y el empresario Víctor de Aldama, formaron una organización criminal con reparto de funciones que cometió graves delitos de corrupción. Considera probados los delitos en la adjudicación del suministro de 13 millones de mascarillas a puertos del estado de Adif a una empresa vinculada a Aldama, la remuneración mensual de 10.000 euros para gastos fijos de Ábalos o la contratación en empresas públicas de Jessica Rodríguez y Claudia Montes. También el arrendamiento de viviendas en Marbella y la línea de la Concepción por gestiones relacionadas con la emisión de una nota de prensa sobre el rescate de Air Europa y por la concesión de una licencia de hidrocarburos a la empresa Villafuel. La sentencia destaca además el grave deterioro de la confianza ciudadana en el sistema político que provoca la corrupción y que socava la arquitectura democrática del Estado, haciendo los magistrados suyas las palabras del fiscal jefe anticorrupción Alejandro Luzón. Por todo ello, el Supremo condena por unanimidad a Ábalos a una pena de 24 años y 3 meses de cárcel y a Coldo a 19 años por delitos de organización criminal, cohecho, malversación y tráfico de influencias. El alto tribunal condena a su vez a Aldama a una pena de 4 años y medio de cárcel, pero suspende la ejecución de la pena por su colaboración con la justicia a condición de no delinquir, presentar un informe semestral de actividades y hacer un año de trabajos en beneficio de la comunidad.
0: Enseguida vuelvo contigo, Miguel Ángel, no te muevas de ahí, pero es que hay un aspecto que es esencial y es este del atenuante muy cualificado que le otorga el tribunal a la colaboración con la justicia de Víctor de Aldama. La sentencia supone un espaldarazo a la actitud colaboradora de este empresario que en noviembre de 2024 decidió confesar los delitos de la trama y ayudar en las investigaciones. Su labor, la de Víctor de Aldama, ha sido esencial para los instructores de la causa. Como ninguna de las penas impuestas supera los 2 años de prisión y es la primera condena que recibe Aldama, el empresario va a poder eludir su ingreso, eso sí, con algunas condiciones. Paco Cobos, ¿qué tal? Buenas tardes.
20: Buenas tardes, así es, Juan Pablo. El propio Aldama celebraba la salida del Supremo que su actitud de colaboración con la justicia le haya servido para librarse de entrar en prisión.
21: Estoy satisfecho con la sentencia y espero que con esta sentencia los demás que vienen detrás colaboren.
20: Su portavoz, Ramón Verdejo, recogía este guante e incluso señalaba a Julito Martínez Martínez, amigo y pagador de Zapatero, como la persona que podría poner luz sobre el caso Plus Ultra y beneficiarse de las rebajas de condena de las que se ha beneficiado Aldama por haber colaborado con la justicia.
22: Ese es el primer aviso a navegantes. Todos aquellos que se suman a esto van a entender que van a encontrar seguramente una salida mucho más beneficiosa para sus penas. Hablamos del caso Zapatero, hablamos de hidrocarburos, hablamos de muchas otras cosas que seguramente creo que todos van a coger un poco la idea.
23: Entendemos que Julio Martínez Martínez podría seguir la senda del señor Aldama.
22: Yo creo que sería determinante, sobre todo para clarificar una situación política. Él es un hombre fuerte de esas operaciones y conoce de primera mano lo que el presidente Zapatero podía estar llevando a cabo.
20: Las acusaciones populares también han valorado positivamente la permanencia de Aldama en libertad al ser conscientes de que este espaldarazo del Supremo servirá para dar ejemplo en otros casos judiciales que afectan al Partido Socialista. Nuna Lozano, de Hazte Oír.
24: Jueces que no se doblegan a las presiones del Partido Socialista y del Gobierno. Sin duda alguna es una sentencia histórica.
20: Así han sido las primeras reacciones a esta suave condena para el empresario que señaló directamente a Pedro Sánchez en el Supremo como líder de la organización criminal.
0: Pues ahora vuelvo contigo, Miguel Ángel, porque esto puede provocar un efecto llamada, dado los numerosos casos de corrupción que ahora mismo existen y que afectan al Gobierno. ¿Cuál es tu criterio con respecto a esto, Miguel Ángel?
19: Así es, Víctor de Aldama ha colaborado en el caso de las mascarillas, pero su testimonio también es fundamental para esclarecer la investigación, por ejemplo, del pago de comisiones ilegales a cambio de adjudicación de obra pública y el caso de la presunta financiación ilegal del PSOE en la que Aldama, tal y como publicamos este lunes en exclusiva en Libertad Digital, ha señalado ante el juez Moreno en su declaración secreta del pasado mes de marzo a la empresa Apamate por canalizar los cupos de petróleo de PDVSA para financiar ilegalmente al PSOE de Pedro Sánchez y la Internacional Socialista. Aldama también podría colaborar en el caso Plus Ultra que salpica a Zapatero o en el caso hidrocarburos. El hecho de que el Supremo premie la colaboración con la justicia de Aldama abre, por lo tanto, la puerta a que otros Aldamas quieran también confesar en los procedimientos que acorralan al PSOE. Por lo tanto, estos son muy malas noticias para el gobierno de Pedro Sánchez.
0: Pues esta es la idea. Gracias, Miguel Ángel. Estos otros Aldamas pueden responder al nombre de Julio Martínez, por ejemplo. Pero es que hay otras muchas tramas, ¿eh? En la trama Leire, por ejemplo, la de las cloacas, pues puede haber también algún otro Víctor de Aldama. Hacerse un Aldama, podemos llamarlo a partir de ahora, que es lo mismo que colaborar con la justicia. Bueno, en el Partido Socialista no se han tomado nada bien esta sentencia, en el gobierno tampoco, ¿eh? Y ponen el foco precisamente en esto, en la colaboración con la justicia que ha ejercido Víctor de Aldama, que se ha convertido en uno de los personajes centrales de esta trama de corrupción, y en el peor enemigo del gobierno. Oiga, con todo lo que menospreciaron en el Ejecutivo a Víctor de Aldama, que manifestaban que estaba mintiendo constantemente, que lo único que aportaba eran papelucos. ¿Recuerdan ustedes al ministro de Transportes, Óscar Puente? Bueno, pues desde el Palacio de la Moncloa han venido menospreciando todas estas pruebas veraces y reales, así las califica el Tribunal Supremo, aportadas por Aldama, minimizándolas, obviando el hecho de que si no hubieran tenido valor alguno, Víctor de Aldama hubiera dejado de colaborar con la justicia volviendo a la cárcel. ¿Cómo se ha tomado el Partido Socialista la sentencia? Leticia Barquín, buenas tardes.
1: Buenas tardes. Desproporcionada. Esa es la valoración que trasladan desde el Gobierno sobre las sentencias del caso Mascarillas, donde en el Ejecutivo no comprenden las diferencias de trato entre los acusados. Después de que ni Pedro Sánchez ni ningún otro miembro del Gobierno hiciera referencia este lunes al fallo, el ministro de Transportes, Óscar Puente, ha ejercido de portavoz oficioso del Ejecutivo ante la insistencia de los periodistas.
3: No, ya, si me podéis leer, ya sabéis lo que he dicho. Ya lo he dicho. Lo que a cualquiera que tenga ojos en la cara.
4: Lo que a cualquiera.
3: No creo que vaya a ser yo muy diferente de los demás.
5: Gracias. ¿Cómo valora la sentencia?
3: Que no, de verdad, por favor. Pido por favor que no voy a hacer más valoraciones. Cuando quiero hablar, me paro y os hablo. En este caso, ya he dicho lo que tenía que decir. Lo he dicho por escrito. Por cierto, lo que diría cualquiera que tenga ojos en la cara.
5: ¿Le parece desproporcionada la condena?
3: Como a cualquiera que tenga ojos en la cara. Como a cualquiera. Ni más ni menos.
1: Así ha respondido el ministro, visiblemente indignado. Poco después de hacerse pública la sentencia, Puente la valorado en redes sociales de aleccionadora, utilizando la ironía para criticar la decisión del Tribunal Supremo y la labor colaboradora del comisionista Víctor de Aldama. El resto de ministros asistentes al acto, un total de 8, han abandonado el lugar con rapidez sin hacer declaraciones sobre la sentencia que marca un hito incómodo para Pedro Sánchez.
0: Es impresionante la doble vara de medir del gobierno. Y probablemente en este punto sea muy perceptivo recordar cómo el ministro de Justicia, Presidencia y Relaciones con las Cortes, Félix Bolaños, en 2024 hablaba de lo que suponía la colaboración con la justicia en una rueda de prensa posterior al Consejo de Ministros. El nombre de José Luis Peñas usted probablemente no le dirá mucho, pero fue un exconcejal del Partido Popular que denunció la trama Gürtel. Y claro, por denunciar la trama Gürtel, el gobierno de España decidió ensalzarlo y, por supuesto, premiarlo. Recordemos lo que decía Félix Bolaños de la colaboración con la justicia, por favor.
6: La labor de José Luis Peñas fue fundamental para poder investigar y para poder enjuiciar una trama de corrupción tan compleja, tan sofisticada, tan organizada, tan sistémica como fue la trama de corrupción Gürtel. Y también creo que el mensaje que enviamos con este Real Decreto de Indulto en el día de hoy es un mensaje muy contundente. Quien colabora con la justicia tiene el apoyo del Gobierno de España.
0: Quien colabora con la justicia tiene el apoyo del Gobierno de España, salvo si quien colabora con la justicia está destapando las corrupciones del Partido Socialista y del Gobierno de España, y esto le perjudica. A José Luis Peñas lo indultaron. Hoy no indultan a Víctor de Aldama por colaborar con la justicia, más bien lo ponen en la pira pública. Esta es la doble vara, flagrante doble vara de medir del gobierno de Pedro Sánchez. Oiga, si hay colaboración con la justicia y se ensalza, nada menos que desde el Palacio de la Moncloa por el ministro de Justicia del Gobierno de España, ¿habría que hacer en consonancia exactamente lo mismo hoy? Pues no. Pero que no se preocupen. Que como esto que dijo Félix Bolaños, evidentemente, pues ha tenido predicamente, esto lo debió escuchar. Esto fue en octubre del año 2024. En el mes de noviembre empezó a colaborar Víctor de Aldama, que debió tomar nota de lo que dijo Bolaños. Ya habrá otros colaboradores. Esto no lo entienden tampoco algunos de los partidos políticos que gobiernan con el presidente Pedro Sánchez. Por ejemplo, en la parte de Sumar, pues han salido también a vociferar contra las escasas condenas que les caen a los corruptores.
4: Es inaudito que un pijo mafioso, sin escrúpulos, a día de hoy se vaya de rositas a la calle. Aplaudimos la contundencia con la que se trata tanto a Ábalos como a Koldo. ¿Qué pasa en este país que no se investiga a aquellos que incitan a corromper?
8: ¿Hasta qué punto tanto el Partido Socialista como el Gobierno tenía constancia o no tenía constancia de lo que estaba pasando? Pero claro, estamos hablando de una persona que era su secretario de organización. Tendremos que saber hasta qué punto controlan o no controlan lo que pasó.
0: Bueno, a los que dicen que hay que ver la justicia, los jueces, los togados reaccionarios, la derecha y tal, hay que decir que esta decisión, esta sentencia se ha adoptado por unanimidad de jueces conservadores y jueces progresistas y que lo hacen en virtud de la colaboración para esclarecer casos de corrupción que se contempla en nuestra legislación, en el caso que ocupa Víctor de Aldama. Es decir, están cumpliendo escrupulosamente la ley, ni más ni menos. El Supremo, ya lo hemos explicado antes, concede a la vertiente política que tiene todo este caso de corrupción un apartado especial. Y es muy elocuente y muy interesante leer la página número 49 de la sentencia, porque habla, explica que se tiene que tener presente que en el caso que nos ocupa, quien está transgrediendo las reglas del cargo es, entre otros, una autoridad de especial relevancia estatal en su condición de ministro del Gobierno de España y al tiempo secretario de organización del partido que sustenta al Gobierno. Es decir, José Luis Ábalos, secretario de organización del Partido Socialista, mano derecha de Pedro Sánchez. Y es en esto, precisamente, en lo que han puesto el acento los partidos políticos que se encuentran al frente de la oposición. En el Partido Popular, por ejemplo, Alberto Núñez Feijóo manifiesta que tiene que haber una dimisión inmediata, que Pedro Sánchez no puede permanecer ni un solo día más en el Palacio de la Moncloa. Calle Génova, Maite Lubreiro, buenas tardes.
9: ¿Qué tal? Muy buenas tardes. Sí, Alberto Núñez Feijóo ha decidido comparecer aquí en la sede del Partido Popular de la calle Génova, nada más conocer la sentencia que ha calificado como proporcionada, eso sí, sobre los hechos ha dicho que son gravísimos, que nos encontramos en una situación donde la basura está ya al límite, según ha asegurado, y por lo tanto pide la convocatoria de elecciones inmediatas. El fin de la escapada ha llegado, ha dicho el presidente del Partido Popular.
10: Cuando un presidente no tiene presupuestos, no tiene mayoría parlamentaria para gobernar y tiene una mayoría que le pide la dimisión y la convocatoria de elecciones, ¿con qué legitimidad se puede seguir aferrado al poder? Se lo digo yo, con ninguna. Esto es el fin de la escapada.
9: El presidente del Partido Popular, preguntado por la moción de censura, ha descartado presentarla sin apoyos suficientes, asegurando que sería darle un balón de oxígeno a Pedro Sánchez.
10: Yo he dicho y mantengo nuestra postura. Es una postura sensata y coherente. Si hubiésemos presentado una moción de censura en los últimos meses, en las últimas semanas, el señor Sánchez quedaría revalidado por la Cámara. No voy a cometer ese error. No voy a cometer ese error. El señor Sánchez no le va a limpiar ninguna votación de ninguna Cámara.
9: El primer examen será esta semana en el Senado, donde se votará la petición para convocar elecciones. Veremos qué hacen los socios, lo mismo que en el Congreso, donde se votará la moción para instar a Pedro Sánchez a una cuestión de confianza.
0: Bueno, pues de momento no hay moción de censura, no parece que vaya a verla, porque entre otros muchos, es que Alberto Núñez Feijóo manifiesta que si la presentase la ganaría Pedro Sánchez y que no le va a conceder ni una sola victoria al presidente del Gobierno. Reacción en Vox a esta sentencia, José Antonio Fuster, portavoz.
11: 24 años de prisión y lo que le queda, porque este solamente es un caso. Les recuerdo que este es el hombre al que Sánchez ordenó presentar y defender la moción de censura contra la corrupción también acreditada del Partido Popular. ¿Pero qué más tiene que ocurrir? ¿Pero qué más tiene que pasar para que Sánchez dimita de inmediato y convoque elecciones? ¿Qué más?
0: Bueno, los tribunales son protagonistas hoy, no solamente por esto, lo son por partida doble. A primera hora de la mañana hemos conocido la que ha sido la decisión de la presidenta del Tribunal Supremo y del Consejo General del Poder Judicial, Isabel Perelló, que envía al juez Juan Carlos Peinado al promotor de acción disciplinaria. Lo hace a instancias de la queja que interpuso el pasado sábado por la tarde el ministro del Interior, Fernando Grande Marlaska. Como saben, el magistrado Peinado, que investiga a Begoña Gómez, ha emitido este fin de semana un auto para ordenar a la mujer de Pedro Sánchez la entrega del pasaporte, la prohibición de salir del país y la obligatoriedad de comparecer quincenalmente ante los juzgados. Y lo que ocurre es que este auto señala también que el magistrado adopta las medidas cautelares ante la posibilidad de que los policías que actúan de escoltas de la esposa del presidente pudieran ayudarle en una hipotética fuga. Esta afirmación es la que llevó ayer a la presidenta del CGPJ a convocar una reunión de urgencia telemática en la que no hubo acuerdo, y esa reunión ha continuado este lunes. En contra del voto, por cierto, de los vocales conservadores. Pero yo he apoyado al sector progresista para que se analice ahora la actuación del juez por si hubiera incurrido en alguna falta, y todo con el voto de calidad de la presidencia del órgano de gobierno de los jueces. Pablo Pardo, buenas tardes.
7: Buenas tardes. El Consejo General del Poder Judicial ha acordado este lunes remitir el auto del juez Peinado al promotor de la acción disciplinaria por afirmar que los policías que actúan como escoltas de Begoña Gómez podrían ayudarla a fugarse de España. El CGPJ se reunió este domingo después de la enérgica queja del ministro del Interior, Fernando Grande Marlaska, tras conocerse los argumentos por los que el juez Peinado habría ordenado la retirada de pasaporte a Begoña Gómez. Debido a que no llegaron a un acuerdo, se han reunido este lunes a las 9 de la mañana. La votación de esta jornada ha terminado con empate de 4 votos a favor y 4 votos en contra, por lo que la presidenta del CGPJ y del Tribunal Supremo ha hecho valer su voto de calidad en favor de enviar el auto al promotor de acción disciplinaria. Por otro lado, el juez Peinado ha citado a Begoña Gómez y a su asesora este miércoles en los juzgados de Plaza de Castilla para que hagan entrega del pasaporte español y para que informen en el caso de que posean otra nacionalidad.
0: Bueno, esta es la estrategia del gobierno de España, centrarse en esto, el aspecto del pasaporte, porque cuanto más se discuta sobre el aspecto del pasaporte, pues menos espacio queda para hablar del fondo del auto, que contiene una tipificación delictiva en nada menos que 4 delitos que se atribuyen a la mujer del presidente del gobierno y que lógicamente pues están ocupando un aspecto secundario en la conversación pública. El ministro de Justicia y Presidencia, Félix Bolaños, ha dicho esta mañana en la cadena SER que estamos ante una causa absolutamente anómala.
12: Absolutamente anómala. Lo miremos por donde lo miremos. En esta instrucción ha habido, creo que son 15 resoluciones revocatorias de la audiencia provincial. 15. Ha habido, creo que media docena de denuncias y quejas ante el Consejo General del Poder Judicial. El propio juez ha interpuesto como una docena de demandas contra periodistas, contra políticos, para que no den su opinión libre sobre lo que ha sido esta causa. Por tanto, que estamos ante una causa absolutamente anómala, yo creo que es indiscutible.
0: Bueno, se puede centrar el ministro de Justicia en su libertad, está en todos los aspectos que la justicia ha ido corrigiendo de la instrucción del juez Peinado, pero es que han sido muchísimos más los aspectos que ha apoyado que todos los que ha tratado de echar abajo. Y en última instancia, hombre, el juez Peinado podrá cometer o no, habrá cometido o no excesos, etcétera, etcétera. Pero la tipificación delictiva y el auto de 83 páginas que hemos podido leer este fin de semana es extraordinariamente nítido sobre los aspectos delictivos que ocupan a la mujer del presidente del gobierno. El ministro Óscar López dice que Peinado va a tener que terminar rindiendo cuentas ante la justicia por prevaricación. Lo ha dicho en Radio Nacional.
13: Bueno, ya ha anunciado querellas. Soy uno de los que tiene anunciado una querella y una petición por parte del señor Peinado, ¿no? Pero yo lo que quiero decirle es que estoy absolutamente convencido de que tarde o temprano, es una opinión, subrayo, pero estoy absolutamente convencido de que tarde o temprano algún juzgado tomará una decisión de ese tipo con el señor Peinado.
0: Por supuesto, no ha faltado la defensa a la mujer de Pedro Sánchez. Ha dicho Bolaños que no hay nada contra ella. La ministra portavoz, Elma Sáenz, se ha preguntado cómo se va a resarcir el daño causado a Begoña Gómez.
14: Lo que esperamos ahora es que los órganos superiores pongan orden en un procedimiento que desde el principio ha sido errático, anómalo y que nadie comprende. Ante una campaña de desgaste que parece no tener fin con la señora Begoña Gómez, quiero trasladar mi solidaridad y mi empatía. Es un ejemplo ella de dignidad y de entereza. Y la pregunta es, ¿quién repara el daño causado? No solamente a la señora Gómez, sino el daño causado a la justicia. Yo, desde luego, confío en que la verdad, la razón y la justicia se acabarán imponiendo.
0: Se preguntan en el gobierno de España quién repara el daño causado a Begoña Gómez y no se paran a pensar quién repara el daño causado por Begoña Gómez con los 4 delitos que ha cometido. Bueno, y Yolanda Díaz, una reacción más.
15: El auto también habla por sí mismo y creo, insisto, que el Consejo General del Poder Judicial haya tenido que actuar y deliberar hoy sobre si abrir un expediente disciplinario a un juez y además en este caso, como ha hecho, imponer una sanción grave, creo que habla por sí solo.
0: Bueno, una reacción, la de Alberto Núñez Feijóo sobre este tema.
10: Que nosotros respetamos lo que ha decidido el Consejo General del Poder Judicial, con un voto de diferencia sobre el resto del Consejo. Lo que está claro es que la referencia del señor Peinado a las fuerzas y cuerpos de seguridad del Estado para nada convierte a la investigada en inocente. Para nada le hace desaparecer la investigación de los presuntos delitos cometidos.
0: Una cosa más, antes de concluir este primer bloque. En el Senado se ha celebrado una nueva comparecencia de la Comisión de Investigación de la SEPI. Le ha tocado el turno a quien fuera el hombre, uno de los hombres fuertes, según la investigación, de Zapatero en Venezuela. Un hombre que, según el juez Calama, actuó como puente de los negocios entre el expresidente y el país centroamericano. Se llama Manuel Fajardo, no ha querido contestar a las preguntas de los senadores y lo ha hecho con un tono, vamos a decirlo así, un poco excesivo. Este hijo de político socialista canario ha dicho que no ha cometido ninguno de los delitos que le atribuye el juez Calama, Luis Colom.
2: Y es que Fajardo se ha resistido en todo momento a colaborar con la comisión como le ha pedido por activa y por pasiva la presidenta de la misma.
16: No tengo conocimiento alguno, ni directo ni por referencia, sobre el objeto de mi comparecencia. Y al carácter de dicho conocimiento, es imposible que pueda
17: Señor
16: responder.
17: Fajardo, permítame, hemos entendido perfectamente lo que usted quiere decir, pero ahora le solicito que por favor responda las preguntas.
16: Entonces, si tienen claro lo que he querido decir, sabrán ustedes que no voy a contestar a ninguna pregunta. Muchas gracias.
17: No, pues le recuerdo que usted tiene la obligación de colaborar con esta investigación. Ahora usted mismo.
16: No voy a contestar.
2: Y eso fue lo que hizo.
18: ¿A través de quién conoció a Zapatero?
16: No voy a contestar su pregunta.
18: ¿Cuál era su relación con Zapatero?
16: No voy a contestar su pregunta.
18: ¿Era una relación económica?
16: No voy a contestar su pregunta.
18: ¿Era una relación personal?
2: A cualquier pregunta, Fajardo no ha contestado a ninguna cuestión, amparándose en su derecho a no declarar. Minutos antes de que terminara su comparecencia y con una actitud nerviosa por su parte, el testaferro de Zapatero en Venezuela ha negado todos los delitos que se le atribuyen.
16: Nunca he ejecutado ni contribuido a la ejecución de conductas de influjo para el dictado de resoluciones administrativas, que tampoco he constituido sociedades offshore vinculadas al cobro de honorarios de sociedades beneficiarias de ayudas públicas. Nunca he disfrutado cobros ni a título personal ni en sociedades en las que he participado, ni de modo directo ni indirecto de sociedades beneficiarias de ayudas públicas o de consultoras que pudieran prestar servicio a las mismas. Y por último, tampoco he contribuido a vehicular corrientes monetarias ocultando el origen y destino de fondos o apretando negocio causal de simulación.
2: Recordemos que según la investigación judicial que lidera el juez Calama, Manuel Fajardo habría actuado como puente en los negocios de Zapatero con Venezuela gracias a sus enormes vínculos comerciales en el país americano.
0: Son las 2:46 minutos de la tarde.
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0: Son las 2 y 48 minutos de la tarde.
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0: Miren, lo primero, Reino Unido. Hay un terremoto político allí sin precedentes. Bueno, sin precedentes sería mucho decir. Es que los precedentes son tantos en los últimos años. Es que más que la residencia del primer ministro británico, el número 10 de Downing Street parece un Airbnb donde no dejan de entrar y salir inquilinos. 7 primeros ministros en 10 años. Entran, salen, entran. ¡Qué barbaridad! ¡Menudo trasiego! El primer ministro actual, Keir Starmer, va a dejar de serlo en septiembre. Ha anunciado esta mañana que va a abandonar el liderazgo del Partido Socialista después de muchos meses de enorme presión política. Permanecerá al frente del gobierno hasta que la formación elija, si es que es capaz, un nuevo líder de los laboristas, Verónica Jorro.
1: En una declaración ante la residencia oficial de Downing Street, el jefe del gobierno ha explicado que a primera hora ha comunicado su decisión al rey Carlos III y que hará todo lo posible para conseguir una transición ordenada al frente del Ejecutivo. Starmer presenta su dimisión tras el varapalo electoral sufrido por el Partido Laborista en las elecciones locales, algo que desencadenó la pérdida de confianza de su grupo parlamentario para seguir gobernando.
3: La pregunta que se hace mi partido ahora es si soy la persona más indicada para liderarnos en las próximas elecciones generales. He escuchado la respuesta de mi grupo parlamentario a esa pregunta y acepto esa respuesta de buena gana. Cada decisión que he tomado ha sido pensando en poner primero al país que amo. Por eso, presentaré mi dimisión como líder del Partido Laborista.
1: El premier británico ha explicado que su dimisión no será inmediata, sino que seguirá ejerciendo hasta que se produzcan esas primarias, de modo que el nuevo primer ministro británico asumirá el cargo previsiblemente a principios de septiembre. El también laborista Andy Burnham, exalcalde de Manchester, es el favorito para reemplazarlo al frente del Ejecutivo. De hecho, menos de una hora después de que Starmer anunciara que se va, Burnham ha hecho público que presentará su candidatura al liderazgo del Partido Laborista. Simultáneamente, el otro aspirante a primer ministro, Wes Streeting, ha anunciado también que apoya a Burnham.
0: Y en Colombia, importante giro después de las elecciones, con el casi 100% de los votos escrutados, Abelardo de la Espriella ya ha logrado con casi el 50% de los apoyos imponerse al candidato oficialista Iván Cepeda. Segunda vuelta de unos comicios que han tenido una participación récord. Gustavo Petro ya tiene sustituto y va a ser un político de exactamente el signo ideológico antagónico al que tenía el comunista Petro. Corresponsal en Iberoamérica, Martín Higueras, buenas tardes.
4: Buenas tardes. En una de las elecciones más reñidas de la historia de Colombia, el candidato Abelardo de la Espriella ganó la segunda vuelta ante el candidato oficialista Iván Cepeda por poco más de 250.000 votos, de acuerdo con el preconteo hecho público por la autoridad electoral, lo que significa el final de la izquierda en el poder tras 4 años de gobierno de Gustavo Petro. Tras conocer los resultados, Cepeda dijo que reconocería el primer resultado del preconteo, pero advirtió sobre las siguientes acciones de su equipo de campaña.
5: Reconocemos su primer resultado, pero a renglón seguido debemos informar que nuestro grupo de testigos, decenas de miles, abogadas y abogados, están procediendo a impugnar 33.000 mesas en todo el país.
4: Por su parte, de la Espriella se presentó ante sus seguidores en Barranquilla y, lejos del tono que utilizó en su campaña y sabiéndose ganador, se mostró conciliador.
5: A partir de este momento, termina la campaña electoral. Terminan las consignas, terminan las divisiones, terminan los enfrentamientos políticos y comienza la hora suprema de servicio a la patria.
4: El nuevo presidente colombiano tomará posesión de su cargo el próximo 7 de agosto, fecha en la que Gustavo Petro dará por terminado su periodo constitucional al frente del gobierno.
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0: Al diario El Mundo que nos vamos, que hoy es un día muy intenso. Yaisa Pereira, jefa de sección, ¿qué tal? Buenas tardes.
6: Buenas tardes, Juan Pablo.
0: ¿Qué estáis contando ahora mismo en portada?
6: Pues como no puede ser de otra manera, estamos haciendo un gran despliegue de la primera sentencia firme de un gran caso de corrupción que afecta al gobierno de Pedro Sánchez. Les estamos contando minuto a minuto todas las acciones y derivadas de la condena del Tribunal Supremo al exministro José Luis Ábalos, su ex asesor Koldo García y al comisionista Víctor de Aldama, aunque este último no entrará en prisión. El texto judicial del caso Mascarillas advierte del enorme deterioro de la confianza ciudadana que provoca la corrupción en la política. Destacamos también en portada el anuncio de dimisión de Starmer como primer ministro británico y damos todas las claves de su renuncia. Ya finalizo con un reportaje social de nuestra compañera Daniela Santos. Ella ha recogido los testimonios de varias mujeres que, muy a su pesar, han decidido no tener un hijo porque no pueden pagar la guardería. Los precios de los centros privados superan los 700 euros en las grandes ciudades, rebasando ya el 30% de los ingresos por hogar en plena crisis.
0: Yaisa, gracias. Buenas tardes.
6: Buenas tardes.
0: Son y 53. Están pasando más cosas en España y Radio está allí para contarlas.
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0: Vamos a comenzar con las dos hermanas y la terapeuta de Jonathan Andich, que encabezan el listado de los interrogatorios aprobados por el juez que investiga la muerte del fundador de Mango, Elsa Diego.
7: Con el objetivo de aportar más información, la juez ha aceptado la petición de la fiscal Teresa Joldi y ha citado a declarar a 10 testigos en sede judicial, pese a que casi todos ya comparecieron en la fase policial. Según ha citado La Vanguardia, la magistrada también ha pedido investigar las comunicaciones, registros de tráfico y conexiones asociadas al teléfono móvil de Jonathan Andich y esclarecer las fechas y actuaciones en las que se desplazó a Ecuador. Por último, ha solicitado ver quiénes son los dos excursionistas que interactuaron con Andic el día de los sucesos.
0: En Palma, un joven ha sido detenido por agredir sexualmente a su hermano de 3 años y contagiarle una enfermedad venérea, Pablo Pavón.
8: Se trata de un joven de 20 años, natural de Palma, acusado de los delitos de malos tratos y agresión sexual. El arresto se producía hace 2 semanas, después de que el padre de la víctima denunciase ante la Policía Nacional los hechos. Después de varios episodios, la víctima consiguió verbalizar en el colegio las agresiones y maltratos sufridos, según ha desvelado el diario Última Hora. El centro educativo activó los protocolos de protección de menores y se le trasladó de inmediato a un centro hospitalario. Fue allí cuando se conoció que el pequeño también sufría una enfermedad venérea, confirmando las sospechas de abuso sexual.
0: Y han hallado en Vitoria al peligroso MENA fugado tras agredir a la policía y dar una paliza a un joven. En Zaragoza fue esto. Juan Saavedra.
9: Se trata de un marroquí de supuestamente 17 años, al menos según la fecha de nacimiento que dio por buena el Ministerio del Interior, antes de forzar a Aragón a su acogida. Esta persona lideró una brutal paliza de varios menas contra otro en un centro de menores de Zaragoza. La víctima tuvo que ser ingresada en el hospital tras ser golpeado a base de patadas y objetos contundentes. En fin, lesiones en la cara, cuello, cuero cabelludo, espalda y codo. Un episodio para el que fueron necesarias varias dotaciones policial. El vicepresidente de Aragón, Alejandro Nolasco, también consejero de Bienestar Social y Familia, solicitó entonces el traslado del menor a un centro distinto para evitar que volviera a actuar con sus cómplices y en el momento de ser trasladado, agredió a un agente. El gobierno de Aragón ha denunciado la agresión para personarse en las acciones penales que se deriven de estos hechos.
0: Guillermo Domínguez, ¿qué tal? Buenas tardes.
11: Hola, Juan Pablo, muy buenas.
0: Empieza a carburar el Mundial, plácida goleada sobre Arabia Saudí. Bueno, estamos prácticamente en 16. Ah, bueno, Willy,
11: sí,
0: yo,
11: bueno, sí. Tendría que ser un auténtico drama para no meternos en la siguiente ronda. Pues efectivamente, goleada de España sobre Arabia Saudí, 4-0, olvidando así las penas después de ese decepcionante debut frente a Cabo Verde. Lamine Yamal abría el marcador a los 10 minutos y Mikel Oyarzabal firmaba un doblete en 3 minutos, los que fueron del 20 al 23, rubricando así esa goleada 4-0, 3-0 al descanso. El cuarto llegaba ya al inicio de la segunda parte, cuando Altambacti marcaba en propia meta después de un remate de Marco Curella. España, que ha encontrado por fin velocidad en su juego después del flojo partido ante los caboverdianos. Luis de la Fuente no permite que se dude de su equipo, que recordemos llega a este Mundial con la vitola de campeón de Europa.
12: Me parece una auténtica barbaridad dudar de este equipo. 33 partidos consecutivos sin perder. O sea, eso me parece una barbaridad, cuestionar a este equipo. Que puedes tener un día bueno, menos bueno, regular, si eso es el fútbol, es así. Pero cuestionar y dudar de este equipo, de esta generación de futbolistas tan jóvenes, con un recorrido excepcional, eso es lo que me parece injusto.
11: Más reacciones, entre ellas la del MVP del partido, un Mikel Oyarzabal, que hizo un doblete y asistía también a Lamine Yamal en la jugada del 1-0 provisional.
13: Bueno, teníamos ganas de darle la vuelta a la situación, más que nada en especial, un poquito de quitarnos esa espina del otro día, de no haber estado finos, de no haber acertado en ese último pase, en ese último tiro, y de intentar tener un poco las sensaciones pues que hemos tenido ya al principio. Así que nada, con esas nos quedamos y para adelante.
11: Además, Cabo Verde, que ha vuelto a sorprender, lo ha hecho con un empate a 2 goles frente a una selección uruguaya a la que de paso ha metido en un buen lío. Se la van a jugar los charrúas en la última jornada, precisamente contra España, en la madrugada del viernes al sábado. El técnico del equipo celeste, Marcelo Bielsa, no duda en entonar el mea culpa.
2: Es un desafío muy grande para todos nosotros. Para mí, que soy el responsable de que Uruguay no haya conseguido más puntos que 2 sobre 6 posibles, y para el equipo en general, tener la alternativa de cambiar, de mejorar la imagen contra un rival que es un gran rival, ¿no? Pero de ninguna manera creo que nosotros no podamos enfrentar ese partido con aspiraciones.
11: Bueno, partidos para hoy esta tarde a las 7, Argentina-Austria en vísperas del cumpleaños de Leo Messi, a las 11 de la noche, Francia-Irak, luego ya de madrugada a las 2, Noruega-Senegal y a las 5, Jordania-Argelia, y destacar también una última hora, Nico Schlotterbeck, el central alemán que tiene una grave lesión, va a estar varios meses de baja y se pierde, por tanto, lo que queda del Mundial.

0: Son los aficionados del Málaga celebrando el ascenso a Primera División. El equipo blanquiazul, que ganaba el sábado al Almería a domicilio 1-2, regresa, por tanto, a la máxima categoría del fútbol español 8 años después. Enhorabuena, por tanto, al Málaga, que sube a Primera, junto al Racing de Santander y el Deportivo de La Coruña. Están de enhorabuena ahí abajo, en la Costa del Sol.
1: Desde luego, claro que sí. Willy, gracias, hasta luego.
0: Hasta luego.
1: Y es así como hemos llegado a las 3 en punto de la tarde. Vaya día a las 2 en las Islas Canarias.
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1: La última hora pasa por la reacción del PSOE, porque en el día en el que hemos conocido la sentencia contra Ábalos y Koldo, ahora la consigna es cargar contra Alberto Núñez Feijóo, del que, subrayan, no van a admitir ningún tipo de lecciones. Leticia Barquín, buenas tardes.
3: Y no solo porque desde la Moncloa acaban de hacer llegar a los medios de comunicación su valoración oficial sobre la sentencia del caso Mascarillas. Dicen que son un gobierno que cree en la transparencia, el mérito y la integridad como principios vertebradores del servicio público. Aseguran que a lo largo de estos años han construido equipos, actuado e impulsado numerosas leyes y regulaciones en virtud de ello. Por eso dicen lamentar y condenar sin matices unos comportamientos que han atentado contra esos principios. Desde el Ejecutivo se comprometen a seguir trabajando para construir una España ejemplar en la que la corrupción no sea aplaudida ni tolerada. Por su parte, desde el PSOE mantienen que han actuado desde el primer momento y centran su discurso en criticar al líder de la oposición. Llaman hipócrita a Alberto Núñez Feijóo y critican que lance moralina barata.
1: Gracias, Leticia. Siguen también las reacciones. Continúan a la condena de Ábalos y Koldo por el caso de las mascarillas. No son las únicas, Noelia Bautista.
4: Reacción en este caso del líder de Vox, que acaba de emitir un vídeo en las redes sociales para alertar a los ciudadanos. Dice de que a pesar de estas condenas, Pedro Sánchez va a hacer lo posible por continuar en el Palacio de la Moncloa. Un Sánchez al que Santiago Abascal manda también este mensaje.
5: 24 años de cárcel para Ábalos. 24 años de cárcel para el ministro que era la mano derecha de Pedro Sánchez. 24 años de cárcel para el tipo que Pedro Sánchez eligió para presentar una moción de censura en la que decían que venían a luchar contra la corrupción. 24 años de cárcel para un ministro de Sánchez, que hacen que Sánchez sepa perfectamente ahora cuál es el futuro que le espera en cuanto abandone el poder.
4: Sepan además que mañana el presidente del Parlamento de Andalucía arrancará su ronda de contactos con la vista puesta en investir un nuevo presidente, que será Juanma Moreno, si el Partido Popular y Vox llegan a un acuerdo. Mientras parece que las negociaciones al respecto avanzan, ha señalado el propio Moreno la importancia de llegar a un pacto cuanto antes.
6: Y que espero y deseo, y el deseo y lo que voy a trasladar al presidente del Parlamento, que cuanto antes se celebre la primera sesión de investidura. Y espero y deseo también que en esa primera sesión de investidura haya un gobierno. ¿Por qué? Porque tenemos que ponernos a trabajar los presupuestos se trabajan en junio, llevamos tarde. Cuanto antes empecemos, pues más fácil será que sean aprobados en tiempo y forma. ¿Y por qué Andalucía no puede estar sin presupuesto?
4: Pide acelerar esta negociación el presidente andaluz, pacto contra el que ha cargado el líder de Adelante Andalucía, José Ignacio García. Asegura que es un acuerdo que no va a mirar por los andaluces.
7: Si el Partido Popular y Vox verdaderamente tuvieran prioridad nacional, prioridad para los andaluces, cogerían y pondrían a la patronal de la logística firme y diría: ustedes tenéis que aceptar lo que dicen los trabajadores y trabajadoras. Pero claro que no, porque PP y Vox está pactando un acuerdo contra los andaluces, y por eso ellos, en un conflicto como este, en el que hay que elegir si estar con los trabajadores y trabajadoras o estar con la patronal, el PP y Vox se pone con la patronal.
1: Pues hasta aquí hemos llegado, es todo por nuestra parte. Nos marchamos, gracias por haber compartido las noticias con nosotros un día más aquí en la sintonía de radio. A las 4, Luis Herrero, ya saben, a las 8, Carlos Cuesta. Gracias por confiar en Es Radio para informarse. Hasta luego.
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23: Señor y Víctor, ha caído. Señor, ¡gol! ¡Gol de señor!
24: Cucurella que intenta llegar hoy a Zaba.
25: ¿Qué tal, amigos? 3 y 10, 2 y 10 en la Comunidad Canaria hasta las 4 menos 5. Hablando de fútbol en Fútbol de Radio, hoy un día mejor que el martes pasado, que veníamos de un lunes un poco complicado después del empate a cero ante Cabo Verde. Ayer España ganó 4-0 a Arabia

0: Saudí, la buena noticia es que hizo una gran primera parte, algo peor la segunda. Que Unai Simón no ha encajado en un gol todavía en este Mundial. Prácticamente no le han tirado a portería tampoco, ni Cabo Verde, ni Arabia Saudí, pero no ha encajado ningún gol. Y la verdad es que ayer el partido fue mejor. Pero hay que hablar de alguna decepción en el Mundial, de alguna grande que a mí me ha parecido la mejor puesta de largo. No lo he comentado por vosotros, pero a mí lo de Inglaterra del jueves pasado me gustó muchísimo. Creo que de las selecciones grandes la que más me ha gustado, sin quitar, sin obviar a Alemania, que ganó el otro día otro partido muy al final, pero lo ganó, que es lo importante. José Luis García, ¿qué tal? Buenas tardes.
1: ¿Qué tal? Muy buenas tardes.
0: Jaime Ugarte, buenas tardes.
2: Buenas tardes.
0: E Isidoro San José, buenas tardes.
3: Muy buenas tardes.
0: Y los oyentes, manden sus notas de voz al 693-70-14-81. Hasta septiembre es la... pues nos quedan 7 programas, con lo cual se van perdiendo opciones de mandar notas de voz para entrar en el sorteo de un lote ibérico, gentileza de Tu Jamón Directo. Recuerden al 693-70-14-81, como ha hecho Jesús Esparza, de San Adrián, en Navarra. Jesús Esparza, que se ha llevado el lote de ibéricos, gentileza de Tu Jamón Directo. Sí, contestan una pregunta.
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0: Vamos a ponerle nota numérica a España, del 1 al 10. ¿Qué les pareció ayer el partido de la selección? ¿Nos pareció un 4, 5, 3 el partido entre Cabo Verde?
2: Vale.
0: Pero ayer yo creo que mejora la nota. ¿Qué nota le pone a la selección española? He oído a José Luis decir fuera de micro que en la segunda parte te gustó menos la selección, porque el partido fue malo.
1: Muy poco la segunda parte. Por cierto, lo que has dicho tú, Alemania, yo creo que Costa de Marfil mereció empatar.
0: Sí.
1: Yo vi el partido y juegan muy bien.
0: Muy buen
1: muy valiente. Eso sí que juegan al ataque y les da lo mismo. Pero bueno, no es injusto que haya ganado Alemania, por supuesto. Pero hombre, hubiera sido para Costa de Marfil mejor haber empatado, porque se lo merecía, ¿no?
2: Sí. Y lo que ha dicho de Inglaterra lo suscribo. Y creo que, no sé, hace mucho que no, en Inglaterra no había como un entrenador.
0: Sí, un entrenador. Claro, este es que ahora hay un entrenador.
2: Un alemán ha llegado y ha dicho, oye...
3: Para eres ahí, el representante de
2: Tuchel.
3: De Tuchel, ¿eh? Porque es la segunda...
2: Sí, habló muy
3: segundo
2: bien.
3: Joder, el otro día le pusiste por las nubes.
0: Es que yo creo que hay entrenador en Alemania.
1: Muy bueno.
0: En Inglaterra.
1: Inglaterra, muy bien. Francia, muy bien.
0: Y Francia, me...
1: sí, Francia pero, es peligrosísima, pero no te puedes ir a por ella.
0: Una cosa es que nos han gustado, a lo mejor solo Inglaterra y partes de Francia, y otra cosa es lo peligrosa que son sin jugar a nada. Francia, a lo mejor.
2: Eso es Francia, que es un gran equipo en todas las líneas, ¿no?
1: Pero una delantera brutal.
2: Hoy ponía
1: Mbappé,
2: titular, en el centro del campo, Tchouaméni y Rabiot. Bien, va, fenomenal. Pero es que a partir de ahí, Dembélé, Doué, Olise, Mbappé.
0: Bueno, el cómputo global,
2: ¿no?
0: El cómputo global del partido de España, ¿tú cómo lo das? Pero la primera parte sí que fue buena.
1: Creo que hasta la pausa del agua. Pues, a partir de ahí le vino mal. Es que a muchos equipos, los que están en racha, ¡pum!, les cortas el primer tiempo.
0: Horror,
1: y es un poco raro.
2: Hay muchas protestas por eso. Claro. En realidad, más que pausa de hidratación, parece una pausa publicitaria, ¿no?
1: Tres minutos. Claro, y parar.
3: Además, no sé si fue la de España o cuál fue.
1: Anuncias en la radio y en la tele.
3: 30,
2: claro, pero le viene a todo el mundo bien.
0: Y
2: ¿eh?
0: El partido de España con techo, con una temperatura que no era agobiante en Atlanta. Que
2: no, no, es una pausa publicitaria.
0: Es una pausa publicitaria. De hecho, la Fox, televisión que tiene los derechos en este mundial, ya ha comentado que efectivamente es una pausa para meter cuatro anuncios publicitarios, con lo cual se convierte...
2: Bueno, muchas veces es verdad que en el fútbol siempre hemos escuchado cuando hay equipos que no están bien, están en ese momento en que pierden el balón, que están un poco desorganizados, que la gente suele decir, qué pena que no haya como en el baloncesto un pequeño tiempo muerto.
1: Pues
2: ya lo tienes.
1: Cada vez es más baloncesto.
2: Lo que pasa es que cada día, no sé qué, no digo si fue Bielsa, cada día se aleja más de lo que es el fútbol. Digo,
0: la nota para el partido de España, ¿tú qué le pones, Jaime?
2: Pues un notable alto.
0: Notable alto.
2: No llega al sobresaliente, porque me parece que el rival no te da para un sobresaliente, pero ganar 4-0 en el Mundial no es fácil. Y pues eso, y con al entrenador, con varios cambios, los cambios funcionaron. Yo creo que va a tener fortuna al final, que es nuestra fortuna, porque yo creo que queda mucho Mundial y era arriesgado lo de Lamine, Nico y tal, y poco a poco van entrando. Yo creo que se demostró que, por ejemplo, en el primer partido lo de Gavi no ha funcionado y creo que no va a volver a repetir eso. En cuanto ha habido un poco más bandas, también le veo un poco, o sea, en la parte buena, por ejemplo, a Rodri mejor,
0: Rodri ayer estuvo mejor, ¿eh?
2: Y a Pedri no le veo con la tan pinturero como en otras ocasiones. Esa es la parte que... Como
1: Pedro Porro es mejor que...
2: Y Pedro Porro mejor pues que estuvo más chisposo. Ah, pero escucha, a Llorente te podía decir, pero claro, Pedro Porro tenía a Lamine Yamal por delante.
3: La diferencia es que Pedro Porro es lateral. Claro. Y Llorente no es lateral. No, no, lateral.
2: Pero eso que te digo yo, que tenía a Lamine Pedro Porro por delante, sí, y el otro tenía... ¿A quién tuvo al otro día? Nadie.
3: Pues a lo mejor tenía que haber utilizado más esa banda y Llorente, que es un tío que físicamente es una bestia, claro. no llegó arriba con Cabo Verde, no subía, no. Se quedaba.
1: Y hasta la pausa, Baena estuvo fantástico.
2: Estuvo muy bien.
1: Hasta la pausa, el mejor de todos. Pero luego se frenan las pausas. Pero bueno, tú le dabas eso. Yo el primer partido de España le daba un 5.
2: No, para mí.
1: Y ayer un 7.
2: Eso es notable.
3: Yo le di un 7, le di un notable, pero con picos de sobresaliente.
2: Claro, un notable alto.
3: Tuvo 10 minutos muy bien España, muy bien.
1: Tuvo la grande.
2: No, y luego cuando, por ejemplo, perdían el balón, que se perdió pocas veces, como perros ahí, sí,
3: recuperaban rápido.
1: Pero fíjate la velocidad con la que jugó la primera media hora. El juego de a un toque o dos toques, tocando, desmarcándote continuamente. Así es como hay que jugar, claro, un partido entero.
2: Hay extremos. Mira, hay una, en la segunda parte hay una jugada que yo creo que el propio Pedri ya se había olvidado. Ya había salido Nico y había un espacio generado que él hizo otra cosa, se revolvió y la cambió el otro lado. Bueno, pero que quede, cuando hay extremos, lo que ha dicho de Baena, cuando Lamine, es que es muy, España juega muy bien cuando hace el campo y lucen más los centrocampistas.
3: Me dejas que te diga una percepción, una sensación que yo tuve. Igual que creo, a ver, Lamine Yamal no está al 100%, está muy próximo, pero no está al 100%. Y te digo que Nico le falta mucho. Nico, por lo que yo veo, mira, cuando un jugador con las condiciones que tiene Nico Williams, que es un uno contra uno brutal, una velocidad. Que
2: pero estaba el equipo ya más partido, ¿eh?
3: No jugaba. Precisamente por eso, ya no había en la primera parte, a Lamine Yamal, que no pudo hacer todo su juego prácticamente, había tres jugadores con él.
2: Sí.
3: En la segunda, con Nico Williams no había.
2: Pero es que yo creo.
3: Pero la sensación, Jaime, es que.
2: No, que no está
3: Nico
2: todavía bien, pero yo
3: no
2: creo.
3: No está bien porque se refugia en el centro. Estuvo mucha parte de la segunda parte.
2: Pero yo creo que eso será indicación. Yo creo que
3: Pedri,
2: será indicación, ¿eh?
3: Y, ya te digo yo que no. Pedri, a ver, no tiene sentido que el seleccionador te diga, Pedri, vete tú por la banda metes en el centro. Y hubo mucha, alguna parte.
0: Permutaron algunas veces, ¿verdad?
3: Así, y te digo, el síntoma cuando un jugador se mete en el centro siendo banda es porque no tiene la certeza.
2: Es que no está bien, es evidente.
1: Yo digo que si no se interrumpe la pausa, el primer tiempo de España iba a camino de hacer aquel primer tiempo que hizo contra Rusia, que es de lo mejor que he visto yo en años y años ya. ¿Te acuerdas, no? Contra Rusia, aquel partido. Pues iba a camino de eso, después de haber acabado 5-0. Pero, ¡bum!, se vino abajo un poco.
2: Y luego también lo que es el fútbol, que la gente a veces se olvida que es un juego. Es que la primera jugada un poco de peligro, ese balón de Oyarzabal al segundo palo, y que hay Lamine, la meta ya te quitas. ¡Oh! Que la mochila esa que tiene de 20 kilos ya te la has quitado.
1: Claro, pero sales a por ello, ¿eh?
0: Ya, pero salieron a por ello, ¿eh? También es verdad que el primer partido con Cabo Verde... Hay un gol de España y el partido cambia, que es fútbol ficción.
2: Sí, pero que no llegábamos.
0: Pero efectivamente, no era...
2: Aquí se veía, como dice José Luisita, que era, vamos, o sea, una avalancha.
1: Claro.
0: 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Había que buscar goles ayer. Los buscó la selección porque había, tú no sabes lo que puede pasar en el partido de Uruguay, que es un desastre, por cierto, la selección uruguaya. Se ha visto dos partidos y me parece de las peores selecciones del Mundial. Luego, dicho esto, el viernes nos pondrán a nosotros.
2: No, que es Uruguay siempre, bueno. Y siempre apelas a eso, pero por lo que ha demostrado.
0: Vamos a escuchar a Luis de la Fuente, que estaba contento después del partido que realizó España.
5: Hemos estimado ya con el resultado como estaba ya prácticamente decantado, aunque había que hacer, seguir trabajando bien durante el segundo tiempo, obviamente. Pero considerábamos que ya su aportación era lo que necesitábamos para ya el próximo partido contar con él como se tiene que en la totalidad del tiempo que se considere luego, obviamente, también, ¿no? Pero era importante para él ganar esa seguridad, esa tranquilidad. Se ha visto bien, él ha terminado el primer tiempo muy contento y es un motivo de una gran alegría, como os decía ayer, que está de vuelta, que está en perfectas condiciones y exactamente igual Nico, y eso nos hace estar pues muy contentos a todos.
0: Por cierto, felicidades para el seleccionador, que ayer era su cumpleaños. 65 cumplía el seleccionador.
1: Nadie le echaría más de 64.
0: No, es verdad que la...
2: Es muy buen tipo. Yo tuve una charla con él en Bilbao, cuando no era seleccionador nacional, sobre el tema del fútbol formativo y tal, con uno que era de los... ahora es director del Baracaldo, director deportivo, pero cuando aquello estaba en Lezama, y hay charleta, y es muy agradable. Muy tipo, ¿eh? Y luego muy amante del fútbol formativo.
1: Muy simpático, además.
2: Sí, muy, muy educado.
1: Yo compartí con él, nos dieron un premio de esos, de influencer y tal, y le hablé de la Athletic Bilbao, y es muy de la Athletic Bilbao.
2: Claro, claro.
1: Porque
2: claro,
1: me dijo, faltan los sellenos, ¿eh? Este año.
2: Sí, sí. Claro, claro,
0: bueno, campeón.
2: Para la desgracia aquí de...
0: Ya, estamos de enhorabuena porque...
1: Era buen futbolista, ¿no?
2: Rápido lateral. Él empezó como de extremo, y como era habitual muchas veces, pues como era bastante trabajador, muy rápido.
0: Echate y subía muy bien para atrás,
2: zurdo natural.
0: Lateral mejor. Estamos de enhorabuena porque Lamine Yamal, bueno, no es que haya vuelto al 100%, pero ha vuelto algo, por lo menos, de Lamine, que estaba también así de contento.
6: Muy especial. Al final siempre he soñado con estar en un mundial y poder marcar en mi primer partido como titular. Es un sueño. Al final el otro mundial lo vi estando en clase y ahora poder estar aquí es algo muy grande y estoy muy orgulloso con mi madre y mi familia.
7: ¿A quién se lo has dedicado el gol?
6: A mi madre, a mi chica, a mis amigos, a todos los que están y a los que están en Mataró también.
0: Y está con ganas. La primera media hora, Lamine lo intentaba todo. Pedía el balón, tiraba.
2: Y luego, a ver qué le parece Isidro, que ha sido el único que puede hablar de esto.
0: El único.
3: Hay no, que miedo. Que, hay que
2: no,
3: miedo.
2: No, 45 minutos. Juega, le quitan, ni un mal gesto, ni nada, todo. Es que no.
0: Ay, pero vuelvo ahora. ¿Pero por qué entonces?
3: No, claro.
0: Es que me quedé solo el otro día, me quedé solo en otro día. ¿Por qué el día de Cabo Verde no hizo al revés? Oye, si está para poco,
2: bueno, porque,
0: pues métele al principio.
2: Yo creo que todavía no estaba.
0: Es que a lo mejor dices, le metes y te solucionan el partido. A lo mejor teníamos.
2: Pero también esa segunda parte que dices, los otros más cansados.
1: Claro.
0: Es posible. Pero ayer, desde luego,
2: destrozo.
0: Solventó él y en la segunda parte esto pudo ser que también tuvo la fortuna España, la fortuna y el buen juego.
2: Que también nada más metió en la segunda parte, respirar. El 4-0 fue eso también, en el minuto 3.
0: Por cierto, la FIFA ha dado el gol en propia puerta al jugador.
3: Porque el balón está saliendo, está saliendo, ya no vale.
0: Curilla estaba entre celebrar y no celebrar.
2: No, la FIFA no celebró, no está, claro, sabe que no lo ha metido él.
0: No, pero lo que te decía Isidro, el buen juego de España es lo que lleva a eso, pero tú puedes rotar en la segunda parte, tienes el partido 3-0, vale. Quito a llamar.
3: ¿Sabes qué pasa? Que todos son especulaciones nuestras. O sea, verdaderamente los únicos que saben cómo están los jugadores y cuándo o cómo deben de ponerlos es el seleccionador que convive con él. O sea,
2: claro.
3: Seguro que hay algo que te dice, mira, es mejor en este primer partido no ponerlo de principio. Seguro. No sea, hay algo que nosotros desconocemos, entiendo yo, porque si no, yo tampoco veo la lógica. Si todo fuese como nosotros pensamos, el primer partido es el que tienes que desatascar. Con tres puntos en el primer partido ya vas al segundo con otro talante. Entonces vas a por el primero y no fue así, porque ayer, dices tú, Lamine Yamal, pero es que Baena es otro jugador mucho más desbordante que Gavi. Es que yo no sé
2: es
3: dónde
2: que
3: vas.
2: No tuvimos las bandas.
0: Espérate,
2: es
0: que se equivocó. Que Gavi...
2: Una equivocación.
0: Espérate que Gavi no vuelva a aparecer. A lo mejor
2: casi
0: en minutos de un partido.
2: Efectivamente, casi seguro, pero no por nada, sino porque no tiene, porque España...
1: Es que no es culpa de Gavi.
2: Que no es culpa de Gavi.
1: Todo se lo pone de portero.
2: Efectivamente,
3: no
2: puedes ponerle.
3: Pero no era el partido para Gavi.
0: La defensa muy bien.
2: Es que luego tenemos... La defensa no es tan fuerte si fuera uno... O sea, si a nosotros nos dominaran...
0: Es verdad que no está siendo...
2: No rascan ninguno de los dos, ni Cuarsí, ni la Por. No quiero decir que sean madres superioras, pero no rascan. Ahora bien, chicos, sacan la pelota con una...
3: Claro, pero ¿sabes qué?
1: Son rápidos. Además.
2: Rápidos y pimpan y combinan.
3: Tampoco veo yo, Jaime, me gustan a rabiar, pero tampoco veo yo un partido contra Inglaterra o contra Alemania con Pedri y Rodri. Y el centro del campo que no rasque, porque es que si te vienen sin rascar del centro del campo, vamos
2: muerto,
3: a sufrir de narices contra esa selección.
0: Oye, ¿veis bien? Luego en la segunda parte del programa lo vamos a debatir. Que como no juega igual que en el Barcelona, porque juega un poco más adelantado y no tan retrasado, Pedri no está tan bien, tan fino.
2: No
0: es verdad, ¿eh? Fíjate, una posición de cambiar una posición en el Barça a la selección.
2: Hace de más. Yo le veo, sí, claro, que no está tan bien, no rinde tan bien como en el Barcelona.
3: Yo te dije el otro día y creo que es así. Sí. Que son dos jugadores que hacen la misma labor en su
1: equipo. Claro, ese es el tema.
3: Rodri como Pedri. Entonces, dos que hacen el mismo trabajo, uno sobra.
2: Eso que... No, le pasa a Zubimendi, que yo pensaba que le iba a dar un poco más, por dejar un poco a Rodrigo que descanse. Lo que pasa es que Rodri y estos jugadores van a ir a más, porque no han tenido, o sea, los que han estado mucho tiempo lesionados, les viene muy bien jugar. A Pedri, sin embargo, no. Pedri ha jugado mucho.
3: Pero ha estado lesionado también, Pedri, esta temporada.
0: ¿Eh? Ayer vi bastante mejor a Rodri, ¿eh? O sea, de reconciliarte. Ah, vale, ya está. Ya es Rodri el jugador que era. Que tenía susto yo después del primer partido. Y dice, uff, Rodri igual no.
3: A mí Fabián en la final de la Champions me pareció... Pepino jugó increíble. Sí. Y Fabián está cansado.
0: Está cansado.
2: En el primer partido estaba muerto.
3: Y ayer, el otro día, es que le cuesta. O sea,
2: bueno, luego
3: desconectar de una final de Champions durante 3 días y luego conectarte para el Mundial.
2: Claro, es también. Otra cosa, ¿eh? Vamos, no debemos olvidar que, por ejemplo, es un primer partido del Mundial. Es gira en otro país. Has terminado las ligas. O sea, no es tan sencillo, ¿sabes? De repente, ¡pum! Llegas al primer partido y que más o menos todo el mundo esté fresco. Y creo que no hay que sacar conclusiones ni los que han jugado en las negativas. O sea, es que es un primer partido que normalmente no se le da bien a casi nadie.
0: Bueno, fíjate, las selecciones que han
3: empatado. Alemania ha sufrido mucho, Alemania
1: es el público. Fatal. Hay campos con 80.000.
2: Esa es otra que iban a decir, que no iba nadie a los sitios.
1: No es tan caro, pero es carísimo. Bueno,
3: el primer partido lo sufren todos, Alemania.
2: Es verdad, por eso.
3: Alemania lo pasó fatal. Fatal. Sufrió fatal. Como...
0: Bueno, sí, López. Era curazao.
3: Era Cabo Verde.
0: Ya, sí.
2: No, pero Cabo Verde. Bueno, pero era curazao.
3: Yo creo. Sí, vale, como
0: sí,
3: tú quieras.
0: Es mucho mejor porque allá en Uruguay.
1: Y los Emiratos. El Saudí también es mejor.
3: Como dice Dani, si metes un gol, desatascas. Sí, pero también tienes que tener el plan B para intentar meter ese gol. O sea, España sacó un equipo que no teníamos bandas, sí.
2: Para mí, fíjate que le adoro, pero fue un error
0: en 20 segundos.
2: Luis de la Fuente acertó en el primer.
0: Y luego vamos a debatir después lo que ha dicho José Luis, que estoy completamente de acuerdo. Pedro Porro es más en todo que Marcos Llorente. Esa posición de lateral. Me parece que Marcos, lateral de la selección, no rinde. Después de la pausa aquí en Fútbol de Radio.

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0: Seguimos en Fútbol de Radio con José Luis García, con Jaime Ugarte y con Isidoro San José y con Prana. 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Vamos a escuchar a Alex Baena. Alex Baena, la prensa ha sido muy crítica con el primer partido de la selección. Había que serlo en algunos. Tampoco éramos los peores del mundo por empatar
1: a cero. Fue un muy mal partido.
0: Pero fue un mal partido. Y ahora no somos los mejores por ganar 4-0 a Arabia Saudí. Esto es un mundial y hay que ir paso a paso. Pero se ve, y es información porque lo han comentado, se ve que ha sentado muy mal en la concentración de la selección las críticas de la prensa. Y ayer Alex Baena, después del partido, decía esto.
2: Siempre vosotros al final siempre hacéis lo mismo. Si se pierde, pues somos así. Si ganamos, pues somos los mejores del mundo. Entonces, pues ni hacerle caso a las críticas, ni hoy a hacerle mucho caso a todos los comentarios positivos.
0: Bueno, tampoco es eso. Ni hacerle mucho caso a las críticas, pues sí. Hacerle, pues sí.
3: Es que era para decirles... Oye, ¿qué quieres? ¿Que no hablemos? O sea, ¿te pareció bien el partido, o sea, de contra Cabo Verde, empate a cero, la campeona de Europa? O sea, no se puede criticar.
0: Yo le diría a Baena, Jaime, que
3: la falta
0: que,
3: de respeto, claro, no.
0: Nosotros,
3: pero criticar...
0: desde luego, confía en mí, Alex Baena, que desde la mala leche no hacemos las críticas.
3: No.
0: O sea,
3: oye, pero estamos diciendo que a Gavi no le hemos visto y tal. ¿Qué quiere decir? ¿Que es un petardo? No, que no encaja dentro, que no jugamos con extremos como hemos jugado esta vez. Al propio Alex Baena, como ha dicho García, y tiene razón. Jugó con peligro, se desdobló, metía centros.
4: Pero sí es verdad que yo creo que somos un país que la prensa, cuidado, no digo toda y tal, pero la mayoría de la prensa deportiva no te ayuda en nada. O sea, primer partido, está bien, no hemos jugado bien, pero déjalo ahí.
0: ¿Pero qué te
4: a meter el dedo?
0: Pero...
4: No, escucha, que es que no hacemos nada por nuestra selección. O sea, ¿crees que diciendo que han jugado mal?
3: ¿Pero qué hacemos?
4: ¿Tú sabes quiénes son los que saben que han jugado mal? Los jugadores,
3: claro,
4: propios jugadores. Y encima vas, estás jorobado y llegas y te dicen una, joder, es que sois más malos que no sé qué. Hostia, tú, para
0: en
4: un poquito.
0: En tu época se leía,
4: un poquito.
0: ¿Leíais la prensa? En la Martora se leía la prensa.
4: Yo no llegaba con 6 días de retraso.
3: Sí,
4: escucha,
3: claro.
4: Yo no he leído nunca la prensa porque esto que te acabo de decir es lo que yo aplicaba. O sea, yo no escuchaba al que me estaba viendo. Yo escuchaba a mi subconsciente cuando me metía en la cama y decía, joder, la que he liado la que no he liado.
0: Sabías bien, sabes jugar bien.
4: Perfectamente.
0: Mal.
4: El jugador lo sabe si ha jugado bien o no ha jugado bien. Y entonces, que tú hagas una cosa mal y encima te la estén restregando, insisto, en el primer partido. Y te eliminan. Pero yo creo que un poquito más.
3: A mí lo que no me gusta para nada son las faltas de respeto cuando dices,
4: claro,
3: siempre iba. Ahora, creo que lo que tiene que hacer un crítico de cine, de arte, de.
4: Pero
3: tal.
4: Los periodistas no son todos críticos, joder, son periodistas, joder.
3: Pero si yo, por ejemplo, ¿qué quieres? El primer partido estaba horrorizado, pero precisamente el que falló, si es el máximo responsable, igual que en este partido, el máximo responsable es el entrenador, de que creo que movió bien el banquillo, que España jugó bien, en el primer partido le echó muchísima culpa a Luis de la Fuente.
4: Vale.
3: No acertó, joder, pues eso...
4: Pero eso es una crítica constructiva. Pues no acertó en la línea,
0: Yo estoy contigo también, pero es que yo creo que Alex Baena se refiere a mezcla, pone en una coctelera todas las críticas.
3: No, y luego hay una cosa que es que antes no había, que eso es terrible, que es el estercolero, que son las redes sociales.
0: Ah, por supuesto.
3: Porque yo creo que es lo que le llega, porque todos tienen sobrino, ni un amigo.
0: Mira
3: lo que dice Tati, que es una normal, con perdón de la expresión, que tiene 14 seguidores, pero no veas la rabia que te da cuando te pone mal un tío de eso, a pesar de que haya 50 que te pongan bien.
0: Tú que has visto mundiales, esto ha sido siempre así.
4: Las redes sociales.
0: Pero la prensa, quiero decir.
3: Pero no veas lo que afecta
5: a la prensa. Por ejemplo, ¿cómo era la. ¿Cómo te diría yo? La ira que había en las ruedas de prensa de Clemente en Estados Unidos.
0: Bueno.
5: Era tremendo.
3: Bueno, es que Javi...
5: Tocabas...
3: Javi Clemente era... Yo un día le dije, tú hubiese sido boxeador, hubiese sido taquillero, pero de carrera corta. Carrera corta, porque te dabas el palo con todo.
0: El ambiente no...
5: Recuerdo, no una sensación de pena, porque no era para darte pena, pero la última rueda de prensa que dio Santa María cuando España queda eliminada... Tras aquel partido que jugó en el campo de... Quedaron tres, era Alemania, Inglaterra y España, ¿no? Y el último, nada, palmó. joder, yo me acuerdo de que este hombre salir ahí, Santa María, que era un tipo estupendo, y lo siguió siendo maravilloso, joder, una cara a todo el mundo, madre mía. O sea, que ha habido tela. Pero yo estoy de acuerdo, hay veces que el que se equivoca es el entrenador. Bueno. El tipo que ha dicho, van a jugar estos de esta manera, y dice, pues no eran los indicados para jugar de esta manera y tal. Y me acuerdo que cuando jugó España contra Alemania, todo el mundo se le echó a Clemente, salió sin delanteros, jugó Luis Enrique solo, en punta, bueno, medio en punta, y todos atrás, y dice, madre, qué desastre, empató a uno con Alemania.
0: En Chicago fue ese partido, ¿no?
5: Sí, en Chicago.
0: Luego aquel gol, aquel...
5: Porque en Washington fue contra Suiza.
0: En Washington fue contra Suiza, sí.
5: El gol aquel que metió...
0: Y con Italia el día de la eliminación, no sé si era Boston...
5: Es el que sale ahora, el Fosboro, en Boston. Yo creo que es el mismo de ahora, pero hay muchos que están como cambiados.
0: Sí.
5: No pueden haber hecho otros estadios.
0: No.
5: Boston es Boston.
3: No, lo habrán reformado.
5: Claro, donde va a ser la final, fue una semifinal que jugaron Italia y Bulgaria. Pero se llamaba de otra manera, ese estadio. Era de...
3: Los han cambiado,
5: de,
3: ¿no?
5: de un equipo de fútbol americano o de... No me acuerdo. Que era fantástico ese estadio. Ahora va a ser la final ahí, porque la final de aquel mundial fue el estadio del Rose Bowl.
0: ¿Sí?
5: En Pasadena.
0: Pasadena.
5: Que era de 100.000, se metieron 105.000.
0: Vale, fíjate, Italia,
5: 105.000.
0: Una final más...
5: A las 12 de la mañana.
0: Marracana de fútbol. Pero bueno, al final con la emoción de los penaltis. Pero bueno.
5: Hubo que entrar a las 9. 9 de la mañana. Nos pidieron que entráramos la gente de televisión y eso.
0: Sí.
5: Y luego se fue 105.000. Tú sabes lo que es el estadio. Pero ahora hay otro en Los Ángeles, que no es ese.
0: No es ese, es verdad.
5: Claro, pues este es abierto, como una tacita, como un tazón, ¿no?
0: Para que el oyente tenga claro qué tiene que hacer España, los cálculos son fáciles. Si España gana, será primero. Y si empata, será casi primero, porque tendría que esperar que Cabo Verde no gane 4-0
5: a
0: Arabia.
5: ¿Y a quién le toca? ¿Qué es lo importante?
0: Le toca el segundo del grupo de Argentina si es primero. Y el grupo de Argentina puede ser Austria el segundo.
3: ¿Y quién es el otro?
0: Pero si no es Austria.
3: No, ¿quién es el otro que puede ser del grupo de Argentina?
5: ¿Quién es Argentina?
3: ¿Quién?
0: Argentina.
3: No,
0: perdón. Ah, no, si es segunda.
3: En vez de Austria, otro no.
0: Lo que pasa es que Jordania y Argelia no creo que lleguen al nivel de Argelia.
3: O sea,
0: de
3: Austria, vamos, casi con toda seguridad. Bueno.
0: Y si no fuera Austria, a lo mejor una Argelia. Yo creo que España pasa.
3: No, pero bueno, yo creo que Austria.
0: Pero bueno, vamos a ver, porque empatando con Uruguay casi eres primero.
3: Bueno, ahora tenemos el viernes, ¿no? Para viernes a la madrugada del
0: sábado. De al sábado, viernes al sábado.
5: A las 2 de la mañana del sábado.
3: En realidad es sábado, pero para que nos entendamos.
5: Allí empieza el viernes.
3: Alargamos la cena, ¿no? Alargamos la cena para ver
5: mucho,
3: el partido.
5: Hay que alargarla mucho. Bueno, no, hay que alargarla hasta o levantarse antes.
0: Sí. Bueno, hay un partido antes, yo no sé cuál toca.
5: No sé, hay varios partidos. No, ya son definitivos todos.
0: Ay, verdad, claro, y aparte son a la misma hora.
5: Son a la misma hora, a las 12 hay varios.
0: Sí, ¿qué os iba a decir? Ah, es en México el partido, es en Guadalajara, y ahí yo tengo un poco el miedo de... ¿Cómo será la aclimatación? Pero bueno, yo creo que España se irá...
5: ¿A qué hora es? ¿A las 8 de la tarde?
0: Pues
5: de ahí.
0: Ver, son 2 de la mañana. Yo creo que son las 6 de la tarde.
5: Hay 6 de la tarde.
0: Hay 8 horas.
5: Hay 8 horas.
0: 6 de la tarde.
5: Hay 8 horas, sí.
0: 6 de la tarde.
5: 8 horas con México.
1: Sí, a las 6 de la tarde.
0: Y estadio sin tapar, es decir, con un solazo, 6 de la tarde.
3: Y Las Vegas y eso, Los Ángeles.
5: Estados Unidos 6 y 9.
3: Y Los Ángeles 9.
5: Claro, California 9 y Nueva York 6.
0: He leído que Luis quiere llevárselos el miércoles por la mañana, creo que he leído, o el martes, ya ir a México. O sea, la concentración. Empezar a entrenar, porque es verdad que se pueden encontrar.
3: El campo de las Chivas, ¿no? El de jugaremos, ¿no?
5: O sea, Austria.
0: Guadalajara.
5: Hoy tenemos Austria.
0: Hoy tenemos Argentina-Austria a las 7.
5: Hoy Argentina-Austria.
3: Buen partido.
0: En Dallas.
1: Ahí está nuestro rival.
3: Sí, ahí.
5: Pero ahora, Dallas es el mismo del...
0: Sí.
5: Dallas, el que debutó
0: España, claro, contra Corea.
5: Debutó España, está muy cambiado.
0: 45 grados, se decía que siempre Clemente no hacía ese día en Dallas.
5: Ahí debutamos contra Corea.
0: Ahí debutamos 2-2.
5: Contra Corea.
0: Si hoy Argentina perdiera, que no creo que pierda, pero si Argentina perdiera, es segunda seguro. Entonces he preguntado si vosotros contra Uruguay os... O sea, haríais aposta un diferente...
3: ¿Tú directamente no quieres biscotto, quieres que palmemos.
0: Un diferente camino, es que a mí me da mucho miedo Argentina.
5: Si pierde con Austria...
0: Es verdad que la recompensa es buena, Isidoro, porque ganas a Argentina, por ejemplo, en 16 y tienes un camino fácil hasta semis. O sea, hay que pasar a Argentina, pero luego tendrías...
5: Si no lo pasas, o sea, si no tienes a Argentina... Austria, Austria. ¿Ganas? ¿Y dónde vas?
0: Es que no lo sé, ahora mismo.
3: Claro,
5: a mí no me gusta ese sorteo.
0: Poco.
5: El sorteo es el sorteo, dice. Han quedado 16, joder.
3: A ver
5: qué pasa.
3: Al bombo.
5: Vamos a ver.
3: Es
5: emocionante, hombre, es precioso.
3: Es una maravilla.
5: No sabería como el tenis.
3: Ahí está todo el mundo pendiente.
0: Pasa una cosa en este mundial, que la gente no ha caído en ello, pero hay que caer. Claro, hay 12 primeras. Y en los octavos de finales, es decir, en la fase siguiente a esta, hay 16 equipos. Con lo cual, 8 primeras se van a tener que enfrentar en teoría en octavos de final, que es muy pronto para enfrentarse. Uno de esos enfrentamientos es un Francia-Alemania teórico, que llegaría muy pronto para las dos.
3: Es que alguno va.
0: Yo creo que Francia-Alemania va.
3: Alguno siempre cae. Alguno gordo.
4: Una pregunta desde mi ignorancia. ¿Por qué los embajadores de FIFA son exjugadores todos?
0: Sí.
4: ¿Por qué? O sea,
0: no lo sé.
4: No sabes si son mundialistas, si no lo son. Te lo digo porque iba a reivindicar, porque siempre van los de la. Yo he sido mundialista, sí, ¿por qué no me invita a la FIFA?
0: Ayer Fernando Hierro y Michel Salgado.
3: Protesta que no te inviten a FIFA.
4: No.
3: O porque igual es futbolista.
4: Es que tú ves.
3: Lo más representativo. Lo más representativo.
4: Lo más representativo depende.
3: De cada país.
4: Parte de tú. Tú me ves a mí en un palco de Estados Unidos y dices, coño, está ahí.
3: Oye,
0: yo te he contado muchas veces que a mí me hizo una ilusión, claro, te conozco de aquí, de la radio, hace ya 14, 15 años, y te conocía como jugador, pero es ir a la federación y ver la sala de fotos, y está Isidoro en una foto.
3: Hombre,
4: a eso me refiero, ¿por qué tienes que acotar?
3: Embajadores,
4: ¿son porque son mundialistas o no? ¿Son porque la FIFA hace lo que quiere? Si porque son mundialistas,
3: básicamente
4: tienes
3: segundo,
4: que...
5: deben ir también árbitros, ¿no?
4: Limpiar un poco. Joder, vato Dios, no. Macho, porque...
0: Ayer están Fernando, Hierro y Michel.
3: Es la buena, la segunda versión es la buena.
4: Sí, ¿no?
3: La que hacen lo que quieren.
4: Lo que le da la gana.
5: Oye, parece que gracias a Dios estamos perdiendo ya casi siempre lo de hacer la ola, ¿no? Que eso se hacía mucho. Y eso ha cambiado por algo que es el... Es el drama, diría... este que hablaba de las cosas cálidas que tenía la radio, ahora ya las tiene la televisión. El drama más absoluto. Un equipo tuyo no sube o baja a segunda división. No gana el partido, queda fuera. Pero amigo, si te coge la cámara, te alegras inmediatamente, saludas y sonríes.
3: Sí.
5: Joder, el drama, un plano que se vea a todo el mundo, acaba con los dramas, con las tragedias.
3: A mí no me pasaría eso. En un momento de disgusto.
4: Bueno, te van a sacar, pero
3: después. Me van a sacar, a lo mejor echándonos.
5: Pero te dice alguien, mira, Jaime, va.
4: Es curioso porque eso lo hacen muchas veces y te enfocan a ti.
3: Sí, y te enfocan.
4: Y tú te das cuenta, y haces así y te cortan.
3: Eso es.
4: Y hay gente que no se da cuenta y se tiran un minuto con ellos.
3: Bueno,
0: para dar información, lo que tiene el oyente y lo que tenemos nosotros esta tarde y esta madrugada. A las 7 juega Argentina contra Austria, buen partido. A las 11 de la noche, cuidado que el partido hoy es a las 11 de la noche, 11 de la noche Francia-Irak.
5: Bueno.
0: Que es a las 11, buena hora. A las 2 de la madrugada, el otro del grupo de Francia, que es Noruega-Senegal, que ese va a ser un partidito majo, ¿eh? Senegal.
4: A las 2 de la mañana va a ser fantástico.
0: Sí. Y a las 5, yo creo que este te vas a poner el despertador. A las 5 de la mañana, Jordania-Argelia.
3: Empezado por ahí.
4: Ese lo veo seguro, vamos.
3: Jordania-Argelia.
5: Sí, sí. O sea, si Austria palma hoy.
0: Es segunda, seguro.
5: Ya. Sigue siendo segunda.
0: Sí, yo creo que sí, porque yo creo que le ganó muy bien a Jordania y Argelia le va a ganar. Creo, ¿eh? No lo sé, pero bueno. Os pregunto por Argentina. ¿Viste a Argentina el primer día? Sí, ¿qué os pareció? Aparte de los estrés de Messi, me pareció...
5: Bien, normal.
3: También yo creo que es un muy buen equipo, es el campeón, que siempre hay que tener respeto al campeón y que siempre además compite bien Argentina. Bueno, vamos a ver. Ya que tiene un rival un poquito más, a ver cómo se desenvuelve, pero bueno, vamos a ver.
0: ¿Insiste en Lautaro o Scaloni?
3: Argentina como...
5: Julián es que debe estar fatal.
3: ¿Quién?
5: No digo, Julián,
0: que insiste en Lautaro.
5: Debe estar con todo el lío del fichaje del Barcelona.
3: Porque por mucho que no le digan, no, del Barça y de... del Barça, la oferta que tendrá del Atlético, más lo del Arsenal, que dice que... Y al chaval, que dirá... No me volváis loco, pero al final le tendrá que decir, oye,
5: decide.
3: ¿Qué hacemos?
0: Sí, ¿no? Bueno, vamos a ver cómo
3: está. El caso es que no le pone, ¿no?
0: No le pone. Le puso unos minutos el otro día ante Argelia, pero no está. Yo creo que está mal. Es verdad que él está mal y no sé. Pero bueno, hoy el partido a mí me apetece verlo, el Argentina-Austria, a ver cómo juega Argentina.
5: Lo que era Austria antes, ¿eh? nos eliminó y todo. Esto estaba aquí.
0: Díselo a Isidoro en el Mundial de 78. Gran primer partido, 1-2.
5: Gran que
4: tenía un buen equipo. Sí, claro. Muy buen equipo.
0: ¿Cómo fue el partido? ¿Marcó usted? Empató Dani, ¿no?
3: Empató Dani.
4: Vamos a 1 y 1-2.
3: Empató Dani, que luego no volvió a jugar más también.
4: No, es que estaba Juanito sancionado para un partido y luego jugó.
3: Hubo partidos que necesitaba el gol y se las tenía. Pero bueno, chico, cosas de los entrenadores.
5: Hubo un momento que era el mejor del mundo.
3: Volvió uno y metió un gol.
5: Austria era el mejor del mundo, una época, el Wunder Team, aquello que decía, ¿no? Eran fantásticos. Pero bueno, todo va por rachas. Retrocediendo, haciendo flashback, yo vi que Argentina es un equipo sólido.
3: Eso es.
5: Como que se sabe el oficio, sí, todos de arriba abajo, que no van a cometer errores, que le falta a lo mejor un punto de belleza, de cosas bonitas, que por ejemplo se las he visto yo a Marruecos, cosas de repente, sí, que todo, qué bien esto, pero difícil de ganar Argentina, complicado de ganar, sí, sí, porque
3: sí, parece que sabe lo que la carrera, sí, es larga,
5: no se precipita, eso es. Está tranquilo.
3: Hay unas imágenes que no sé si habéis visto, que se ve antes de un gol de Messi como no se mueve, o sea, va andando. O sea, se ve que está él va andando tranquilamente, bum bum bum, hasta que la jugada, o sea, aparece y ahí es cuando se activa, bum bum.
0: Fíjate, un tipo que no, porque prácticamente anda, pero con una calidad que
3: eso es, o sea, es que sale, que yo creo que pues camina como de un pasito.
0: Sin embargo,
5: hasta oye, que y a ver mi Portugal, yo he apostado que es la campeona.
0: Mañana a las 7, Portugal Uzbekistán.
5: Tiene que ganar.
0: ¿Sabéis quién dirige a Uzbekistán? Es el seleccionador. ¿Quién? Fabio Cannavaro.
5: Sí, Cannavaro.
0: Seleccionador de Uzbekistán. Balón de oro Cannavaro, ¿eh?
3: Claro,
0: balón de oro de aquella manera.
3: De aquella manera.
0: Que no tenga Maradona y que lo tenga Cannavaro, por ejemplo, con todo
3: pues
0: el respeto.
3: Sí. O Xavi, o en aquella época, ¿no?
4: Tendremos que hacer el balón de oro, claro, para los 11 mejores, no para.
0: Claro, claro. Y Maradona no lo tiene porque era una época que todavía no lo podía ganar un no europeo.
5: Y los africanos ganó Senegal, ¿no? La final a Marruecos, ¿no?
3: Sí, bueno, de aquella manera.
5: Egipto. Digo, hay algunos buenos, africanos buenos.
0: Y Egipto ganó esta madrugada y se pone el líder del grupo de Bélgica, que Bélgica se ha metido en un berenjenal.
3: Bélgica está canalla, ¿eh? También, ¿eh?
0: Pero escucha, en Bélgica tiene un equipazo como, y ha empatado dos partidos.
5: Como agotado.
4: Tiene De Bruyne, que es el que
5: movió. Lo vi ayer, pero De Bruyne está.
3: Y luego Holanda tiene, sí, cuidado, ¿eh?
0: Sí, sí. Me decepcionó Koeman con el 2-2 ante Japón, sí, y de repente
5: también,
0: ahora
5: pero
3: ya también lo que es el fútbol. Exacto.
5: Lo daba más de
3: cuando
5: Suecia.
3: Cuando aciertas todo, o sea, Suecia, que no, sí, no le salió nada, ¿eh? Tú ahí, hasta ese gol que les hubiera metido en el partido 2-1, sí, fuera de juego.
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5: A las 2 de la mañana.
3: Sí,
5: el
3: 900.
4: Al de las 5 de la mañana ya tenemos que ir a San Ginés, ¿no? A tomar un churro.
3: Ya es la, como dicen los navarros, la recena.
0: Oye, quería tener un hueco para el
4: Castellón.
0: Para el Málaga, nuevo equipo de primera división.
5: Fenomenal.
0: Equipo, de verdad, que
5: Messi, no, qué buen entrenador, complejo, lleva, no, ese equipo, complejo, lo ha hecho jugar.
3: Mira,
5: muy
3: el
5: bien.
3: El otro día puso una, también, nah, si quiero lo he mirado, pero bueno, os fíe de mí. Cuando le contrataron a Funes...
0: Décimo noveno, te lo digo yo.
3: Quiero decirte, los comentarios que había en las redes sociales de los afiliados del, sí, Málaga, sí, o sea, qué vergüenza, no sé cuándo, bueno, en fin, irreproducibles y tal. Les lleva con un montón de canteranos a primera división.
0: Oye, decimonoveno en posición de descenso a primera división. Sí, sí. Empieza a ganar el
3: en
0: Málaga.
3: Esto gastan el dinero y no sé qué.
5: Ese chaval chupete este, chupete. ¿Cuántos goles ha metido? Sí. 25.
4: Escuche, los que ha fallado, ¿eh? Porque falló, sí, uno nada más,
3: sí,
4: empezar.
3: Sí, sí, sí, sí, pero ha metido el otro, la rubia.
0: El otro día tuvo,
3: chavales del Málaga,
0: con el 0-2, estaba ya, pero marcó la Almería muy pronto. Sí. Y tuvo una contra el Málaga que falló. Que digo yo, como se le vaya el ascenso y haya tenido un mano a mano el portero, pero claro, son cosas,
3: ves, claro,
0: pero aguantó,
3: claro,
0: bien, aguantó bien en la...
5: Tan bueno metió la Almería, el 2-1.
3: Sí,
5: como se puso nervioso.
3: Yo pensaba que ese puntito de calidad y de experiencia de la Almería, pero hemos de convenir, no, creo que el técnico también estuvo reservón.
4: ¿Eh? Yo en la primera eliminatoria que jugaba el Castellón contra el
3: Almería.
4: Contra la Almería.
0: Sí.
4: Y el Málaga fue contra
0: Las Palmas.
4: Vi el partido en Las Palmas, que vi el partido del Málaga, te dije, creo que lo comenté aquí, que para mí el que favorito para el ascenso, ¿sí?, era el Málaga. Me parecía, jugó muy bien.
0: Me vi ese partido y dije yo, es que para estos playoffs es la manera de enfocar,
3: sí,
0: todo.
3: Sí, o sea, sí, yo pensaba que sí, que la experiencia un poquito más de todo, muchos sabes, de Chuper, Arrubia y los otros, Batistao, joder, Arribas, Lopi, o sea, me parecía como que la Unión Deportiva de Almería. Y luego tenía el factor empate. O sea, si encima.
0: Claro, claro.
3: Tienes, pero, oye, chico, me han gustado las dos propuestas de ascenso.
5: El momento del 2-1, ¿verdad? Fue impresionante. Pero, lo que quedaba ahí.
0: Y 10 minutos que descuentan en
5: nos cogieron la pelota.
3: Ese es el resultado, como digo siempre. Yo, va ganando 0-2 o 2-0 y tal, va, no sé qué, te meten uno.
0: No, exactamente. Estás tranquilo y estás totalmente tranquilo. El Málaga tiene una anécdota. Funes, el entrenador de Málaga, en el mercado invernal, le dijo a la directiva que no ficharan a nadie, pero que no se fuera a nadie, porque él prefería que el equipo fuera, o sea, que la familia que habían creado fuera la misma, más que una entrada y una salida.
3: Lo suscribo.
5: Ahora en primera tiene que fichar a dos o tres.
0: Sí, hombre.
5: Para jugar en primera.
0: En primera, evidentemente.
3: Claro que sí.
5: Hay que reforzar otra vez la defensa, claro, la
3: media. Ahora cuando vea el tesorero la pasta que ingresa, dirá, pero bueno.
0: Y con todo el dineral. 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Vamos a escuchar a los oyentes, hemos pedido hoy nota para España.
6: Hola, buenas tardes, soy Quique de Madrid. Pues la nota para España es un 6. Creo que el partido es igual de malo que Cabo Verde, solo que metimos goles. Es la única diferencia. Venga, un saludo.
7: Muy buenas tardes, amigos de Fútbol de Radio. Antonio de Madrid. Yo a España ayer le pondría un 7. Hizo un partido muy serio y ya parece que el primer partido se les ha ido de la cabeza y ya están en modo selección, todos juntos, y me gustó bastante España. También quería aprovechar para dar la enhorabuena al Málaga por su ascenso a primera. Un saludo para todos.
8: Buenas tardes. En mi opinión, España en la primera parte se mereció un 10. Lo que pasa es que luego ya se dejó ir, por tanto, le daremos un global de 8.
9: Pues en la primera parte un 8, porque lo hizo bien y metió 3 goles. Pero en la segunda parte un 5. O sea que de nota media, pues eso, 6.5.
10: Buenas tardes, Radio. Paco desde Torre Pacheco. Nota un 7 en el partido de ayer. Contra Cabo Verde un 4. Nota media 5.5.
0: Bueno.
3: No hay que hacer las medias, yo creo. La media del partido sí, pero la media de Cabo Verde sale espalmando fijo.
5: Sí, vamos a hacer la media después de Uruguay, de los 3 partidos.
3: Bueno, eso sí puede. Claro.
4: Ahí, esa es la clasificación.
3: Es un bloque, ¿no?
4: Si te clasificas, tiene que ser un notable alto.
3: Efectivamente. Y si te clasificas como primero, pues un poquito. Hombre,
4: ¿sabes qué pasa? Que estas notas, desde mi punto de vista, bajas, significa que la gente tiene mucha confianza en España.
3: Eso es, que
4: quiere más de España. Por tanto, es buena señal.
0: Oye, el ascenso de Málaga me ha recordado que va a haber el año que viene 3 equipos de Andalucía en primera, Sevilla, Betis y Málaga, y se van a reproducir derbis, que son, porque la gente solo piensa en el Sevilla-Betis. El Málaga contra el Sevilla, contra el Betis, es un partido de una afición.
5: 3 estadios legendarios. Los Campos de Sport de San Diego.
0: Reazor. A mí me gustaba más.
5: Y la Rosaleda.
0: Con todo el respeto a la Almería, me gustaba más que subir al Málaga por el estadio.
3: Hombre, el estadio.
0: El Mediterráneo me parece frío.
5: 30.000,
3: ¿eh? Estadio.
4: El del Racing es el último que hicieron, el nuevo, ¿eh?
0: Sí, sí.
3: Sí, pero para ahora están desesperados porque, claro, necesitarían un poquito más de gente.
5: Ahora hay que meter más. Fíjate, vamos a darle 30.000.
3: 30.000. Con 10.000 males hubiera.
0: Le iba a dar artifina a Bielsa para que Uruguay mejorara, pero no, que no mejore.
3: Dejarle, sí.
0: Que no mejore.
3: Dale al loco un poco para que mejore.
5: Oye, pero el loco, ¿qué fotos ha hecho así? Similar.
3: No mira a nadie.
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3: Ah, bueno, muy bien.
0: Es bien. Fenomenal.
5: Me dijeron que cuando estaba en el Atleti de Bilbao,
0: en Bielsas,
5: lo primero que hacía todas las mañanas, y si no es así, pido disculpas, es comprarse, hablo, cuando estaba en el Atleti,
3: Sí,
5: el As, y recortaba la guapa del As. ¿Recuerdas que en la última página aparece una chica en bikini, una chica guapa, y que lo primero que hacía era comprarla pues y lo recortaba? Sé. Eso me contaron en Bilbao, de, ¿sí? De él, sí, que
3: no
5: hacía.
3: Le pega, no le pega mucho.
5: Sí, le pega, pues un tío, puede ser un serial killer. Y ahí me cae muy bien simpático, pero puede ser es un tipo.
3: Escucha, más que rápido, más que ir a autodenunciarse, eso ya tiene, eso sí que hizo.
0: Gracias, José Luis, hasta la próxima. Gracias, Isidoro. Hoy Argentina, Austria, a partir de las 7, y Francia, Irak. Y ahora viene Luis Herrero, que ya, pues no quiero ni contar lo que tiene que contar Luis. Sí, a las 7 de la tarde, claro. 24 años de cárcel para uno, 19 para otro, y 5 para otro, pero indultado.
3: Perdonado. Iba por ahí, pero fue por allá.
0: Aldama. Ahora en Fútbol de Radio. O sea, no, en E-Radios. Fútbol de Radio ha acabado en E-Radio.

0: nunca.
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Buenas tardes, señoras y señores. Bienvenidos al atardecer de este lunes, que es el día 22 de junio, como sabía. Es que, vamos a ver, hoy es un día complicado, como ustedes se imaginarán, porque la información es bastante complicada. Hoy hemos conocido la sentencia del Tribunal Supremo, a estas alturas no creo que sea un secreto para nadie, contra José Luis Ábalos, contra Koldo García y contra el señor Aldama, Víctor de Aldama. A Ábalos, por el llamado caso Mascarillas, empiezo por lo que doy por conocido, creo que ustedes lo sabrán, le han caído 23 años y 3 meses de prisión, que es exactamente lo que pedía la Fiscalía. Y a Koldo García le han caído todavía 3 meses más de lo que pedía la Fiscalía, le han caído 19 años de privación de libertad por 4 delitos, que es organización criminal, cohecho, malversación y tráfico de influencias. A los dos. Y luego está el caso de Aldama. Y quiero separarlo para que no hagamos aquí un convoluto con los tres, porque están claramente en una situación procesal distinta. Aldama, que es la discusión, según nos han contado todos los medios de comunicación durante este tiempo, que más ha dilatado la unanimidad con la que se ha producido la sentencia, pero no todos estaban de acuerdo, no todos. Son 7 los magistrados que forman parte del tribunal sentenciador, del Supremo. Y bueno, estaban reunidos. Yo creo que estaban bastante de acuerdo. Si las informaciones que yo he leído, porque no estoy manejando información privilegiada, estoy sencillamente tratando de hacer un resumen de lo que hasta ahora han ido contando los periodistas que manejaban buena información. Según esas filtraciones, según esas informaciones, había bastante consenso en cuanto a las penas que le tenían que caer tanto a Ábalos como a Koldo. Tendré que decir, por contarlo todo, que ha habido cierta sorpresa, porque algunas informaciones decían que las penas iban a ser inferiores a las que pedía la Fiscalía, y sin embargo eso no se ha producido. En el caso de Koldo ha sido incluso superior a la que pedía la Fiscalía. Pero donde estaba el caballo de batalla de la discusión jurídica era en el tratamiento que le daban a el señor Aldama. Ustedes ya recordarán, si siguieron aquel proceso en su momento con detalle, que la Fiscalía, Luzón, mantuvo una actitud que no crean ustedes que era fácil de interpretar, porque claro, la Fiscalía, ya lo sabemos, está sometida a una estructura jerárquica, y la fiscal general del Estado, la señora Pelamato, le dijo que no pidiera que se le rebajara la condena a el señor Aldama, que eran 7 años y medio, si no recuerdo mal. Sin embargo, el señor Luzón cumplió la orden, y en el escrito la Fiscalía pedía 7 años y medio, pero en las conclusiones finales, de manera oral, el señor Luzón dijo que él apreciaba que el señor Aldama debería beneficiarse de haber colaborado con la justicia de una forma bastante cualificada. Y esto planteaba una cuestión: ¿cuál de las dos posiciones de la Fiscalía iba a tener en cuenta el tribunal sentenciador? ¿Lo que decía el escrito o lo que decía la conclusión oral? Porque no eran coincidentes. Al final, después de una discusión que duró bastante tiempo, los 7 magistrados

0: les condenan a tantos años y cuáles son los hechos que los magistrados dan por probados. Han hecho suyo prácticamente, ya se lo anticipo, casi todo el alegato del Ministerio Público, es decir, del señor Luzón. Pero es muy interesante, al margen de conocer los detalles, cómo los magistrados a la hora de dictar la sentencia reconstruyen una historia que nos puede resultar interesante tener en la cabeza. Ellos consideran, después de haber escuchado todos los testimonios durante el procedimiento, que el origen de la relación entre Ábalos y Aldama se produce en el último trimestre del año 2018, pocos meses después de que Ábalos llegara al Ministerio de Fomento en el primer gobierno de Sánchez. Saben ustedes que entonces, por recomendación de Santos Cerdán, el señor Ábalos nombra conductor a Coldo García. Y aquí empiezan ya a complicarse las cosas, porque según el Supremo, no tardaron mucho en los señores Coldo García y Ábalos en ver una oportunidad para obtener un común beneficio económico. Y esta es una frase entrecomillada. Y con ese propósito acordaron que, aprovechando el cargo que ostentaba Ábalos en el gobierno y también en el Partido Socialista, porque era secretario de organización, se podría favorecer, a cambio del correspondiente beneficio económico del que todos participarían, la contratación con la administración pública de empresas cuyos intereses captaría y promovería Aldama. Esto es la organización criminal. Esto es lo que entiende que ocurrió el Supremo. Este es el modus operandi. Bueno, pero ¿y en qué se plasmó esa organización criminal? Aldama era el intermediario, pero el que, digamos, abría las puertas era el señor Coldo García, con la autoridad que le venía heredada del señor Ábalos. ¿Y eso en qué se plasmó? Y ahí es donde entra el curioso de la sentencia. ¿Qué ha dado por probado el Tribunal Supremo para la condena tan alta que le ha caído al señor Ábalos y al señor García? Este mito.
1: La sentencia, de la que ha sido ponente el presidente de la Sala Penal, Andrés Martínez Arrieta, ha asumido el relato del jefe de anticorrupción, Alejandro Luzón, que durante todo el proceso sostuvo que los tres acusados formaron una organización criminal cuyo objetivo era obtener un beneficio al socaire del cargo que ostentaba Ábalos. La Sala Penal ha dado por acreditado que Aldama tuvo a sueldo a Ábalos y a Coldo García entre octubre de 2019 y junio de 2022 y les pagó mensualmente 10.000 euros. Con ello, según el Supremo, el empresario pretendía garantizarse los favores que reclamaba el exministro y su asesor, y esto veían satisfechos los gastos fijos de Ábalos. Junto a esta cantidad también se abonaban, según el tribunal, otros gastos fijos, como el importe del alquiler de la vivienda ocupada por Jessica Rodríguez, por entonces pareja de Ábalos, en el edificio Torre de Madrid, situado en la Plaza de España. Esa renta, por importe de 2.700 euros mensuales, se pagó desde marzo de 2019 hasta septiembre de 2021, junto a las subidas anuales, hasta un total de 82.298 euros. La sala también considera una dádiva el arrendamiento con opción a compra a favor de Ábalos de un piso propiedad de Aldama en el Paseo de la Castellana, que ambos firmaron el 24 de abril de 2019 como una especie de garantía por adelantado de las comisiones que recibiría el ministro por propiciar la adjudicación de contratos públicos para las empresas de Aldama y su entorno. El alquiler se fijó en 30.000 euros y el precio de adquisición, para el caso de ejercitarse la opción de compra, en 750.000 euros. La información que difundió Transportes entre los medios de comunicación en agosto de 2020, en la que se adelantaba que el gobierno rescataría a la compañía Air Europa, tiene también una repercusión penal para el exministro y su asesor, porque el tribunal da por probado que esa gestión perseguía tranquilizar a los acreedores de la compañía. Como pago, Aldama, con la colaboración de Coldo García y el conocimiento y asentimiento de Ábalos, tramitó el alquiler de una casa en Marbella para que el entonces el ministro y su familia la disfrutarán gratis durante una semana. El Supremo lo considera un cohecho y lo atribuye a los tres acusados.
0: Bueno, esto es lo que ha dado por probado el Tribunal Supremo y esto es lo que justifica estas sentencias. Hoy era un día, en principio, en que naturalmente tendría que haber muchas reacciones, pero fíjense, ha habido muchas reacciones en la oposición, en el gobierno ha habido muy pocas. Muy pocas, pero muy pocas, ¿eh? Cuando digo muy pocas, digo muy pocas. digo muy pocas. Y las pocas que hemos conocido, la mayor parte de ellas han llegado vía Twitter. O sea que tampoco crean ustedes que tenemos, desde luego, Pedro Sánchez, hasta ahora, no digo que no lo tenga que hacer más adelante, no ha dicho nada a propósito de esta sentencia. El señor Bolaños, ministro de Justicia, a esta hora no ha dicho nada sobre esta sentencia. El locuaz Puente no ha dicho nada sobre esta sentencia. Ha escrito sobre esta sentencia en Twitter, pero no ha dicho nada. El señor López, que también es muy locuaz, no ha dicho nada.

0: sobre esta sentencia. Ha hablado sobre el Lama, pero sobre la sentencia no crean ustedes que han querido hablar demasiado. Así que si queremos saber cómo han acogido esta sentencia en el Palacio de la Moncloa y en Ferraz, en el cuartel general del PSOE, no tendremos más remedio que ir a Twitter, que debe tener tanta actividad que me tengo entendido, Ángeles Hernández, que se ha caído Twitter.
1: Sí, se ha caído Twitter. Estábamos revisando qué han puesto los políticos y ya no podemos porque no hay manera de entrar.
0: Bueno, y hasta que se cayera, ¿qué es lo que has leído?
1: Pues bueno, como es costumbre, Óscar Puente no ha tardado en postear y lo que ha dicho es lo siguiente: lo veis, niños, si cometéis delitos pero luego os portáis bien y colaboráis, el perdón se abrirá paso y con que nos presentéis un informito de nada, no entraréis en prisión. Por otra parte, Montse Mínguez, portavoz del PSOE, también ha posteado: quien la hace, que la pague, por supuesto, pero 24 años para Ábalos, 19 años para Koldo, 4 años para el cabecilla Aldama, que evita la cárcel porque así lo pidió el PP, sale a cuenta ser corruptor en España. Y ya por último, Luis, no es del PSOE, pero el líder de Esquerra Republicana, Gabriel Rufián, que también está siempre muy activo en redes, ha posteado: lo de Aldama es un mensaje para Julio Martínez, Leire Díez y otros. Si colaboráis, libráis.
0: Bueno, fíjense ustedes, por lo tanto, que están mucho más preocupados por el hecho de que se haya ido de rositas Aldama que por la sentencia propiamente dicha. El único que entra un poco más en el fondo de la cuestión, por lo que nos contaba Ángeles Hernández, es Óscar Puente, que además ha hecho una comparación, ¿eh? Ha dicho: oiga, es que aquí, por asesinar a una persona, te meten 25 años de cárcel y, en fin, por corrupción te meten 24. O sea, está comparando una cosa con otra, cada uno que llegue a su propia conclusión. Luego se ha dejado ver, pero no ha querido hablar. Por eso les digo que esto es muy significativo. A mí me parece, ya lo he dicho millones de veces, que los silencios son mucho más elocuentes que los pronunciamientos. Entonces Puente, que cuando ve un micrófono se para y, en fin, se abre de tapa, pues hoy ha querido, sin embargo, no decir prácticamente nada. Se ha remitido a lo que nos ha leído Ángeles Hernández en Twitter, pero no ha querido abundar en esas declaraciones.
2: No, ya, si me podéis leer, ya sabéis lo que he dicho. Ya lo he dicho. Lo que a cualquiera que tenga ojos en la cara. Lo que a cualquiera. No creo que vaya a ser yo muy diferente de los demás.
0: Bueno, ya está. Esto es lo que ha dicho el señor Puente y es la única reacción sonora que a estas alturas tenemos del gobierno. Digo sonora porque me estaba contando Esmeralda Ruiz hace un instante que sí que ha llegado, que acaba de llegar hace nada, un par de minutos, una especie de nota, una, en fin, versión oficial, pero no del gobierno, sino del partido, si lo entiendo bien.
3: El gobierno de Moncloa, que ha enviado un mensaje, sí, a los medios. Nada, tres párrafos muy breves. Somos un gobierno que cree en la transparencia, el mérito y la integridad como principios. A lo largo de estos años hemos construido equipos, actuado e impulsado numerosas leyes y regulaciones en virtud de eso. Por eso lamentamos, finaliza, y condenamos sin matices unos comportamientos que claramente han atentado contra esos principios. Nos comprometemos a seguir trabajando para construir una España ejemplar en la que la corrupción no sea aplaudida ni tolerada. Fin.
0: Bueno, ya está, fin, efectivamente, fin. Bueno, y tampoco creen ustedes que van a escuchar muchas reacciones por parte de los socios. Porque claro, los socios, pues ahora mismo están diciendo, bueno, estamos aguantando un gobierno que está pasando por esta sentencia, que es una sentencia, de verdad, créanme, más dura de lo que cabía esperar, ¿eh? O sea, yo no esperaba que se, digamos, cumplieran las peticiones que había hecho la Fiscalía. Solo hay una formación política que haya querido hablar. Bueno, es la misma formación política que he querido escribir, porque nos decía hace un instante Ángeles Hernández que Gabriel Rufián, que es de Esquerra Republicana de Cataluña, había posteado ese tuit que ella ha resumido. Bueno, pues Elisenda Lamani, que también es de Esquerra Republicana de Cataluña, ha llegado un poco más lejos y por lo menos ha querido decir algo muy parecido, pero de viva voz.
4: Esto no se resuelve limitándose a culpar al árbitro, por tanto lo que pedimos al PSOE es que deje de culpar al árbitro, que deje de meterse goles en propia puerta y que haga limpieza. Los casos de Koldo, de Ábalos, Cerdán y Leire son porquería, son goles en propia puerta y el PSOE debe de hacer limpieza.
0: Y es la única declaración que yo he oído hasta ahora. Si se me ha olvidado alguna, créanme, ha sido de buena fe. Está buscando y no tengo nada más que contarles. Y vuelvo a repetir, me parece que es muy llamativo que el día en el que conocemos una sentencia, que es una sentencia muy contundente, que afecta al que era el ministro de confianza de Pedro Sánchez y a su brazo derecho en el partido, el hombre fuerte del partido, pues el silencio sea la nota dominante. tanto por parte del gobierno como por parte de los socios que apoyan al gobierno. Me parece que es, cuando menos, sorprendente. Quienes sí que han hablado y mucho, naturalmente, han sido los líderes de la oposición, ¿no? Y Alberto Núñez Feijóo pues ha convocado una comparecencia después de saber en qué términos se había producido esa sentencia ante todos los medios de comunicación, y ha dicho muchas cosas, pero con un propósito muy claro: apuntar directamente a Pedro Sánchez. Su intervención ha empezado así.
5: La justicia ha hablado y ahora tiene que hablar la política. En este país se ha convertido en costumbre que este gobierno no asuma responsabilidades por nada, y esto no puede ser. Ante una sentencia judicial como la que hoy hemos conocido, no cabe esconderse, no cabe esperar y no cabe maniobrar. Hay responsabilidades políticas, y esa responsabilidad política tiene nombre y apellidos: Pedro Sánchez Pérez Castejón.
0: Bueno, ustedes se podrán preguntar, bueno, pero Pedro Sánchez no ha sido condenado a nada, ni siquiera ha sido juzgado, ni siquiera ha sido imputado. ¿Por qué esa dirección? Bueno, pues porque lo que ha querido dejar muy claro en su comparecencia Alberto Núñez Feijóo es que no se puede entender a Ábalos sin Sánchez y a Sánchez sin Ábalos. Por tanto, aunque el que haya recibido la condena sea José Luis Ábalos, el que políticamente es condenado es el señor Sánchez. ¿Y por qué? Escuchen al señor Feijóo.
5: Hoy acaba de publicarse la sentencia a un símbolo del sanchismo, quien defendió una moción de censura para prometer un gobierno limpio. Ha sido condenado a 24 años y 3 meses de cárcel por corrupción. Estamos hablando, efectivamente, del que fue el número 2 del Partido Socialista, el ministro más poderoso de este gobierno, el hombre al que Pedro Sánchez entregó su confianza, su partido y miles de millones de euros de dinero público desde el ministerio más inversor del Estado.
0: Y por si no ha quedado claro, insistemos.
5: Fue Pedro Sánchez quien lo convirtió en su mano derecha. Fue Pedro Sánchez el que lo puso al frente de la organización de su partido. Fue Pedro Sánchez el que le dio acceso al dinero público, insisto, en el ministerio más inversor del Estado. Fue Pedro Sánchez el que miró hacia otro lado cuando era Vox Populi, que su conducta era reprochable. Fue Pedro Sánchez el que mintió sobre su salida. Y fue Pedro Sánchez el que después volvió a incluirlo en las listas electorales para aforarlo.
0: Como ven ustedes, lo que ha querido el señor Feijóo es dejar muy claro que, aunque el que vaya a estar en la cárcel durante los próximos años sea el señor Ábalos, el que debería pagar políticamente por esa sentencia, por todo lo que nos ha estado contando, es el señor Sánchez. No sé cuántas veces ha pedido la dimisión, varias, para que quede claro, por ejemplo, de esta forma.
5: ¿A qué esperan? ¿A que haya 3 sentencias? ¿A que haya 5? ¿A que haya 10? ¿A que muchos más acaben en la cárcel? ¿A que uno de los casos termine archivado para utilizarlo como coartada que invalide todos los demás? Miren, es indecente que siga un minuto más en la presidencia del gobierno.
0: Bueno, esta era la idea. También le han preguntado, por cierto, si él tiene alguna idea de promover la moción de censura después de esta sentencia, y ha dicho que no, y se ha limitado a lo que ya hemos escuchado. Un resumen amplio, porque, como les digo, es el único político que ha querido convocar una rueda de prensa ad hoc para comentar la sentencia que hoy hemos conocido. También ha hablado Vox, pero Vox no lo ha hecho de una manera tan solemne, no después de una convocatoria a todos los medios de comunicación. Tanto Abascal como Fuster, que es el vicepresidente de Vox, han querido hablar, pero han hablado en los clásicos canutazos, que ya saben ustedes que es como los periodistas llamamos a los encuentros que se producen, digamos, de manera aparentemente casual. ¿Y qué ha dicho el señor Abascal en uno de esos canutazos? Pues algo muy parecido, naturalmente, a lo que le hemos escuchado al señor Feijóo.
6: 24 años de cárcel para Ábalos. 24 años de cárcel para el ministro que era la mano derecha de Pedro Sánchez. 24 años de cárcel para el tipo que Pedro Sánchez eligió para presentar una moción de censura en la que decían que venían a luchar contra la corrupción. 24 años de cárcel para un ministro de Sánchez, que hacen que Sánchez sepa perfectamente ahora cuál es el futuro que le espera en cuanto abandone el poder.
0: Y José Antonio Fuster también ha dicho lo mismo, se lo ahorro porque sería redundante, pero ha querido hacer también una valoración no solo del señor Ábalos, sino del partido en el que milita el señor Ábalos y que dirige el señor Sánchez.
7: No tenemos un gobierno, señores. Tenemos una mafia criminal cuyo número 1, el 1, se llama Pedro Sánchez. todos los casos de corrupción tienen un nexo común y se llaman Pedro Sánchez.
0: Bueno, como ven ustedes, tanto el Partido Popular como Vox señalando a Pedro Sánchez para que Pedro Sánchez asuma una responsabilidad política que no tiene ningún interés en asumir. No porque lo haya dicho hoy, insisto, hoy no ha habido ningún tipo de reacción, sorprendente, pero no la ha habido y por tanto no se la puedo contar. Donde sí que han estado un poco más locuaces, o bastante más locuaces, los miembros del gobierno y también los socios del gobierno, ha sido en la otra parte de la sentencia, que es la parte al lado. ¿Por qué? Pues porque, como ya les he contado al principio, lo de Aldama tiene una doble lectura. Aldama ha colaborado con la justicia, se ha autoinculpado de algunos delitos, por tanto ha reconocido que los ha cometido y ha ayudado mucho a la justicia que se sepa pues a qué se dedicaba la organización criminal que ya hemos descrito al principio del programa. Y como consecuencia de eso, el tribunal sentenciador tenía que decir si le premiaba o no le premiaba. Ya la habían premiado durante la instrucción, porque ya la fiscalía pedía 7 años y medio. Pero como siguió colaborando, pues había que ver si merecía un tratamiento todavía mejor del que estaban dispuestos a darles. Y al final, lo que ha dicho el Supremo es que efectivamente concurren circunstancias que convierten en muy cualificada la ayuda que le ha prestado la justicia al señor Aldama. Y eso supone rebajar 2 grados la petición inicial. Por eso no va a entrar en la cárcel. No va a entrar en la cárcel. Y eso es lo que han querido criticar de una manera especialmente virulenta, tanto los miembros del gobierno, lo veíamos en los tuits que nos leía antes Ángeles Hernández, y también los socios del gobierno. Por ejemplo, van ustedes a escuchar a Aida Vidal. Aida Vidal es, para entendernos, la parte de Sumar catalana. Esto es para entendernos. Sumar cada vez es un lío, pero ya saben ustedes que Sumar es un conglomerado de partidos. Uno de los partidos que forman parte de Sumar es los Comuns, y los Comuns tienen como una de sus lideresas a Aida Vidal. ¿Y qué ha dicho Aida Vidal? Sobre Aldama. Escúchenla.
8: Yo creo que es inaudito que un pijo mafioso, sin escrúpulos, que se decidió a jugar con la vida de los españoles y españolas durante la pandemia, a día de hoy se vaya de rositas a la calle. Es evidente que aplaudimos la contundencia con la que se trata tanto a Ábalos como a Koldo.
0: Y en esa línea se ha manifestado Puente, les vuelvo a recordar el tuit que nos ha leído al principio, Ángeles Hernández, etcétera. Convendría mucho que el Partido Socialista, antes de, en fin, perder demasiado tiempo con esta historia, que se recordara a sí mismo, porque ya saben ustedes que la coherencia es una virtud que deberíamos requerirle a todos los actores de la vida pública. Bien, es verdad que brilla por su ausencia, pero no por eso deberíamos dejar de entenderla. Cuando se produjo un indulto del Partido Socialista contra una de las personas que habían colaborado para que el caso Gürtel pues llegara a buen puerto, Bolaños, siendo ministro de Justicia, hizo unas declaraciones. Y yo creo que estas declaraciones son muy pertinentes que hoy las escuchemos, porque salvo que ellos quieran públicamente, ya sabemos que lo hacen, pero no lo reconocen, salvo que ahora quieran reconocer que utilizan una doble vara de medir en función de los casos que les benefician o los que les perjudican, deberían ser coherentes. ¿Con qué doctrina? Con la que públicamente consagró el ministro Bolaños en aquella ocasión.
9: La labor de José Luis Peñas fue fundamental para poder investigar y para poder enjuiciar una trama de corrupción tan compleja, tan sofisticada, tan organizada, tan sistémica como fue la trama de corrupción Gürtel. Y también creo que el mensaje que enviamos con este Real Decreto de Indulto en el día de hoy es un mensaje muy contundente. Quien colabora con la justicia tiene el apoyo del Gobierno de España.
0: ¿Salvo que se llame Aldama? Pregunto, señor Bolaños. Bueno, en fin, no me quiero meter ahí porque tampoco sería justo. Bolaños no se ha manifestado, hasta donde yo sé. Bolaños está desaparecido. Por la mañana sí que ha hablado de peinado. Ahí no ha tenido ningún problema. Pero, oiga, ha sido conocer la sentencia, que se ha conocido a las 12:15, y de repente entrar en un silencio sepulcral todos los que habían estado en los medios de comunicación por la mañana. Les decía que, sin embargo, el partido de la oposición, el principal partido de la oposición, no. Y Feijóo tiene muy claro que lo que ha pasado con Aldama es algo que entra dentro de lo que marca la ley y de lo que marca también el sentido común.
5: en nuestra opinión, tiene toda la coherencia de acuerdo con el Código Penal, con nuestra legislación y con las sentencias reiteradas del Tribunal Supremo. Estamos, por tanto, aplicando una propia doctrina del Tribunal Supremo y aplicando la doctrina que emana del Código Penal, que es el vigente y al que tiene que someterse todos los tribunales y juzgados en nuestro país.
0: Bueno, ha hablado Aldama, por cierto, también. Aldama estaba contento porque no va a entrar en la cárcel, como es lógico, pero no se ha limitado a hablar de sí mismo, fíjense. Ha hablado también del ejemplo que él da a otras personas que a partir de ahora también puedan seguir una conducta parecida a la que él ha utilizado y que de momento le ha dado buenos resultados. Así que vamos a escuchar lo que ha dicho el señor Aldama. Paco Cobos.
10: El propio Aldama celebraba la salida del Supremo, que su actitud de colaboración con la justicia le haya servido para librarse de entrar en prisión.
11: Estoy satisfecho con la sentencia y espero que con esta sentencia los demás que vienen detrás colaboren.
10: Su portavoz, Ramón Verdejo, recogía este guante e incluso señalaba a Julito Martínez Martínez, amigo y pagador de Zapatero, como la persona que podría poner luz sobre el caso Plus Ultra y beneficiarse de las rebajas de condena de las que se ha beneficiado Aldama por haber colaborado con la justicia.
12: Este es el primer aviso a navegantes. Todos aquellos que se suman a esto van a entender que van a encontrar seguramente una salida mucho más beneficiosa para sus penas. Hablamos del caso Zapatero, hablamos de hidrocarburos, hablamos de muchas otras cosas que seguramente creo que todos van a coger un poco entonces, la idea.
13: Entendemos que Julio Martínez Martínez podría seguir la senda del señor.
12: Yo creo que sería determinante, sobre todo para clarificar una situación política. Él es un hombre fuerte de esas operaciones y conoce de primera mano lo que el presidente Zapatero podía estar llevando a cabo.
10: Las acusaciones populares también han valorado positivamente la permanencia de Aldama en libertad al ser conscientes de que este espaldarazo del Supremo servirá para dar ejemplo en otros casos judiciales que afectan al Partido Socialista. En una Lozano de Hazte Oír.
14: Jueces que no se doblegan a las presiones del Partido Socialista y del Gobierno. Sin duda alguna es una sentencia histórica.
10: Así han sido las primeras reacciones a esta suave condena para el empresario que señaló directamente a Pedro Sánchez en el Supremo como líder de la organización criminal.
0: Bueno, claro, Aldama es una especie de salsa que está en muchos guisos, como ustedes saben, desde el punto de vista judicial. Y por lo tanto, en este caso ha sido determinante, pero en otros casos que están en curso puede seguir siendo determinante. De hecho, ahora nos lo contará Esmeralda Ruiz con detalle. Yo le escuchaba, vamos, mejor dicho, le leía a Miguel Ángel Pérez una crónica esta mañana en Libertad Digital diciendo que Aldama condicionaba seguir colaborando con la justicia al hecho de que no entrara en la cárcel. Por lo tanto, si es coherente, y creo que lo será, por cierto, hoy sale, ¿no?, en la tele Aldama por la noche.
3: Esta noche, sí, sí. En cuatro. Horizonte, en el programa,
0: o sea,
3: de Iker.
0: Ya tienes plan con palomitas.
3: Bueno, pues sí, pues seguramente diga algo interesante.
0: Bueno,
3: ¿sí?
0: Conviene saber en qué causas puede seguir colaborando a partir de ahora el señor Aldama como primera providencia, porque claro, esto es lo que medirá también el grado de nerviosismo del gobierno.
3: ¿En qué causas puede seguir colaborando? ¿En qué causas ya ha colaborado? Y nos hemos enterado hoy gracias a esa crónica que citabas de Miguel Ángel Pérez en Libertad Digital, porque ya ha tirado un poquito más de la manta, no solamente en el caso Mascarillas. También lo ha hecho en el caso de la presunta financiación ilegal del Partido Socialista. Hoy hemos sabido que el pasado mes de marzo, cuando fue a entregarle al juez Ismael Moreno el sobre de PDVSA, de los 250 millones de dólares en cupos de petróleo, también hizo una declaración bastante extensa. Y hoy en Libertad Digital desvelamos ese contenido. Contamos, cuenta Miguel Ángel Pérez, que Aldama señaló ante el juez Ismael Moreno una sociedad de nombre Apamate, que habría sido el instrumento para canalizar la financiación ilegal del Partido Socialista a través de dos personas, de José Luis Ábalos y de José Luis Rodríguez Zapatero. Ábalos comenzó las gestiones, Zapatero tomó el relevo después. Además, según Aldama, recurriendo Zapatero a cuentas, a pagos en cuentas en Panamá o incluso en Rusia. Apamate es una sociedad que está vinculado a un empresario que se llama Francisco Flores, que es banquero, que está ligado al chavismo y también al narcotráfico. Y que además, según nos han contado, estaría muerto. Pero esto tampoco se sabe a ciencia cierta. Flores también aparece, por cierto, en la trama de Plus Ultra. Fue en noviembre, Luis, del 2024, cuando Aldama confesó por primera vez. Hoy sabemos que lo ha vuelto a hacer. quedan más causas en las que puede repetir el mismo esquema. ¿Cuáles? Pues hidrocarburos, que es la madre de todas las causas, o el caso Plus Ultra, importante porque ahí es donde está inmerso el expresidente Rodríguez Zapatero. Y fíjate cómo serán los nervios que hay en el Partido Socialista, que cuenta hoy ABC que las cloacas trataron de llegar hasta la mujer de Aldama para chantajearla y para frenar la declaración, la primera que hizo, la primera confesión en noviembre del 2024, que fue Leire quien se ofreció a hacerlo y que fue el abogado de entonces, abogado de Ábalos, quien la le detuvo, le dijo: ándate con ojo, que es dinamita, tirará de la manta en todas las direcciones, o sea, está jodido. Esto le dijo el letrado a Leire cuando trataron de callarle la boca la primera vez.
0: Bueno, Leire es otra de las personas que a lo mejor quiere hacer una lectura de esta sentencia de hoy con Aldama de otra forma, porque Leire es otra de las personas que a lo mejor podría también optar por la idea de colaborar. Pero bueno, en este momento el nombre que está en la cabeza de todos, sobre todo en la cabeza de todos los del gobierno, es Julito Martínez. ¿Por qué? Pues porque ya habíamos sabido con carácter previo, leyendo los periódicos, que Julito Martínez estaba en la duda, ¿no? Cambió de abogada, cogió a María Dolores Márquez de Prado, fiscal durante muchísimos años, conoce perfectamente cómo funciona la carrera fiscal, es experta en llegar a acuerdos con la fiscalía y, bueno, pues parecía un retrato robot, digámoslo así, muy propicio para que Julito Martínez cambiara de estrategia y empezara a colaborar. Claro, Julito Martínez hasta ahora, si me baso en lo que he leído, había dicho: bueno, yo ya veré si colaboro o no colaboro. De momento tengo que saber dos cosas. Uno, ¿qué dice Zapatero ante el juez? Y dos, si Aldama se beneficia. Bueno, lo segundo ya lo sabe. Lo primero no sé cómo le ha sentado, porque lo de Zapatero no ha servido para mucho. Pero que Julito Martínez en este momento puede ser el siguiente Esmeralda Ruiz parece bastante claro.
3: Sí, además hasta hace una semana era lo que sabíamos según fuentes de su entorno, que es tantas opciones había de colaborar como de no hacerlo, esperando lo que dijera Zapatero. Zapatero trató de protegerle o blindar su amistad en su declaración ante juez Calama. Lo que no sabemos es si a día de hoy se mantiene el contacto, y lo citabas tú, el cambio de abogado, la elección de María Dolores Márquez, pues fue lo que acabó poniéndoles de los nervios tanto al gobierno como al Partido Socialista. Leo, por ejemplo, en el diario El Mundo que la reflexión que hacen en el gobierno a esta hora es que la condena a Aldama pueda acabar convirtiéndose en un incentivo para que Julito pueda colaborar con la justicia. Y esto es textual, citando fuentes del gobierno. Parece claro que es un mensaje al resto, la sentencia de hoy del caso Mascarillas. Si Julito le delata a Zapatero, si Julito le delata, estamos muertos. Esto también es lo que leíamos este fin de semana en diferentes medios de comunicación, fuentes de la dirección del Partido Socialista. Y es que ya fue el propio Ábalos, seguramente recordarás, Luis, en la primera entrevista que concedió en el diario El Mundo, estando en prisión, en la que dijo: si cae Zapatero, detrás va Sánchez. Y parece que las cosas se empiezan a mover por ahí. No sabemos si la estrategia de colaborar por parte de Julito está a punto de iniciarse, o fíjate, Luis, si ya se ha puesto en marcha, porque este sábado el diario El Mundo publicaba una información muy relevante y muy oportuna. Zapatero le dijo al juez Calama la semana pasada que él no sabía nada ni de dinero en Dubái ni de lo que era una offshore. Bueno, pues Carlos Segovia publicó en el diario El Mundo el sábado el documento, la foto, el certificado de Bankia para crear una offshore en Dubái, para meter ahí todo el dinero de las comisiones por el rescate de Plus Ultra. Fue 24 horas después de un almuerzo entre Rodríguez Zapatero y Julito, en el que no sabemos de qué hablaron, pero sí que se produjo porque hay un correo, hay una prueba de María Gertrudis, de la secretaria de Zapatero, tratando de agendar esa cita con el secretario de Julito Martínez. Por cierto, María Gertrudis también está imputada y por sus manos también pasaba muchísima información, de modo que no sabemos si Julito ya está tirando de la manta o si se lo está pensando.
0: Bueno, también es que me estaba acordando, conforme hablaba Esmeralda Ruiz, me estaba acordando de un detalle que no me parece un detalle baladí, que a lo mejor dentro de un rato, y si no está tiempo en la tertulia, lo podemos rescatar. Yo juraría, mi memoria no es mi mejor fuerte, ¿eh? O sea que a lo mejor me puedo equivocar y pido perdón si eso es lo que está sucediendo, pero yo juraría que cuando elevó definitiva sus conclusiones el fiscal Luzón en el caso que nos ocupa, en el caso Mascarillas, cuando verbalmente, no por escrito, porque por escrito siguió la orden de Penamato, dijo que había que, en fin, tratar bien al señor Aldama porque había colaborado con la justicia, llegó a decir que no hacerlo supondría en restarle aliciente a otras personas que pudieran también colaborar en otros casos que estaban siendo investigados. Claro, es el fiscal anticorrupción. Por tanto, si alguien sabe los casos que están siendo investigados, es el señor Luzón. Bueno, por lo tanto, a partir de ahora se abre un compás de espera. Me imagino que la tensión en el gobierno será máxima y estarán, pues, no sé, poniéndole una vela. No sé si son muy de poner velas, pero, en fin, si son de poner velas, pues que pongan velas a todo el santoral a ver si consiguen que Julito no les meta en un lío. Esto por lo que respecta a la sentencia de hoy. 36 minutos hablando de esto porque es la gran noticia del día. Pero es que tampoco nos podemos olvidar del juez Peinado, que ha sido el gran protagonista del fin de semana, como ustedes ya saben. El juez Peinado, el sábado, ¿por qué el sábado? No lo sé. No tengo ni idea. Pues porque el juez Peinado, yo qué sé. No quiero hacer ningún juicio de valor sobre el juez Peinado. El juez Peinado el sábado, esto ya lo saben, pues dictó el auto que tendría que haber dictado antes. Y entonces ahí dijo varias cosas. Primero, apertura de juicio oral con jurado para Begoña Gómez por 4 delitos. Y además le retira el pasaporte. Y además justifica la retirada del pasaporte porque cree que puede huir y que en esa huida le puede ayudar la policía que la protege, es decir, sus escoltas. Y eso naturalmente ha provocado una polvareda tremenda. Marlaska, en un acto que a mí me parece bastante cínico, pero esta es una opinión personal, se apresuró a acudir al Consejo General del Poder Judicial, del que él, por cierto, había sido vocal en otro tiempo, diciendo que no se podía maltratar así a la policía, que en un auto judicial eso no se puede decir, y pedía que se actuara contra Peinado por ese asunto. Claro, él lo vende como defensa de la policía, pero yo he hablado con algunos policías que me han dicho, si nos quisiera defender nos mandaría más medios para luchar contra el narcotráfico en el estrecho de Gibraltar, o nos daría más medios, o nos respaldaría cuando ponen a parir a la UCO y él se calla como un muerto. O sea, que no parece que sea por defender a la policía. Se trata de hacerle daño a Peinado, más bien, creo yo. Esta es mi interpretación. Pero bueno, lo cierto es que puso en marcha un mecanismo que ha determinado que hoy el Consejo General del Poder Judicial pues determine si hay que tomar medidas o no contra Peinado. Al final, la presidenta del Consejo General del Poder Judicial, que es también la presidenta del Tribunal Supremo, Isabel Perelló, ha tenido que utilizar el voto de calidad. Y utilizando el voto de calidad se ha puesto en marcha un mecanismo complicadísimo por el cual el señor Peinado eventualmente podría ser sancionado. Ya lo veremos. ¿Quién lo explica mejor que yo para que ustedes sepan de qué va el asunto? Lorena López Lobo.
15: Ha sido, Luis, una de las votaciones más controvertidas de los últimos meses. El debate, que ha sido intenso, se ha prolongado durante más de una hora, tras la cual la Comisión Permanente del Consejo General del Poder Judicial ha dejado en manos del promotor de acción disciplinaria la decisión de abrir o no expediente al juez Juan Carlos Peinado por una falta grave de desconsideración a la policía al apuntar en su auto del sábado que los agentes que escoltan a Begoña Gómez podrían ayudarla a escapar de la justicia. El acuerdo ha sido finalmente adoptado gracias al voto de calidad de la presidenta Isabel Perelló, que ha votado a favor junto a los 3 vocales progresistas. En contra se han manifestado los 4 conservadores, que han emitido además un voto particular al considerar que la decisión sobre Peinado no debe ser disciplinaria, sino que debe resolverse por vía jurisdiccional y ordinaria de los recursos. No es competencia, dicen, del CGPJ y supondría inmiscuirse ilegalmente en ámbitos que corresponden únicamente a la Audiencia Provincial de Madrid, de acuerdo a lo que establece la Ley de Enjuiciamiento Criminal. A partir de ahora será el juez conservador Ricardo Conde quien, en calidad de promotor de acción disciplinaria de este órgano, estudiará el caso contra Peinado. Primero, con unas diligencias informativas para las que no hay un plazo determinado. Después, si percibe indicios de comisión de infracción, abrirá contra él un procedimiento disciplinario por falta grave o muy grave. Será la comisión disciplinaria del CGPJ la que deba avalar la decisión final. La multa a Peinado podría ir desde los 500 a los 6.000 euros. También se le podría suspender de funciones o incluso acordar su traslado, pero nada de esto tiene mucho recorrido porque el juez Peinado se jubila dentro de 3 meses y es más que probable que estas sanciones lleguen, si llegan, cuando ya haya dejado la carrera judicial, por lo que no le afectarían.
0: Por lo tanto, largo me lo veáis, pero fíjense, como contraste al silencio que les estoy contando, tan sorprendente después de la sentencia a Ábalos y a Coldo. El de Peinado, han hablado todos los miembros del gobierno, pero vamos, de una manera desaforada, incluso esta mañana. Si ustedes repasan las comparecencias de ministros y de socialistas preeminentes o de, digamos, podemitas, bueno, podemitas no, de ¿cómo se llamaría los de Sumar? Sumitas, ¿no? Se llamaría yolandistas.
3: Yolandistas, quizás.
0: Yolandistas.
3: Bueno, y eso tampoco.
0: Tampoco, ya a estas alturas no sé cómo se llama. Bueno, los socios del gobierno, da igual. Pues han hablado todos. No voy, pero vamos, de una manera, Óscar Puente, Óscar López, el Masáis, la propia Yolanda, ¿cómo se llama Yolanda?
3: Yolanda Díaz.
0: Yolanda Díaz.
3: Es que como está tan desaparecida.
0: No, sí, es verdad. Y además, como yo ya, como se va a retirar la política, yo creo que mi mente ya la está borrando del radar. Bueno, ¿qué ha dicho Bolaños? Para que ustedes tengan por lo menos una referencia. Escuchen a Bolaños.
16: Ha sido una resolución que la crítica ha sido transversal, absolutamente generalizada en medios de comunicación de derechas y de izquierdas. Pues yo, en este momento, con esta, digamos, tristeza que nos invade a los que creemos en la justicia, a los que creemos en el Poder Judicial, pues yo le tengo que decir que quiero mostrar confianza para que estas resoluciones judiciales sean revocadas por órganos superiores y quiero mostrar confianza en la justicia de nuestro país.
0: Bueno, hay que decir que lo que ha sido transversal, y no del todo, porque hay gente que lo defiende, por ejemplo, Federico Jiménez Los Santos en Libertad Digital defiende a Peinado de una manera furibunda y además con argumentos que también hay que tener en cuenta. Pero bueno, el caso es que ha sido bastante transversal, en eso tiene razón el señor Bolaños, el hecho de la mención a la policía, el hecho de que él sospeche que los escoltas podrían eventualmente ayudar a huir de España a Begoña Gómez. Eso es lo único que ha sido transversal. La parte mollar, que es la apertura de juicio oral, no. O sea, que no nos quiere usted tampoco decir, señor Bolaños, lo que no es verdad, porque ustedes, en fin, son expertos en esto de disimular la verdad y en llevarnos a conclusiones equivocadas. Y eso Feijóo es lo que ha querido dejar muy claro. Exactamente esa es la idea que Feijóo hoy, hablando de Peinado, ha querido que quede manifiestamente clara.
5: Lo que está claro es que la referencia al señor Peinado, a las fuerzas y cuerpos de seguridad del Estado, para nada convierte a la investigada en inocente. Para nada le hace desaparecer la investigación de los presuntos delitos cometidos. No nos hagamos trampas.
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1: Bueno, 13 minutos faltan, amigos, para que sean las 5 de la tarde, las 4 en la Comunidad Canaria. Vamos rapiditos porque nos hemos comido mucho tiempo. Hoy el Santoral nos dice que hay 5 teóricos nombres raros. Pero como se nota que Lorena López Lobo no es Taur. Si fuera Taur, no me hubiera puesto Heraclio, porque San Heraclio, Heraclio, Heraclio Fournier.
2: Ese he pensado yo también, pero igual solo había uno.
1: Heraclios tiene que haber. Así como creo que Galación no, Pompiano no, Consorcia no, Inicetas no, Heraclio sí.
2: Pues nada, pleno, pleno, efectivamente. Pensé que ibas a decir que Consorcias habría alguna.
1: No, no, Consorcias.
2: Pues no. Efectivamente, Heraclios hay 283, en León donde más, y de los demás.
1: O sea, que todavía has pensado en Heraclio Fournier, pero si tú no juegas a las cartas.
2: Uy, yo juego mucho a las cartas.
1: ¿Qué me dices?
2: Uy, un tute juegas? Cuando quieras nos echamos.
1: Un tute. El mus nada, ¿no?
2: Bueno, mus sé, pero se me da peor.
1: Bueno, ¿qué le vamos a hacer? Bueno, y luego, para completar el panorama informativo del día, hay que hablar de dos acontecimientos que nos llevan fuera de nuestras fronteras. Porque hoy ha dimitido un primer ministro, algo que aquí en España parece absolutamente inverosímil. En el Reino Unido empieza a ser ya hasta frecuente. Starmer ya no es primer ministro británico y ahora se abre la sucesión. Vamos a conocer los detalles. Esther Nieto.
3: Pues Luis, desde la votación del Brexit en 2016, el Reino Unido ha tenido 6 primeros ministros. El sucesor de Starmer será el 7º ministro en 10 años. Esta mañana el líder laborista ha comparecido frente al número 10 de Downing Street, donde ha explicado que ha hablado con el rey Carlos III esta mañana para trasladarle su decisión. En esa comparecencia Starmer ha defendido las medidas tomadas por su gobierno, pero ha admitido que dimite tras reconocer que ha perdido la confianza de su grupo parlamentario para seguir gobernando.
4: La pregunta que se hace mi partido ahora es si soy la persona más indicada para liderarnos en las próximas elecciones generales. He escuchado la respuesta de mi grupo parlamentario a esa pregunta y acepto esa respuesta de buena gana. Cada decisión que he tomado ha sido pensando en poner primero al país que amo. Por eso presentaré mi dimisión como líder del Partido Laborista.
3: Starmer llegó al poder el 4 de julio de 2024 con mayoría absoluta en las elecciones generales tras 14 años de gobiernos conservadores. Con apenas 2 años de mandato, llevaba días insistiendo en que lucharía hasta el final ante cualquier desafío a su liderazgo. Sin embargo, la presión de su propio gabinete ha acabado siendo insostenible. Presiones que se acentuaron tras la debacle laborista en las elecciones locales y regionales del pasado 7 de mayo, en las que los de Starmer perdieron más de 1.400 concejales en Inglaterra. Por ello, en su comparecencia de hoy, además de anunciar su dimisión, Starmer ha explicado que ha solicitado al Comité Ejecutivo Nacional del Partido Laborista que establezca un calendario para la presentación de candidaturas a la dirección del partido. Calendario que se abrirá el 9 de julio y finalizará antes del parón de verano. Esto significa que habrá un nuevo líder antes de que el Parlamento reanude sus sesiones en septiembre, pero hasta entonces Starmer seguirá desempeñando el cargo de primer ministro.
4: Pediré al Comité Ejecutivo Nacional del Partido Laborista que establezca un calendario en el que la presentación de candidaturas se abra el 9 de julio y concluya antes del receso de verano. En caso de que haya primarias, esto garantizará que haya un nuevo líder en funciones antes de que el Parlamento reanude sus sesiones en septiembre. Permaneceré en el cargo de primer ministro hasta que concluya la elección y haré todo lo que esté a mi alcance para asegurar un traspaso de poder ordenado.
3: Ahora el candidato mejor posicionado para sucederle es Andy Burnham, exalcalde de Manchester, que ganó la semana pasada el escaño que le habilitará para liderar el Partido Laborista y el país. De hecho, una hora después del anuncio de Starmer, Burnham ha confirmado que intentará sucederle. Si no hay otro candidato, Luis, Burnham podría ser primer ministro a mediados de julio, ya que no habría necesidad de celebrar unas primarias. La duda esta mañana era si Burnham tendría la competencia del exministro de Salud, Wes Streeting, en la carrera por el liderazgo laborista, pero la incógnita ha quedado despejada con un comunicado del propio Streeting en el que da su apoyo a Burnham. Apoyo, por cierto, que no solamente recibe del exministro de Salud, porque según una encuesta de YouGov, buena parte de los laboristas ven en Burnham a un dirigente capaz de derrotar a Reform UK y de recuperar la confianza perdida en el partido. Ahora, pues habrá que ver si finalmente supera el proceso formal de elección a partir del 9 de julio.
1: Bueno, el Partido Laborista Británico, como ven, metido ahí en algunos problemas, pero ellos cuando tienen problemas los dilucidan pues con dimisiones y con votaciones internas. Cualquier parecido con la realidad española es pura coincidencia. Y hay otro acontecimiento en la política internacional que también ha estado despertando mucho interés. Aquí hablábamos hace relativamente poco, cuando se produjo la primera vuelta, ¿con quién?
3: Salud Fernández Mora.
1: Con la que hablaremos ahora. Al final se ha confirmado lo que inicialmente parecía más probable, aunque no era seguro, y es que el candidato Abelardo de la Espriella, que es, digamos, el de la oposición, entendernos, el de la oposición a Gustavo Petro. En Gustavo Petro tenía a Iván Cepeda como el candidato que quería que ganara. Ha habido una diferencia mínima, mínima de un punto, no, eso sí, ni siquiera llega a un punto. Pero al final, Abelardo de la Espriella se ha hecho con la victoria. Áñez Hernández.
5: Sí, Abelardo de la Espriella, con el 49,66% de los votos, ha vencido por una diferencia, como dices, mínima, a Iván Cepeda con el 48,7%. En una segunda vuelta marcada por la polarización, el voto de castigo y el fuerte peso de la figura de Gustavo Petro, aunque recordemos que el presidente saliente no podía presentarse por la prohibición de reelección inmediata. Y ojo, porque Cepeda impugnará 33.000 mesas pese a reconocer el resultado preliminar de las elecciones en Colombia.
6: El preconteo que se ha realizado en la noche de hoy lo reconocemos como un dato que es aún no oficial ni vinculante.
5: En cuanto al ganador de la Espriella, es abogado penalista, empresario y recién llegado a la política con su partido Defensores de la Patria. Espriella, apodo El Tigre, ha construido una campaña basada en un discurso de orden, patriotismo y confrontación directa con la clase política tradicional. Su mensaje ha conectado con sectores que reclaman mano dura frente a la inseguridad, recortes del tamaño del Estado y una respuesta más agresiva contra los grupos armados.
7: A partir de este momento terminan los enfrentamientos políticos y comienza la hora suprema de servicio a la patria. Juro defender la Constitución con extrema coherencia.
5: Entre sus propuestas más llamativas ha destacado la construcción de megacárceles, una idea que recuerda al modelo de Nayib Bukele en El Salvador. También ha defendido el porte legal de armas y ha utilizado un tono muy cercano al de otras figuras de la derecha radical latinoamericana como Javier Milei o Jair Bolsonaro. Uno de los factores que mejor explica su ascenso ha sido el antipetrismo. La elección se ha leído en gran medida como un referéndum sobre el gobierno de Petro. Otro elemento importante ha sido la influencia internacional, especialmente la de Donald Trump. El presidente de Estados Unidos ha expresado públicamente su respaldo a de la Espriella y eso ha reforzado su imagen en un país con una relación histórica muy estrecha.
1: Bueno, Salud Hernández Moral nos lo contará muy bien. Salud, bienvenida, muy buenas tardes.
8: Hola, buenas tardes, ¿cómo están?
1: Lo primero que te quiero preguntar es, ¿cabe el riesgo de reversión? Es decir, esa revisión de los 33.000 votos que está pidiendo Cepeda, ¿podrían, digamos, darle la vuelta a la tortilla?
8: Pues mira, no, esta mañana Colombia ya da por hecho, todas partes en Colombia da por hecho que es el presidente electo. Las diferencias entre los votos, lo que se llama el conteo, que se realiza nada más cerrar las urnas, y el escrutinio oficial ante jueces y los abogados de las dos partes, arroja normalmente una diferencia de 0,01, es decir, nada. Y de hecho esta mañana estaban entrevistando a su jefe de debate, a la senadora María José Pizarro, y le han preguntado sobre las 33.000 mesas que han impugnado y era evidente por sus respuestas que han dado esa cifra, como podían haber dado 20.000 o 5.000 o ninguna. Es decir, no hay nada concreto. Además, es una cifra que ya habían manejado incluso antes de que se celebraran los comicios. El escrutinio terminará hoy o mañana ya dará darán el resultado oficial y que será prácticamente el mismo, 250.000 votos de diferencia entre las dos candidaturas. Fíjate y la victoria de Abelardo de Asprilla es incontestable.
1: Pero fíjate, Salud, que lo contaba en su crónica Ángel Hernández, algunos analistas decían que esto se podía también interpretar como una especie de referéndum a Petro. Y después de todo lo que nos has contado de Petro durante tanto tiempo, pues casi lo gana. O sea, quiere decir que ha sido tan apretado el resultado que yo no sé si ahora mismo en Colombia están las cosas muy claras.
8: No, este es un país dividido en dos, es decir, es un país absolutamente dividido desde hace tiempo, y Petro además se ha dedicado estos 4 años a sembrar odio y división, y se ha recogido odio y división. Entonces, ¿qué pasa? En Colombia está prohibido que el gobierno haga campaña, está prohibido que los funcionarios, los altos cargos hagan campaña y, por supuesto, utilizar los recursos públicos. Petro se lo ha saltado a la torera, pero absolutamente. Para que se haga una idea, el viernes protagonizó un mitin en Cali, que eso está terminantemente prohibido, el mismo domingo para retar a la ley, porque enseñó ante las cámaras de televisión en la papeleta antes de depositarla, es decir, que es algo que tampoco está permitido, pero le importa su pimiento. Y luego tienes los grupos armados que han presionado en sus zonas de influencia a muchos votantes, y para que se hagan una idea, hay regiones enteras, departamentos, que son como las comunidades autónomas, en donde Abelardo de la Estrella no ha podido poner un pie por esa presión de los grupos armados. Entonces, digamos que han utilizado todas las trampas posibles para a ganar, pero hay que reconocer que también el centro político, que dice siempre que está en la mitad entre los dos extremos, el centro político, como estaba previsto, se ha ido con Cepeda. La juventud, que no votaba normalmente, se movilizó, y ellos tienen un partido político que es muy activo, que es el Pacto Histórico, que es la fuerza más grande, aunque es minoritaria, pero es la fuerza más grande en las dos cámaras legislativas, que también se movilizó. Es decir, eso le permitió a Cepeda avanzar, recortar una distancia que las encuestas daban entre 5 y 7 puntos, y lo recortó a lo mínimo. Pero ya digo, sobre todo ese centro político que había votado a otros candidatos en la primera vuelta y que se había quedado en casa o pensaba votar por el voto en blanco, terminó en las arcas de Cepeda.
1: ¿Y por qué? Porque se supone que el centro político no debería estar especialmente hermanado con Petro, ¿no?
8: El centro político en Colombia es un centro de izquierdas. Es decir, no es centro puro y duro. Además, es un centro urbanita de, digamos, como de élite. Y siempre ha sido de izquierda. Es decir, es un centro relativo. Centro solamente existe, digamos, en una parte muy importante del electorado, como pasa en muchos países, que no son ni de un lado ni del otro y que terminan votando, como en este caso, por el candidato que les genera más ilusión o le despierta ilusión o le genera más confianza. Y mucho de ese voto que es neutral se fue con Abelardo.
1: Y la pregunta del millón, Salud, la última que te hago. ¿Qué podemos esperar honradamente de Abelardo de la Asprilla? Es decir, ¿o qué esperas tú, que vives allí, que conoces muy bien el percal?
8: Mira, tiene una ventaja, es decir, Cepeda, el candidato comunista, se pasa la vida con el espejo retrovisor destapando casos de hace 20 y 30 años, mirando siempre. Abelardo de Asprilla es un hombre que mira al futuro, es decir, él es un hombre de mentalidad empresarial, que le gusta a los emprendedores, que le gusta la iniciativa privada, que cree que hay que adelgazar el Estado, que hay que reducir impuestos, que hay que promover a los empresarios para que generen empleo. Es decir, y luego cuenta con el apoyo de Estados Unidos en el sentido de que tú, como Petro se ha dedicado a debilitar al ejército, a las fuerzas militares, tú necesitas el apoyo financiero y de inteligencia de Estados Unidos para combatir a los grupos armados, porque además tiene la ventaja Abelardo de la Estrella de que es un gran aliado del presidente de Ecuador, que es esencial para ese combate a la criminalidad, y que más adelante lo será con María Corina Machado el día que sea presidenta de Venezuela, y además, de todas formas, Venezuela la rige en los Estados Unidos. Es decir, y estás en un panorama de América Latina ya teñida de azul, que pueden empezar a coordinar políticas de verdad contra toda esa inseguridad, que es uno de los grandes cánceres que sufre América Latina.
1: Y una broma final, ¿cómo va a cambiar tu vida si ahora ya no vas a tener el antagonismo con Petro? Si ahora Petro no se mete contigo y ya desaparece de la escena, ¿tú vas a seguir siendo una mujer feliz?
8: Hombre, Petro es un hombre que es un que da para todos los días. Podrías hacer programas todos los días con las barbaridades que dice, y además es un hombre que tiene muchas adicciones, en fin, un poco alocado. pero desgraciadamente aquí vamos a tener muchas noticias porque es un país que tú has ganado por 250.000 votos, tienes unas bandas criminales fortalecidas y un narcotráfico disparado, es decir, temas desgraciadamente y no buenos hay, pero también pues hay otro país que quiere salir adelante y que tiene unos atractivos turísticos increíbles que cuando la criminalidad baje pues seguramente atraerá mucha más gente.
1: Salud, gracias por atender nuestra llamada, un saludo muy muy muy cariñoso.
8: Encantada, esté muy bien.
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9: Son las 5:01, las 4:01 en Canarias.
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9: Saludos, ¿qué tal? Buenas tardes. El Tribunal Supremo asegura que el comisionista Víctor de Aldama, al que ha condenado a 4 años y medio de cárcel por el caso Mascarillas, ha proporcionado información veraz y relevante y medios de prueba a la investigación del caso Coldo que han permitido ahondar en ella y confirmar ciertos aspectos. Luis Colom.
10: Este es el principal motivo por el que los magistrados han decidido que se le suspenda la ejecución de la pena a condición de no volver a delinquir, presentar un informe semestral de actividades y realizar un año de trabajos en beneficio de la comunidad. El Supremo sostiene que Aldama no se ha limitado a confesar los hechos de la acusación, amoldando su testimonio el resultado de las pruebas conocidas. Los magistrados aseguran que el comisionista ha aportado documentación sobre viajes, ingresos económicos a los otros acusados y contratos de arrendamiento de inmuebles, entre ellos el que se formalizó para la exnovia de Ábalos, Jessica Rodríguez, o el contrato de arrendamiento con opción de compra de un piso del Paseo de la Castellana para beneficio del exministro. El Supremo también asegura que Aldama ha entregado información relevante sobre el posible amaño en las adjudicaciones de obras públicas. Todos esos documentos, indica la sentencia, han sido objetos de análisis y pericia para corroborar sus manifestaciones, reconociendo su participación en los hechos y afirmando las de los otros acusados.
9: La ministra de Trabajo y vicepresidenta segunda, Yolanda Díaz, no comparte la decisión del tribunal sobre Aldama.
11: Lo que me causa mucha sorpresa es que el corruptor, hoy no ingrese en prisión. Estoy absolutamente sorprendida. Lo digo en un país en el que todavía no tomamos medidas contra quienes efectivamente facilitan la corrupción en nuestro país, que son, insisto, los corruptores.
9: Desde el PP, el presidente de Aragón, Jorge Azcón, considera que la sentencia del Supremo, que ha condenado además a 24 años de prisión al exministro Ábalos, coloca al presidente del Gobierno, a Pedro Sánchez, en una situación insostenible y pide su dimisión. Además, Azcón ha hablado también del auto del juez Juan Carlos Peinado, por el que este abre juicio a la Begoña Gómez, esposa del presidente del Gobierno, y en el que ha ordenado retirarle el pasaporte por el riesgo de fuga que aprecia, ya que entiende que podría ser ayudada por los policías que ejercen de escoltas. Azcón ha defendido la necesidad de ser coherente con las resoluciones judiciales y se ha limitado a sostener que quien tiene que opinar sobre el contenido de ese auto es el Consejo General del Poder Judicial.
12: Lo que no tiene que ocurrir es que el dedo no nos deje ver la luna. El auto que inicia el procesamiento de la mujer del presidente del Gobierno es porque una persona que ni siquiera tiene titulación universitaria le dieron una cátedra. No solamente le dieron una cátedra, sino que además le financiaron empresas para la creación de un software que posteriormente se puso a su nombre. Ahí es donde está el problema. El problema está en ese trato de favor, en ese privilegio, en ese tráfico de influencias que está denunciando el juez.
9: Les contamos también que el presidente del Parlamento andaluz ha citado mañana martes a PP, PSOE y Vox para iniciar la ronda de consultas de la que tiene que salir el nombre de quien se someta a la sesión de investidura, Elsa Diego.
13: Los tres grupos con más representación están citados mañana martes y Adelante Andalucía y Por Andalucía acudirán el miércoles al Salón de Protocolo. El mismo miércoles también hay convocada una reunión de la Mesa del Parlamento y otra de la Junta de Portavoces. La ronda de consultas tendrá lugar mientras PP y Vox negocian un acuerdo para poder gobernar. El presidente de la Junta en funciones, Juanma Moreno, ha expresado hoy su deseo de celebrar cuanto antes el primer debate investidura para, en caso de revalidar la opción de gobernar, poder aprobar los futuros presupuestos autonómicos.
14: Y que espero y deseo, y el deseo es lo que voy a trasladar al presidente del Parlamento, que cuanto antes se celebre la primera sesión de investidura. Y espero y deseo también que en esa primera sesión de investidura haya un gobierno. ¿Por qué? Porque tenemos que ponernos a trabajar los presupuestos. Los presupuestos se trabajan en junio, llevamos tarde. Cuanto antes empecemos, pues más fácil será que sean aprobados en tiempo y forma. ¿Y por qué Andalucía no puede estar sin presupuesto?
13: Según el reglamento del Parlamento andaluz, su presidente debe proponer candidato a la investidura en un plazo de 15 días hábiles, contando desde el 11 de junio.
9: Y en los deportes hoy juegan Argentina y Francia. Dani Blanco, buenas tardes.
15: ¿Qué tal, Verónica? Buenas tardes. A las 7 de la tarde en Dallas juega la actual campeona Argentina ante Austria con la opción de cerrar el primer puesto de grupo. A las 11 en Filadelfia juega Francia ante Irak en un encuentro donde los dos de Sams también pueden ser primeros matemáticamente. Una jornada

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0: esto tiene elegido. En fin,
1: entonces,
0: es evidente, ¿no?
1: Sí, sí, sí,
2: que lo supongan los oyentes.
0: No lo hemos hecho en el puñetero caso, y yo tengo que decir que no sé ni qué canción ha sonado, porque estamos aquí animadamente en tertulia, don Luis Enrique.
3: Si hubieras hecho caso, tampoco sabrías qué canción ha sonado.
0: Probablemente es verdad, pero
1: cuéntanoslo, venga.
3: Hoy, en el 79, se publica The Killers. Life Killers.
0: Que hoy es... en el 79, sí. Como, o sea, un día como hoy.
3: Tal día como hoy en el 79 se publica Life Killers, que es un directo de Queen de la gira del de su disco Jazz. Y esta es una de las canciones del disco. Extraordinario.
1: ¿Has tomado nota?
0: Sí.
1: Después ya está.
2: Yo también. A mí me sonaba a Queen, pero tampoco estaba seguro.
0: No, yo la verdad es que no le he hecho ni puñetero caso porque estábamos hablando de...
1: No, es que yo cuando he dicho The Killers...
0: Sí,
3: no, Life Killers.
1: Y es Life Killers.
3: Killer Queen y tal. Y este es el disco Jazz. Y hicieron una gira y la grabaron. Y este es un doble LP en directo descomunal.
0: Para los que le guste Queen.
1: Claro. Hombre, bueno, sí.
2: Luis ya nos elogió el biopic de Freddie Mercury.
0: No, a mí ese biopic no me disgustó, ¿eh? Tengo que decir.
1: A mí
0: no,
1: tampoco.
0: A mí no me disgustó, me parece que estaba bien. En fin, creo que también es verdad que la leyenda es un poco más dura con él, ¿no? O sea, que, pero bueno, da igual. El caso es que eso me da igual. Estaba muy bien y la película que todavía se está manteniendo muy bien en taquilla es la que tú, el único que la ha defendido, que ha sido tú.
1: Y has tenido razón, porque luego yo he hablado con mucha gente y dicen que está muy bien la película.
0: Y tenía razón, probablemente tenía razón, pero es que hoy, ¿cuánto tiempo hace que se estrenó? Ya un mes,
1: por lo menos.
2: Más de un mes.
0: Pues sigue entre el top 5 de las más vistas este fin de semana. Es verdad que tampoco es para tirar cohetes, ¿eh? Porque hay dos de terror que también llevan no sé cuántas semanas y luego están las dos que se han colado, que es Toy Story, que ha entrado con una fuerza descomunal, Toy Story 5, y luego la de Spielberg. Que, oye, no, pero... que no vamos a hablar de Spielberg porque Pedro no la ha visto, no, yo no sí, visto. Pero Pedro no.
1: Pero la película que a ti te gustó y tal, el otro día en un periódico, El Mundo, el ABC, no lo sé, El País, había un gran reportaje sobre... el lado oscuro del cantante, ¿lo viste? ¿No?
3: Sí.
1: Y donde estaba implicada Liz Taylor y que sabían de las
3: aventuras. Sí, la...
1: Eso no sale en la película.
3: No.
1: Pero va a haber una segunda parte.
3: Todo apunta a una segunda parte porque termina en el concierto de la publicación de Bad. Se saltan, no sé muy bien por qué, la grabación del We Are the World, que tenía una parte bonita de Springsteen y tal. Y termina en Bad, o sea, todo apunta a una segunda parte. Toda esta historia de la supuesta la pederastia y
1: los niños,
3: el tema de Neverland y tal, que luego judicialmente esto acabó en nada una y otra vez, eso es verdad que no se aborda. ¿No se aborda porque no toca y lo van a meter en la segunda parte? Pues no tengo ni idea, pero insisto, es que es una geografía, sí, no, ¿y qué? Es que es un espectáculo magnífico.
1: Y el tipo está impresionante.
3: Entonces, yo no voy buscando, ¿no?, un documental fehaciente de nada, claro, por el estilo. Es que
1: el tipo está fantástico, dice todo el mundo.
3: El sobrino.
0: Hombre, yo no estoy muy de acuerdo con eso, Luis. O sea, que decir, estoy básicamente de acuerdo, pero creo que también a una película que pretende contarte la historia de una persona que ha existido se le tiene que pedir un poco de rigor.
3: Murieron, o sea, con las botas puestas. Es una de las películas favoritas de toda mi vida. Que habla de un general que tiene más leyenda negra que heroica. Y es la plasmación de la heroicidad. Pues, pero es que no es un, es lo de Liberty Balance, que esto no es un periódico, que no es un documental, que no pretende, oiga, que esto es ficción, o sea, no es ficción, es realidad adaptada. Bueno,
1: pero ¿cómo es el final de la película? Yo estoy de acuerdo contigo, es una joya. La despedida de Custer de su mujer cuando...
3: Caminar a su lado por la vida fue muy agradable, señora.
1: Y te crees que acaba ahí la escena, y él se va, y ella se queda sola, y se desmaya.
3: Y se desmaya.
1: Joder, es impresionante lo de Raúl Walsh. Y la creación de la música del Harry Owen,
3: poco a ¿cómo poco, era esa canción irlandesa que tocaban?
1: Toda aquella.
3: Que cuando ponen a funcionar el sistema de caballería. Entonces, el general Custer, que yo he visto de niño y que con el que yo he crecido,
1: era Errol Flynn.
3: Y luego vas a estudiar quién era el general Custer y dices, bueno.
1: Era un loco y no era general. Que no era general, para empezar.
3: Sí, pero que en la película no es general tampoco, porque es evidente que es un error en un envío de una orden. Pero bueno, lo hacen gracioso y hasta
1: toda película encomiable. Es una joya. Cuando se separan los chavales de West Point, uno para el norte y otro para el sur, es impresionante. Toca en Dixie, ¿te acuerdas? Que dice aquel tipo, se ponen firmes y se van a matar dentro de unos días.
3: Bueno, pero era el respeto del de los cadetes que se tienen que separar porque se tienen que ir a matar.
1: Ya, pero que digo que Raoul Walsh es que a veces, joder, lo olvidamos, tiene el tamaño de John Ford. Raoul Walsh es increíble.
3: Entonces, si fuera un reportaje, si fuera un documental.
0: Pero no estamos hablando exactamente de lo mismo.
1: Sí, pero lo que dices es que no es un documental sobre Custer. Bueno, pues luego se ha hecho otra, Custer del Oeste, ¿la viste?
0: Sí, a mí
1: rodada en España.
0: Esa me gustó mucho. Yo la vi en Inglaterra. Custer of the West.
1: Sí, Custer del Oeste. Sí.
0: Donde se ve claramente.
1: Rodó en España entera.
0: Era un suicida. A mí esa película, ¿sabes a cuál me recuerdo mucho? A Fort Apache, porque es un poco lo que le pasa a Henry Fonda en Fort Apache.
3: Es que está, yo creo que está inspirado clarísimamente.
1: Bueno, claro, es el personaje. ¿Y cómo acaba? Defendiéndole. Era un tipo maravilloso y tal, y has visto que ha llevado al matadero a todos aquellos gente, pero no está contado la verdad, claro.
0: Esa es la cuestión, o sea, tú sabes cómo era y luego
1: hasta el final se pone el gorro de él, John Wayne, el gorro de Henry Fonda, ¿te acuerdas? Ir para atrás, para el sol, con un poco de paño en el cogote, o sea que
0: bueno. En todo caso, eso no modifica mi apreciación. Creo que como yo no he visto la película, tengo que decirte que como estuve viendo la de Spielberg, nos pusieron el tráiler de la peli y entonces Miriam me dijo que quería ir urgentemente a verla.
3: Es una delicia, es un espectáculo, es una maravilla.
0: Dije además que a ti te había maravillado, no sé por qué, tiene en buen concepto tu gusto cinematográfico, no entiendo por qué, la verdad, es una cosa.
1: Es una monada. Te había dicho el tráiler de Ulises.
0: También es que te ponen unos cuantos trailers. Cuando vas al cine, ves 7 trailers. Yo vi el de Ulises, que ya te he dicho que a mí el trailer de Ulises mucho no me gustó, y luego vi el de Michael. Total. Pero bueno, a ver. En todo caso, si a ti te cuentan la historia de un tipo, te tienen que ser mínimamente rigurosos con la historia del tipo, o sea, no pueden es que sea geográfica,
3: bueno,
0: no me importa,
3: insisto, pero que lo podrían guardar para la segunda parte, no lo sé, no tengo, es que de hecho ni siquiera sé si habrá segunda parte. Tal y como acaba, tiene toda la pinta.
0: Se dijo ya que la estaban rodando, vale. De hecho.
3: Pues entonces a lo mejor ahí en esa segunda parte lo abordan. En el biopic de Elvis, que a mí me encantó, me gustó lo mismo que el de Queen, que el de Freddie Mercury, en el de Elvis también pasan muy por encima las adicciones y otro tipo de cosas. O sea, la biografía de Connelly se mete de lleno. O sea, aparte de que es que como salieron a la vez, pues tuve la oportunidad de leer la biografía, que es extraordinaria, la recomiendo mucho, y la película. Y claro, una cosa es un libro que se mete en profundidad en un personaje y te analiza, te delinea, te expone todos los pros, todas las contras, todas las luces y todas las sombras, y te haces una idea perfecta del personaje. Y otra cosa es un metraje de 2 horas donde, pues bueno,
1: de Dylan es buenísima, la película de Bob Dylan.
2: Sí. Estáis reproduciendo la misma polémica que suscitó el Napoleón de Ridley Scott, sí, recientemente, ¿no?
1: Que luego se ha puesto por la tele.
2: Que efectivamente había errores históricos flagrantes. Claro, si tú ves la película de Ridley Scott y has visto antes la que hizo Abel Gance, que era el cine mudo hace ya 80 o 90 años,
1: horas,
2: es una maravilla, dura 3 o 4 horas. Claro, no tiene nada que ver. La figura de Napoleón en un caso es presentada como un héroe épico, y en el otro es presentada como un personaje casi con rasgos de psicópata.
1: Acuérdate de Siré, que la hizo Marlon Brando, ¿no?
2: También, sí.
1: Y luego la otra película que hizo María Valesca,
2: Kim Vidor, sí, que ahí vemos
1: Herbert Long, era ahí.
2: Sí, Herbert Long, como la figura de Napoleón, claro, ha sido vista desde prismas muy distintos, ¿no?
3: La biografía que decía, por si alguien, que la recomiendo mucho, es de Ray Connolly, Ser Elvis, de Alianza Editorial. Y este es un librazo y es una biografía académica.
0: Sí, pero vamos a ver, es que yo, o sea, sé que es una polémica un poco estéril, pero déjame que por lo menos defienda argumentalmente mi posición. Si tú te vas a Custer o a tantas personas que han dado lugar a tantas leyendas y a tantas películas, bueno, pues vale, pues muy bien. O sea, eso lo admite casi todo, porque no es un biopic. O sea, murieron con las botas puestas, no es un biopic, es otra cosa. Utilizan a Custer para contarte una historia, el séptimo de caballería, Little Big Horn y todo lo que te da gana, pero de una manera
3: de Custer
1: desde el principio hasta el final,
3: desde que es cadete cuando llega con los perros y con el caballo,
0: sí,
3: y la cadetera aquella,
0: pero
3: que lo matan
2: Little Big Horn. Dice Luis que no tiene pretensiones de realismo,
0: claro que no, mientras pues no, que
1: era la película de Custer,
3: claro, pero que no sé las pretensiones que tenía, pero es la vida del general Custer,
1: claro,
3: de principio a fin. Y es la leyenda de Caster plasmada.
0: Bien, la leyenda. Pero ahora mismo, en 2026, cuando tienes una figura reciente, no una figura ya del siglo XIX, sino una figura como ha sido Michael Jackson, con el que todos hemos coexistido, al que todos hemos conocido, que además todos sabemos, porque leemos los periódicos, que ha estado implicado en un montón de historias turbias, pues entonces vas a ver una película y entonces, hombre, le pides un poco de rigor a la película, al margen de que sea entretenida, de que sea un espectáculo, que todo eso que tú dices probablemente es verdad y seguramente pasas un buen rato. Pero yo creo que a un biopic le tienes que pedir algo más, no solo eso, algo más.
3: No sé. No estoy seguro.
1: Pero bueno, pongamos una nota de humor. ¿Cómo se llamaba la película de Caster?
0: Murieron con las botas.
1: ¿Sabes cómo se llamaba en Portugal? Ellos murieron calzados. No lo sabía.
2: No.
0: Murieron cansados.
1: Calzados. Con las botas puestas. Murieron. They both on the water. Se llama la película en inglés, ¿no? Y en Portugal, ellos murieron calzados. Claro, que es un título que hace.
3: Eso es lo de Michael Curtis, ¿no? De traigan los caballos vacíos.
1: Claro. Traigan los caballeros. Claro, lo traigan los caballeros vacíos.
0: Bueno,
1: pero que la película es una maravilla, la de Custer, ¿o no?
3: Bueno, es una de mis películas favoritas desde que era niño. Cada vez que la programaban en televisión española, yo me volvía loco.
0: Sí, pero fíjate el daño que haces. A mí me pasó lo mismo y siempre creí, hasta que vi Custer of the West, que me derrotó el mito, que estaba ante uno de los héroes a los que yo tenía que admirar, pero no se le puede hacer eso. O sea, era probablemente un loco, un megalómano.
3: Un maltratador, si era una bestia, el tío.
0: Bueno, y tal, que llevó a su gente a una muerte segura por no esperar y por querer la gloria y entonces dices, hombre, pues...
1: Pero eso pasa con todas, casi todas. Por ejemplo, yo recuerdo que me gusta mucho, pero luego he leído Van Gogh, la película que hizo Minelli con Kirk Douglas. Pero no responde a muchos momentos, ni habla de las mujeres con las que estuvo, habla de una. Entonces, claro, es muy difícil plasmar exactamente lo que uno cree en el momento que va a hacer la película, cómo es ese personaje. Claro, hay muchas aristas, y es poliédrico todo. Cualquier película que hayamos visto, es muy difícil decir, estar así. Bueno, de héroes no te quiero ni contar. Yo he visto a Aníbal, por ejemplo. Bueno, sí, cruza los elefantes, tal, pero yo de chaval lo que quería saber, dice, Trevia, Tresino y Cannas, ¿no?
2: Los Trasimeno, las cuatro batallas.
1: Y las delicias, y se para, dice, ¿y por qué se paró? No le interesaba conquistar Roma, yo espero.

0: Pensaba que la película iba a decir algo, no. O sea, que de repente se para, pues no, porque se quedara tuerto, digo yo, al cruzar los Alpes. Y siempre digo yo, ¿y por qué? Las delicias de Capua, ¿te acuerdas?
1: Sí.
0: Ahí se paró un Aníbal y tenía ya la
1: entrada. Es un enigma histórico. Yo he leído varias biografías sobre Aníbal, claro, y realmente, claro, no está claro por qué se detuvo cuando tenía Roma.
0: Antonio Nasi hace la biografía del nuestro, Hernán Cortés. Joder, unos van a decir que es maravilloso, que no, que sí, pero lo que es evidente es que era un soldado valiente, iba el primero, dicen que era un buen escritor.
2: Otro héroe de niño de toda la vida es Tomás Moro, el hombre para la eternidad.
1: Sí.
2: Te derrites, dices, claro, pero no se puede ser más recto.
1: Bueno, en este caso no es una leyenda, yo creo que es una realidad histórica.
2: Que es una realidad, pero que está plasmada con unos diálogos, con un embellecimiento que es una
1: maravilla. La película de Fred es una maravilla, claro, y a él, al actor, le dieron el Oscar por su interpretación.
0: Claro, pero Sócrates, es un poco lo de Sócrates, dice, no, pero hombre, que te van a liquidar, que es igual, dice él. Yo creo en esto. Paul Scofield era el actor.
1: Paul Scofield, sí.
0: Estaba fantástico.
1: Sí.
0: Y la película es una joya, ¿eh? Esa
1: la película es maravillosa.
0: Y algo de...
1: Tuvimos la suerte de comentarla en tu programa.
0: Sí. Es una maravilla.
1: Hace...
0: Tres años, cuatro.
1: Sí.
0: Un hombre para la eternidad. Bueno, sería así. Teresa de Jesús, Santa Teresa, Teresa de Ávila. Cuenta ahí toda la relación cuando ella tenía un éxtasis y tal, o él, es muy difícil hacer una biografía. Siempre te vas a inclinar por un lado de la biografía.
3: Pero vamos a ver, convendréis conmigo en que hay un punto intermedio. O sea, tú puedes efectivamente hacer una biografía que sea discutible por parte de los expertos, que has contado algo que a lo mejor no sucedió exactamente así, o que has cargado la mano en otro aspecto. Pero lo que no puedes hacer, en mi opinión, es convertir a un psicópata en un héroe infantil. O sea, es que yo crecí creyendo que Caster era el prototipo de la valentía, de la caballerosidad, de la épica, y luego cuando conoces una historia, digo, pero hombre, ¿por qué he estado yo idolatrando a este gilipollas?
0: Como una película que viste de niño. Claro.
3: Bueno, pues
2: no, pero ahora hay historiadores que también dicen que la leyenda negra de Caster es eso, leyenda negra, claro, y que en realidad lo que están haciendo es destruir una figura. Es decir, que es que hay de todo. Si es que hay de todo.
1: Es una figura muy ambigua. Yo creo que pues, no vamos a discutir acerca de eso, pero todo lo que has dicho tú es verdad. Pero también es verdad que tenía un componente heroico, un componente visionario, que también...
0: Épico.
1: Épico, claro, que podía ser resaltado en una película.
3: Recuerda mucho, por otra parte, siempre lo he pensado. Ya os he contado mil veces que si yo de repente tuviera que salvar un solo libro para irme a una isla desierta el resto de mi existencia, me llevaría momentos estelares. Vale.
2: Cosa que te gustaría bastante.
3: Sí. Sí, no me importaría. Depende de qué indígenas hubiera en la isla.
2: Yo claro. No, pues si es desierta.
3: No, en una isla desierta no me gustaría estar, porque a mí de vez en cuando, un poco, pero...
0: Yo lo comparto contigo, porque entre los libros de mi vida que he puesto en eso que he estado haciendo, está ese libro. Porque yo también comparto contigo, es todo. Es que
1: es un gran libro. Yo admiro
0: es un
1: mucho
0: libro maravilloso.
1: Stefan Zweig, y además es que, sobre todo, las biografías.
0: Sí.
1: Yo creo que la biografía que hace de María Antonieta, la que hace de... Balzac, la que hace de Fouché, son obras maestras.
0: Claro, pero es verdad lo que dice de Balzac. Luego yo he leído otras biografías de Balzac.
1: Yo soy un
0: tú eres balzaciano también.
1: Sí,
0: ¿cuántos cafés se tomaba todos los días?
1: Pues a las 11 de la noche se encerraba en su estudio,
0: echaba las cortinas
1: y se pasaba 8 o 9 horas escribiendo y se bebía dos jarras de café, bebía 2 o 3 litros por la noche.
3: ¿Sabes que lo cuenta también Somerset Maugham?
0: Sí, claro.
3: En las 10 novelas
0: 10 autores y novelas, claro.
3: Pero lo que os iba a decir es que en ese episodio, uno de los momentos estelares de la humanidad, que de Esteban Zweig, es la batalla de Waterloo, como todo el mundo sabe.
2: Sí. Antes era Zweig.
0: Esteban Zweig.
2: Antes era Zweig.
3: No, pero ahora desde que...
0: ¿Cómo decía por el chaval? Esteban Zweig.
3: Sí, pero desde que el bardo nos ha llevado por el camino bien, ahora hay que decir Zweig.
1: Es así como se pronuncia en alemán.
3: Claro, que tú porque sabes alemán.
1: Un poco, vamos a ver, no, yo estudié un poco de alemán.
2: Modestamente.
1: Y el dos es Zweig.
3: Es lo que te dé la gana, pero nosotros, yo siempre he dicho Esteban Zweig. O sea,
0: ¿cómo es una partida de ajedrez? Que ese es un nombre
1: maravilloso.
0: Bueno, sí.
3: ¿A dónde voy? Entonces, lo que cuenta, tal y como cuenta la batalla de Waterloo, Stefan Zweig, es muy parecida a lo que le pasa a Caster en Little Bighorn. Es decir, que Napoleón tiene que esperar a los refuerzos, sí. No quiere esperar a los refuerzos. Exacto. Y entonces se lo pulen por imbécil.
1: Es que es cierto. Vamos
0: no,
1: a
0: es que el otro tenía que haber llegado y tomar una decisión propia que no toma.
1: Napoleón es evidente claro. Que
2: pero
1: se
2: Caster,
1: precipitó.
2: A Caster le frustran la alianza con los indios para la construcción del tren y lo mandan a él a la batalla por la traición que le han hecho a él mismo y sabe que va al suicidio. Caster sabe que no vienen refuerzos. Pues esa es la diferencia.
1: Napoleón, o sea, Caster,
0: de pero Clouchy, él siempre dijo que tenía que haber tomado una iniciativa y no la tomó.
1: No, vamos a ver, Grouchy, el ejército de retaguardia que dirigía Grouchy se perdió en la tempestad, en la lluvia, y no llegó a Waterloo.
0: No llegó nunca.
1: Pero al margen de eso, Napoleón cometió errores muy graves. El primer error fue atacar, lanzar a la Gran Armée frente a las líneas que defendía Blücher, el mariscal prusiano, que estaban muy bien defendidas, y eso provocó una gran mortandad. Y luego Wellington, y luego tuvo la desgracia que a media tarde llegaron las tropas prusianas con Blücher, y eso decantó la batalla. O sea, las decisiones de Napoleón en Waterloo fueron un error tras otro, y fue el responsable de esa derrota, porque tenía incluso superioridad militar sobre el enemigo.
0: Pero, por ejemplo, la visión de Napoleón que da Tolstoy en Guerra y Paz es distinta. También cada uno ve una, no sé, los historiadores, quieras que no, siempre se inclinan por un lado, siempre hay algo, es muy difícil la neutralidad. Por eso yo creo que es tan grande nuestro Galdós. Es neutral, joder, es de una neutralidad. Es los episodios nacionales de julio, está escrito.
2: Y eso son crónicas.
0: Pero es que los otros deberían ser eso, pero claro, tú llegas y dices. Uno de los más grandes personajes.
2: Pero bueno, Paul Johnson a mí me parece un gran historiador y no es neutral en absoluto.
1: Sí, lo es, efectivamente.
2: Es decir, que una vez que lo sabes, si lo importante es que te den un disclaimer. Oiga, mire, yo pienso así, y a partir de aquí le voy a contar lo que yo sé, lo que he investigado.
0: No queda nadie cuando Pizarro dice los 13 de la fama. ¿Cómo sería eso? Joder, lo cuenta otro que se lo cuenta a otro, pero no lo sabes. Entonces, uno de los 3 o 4 más importantes españoles de la historia, Velázquez, Cervantes, es Hernán Cortés. Y fíjate las controversias que hay. Bueno, tú hablas en México y te dicen que hay un Cortés, hablas otro aquí, pero lo que es evidente es que hubo un presidente americano que tuvo hijos con la esclava y ahí la tuvo, pero este no, este dijo es mi hijo. Y lo tengo, y que venga aquí, y que sea un caballero, y que venga, o sea, y que cuando atacaba iba el primero de todos adelante, que escribía muy bien, era un tipo versado, era un gran político, joder, tirar a la leyenda negra a Cortés es un poco injusto, ¿no? Y bueno, pues lo tiran, joder. O sea que todo es muy complicado.
1: Yo estoy también de acuerdo con eso. Hernán Cortés es una víctima del sesgo retrospectivo. Claro. Estamos analizando lo que hizo hace 4 siglos con los valores
0: en otro mundo.
1: Luego el gran mito de los excesos de la colonización española. Claro. O sea, hay que saber que Cortés luchó contra los aztecas con el apoyo de una docena de tribus que odiaban a los aztecas, y que además los aztecas eran extremadamente crueles. Por lo tanto, la historia no es como está diciendo ahora Sheinbaum. Creo que es algo mucho más complejo.
3: Bueno, pero es que los historiadores siempre... Tú te vas a cualquier poblado azteca, las pirámides de Dundal, y ahí tienes siempre las fosas donde se hacían los sacrificios humanos y donde mataban a los niños y donde sacrificaban al dios Sol, a las mujeres y tal. Y joder, o sea...
2: Apocalipto, la película Apocalipto.
3: Apocalipto, lo describe.
0: Pero por eso Apocalipto lo goza de prestigio, porque Mel Gibson es un hombre, digamos, por derecha. Por eso Clint Eastwood también es como John Ford, porque hace otro tipo de cine que no es el que se lleva en
2: Woody
0: estos
2: Allen,
0: momentos.
2: Woody Allen. Sí. De Woody Allen se acabará haciendo un biopic, no tengo la menor duda.
0: Hombre, claro.
2: Sino una serie. Depende de quién la haga.
0: Claro.
2: Pondrá el acento en el prodigioso primero humorista y después guionista y después director que ha sido, y actor. Y otros pondrán el acento en la parte final. En la parte del tema de la hijastra y tal.
0: Y lo de Mia Farrow y las denuncias y de todo, claro, todo va a ser muy muy complicado, pero yo estoy de acuerdo contigo, pero Woody Allen es uno de los grandes también genios que está un poco como apartado, pero eso ha sido así. Por ejemplo, a nosotros no nos va a contar nadie lo de la transición, y si te lo cuentas, ¿no? Dices, pero un momento, que yo he visto que Suárez, que era un señor de camisa azul, dijo, vale, lo importante ahora es España, que tiremos para adelante, y había otro Carrillo que tenía lo de paracuellos, digo, estoy contigo, que se ponga el himno, y yo te prometo que te legalizo el partido en un año y medio, y se lo dio, y estaba Fraga, que ves, joder, lo hemos vivido, que hubo una especie de reconciliación de tipos, que, y ahora dice que no vale nada. Pero hombre, y te lo dicen a ti, que has estado en el primera vez que se votó, que yo estaba en la mesa allí donde votaba la gente, en la calle Pedro Volador. ¿Cómo sí, me estáis contando la historia?
1: Estoy totalmente de acuerdo, además yo lo he sufrido en, claro, las tertulias, ¿no? He tenido muchas polémicas con gente de Podemos sobre este asunto, ¿no? Y con el propio Pablo Iglesias. Esa visión que te tienes que escuchar, que la amnistía fue una ley de borrón, una ley de borrón de los delitos del franquismo. Y lo cual es un disparate, porque la amnistía fue reivindicada por la izquierda. Yo estuve en muchas manifestaciones en favor de la amnistía, lideradas por el PSOE y el PC. Y así, o sea, se ha construido una especie de mito negativo de la transición que es totalmente falso. Yo estoy totalmente de acuerdo contigo, y además nosotros somos hijos de la transición. Claro, yo me considero eso, la hemos vivido, y por supuesto yo la defiendo, y creo que fue una etapa en la que España dio un gran salto, y sobre todo que fue posible,
2: pero es que ahora
1: una
2: mismo,
1: reconciliación sin precedentes.
2: Ahora mismo, y luego quería sacar un tema de conversación de dos películas que han hecho más de 300 millones en taquilla.
3: Sí, pero vamos a la posta publicitaria. ¿Quieres ya?
2: No, luego.
3: ¿Sí? Sí, ¿podemos ir a la posta publicitaria? Pues vayamos a Gastro Plus.
2: Necesariamente.
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0: Gary Owen.
1: Estás en la taberna, esta es la versión cuando en la taberna el sargento con el monóculo
0: ya
1: está
0: va subiendo y va entrando toda la orquesta, va entrando.
1: Y luego al final con las flautas, sí, del séptimo de caballería, todos los caballos alineados
0: y la voz,
1: con las lanzas
0: y el séptimo de caballería se transformó
1: con el texto sobreimpresionado
0: del ejército tal.
2: A mí lo que no me gusta de Errol Flynn es el traje ese horrendo que se ponía.
0: Pero tú que eres más joven no has vivido el Gary Owen pateador en el cine. Todos los chavales pateando.
2: Bueno, es que cuando en las películas, cuando yo era pequeño,
0: se pateaba.
2: No solo se pateaba, se aplaudía. Cuando aparecía el séptimo de caballería, aplaudíamos como locos. O sea, nos dejábamos allí la piel de las manos. Bueno, ¿de qué películas querías hablar, Enrique?
1: Pues es que hay dos películas. Una que se llama Obsession, que la ha dirigido un youtuber.
2: Se estrena ese fin de semana.
1: Que se llama Curry Barker, que ha costado $750,000.
0: Fíjate.
1: Y lleva recaudados más de 300 millones. Y otra que se llama Backrooms.
2: Sí, bueno,
0: la habitación de atrás.
1: Otro youtuber, Ken Parsons. Uno es del 99, nacido en el 99, todo 2005. Más de 300 millones de recaudación. Entonces yo pensaba, digo, esto que es que este fin de semana he tenido que escribir una cosa al hilo de toda esta generación de Biskin, ¿sabes? De Palma y de Coppola, del libro de Peter Biskin, todos los que glosa
0: Moteros,
1: el libro de los Moteros, sí, Raging Bulls,
0: Toros Salvajes,
1: Easy Riders.
0: Moteros Salvajes, sí.
1: Bueno, total, que todos estos empezar tú ahí estableces un salto en el cine. Tú lo que siempre has dicho es primero es el cine mudo, luego es el cine sonoro y luego hay un salto más o menos allí donde El Padrino, ¿no? Que son todos estos directores, Scorsese, Spielberg, Lucas.
0: Pero alimentados por algunos movimientos, que es el neorrealismo sobre todo y la Nouvelle Vague. Y ahí cuando llega la Nouvelle Vague salen todos estos, los de Easy Rider,
1: que empiezan a hacer cine con producción más baja, Mean Streets y tal. Y son geniales. Entonces, todo esto que estamos diciendo ahora del cine, que ya no lo comprendemos bien, este cine ensalada que...
0: Y si
1: estamos en un momento parecido y nosotros somos los señores antiguos que no entienden nada, y lo que está pasando es genial.
0: Por eso yo quiero ver Backrooms y Spielberg. Yo quiero estar en mi tiempo. Entonces, en mi tiempo es
1: y
0: este.
1: Si estas dos películas son una genialidad de la que se hablará dentro de 30 años y no nos estamos enterando de nada. Digo sin haberlas visto que pienso verlas las dos.
0: Yo voy a verlas.
1: Tanto Backrooms como
0: Por
1: Session.
0: Supuesto.
2: Os puedo dar una noticia que he leído en El Confidencial, que es un medio, según me dice Enrique, bastante fiable.
0: 25 años lleva, ¿eh?
2: Señor. Bueno, os lo leo, ¿eh? Hasta 660 millones de personas, 660 millones solo en China, están enganchadas a través de teléfonos móviles o los llamados microdramas. Series que cuentan historias de romances con mucho morbillo, también podríamos llamarle microculebrones, sí, con capítulos que duran entre 1 y 3 minutos con múltiples giros de guión. En 2025, las descargas superaron los 2.300 millones, generando un volumen de negocio que ya supera los 14.000 millones de dólares y dobla al mercado del cine tradicional. Este es el mundo moderno. Te veo ahí.
0: No, vamos a ver.
1: Eso demuestra es casi epiléptico. Escucha. Ni siquiera es falta de atención.
2: Pero te da unos datos.
1: Tres minutos.
2: Sin duda.
0: Pero hay una cosa que yo te quiero matizar que por ahí va a decir importante, ¿no? Se suele decir, cuando tienes la edad que yo tengo, incluso también vosotros, en mis tiempos, esto no ocurría, en mis tiempos era distinto. Mis tiempos son estos. Mientras yo esté aquí, este es mi tiempo. Otra cosa es que haya cosas en este tiempo mío que me parezcan un disparate, como es eso de un microdrama. Es decir, que yo no entiendo que la gente dijera, el siglo XIX, ¿no? El siglo XIX, Madame Bovary, que es una maravilla. Y ese es el Papá Goriot, que es una maravilla. O sea, en todas las épocas hay cosas maravillosas. Se trata de guardar lo bueno y luego no tener problemas con lo que llegue, con el porvenir, sino diciendo, va a llegar cosas maravillosas, pero también decir, oye, yo quiero ver el Backrooms que ha hecho un chaval de 20 años, a ver cómo es, pero a mí que los chinos se pongan viendo una película de una hora, de un minuto a tres minutos, un melodrama, coño, prefiero ver un extraño en mi vida, y eso no tiene nada que ver con que yo sea antiguo, ¿no?
1: Es que me imagino a los padres de familia de Estados Unidos de los 70, diciéndole a sus hijos cómo vas a ver una película como Taxi Driver, que es violenta, de manera gratuita, llena de sangre, con menores, y es una genialidad.
0: Sí,
1: entonces,
0: claro.
1: me hace pensar en, estamos fuera de juego ya, nos hemos quedado fuera de juego. Esa es la...
0: Pero a ti te puede gustar.
1: No, no, si es que a mí me gusta, por eso estoy fuera. No, no, Taxi Driver me gusta mucho.
0: Te gusta Taxi y te gusta Casablanca.
1: Es que normalmente...
0: Es que te puede gustar Back Rooms.
1: Normalmente te suele gustar lo de tu generación hacia atrás. Lo que te rompe es lo nuevo, lo que no, rompe no, con tu generación.
0: No, al contrario, yo de chaval me volví loco con los 400 golpes de Trifó, era una maravilla, y con la Hiroshima Mon Amour, joder. Sí, hombre,
1: pero digo, por ejemplo, a mi padre...
0: Pero también
1: padre,
0: me gustaba ver John Ford.
1: A mi padre las guitarras eléctricas, a mi padre que le gustaba Dylan,
0: sí.
1: Pero las guitarras eléctricas... le parecían incomprensibles. A ti no te gusta la música, esto es una normal, que esto es puro ruido, no eléctrico sé. Además eso es,
3: yo estoy muy de acuerdo con lo que ha dicho José. Yo creo que nuestro tiempo es este, efectivamente, y esto que acabas de decir, Luis, me parece un disparate. O sea, que la gente sea incapaz de prestar atención a una historia más de dos o tres minutos. Eso lo que revela es un déficit cultural. Y yo imagino que eso va a ser una moda pasajera, como otras muchas que nosotros hemos conocido.
2: No estoy nada seguro de eso. No estoy nada seguro de eso, porque nosotros, yo por lo menos, vivo completamente ajeno a lo que es TikTok, que va de esto. Y la generación ya de, no sé, chavales de 12 años, ya son hijos de TikTok, y hijos de las redes sociales, hijos de los microdramas y de las historias que ellos mismos componen, y por ahí va el mundo. O sea, ¿qué quieres que te diga? A mí me parece un disparate.
1: Es que eso es otra, que es ahora te sientas frente a Netflix o frente a HBO y tardas un rato en elegir qué ver. Es que vamos hacia un mundo donde tú le dices a la pantalla, hazme una película del oeste que tenga amor y que tenga un traidor y que acaben ahorcando a los protagonistas.
2: Oye, Chencho,
1: en minutos
2: te puedes incorporar. Es que ha entrado Chencho, que luego
0: sí, se queda con su camisa verde.
2: Que aunque no haya sido saludado, como él es de confianza, si quieres hablar, hablas. Sí. Mira, pero es que no crees
0: pero
2: que
0: eso. Tú puedes decir lo que quieras.
1: Es una camisa del color de las vueltas del capote de Morante.
0: Sí, de las cosas que quieras. Pero siempre habrá alguien en una universidad, en un colegio, en una escuela, que le dice a una chica o a un chico, lee Papá Goriot, a ver qué te parece esta cosa, que es una novela estupenda, o La Colmena, etcétera, joder. Pero recomendar esa cosa, has hablado de miles, miles.
2: Te he hablado solo en China, pero es que no es un fenómeno. En China hasta 660 millones de personas, pero te voy a dar un dato que no habla de China, que es, vamos a la meca del cine, que es Estados Unidos, ¿de acuerdo? Bien, en Estados Unidos el dato que ofrece esta información del Confidencial es la siguiente. La industria tradicional del cine mueve 8.900 millones, ¿vale? Sí. 8.900 millones.
0: Mueve.
2: Sí, mueve. Bueno, pues 8.900. Pues solo en los últimos meses, en los microdramas, mueven 1.300 millones de dólares en Estados Unidos. 1.300 millones. Entonces, claro, dices, bueno, entonces esto es algo que no es un fenómeno oriental, que de repente a los chinos les da por esto, es una cosa que se está imponiendo y que yo creo, Pedro, que para nuestra desgracia no es un fenómeno pasajero. O sea, que es que cualquier cosa en TikTok tiene que tener una duración y un módulo y un parámetro. Es como cuando nos obligaron a escribir cuántas palabras cabían en un...
3: 140 caracteres,
1: pero... Dicho todo, estoy de acuerdo con Pedro, digo, para que quede para la posteridad. Es un disparate, es epiléptico. Sí. O sea, un drama de tres minutos no, casi es un spot de televisión.
0: Un minuto y medio a veces.
3: Pero vamos a ver, Luis, yo, o sea, que ya tengo una edad, he visto cambios espectaculares en los hábitos culturales. El propio desarrollo de la tecnología. Yo he conocido, empecé a trabajar, ya sé que estoy dando un salto, pero la parábola sirve. IBM era la empresa con mayor capitalización y facturación del mundo. Es decir, luego salió Microsoft, luego salió Apple, ahora estamos hablando de Google, de Amazon y de otras empresas de inteligencia artificial. O sea, el cambio tecnológico y el cambio de hábitos es tan rápido que lo que hoy parece dominante, dentro de dos años o tres, probablemente está en el olvido. Esa es la reflexión mía.
2: No lo sé, yo creo que hay cosas que vienen para quedarse. Por ejemplo, eso que hablabais antes del miedo al futuro. Yo, por ejemplo, cada vez me interesa más... no sé si para bien o para mal, pero cada vez me interesa más la inteligencia artificial. La inteligencia artificial está cambiando todo a unas velocidades vertiginosas y...
0: Pero no por hacer lo que dice Luis, porque puedes hacer una obra de teatro, un guión que te lo haga, ¿no?
2: Bueno, bien, pero eso, hombre, claro. Qué decir, eso ya depende de cada uno. No, pero es claro, verdad.
0: Yo digo que si la utilizas...
2: Yo ahora estoy escribiendo una novela. Entonces, la novela la estoy escribiendo yo. Pero, llevas mucho. Y entonces, quieres saber pero esta historia, ¿cómo la tenía? ¿En qué página estaba? Entonces, la inteligencia artificial, tú le dices, ¿dónde diablos he contado yo esto y cómo? Y entonces, en cuestión de 15 segundos, te lo localiza y dices, ordéname esto de no sé qué, búscame errores de RACOR para que no haya faltas de sincronía.
1: Esa es la IA rastreadora, sí. Si quieres, ordenadora.
2: Claro.
1: Yo te hablo de la creadora. O sea, decirle a la IA, hazme una película protagonizada por un tipo muy parecido a Robert Redford, de un aviador que se estrella en la Segunda Guerra Mundial y no sé qué. Y se enamora de una espía, ¿qué tal?
4: Enrique, lo que te he dicho... Una novela.
1: Claro. Y de repente, novela. ¡Pum! 3 minutos. ¿Tu película?
4: Sí, 3 minutos. Una novela. Yo tengo un
1: y ya
4: amigo...
1: no estás decidiendo si quieres ver Kramer contra Kramer o Carros de Fuego. No. Sí,
4: yo tengo un amigo valenciano que me decía que le alimentó con 5 datos, con lo que tú dices, una pareja. Hay un momento que sorprende el matrimonio, tal. Y dice, pulsé un botón, en 3 minutos tenía una novela. Dice, era un poco convencional, pero se podía leer.
2: De todas maneras, por volver a lo que planteaba Pedro, eso no es una moda pasajera, porque eso se irá perfeccionando y irá mejorando y cambiará. De hecho, los hábitos laborales están cambiando a unas velocidades vertiginosas. Sí, claro, en un montón de cosas.
1: Es que es todo geométrico, es que es la IA aprendiendo de la IA, con las facilidades de la IA. O sea, que ya los algoritmos entrenados, como se dice, es sobre su propia perfección, con lo cual lo aceleran geométricamente. Claro. O sea, que la rapidez va a ser
0: pues eso. Eso no me gusta tanto la película Her, porque es eso.
2: Sí,
0: claro. Acuérdate de Her, como es la película.
2: Oye, no, hay veces, te lo prometo, que yo os prometo que cuando hablas con una inteligencia artificial para pedir este tipo de cosas, al final terminas creyendo que estás hablando con un ser humano, ¿eh?
0: Pues claro.
2: O sea, dice que es que te razona como una persona. Digo, pero vamos a ver, melón, que esto no era así. Ah, sí, tío, perdona, tienes razón, lo voy a mirar mejor y tal. Te lo revisa y dice, efectivamente, en la página 47 hay una mención a no sé qué. O sea, quiere decir, y entonces lo que antes te podía costar meses, ahora te cuesta horas. O sea, es que es una cosa fascinante.
0: Claro, pero eso son evoluciones casi técnicas. Tú imagínate a Balzac una máquina de escribir, lo que le hubiera dado esa noche que se pasaba con la mano. Sí, pues, imagínate, no había máquina de escribir. Ahora hay una cosa ya, eso que llamáis algoritmos, todo eso. Pero bueno, pero no lo sé. Vamos a verlo con tu novela. ¿Tu novela va a ser tuya o de la ella?
2: Claro. Hombre, yo creo que es mía porque yo y la escribo yo.
0: Pero con él.
2: O sea,
0: de acuerdo a lo que te diga.
1: En vez de ir a, no sé, en vez de ir a mirar a una enciclopedia, claro, en vez de levantarte a mirar en Google,
4: está corrigiendo.
1: Pues te alimentas de la IA, que es lo que digo, la IA ordenadora,
3: es un
1: clasificadora.
3: Es un instrumento
1: más avanzado y más rápido de la enciclopedia.
3: Lo cierto es que lo que has planteado es muy interesante, Luis, porque no tiene una respuesta fácil. El cambio tecnológico se acelera. La inteligencia artificial nos lleva a un umbral de lo desconocido, no sabemos cómo nos va a cambiar, pero también los hábitos culturales cada vez son más efímeros y más rápidos.
2: Porque cada vez se vive más deprisa. Pero si yo estoy rodeado de amigos que no son incapaces de estar sentados más de 5 minutos.
0: Por cierto, que quería decirte
2: que no miro a nadie.
0: Hace tiempo, ¿por qué en tus artículos últimos en ABC ya lo dices? Pincho de tortilla.
2: Porque desaparecieron, porque antes las columnas tenían un título. O sea, no sé cómo se
0: pincho
2: llamaba.
0: Pincho de tortilla.
2: Pero,
0: sí.
2: O sea, Pedro se llamaba de una manera, sí. Y la mía se llamaba Pincho de tortilla de caña. Pero es que ahora cambiaron el formato y ya no hay nada, o sea, no hay...
0: Pero tú puedes acabar diciendo, pincha de tortilla de caña, que esto va a suceder.
2: Sí, bueno, pero...
1: La de Manolo Martín Ferrer era ad libitum.
2: ¿Y la tuya cómo era, Pedro?
3: La mía era referente a la nostalgia, ya no me acuerdo exactamente.
2: Pero desaparecieron, nos quitaron los títulos.
3: Tiempo recobrado era.
2: Tiempo recobrado.
1: La de Camacho es La raya en el agua.
2: Era
1: La raya en el agua.
0: Bueno, pues preguntarle a...
1: Y Gistau, en la de que hacía deportes, era nadando entre tiburones blancos.
0: Pero preguntarle vosotros qué podéis a la inteligencia artificial que os hable, por ejemplo, de la nostalgia, de la melancolía.
2: Sí, que te habla de todo.
0: Bueno, pues esa es... Joder, entonces no tienes problema ya para hacer el artículo. Nadie. Tú llegas a hacer el artículo de mañana y dices, quiero hacer un artículo sobre que la han metido en la cárcel a fulano tantos años y qué va a ser, no sé qué.
2: Pero no escribe como tú.
1: Pero si solo publicó Havois. Havois hizo la broma a Orson Welles de pedirle a la IA que hiciera un artículo escrito como Havois sobre no sé qué, y lo publicó.
0: Claro.
1: Y oye, escribe un artículo sobre la sentencia de mascarillas, como una crónica como la haría es lo que dice Chencho, pero que no lo clava, pero igual te tira un 70% de crónica que
0: sí, pero lo interesante sería hacerme esa crónica de la cara tal como la haría González Rugano.
2: Es que ahí está el factor diferencial. Si tú le pides a ella, hazme un resumen detallado de los resultados electorales de las últimas elecciones y tal, y te hace una crónica correcta, como si hubiera sido de una agencia informativa, con todos los datos. Pero en cuestión de nada.
1: Ahora, la mayor parte de los textos de las presentaciones de las consultoras, la mayor parte de los textos de todos los eventos que vemos hoy en Madrid, que presentan los premios Avance a lo que sea, todos esos están hechos con IA. Todos.
0: ¿Tú te imaginas que yo le diga a una IA tuya, déjamela, oye, yo quisiera, como conocí mucho, hicimos la mil y tal, a Manolo Martín Ferrán, hazme un texto sobre lo que él vería y tal. Y si ese texto empieza diciendo, hermoso lo que me pide, yo me muero. Porque entonces tú dices, ha estado bonito.
2: No, sí, pero lo que está clarísimo.
0: A mí me empieza diciendo la inteligencia, hermoso lo que me pide.
2: Tienen acceso a todo lo que hay escrito.
0: Pero ¿qué pasa aquí?
2: Bueno, da igual. Es que os tengo que despedir porque ya se ha ido el tiempo y tú no querías hacer una propuesta.
0: Sí, lo de las películas.
1: Recomendar una película. La propuesta en realidad es de García, que es
2: por no quitar la autoría. Será la temporada que viene, porque
1: hoy, empezando por hoy.
0: Sí. Queríamos recomendar la de
1: Rufufú
0: de Monicelli, que la vea la gente. Es que es un mundo muy bien esto ahora para Rufufú.
1: Es que de Rufufú. Verdad, para quien no la haya visto,
2: Rufufú no tenía gracia, lo de hoy en día no tiene ni puta gracia.
1: Y todos los genios del neorrealismo juntos. Totò, Mastroianni, Vittorio Gassman, Claudio Cardinale.
4: Van italiano y Soliti Ignoti, ¿no?
1: Soliti algo así como sospechosos habituales.
2: Bueno, pues muy bien.
4: ¿La pasan hoy o qué?
1: No, recordándola y hemos
0: la vea la gente, la puede ver.
4: En aquella época fue una película deliciosa.
1: Bueno, claro, es maravillosa.
0: Ahora dile la inteligencia artificial, ¿dónde la pone? Y ya está. Hay que pedirlo así, ¿no?
3: Hoy tenemos la sentencia de Ábalos para entretenernos.
2: Sí, desde luego, entre otras muchas cosas. Así que no hagamos esperar a las noticias.
4: Y Argentina.
2: Chencho Arias, no vengas aquí a que ya los estados.
1: No vengas aquí. Si él es el único que se queda. Claro. Y bueno, ¿y tú?
2: Bueno, Luis, Pedro y García, gracias. Nos vamos con mucho retraso por culpa de estos pesados a las noticias de las 6. 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
7: Son las 6 y 2, las 5 y 2 en Canarias.
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7: Saludos, ¿qué tal? Buenas tardes. El juez Santiago Pedraz ha accedido a eliminar del caso Leire documentos ajenos a la causa, como le pidió el Partido Socialista Luis Colom.
8: El magistrado ha acordado abrir una pieza separada secreta de expurgo con todo lo aportado por el Partido Socialista en el requerimiento, en la que únicamente serán parte el interesado y el Ministerio Fiscal, con el fin de determinar lo que ha de quedar incorporado en las actuaciones y, en su caso, lo que haya de ser eliminado. Con ese fin, el magistrado ordena incorporar a esa pieza reservada los documentos escaneados y copias de trabajo de los volcados y clonados presentados por la UCO en esta sede judicial a la unidad de tratamiento documental. El juez Pedraz requiere además, ha dicho, unidad entidad que aporte únicamente lo que sea de interés para la causa y sobre tal contenido se iniciará el proceso de expurgo. Asimismo, advierte además al Partido Socialista que al no estar personado en este procedimiento, no cabe aceptar que él mismo, sin representación alguna admitida como tal en las actuaciones, haga sucesión de solicitudes y aportación de documentación en los autos.
7: Todo en el día en el que el Tribunal Supremo ha condenado por unanimidad al exministro de Transportes, José Luis Ábalos, a una pena de 24 años y 3 meses de cárcel por irregularidades en la compra de mascarillas en la pandemia. Se trata de la pena más alta impuesta a un ministro en España, superando las de Eduardo Zaplana, Rodrigo Rato, Jaume Matas y José Barrio Nuevo. Desde el PP piden la dimisión de Sánchez. Su líder, Alberto Núñez Feijóo, también ha mandado un mensaje a los socios del gobierno.
9: ¿A qué esperan? ¿A que haya 3 sentencias? ¿A que haya 5? ¿A que haya 10? ¿A que muchos más acaben en la cárcel? ¿A que uno de los casos termine archivado para utilizarlo como coartada que invalide todos los demás? Miren, es indecente que siga un minuto más en la presidencia del gobierno.
7: Y Canarias y el País Vasco se han quejado a la presidenta de la Comisión Europea, Ursula von der Leyen, por la ausencia de un proceso real, previo y efectivo de diálogo, coordinación y planificación con el Gobierno de España respecto al Pacto de Migraciones y Asilo en vigor desde el día 12. Pablo Pavón.
10: En una carta, Fernando Clavijo y Manuel Pradales expresan su profunda preocupación por la falta de coordinación con el Gobierno. Ambos presidentes recuerdan a las autoridades europeas que para que el pacto funcione es necesario mantener un diálogo constante entre el Ejecutivo Central y el resto de comunidades europeas. Autónomas. Denuncian que actualmente esto no está sucediendo y es esencial crear un espacio formal de análisis, planificación y seguimiento que esclarezca la estrategia a seguir en materia migratoria. Para lograrlo, Clavijo y Pradales han solicitado al Gobierno crear ese espacio que permita evaluar las implicaciones del Pacto Europeo y acordar mecanismos de cooperación. Señalan además que el problema de la atención a los menores no acompañados sigue afectando más a unas regiones que a otras. Ambas comunidades califican como positiva la solución propuesta desde Europa, pero consideran esencial disponer de toda la información necesaria para que su aplicación sea la correcta.
7: Y en los deportes, pendientes de los partidos que se juegan hoy en el Mundial, Dani Blanco, buenas tardes.
11: ¿Qué tal, Verónica? Buenas tardes. Por ejemplo, a las 7, el Austria-Argentina, la opción de cerrar el primer puesto para la actual campeona. Messi es titular en el equipo de Scaloni, junto al delantero del Inter, Lautaro Martínez, y el jugador del Atlético, Almada. Julián Álvarez vuelve a ser suplente. A las 11 en Filadelfia, Francia se enfrenta a Irak, y mañana dos selecciones importantes juegan choques decisivos. Portugal se la juega ante Uzbekistán, Inglaterra juega a las 10 de la noche ante Ghana, tras haber impresionado en su debut y su victoria 4-2 ante Croacia.
7: Hasta aquí la actualidad, volvemos en menos de una hora a las 7, las 6 en Canarias.
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6: Vamos a poner a prueba la sinceridad de los contertulios. Yo me mojaré primero para que puedan decir que yo predico con el ejemplo. Yo no esperaba unas condenas tan elevadas ni para Ábalos ni para Coldo. Sí que creía que le iban a rebajar la condena al Dama al final y que no iba a entrar en la cárcel, aunque tampoco estaba seguro de que esa decisión se tomara por unanimidad. Dicho lo cual, vamos a ver, insisto, cuál es el grado de sinceridad de los contertulios que nos acompañan. Don Raúl Vilas, bienvenido, buenas noches.
7: Buenas tardes.
8: Es que últimamente te da por decir buenas noches, no sé.
6: Porque
8: una claridad absoluta en la ventana.
6: Porque estoy despedida, ¿no lo entiendes?
8: No, soy yo la que está de despedida.
6: Porque estoy despedida.
8: Me voy el jueves de vacaciones.
6: Sí, pero tú vuelves.
8: Sí, eso es verdad.
6: Bueno, entonces, ¿que tú esperabas o no esperabas una condena tan alta?
7: No, yo espero, no, me ha sorprendido.
6: Don Inocencio Arias, bienvenido, buenas tardes.
9: Hola, amigo. Yo esperaba más o menos la mitad, que es lo que debería cumplir en realidad y...
6: Bueno, es lo que va a cumplir.
9: Y a lo mejor va a cumplir. Ya pero claro, 24 años me parece un poco excesivo, a pesar de que el delito es bochornoso, pero me parece un poco excesivo. Yo esperaba que me dieran 12 o 14.
6: Cristina de la Hoz, bienvenida, buenas tardes. ¿Y tú?
10: Me parece excesivo también.
6: No, pero yo no os digo que os parezca excesivo o no os parezca excesivo.
10: A ver, ¿cuál es la pregunta? Si que espera, si no lo esperaba, si no, esperaba. Yo esperaba que iba a ser menos y además me parece excesivo.
6: Bien, las dos cosas.
10: Y además me parece que en el caso de Aldama, que es verdad que podía existir la previsión de que se lo bajaran un poco más, porque el propio Luzón dijo que si hubiera sido por él, lo hubiera bajado más la petición de pena. Hombre, cayéndote 4 años y medio que no pases ni un ratito por prisión, me parece... que a veces es difícil explicar, son difíciles de explicar estas cosas.
7: En este caso es muy fácil, porque ha colaborado con la justicia.
10: Sí, pero mira, Raúl, hemos hablado de este tema más veces en esta tertulia, yo creo que sí había cierta coincidencia en que colaborar con la justicia tampoco te hacía impune, porque el propio Víctor de Aldama se ha autoinculpado de delitos, es decir, una es que la justicia sea benevolente y otra que exista la sensación, es verdad que a Víctor de Aldama le quedan otros temas más gordos como hidrocarburos por delante. Pero una cosa es eso y otra cosa es que haya cierta impunidad en que si tú colaboras, pues no,
7: bueno,
10: te pasa
7: impune,
10: nada.
7: Le han condenado a cuatro
10: condenado
7: años.
10: Está condenado, pero es verdad que no pasar ni un ratito por prisión, yo creo que a veces cuesta explicarlo.
9: Sí, eso es lo que pasó con...

0: con el andaluz, con mi paisano, con el presidente de la Junta de Andalucía, que estaba enfermo, luego lo indultaron, sí, pero que no pasara, no pasara 4 meses en prisión, que no apareciera la foto entrando en la cárcel, eso clama un poco al cielo. Pues si estaba enfermo había que sacarlo, que duda cabe.
1: Además ya ha pasado por la cárcel,
2: Me ha pasado por la cárcel una temporada, sí. Pero
3: pasa un mes, yo creo.
2: De todas maneras,
3: tendría que verlo.
2: Excesiva o no, pues es decir, han aplicado estrictamente lo que marca el Código Penal para los tipos que en fin, delictivos que les han imputado. O sea, a mí eso, y además ya han dicho en los propios jueces que estancia máxima 16 por estas, sí, por estas, sí. O sea, que no estamos hablando de 24, pero ya el horizonte se rebaja a 16 y luego a partir de ahí pues ya tienes los beneficios, la redención de penas por tal, en fin.
3: Ojo, y es muy significativo que ha sido por unanimidad y que por lo que se ve lo que la cuestión que más discrepaba no era sobre Ábalos y Koldo, era sobre Víctor Daldama. Sí. O sea que ha habido bastante unidad en torno a la pena de 24 y de 19 años entre el tribunal que los ha condenado.
2: Pero fíjate que en todo lo que se había publicado hasta ahora había bastante coincidencia, además de gente que tenía muy buenas fuentes, y todos te decían, cuando digo todos, sin excepción. Yo por eso esperaba una pena menor. Que estaban bastante de acuerdo los siete jueces, en las penas a Ábalos y a Koldo, y te añadían que van a ser menores de las que pedía el fiscal. Yo por eso esperaba una condena menor. Y sin embargo, donde está la gran discusión es en el asunto de Aldama. Porque unos querían, efectivamente, aplicarles una reducción hasta 2 grados, que es lo que ha ocurrido, porque han considerado que su ayuda ha sido muy cualificada, y otros decían que no. Y entonces, bueno, pues al final ha prevalecido eso, y es la gran polémica del día, ¿eh? O sea, la gran polémica del día es lo de Aldama. Lo de Aldama es lo único que ha cabreado profundamente al gobierno.
1: Sí, que ha cambiado el criterio el gobierno. Porque hace apenas 2 años, Bolaños defendía justo lo contrario.
2: Sí, señor, hemos escuchado Bolaños.
0: ¿Queréis escuchar
2: lo que decía Ábalos cuando el caso Gürtel? Pues vamos a escuchar a Bolaños. Espérate, que pobre, es que meto a los técnicos en un lío terrible, ¿verdad? Yo me doy por hecho que Bolaños, ellos
4: un archivo hoy, seguramente, pues, que tiene Víctor a mano.
0: Bolaños es el cínico mayor del reino, va por delante el presidente del gobierno.
2: Escucha.
5: La labor de José Luis Peñas fue fundamental para poder investigar y para poder enjuiciar una trama de corrupción tan compleja, tan sofisticada, tan organizada, tan sistémica como fue la trama de corrupción Gürtel. Y también creo que el mensaje que enviamos con este Real Decreto de Indulto en el día de hoy es un mensaje muy contundente. Quien colabora con la justicia tiene el apoyo del Gobierno de España.
0: El Señor te bendiga, Mister Bolaños. El Señor te hará decir justamente lo contrario.
2: Y no, tampoco dicen exactamente lo contrario. Lo que dicen es ten en cuenta que ahora mismo no les llega la camisa al cuerpo, Sencho, porque efectivamente ahora el problema no es que Aldama vaya a seguir colaborando, que ya estaba un poco en esa línea, sino que es que aquí hay algunas personas, por ejemplo Leire o por ejemplo Julito Martínez, que digan, chica, pues si Aldama le ha ido aquí, pues a lo mejor yo me tengo que marcar una Aldama.
0: Pero la postura de don Félix Bolaños con la del PSOE, como ha salido en embestida a todos, es justamente al contrario.
2: En embestida a todos no, porque han salido muy pocos y están callados como muertos.
0: Bueno, Óscar Puente se ha callado.
2: Sí, bueno, pues eso. Óscar Puente
0: es un ministro del gobierno, ¿eh?
2: Sí.
0: Es un ministro del gobierno. Y cuando dice algo, dice, bueno, es que Óscar Puente es un ministro del gobierno. Es que es el que nos cabrea mi ley, etcétera, etcétera. Por lo tanto, Óscar Puente sale ya diciendo, ah, claro, niños, aprenderlo. Podéis delinquir y luego el día de mañana, pues entonces.
2: Un Twitter, ¿eh?
0: ¿Cómo?
2: Un tuit.
0: Un tuit, sí.
2: O sea, redes sociales. Es que no hay declaraciones. O sea,
0: bueno,
2: es que
0: lo has dicho.
2: Lo que te quiero decir es que una sentencia como hoy, una sentencia que es la sentencia más contundente que jamás ha existido en democracia sobre un ministro del gobierno, secretario de Administración del PSOE, no ha provocado ni una sola reacción, que yo sepa, hasta las 6 y 17 minutos, salvo que ahora mismo Esmeralda Ruiz me diga, tienes información atrasada, ya ha hablado fulano. De momento, ningún miembro del gobierno, ninguno ha querido escribir muy poquitos.
0: Fuentes apuntan.
1: El presidente del gobierno en TikTok, en su su red, o sea, su perfil,
4: su cuenta de TikTok,
1: ha hablado de echarse crema solar y beber mucha agua porque hace calor. Mira, que hablar ha hablado.
4: Bueno, el ministro de Justicia va a asistir a las 7 de la tarde a unos premios de periodismo, creo que la agencia EFE, a lo mejor tiene ocasión también de...
1: Pero sí que contrasta, con lo que hemos visto este fin de semana, que ahí sí que salieron en tromba.
2: Con peinado.
1: Con peinado, y sin embargo hoy es un tuit. El contraste es llamativo.
2: No, hombre, a mí me parece muy llamativo, o sea, que no tiene nada que decir, o sea, algo tendrán que decir, ¿no?
3: Antes, hombre, además... se supone que el miércoles el presidente del gobierno nos lo va a decir todo, ¿no? En la comparecencia sí. que tiene. Mira, Raúl se ríe, no sé por qué. Pero vamos, luego nos va a contar también el Consejo Europeo. En fin, es verdad que yo estoy un poco sorprendida también de cómo han reaccionado lo de Begoña Gómez, que yo no comparto la decisión de Peinado de retirarle el pasaporte. Creo que no concurría a ninguna de las circunstancias y ha habido una sobreactuación total y absoluta del gobierno.
1: Y,
3: y en este caso, absolutamente, y en este caso es verdad que como lo de Aldama ha llamado tanto la atención, pues bueno, pues prefieren poner el acento, como ha hecho Óscar Puente en su tuit, en el tema de Aldama y no tanto en lo de Koldo y Ábalos, porque saben que a estas alturas no pueden, es impensable que defiendan a Koldo y Ábalos, ya no... lo daban por amortizado, pero yo creo que sí ha sido sorprendente la parte que afectaba a Víctor Aldama. Y en cierto modo les ha dado un poco de gasolina, pero yo creo que lo más importante, creo que lo habéis comentado aquí, es el tema de la colaboración con la justicia. El aviso a navegantes, la invitación a que se colabore, que va a hacer Julito Martínez, que va a ser ley de 10. Y lo de Julito Martínez evidentemente está pivotando por todo esto.
2: Pero, vamos a estar,
3: pero de una manera absoluta.
2: Me contaban, no, tampoco sé muy bien hasta qué punto es del todo cierto, pero vamos, no, como es muy verosímil, me contaban que el gran cabreo del gobierno esta mañana era porque la sentencia hubiera salido hoy. Ellos querían que hoy fuera el día de Peinado, ¿no? Lo de Peinado había irrumpido de una sí. manera muy poderosa. Habían conseguido que el Consejo se reuniera en domingo y que montara un lío y entonces que se viera claramente que había sobreactuaciones judiciales y que estaban siendo víctimas de una persecución, y entonces era un día hoy. Si os repasáis, el día ha empezado cronológicamente hablando con Bolaños hablando en televisión o en Radio Nacional o en no sé dónde, con Óscar López en otro, con Óscar Puente en otra, hablando de Peinado, y de repente a las 12:15 sale la sentencia y ¡bum! ¡Bum! Se acabó Peinado.
3: Todo, sí.
2: Y entonces están muy cabreados.
0: Ha matado el tema de Begoña.
2: Claro, claro.
0: La indignación por Begoña.
2: Claro.
3: Pero estaba prevista que la sentencia se conociera la
4: sí,
3: semana pasada.
4: Sí, es verdad que va con unos días de retraso.
3: En ese sentido, que nos haya pillado por sorpresa, porque lo que la esperábamos era la semana pasada.
4: Seguramente el silencio tenga más que ver también con cómo pueda afectar de manera inmediata lo que ha sucedido con la sentencia de hoy, con ese premio a la colaboración de Aldama, que yo creo que la decisión de la sala, esto es importante dejarlo claro, Luis, ha respaldado a Luzón y no a la fiscal general del Estado, que este debate también lo tuvimos cuando conocimos el escrito definitivo de la Fiscalía Anticorrupción, y cuando hay incluso quien sospechaba que Luzón hubiera reculado y al final se hubiera impuesto la decisión de Teresa Peramato, y sin embargo el alegato final del fiscal fue muy potente, y hoy hemos visto que la sala pues le ha comprado la posición a Luzón, y sobre todo cómo va a afectar esto al resto de implicados que estén en fase de instrucción. Y ahí entra Julito y ahí entra Leire Díez, que estoy recordando que hace un par de días dijo: valgo más por lo que callo. Exacto. Y ojo con las libretas, que yo también anotaba cosas en el ordenador. De modo que yo creo que eso es lo que les hace ahora mismo estar temblando, porque no saben por dónde pueden salir el resto de encausados. No,
0: probablemente ella, Leire, tiene otras libretas, otras anotaciones en casa de un primo hermano.
2: Sí, pero Leire, de momento, hasta donde yo sé, salvo esas declaraciones que está recordando ahora mismo Esme, y que, bueno, pues se puede interpretar de una manera o de otra, no había dado ninguna muestra que permitiera pensar que ya estaba en la idea de marcarse una Aldama. Pero Julito Martínez sí, porque Julito Martínez, ya el hecho de que prescindiera a su abogado y cogiera a María Dolores Márquez de Prado puso de los nervios a todo el gobierno. Y bueno, y luego en todas las informaciones que han ido apareciendo citando fuentes próximas a Julito Martínez, se decía que estaba esperando la declaración de Zapatero y a ver qué pasaba con Aldama.
4: Y el documento del offshore que publicaba este fin de semana Carlos Segovia en el diario El Mundo, que no había visto la luz después de que Zapatero negara que él conociera algo de un offshore o de dinero en Dubái para meter ahí el dinero de las comisiones.
2: Sí, pero eso hay que explicarlo bien, porque eso que dices es verdad, pero en ese documento momento lo único que se acredita es que Julito Martínez montó una empresa en
4: 24
2: Dubái.
4: 24 horas después de un almuerzo con Rodríguez Zapatero, del que hay pruebas porque hay un correo de la secretaria.
2: De acuerdo, pero no hay ninguna cosa que vincule esa offshore.
4: No, porque, hasta porque que Zapatero no dejó rastro.
3: Claro, es el tema, porque eso es una de las claves de la instrucción.
4: Un pequeño guiño.
3: Y Zapatero pues descargó al final, lo que hizo fue descargar la responsabilidad en Julito Martínez, diciendo yo no sé ni lo que es una empresa offshore. Curioso en alguien que se supone que asesora en geoestrategia y geoeconomía, que no conozca lo que es una empresa offshore.
2: Y que ha sido presidente del gobierno.
3: Y que ha sido presidente del gobierno. Bueno, en fin, es curioso, sí. Que yo creo que esa es una de las cuestiones claves de la instrucción. Y en el fondo es dejarle a Julito Martínez que se explique él y que diga lo que tenga que decir. Y bueno, eso es muy sensible.
4: Como un pequeño aviso, y justo unos días después de que llamara tanto la atención esa afirmación de Zapatero tan rotunda de yo no sé qué es eso de una offshore.
2: Es que hay un doble aviso, y a mí hay un segundo, y ese segundo aviso a mí siempre me reconforta mucho. Porque cuando una persona está en la situación en la que estaba Ábalos o Coldo antes de la sentencia, tienen siempre la tentación de decir, bueno, yo no largo, pero a cambio de que yo no largo, tu gobierno me consigues aquí un buen trato, ¿no? Es decir, claro, si te caen 24 años, dices, o sea, me he callado y esto es interesante porque yo siempre pregunto lo mismo, ¿sí? Cuando dicen, no, es que están negociando con el gobierno, digo, pero ¿qué van a negociar? Si es que todavía, ¿de verdad creemos que todavía el gobierno puede influir en una sentencia del Supremo que puede aminorar un castigo penal por un delito que, o sea, es que nunca he terminado de entender esa historia, y sin embargo...
0: Pero quizá algún miembro del gobierno le ha hecho llegar a los dos, a Coldo y a Ábalos, que ellos estaban intentando, los otros tienen que ser muy tontos para creerse que pueden influir en todo un tribunal supremo, pero sí les seguro que le han dicho, no por los nerviosos, que estamos intentando que esto sea suave.
2: Y que lo intentaron, es evidente, porque todas las fechorías de Leire iban en esa dirección. Claro. O sea, ¿a qué se dedicaba Leire? A intentar, pues eso, que las personas vinculadas al PSOE tuvieran pocos quebrantos y que, en fin, algunas causas decayeran y que algunos fiscales se corrompieran. O sea, que lo intentaron. Pero bueno, 24 años. Y eso es también un aviso a navegantes. El gobierno te podrá prometer lo que te dé la gana. Yo no sé lo que le prometió a Ábalos, no tengo ni la más remota idea, pero Ábalos, que por cierto, ha hablado su hijo y también ha hablado Coldo.
4: Sí, ha hablado Coldo y el hijo de Ábalos. El hijo de Ábalos lo que ha dicho es que le parece una barbaridad la condena a su padre, que no es un asesino y sin embargo le han condenado como si lo hubiera sido, que se va a liar, no sé a qué se refiere cuando dice que ahora se va a liar, que Aldama se va a ir de rositas y que su padre, todo esto lo ha dicho en declaraciones a A4, al programa de Risto, que su padre se va a morir en prisión. No tiene pinta de que se esté planteando a su padre algún tipo de colaboración respecto a las causas que quedan pendientes, porque lo que ha dicho también el hijo de Ábalos es que todo esto no hubiera pasado si Pedro Sánchez ya hubiera dimitido, porque entonces no habría un empeño de la derecha en seguir investigando estos casos, de modo que ya vemos eso ahí, que la percepción de la realidad,
2: con todos mis respetos para el hijo de Ábalos,
4: está mal enfocada.
0: Esa afirmación última es gratuita.
4: Coldo ha hablado para el diario El Mundo, para Esteban Urrezieta, y ha dicho que, bueno, que pues también que le parece una salvajada la sentencia que hemos conocido hoy, que para qué se ha celebrado un juicio si en fin se ha comprado toda la petición que había planteado la Fiscalía Anticorrupción, en este caso, además, en el caso de Coldo, 3 meses más de lo que pedía la Fiscalía Anticorrupción, 19 años de prisión para Coldo. No me han dejado defender, me dice, porque no me han devuelto mis teléfonos móviles, esto ya lo ha planteado en muchas ocasiones a lo largo del juicio, que no le han dejado, no han dejado a todos los testigos que había planteado su defensa comparecer, que cómo es posible que Aldama esté en libertad habiendo cometido un fraude fiscal, que cómo es posible que Jessica Rodríguez no esté investigada en este caso, en fin, pues eso, que está...
0: Yo pienso que prima facie la afirmación de que la sentencia es abultada tiene una cierta solidez. Ahora bien, ¿sería lógico que le metieran 5 años y que dentro de años estuviera en la calle? ¿Sería lógico que un ministro de un gobierno democrático acusado y encontrado culpable de lo que lo han encontrado. Le metían solo 5 años y con una cosita que otra cosa allá, a los 16 meses estuvieran en la calle.
4: Pero, chico, no, es que el Supremo ha acreditado que los acusados constituyeron una organización criminal, claro, con el ánimo de enriquecerse. Claro. Y
2: a costa del erario.
4: Exacto.
1: Y está tipificado.
4: Y eso está tipificado.
2: Claro, es que esa
1: los jueces tienen un margen.
2: O sea, os puede limitado parecer a Cristina y a ti una pena excesiva. Pero
0: a mí me parece demasiado abultada para
2: sí,
0: lo que es.
2: Excesiva.
0: No mata a nadie. Bueno, ahora bien, si va a cumplir 10 años, pues mire usted, así es la vida.
2: Pero entonces, ese debate hay que plantearlo cuando se hace el Código Penal.
0: Claro.
2: Es decir, oiga, que estamos castigando con mucha dureza este tipo penal.
0: Está bien, pero
2: a un juez le tienes que decir, aplique usted la ley. O sea, claro, si es culpable de ese delito, ¿qué dice el Código Penal? Que le caen tantos años. Pues ya está.
3: Claro. Estaba mirando en todo caso a Bárcenas, porque yo recuerdo que las penas por la Gürtel también fueron altísimas. A Correa fueron 51 años. Es verdad que Correa no colaboró, pero a Bárcenas fueron 29 años.
0: ¿Cuánto? ¿Cuánto?
3: 29 años, es decir, pero es verdad que con un cumplimiento mínimo de 12, pero al cumplir la mitad de esa pena ya pudo salir en tercer grado. Es decir, que a los 6 años...
0: Le metieron 29.
3: 29 años le metieron a Bárcenas y a Correa 51. Fueron penas altísimas. Yo en aquel momento decía que me parecían unas penas desmesuradas. Fui bastante criticada, pues ahora con unos condenados socialistas sigo diciendo lo mismo, que me parecían unas penas desmesuradas. Es verdad que cuando se acumulan varios delitos y aunque cojas incluso, digamos, la horquilla mínima de cumplimiento de pena por cada uno de esos delitos, se acaban juntando pues penas muy, muy abultadas.
1: No. Bueno, pero lo importante es la pena efectiva, yo creo.
3: Claro.
1: Porque esto no solo sucede con estos casos, también vemos pues en casos de terrorismo, vemos penas de miles de años a veces, sí, y luego en realidad son 20, 30 años.
3: Entonces, el cumplimiento máximo para Ábalos es de 16 y medio y de
1: Condor. Y las penas en estos delitos son muy elevadas, entre otras cosas porque la opinión pública ha demandado que sean muy elevadas, porque cada vez que se habla de la corrupción y porque también tienen, aunque yo no creo que la justicia tenga que ser ejemplarizante al tratarse de cargos públicos, pues entiendo que por eso hay ese exceso aparentemente, aunque de todas maneras, claro, es que constituir una organización criminal para a costa del erario público
4: cuando la gente se estaba muriendo, lo peor de la pandemia, claro, enchufar a sus amantes, en fin,
1: es elevado. Hombre, si se fuese a pasar 20 y pico años en la cárcel sería elevado, pero es que yo creo que no va a estar ni 10.
3: Entonces, bueno, tiene otras causas, ¿eh? Tiene otra causa de las mascarillas.
1: Digo por esta en concreto.
3: Digo otra causa de las mascarillas.
1: Incluso sumando a todas, no creo que supere los 10 años de cárcel, sí, aunque la condena sea de 50, 60.
3: Y en el tema también de las concesiones de obra pública.
1: Es que en España sucede eso, que hay, por un lado, el sistema punitivo, o sea, las condenas son muy elevadas, pero luego
3: el cumplimiento se aligera mucho.
1: Penitenciarios y se cumplen pocos años.
0: Esto hace que estemos siendo noticia en la prensa extranjera. El otro día que yo traje el Financial Times de ese día, que le dedicaba 3 o 4 columnas a Zapatero, hoy trae una columna dedicada a doña Begoña, pero por primera vez en un artículo que leo yo en la prensa extranjera, por primera vez, dice no solo el tema de Begoña, sino que lo une a todos los otros. Dice además el presidente del gobierno tiene un hermano también encausado y además dos de sus principales colaboradores lo fueron y además el anterior presidente del gobierno está siendo también investigado ahora. Es decir, que por primera vez ya ponen el racimo entero, lo cual sinceramente no es solo que sea malo para Pedro Sánchez, es malo para la imagen de España. Es decir, que ya leas con frecuencia en la prensa extranjera que un cúmulo de personalidades del gobierno que están gobernando, que están tomando decisiones, habían sido corrompidos o son corruptores. Esa es mi opinión, y además dado que el año pasado ya bajamos en el índice de transparencia y en el índice de corrupción, ya hemos bajado 14 puestos, con esto nos pegan otro mazazo.
2: No tengo ni idea, pero vamos, en todo caso, lo que sí que es verdad, el debate que quiere orillar el gobierno es un debate que ellos han suscitado cuando los que estaban siendo juzgados eran los del Partido Popular muchas veces, y es, oiga, ¿y la responsabilidad política se tiene que sustanciar o no? Es decir, el hecho de que la persona que ha sido condenada a 24 años fuera su mano derecha en el partido, el hombre con más poder, porque usted quiso que fuera el hombre con más poder, y uno de los ministros más influyentes y desde luego el que manejaba más presupuesto que todo el gobierno en su cartera ministerial, eso da origen o debería derivar una responsabilidad política.
0: Aquí no.
2: Ese debate depende de quién lo plantee, siempre está presente, pero todo el mundo lo elude cuando le perjudica, que esta es una de las cosas que a mí me cuesta entender.
1: Pero en este caso,
0: en España no implica dimisión de nadie y, por supuesto, del último responsable político, como tú has dicho, para nada. Esto en Portugal, por la vigésima parte, se marchó el presidente, pero por la vigésima no, por la... no sé, una centésima parte se marchó. Y en otros países igual, en Estados Unidos, en otros países igual, pero aquí no.
2: En otros países no hace falta que te vayas, te echan como Starmer, sí, por ejemplo. ¿No?
1: Pero es que en España, yo creo que no tenemos, por lo menos en esta etapa democrática, desde el 78, no tenemos nada comparable para decir, mira, pues este en una situación similar, Rajoy o Felipe González o Zapatero tampoco dimitieron,
0: bueno,
1: ¿no?
0: Borrell,
1: es que
0: Borrell,
1: no tuvieron ni nada parecido, caso, creo yo, a tener condenado a tu secretario de organización y superministro, que lo era, a 24 años de cárcel. Es que no dimita Sánchez es insólito, incluso en España, incluso con los estándares que hay en España, que son muy relajados, y que no dimite nadie.
0: Aquí dimitió
1: en esta situación.
0: Borrell se marchó y hubo un ministro de Agricultura, un valenciano alicantino, sí, que también se marchó.
1: Sí, y Antonio Asunción, hubo más.
0: Pero no recuerdo mal.
1: Pero me refiero que nunca...
0: No, lleva razón.
1: La mano derecha de un presidente del gobierno en ejercicio es condenada de una manera tan severa y que no se asuma ninguna...
0: Dos manos derechas.
3: También dejó la política por invigilando Esperanza Aguirre. Digo, al final va a ser la única política de este país que, cuando ya vio que todo su entorno estaba siendo investigado o imputado, dijo, ya aquí hay problema. El problema soy yo.
1: Políticamente,
3: en la hora de elegir a mis colaboradores y de no haberme enterado de lo que pasaba.
1: Bárcenas políticamente no era comparable a Bárcenas.
0: No conocía a nadie.
1: El tesorero del PP no era un cargo político, era más administrativo.
3: Bueno, era senador, pero administrativo.
1: Pero nadie le conocía antes de...
0: No manejaba el presupuesto de un ministerio. No manejaba el presupuesto de un ministerio. Manejaba el presupuesto del partido.
1: Si hubiesen condenado a Alfonso Guerra a 24 años de cárcel, no hubiese, bueno, no lo sé, a lo mejor me estoy viniendo muy arriba, tú viviste más esa época, pero es que a mí, aún habiendo escándalos enormes en el felipismo, o sea, que afecten de manera tan directa al presidente del gobierno por ser sus colaboradores más estrechos, y además es siendo presidente del gobierno todavía, que haya la condena.
2: Lo que estaba comentando Chencho es en aquel momento, es decir, la dimisión, es que no me acuerdo cómo se llama el pobre ministro de Agricultura, también le pasó entonces era también portavoz del grupo parlamentario José María Mohedano, él también se tuvo que largar por el Jaguar. O sea, hubo un momento en el que, cuando en el año 93, cuando la corrupción campaba a sus anchas, claro, comparado con lo de hoy, pues casi es una caricatura, pero en aquel momento era una cosa terrible. Felipe González, que era el presidente del gobierno, dijo, bueno, hasta aquí. Y entonces, como había salido el asunto Ibercorp, con el gobernador del Banco de España, el ministro de Agricultura, que lamento no acordarme cómo se llama ahora.
0: ¿Asunción?
2: Asunción era el interior.
3: Me tocó cubrir esa rueda de prensa y no recuerdo el nombre.
2: No me acuerdo cómo, pero lo siento. Pero entonces salió. Salió su nombre vinculado a una cuenta de Ibercorp y inmediatamente lo quitaron.
3: Y a
2: José María Mohedano, que era el portavoz del grupo parlamentario, dijeron que tenía un Jaguar y solo por tener un Jaguar, ese es el nodo. Es que el teléfono de Chencho tiene un nodo
4: particular. Sí.
2: Tú no. Y además me hace gracia porque cualquiera sabe que apretando un botón silencio se hace.
4: Pero el Chencho es hombre educado y prefiere salir y atender
1: nodo
4: la llamada.
1: Estás hablando tú del
3: Talvero. Ha quedado muy antiguo aquello.
4: Ha quedado muy natural.
2: Pero vamos a ver una cosa. Chencho, tú sabes que hay un botón en el teléfono móvil.
4: No te escuchamos, Chencho, en el micro. El micro.
1: No, sí, sigue sonando.
0: Ese botón yo lo he puesto, y Michel, porque lo bloquea, me lo ha bloqueado y ya suena en WhatsApp.
2: No, pero vamos a ver una cosa. Aparte de que tú puedes hacer que no suene en voz alta, cuando...
0: Yo lo pongo en modo avión siempre y no suena.
2: Ya, bueno, pero no. Está claro que ahora
0: no
2: está en
0: modo avión. No. Me la ha impedido él.
2: Ya
0: me la ha mejorado. Y ha sonado. Me la ha mejorado de verdad.
2: No vayas al teatro, Y no vayas a ver a Pepe Sacristán.
0: No, cuando yo estuve le pasó una persona, pero a mí no.
2: Pues bueno, menos mal. Es que, vamos a ir a la posta publicitaria. No. Pepe Sacristán hace algo prodigioso en el Bellas Artes, pero no podéis ir porque no hay entradas, o sea que no os empeñéis.
0: Y además la quitan dentro de 5 días.
2: Sí, pero y es lo mejor que yo he visto en teatro en muchísimos años. Está que se sale, pero que se sale, espectacular. Pero cuando yo estuve, que fue el jueves de la semana pasada,
0: y yo hace que 10 días, también pasó lo mismo,
2: a alguien se le escapa el móvil. Entonces Pepe Sacristán, que ya tiene muchas tablas y muchos años, que tiene 88 años, aguanta el tío un monólogo, sí,
0: camino de 89,
1: y está increíblemente
2: espectacular. Y entonces suena el móvil en el patio de butacas y el tío se queda mudo y mira al tío, pero con una cara de fulminarlo, que digo, ostras, si de sus ojos salieran llamas, ahora mismo estaríamos todos aquí ardiendo. Y claro, en fin, el móvil lo callan como pueden, y luego Pepe Sacristán, como tiene esas tablas tan verdaderamente sorprendentes, como si no hubiera pasado nada, recupera el hilo, sabe dónde se ha quedado, no. Y como si no hubiera pasado nada. Digo, una cosa prodigiosa. O sea, que no se te ocurra con ese teléfono móvil.
0: Yo lo pongo en modo avión y el joven Nacho me lo ha mejorado.
2: Bueno, en todo caso está bien, hombre, sí, es una cosa entretenida el nodo ahí que... Posta publicitaria y un consejo para todos aquellos que tengan un negocio.
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0: Bueno, 17 minutos faltan, amigos, para que sean las 7 de la tarde, las 6 en la Comunidad Canaria. Seguimos sin ninguna reacción, ¿no?
1: Esmeralda, no hay ninguna reacción. Bueno, sabes la nota que le hemos contado de apenas tres pequeños párrafos que ha enviado Moncloa a diferentes medios diciendo que van a trabajar para una España limpia y libre de corrupción. Pero ya está, no tenemos ninguna reacción.
0: Pues que poco se agitan las aguas, ¿no? ¿No os parece que eso merece un comentario? O sea, esta sentencia y...
2: Bueno, es que la reacción es complicada. Tienen que pensar cómo lo van a decir, quién lo va a decir, etcétera, etcétera. Es que el tema es muy gordo.
0: No, yo creo que no lo tienen difícil. Sí, además me puedo equivocar, pero vamos, casi me apuesto contigo una mariscada a que mañana o pasado, o esta misma tarde de Bolaños, dirá que, bueno, que gran tristeza comprobar que había manzanas podridas en el PSOE, pero que ellos reaccionaron inmediatamente, que ya no son militantes del PSOE, que en cuanto lo supieron nos apartaron.
3: Les pagaron el abogado.
2: Eso no lo dirá. Luis, tienen que pensar muy mucho la palabra, porque si no mañana tú sacas una cosa que contradice todo lo que están diciendo.
0: ¿Pero y qué más les
3: yo
0: da?
3: Creo, Luis, que controlan tampoco, un poco en el sentido de lo que tú dices, controlan tampoco la agenda, que querían estirar lo de Begoña Gómez y las cautelares y de repente les viene esto que ya estaba previsto. Pero a mí lo que me da la sensación es que no por esperado les ha pillado con el pie cambiado y con una agenda que se les revienta. Hoy no sé qué presentaba el presidente del gobierno, algo de políticas verdes y demás. Sí, sí. Es que no sirve de nada lo que hagan, porque todo es agenda judicial, la crónica política se escribe en los tribunales y no controlan la agenda. Y así es la situación que pretenden seguir arrastrando hasta que termine la legislatura.
0: ¿Y qué esperas de pasado mañana?
3: Pues la verdad es que a veces hoy parezco un poco naif a pesar de mi edad y siempre espero algo, pero sinceramente de otras comparecencias que hemos tenido también de este tenor, pues luego no hay gran cosa de la comparecencia del presidente, a la que va arrastrado, a la que va tarde, porque esta la anunció hace como un mes, yo creo que hace más de un mes, y en la que va obligado un poco por las circunstancias y casi más por los socios, pero no para hacer grandes descubrimientos de nada. Y ya sabemos que no solo mientras no se vea algo de financiación irregular del partido, sino hasta que no se sustancie judicialmente algo de la financiación irregular del partido, porque no basta con que imputen al PSOE. Ya te dicen los socios que no, que necesitarían una sentencia, pues yo creo que va a ser un poco para cubrir el expediente, sinceramente.
1: Lo
3: que
1: sí, dependerá claro. También de la audiencia provincial, la sección 23 de la audiencia provincial, que es la que se tiene que ahora pronunciar respecto a las cautelares, sí. A Begoña Gómez, dependerá también si a lo mejor el miércoles ya tenemos una respuesta de las, no lo sé,
4: sí, pero...
1: Y ese día tiene que ir ella también a entregar Begoña Gómez el pasaporte al juez.
4: Pero ¿qué se puede esperar de Sánchez a estas alturas? Ya no se puede esperar nada, ya. El miércoles comparece, va a hacer lo de siempre, hablar de la Gürtel, eso de que la corrupción está en el PP y tal y cual, hablar mucho, y luego el sábado comité federal y entramos en campaña ya, en precampaña en verano. Y es que ya la cuestión es cuando sí. Convoca, pero quiero decir que el margen para adelantar ya es tan pequeño que yo no creo que podamos esperar nada el miércoles.
3: De la comparecencia, pues, ¿no? Alguna medida puede que se
1: algún
3: saque.
1: Algún guiño a los socios, guiño, como dices sí. Tú, también de cara a la presentación así, de los presupuestos.
4: Ese presupuesto también sabe que no los va a poder aprobar.
3: Pero los va a presentar para que no salgan. Yo creo que va a ser el primer gran acto de campaña que haga. Esta vez sí va a llevar presupuesto. Creía que no y he cambiado de opinión al respecto.
0: Bueno, pero tenéis que tener en cuenta una cosa, que vosotros estáis mirando al futuro como si de aquí a entonces
2: no pasará nada.
0: Pasa
3: un montón de cosas.
0: Y es que en la agenda, una cosa que me tiene verdaderamente intrigado y que todos los días le pregunto a Esmeralda, y estoy por despedirla porque no me contesta nunca.
1: Vaya por Dios.
0: Se levantó el secreto del sumario de Ismael Moreno de la parte de la SEPI.
3: De SEPI, ¿no? Es verdad.
0: Y se levantó hace una semana.
3: Sí, no sabemos nada. No.
0: Y ahí se había hablado de dos aforados y se había hablado de un montón de cosas que no sabemos si es verdad o no. Pero chico, una semana después seguimos sin noticias.
1: Seguimos sin noticias.
0: Pero lo normal, es que antes o después eso aflore. Entonces, y además seguimos esperando todavía el informe patrimonial de Santos Cerdán, que también, se decía que la UCO estaba ultimada.
3: Y el de Ángel Víctor Torres, listo para sentencia del caso del hermano.
1: Y el presidente.
4: Pero en la situación en la que está Sánchez, ¿creéis que eso puede suponer algo? Hombre, o sea, yo creo que ya tiene tal acumulación de porquería que ya, es que ya no, ya, que, y con el poco tiempo que queda, además, si estuviésemos a 2-3 años del final de la legislatura, pero ahora ya que ha aguantado hasta aquí, ¿no? ¿Qué puede pasar?
2: Lo que está ocurriendo es casi...
4: O sea, yo creo que ahora todo va a depender de cálculos, de estrategia, de cuándo le conviene más convocar.
2: Es sin precedentes, no solo en España, sino en cualquier país que haya un Estado de Derecho. Que un año y medio haya sido corrupción de todas las personas que hemos mencionado antes, es que... Yo no recuerdo, tengo muchos años, pero pienso en Italia, que tenía una época que estaba muy corrupta, pienso en el sur de Estados Unidos, pienso, nunca se ha dado una acumulación de casos del partido del gobierno alrededor de la persona del presidente. No recuerdo ningún caso, ni en Suecia, ni en Noruega, ni en Bélgica, ni en un país. En un país tercermundista, en África tal vez, pero aquí no.
4: Pero en Italia además no se sostenían los gobiernos.
2: No, caían.
4: Lo insólito de este caso es que no se ha asumido ninguna responsabilidad.
2: Lo de
4: política.
2: Hoy ha tapado hasta el triunfo de la selección española. Claro, aquí es una notición, porque es que esto no, yo no encuentro precedentes y tengo muchos años, ¿eh? Y llevo leyendo prensa extranjera 60 y tantos años.
3: Hombre, la recta final de la presidencia de Felipe, yo recuerdo que fue complicada, ¿eh?
2: No, pero no tan
3: fuerte. El caso Roldán, fue el caso Albero, fue el caso de la lucha contra ETA, la guerra sucia, hasta la presidenta del BOE, o sea, que yo fue una concatenación también. De muchísimos casos.
2: Roldán,
3: sí, sí, el Roldán, exacto.
2: Que también se escapó con ayuda de alguien. Roldán y Puigdemont son dos ejemplos.
3: Pero es verdad que yo creo que no eran personas tan de la confianza y manos derechas. Claro. En este caso estamos hablando de manos derechas de quien ocupa la presidencia del gobierno.
2: Y Alfonso Guerra, que su hermano, el hermanísimo, se implicó en suciedades, a Alfonso Guerra le costó el puesto, seamos sinceros. Por eso es por lo que cayó Alfonso Guerra. Y era el hombre todopoderoso, pero imagino que Felipe se sintió traicionado, pensó que Alfonso no ha vigilado suficientemente a tu hermano, no ha metido en un lío, por lo que fuese. Es que el hermano, la mujer, los dos hombres de confianza, el fiscal general del Estado, ahora la directora de la Guardia Civil se reúne con la fontanera, que es una cosa inconcebible. Esto no.
0: De todas maneras, también es verdad que algunas de las cosas que les puede suceder puede ser buena, ¿eh? Porque yo no tengo un criterio personal, pero lo que me cuenta gente que maneja información más potente que la mía me dice que no es descartable que el hermano sea absuelto, ¿eh? O sea, que entonces imagínate, pues, es un balón de oxígeno.
2: Correcto,
0: para
2: sin duda. Pero moralmente, un español imparcial que no esté implicado, obsesionado con castigar a Sánchez, y uno que no esté obsesionado con defenderlo, ¿es normal lo que hizo el hermano para una persona que tenga un mínimo de ética y de estética? ¿Es normal lo que hizo ella? ¿Puede ella escribir las cartas que escribió? ¿La pone a hacer catedrática? Oye, ahora mismo yo estoy dando clase, dirijo un máster en la UNIR en La Rioja. Me han dicho que no puedo seguir porque no tengo el doctorado. Tengo la carrera de Derecho, saqué la oportunidad de la diplomática, he dado unas 430 conferencias ya en mi vida, enseñé en la universidad, en 2 o 3 universidades, no puedo seguir, no tengo estado. Ella dirigía una cátedra. Es que lo que está ocurriendo es insólito. Nos tenemos que dar cuenta, pero es que nos hemos habituado.
0: Bueno, pero todo lo que dices puede ser verdad, pero como dentro
2: pero
0: de unos días...
2: la condena moral está ahí.
3: Pero cada vez que ves está el reproche moral. O sea,
2: el reproche moral penal, está allá, porque ni ético ni estético. Se meterá por una rendija del Código Penal, perfecto. Ahora, todo lo del hermano, ¿qué titulación tiene? No la sabemos. Probablemente esto que tiene de San Petersburgo es como en España era un curso de verano de Santander. Después, ¿por qué se va a coger el domicilio fuera de... Si no, ¿por qué no lo enseña? Hombre, seguro que hizo algún curso, estoy seguro. Ahora, que tiene la carrera de música en San Petersburgo, me han dicho, rusos, músicos, no es verdad, me han dicho. Se pueden equivocar, pero no lo creo. Y luego, fija el domicilio en Elbas, pero... ¿qué quiere usted? ¿Por qué fija usted dimensión en Elba? Pues por razón fiscal, probablemente, la única. Luego dice que está en Sondi y está viviendo en la Moncloa. Es que todo, me dirás que son nimiedades, pero todo apesta. Aunque se escape ileso penalmente, pero moralmente es una chorizada brutal.
0: Sí, lo que te dé la gana. Pero como haya una sentencia de absolución, inmediatamente
1: lo van a intentar explotar, lógicamente. Pues, pero
0: no, sin motivo han dicho ya esto de, ¿y ahora quién pide perdón?
2: La fiscal general.
0: Bueno, pues eso, estamos en una batalla de ganar la opinión pública.
1: Por cierto, reacción en Junts. Era interesante, a ver, sobre la sentencia. Ahora Junts celebra, o Puigdemont celebra, o los de Puigdemont celebran que la justicia haga su trabajo. 24 años de prisión, escribe Josep Maria Cruzet, que es portavoz en el Congreso, portavoz adjunto. 24 años de prisión al secretario de Organización y ministro todopoderoso y los socialistas escandalizados por quien ha colaborado con la justicia. La justicia señalando la luna, ellos mirando el dedo.
3: Hombre, que salga Junts en defensa de la justicia no deja de ser un bombazo, ¿eh? Total y absoluto. Y que reivindica el papel del Supremo, todavía más. Esto es como la historia al revés.
1: Sí, sí, sí. Es seguramente la primera vez, porque además nunca se quieren posicionar ni quieren comentar las decisiones.
4: Bueno, pero yo creo que a Junts ya no se lo cree ni su clientela. Me da la impresión es que
1: Junts está a la espera de lo suyo, que es el 16 de julio, el TJUE, y a partir de ahí empiezan a moverlas.
4: Nos toman por imbéciles, sí, yo creo que a todo el mundo y especialmente a sus votantes.
1: Sin duda.
4: Y yo creo que va a llegar un momento que sus votantes van a decir, oye, mira, ya vale, ¿no? Porque, o sea, si estás escandalizado de Sánchez, es que si todo el mundo sabe que con una llamada de teléfono Feijóo se presenta una moción de censura y Sánchez no pasa el verano, si realmente Junts quiere hacer algo.
1: Ah, bueno.
4: Entonces yo creo que sus votantes se están dando cuenta y ahí está la Alianza Catalana, además, subiendo.
1: Exacto.
4: Y subiendo.
1: Exacto.
0: Bueno, señores, ha sido un placer, pero os tengo que despedir porque no me habéis sacado de dudas, no me habéis aclarado nada, es un desastre, yo no sé por qué os tengo como contertulio.
1: Pero yo vuelvo mañana,
0: no,
1: yo tampoco.
0: Pues, pero igual el viernes te despido, ¿eh?
1: Vaya,
0: no sé qué te voy a decir.
1: Sigue con mis vacaciones, no me importa.
0: Bueno, Cristina, Chencho y Raúl, despedidos. Volveremos mañana, martes 23. Habrá más noticias, seguro, y estaremos aquí para contarlas.

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10: Son las 7, las 6 en Canarias.
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10: Saludos, ¿qué tal? Buenas tardes. El Tribunal Supremo ha condenado por unanimidad al exministro de Transportes, José Luis Ábalos, a una pena de 24 años y 3 meses de cárcel por irregularidades en la compra de mascarillas en la pandemia. Se trata de la pena más alta impuesta a un ministro en España, superando las de Eduardo Zaplana, Rodrigo Rato, Jaume Matas y José Barrio Nuevo. Coldo García, el exasesor de Ábalos, ha sido condenado a 19 años. Desde el PP piden la dimisión de Sánchez y su líder, Alberto Núñez Feijóo, también manda un mensaje a los socios del gobierno.
11: ¿A qué esperan? ¿A que haya 3 sentencias? ¿A que haya 5? ¿A que haya 10? a que muchos más acaben en la cárcel, a que uno de los casos termine archivado para utilizarlo como coartada que invalide todos los demás. Miren, es indecente que siga un minuto más en la presidencia del gobierno.
10: El alto tribunal ha condenado además al empresario Víctor de Aldama a una pena de 4 años y medio de cárcel, pero suspende la ejecución de la pena por su aportación al descubrimiento de los delitos y a condición de no delinquir, presentar un informe semestral de actividades y hacer 1 año de trabajos en beneficio de la comunidad, una decisión que no comparte la ministra de Trabajo, Yolanda Díaz.
12: Lo que me causa mucha sorpresa es que el corruptor hoy no ingrese en prisión. Estoy absolutamente sorprendida. Lo digo en un país en el que todavía no tomamos medidas contra quienes efectivamente facilitan la corrupción en nuestro país, que son, insisto, los corruptores.
10: No lo ve igual el portavoz de Vox, Antonio Fuster, que cree que si Aldama ha colaborado con la justicia, debe tener su reconocimiento en la condena.
13: Sin haberme leído la sentencia, también es evidente que alguien que colabora con la justicia debe tener un trato más benigno. Por lo menos más benigno que otros que no solamente no han colaborado con la justicia, sino que han abusado de su posición institucional. El Víctor de Aldama será lo que será, pero creo que no estaba en todos esos... No tenía ningún cargo nombrado por Pedro Sánchez.
10: ¿Y qué ha dicho precisamente Pedro Sánchez de la condena a quien fuera su número 2? Ábalos, pues nada, ha grabado un vídeo para TikTok con recomendaciones para la ola de calor.
14: Bebe agua, ponte crema solar... Evita hacer deporte en el exterior durante las horas más calurosas del día. Sí, aunque aún estemos en junio, desgraciadamente el calor extremo ya ha llegado y tenemos que estar preparados y preparadas.
10: Todo en el día en el que el Consejo General del Poder Judicial ha abierto un proceso sancionador al juez Juan Carlos Peinado por su argumentación a la hora de imponer medidas cautelares a la esposa de Pedro Sánchez. El voto de calidad de Isabel Perelló, la presidenta del órgano de gobierno de los jueces, ha sido clave porque la votación se ha saldado con 4 votos a favor y 4 en contra y ha sido Perelló la que ha decantado la balanza hacia la apertura de este proceso sancionador. Ahora el encargado de decidir si finalmente se expedienta al juez Peinado es Ricardo Conde, promotor de la acción disciplinaria del CGPJ. Él deberá analizar si el magistrado ha cometido alguna irregularidad al exponer en el auto en el que anunciaba la retirada del pasaporte de Begoña Gómez que su escolta policial podría ayudar a la mujer del presidente a fugarse. Desde el gobierno trasladan todo su apoyo a la mujer del presidente y cargan contra el auto de Peinado. Elma Sáiz es la portavoz del Ejecutivo.
15: Lo que esperamos ahora es que los órganos superiores pongan orden en un procedimiento que desde el principio ha sido errático, anómalo y que nadie comprende. Ante una campaña de desgaste que parece no tener fin con la señora Begoña Gómez, quiero trasladar mi solidaridad y mi empatía. Es un ejemplo ella de dignidad y de entereza.
10: Deportes, Dani Blanco, buenas tardes.
16: ¿Qué tal, Verónica? Buenas tardes. Argentina y Austria juegan en estos momentos en Dallas el primer partido de este lunes de Mundial. Messi y Lautaro son titulares en el equipo de Scaloni, que será primero de grupo si gana el partido. A las 11 en Filadelfia, Francia se enfrenta a Irak en un encuentro donde los de Sams también pueden ser primeros matemático. Mañana, 2 selecciones importantes juegan choques decisivos. A las 7, Portugal, Uzbekistán y a las 10 de la noche, Inglaterra, Ghana.
10: Hasta aquí la actualidad. Es todo por nuestra parte. Tienen toda la información con Carlos Cuesta en la noche de Cuesta a partir de las 8, las 7 en Canarias.
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1: Hola, bienvenidos. Arranca nuestro espacio de salud, en el que tendremos, como siempre, noticias esperanzadoras, investigaciones interesantes, consultas de oyentes que mandan a través de los canales del programa, a un doctor que es una eminencia y que nos va a atender. Es especialista en medicina biológica y antienvejecimiento. Estará con nosotros el doctor Domingo Pérez León. Por cierto, les doy su teléfono para que ustedes le consulten lo que consideren. 915974030. 915974030. También nos va a acompañar Adrián González, otro experto en salud. Es el director de comunicación de Mundo Natural. Estos próximos minutos son los de su salud, de nuestra salud, para resolver dudas y seguro que también para entretenernos un ratito con cuestiones que muchos desconocemos. ¡Arrancamos!

Una mayor exposición al calor extremo puede acelerar el envejecimiento biológico de las personas mayores, y eso es un nuevo escenario sobre cambio climático y olas de calor. Un estudio de la Universidad del Sur de Carolina señala que las personas que viven en barrios con más días de calor intenso tienen mayor envejecimiento biológico que los que residen en zonas más frías. La edad biológica, según Jennifer Alsher, autora principal de este estudio, es una medida del funcionamiento del cuerpo a nivel molecular, celular y sistémico, a diferencia de la edad cronológica basada en la fecha del nacimiento. Han publicado en Science Advances esta investigación con más de 3.600 participantes en un estudio de salud y jubilación con muestras de sangre tomadas en varios momentos durante 6 años, y han visto que había unos genes que se activaban y desactivaban, una mutación por culpa del calor. Los investigadores usaron matemáticas y herramientas llamados relojes epigenéticos para analizar estos patrones de metilación. Y hay una correlación significativa entre barrios con más días de calor extremo e individuos que experimentan mayores aumentos de edad biológica, según la coautora del estudio. Y esta correlación persiste incluso después de controlar las diferencias socioeconómicas, o si fuman, o toman alcohol, o aumentan la actividad física. Es decir, que el calor como único elemento, además de otros, para hacer que envejezca más el cuerpo humano. 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
0: 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Muchas gracias.
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0: Albano y Romina Power en su momento cantaban a la felicidad y nos nombraban muchos elementos que nos permitían conseguirla. Pero sin salud, poco llegas a la felicidad. Por eso está con nosotros cada tarde aquí en El Salud en el Radio el doctor Domingo Pérez León y Adrián González de Parafarmacia Mundo Natural. Gracias a ellos realizamos cada tarde este programa. Doctor, hoy en día la comunidad científica está de acuerdo en que hay que tener una microbiota, es decir, la flora intestinal adecuada, y que eso es muy importante para el buen mantenimiento de nuestra salud. ¿Nos podría explicar cómo afecta a nuestra salud mental, cerebral, vascular, inmunológica, este buen mantenimiento de la microbiota intestinal?
1: Efectivamente, Jaume, sabemos en la actualidad y gran parte de la comunidad científica ya nos dice que muchos de los problemas que sufrimos y padecemos en la actualidad tienen que ver con una alteración, con una perturbación de ese equilibrio de nuestra flora intestinal, de esa microbiota, con ese microbioma, porque nuestras bacterias intestinales, que por cierto, somos 10 veces más bacterias en nuestro organismo que el número de células, es decir, que somos más bichitos que el número de células en nuestro cuerpo. Y estas bacterias también tienen sus genes, de ahí que se denomina microbioma. Términos como es la flora intestinal sería equivalente a la microflora, o la microbiota sería lo mismo, pero cuando hablamos de microbioma estamos hablando de los genes que están integrados en esas bacterias y que nuestro organismo también en determinadas circunstancias utilizan esta carga genética. Pues bien, sabemos que una alteración de la flora intestinal con ese microbioma puede afectar a nuestra salud mental, puede afectar también a nuestra salud cerebral, vascular y también a nuestra salud inmunológica. Por eso siempre insistimos en el programa de que tenemos que mimar, que tenemos que regular el equilibrio de la flora intestinal.

0: Porque son muchos los factores que pueden incidir en la alteración de esta flora del intestino: el consumo de antibióticos, el consumo de anticonceptivos también por parte de la mujer, el consumo también de antibióticos ocultos. Muchos alimentos que consumimos en la actualidad son ricos en antibióticos, o sea, tienen una pequeña cantidad de antibióticos para evitar que ese alimento se destruya, se desnaturalice en las estanterías de los grandes almacenes, ¿no? Pero también ciertos herbicidas, como es el glisofato, que lo utilizan en los terrenos de cultivo, pues pueden pasar a través de la cadena alimentaria y cuando llegan a nuestro intestino también pueden tener un efecto perturbador de ese equilibrio de la flora intestinal. Es decir, que son muchos los factores que de alguna forma pueden afectar al equilibrio de nuestra microbiota. Entonces, ¿qué podemos hacer para mejorar nuestra salud mental y cerebral? Sabemos que existen ciertos tipos de cepas psicobióticas que producen dopamina, que producen también serotonina, que producen GABA, pero si estás en disbiosis, si tienes una alteración de tu equilibrio de tu flora intestinal, pues esto va a afectar a través de lo que denominamos en la actualidad el eje intestino-cerebro, que el intestino sería el segundo cerebro, que lo tenemos alojado en el plexo solar, y el cerebro 1, que lo tenemos alojado dentro del cráneo. Pues bien, si tienes una disbiosis o una alteración de tu flora intestinal, estos neurotransmisores no se van a producir, y esto puede afectar directamente al equilibrio mental y cerebral. Pero también sabemos que muchas personas sufren y padecen de disbiosis intestinal con aumento de cierto tipo de bacterias tipo Clostridium, que inducen la formación de una sustancia que es la endotelina 1. Esto puede afectar a los esfínteres precapilares, aumentando las resistencias periféricas, y esto nos llevaría a un problema de hipertensión arterial. Entonces vemos que un problema de la flora intestinal está afectando también directamente a los problemas de hipertensión arterial, generando o produciendo alteraciones de tipo vascular. Pero también sabemos que el 80% de todo nuestro sistema inmunológico lo tenemos a nivel del intestino. En unas estructuras denominadas placas de Peyer, que su buen o mal funcionamiento, pues resulta que dependen de la presencia de una buena flora intestinal. Pero si tienes una disbiosis, una alteración, una perturbación de tu equilibrio, de tu flora intestinal, también puede perjudicar a ese 80% de tu sistema inmunológico que tenemos alojado en el intestino, en estas pequeñas placas de Peyer. Entonces vemos cómo una disbiosis, una alteración de tu flora intestinal puede afectar al cerebro, al sistema cardiovascular, a nuestro sistema inmunológico. Por eso siempre insistimos en aportar preparados prebióticos, que son los frutos oligosacáridos que nutren y alimentan a nuestras bacterias, a aportar también preparados probióticos, que son las bacterias propiamente dichas, que se integran dentro de esos 400 metros cuadrados de superficie intestinal donde viven y conviven con nosotros, del orden de kilo a kilo y medio de bacterias. De ahí la insistencia de tener en buen equilibrio nuestra flora intestinal para que esto pueda repercutir de una forma muy directa y muy específica en nuestra salud en general.
1: Nos habla el doctor de disbiosis intestinal y nos habla también de microbiota. En Mundo Natural, Adrián González, hay soluciones, hay ayudas para los oyentes en este aspecto, ¿verdad?
2: Exactamente. Tenemos ayuda, tenemos opción, y es precisamente el equilibrar esa flora intestinal. ¿Cómo tú puedes equilibrarla? De forma natural, tú puedes ayudar a tu flora intestinal dándole recursos, como puede ser esa fibra no digerible para darle fuerza. refuerza a la flora intestinal. Interesante también aportar elementos fermentados o alimentos fermentados, escabechados. Hacer una dieta mucho más cruda, mucho más integral, ayuda más a tu flora intestinal que la comida refinada, que muchas veces es lo que abusamos y es lo que ponemos en la dieta y pensamos que estamos dándole algo de alimentación a estas bacterias. Pues no, ahí tenemos que irnos a ese tipo de alimentación cruda, integral, fermentada, evitar todo lo posible los químicos, porque nuestra flora intestinal es sensible a esa situación. Interesante también, cuando hablamos de la flora intestinal, nosotros tenemos que tener en cuenta que es curioso, que es interesante, que el estrés, el cortisol, también afecta bastante nuestra flora intestinal. Y afecta a nuestra flora intestinal también el uso de antibióticos. ¿Sí? Utilizamos los antibióticos para matar las bacterias y los hongos, y la flora intestinal es bacteria y hongo y virus. Entonces estamos aquí afectando. Los antibióticos no discriminan las bacterias buenas de las malas y viceversa. Por lo tanto, hay que hacer el uso de antibiótico controlado. Yauma, en condiciones fisiológicas, la flora intestinal se controla una población de microorganismos, regula la otra. Para que tengas una idea, los virus regulan el crecimiento de las bacterias en el intestino. Cuando los virus ve que las bacterias se van por encima de su población habitual residente, entonces fabrica unos segmentos de ADN que son vibriones, y estos se integran en la bacteria y la inhiben su crecimiento. Es decir, que tiene un efecto antibiótico natural, y esta es la forma de que los virus regulan a las bacterias. Pero las bacterias regulan a los hongos, fabrican una sustancia que se llama rapamicina, y esta controla el crecimiento de los hongos. Por lo tanto, los hongos nunca, en condiciones normales donde las bacterias están equilibradas, los hongos van a estar equilibrados. Y los hongos a la vez fabrican interferón 4 que neutralizan el exceso de virus. Y por eso esa tensión entre los tres grandes poblaciones de bacterias están más que controladas. Ahora, cuando tú tomas antibiótico, ¿tú qué haces? Tú deprimes las bacterias, y ¿qué hacen los hongos? Se vienen arriba. Por eso escucharás a muchas personas que dicen: ahora he tomado el antibiótico y caigo con hongo. Esto es muy típico en el caso de la cistitis, por ejemplo. Dicen: ahora no tengo infección bacteriana, ahora tengo unos hongos. O cuando tú tomas un antifúngico, dices: ahora tengo virus. Claro, tú estás matando el que está regulando la siguiente población. Y por eso es muy importante nosotros garantizar este equilibrio. La mejor forma de hacerla es utilizando este tipo de alimentación que te he propuesto. Es interesante también ese Simbioline Megaflora, que nos está aportando más de 35,000 millones de microorganismos vivos por cápsula, menos de 15,000 al día. Estamos haciendo muy poco. No hay que desconectarse de la repoblación de la flora intestinal a partir de los 7 o 10 días, que vas a notar que ya empieza a cambiar la situación gastrointestinal. No lo abandones. Necesitamos al menos 3 meses para equilibrar la flora intestinal, para que el efecto dure más, o incluso mucho más. Se han hecho estudios y personas con antibióticos de espectro reducido, es decir, que mata un grupo de bacterias específico, pues necesitan hasta 3 meses. Y personas que han utilizado antibióticos de amplio espectro, que es el que se utiliza habitualmente, pues hasta 10 meses para reequilibrar la flora intestinal. Entonces es curioso, es interesante tener estos datos para hacerlo bien. A mí me gusta siempre combinar ese Simbioline Megaflora con el Clorén. Es un suplemento que nos aporta el alga clorela soroquiniana. El 35% de ese alga es clorofila. La clorofila es el desodorante interno. Ya lo utilizas habitualmente en las pastas de dientes para controlar la halitosis, el mal olor. Lo utilizas también en chicles, por ejemplo. Verás muchos chicles de clorofila. Lo vas a ver también en colutorios para la boca. Pues esto se convierte en desodorante interno, junto con demás elementos de reparación, hace un doble efecto a nivel intestinal sobre el continente, es decir, dónde van a vivir las bacterias. Y por eso es ese Clorén el mejor aliado de ese Simbioline Megaflora. Y para hacer un trabajo más reparador ya a nivel del intestino, controlar todo lo que es inflamación, estimular todo lo que es la reparación, puedes tener en cuenta aquí dos suplementos que te voy a proponer. Uno es el Permialife o Permialife, sí, que sirve incluso como prebiótico, pero también el zumo ecológico y vegano aloe vera de Mundo Natural es un elemento también prebiótico y reparador, antiinflamatorio, depurador del sistema digestivo, y lo podíamos lo podíamos pues resolver, lo podíamos proponer en estos casos para el buen funcionamiento del sistema digestivo.

0: vida en que forma.
1: Toda una vida que son sus días y sus noches. Las noches, por eso, estaría contigo, pero durmiendo, que es lo que hay que hacer, y descansando, porque luego de día no rindes, ni para estar con alguien querido, ni para trabajar. Y este desequilibrio afecta a la salud en general. Hay que dormir, hay que descansar bien. Y toda la vida. ¿Cómo se puede conseguir? 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Adolfo Albistur, muy buenas.
2: Muy buenas, Jaume.
1: Con el nervio vago, sin tomarnos nada, ¿podemos conseguir descansar?
2: Efectivamente, y fíjate que cada vez vamos descubriendo más cosas, ya que hablamos con este caso. El otro día hablaba con un neurólogo y comentaba que hay una enfermedad que yo no la sabía, que es la somnofobia, es decir, que la gente que tiene miedo a irse a dormir, porque lo pasa tan mal, no se duerme, empieza a pensar, no sé qué, y digo, bueno, pues, y es así, o sea, hay personas que se van a dormir y como no se duermen, pues empiezan a estar más en alerta, a estar más nerviosos, y es, la verdad, es un fastidio, porque al final no acabas durmiendo poco, mal, y esto hace que el día siguiente no te encuentres bien y que día tras día haga que tu salud vaya afectándose, ¿no? Por eso, a través de este aparato que tú has dicho muy bien, se llama Vago Relax, lo que conseguimos es que ese nervio vago, que es el que tiene que en ese momento actuar cuando vamos a dormir para que segregar la melatonina, que es un nervio muy importante, va desde el cerebro hasta el estómago, pues al estimularlo, él de manera natural haga que nuestro cerebro empiece a caer en el sueño. Y eso es lo más importante. Por eso, 20 minutos, fijaos, solamente con 20 minutos es suficiente. Un poquito antes de irnos a dormir, una horita antes o así, lo ponemos 20 minutos, unas pincitas que se colocan en los lóbulos de las orejas, porque hasta ahí llega el nervio. El dispositivo es más pequeño que un móvil. Lo encendemos, estamos ahí 20 minutos tranquilos, haciendo ese efecto para el nervio vago. Y cuando nos vamos a dormir, ya veréis qué bien, qué profundamente y cómo vais a descansar. Así que es una manera importantísima, porque el dormir es muy importante, pero es una manera muy fácil para que realmente consigamos dormir y descansar.
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1: 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Adolfo, muchas gracias.
2: Gracias a ti, Jaume. 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

0: Hemos trabajado la salud, hemos conocido lo más importante de las noticias que se están produciendo a nivel mundial y también hemos tenido las claves y consejos de nuestros especialistas, Adrián González, de Mundo Natural, y el doctor Domingo Pérez León, especialista en medicina biológica y antienvejecimiento. 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Nos seguimos escuchando en próximas ediciones.
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0: Son las 7:30 de la tarde.
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0: Saludos, ¿qué tal? Muy buenas tardes. De nuevo la izquierda en bloque contra el Poder Judicial, en este caso contra el juez Juan Carlos Peinado, quien el sábado dictaba juicio para la mujer del presidente, Begoña Gómez, por delitos de tráfico de influencias, corrupción en los negocios, apropiación indebida y malversación de caudales públicos. Además, Peinado ha fijado como medidas cautelares la retirada del pasaporte de la mujer del presidente, la prohibición de salir del territorio nacional y las comparecencias quincenales en el juzgado. Un auto que no ha gustado al Consejo General del Poder Judicial y ha puesto en marcha la apertura de un expediente contra el juez Peinado por fijar la responsabilidad de la posible fuga de la mujer del presidente en los escoltas. El auto de Peinado dice que en un momento determinado, bien por iniciativa propia o siguiendo órdenes de sus superiores jerárquicos, sean ellos precisamente quienes colaboren para facilitar esa fuga. Y atención, porque el secretario general del PSOE de Madrid, Óscar López, considera que Juan Carlos Peinado ha ido tomando resoluciones en paralelo a las noticias que se iban conociendo sobre la causa contra el novio de la presidenta de la Comunidad de Madrid por presunto delito fiscal. Lo ha dicho en Radio Nacional.
2: Hay un paralelismo clarísimo con el caso de la pareja de la señora Ayuso. Es más, empieza en ese momento, se filtra cada vez que hay una noticia en relación con la pareja de la señora Ayuso. Y el señor Peinado, desde luego, ha hecho un monumento a la injusticia, a la indefensión, a la ausencia de garantías, a hacer una investigación prospectiva, mutante. Porque en un Estado de Derecho todos tenemos que tener garantías. Tiene que haber justicia para todos, igual para todos. Y no puede ser que se produzca esta persecución, que es claramente política, con este ensañamiento.
0: Y escuchen a la portavoz de Más Madrid, Manuela Bergerot, quien directamente habla de intento de golpe de Estado.
3: Es un infiltrado de la derecha golpista en la judicatura y ante esta situación todos los demócratas deberíamos estar alarmados, porque lo que hay aquí es un intento de tumbar un gobierno democrático por parte de poderes antidemocráticos, el quien pueda hacer que haga, llevado absolutamente a la máxima expresión.
0: Todo en el día en el que hemos conocido que el Tribunal Supremo ha condenado por unanimidad al exministro de Transportes, José Luis Ábalos, a una pena de 24 años y 3 meses de cárcel, y al que fuera su asesor, Koldo García, a 19 años por delitos de organización criminal, cohecho, malversación y tráfico de influencias por la primera pieza juzgada de la trama Koldo, denominada Caso Mascarillas. Esto decía el portavoz regional, Miguel Ángel García.
4: No sé qué más tiene que pasar para que el señor Sánchez entienda el mensaje, le devuelva la voz a los ciudadanos y, por tanto, convoque unas elecciones que pongan fin al gobierno de la mafia, al gobierno más nefasto que ha tenido nuestro país.
0: Una resolución judicial que confirma penas altas de prisión para los principales implicados en la trama y que evidencian un profundo desvío de poder en el seno de la administración pública. Estas son las noticias más destacadas del día. A continuación les adelantamos otras en titulares. Lunes de balance en el Ayuntamiento de Madrid. El alcalde, José Luis Martínez Almeida, ha presentado hoy los folletos informativos que resumen los principales hitos y actuaciones desarrollados durante los 3 años de mandato del Gobierno municipal.
5: Que tengamos más de 700 policías municipales en la calle que los que teníamos cuando llegamos en el año 2019, que hayamos ampliado por primera vez a 10.000 el parque de viviendas públicas del Ayuntamiento de Madrid por primera vez en nuestra historia, que seamos la locomotora económica de España, que tengamos un modelo turístico muy consolidado.
0: Y el juzgado de Madrid que investiga a la portavoz del PSOE en el Ayuntamiento de la capital, Reyes Maroto, por un presunto delito de calumnias tras decir que hubo personas asesinadas en las residencias durante la pandemia, ha desestimado el recurso de reforma interpuesto por la socialista, con lo que mantiene abierta la investigación. El portavoz regional, Miguel Ángel García, insiste en que Maroto tiene que pedir perdón.
4: Bueno, Reyes Maroto tiene todavía la oportunidad de retractarse y de pedir perdón a todos los profesionales que durante la pandemia dieron lo mejor de sí mismos, que pusieron su vida en riesgo para salvar la de otro también en las residencias de mayores de la Comunidad de Madrid. Por tanto, yo espero que cuanto antes rectifique, que pida perdón, y si no, pues lógicamente lo que esperamos es que la justicia cuanto antes haga su trabajo, porque no vamos a permitir que se siga calumniando desde la izquierda y desde la otra izquierda a todas aquellas personas, a todos aquellos profesionales que tanto dieron por este país.
0: Y en Madrid comienzan este lunes las colonias y los campamentos de Cáritas. Se trata de actividades gratuitas para niños de familias vulnerables que no disponen de recursos suficientes para costearse este tipo de iniciativas o vacaciones. Una opción cada día más necesaria para muchas de esas familias, ya que han aumentado las solicitudes un 40% desde 2024. La portavoz de Cáritas es María Ángeles Altozano.
6: Ofrece estos campamentos gratuitos para que tengan la oportunidad de disfrutar del verano en igualdad de condiciones, mientras además sus padres, que de otra manera no se podrían permitir pagar estos campamentos, puedan conciliar la vida familiar y laboral.
0: Nos vamos hasta la Dirección General de Tráfico, José Antonio Pedrosa. Buenas tardes.
7: ¿Qué tal? Muy buenas tardes. Pues hasta ahora, tráfico intenso en la salida ya por la 2 en Torrejón de Ardoz, también por la A3 en Rivas y en la 6 en Majadahonda. Ya al margen de ello, poco a poco se va normalizando el estado del tráfico. No registramos ya mayores incidencias en el resto de carreteras. Por el momento se circula con normalidad.
0: Gracias, José Antonio. Vamos con un consejo. 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
0: Importantes novedades en el caso de la mujer del presidente del gobierno. El sábado el juez Juan Carlos Peinado anunciaba que envía a juicio a Begoña Gómez por delitos de tráfico de influencias, corrupción en los negocios, apropiación indebida y malversación de caudales públicos. Y además Peinado fijaba como medidas cautelares la retirada del pasaporte, la prohibición de salir del territorio nacional y comparecencias quincenales en el juzgado. Un auto que no ha gustado al CGPJ y han puesto en marcha la apertura de un expediente contra el juez Peinado por fijar la responsabilidad de la posible fuga de la mujer del presidente en los escoltas. Una actualidad judicial que ha sido protagonista en la Junta de Portavoces de la Asamblea de Madrid. La izquierda habla de persecución contra Begoña Gómez por parte de Juan Carlos Peinado. Verónica Jorro, buenas tardes.
8: Buenas tardes. Desde el PSOE de Madrid han celebrado la decisión del CGPJ contra el juez Juan Carlos Peinado. Es más, su secretario general, Óscar López, se ha mostrado convencido de que algún juzgado le acusará de prevaricación, a la vez que ha hecho un paralelo entre las resoluciones que ha ido tomando Peinado con el caso de la pareja de Isabel Díaz y Ayuso. Ha sido en Radio Nacional.
2: Hay un paralelismo clarísimo con el caso de la pareja de la señora Ayuso. Es más, empieza en ese momento, se filtra cada vez que hay una noticia en relación con la pareja de la señora Ayuso. Y el señor Peinado, desde luego, ha hecho un monumento a la injusticia, a la indefensión, a la ausencia de garantías, a hacer una investigación prospectiva, mutante. Porque en un Estado de Derecho todos tenemos que tener garantías. Tiene que haber justicia para todos, igual para todos. Y no puede ser que se produzca esta persecución, que es claramente política, con este ensañamiento.
8: Paralelismo que ha compartido desde la Asamblea de Madrid la portavoz de Más Madrid, Manuela Bergerot, quien ha hablado de clima pregolpista en la derecha.
9: Está dañando la imagen de la separación de los poderes, los tres poderes del Estado, y es inevitable darse cuenta que con cada noticia mala que ha salido vinculada a Ayuso, el juez Peinado ha pedido cárcel para Begoña Gómez. No solo está intentando derrocar un gobierno democráticamente elegido, sino que se está dedicando a proteger a Isabel Díaz Ayuso y a toda la corrupción de su entorno.
8: Mientras desde la derecha madrileña acusan al gobierno de presionar al Consejo General del Poder Judicial para que castigue al juez Juan Carlos Peinado por su instrucción en el caso Begoña Gómez, el portavoz de los populares, Carlos Díaz Pache, considera que el PSOE ha cruzado una línea roja más y ha pasado de defender la separación de poderes a exigir la sumisión de los poderes a sus intereses.
10: Sería gracioso, si no fuera lamentable, por parte del Partido Socialista intentar establecer un empate entre la ciénaga en que han convertido el Gobierno de España y el Partido Socialista y una investigación a una persona por ser la pareja de la presidenta de la Comunidad de Madrid. Yo creo que el Consejo General de Poder Judicial, que ha tomado esta decisión en un empate solo solventado por el voto de calidad de la presidenta, podría investigar también la forma en que desde el Gobierno de Sánchez se ataca de una manera constante y sistemática la independencia del Poder Judicial.
8: En Vox, su portavoz Isabel Pérez Moñino ha recordado que las resoluciones judiciales se combaten en los tribunales y exige al Gobierno central que respete la independencia judicial.
11: Le voy a decir que las resoluciones judiciales en España se combaten con recursos y se combaten excepcionalmente pues con nulidad de actuaciones que se pueden instar en los procedimientos judiciales, no pidiendo ejecuciones en la plaza pública de jueces y magistrados. Y es evidentemente inadmisible que desde el Ejecutivo, desde el Ministerio, se esté trabajando para presionar al Consejo General del Poder Judicial.
8: Una rueda de prensa tras la Junta de Portavoces donde la oposición ha vuelto a criticar que se celebre el 2 de julio un único pleno extraordinario para la ley de concebido no nacido y que no se incluya sesión de control al Gobierno. Desde el PP defienden que es una extensión de la última sesión del 18 de junio.
0: Gracias, Verónica. Seguimos en la crónica judicial porque el Tribunal Supremo ha condenado a 24 años de prisión al exministro José Luis Ábalos, a 19 al exasesor Koldo García y a 4 años y medio al empresario Víctor Valdama por irregularidades en la compra de mascarillas durante la pandemia. La presidenta de la Comunidad de Madrid, Isabel Díaz Ayuso, se ha preguntado en Twitter si no es suficiente la condena de 24 años contra el exministro de Transportes para que convoque elecciones generales. En esta línea se ha pronunciado el portavoz regional, Miguel Ángel García.
12: Pues una contundente condena de 24 años al que fuera mano derecha de Pedro Sánchez en el partido, pero también en el gobierno, lo que pone de manifiesto que el señor Sánchez no ha presidido un gobierno durante todos estos años, sino que lo que ha presidido es una auténtica mafia. No sé qué más tiene que pasar para que el señor Sánchez entienda el mensaje, le devuelva la voz a los ciudadanos y, por tanto, convoque unas elecciones que pongan fin al gobierno de la mafia, al gobierno más nefasto que ha tenido nuestro país.
0: El consejero de Presidencia también se ha pronunciado sobre la investigación judicial contra Reyes Maroto por llamar asesinos a los miembros del Partido Popular por la gestión de las residencias durante la pandemia. Y es que el juez ha rechazado el recurso presentado por la portavoz del PSOE en Madrid Capital y mantiene la causa abierta. El consejero de Presidencia insiste en que Maroto tiene que pedir perdón.
4: Bueno, Reyes Maroto tiene todavía la oportunidad de retractarse y de pedir perdón a todos los profesionales que durante la pandemia dieron lo mejor de sí mismos, que pusieron su vida en riesgo para salvar la de otro también en las residencias de mayores de la Comunidad de Madrid. Por tanto, yo espero que cuanto antes rectifique, que pida perdón, y si no, pues lógicamente lo que esperamos es que la justicia cuanto antes haga su trabajo, porque no vamos a permitir que se siga calumniando desde la izquierda y desde la autoizquierda a todas aquellas personas, a todos aquellos profesionales que tanto dieron por este país.
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0: Y lunes de balance en el consistorio madrileño. El alcalde José Luis Martínez Almeida ha presentado hoy los folletos informativos que resumen las principales actuaciones desarrolladas durante los 3 años de mandato del gobierno municipal. Retos conseguidos y diferenciados por áreas: emergencias, movilidad, políticas sociales, obras, multitud de hitos conseguidos a un año de las próximas elecciones municipales. Más detalles con Borja Montero. Buenas tardes.
14: Buenas tardes. Almeida ha defendido haber cumplido con su programa electoral y en ese sentido ha reivindicado los logros conseguidos por su gobierno en los últimos 3 años, como el incremento del parque público de vivienda, la consolidación del modelo turístico de la ciudad o la construcción de más de 100 equipamientos.
15: Son numerosísimos los avances que se han producido a lo largo de los últimos años, tanto las grandes obras, y todos tenemos en la cabeza el Paseo Verde del Suroeste, el soterramiento de Castellana, hasta obras como la que acabamos de ver en la Plaza de Chamberí o aquí también en la Plaza de Olavide, el mayor gasto per cápita social que nunca ha habido en el Ayuntamiento de Madrid, porque nosotros no dejamos a nadie atrás, o al mismo tiempo también que tengamos más de 700 policías municipales en la calle que los que teníamos cuando llegamos en el año 2019.
14: A un año de la cita con las urnas, el alcalde ha sostenido que están en condiciones de presentar un gran balance de gestión y, sobre todo, un enorme proyecto de futuro. Por su parte, el secretario general del Partido Popular de Madrid, Alfonso Serrano, ha destacado que el consistorio ha combinado los grandes proyectos con el trabajo en los distritos y en los barrios, además de apuntar que su gestión genera confianza, estabilidad y certidumbre.
16: No se ha dejado de trabajar en grandes infraestructuras como las que hemos conocido, también en el ámbito de la cultura, de los eventos, etcétera, sino que se ha trabajado en todos y cada uno de los 21 distritos, en todos los barrios. No hay distrito por el cual no haya pasado la acción de gobierno del equipo de José Luis Martínez Almeida. Podemos hablar de espacios más verdes, de guarderías de escuelas infantiles, de nuevos espacios públicos, más de 100 nuevas dotaciones en esta legislatura. Aquí también está Inma, nuestra vicealcaldesa. En definitiva, un extraordinario trabajo.
14: De acuerdo con Serrano, mientras hay partidos que están pendientes de la actualidad judicial, el Ejecutivo Municipal de José Luis Martínez Almeida trabaja en el Madrid del mañana.
0: Más Madrid continúa dando la batalla, como cada verano, contra la gestión del equipo de gobierno municipal ante los campamentos de verano infantiles. La concejal del grupo, Lucía Lois, ha afeado a José Luis Martínez Almeida el número de plazas disponibles y también la dificultad de acceso.
17: Plazas de campamento para menos del 3% de los escolares madrileños si nos fijamos, por ejemplo, en la primera quincena de julio. Menos del 3%. Y en distritos como Fuencarral o Puente de Vallecas ni siquiera llega al 2%. Y en agosto el ayuntamiento desaparece. Entre el 14 de agosto y el 1 de septiembre, cero campamentos urbanos organizados por el área competente. Nada. Que Almeida hable de conciliación es un chiste malo. El PP la ha convertido en un privilegio para quien se lo puede pagar y una pesadilla para quien no puede.
0: Crítica que ha respondido el alcalde de la capital, quien habla de hipocresía por parte de Más Madrid. José Luis Martínez Almeida, en cambio, menciona datos récord en cuanto a plazas en campamentos de verano de la ciudad y cree que cuando gobernó la izquierda en el Ayuntamiento de Madrid ni aumentaron esas plazas ni tampoco las escuelas infantiles.
15: Nosotros le diríamos a Más Madrid que si es difícil conciliar la vida familiar, que no sería cuando gobernaran ellos, porque estamos en el récord histórico de plazas en campamentos infantiles. Estamos hablando de que hay más de 45.000 plazas en campamentos infantiles. En la ciudad de Madrid, igual que en el ámbito de la conciliación, nunca ha habido tantas escuelas infantiles ni nunca ha habido tantos beneficiados por el cheque infantil para la guardería. ¿Esto qué quiere decir? ¿Que nos conformamos? No, pero sí podemos decir con legitimidad que quien tiene la capacidad de ir mejorando, ir solucionando, somos nosotros.
0: Y en Madrid comienzan este lunes las colonias y los campamentos de Cáritas. Se trata de actividades gratuitas para niños de familias vulnerables que no disponen de recursos suficientes para costearse este tipo de iniciativas. Desde este informativo hemos hablado con los organizadores, que además cifran en un aumento de casi el doble las solicitudes desde el año 2024. Tiene más detalles Salvador Murtalla.
18: Efectivamente, ha empezado hoy el programa de verano en Cáritas y tendrá lugar hasta el próximo 14 de agosto. Un espacio dividido en dos modalidades que recibirá a más de 1.000 niños y niñas entre 4 y 16 años de toda la Comunidad de Madrid. Habrán 16 colonias distribuidas por toda la región con horario de mañana y 11 campamentos con posibilidad de pernoctar fuera de la propia comunidad hasta 5 días en zonas como Murcia, Alicante o León, entre otras. Esta iniciativa está diseñada principalmente para familias en una situación socioeconómica desfavorable, porque como dice la portavoz de Cáritas Madrid, María Ángeles Alto, los padres la consideran necesaria.
19: Para ellos es algo necesario, porque como decía, es que si sin estos campamentos para estas familias, que tienen a veces unas condiciones sociofamiliares más complicadas, necesitan seguir trabajando, pero claro, ya no hay cole, entonces los niños también tienen que estar haciendo otro tipo de actividades y ellos encantados.
18: Niños y niñas participarán en actividades educativas y de ocio saludable donde promoverán valores, nuevas destrezas y habilidades y cuidado del planeta. También tendrán la posibilidad de hacer viajes los cuales no habían tenido la oportunidad de hacer antes, como ir al mar.
19: Es que muchos de ellos es la primera vez en su vida que van a ver el mar.
18: La cantidad de menores que participarán en los campamentos alcanza los 1.100, registrando un aumento de un 40% en la demanda, casi el doble que los últimos dos años. Altozano refleja esa subida en el informe FOESA del pasado mes de noviembre, donde se registra más de 1.000.000 de personas en situación de vulnerabilidad social.
19: Si tenemos en cuenta, además, los datos, ¿no?, del informe FOESA que vimos en noviembre en nuestra región, vemos que efectivamente todavía hay muchas personas, aunque el empleo mejore y aunque, bueno, pues la economía mejore, estamos hablando en Madrid de más de 1.300.000 personas en situación de vulnerabilidad social.
18: La mayoría de campamentos cuentan con la colaboración del programa Caixa Pro Infancia de la Fundación La Caixa, que ofrece a los menores más vulnerables oportunidades para su inclusión en un ambiente completamente normalizado.
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0: El hipódromo de la Zarzuela se convertirá en un auténtico coliseo romano durante 4 días, desde este viernes 26 al martes 30 de junio, con combates de gladiadores, acrobacias, luchas y rituales que les transportará al corazón del Imperio Romano. Laura Pons.
20: El espectáculo Roma Combates Prohibidos llega por primera vez a Madrid al Hipódromo de la Zarzuela. La experiencia arrancará con la entrada triunfal del César y culmina con un veredicto final en el que los asistentes participarán como ciudadanos romanos mediante sus gritos y reacciones. La experiencia tiene una duración de 60 minutos y se dividirá en 2 actos en el que los gladiadores protagonizarán entre 4 y 5 batallas en la arena, además de escenificar rituales hasta llegar al veredicto final. El montaje reúne a 15 actores, entre gladiadores, centuriones y otros personajes inspirados en la antigua Roma. La historia recrea el enfrentamiento entre dos ludus, las escuelas o centros de entrenamiento de gladiadores. Los asistentes quedarán divididos a su llegada en dos grandes bandos, rojo o verde, situados a ambos lados del recinto y diferenciados mediante banderines, desde donde animarán a sus respectivos gladiadores. Durante el espectáculo, el César reclamará la participación del público, que deberá decidir con sus gritos si perdona o condena a los combatientes. El domingo será la jornada con mayor actividad, con 3 sesiones programadas y una previsión de asistencia de unas 3.000 personas. El resto de jornadas tiene 2 pases. La propuesta va más allá de los combates, ya que combina entretenimiento, divulgación histórica y un toque de humor. Por ello está dirigido a todos los públicos y las entradas las pueden comprar en la página web romacombatesprohibidos.com.

0: Y en los deportes, pendientes del partido que se está disputando entre Argentina y Austria. Daniel Burgueño, cuéntanos, buenas tardes.
1: ¿Qué tal, Lucía? A punto de terminar ya esa primera parte entre Argentina y Austria. Se ha puesto por delante la defensora del título por medio de Lionel Messi. Lo ha hecho después de que fallara un penalti, pero ya han tomado la delantera y se van a marchar al descanso, si no hay sorpresa, por delante frente al conjunto austriaco. Ayer jugó la selección española 4-0 frente a la selección de Arabia Saudí, recuperando esas sensaciones positivas de cara a lo que pueda venir en el Mundial. Tras ese empate en el debut a cero frente a Cabo Verde, introdujo Luis de la Fuente 4 cambios en el 11. Entraron Pedro Porro, Dani Olmo, Alex Baena y Lamine Yamal, y salieron Marcos Llorente, Fabián Ruiz, Gavi y Ferran Torres. España, que se coloca como líder en solitario del grupo H con 4 puntos y tiene al alcance ya muy próximo ese pase a los 16avos de final. Y esto decía Luis de la Fuente después de la victoria.
2: Nadie le gusta que duden de su capacidad, de su trabajo, de su profesionalidad, y esta reacción es lógica, pero no tiene más, no es diferente a algo que hayamos hecho en el pasado, exactamente lo mismo, pero hoy queríamos otra vez dar este golpe en la mesa, reivindicarnos y simplemente pues dar continuidad, insisto, a un trabajo, un proyecto que viene de hace tiempo, pero sobre todo recuperar sensaciones de cara a los próximos al próximo partido, que va a ser otro partido diferente totalmente y muy duro además.
1: Dos de los 4 goles fueron por medio de Mikel Oyarzabal, uno en propia puerta, que no se lo dieron finalmente a Marc Cucurella, pero España tomó la iniciativa en el partido por medio de Lamine Yamal a los 10 minutos, que ya se había hablado durante la semana sobre esa posible introducción en el 11, y esto decía Luis de la Fuente sobre esa incorporación de Lamine Yamal al 11.
2: No, la milla, sabíamos más o menos, dependía obviamente cómo se iba a desarrollar el encuentro, pero él lo tenía claro que hoy era un paso importante para ya, en lo sucesivo, ya está en perfectas condiciones, ya está para completar partidos, tiene que haber mucha hambre, además es bueno dejarle así con más ganas, y él lo entiende perfectamente, y bueno, y está feliz, y nosotros también.
1: Y he dicho que España está líder en solitario en el grupo H porque Uruguay, que también venía como una de las grandes favoritas junto a España para liderar ese grupo y acceder a la siguiente ronda, empató a 2 contra la selección de Cabo Verde, que, ojo, ya suma 2 empates en esta fase de grupos y tiene la posibilidad de acceder a la siguiente ronda y dar la sorpresa contra Arabia Saudí. Uruguay, por su parte, atención, porque solo pueden pasar a la siguiente ronda si ganan a España en la noche del viernes al sábado a las 2 de la madrugada aquí, hora peninsular. Y más allá de lo que ha pasado en el grupo H, anoche también jugaron Bélgica e Irán, 0-0, sin goles, y Egipto contra Nueva Zelanda, 3-1 para el conjunto africano, que suma su primera victoria en una Copa del Mundo. Esta noche tenemos un Francia contra Irak a las 11, un Noruega contra Senegal a las 2 de la madrugada y un Jordania-Argelia a las 5. Más allá de lo que está deparando el Mundial de Fútbol, termina la temporada también en el fútbol profesional español con el ascenso del Málaga a Primera División, que se suma a Deportivo de La Coruña y Racing de Santander, 1-2 en el Almería Stadium después del 0-0 en la ida en la Rosaleda, goles de Chupete y de David Larrubia, y la fiesta no ha parado en Málaga desde el sábado por la noche. Así que ya tenemos la máxima categoría al completo para la siguiente campaña, con el Málaga de vuelta en Primera División 8 años después. Recordemos que hace 2 años, en 2024, consiguieron el ascenso a Segunda División después de competir en Primera Federación. Fíjate hasta dónde bajó el conjunto blanquiazul, y ahora por medio de Funes pues han logrado recuperar la categoría. Así que, lo dicho, ya ha terminado la temporada en el fútbol profesional español, Lucía.
0: Gracias, Daniel.
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0: Les contamos ahora otras cosas que han ocurrido hoy en Madrid.
6: Nueva polémica por la cartelería del Ayuntamiento de Madrid del Orgullo. Desde el PSOE de la capital acusan al alcalde de convertir el orgullo LGTB en una campaña de marketing con banderolas que reducen, dicen, esta celebración reivindicativa a un elemento decorativo. José Luis Martínez Almeida ha acusado a la izquierda de tratar de generar polémica con un orgullo que tiene mejor salud que cuando alcanzó la alcaldía en 2019.
7: Ni vamos a entrar en sus polémicas, ni vamos a entrar en sus críticas, ni vamos a entrar en sus fuegos artificiales. Nosotros vamos a garantizar que el orgullo se pueda celebrar como siempre e incluso mejor en la ciudad de Madrid, que es lo que ha pasado desde que soy alcalde de esta ciudad. Ellos se entretienen con las banderas y con los carteles. Nosotros nos ocupamos de que el orgullo sea esa fiesta reivindicativa, abierta y alegre que ha sido siempre la ciudad de Madrid.
0: Y el PSOE de Alcalá de Henares ha destacado la crisis política que atraviesa el gobierno local después de que la alcaldesa Judith Piquet del Partido Popular haya destituido este domingo al portavoz de Vox, Víctor Acosta, como segundo teniente de alcalde por pérdida de confianza política e institucional por sus decisiones y manifestaciones públicas. Desde el PSOE han exigido a la alcaldesa que dé explicaciones sobre la situación de su gobierno y el portavoz socialista Javier Rodríguez ha criticado que los populares hayan llevado a cabo un ejercicio de hipocresía política.
8: La alcaldesa dice que no confía en el teniente de alcalde, en Víctor Acosta, pero les obliga a confiar a 55.000 vecinos y vecinas del Distrito 2 y a 100 trabajadores de la ciudad deportiva, que confíen en un señor denunciado por acoso laboral y acoso sexual. Y luego hemos visto a una ultraderechita cobarde, incapaz de perder el sillón, que acepta que no haya ningún peso político de Vox en el gobierno, pero eso sí, no se mueven de la silla.
6: El consistorio ha celebrado este lunes que los datos de calidad del aire acumulados de enero a mayo de este año demuestran una contaminación del aire por dióxido de nitrógeno en mínimos históricos. En concreto, los registros de este contaminante atmosférico demuestran una rebaja de más de la mitad de lo que se alcanzó en mayo de 2019, lo que facilita que la capital cumpla con la Directiva Europea de Calidad del Aire. Borja Caravante es el delegado de Medio Ambiente.
9: Había pasado en el 2019 de ser la ciudad la capital europea más contaminada a la menos contaminada en el año 2026 cumpliendo la directiva europea. De hecho, ya se anticipa a los nuevos límites de 2030 y en la mitad de las estaciones, en 11 estaciones, ya cumple esos niveles actualizados para el año 2030, liderando y poniéndose a la vanguardia de las políticas de sostenibilidad y mejora de la calidad del aire.
0: Un último apunte. Este lunes arranca el plazo de solicitudes para la temporada 2026-2027 del Imserso. Los beneficiarios tendrán hasta el próximo 10 de julio para solicitar una de las 880.000 plazas valoradas en casi 60 millones de euros en su totalidad. Se mantienen las mismas que el año pasado anterior al ser objeto de prórroga y se distribuirán por lotes. La mitad de las plazas irán para el turismo por la costa peninsular y la otra mitad para la costa insular y de escapada. Queda poco más de un minuto para las 8 de la tarde. Volvemos a conectar con la Dirección General de Tráfico. José Antonio Pedrosa, buenas tardes.
10: ¿Qué tal? Muy buenas tardes. Pues hasta ahora ya prima la tranquilidad en la mayoría de carreteras de la comunidad, salvo en la 2, en la salida por un accidente que genera, eso sí, ya tráfico bastante intenso en esta 2, en Torrejón de Ardoz, con ese accidente que deja intransitable tanto el carril izquierdo como central. Por ello les pedimos una mayor precaución en este punto y vía. Ya en el resto de carreteras de la comunidad, por el momento se mantiene la calma y circulación fluida y cómoda.
0: Gracias, José Antonio. Vamos ahora con el tiempo para mañana martes. La EMET mantiene el aviso naranja en toda la región, que se activará entre la 1 de la tarde y las 9 de la noche por temperaturas máximas que llegarán hasta los 41 grados en algunas zonas. En concreto, se van a alcanzar los 39 grados en la zona metropolitana y Henares. En la zona de Sur y Vega se llegará a los 40, mientras que en la sierra no se superarán los 37 grados. Y recuerden que el mal tiempo no le pille de sorpresa ni en el trabajo ni en sus viajes. 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
11: Las 8, las 7 en Canarias. Viva España y viva la libertad. El Supremo, el Tribunal Supremo, condena a Ábalos a 24 años y 3 meses de prisión, a Koldo a 19 años y a Aldama a 4 años y medio, que no cumplirá porque se le conmuta por trabajos sociales. Víctor Aldama sigue colaborando con la justicia. Atención, ya ha identificado a la sociedad Apamate como la entidad que canalizó la financiación ilegal del PSOE a través de Zapatero y de Ábalos. Y el Poder Judicial impulsa una acción disciplinaria contra el juez Peinado con el voto de calidad de la presidenta Perello, avalada por el PSOE en la presidencia del Poder Judicial.
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11: Bueno, pues vamos con lo que ha ocurrido hoy, porque ha habido una muy buena noticia, y es la sentencia de Ábalos, de Koldo y de Aldama por el caso Mascarillas, y ha habido una muy mala noticia. Y la muy mala noticia ha sido que en medio de lo que debería haber sido una tramitación normal judicial, y me estoy refiriendo a la actuación del juez Peinado, si a alguien le gusta o le deja de gustar una actuación, una aplicación, un decreto de medidas cautelares, es muy sencillo. Se recurre ante el organismo superior, en este caso la Audiencia Provincial, ya está hecho, se espera a que decida esa audiencia provincial y se acabó la historia. Pero nadie manda a todo el gobierno en pleno a machacar a un juez, y cuidado, la noticia negativa que yo decía ni tan siquiera es esta, que evidentemente es pésima. No, me refiero a otra, que posiblemente le supera. Y es que el Consejo General del Poder Judicial acepta esa orden, porque evidentemente es una orden, de que tiene que salir a pararle los pies a un juez, aparece en medio, trunca lo que debería haber sido una actuación judicial y anuncia que va a iniciar los procedimientos o el procedimiento para que se le pueda acabar expedientando al juez Peinado. Es decir, que un órgano político, el Consejo General del Poder Judicial, se ha metido en medio de una resolución judicial y únicamente por un motivo, como creo que parece bastante obvio, ¿verdad? ¿Porque tenía ganas de hacerlo? ¿Porque tenía respaldo jurídico? No. Porque ha recibido la orden, repito, de un gobierno de que tiene que meterse a parar lo que tiene que ser una tramitación normal. Si tiene que pararle los pies en algo al juez Peinado de la Audiencia Provincial, lo hace la Audiencia Provincial. Y lo hace por criterios judiciales. No lo hace un órgano político, que encima, para colmo, resulta que hasta su propio resultado ha dejado constancia de lo absolutamente politizado que está. Y es que se ha tomado la decisión de iniciar los trámites que podrían acabar en un expediente al juez Peinado, lo ha iniciado con una votación que ha quedado 4-4, 4-2 del bloque conservador diciendo no, 4 los del bloque progresista diciendo sí que se actúe contra Peinado, y ha decidido por voto de calidad Isabel Perelló, la presidenta del Consejo General del Poder Judicial, que lo siento mucho, pero evidentemente hay que recordarlo. Esta persona llegó ahí por un pacto entre PP y PSOE, pero llegó por un pacto en el cual se asumía que el PSOE tenía que decidir quién era la presidenta. Y por decisión, es decir, por respaldo del Partido Socialista, fue proclamada presidenta del Consejo General del Poder Judicial y del Tribunal Supremo Isabel Perelló. Y ella, avalada por el PSOE, es la que ha decidido que se tienen que dar los pasos hasta, ya veremos si al final se ejecuta o no se ejecuta, un posible expediente al juez Peinado. ¿Y por qué? Pues porque el juez Peinado ha decidido imponer una medida cautelar. A unos les gustará más, a otros les gustará menos. Yo ya lo adelanto. A mí me parece una medida cautelar totalmente normal. A cualquier otra persona que no hubiese sido la mujer del presidente del gobierno se le habría aplicado esa medida cautelar. O por lo menos, desde luego, si la hubiese impuesto un juez, nadie hubiese pestañeado. Una persona que tiene estructura en el exterior, que tiene posibilidad de viajar, que tiene posibilidad de viajar con un jet privado, el Falcon, no es privado porque se lo hayan ganado con su sueldo, pero actúa como un jet privado, que tiene efectivamente un grupo de policías, que hay que recordar esta historia. Los policías, cuando están en función de cobertura, de protección, de escolta, no actúan como policías nacionales. Si son policías o son guardias civiles, no actúan como policías o como guardias civiles, actúan como sistema de protección. Y lo único que hacen es proteger a esa persona. Y si esa persona les dice vamos por la terminal ejecutiva, van por la terminal ejecutiva. Y si esa persona les dice tenemos que esquivar determinados problemas, determinada acumulación de gente, determinada aglomeración, esquivan a esa gente. Y si les dicen tenemos que llegar como sea al aeropuerto, llegan como sea al aeropuerto. Y dicen por ahí, dicen no, pero no dejan de ser policías y guardias civiles. Ya sé que no dejan de serlo, pero están bajo esa orden. Momento en el cual podemos analizar quién da las órdenes. Y en esta España, en nuestra España, quien da las órdenes es, por poner un ejemplo, en la Guardia Civil, el DAO, Manuel Llamas, da órdenes, ¿verdad? ¿Y qué orden dio en el caso de David Sánchez? ¿No dio la orden de que se dejaran de investigar, por ejemplo, determinados correos? No la dio. ¿No dio la orden de que se pusieran de perfil, frase textual, testificada por una de las personas que acudió a esa reunión? Un agente de la Guardia Civil, un guardia lo dijo. Los guardias que han denunciado la manipulación de las cúpulas policiales y de la Guardia Civil, ¿están yendo contra la policía y la Guardia Civil? Yo creo que no, ¿verdad? Han salido los sindicatos, desde mi punto de vista, en un error garrafal, a decir, están cargando contra la imagen de la Guardia Civil y de la Policía Nacional. No es verdad, no es verdad. El juez Peinado no estaba cargando contra ningún policía ni contra ningún guardia civil. Estaba cargando contra las órdenes políticas que reciben. ¿Acaso algunos de los sindicatos, que nosotros hemos sido los primeros en darles voz, no llevan no sé cuántos meses denunciando que por órdenes políticas se ha paralizado la actuación de la UDEF? ¿Por las mañanas denuncian que se ha paralizado la actuación de la UDEF por una orden política y por la tarde acusan al juez Peinado de hacer qué? Lo mismo que han hecho ellos. Denunciar que puede haber una orden política. De hecho, ellos no denunciaron que pudiera haber una orden política. Denunciaron que la había habido. Pero me voy más y me voy a la historia de España. ¿Acaso esta no es la España en la cual hemos visto cómo unos policías, los Mossos de Escuadra, decidieron que a Puigdemont se le sacaba incumpliendo las órdenes judiciales y después que se le volvía a meter y después que se le volvía a sacar después de dar un mitin? ¿No es esta la España? Yo creo que sí, ¿verdad? Es esta misma España. Otro ejemplo. Antonio Camacho tuvo una temporada en la que no era abogado. De hecho, llegó a ministro por unos meses. Pero antes estuvo mucho tiempo como secretario de Estado. Secretario de Estado de Seguridad. ¿Saben en qué periodo coincidió su mandato como secretario de Estado de Seguridad y, por tanto, como cabeza con capacidad para dar órdenes en los cuerpos policiales? Pues coincidió, por ejemplo, con el caso Faisán. ¿Y qué ocurrió en el caso Faisán? ¿Acaso no había determinados chivatazos, determinados comunicados, para que etarras se libraran de la acción judicial? Eso no ha ocurrido en nuestra España. Ha ocurrido, ¿verdad? Bien, pero vámonos a más. ¿Acaso, repito, y estoy hablando de los guardias civiles o estoy hablando de la Policía Nacional, acaso no hemos visto cómo en el caso Cloacas, y lo sabemos porque está grabada Leire Díez, no alardeaba de si delatáis al teniente coronel Balas, no os preocupéis, agentes de la Guardia Civil, guardias, que yo os voy a dar un cargo como asesor o asesora directamente en el gabinete de la directora general? ¿La directora general de la Guardia Civil no es mando de la Guardia Civil? O dos, segunda opción, no os preocupéis porque yo tengo policías nacionales con los que hablo y os van a dar cobertura. Eso lo decía Leire Díez. Esta es la España actual, ¿verdad? Bien, si todo esto lo escribe el juez Peinado que es satánico. Pero si lo contamos y lo vamos contando, y por cierto, esos mismos sindicatos policiales lo van respaldando, entonces ¿qué ocurre? Que es cierto. Pero si lo escribe el juez Peinado en una instrucción o en el envío a juicio oral de Begoña Gómez, ¿cambian las cosas? ¿Y cuál es el único elemento que ha cambiado? Ah, que estaba mandando a juicio oral a la mujer del presidente. Por tanto, todo lo que estamos viendo, toda la cascada de reacciones, no es por lo que ha dicho Peinado. No es por lo que hace Peinado. No es por la instrucción de Peinado.

Héctor Goyache. ¿Y allí qué es lo que se le dijo? Allí se le dijo, tenéis que fabricar una cátedra para la mujer del presidente. ¿Por qué lo sabemos? Porque al salir llamó al vicerrector, a Doadrio, y le dijo literalmente esa frase, tienes que crear una cátedra para la mujer del presidente del gobierno, SIC, tal cual. Por tanto, en este caso, ¿a quién se está juzgando? Claro que evidentemente se envía a juicio oral a Begoña Gómez, pero de facto, ¿a quién se está juzgando? Lo digo de otra manera, ¿a quién se está juzgando después de que hoy hayamos sabido que tiene las penas mayores por corrupción que habíamos visto en muchísimo tiempo? José Luis Ábalos y Koldo García Izaguirre, dos personas que formaban parte del peyot de esa misma persona. Dos personas que le acompañaban absolutamente en todo a Pedro Sánchez. Dos personas que llegaron incluso a fraguar, porque también lo sabemos por las grabaciones de la UCO, que por ejemplo recibieron la orden de, en las primarias, en esta mesa, en esta urna, meted un par de papeletas para amañar el resultado. Bien, pues la persona del peyot es Pedro Sánchez. Y la persona que en el fondo ha recibido hoy, ya sé que no judicialmente, ya sé que no penalmente una sentencia, sí políticamente, una sentencia condenatoria, ha sido el mismo Pedro Sánchez. Y claro, si el mismo Pedro Sánchez resulta que se acaba confirmando por su hermano y por su mujer que se dedica al enchufe como deporte, como tiempo libre, como pasatiempo, y que no ha dejado a nadie sin enchufar, hombre, el que va a tener problemas va a ser Pedro Sánchez. Momento en el que Pedro Sánchez ha ordenado exactamente lo mismo que se ordenó a través de la cloaca, que había que machacar vivo al juez Peinado, por lo que hace, por lo que dice, por una retirada de pasaporte, que da lo mismo, que da olímpicamente lo mismo. Hay que machacarle porque ha osado tocar a la mujer del presidente del gobierno. Esta es la historia. Hoy han ocurrido las dos cosas. La actuación del Consejo General del Poder Judicial, que en esta casa llevamos diciéndolo desde hace yo que sé cuánto tiempo. Si la norma del Partido Socialista para politizar la justicia es del año 85, nosotros llevamos diciéndolo desde el año 85, si es que hubiese existido esta casa. Pero estábamos todos en otras casas. Y en aquella época, todos desde otras casas decíamos exactamente lo mismo. Exactamente lo mismo. Que aquella norma por la cual se decidió que un Consejo General del Poder Judicial tenía que ser nombrado por decisión política era una barbaridad, era una aberración. Y que son los jueces los que tienen que elegir a los jueces. ¿Para qué? Para que no haya politización. En España empezamos a estar ya hasta el moño quienes creemos en la democracia y quienes creemos en la independencia judicial. Repito, empezamos a estar hasta el moño, y lo de empezamos es todo un eufemismo. Estamos hasta el moño de que al final decisiones judiciales, por ejemplo, la de que una banda terrorista no pueda diseñar unas marcas políticas y meterlas como partidos, que tuvo una sentencia condenatoria del Tribunal Supremo, acabe siendo pisoteado ese organismo jurisdiccional, la cumbre, la cúpula de nuestro ordenamiento jurisdiccional, acabe siendo pisoteada por el Tribunal Constitucional. ¿Por qué? Porque un organismo político así lo ha decidido. Porque había que crear Bildu. ¿Es eso justicia? Esa es la justicia que defiende el PSOE, ¿verdad? La antijusticia. ¿Y a eso se tiene que sumar un Consejo General del Poder Judicial? Estamos ya hasta el moño de que determinadas decisiones, por ejemplo, una sentencia condenatoria para todos los compañeros de Pedro Sánchez por el caso ERE en Andalucía, resulte que el Tribunal Supremo emite su sentencia con toda la razón y por el camino una cloaca haya machacado a Mercedes Alaya, la instructora del caso, y la propia sentencia del Tribunal Supremo acabe aplastada por un Tribunal Constitucional, de nuevo un organismo político metiéndose en medio de las decisiones judiciales. Y estamos hasta el moño de que determinada decisión judicial, guste o no guste, uno les parecerá mejor o peor, pero es una decisión judicial y por lo tanto independiente y libre de un juez, la de retirar el pasaporte a Begoña Gómez, acabe siendo pasto de determinada decisión política, la del Consejo General del Poder Judicial. Lo cual vuelve a demostrar que el Consejo General del Poder Judicial tiene que ser transformado evidentemente. Y que no puede haber un organismo político enjuiciando a jueces. No puede haberlo. No puede haberlo. No puede haber determinado Tribunal Constitucional que se carga sentencias judiciales. No puede haberlo. Y no puede haber un organismo, el Consejo General del Poder Judicial, que machaque a jueces porque, te guste más o te guste menos, aplican criterios absolutamente motivados y razonados jurídicamente. Punto final. No gusta, se recurre. Y ya decidirá la audiencia provincial lo que tenga que decidir. Pero el espectáculo lamentable de hoy es un espectáculo que nos va a durar muchísimo tiempo. Espero que cuando llegue el Partido Popular de la mano de Vox o de quien tenga que llegar, espero que tomen nota de que esto se tiene que acabar. No puede haber componendas políticas. No puede haberlas. No puede haberlas. El acto, la barbaridad que ha cometido y el Consejo del Poder Judicial solamente sirve a X personas, a Pedro Sánchez, a Félix Bolaños, a Óscar Puente, a Pachi López, que lo que quieren es acabar con la justicia. ¿Y qué es lo que utilizan? Estribaciones políticas. ¿Qué es lo que utilizan? Rodillos políticos. Y hoy, por desgracia,

0: con esa decisión por el voto de calidad de Isabel Perelló, persona, repito, avalada por el bloque progresista, es decir, por el PSOE. Con esa decisión, hoy se ha pasado con un rodillo político por encima de lo que tenía que haber sido una tramitación judicial totalmente normal. Que no le gusta a determinada parte, a la parte de Begoña, la medida que retiren el pasaporte, su pasaporte, pues la recurres y punto, como hacemos todo el resto de españoles. Artículo 14, Constitución Española, igualdad ante la ley. ¿Lo hemos entendido? El Partido Socialista, no. Porque no creen esa, dicen que respaldan la igualdad. ¿La igualdad de quién? No respaldan ninguna igualdad. Respaldan la compra de votos con subvenciones, punto. Ya eso le llaman igualdad. Igualdad es esto. Que todos los españoles tenemos el mismo tratamiento ante la justicia. Eso es igualdad. El mismo tratamiento ante la ley. Eso es igualdad. El resto no es igualdad. El resto es la voladura de la justicia. Bueno, quiero que escuchemos a Félix Bolaños porque él se ha venido arriba. Al estilo suyo. Félix. Ya casi yo creo que le podemos llamar Félix. Ya que cuando la cloaca busca a determinada persona para que nacionalice o le dé la nacionalidad, perdón, a Nervis Villalobos y lo haga español para protegerlo de la justicia norteamericana, vale, pues en ese momento ¿a quién buscan? A Félix en el Ministerio de Justicia. Pues Félix ha hablado y ha dicho esto.
1: Aquí el problema es que hay una mujer que no ha hecho nada de nada y que las organizaciones ultraderechistas que actúan como acusaciones populares le están pidiendo 28 años de prisión. ¿Cabe más maldad?
0: ¿Maldad? ¿Maldad? ¿Cabe más maldad que intentar tratar o tratar a la gente como si fuéramos imbéciles? O sea, Begoña Gómez no tiene carrera universitaria y le han fabricado la dirección de una cátedra. Pero no se quedaron contentos con eso. Y después de fabricarle la dirección de una cátedra, resulta que le montaron, o mejor dicho, antes, le montaron unas visitas con la Organización Mundial de Turismo. ¿Y qué ocurrió con la Organización Mundial de Turismo? Que se llevó de negocios a Begoña Gómez. ¿Y a dónde se la llevaba? A San Petersburgo. ¿Con quién? Con Javier Hidalgo. ¿Y quién estaba por allá? Por allá estaba Koldo. Por allá estaba Ábalos y se metió en el meollo de toda la trama que hoy ha sido condenada a 24 años el uno, a 19 años el otro, etc, etc. Y allá estaba metida de hoz y coz Begoña Gómez. Pero paren, que es que no fue el único viaje programado. Es que unos meses antes tenía que haberse realizado otro viaje a Georgia. ¿Y saben quién estaba en el viaje a Georgia como invitado? Estaba, por ejemplo, el presidente de la Audiencia Nacional. ¿Pero qué pintaba en ese viaje el presidente de la Audiencia Nacional? Pero es que había más gente. Estaba la entonces directora de la Guardia Civil, María Gámez. ¿Qué pintaba en ese viaje María Gámez? ¿Qué pintaba? ¿Qué hacían todos ellos en unos viajes de la Organización Mundial de Turismo? Bueno, pues esa misma Organización Mundial de Turismo, ¿saben lo que ocurrió unos meses antes? Pues que venía de recibir un pago por parte de Pedro Sánchez cargado a todos los españoles y es que le había regalado una sede gratis por 75 años en la mejor zona de Madrid. Más 24,4 millones. Decía, para reformas. Pero si las reformas venían dentro del contrato inicial, ¿para qué fueron esos 24,4 millones? Y justo después de que le hiciera ese regalo Pedro Sánchez con cargo a los bolsillos de todos los españoles, empezaron las visitas de negocios de la Organización Mundial de Turismo de la mano de Begoña Gómez. Y ahí empezó, efectivamente, a ir a San Petersburgo, a ir a Ghana. ¿Y quién le llevaba personalmente? El propio secretario general de la Organización Mundial de Turismo, el receptor del regalo. ¿Pero ocurrió algo más? Claro que ocurrió algo más. Y es que Juan Carlos Barrabés y esta misma Organización Mundial de Turismo se pusieron de acuerdo con Javier Hidalgo para fabricar una sociedad, una empresa, Guacalúa, que absorbiera gastos del Africa Center que dirigía, también enchufada, Begoña Gómez. Y dice Félix Bolaños que si cabe más maldad que qué. ¿Más maldad que enjuiciar esto? En un Estado de Derecho se tienen que enjuiciar toda cuestión que tenga indicio penal. ¿Esto no tiene indicio penal de tráfico de influencias por todo lo alto? Claro que se tiene que instruir. Y claro que se tiene que acabar juzgando si lo decide un juez. Y quien no se tiene que meter en medio es el Consejo General del Poder Judicial, que ha cometido una auténtica atrocidad. Una auténtica atrocidad. Por cierto, no tiene ni respaldo legal. La Ley Orgánica del Poder Judicial, artículo 418, dice que se pueden referir a este tipo de cuestiones a través del recurso. Es decir, a través de el propio organismo, la Audiencia Provincial, que es el que tiene que observar si hay algún tipo de desviación por parte del juez en una medida cautelar, en un determinado calificativo hacia la policía, en un determinado calificativo hacia las partes. No puede ser el Consejo General del Poder Judicial. Tiene que ser la Audiencia Provincial, el órgano ante el que se recurre. ¿Y saben por qué está definida así, por qué está regulada así la norma? Porque si no, intervienen políticos. La norma intentaba evitar que después de que nos hayan fabricado un poder judicial que está intoxicado por los políticos, intentaba evitar que esos mismos políticos metidos de hoz y coz dentro de esta historia pudiesen extender sus manazas y manosear una actuación que tenía que ser judicial. ¿Qué ha hecho este poder judicial? Saltarse eso. ¿Y por qué lo ha hecho? Lo ha hecho en fin de semana y porque se lo había pedido Félix Bolaños y el presidente del gobierno. Eso es independencia judicial. Esto era para demostrar que el juez Peinado no era independiente, según ellos. ¿Y cómo lo han hecho? Mostrando la mayor ausencia de independencia que nadie se podría imaginar. Esto por la parte de el juez Peinado. Esto por la parte de las medidas cautelares. Esto por la parte del Consejo General del Poder Judicial. Vámonos a la otra parte. ¿Qué ha ocurrido con la sentencia? La sentencia de la parte mascarillas, la sentencia del caso Koldo PSOE, que ha demostrado, y lo dice literalmente el Tribunal Supremo, cuidado con ese párrafo, dice que, aprovechándose de su posición privilegiada José Luis Ábalos en el Consejo de Ministros, consiguió empezar a cometer delitos. Repito, dentro del Consejo de Ministros. El Consejo de Ministros es un órgano colegiado. En el Consejo de Ministros son responsables todos los que están en el Consejo de Ministros. Si se han cometido delitos en el Consejo de Ministros, ¿quién los ha cometido? Solo Ábalos. No estoy criticándole nada al Tribunal Supremo, porque el Tribunal Supremo no podía hoy condenar a nadie que no estuviera imputado en la fase de instrucción, ni a nadie que no hubiese pasado dentro del juicio oral como procesado. ¿Estaba Pedro Sánchez? No, no lo estaba. ¿Ha habido alguna prueba que dejara claro que podía estar? Que podía estar, sí. ¿Se investigó? No, no. No se investigó. Ya veremos si en otros casos no acaba saliendo. Lo cierto es que el Tribunal Supremo, en esta fase, en la del juicio, en la del juicio oral, no podía hacer más. ¿Por qué no? Porque no estaba imputado esta persona en la fase, Pedro Sánchez, en la fase de instrucción, y no había pasado al banquillo, no había pasado procesado. Por lo tanto, no puedes condenar a nadie que no está en el banquillo. Ahora, dicho eso, repito, han incluido ese párrafo. Y en ese párrafo lo que dicen es que la plataforma delictiva no fue José Luis Ábalos. La plataforma que vio nacer los delitos de José Luis Ábalos era el Consejo de Ministros. ¿Quién preside el Consejo de Ministros? Es Pedro Sánchez, ¿verdad? Vale, pues si es Pedro Sánchez, creo que en el resto de casos es evidente que hay que empezar a ampliar el foco. Porque si aparece en las cloacas mencionado por todas partes de las agendas P.S. reunión con P.S. hay que evitar el juicio al hermano de P.S. va a resultar que P.S. tiene que ser imputado. En esta fase estamos. Por cierto, ¿quién ha dado la orden desde arriba de que había que crear una cloaca contra el juez Peinado, contra el juez Viedma, contra el juez instructor del propio Tribunal Supremo, Leopoldo Puente? ¿Quién dio la orden de que había que actuar contra Alejandro Luzón, el fiscal jefe anticorrupción? ¿Quién dio la orden de cargar contra Grinda a través de la cloaca? Según las investigaciones de ese caso, del caso Cloaca, el caso Cloaca no termina en Cerdán. No termina en Cerdán. Aparece el nombre de P.S. por todas partes. ¿Quién es P.S.? Félix Bolaños. Si M. Rajoy era Mariano Rajoy, P.S. ¿quién es? ¿Quién es P.S. que tiene a un hermano en un juicio y hay que intentar abortar ese juicio como sea? ¿Quién es? ¿Quién es P.S. que tiene capacidad para reunirse con O'Gurlian, el presidente de Prisa, y decirle, mira, la línea editorial es mía, la línea editorial del País, la línea editorial de la SER es mía, y tuyo será el desarrollo empresarial? ¿Quién tiene capacidad para hacer eso? ¿Qué P.S. se nos ocurre? Por cierto, ya que estamos hablando de Peinado y decimos que no hay agentes que puedan recibir órdenes en contra de actuar legalmente, simplemente lanzo una pregunta. ¿Quién era Pedro Sánchez 1212 que aparecía en los correos electrónicos que hicieron saltar todas las alarmas y el DAO de la Guardia Civil, Manuel Llamas, ordenó ponerse de perfil en cuanto apareció esa cuenta de mail, esa cuenta de correo? Repito la cuenta. Pedro Sánchez 1212. Suena bastante a P.S., ¿verdad? Pero es que además hubo otro correo o otros correos enviados por David Sánchez a otra cuenta de correo electrónico. bgomez@presidencia.gob.es. ¿Quién es bgomez@presidencia.gob? ¿Y quién que comparta una cierta relación con Pedro Sánchez 1212? ¿Y que puedan compartir siglas uno de ellos con reunión con P.S.? ¿Y hay que parar el juicio al hermano de P.S.? ¿Y el mismo P.S. que se reúne con un presidente de Prisa y le dice, por mucho que tú te creas, la línea editorial es mía? ¿Somos todos tontos? ¿Nos chupamos todos el dedo? ¿Hasta el codo? ¿De qué estamos hablando? Bueno, pues todo eso ha ocurrido hoy. Todo eso ha ocurrido hoy. Y simplemente quiero que leamos, lo voy a leer yo, uno de los tuits de Óscar Puente. Esta persona que ha salido mientras atacaban al juez Peinado porque dicen que es que recibe órdenes políticas, toma ya, tócate las narices, bueno, salía a la carrera porque no quería responder, pero recién publicada, recién emitida esa sentencia que condena, repito, a 24 años a Ábalos y a 19 años a Koldo García Izaguirre, hacía estas declaraciones.
2: Ya he dicho lo que tenía que decir, lo he dicho por escrito. Por cierto, lo que diría cualquiera que tenga ojos en la cara.
3: ¿Le parece desproporcionada la condena?
2: Como a cualquiera que tenga ojos en la cara, como a cualquiera, ni más ni menos.
0: Y acto seguido, después de reflexionar, poco, ha empezado a escribir en redes sociales. Una gracieta, él ha hecho una gracieta, Óscar Puente. ¿Lo veis, niños? Escribía. Si cometéis delitos, pero luego os portáis bien y colaboráis, el perdón se abrirá paso. Dan ganas de decir, claro, en esto se basa el Estado de Derecho. O sea, tú como jurista, como dices, lo has debido entender ahora. Bien, sigue. Y con que nos presentéis un informito de nada, ni entráis en prisión. ¿Informito de nada? Pues si estáis temblando con la información de Víctor Aldama. Es una sentencia tremendamente aleccionadora, dice él en plan gracioso. Miren, voy a reinterpretar el tuit de Óscar Puente. ¿Lo veis, niños? Si cometéis delitos y sois etarras, pero luego os portáis bien y no colaboráis, no os preocupéis que el perdón se abrirá paso. Porque si avaláis con vuestros votos el gobierno de Pedro Sánchez, no os preocupéis que seréis excarcelados todos. Este señor está haciendo mofa de la colaboración con la justicia. La misma persona que forma parte de un gobierno, y el mismo Pedro Sánchez, y el mismo Félix Bolaños, que han decidido que, no por colaborar, sino por no colaborar con la justicia, se va a premiar a etarras, asesinos. Personas condenadas por asesinato y por jefatura de la banda terrorista ETA, de la banda asesina ETA. Y estos son los que se cachondean de la figura de la colaboración con la justicia. Claro, no me extraña. Es que ellos prefieren soltar asesinos sin haber colaborado con nadie. De hecho, mucho mejor si no se colabora. Porque si no, resulta que se nos fastidia el juguete de Bildu y va y resulta que Bildu deja de apoyarnos y no podemos comprar el sellón de Pedro Sánchez.
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0: Sandra León, bienvenida.
5: ¿Qué tal? Muy buenas noches, Carlos.
0: Bueno, llevábamos semanas de espera para ver esta primera sentencia contra la trama PSOE-Coldo-Mascarillas, que hay que recordar que es la primera.
5: La primera de las muchas que probablemente vendrán, claro.
0: O sea, que se prepare José Luis Ábalos, porque si le han impresionado los 24 años de esta, que sepa que le queda otra que tiene toda la pinta de ser al menos igual.
5: La de obras
0: públicas.
5: Es
0: la de la trama obras públicas. Y ya veremos si no acaba entrando en otros de los casos, ¿eh?
5: En la financiación ilegal del PSOE, por ejemplo.
0: Totalmente.
5: Hay mucho. Bueno, claro, hasta ahora lo que pensarán nuestros oyentes es, bueno, ¿y qué ha dicho el presidente del gobierno a todo esto, no? Bueno, pues no ha dicho ni palabra, al menos ni palabra sobre la sentencia, porque para otras cosas sí ha tenido tiempo. Este mediodía participaba en un acto sobre la España verde y digital y esta tarde publicaba un nuevo vídeo de TikTok. Pensábamos que ya sí iba a ser una primera reacción a esa condena de 24 años de prisión al que fuera su ministro y mano derecha en el PSOE, pero no.
6: Bebe agua, ponte crema solar, evita hacer deporte en el exterior durante las horas más calurosas del día. Sí,
5: pues eso, que lo importante, Carlos, es la ola de calor y no que hayan condenado, como decimos, a su mano derecha a 24 años de prisión. Vídeo de TikTok para darnos consejos para sobrevivir a esta ola de calor.
0: Lo mismo se lo estaba diciendo Ábalos y a Coldo.
5: Bueno, también puede ser.
0: Si vais al gimnasio y la prisión, cuidado, llevaos agüita, no tengáis demasiado calor, un ventilador. Ir con poca ropa, no os llevéis la sudadera,
5: en fin.
0: Va a hacer mucho calor, hay mucho preso allí.
5: Bueno, vamos a lo serio porque la sentencia la conocíamos a las 12 del mediodía y hay que decir que ha sido adoptada por unanimidad de los 7 magistrados que integran el tribunal y que Ábalos y Coldo han seguido la lectura del fallo por videoconferencia desde Soto del Real. 24 años de prisión, como decimos, para el exministro, al que lógicamente pues por su cargo le atribuyen una responsabilidad mayor. Se queja a su hijo de que su padre, que tiene 66 años, vaya a morir en prisión. Para el que fuera su mano derecha, Coldo García, 19 años. Coldo ha hablado con el diario El Mundo y ha dicho que, abro comillas, toda España ha visto que esto es una salvajada. A partir de ahora habrá más de uno que tenga que dar muchas explicaciones. Esta historia no ha terminado. Ese es el mensaje que ha trasladado, como decimos, a los compañeros del Mundo desde la prisión de Soto del Real. A Víctor de Aldama, sin embargo, ya lo adelantabas tú antes, se le aplica una atenuante muy cualificada de confesión, esa que la fiscal general del Estado, Teresa Peramato, no le dejó solicitar al responsable anticorrupción, Alejandro Luzón, y por tanto su pena queda reducida a 4 años y medio, que además, al no superar los 2 años, al individualizarse por cada uno de los delitos de los que se le acusaba, organización criminal por un lado y varios delitos de cohecho por otro, le permite no entrar en prisión. La reducción, eso sí, está sujeta a que no vuelva a delinquir, a que presente un informe semestral de actividades y hacer 1 año de trabajos en beneficio de la comunidad. Tras conocer el fallo, Aldama se ha abrazado a su abogado, a Choclán, que es el artífice de ese pacto con la Fiscalía para confesar los hechos, una colaboración que el tribunal ha calificado de decisiva, y a su salida ha enviado un mensaje a aquellos que todavía estén a tiempo de seguir su estela.
7: Ha mostrado que, bueno, son justos al final y que la colaboración en este país sirve. Entonces,
8: digo, Álvaro Sicoldo,
7: yo no voy a opinar sobre Álvaro Sicoldo. Estoy satisfecho con la sentencia y espero que con esta sentencia los demás que vienen detrás colaboren.
5: Espero que los demás que vengan detrás colaboren.
0: Esto va por ti, Julito.
5: Por ejemplo.
0: Julio Martínez. Yo de Leire Díaz espero poco, la verdad. Porque está dentro de la estructura del PSOE. Uh-huh. Y al final, cuando tú estás dentro de la estructura del PSOE, ¿qué es lo que ocurre? Que si tú cantas algo, ellos cantan La Traviata contra ti. Que es, vamos a dejarnos de historias, lo que le ha podido ocurrir a José Luis Ábalos. Yo esta historia, José Luis Ábalos, lo mismo, fíjense cómo está, es que se viene abajo en prisión. José Luis Ábalos tiene un problema. Y es que lleva tantísimo tiempo en el Partido Socialista que todo el mundo dentro de sus filas, dentro del Partido Socialista, conoce sus andanzas previas. Y entonces, ¿cómo hablas? ¿Qué explicas? Dices, voy a cantar yo lo de la trama Coldo. Y alguien te sisa al oído y te dice, a ver si canto yo lo de la Fundación Fiadelso. Y entonces, ¿qué dices? Uy, es que se te nubla la razón, ¿eh? Es que no ves una palabra.
5: Claro, pero es verdad que hay muchos candidatos, ¿no? Por un lado decías, yo no confío mucho en que hable Leire Díez, que es verdad que el otro día, hay que recordarlo, en esa entrevista en el Diario de Cantabria, decía, sé mucho más de lo que ponen las agendas y valgo más por lo que callo que por lo que
0: me
5: digo.
0: Me suena mucho a lo que decía Roldán. Sí, todavía estamos esperando el famoso tirado de la manta.
5: Bueno, pues ella a lo mejor no, pero tú lo decías, obviamente la persona en la que todos estamos pensando es Julio Martínez, el presunto testaferro de José Luis Rodríguez Zapatero, porque además hay que recordar que ha elegido a una abogada, que es Márquez del Prado, que es exfiscal, que ha llegado a ser, por ejemplo, abogada en otras causas de corrupción, y se me ocurre que, por ejemplo, defendió a la mujer de Bárcenas, del extesorero del Partido Popular, es además la mujer de Gómez de Liaño, y bueno, pues se cree que al haber elegido a esta abogada sí que pueda ser más proclive a buscar un pacto con la fiscalía.
0: Entonces, a mí se me ocurre otro.
5: Otro, por ejemplo, Cristóbal Cano.
0: Yo tiraba más alto, y en este vamos a estar de acuerdo, un tal Víctor Aldama. Lo digo por otro párrafo que aparece en la sentencia del caso Coldo, de la parte mascarillas. ¿Qué dice? Dice, el trato que le hemos dado a Víctor Aldama, dice el Tribunal Supremo, es por la colaboración en este caso y en el resto de casos en instrucción. Aviso a navegantes, pero vamos, a navegantes, a capitanes de fragata,
5: bueno, de
0: y a todo el que quiera oír.
5: Es evidente que está colaborando en el caso, por ejemplo, de la financiación ilegal del Partido
0: Víctor
5: Socialista.
0: Víctor Aldama todavía tiene material que dar y tiene material, por ejemplo, de Francisco Flores. ¿Quién es Francisco Flores? Pues el responsable de Apamate, una sociedad en la que informábamos hoy en Libertad Digital. Esta persona que teóricamente ha muerto, digo teóricamente ha muerto porque lo único que sabemos es que hay un comunicado de una de sus empresas diciendo ha sido llamado por Dios. Entonces, claro, díganme ustedes, en la cabeza de un dictador o en la cabeza de una narcodictadura, ¿a quién llaman Dios? Yo no lo sé, lo sabrán ellos. De momento lo que dicen es que Francisco Flores ha sido llamado por Dios. Vamos a interpretar que ha muerto o que lo han matado, yo qué sé. Váyanse ustedes a saber. Bueno, la cuestión es que esta empresa le hizo un pago de 300.000 euros a una de las sociedades Fortune Deluxe, a una de las sociedades de Víctor Aldama. ¿Por qué? Porque estaban en medio de todos los trámites de la obtención del famoso sobre con cupos de petróleo por valor de 250 millones de dólares para financiar al PSOE, presuntamente, y al resto de partidos de la Internacional Socialista. Esa información la tiene Víctor Aldama. ¿La quiere aportar Julito, que posiblemente también tiene esa información? ¿Y por qué digo que posiblemente también la tiene? Porque también aparece con determinados pagos cruzados con esa sociedad, o mejor dicho, con esa persona, con Francisco Flores, muerto o no muerto. Bueno, pues de esa información, quien tiene conocimiento es Víctor Aldama. Y Víctor Aldama ya ha dicho, y repito, uno de los párrafos de esta sentencia deja constancia de que no solamente está colaborando Víctor Aldama con el caso ya cerrado, con el caso ya sentenciado de la trama Coldo Mascarillas, es que también está colaborando con el resto de casos.
5: Bueno, pues veremos a ver en qué se traduce esa colaboración de Víctor Aldama en el resto de casos, y también, pues si Julito quiere cantar, o Cristóbal Cano, del que luego hablaremos, o Gertrudis, la secretaria de Zapatero, hay muchos candidatos, porque además
0: a la ópera todos.
5: Estos tres concretamente forman parte de un triángulo muy peligroso, porque aquí el que primero cante, pues se puede librarse, y los otros dos quedarían, por tanto, condenados. Pero como digo, luego hablaremos en la tertulia, porque además esta es una de las razones por las que en el Partido Socialista están rabiosos. El hecho de que con esto se genere un aliciente para que alguien más pueda colaborar con la justicia. Y ahí está ese tuit que leías antes de Óscar Puente denunciando el hecho de que Aldama no vaya a entrar en prisión y que, por cierto, Carlos, contrasta con lo que ellos mismos decían en el año 2024 cuando indultaron a José Luis Peñas, el concejal del Partido Popular que denunció la Gürtel. Vamos a recordar.
9: La labor de José Luis Peñas fue fundamental para poder investigar y para poder enjuiciar una trama de corrupción tan compleja, tan sofisticada, tan organizada, tan sistémica como fue la trama de corrupción Gürtel. Y también creo que el mensaje que enviamos con este Real Decreto de Indulto en el día de hoy es un mensaje muy contundente. Quien colabora con la justicia tiene el apoyo del gobierno de España.
5: Claro, les faltó decir, salvo cuando sea para señalar a los nuestros.
0: No, pero además este mensaje es que es muy traicionero, porque amén de lo obvio, y es que para ellos el que colabora tiene que ser para delatar a la derecha, no puede serlo para delatar a la izquierda, es que él lo que está defendiendo es que lo haga el gobierno. O sea, cuando lo hace el gobierno, no defiende la correcta aplicación del Código Penal, no defiende la ley, defiende su interés de partido, y aquí no estoy ni siquiera haciendo una crítica. El gobierno que indultó a esta persona, ¿quién era? El del PSOE. El PSOE defiende la correcta aplicación de la ley, y un churro. El PSOE defiende la obtención de votos por el PSOE. ¿Qué quería? Machacar al PP. ¿Es lícito? Sí, es lícito. ¿Pero está defendiendo la ley? No. Está defendiendo un interés suyo, político. Y pese a eso, Félix Bolaños lo defiende. Por cierto, a través de la figura del indulto, que es la mayor tomadura de pelo a la justicia que ha existido en muchísimo tiempo. Pero resulta que si lo hace la justicia, que lo ha hecho el Tribunal Supremo, ahí sí, no defendiendo intereses de ningún partido, sino defendiendo la correcta aplicación de la ley y el interés, como dice de nuevo otro párrafo de la sentencia, que dice en defensa de nuestro sistema democrático, porque lo que había era una corrupción, lo que hay es una corrupción institucional que se puede cargar nuestro sistema democrático, lo dice la sentencia, cuando lo aplica el Tribunal Supremo en correcta aplicación de la ley, entonces no le gusta al Partido Socialista.
5: No.
0: Pero si lo hace un partido político en defensa de sus intereses electorales, sí. Y a través de un indulto que es una auténtica, repito, bueno, aberración.
5: Un partido político no, el Partido Socialista el Obrero Español, eso es. De todas formas, hay que decir que en el Partido Socialista están rabiosos por este asunto, pero también por la reacción de Alberto Núñez Feijóo, al que de hecho el Partido Socialista ha dedicado íntegramente su comunicado de este lunes. El hipócrita de Feijóo, lecciones vendo que para mí no tengo, ha titulado ese comunicado el Partido Socialista, que por cierto, en contra de lo que suele hacer habitualmente los lunes, hoy no ha ofrecido, qué casualidad, ninguna rueda de prensa. ¿Qué ha dicho Feijóo para irritarles tanto? Pues que ya son muchas las causas que tienen abiertas, que esta sentencia es demoledora porque condena la mano derecha de Pedro Sánchez y que, por tanto, el presidente del gobierno debería ir pensando en dimitir.
10: La justicia ha hablado y ahora tiene que hablar la política. En este país se ha convertido en costumbre que este gobierno no asuma responsabilidades por nada, y esto no puede ser. Ante una sentencia judicial como la que hoy hemos conocido, no cabe esconderse, no cabe esperar y no cabe maniobrar. Hay responsabilidades políticas y esa responsabilidad política tiene nombre y apellidos. Pedro Sánchez Pérez Castejón.
5: Claro, ¿qué es lo que dice el Partido Socialista, Carlos? Bueno, se ha emitido un comunicado presumiendo de que el Partido Socialista, dicen, ha actuado desde el primer minuto, demostrando que seguía, dicen, y ya sé que esto les va a sonar a chiste, por tres principios: tolerancia cero con la corrupción, colaboración total con la justicia y máxima contundencia ante cualquier comportamiento irregular. Y dicen que esto es lo que les diferencia del Partido Popular, porque, según defienden, pues en el Partido Popular no actuaron ni ante la famosa Caja B, ni ante la Kitchen, y tampoco ante lo que considera atención uno de los asuntos más graves de la política española. ¿Cuál? Pues dicen que el caso del novio de Ayuso.
0: El caso del novio de Ayuso, que ha sido rechazado, el caso del hermano, porque ellos hablaban del caso del hermano, que ha sido rechazado absolutamente por todo. El otro caso, el del novio Isabel Díaz Ayuso, que yo sepa, hay condena en estos momentos.
5: No, y que además no es el mismo caso, estamos
0: Ayuso,
5: hablando,
0: me refiero.
5: Claro, eso te iba a decir, que no
0: pues
5: es
0: que cada vez
5: caso.
0: Que hay una persona que tenga un conflicto con Hacienda, tiene que dimitir todo el ámbito que le rodee, todo el ámbito familiar, porque entonces en el momento en el que tengamos una sentencia de Begoña Gómez o de David Sánchez, ¿qué tiene que ocurrir con Pedro Sánchez? Digo yo, ¿no? Con una diferencia, repito, abismal, que no somos idiotas. O sea, que las referencias al caso del novio Isabel Díaz Ayuso aparecen en las agendas de las cloacas por todas partes. ¿Ese caso en qué momento se toma la decisión de que tiene que saltar o tiene que pasar de ser simplemente una disputa con Hacienda por una determinada facturación, que por cierto tampoco era excesivamente elevada, que estaban discutiendo por 300,000 y pico, 400,000 euros? De eso estaban discutiendo. ¿En qué momento se toma la decisión de que eso tiene que convertirse en una causa penal? Oye, justo 22 de enero de 2024, justo un mes antes de la detención de Koldo García Aguirre y justo el día que la agencia tributaria incorpora toda la información que relaciona a ese caso los contratos que pasaban por Air Europa. Y en ese momento que eso ocurre por la mañana, esa misma tarde se toma la decisión de que el caso, que no era caso hasta ese momento, del novio Isabel Díaz Ayuso, tiene que dejar de ser una disputa con Hacienda para convertirse en un caso penal, y además lo tiene que dirigir, obviamente, el fiscal general del Estado. La misma tarde de ese día. Pequeño matiz, pequeño detalle. Ahora, más allá de eso, yo simplemente quiero hacer un razonamiento. Vamos a ver, si por la Gürtel, que acabó suponiendo una condena, pero cuidado, del Partido Popular, como responsabilidad civil y a título lucrativo. Y que no llegó a mencionar a Mariano Rajoy, si Mariano Rajoy tenía que salir por una moción de censura, en una sentencia sobre el caso Koldo, que sí que menciona al secretario y condena a 24 años al secretario de organización del Partido Socialista, no tiene que responder por ello Pedro Sánchez. O sea, estos son los silogismos del Partido Socialista. O sea, si es del PP, tiene que dimitir, vamos, poco menos que todos los votantes.
5: Totalmente.
0: Ahora, si es de los suyos, el que nombra directamente a José Luis Ábalos no tiene que dimitir. Que, por cierto, lo nombra, pero es que además lo sustituye después por Santos Cerdán.
5: Bueno, y luego se sigue mensajeando con él y le sigue mostrando su apoyo, que ahí están esos mensajes ya una vez que ha dimitido y que lo rescatan además en las listas electorales del año 2023.
0: José Luis se fuerte y aguanta frente a los infundios, decía infundios de la prensa.
5: En fin, bueno, y la primera condena a las tramas socialistas comparte hoy protagonismo con la operación del gobierno para acabar con el juez Peinado, de la que has hablado en tu entrada, con bueno, pues la entrada en escena del Consejo General del Poder Judicial y el voto de calidad de su presidenta, de Isabel Perelló. Luego lo vamos a comentar en la tertulia y ya les adelanto que también vamos a hablar de Zapatero, porque a la espera de ver qué pasa con el capítulo joyas, este fin de semana hemos descubierto cosas muy interesantes. Por ejemplo, que Julio Martínez, su presunto testaferro, presentó en Dubái un certificado de Bankia para diseñar la famosa sociedad offshore a las 24 horas de comer con él. Pero nos tendremos que creer pues que no se acuerda de qué hablaron en aquella comida en el restaurante Puerto Novo y que no tienen idea de ninguna offshore. Y ojo, porque además cuenta Alejandro Entrambas Aguas que la policía busca ahora a un socio africano de Zapatero con el que Julito viajó a Dubái, porque creen que este señor podría tirar del hilo. En fin, ya todo esto hoy ha pasado por la Comisión de Investigación del Senado, el considerado el delegado de Zapatero en Venezuela, Manuel Aarón Fajardo, que no hay que olvidar que es hijo de un senador del Partido Socialista canario, por Lanzarote. Eso
0: un
5: es.
0: Senador canario muy amigo de Ángel Víctor Ángel Torres. Anda. Muy amigo, muy sí. amigo, no amigo, muy amigo.
5: Bueno, pues se ha negado a responder a las preguntas de sus señorías, que ya es un clásico. Primero ha leído un comunicado negándolo todo, pero cuando le han empezado a apretar las tuercas, pues escuchen lo que ha sucedido.
11: No tengo conocimiento alguno, ni directo ni por referencia, sobre el objeto de mi comparecencia. Y al carácter de dicho conocimiento, es imposible que pueda
12: Señor
11: responder.
12: Fajardo, permítame, hemos entendido perfectamente lo que usted quiere decir, pero ahora le solicito que por favor responda las preguntas.
11: Entonces, si tienen claro lo que he querido decir, sabrán ustedes que no voy a contestar a ninguna pregunta. Muchas gracias.
12: No, pues le recuerdo que usted tiene la obligación de colaborar con esta investigación. Ahora usted mismo.
11: No voy a contestar.
0: Respuesta estrella con el Partido Socialista. Me da lo mismo la ley, yo no voy a contestar. A la tertulia.
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9: Me causa mucha sorpresa es que el corruptor hoy no ingrese en prisión. Estoy absolutamente sorprendida. Lo digo en un país en el que todavía no tomamos medidas contra quienes efectivamente facilitan la corrupción en nuestro país, que son, insisto, los corruptores.
10: En esto último voy a estar de acuerdo con Yolanda Díaz, porque estamos viendo cómo durante todo el fin de semana el gobierno pide al Consejo General del Poder Judicial que la pide al juez Peinado y no actuamos contra el gobierno. Va el Consejo General del Poder Judicial y actúa contra Peinado. En esto voy a estar totalmente de acuerdo. Se le ha debido escapar una verdad a Yolanda Díaz. Ahora, como ya no iba, evidentemente, por este sentido o por este significado, bien, vamos a coger su frase. Según ella, es que el corruptor, porque da usted por hecho que el corruptor es Víctor Aldama, si estos señores venían corrompidos de serie. O sea, para corromper a Ábalos o para corromper a Koldo no hacía falta nada. Y eso es lo que deja clarísimo la sentencia, que desde el día uno ya estaban, dale que te pego a la trama. Eso es lo que deja clarísimo. Ahora, por ahí va la frase, o esta es la frase de Yolanda Díaz. Ahora vamos a escuchar la frase cuando Félix Bolaños tuvo que justificar el indulto a una de las personas que colaboró y dio información en el caso Gürtel. Escuchen cómo cambia la historia, fíjense.
11: La labor de José Luis Peñas fue fundamental para poder investigar y para poder enjuiciar una trama de corrupción tan compleja, tan sofisticada, tan organizada, tan sistémica como fue la trama de corrupción Gürtel. Y también creo que el mensaje que enviamos con este Real Decreto de Indulto en el día de hoy es un mensaje muy contundente. Quien colabora con la justicia tiene el apoyo del Gobierno de España.
10: Siempre y cuando Miguel Ángel Pérez Bienvenido sea contra la derecha. Bueno, porque si es contra la izquierda tendrá el rodillo de el gobierno, el rodillo de la cloaca y hasta el rodillo en ocasiones del Consejo General del Poder Judicial.
12: Dice Carlos que es una trama sofisticada como el caso Gürtel. ¿Sofisticado el caso Gürtel? O sea, estamos hablando ahora de una corrupción que supera las fronteras españolas. Estamos hablando de Venezuela, estamos hablando de Panamá, de Dubái. Y habla el señor Bolaños de que el caso Gürtel era una trama sofisticada. Esto es una tomadura de pelo.
10: No, lo que sé es voy a hacer lo que me dé la gana, atacar a los jueces que yo quiera, machacar a quien me dé la gana, Juan Pablo Polvorinos.
13: Hola, Carlos.
10: Si la sentencia me gusta, qué bonita es la justicia, y si no es lawfare.
13: Hombre, a mí me resulta enternecedor que este gobierno que se ha dedicado durante los últimos años a beneficiar a corruptos, a independentistas, como Puigdemont, como Junqueras, etcétera, etcétera, mediante amnistías o mediante indultos, se dedique ahora a criticar a los que son beneficiados, pero en este caso por parte de la justicia y con la ley en la mano, por haber colaborado. A mí me resulta enternecedor, de verdad. Okay, ¿pero qué se ha creído el Tribunal Supremo? ¿Que es el gobierno de España, que es el único que puede aquí beneficiar a los corruptos? Hombre, desde luego. Lo que hemos visto hoy es uno de los ejercicios de autodefensa por parte del del Gobierno de España que explican exactamente en la posición en la que se encuentran, que es en la incomodidad ante la condena a dos delincuentes, bueno, a tres delincuentes, si Aldama también está condenado.
10: Está condenado.
13: No olvidarlo, está
10: totalmente
13: también condenado. En la incomodidad ante dos o tres delincuentes en este caso, porque es que afecta a los intereses del Partido Socialista. Pues chico, haberlo pensado antes.
10: Bueno, yo creo que lo que está en estos momentos es en un frenesí de pánico, porque la sentencia, que luego lo vamos a explicar bien, lo que hace es abrir las puertas de una forma evidente y clarísima a cualquier persona que quiera colaborar con la justicia. Posiblemente en la aplicación más estrictamente adherida a derecho que hemos visto nunca jamás por parte del Tribunal Supremo. El colaborador, el que permite que sea declarada culpable toda la cúpula de la trama, tiene que tener un premio, pero tiene que tener un premio claro. No puede tener una rebaja de 5 meses, una rebaja de 1 año, no. Tiene que tener un premio que efectivamente le incentive a aportar toda la documentación contra esa trama corrupta. Ahora, yo, de verdad, por comparaciones, vuelvo a hacer lo que hacía en el editorial y vuelvo a comparar la frase de Óscar Puente, su tuit, con lo que está ocurriendo con los etarras en estos momentos. Dice él, ¿lo veis, niños? Él es muy gracioso. Cuando se pone gracioso, es que es muy gracioso. Su gracia llega en ocasiones incluso a superar su pésima educación. ¿Lo veis, niños? Si cometéis delitos, pero luego os portáis bien y colaboráis, el perdón se abrirá paso. Bien, traducción al lenguaje socialista. ¿Lo veis, niños o etarras? Si cometéis delitos, pero luego os portáis mal y no colaboráis con la justicia, vais a tener nuestro perdón. Porque a través de Bildu, vosotros habéis conseguido el sillón para Pedro Sánchez. Así que sin colaborar, estaréis en la calle. Ya seáis asesinos de 10, de 12 o de 20 personas. Nos da lo mismo, porque somos el Partido Socialista. Y a todo etarra que haya asesinado bien a gusto, le daremos un premio siempre y cuando no colabore con la justicia para esclarecer los prácticamente 400 atentados que siguen sin esclarecer, y le daremos siempre el premio que nos dé la puñetera gana, porque habrá ayudado a que esté sentado en el sillón de la Moncloa Pedro Sánchez. Hay que tener narices para emitir este comunicado, Óscar Puente. Hay que tener narices. Sandra León, haznos un resumen. Vamos primero por la parte de condenas, luego vamos a entrar a la parte de efectivamente qué supone esto a efectos de otros casos y de posible colaboración con la justicia de Leires o no Leires, de Julitos, de Cristóbal Canos, de todos los que andan por ahí.
6: Bueno, lo primero que tenemos que decir respecto a las condenas, y era algo que yo subrayaba hace unos minutos, es que la sentencia ha sido adoptada por unanimidad de los 7 magistrados que integran el tribunal, y que a pesar de que estos días se había hablado mucho de la posibilidad de que el tribunal no llegase a las penas que había solicitado la Fiscalía Anticorrupción, sino que se quedara en la mitad más o menos, pues nada más lejos de la realidad, ¿no? Pero vamos por partes. José Luis Ábalos, que además ha seguido la lectura del fallo desde Soto del Real junto a Koldo García. El tribunal impone a él la mayor pena, 24 años y 3 meses de prisión, por los delitos de organización criminal, cohecho, malversación y tráfico de influencias, porque tal y como reza el fallo, comete los hechos desde su posición de ministro del Gobierno de España, órgano constitucional y núcleo esencial, reza el escrito de la configuración del Poder Ejecutivo. Aún así, hay que decir que el máximo de cumplimiento efectivo se quedaría en 15 años y varios meses más de prisión. Koldo García, el que fuera su mano derecha, el tribunal le condena a 19 años de prisión por delitos de organización criminal, cohecho, malversación y tráfico de influencias. Según reza el fallo, tuvo un papel principal en la trama delictiva, se halla en la génesis de la organización criminal, participa en el reparto de papeles de manera activa, influye decisivamente en la adjudicación de contratos públicos, se encarga de los enchufes y solicita y gestiona la obtención de dádivas. Por todo ello, el tribunal considera que su actividad no puede ser calificada de meramente secundaria o subordinada respecto a la de Ábalos, pero el reproche penal no puede ser el mismo porque él no es ministro, así que le condena, como decimos, a 19 años. Y por último está Víctor de Aldama. El tribunal considera que su colaboración para esclarecer la trama ha sido decisiva y que el Estado de Derecho debe premiar a quienes acreditan delitos graves para el sistema democrático y, por tanto, aplica el atenuante muy cualificado de confesión, ese que la fiscal general del Estado, Teresa Peramato, no le dejó solicitar al responsable de anticorrupción, Alejandro Luzón. De esta forma, su pena queda reducida a 4 años y medio, que además, al no superar los 2 años al individualizarse por cada uno de los delitos de los que se le acusa, organización criminal por un lado y varios delitos de cohecho por otro, pues le permite no entrar en prisión. La reducción, eso sí, y lo decíamos antes, está sujeta a que no vuelva a delinquir, a presentar un informe semestral de actividades y hacer 1 año de trabajos en beneficio de la comunidad.
10: Miguel Ángel Pérez, esta sentencia, claro, que mucha gente está diciendo, es por la parte de mascarillas, cierto, es por la parte de los contratos de mascarillas, pero también por Villafuel, también por Claudia Montes, que queda acreditado que era un enchufe, también por el enchufe de Jessica. Es decir, es que esta sentencia es muy compleja. La gente que está saliendo a decir, uy, qué pedazo de pena, 24 años, perdón, organización criminal, malversación, es que hay delitos por todas partes y tramas por todas partes, solamente en esta pieza.
12: Sí, efectivamente, Carlos, porque al final esta primera pieza ha sido un poco como el cajón desastre de toda la trama Coldo. Es decir, hay cuestiones muy diferentes, desde las mascarillas, a DIF, a puertos del Estado, pasando por el enchufe de Jessica Rodríguez y de Claudia Montes, pasando por las dádivas recibidas de José Luis Ábalos, su casa en la Alcaidesa, su casa en Marbella. Es decir, ha sido una especie de cajón desastre, ¿no? Pero a mí, yo destacaría que esta partida la ha ganado, sin lugar a dudas, el fiscal jefe anticorrupción Alejandro Luzón. Ha ganado la banca, ha ganado todos los fondos Luzón, toda su apuesta, porque él pedía unas peticiones de prisión, las ha clavado, 24 años para Ábalos, 19 para Coldo. También dejó claro que él, por su cuenta, también aplicaría una atenuante muy cualificada por la colaboración con la justicia de Víctor Daldama, y el Supremo lo ha hecho suyo. Todo ello a pesar del alto coste también que ha tenido el propio Luzón en todo este tiempo, las presiones que ha recibido y que denunciábamos en Libertad Digital por parte de la fiscal general del Estado, Teresa Peramato. Y al final esta sentencia no deja ser un espaldarazo absoluto a las instituciones del Estado en un momento en el cual pues están totalmente siendo acosadas, manoseadas, profanadas por el gobierno de Pedro Sánchez, por lo cual yo creo que esto es un antes y un después, y era lo que necesitaba la justicia en España, ¿no? Que el Tribunal Supremo dé un golpe en la mesa y diga, hasta aquí hemos llegado, no se puede tolerar la corrupción institucional, la corrupción de ministros, la corrupción de miembros tan importantes de la política, y desde luego esto también es una sentencia ejemplarizante.
10: Fíjate, leo uno de los párrafos, página 145, Juan Pablo, que alude, por ejemplo, al tema de Villafuel, y dice literalmente la sentencia: de cuanto antecede se deduce, sin margen razonable de duda, que Carmen Pano, la de las famosas dos bolsas que llevó con financiación al Partido Socialista, llenas de, como decían ellos, rulos de dinero, fajos de dinero, puso en contacto a Claudio Rivas y a Víctor Aldama, a quien se encargó que realizara gestiones para la concesión de la licencia a Villafuel SL. Atención a lo que dice ahora. Gestiones que tuvieron lugar en una reunión en el Ministerio de Industria.
13: Claro, a ver, esto nos conduce, Carlos, directamente a la instrucción que ha llevado a cabo el juez Leopoldo Puente, que también ha estado en el foco de las críticas por parte del Gobierno de España. Y nos lleva hasta este punto porque la sentencia que hoy hemos conocido y que firma el magistrado Martínez Arrieta como ponente, reconoce uno por uno todos los pasos que dio en la instrucción el Tribunal Supremo, el juez Leopoldo Puente. Y esto es extraordinariamente relevante e importante, porque contribuye a anticipar. Estás hablando del caso de Villafuel, estás hablando de la trama de hidrocarburos. Lo que hoy podemos colegir es que aquella instrucción está tan bien hecha que en muchos de los casos y las ramificaciones que ha habido y que están ahora mismo investigándose en otros tribunales, léase, por ejemplo, la Audiencia Nacional, el destino que van a seguir los que están implicados, y también, muy probablemente, lógicamente, el Partido Socialista, puede ser exactamente el mismo. Y esto es extraordinariamente, extraordinariamente relevante. Sí que yo creo que hay algunas de las cosas que hay que decir. Estoy muy de acuerdo con lo que dice Miguel Ángel. Lo único que hemos visto hoy, lo más relevante, es al Estado protegiéndose de sus enemigos. Nada más y nada menos. Y lo que hoy hemos visto también es cómo se condena a José Luis Ábalos, que era la mano derecha del presidente del gobierno Pedro Sánchez, el hombre que más confianza tenía depositada el secretario general del Partido Socialista. Secretario de Organización del PSOE, es decir, número 2 del PSOE, también se contempla en la sentencia en el folio número 49. Ministro de Transportes, el ministro con mayor presupuesto, el ministro que durante la pandemia tenía el mando único para la adquisición de material sanitario. Y esto nos conduce, Carlos, además del aspecto penal, que evidentemente es el que hoy sentencia el tribunal, al aspecto ético y moral. Porque todo esto, toda esta trama, se urdió aprovechando que los peajes del Estado estaban levantados, en un estado de alarma, aprovechando que 1000 personas morían diariamente para hacer negocio con un bien de uso fundamental como eran en aquellos tiempos las mascarillas. Y ese aspecto ético y moral hoy no debemos olvidarlo. Esta gente se lucró con el dolor, el sufrimiento y la muerte de mucha gente cuando España entera estaba encerrada, por cierto, ilegalmente.
10: Al final, el Tribunal Supremo tiene que juzgar sobre lo que aparece, como en todos los estados de derecho, en lo que se denomina principio de acusación de parte, es decir, en lo que aparece en las querellas. El resto no lo puedes enjuiciar. Y en esas querellas, por ejemplo, no aparecía una cosa que desde mi punto de vista era básica, que era la cuestión de por qué este gobierno tomó la decisión, lo que estaba explicando Juan Pablo Polvorinos, por qué este gobierno tomó la decisión de quitarle a las comunidades autónomas la posibilidad de comprar material para proteger a la población del COVID. Se las apartó de los contratos. Y justo en ese momento es cuando aparece el gobierno con su trama. Justo cuando ha retirado al resto de posibles compradores. ¿Por qué hicieron eso? ¿Por qué hicieron eso? Es que ellos fueron los que generaron el hueco para la trama. Sí. Pero eso no estaba en el caso. Ahora, leo, por ejemplo, alguno de los otros párrafos, te lo vuelvo a preguntar, Miguel Ángel, porque es que hay referencias continuas y va a haber muchas entidades que yo creo que van a tener que tener muchísimo cuidado porque hay casos que están tramitándose en estos momentos en paralelo. Digo, habla de la independencia de, y dice literalmente el Tribunal Supremo, restantes delitos de cohecho. Lo cita así, ¿vale? Y dice el propio Tribunal Supremo, nos estamos refiriendo a los delitos relacionados con las gestiones de José Luis Ábalos respecto de las entidades Air Europa y Villafuel. Y dice que dieron lugar respectivamente a los contratos sobre una vivienda en la localidad de Marbella, Villaparra, y sobre un chalet en la urbanización La Alcaidesa de la línea de la Concepción. El Tribunal Supremo no dice que no haya indicios de delito en otras ramificaciones. No, no. De hecho, dice que los hay. Lo que pasa es que no los pueden enjuiciar porque no se le ha presentado la respectiva querella.
12: Yo creo que en el Supremo tienen clarísimo ante lo que nos estamos encontrando, que es una causa de corrupción, que es el epicentro, que es Pedro Sánchez, y de ahí salen ramificaciones. Y hoy se ha juzgado, o sea, hoy hemos conocido la sentencia de una de esas ramificaciones, pero es que quedan muchísimas pendientes. Queda la causa de financiación ilegal del PSOE, la causa de las comisiones ilegales a cambio de adjudicación de obra pública también en el marco de la trama Coldo, por supuesto el caso Plus Ultra o caso Zapatero. Quedan muchas causas abiertas, pero todas salen de lo mismo. Y desde luego yo creo que hoy se han sentado las bases de lo que va a ser la reacción, como decía Juan Pablo, del Estado, de la justicia, frente a una marea de corrupción en la cual nos ha sumido el gobierno de Pedro Sánchez en estos 8 años. Han dicho hasta aquí.
10: Bueno, nos vamos a ir a publicidad. Danos un consejo, Ana Rumí, sobre este curso de inteligencia artificial que estamos promocionando de la mano del Mago More. A la vuelta vamos a hablar con Salvador Viada, a ver qué es lo que le parece, porque ya tenemos ataque, Yolanda Díaz, que si desproporcionada, Dios bendito, aquí salen juristas por todas partes. Óscar Puente.
6: Yo como jurista.
10: Óscar Puente. Yo como jurista voy a hacer chistes con los niños. Sobre la colaboración. Haznos un chiste sobre la colaboración que no existe de los etarras a los que estáis soltando por la calle. Anda, Óscar Puente. Haznos un chiste sobre niños con eso. Hoy, por ejemplo, ¿saben en qué fecha, de otro año evidentemente, pero rondando estas fechas, ocurrió, por ejemplo, el atentado de Hipercor, donde murieron 4 niños? Haznos un chiste sobre niños. Gracioso. Nos vamos a publicidad y volvemos. Antes la mención del curso.
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36: He mostrado que, bueno, son justos al final y que la colaboración en este país sirve. Entonces, digo, yo no voy a opinar sobre Álvaro Sicoldo. Estoy satisfecho con la sentencia y espero que con esta sentencia los demás que vienen detrás colaboren.
10: Pues eso, los demás que vienen detrás, a ver si van tomando nota. Julito, ¿qué tal? Bien, hoy estás cenando a gusto. Vale, pues ve pensando que quizás, como te caiga una de 12 años, de 13, no voy ni a 24 años, a lo mejor las cenas son un poquito más extrañas, Fuera de tu casa, en una prisión, quién sabe, Digo, como hipótesis, Soto del Real, compañía no te va a faltar. Ahora, a lo mejor no es la que quieres, quién sabe. Pues a tomar nota todo el mundo. 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
10: Nos vamos a ir con los socios de Libertad Digital, pero ya estoy viendo, tenemos una pantallita donde nos van chivando cuáles son las siguientes publicidades que van a entrar, y va a entrar la del jamón. Así que a Miguel Ángel Pérez le vamos a dar el Cal Plus.
0: plus, pero le vamos a dar el jamón.
1: Jamón también.
0: Que ese sí que es energético. Pero bueno, Naya Pertusa, vamos con los miembros del Club Libertad Digital.
2: Buenas noches, Carlos. Tenemos una solicitud en el buzón del club que quiero leer. Buenas tardes, soy Enrique Contreras, miembro del club desde 2020 y os escribo desde Dos Hermanas, en Sevilla. El motivo de mi correo, siempre que sea posible, porque sé que le haría bastante ilusión, es felicitar el 74 cumpleaños a mi madre Rosario Macías, fiel seguidora de Radio desde antes de ser miembro, la que me metió el gusanillo y por la que me hice socio del club. No hay tarde-noche que no escuche el programa de Carlos Cuesta. Muchísimas gracias, Enrique Contreras. Pues Enrique, sus deseos son órdenes y nos sumamos a la felicitación. Rosario, muchísimas felicidades. Gracias por seguirnos y por inculcarle a Enrique su amor por la radio. El programa de hoy es para usted. Y recordamos que pueden mandarnos sus cartas al correo del club, como ha hecho Enrique, club@libertad.

0: buenos, pero buenos, buenos, buenos, que se merecen jamón y se merecen de todo. Un abrazo enorme y a Rosario, un besazo, de verdad. Bueno, vamos allá con tu jamón directo.
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0: Bueno, pues nada, tu jamón directo para todos, tu toma nota, que te queremos energizado, ¿eh?
2: Sí.
0: Miguel Ángel, y al que también le queremos energizado y sin energizar, pero viene con energía de serie, es a Salvador Viada. Salvador, ¿cómo estás?
4: Pues estoy estupendamente, muchísimas gracias.
0: Nada, y eso que no te hemos mandado ni tu jamón directo, pero bueno, no te preocupes que te lo mandaremos algún día. Tú tranquilo. Oye, Salvador, explícanos, tú no es que hayas sido jurista de verdad, que lo eres, que lo seguirás siendo toda tu vida, sino que llegaste nada más y nada menos que a fiscal en el Tribunal Supremo. ¿Tú entiendes este tipo de comentarios que estamos escuchando de gente que dice, yo como jurista, Óscar Puente, yo como jurista, Yolanda Díaz, dicen que les parece extrañísimo el trato que se ha dado a Víctor Aldama por colaborar con la justicia? ¿Es extraño o es literalmente la aplicación tal cual de la ley?
4: No, la aplicación de la ley. Aquí no hay... además es bueno que ocurra. Creo recordar que hace algunos años el ministro de Justicia defendía la aplicación de beneficios penitenciarios, incluso de indultos, a quienes colaboraran con la justicia.
0: Lo hemos puesto antes el corte, sí, totalmente.
4: O sea, tengo la impresión de que esto se ve de manera distinta ahora. Y en mi opinión, porque hay miedo de que personas que pueden estar metidas en organizaciones, en investigaciones sobre organizaciones criminales que pueden afectar a intereses del Partido Socialista o del Gobierno, pues puedan hablar. Es decir, es un estilo de declaraciones groseramente interesado, además, sin ninguna finalidad de hacer bien a la justicia. O sea, que a mí me parece que esto tiene mucho más de interés. Hombre, juristas hay, claro, pero también hay juristas de parte, ¿no?
0: No, totalmente. Y sobre todo de partido. Más que de parte, de partido. Sí, no, lo digo literalmente. Salvador, con la experiencia que tú has tenido de fiscal, tú no has estado, corrígeme si no es así, yo creo que no estuviste en la Fiscalía Anticorrupción, pero
4: sí, estuve, sí.
0: Ah, estuviste encima, pues mira, todavía...
4: Sí, estuve 8 años.
0: Pues fíjate, todavía con más razón. Este incentivo o esta rebaja de condena que se le ha aplicado a Víctor Aldama, ¿va a ser escuchada o crees que puede ser escuchada por Julito Martínez, por Leire Díez, por Cristóbal Cano, en los distintos casos que quedan por juzgarse?
4: Vamos a ver, yo lo que creo es que todo el mundo intenta salvarse. Es decir, todo el mundo que está en una causa, en una investigación criminal, lo que intenta es salvarse. Al principio pueden decir que colectivamente vamos a hablar entre todos, pero la realidad es que cada uno por su cuenta quiere salvarse. Algunos lo fían a la falta de pruebas, o lo fían a que el gobierno les ayude en el supuesto de que haya condenas, o a las garantías procesales, y otros, que lo ven más negro, pues confían en la justicia acogiéndose a los beneficios que puedan producirse de restitución del dinero o de confesión de las autoridades o colaboración con la justicia, que son las atenuantes básicas, en fin, es post-delicto. Bueno, pues a mí me parece que la sentencia de hoy está siendo estudiada por todos los abogados de todos los implicados. Naturalmente ellos valorarán, dicen, oye, estoy pensando, por ejemplo, en Zapatero, por decir un nombre. Este hombre dirá, joder, vamos a ver, esta organización que el juez describe no sé las pruebas que tendrá, pero como no me anulen la prueba de Estados Unidos, voy a tener un lío. Entonces, ¿cuál es el lío en el que

0: me meto. La pena por organización criminal es la más alta, es la que ha determinado las altísimas periodo de prisión que se le asigna a Ábalos o a Koldo, es decir, la organización criminal, y este es el mismo delito que se le imputa a Zapatero. Entonces, él debe pensar, oye, que si reconozco, a lo mejor libero de responsabilidad a mis hijas, libero de responsabilidad a mis subordinados, o sea, este tipo de razonamientos están en la cabeza de todos, estoy seguro.
1: Sí. Miguel Ángel, que le quieres hacer una pregunta a Salvador.
2: Buenas noches, Salvador.
0: Hombre, Miguel Ángel, un saludo muy grande.
2: Igualmente. Te quería preguntar, Salvador, la Fiscalía Anticorrupción pedía para Ábalos 24 años de prisión y para Koldo 19. Y el Supremo ha condenado a Ábalos a 24 y a Koldo a 19. ¿Es normal que un tribunal, en este caso pues en el Supremo, suscriba de forma tan literal, o sea, al 100%, la petición de pena que hace la Fiscalía?
0: Hombre, no, normal, si descendemos a los tribunales ordinarios, es decir, a la jurisdicción, no aforados, no asuntos de corrupción y demás, es lo más normal del mundo. Es decir, si la petición que hace el fiscal no es exorbitada, pues lo normal es que el juez la aplica. Es verdad que en muchas ocasiones se producen rebajas, si hay condena y si se comparte la tesis del fiscal, pues hombre, se procura... Pero en este caso concreto yo creo que las penas, atendiendo a los delitos, eran mesuradas. Contrariamente a lo que oigo por ahí, que es una locura y tal. No. Son bastantes delitos. Las penas se imponen en los rangos medios de cada uno de los delitos. O sea que, en fin.
2: Yo no creo es excesiva, que, ¿no, Salvador? En ningún caso se puede decir que sea desproporcionado, excesiva con la cantinela del gobierno.
0: Hay muchos delitos, es que cuando se cometen tantos delitos y durante mucho tiempo, porque esto es un... Y lo más grave es la organización criminal funcionando durante 3 años. Es que esto es lo que da lugar a que el triple de la pena mayor a Ábalos, aunque le hayan caído 24 años, el máximo, el tribunal fija como máximo de condena 16 y medio, que es el triple de 5 y medio. Y 5 y medio es lo que le toca, lo que le corresponde por la organización criminal. Es que es un delito muy grave este. Es la organización criminal es la que se constituye para cometer delitos. Ya veremos cuáles. Pero vamos a cometer delitos. Es nuestro propósito. Para obtener un lucro o para no obtenerlo, pero para cometer delitos. Bueno, pues cuando esto se ocurre, la pena es muy grave y es independiente además de los delitos que se cometan. Claro, si vas sumando y sumando, pues te van dando cifras muy importantes. Ahora, el triple de la mayor es lo que fija el máximo de cumplimiento. En este caso, para el señor Ábalos, 16 años y medio. ¿Me parece desproporcionado? Cuando leo los hechos probados, no. No, me parece que es una vergüenza lo que está ocurriendo. Y el Tribunal Supremo, además, considera el hecho de que este señor es miembro del gobierno. Es decir, dirige una organización criminal siendo ministro de España. Dice, hombre, es difícil concebir algo más contrario al derecho.
1: Fíjate, Salvador, estaba justo mirando el número de veces que aparece, por ejemplo, la expresión Consejo de Ministros. Aparece 5 veces. Aparece en innumerables ocasiones la mención a que efectivamente quien lo hacía o quien encabezaba esto, que era José Luis Ábalos, lo hacía como ministro del Gobierno de España. ¿Está insinuando algo el Tribunal Supremo?
0: Yo he leído la sentencia un poco en transversal porque es bastante larga y no he tenido mucho tiempo. Luego la leeré con más calma. Pero no me da la sensación de que en esta sentencia el Tribunal Supremo esté pensando, digamos, en tirar por elevación. No tengo la sensación esa. Aunque quizá, pues hombre, una lectura más tranquila me hace cambiar de opinión. Pero yo lo que he visto es que cuando se menciona al Gobierno de España, lo que se está refiriendo es que a este señor forma parte del Gobierno de España. Y claro, a formar de ahí lo tiene que mencionar. Pero en fin, es una impresión que yo tengo. Con una lectura ya le digo, hombre, le he echado 3 horas, que no está mal, pero claro, es que esta sentencia requiere más tiempo.
1: Salvador habla en la sentencia y lo deja muy claro que el trato dado a Víctor Aldama no es exclusivamente por la colaboración en este caso, lo dice expresamente, dice, sino porque también está colaborando en otros casos en instrucción. ¿Esto anticipa que efectivamente si alguien decide colaborar en el resto de casos va a tener el mismo trato?
0: Pero si es que es un tema legal, es un tema de ley. Es decir, luego ya la graduación de la colaboración dependerá de circunstancias. Por ejemplo, que se descubran elementos esenciales, que te desmonte la organización criminal a alguien que hable desde dentro, o que te proporcione pruebas o no las aporte, que simplemente lo diga. Pero es que la ley lo establece, te toca un atenuante y es muy cualificada cuando la colaboración es muy relevante. En este caso se desmonta, no exclusivamente gracias al DAMA, pero con su contribución, una organización criminal que anidaba en su cúpula en el Consejo de Ministros. Y dice, hombre, pues es una colaboración muy importante. Además, requiere, desde mi punto de vista, cierto coraje, ¿eh? No es fácil. O sea, el dar el paso a decir, mire, yo dejo de defenderme en términos estrictamente procesales y paso a colaborar admitiendo mi responsabilidad y acusando a otros. Ese paso no es sencillo de dar, porque requiere, pues cierto, en fin, aparte de las conveniencias personales, pues hombre, cierto carácter, ¿no? Y hay que darlo, no hay otra. Claro, el estímulo que existe es que te rebajan la pena, pero claro, si desde el gobierno van diciendo que que ese estímulo es excesivo y que hay que castigar más a las personas que colaboran, pues entonces están como diciendo, tranquilos, delincuentes, que es mejor que os quedéis callados. Digo, a mí no es un mensaje positivo, me parece negativo para la justicia.
1: Salvador, un abrazo muy fuerte y muchísimas gracias.
0: Nada, hombre, un saludo grande. Adiós.
1: Y queda prometido el que te envío yo, el sobre de tu jamón directo. No te preocupes.
0: que se agradece igual, hombre.
1: Te lo ganas todas las noches que te llamamos. Un abrazo muy fuerte, Salvador.
0: Adiós, hombre.
1: Dejadme que lea uno de los párrafos a los que yo estaba aludiendo, porque cuidado con los mazazos que ha soltado el Tribunal Supremo, con toda la razón. Lo leo tal cual. La lucha contra la corrupción y la delincuencia organizada como preocupación esencial de todo Estado democrático y de derecho debe articularse, en primer lugar, a través de la activación de los mecanismos de control de la propia administración. Controles que, a todas luces, hola Óscar Puente, fracasaron en nuestro caso. Lo que, por otro lado, bien parece obedecer a esa situación de colonización de las instituciones y empresas públicas ampliamente perfilada por las acusaciones en sus informes, así como de otras tantas conductas llevadas a cabo por los aquí acusados desde sus puestos de poder. Está hablando de la cloaca, pues a lo mejor, y o influencia, muy alejadas del interés general que debía guiar su actuación y que fue puesto al servicio de sus particulares y delictivos intereses. Alude a la colonización de las instituciones, eso no lo hizo solo Ábalos, a la colonización de las empresas públicas, eso no lo hizo solo Ábalos, alude a la eliminación de controles de la propia administración, eso no lo hizo solo Ábalos, o un ministro, hola Óscar Puente, el de los chistes, que dijo que había hecho una auditoría. Pues aquí lo que está diciendo es que no había ni el más mínimo sistema de control. La auditoría que era. Juan Pablo.
3: Bueno, ya que el fiscal Salvador Viada ha hecho un análisis profundo sobre lo que supone esta sentencia, conviene recordar que la sentencia es histórica en materia de jurisprudencia porque sienta un precedente y pone por primera vez la figura de un arrepentido como la pieza clave para la resolución de una trama corrupta y la manera de arrojar verdad sobre todo lo que ha sucedido en esta trama. Recordaba hoy al presidente del gobierno, Pedro Sánchez, en el Congreso de los Diputados. Yo creo que fue el último canutazo que dio de aquí en España. Fuera sí que es verdad que hay alguno, pero vamos, calificando como una inventada todo lo que decía Víctor de Aldama. Vaya inventada, decía el presidente del gobierno, Pedro Sánchez. Bueno, pues todas las pruebas que he ido aportando, y el ministro Óscar Puente calificaba algunas de ellas, como por ejemplo los contratos de obra pública, como papelucos, se han venido demostrando que son ciertas. Si no hubiera colaborado con la justicia, Víctor de Aldama hubiera vuelto a la cárcel. La explicación de que haya estado en libertad durante todo este tiempo es que se ha considerado extraordinariamente útil para la investigación todo lo que ha sucedido. A partir de ahora habrá otros casos, ya lo hemos comentado, donde evidentemente estará la figura de los arrepentidos. Y esto recuerda mucho, hay libros muy buenos sobre el escándalo de Tangentopoli en Italia, pero esto recuerda mucho a la reacción que hubo para solucionar todo lo que se montó en aquel país con la ayuda de la mafia italiana y este entramado corrupto tan transversal. Nada en Italia hubiera sido posible sin la figura de los pentiti, es decir, de los arrepentidos que colaboraron con la justicia, y aquí estaban insertos muchísimos empresarios. Todos los que hoy andan pidiendo que reine el silencio, es decir, Óscar Puente, que está vociferando contra Víctor de Aldama, Yolanda Díaz, que tres cuartos de lo mismo, los socios de Sumar, evidentemente Gabriel Rufián, todos hubieran preferido la posición de omertad, que hubiera reinado el silencio, que se dice, en la mafia italiana, para que nada de esto hubiera salido. pretenden ser cómplices de una trama corrupta y están extraordinariamente incómodos con que todo lo que ha pasado haya salido a la luz y haya sido sentenciado. Y eso les coloca a día de hoy como cómplices políticos de una trama delictiva que hoy ha sido sentenciada.
1: Sandra León, vamos a hacer un pequeño repaso de quiénes podrían ser los nuevos tenores, ¿vale? En esta ópera. ¿Quiénes podrían cantar? Vamos allá.
4: Bueno, sí, pues
1: lo de
4: para
1: los sopranos se acerca más. ¿Sí?
4: Para empezar, y lo decíamos antes, Julio Martínez, el presunto testaferro de Zapatero, que es el eslabón más débil de su núcleo más cercano porque ha recibido pagos de Plus Ultra, porque se le encontró incluso un contrato de lo que cobraría de comisión por el polémico rescate, porque se le sitúa en la creación de esa sociedad offshore en Dubái, luego hablaremos de ello, y además muchos miran a él con especial atención, y lo decíamos antes, por la abogada que ha escogido, que es María Dolores Márquez de Prado, exfiscal y penalista con gran experiencia en causas derivadas de la corrupción, que ya ejerció la defensa de la mujer de Bárcenas, de Rosalía Iglesias, en el caso Gürtel. Pero ojo, porque en el núcleo más cercano a Zapatero hay dos personas que no sé si están pensando en cantar, pero que a lo mejor deberían tomar nota, ¿no? Para empezar, Cristóbal Cano, el hombre de confianza de Julio Martínez y uno de los pocos nombres directamente vinculados al conjunto de sociedades mercantiles asociadas al empresario. Y por
1: este,
4: otro...
1: Este es el administrador de las sociedades.
4: Eso es.
1: Es decir, la información que tiene Julito, Julito la tendrá más amplia, obviamente.
4: Pero y él la tiene, la comparte.
1: Claro, y las conversaciones con Zapatero las tiene Julito. Pero el resultado de esas conversaciones lo tiene Cristóbal Cano. Uh-huh. Él sabe cómo se fraguaba cada sociedad, a qué se dedicaba, de qué ingresaba, quién pagaba, quién no pagaba. Lo sabe perfectamente.
4: Y luego, por otro lado, la secretaria personal del expresidente del gobierno, la famosa Gertrudis, a la que el juez acaba de imputar, hay que recordarlo, porque considera que es una pieza operativa esencial, dice, dentro de la red organizada. De hecho, ella era la que gestionaba ese mail de José Luis Rodríguez Zapatero.
1: Aquí está Miguel Ángel, me cuentan que hizo un pago curioso, ¿no?, de un inmueble.
2: Sí, sí, sí.
1: Que lo abonó a Tocateja, vamos.
2: Sí, ahí también entonces, hay
1: en
2: cuestiones
1: la España
2: que
1: de
2: apuntan
1: hoy,
2: a ella.
1: Esta historia de que de pronto aparezcas con una caja de billetes es un poquito extraña.
2: Bueno, fíjate que yo creo que lo que ha sucedido hoy con Víctor Daldama es una doble mala noticia para el gobierno. Digo doble porque, en primer lugar, efectivamente se abre la vía a que haya nuevos cantantes, sopranos, tenores. Yo sinceramente creo que Julito Martínez y Leire Díez yo creo que serían definitivos. O sea, yo creo que serían definitivos para acabar de apuntalar a Zapatero y a Pedro Sánchez, los dos. Y por otro lado, tampoco hay que olvidar que esto va a suponer que Aldama siga tirando de la manta.
4: Claro, lo decíamos, es que antes, todavía queda lo que nos pueda contar en la causa de la financiación ilegal.
2: Efectivamente, todavía queda la causa de la financiación ilegal, queda la causa de las comisiones ilegales a cambio de adjudicación de obra pública en la trama Coldo, queda el caso Plus Ultra, que Aldama también ha señalado pues las famosas comisiones de 10 millones de euros del rescate de Plus Ultra que habrían ido a parar a Zapatero y dice que también a Pedro Sánchez a través de Panamá. Es decir, el horizonte que le espera ahora, ya no diría ni al gobierno, no, a Pedro Sánchez, porque esto todo apunta a Pedro Sánchez y cada vez es más negro.
1: Estaba confirmando la información, efectivamente Gertrudis adquirió en julio de 2023 una vivienda de obra nueva situada en un municipio madrileño, en Velilla de San Antonio, muy cerquita de Madrid.
3: Anda.
1: Y lo pagó a Tocateja. Lo pagó al contado.
3: Es el pueblo donde su hermana es alcaldesa.
4: Sí, eso
1: efectivamente.
4: Es.
1: Ahí está. Bueno, pues en julio de 2023, creo que en julio de 2023 los precios ya estaban caros, ¿eh? Pero caros de narices.
4: Uh-huh.
1: Vale, pues ahí compró efectivamente una vivienda y como pago, ¡pumba! A Tocateja, al contado. Así que me da que a Gertrudis ya la podemos ir sacando de la lista de posibles cantautores.
4: Bueno, pues la sacamos de los posibles cantautores y yo no sé qué pensáis vosotros de una de las personas que has mencionado hace un momento, Miguel Ángel, que es Leire Díez, porque claro, ella está inmersa en la trama de las cloacas y a ella hay que recordar que el Partido Socialista, y no sé si podemos escuchar ese audio, el Partido Socialista la ha abandonado.
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4: Bueno, han dicho de todo de ella. Ella siempre ha mantenido y mantiene su inocencia, pero el otro día en una entrevista en el Diario de Cantabria ya decía eso de sé mucho más de lo que sale en las agendas, valgo más por lo que callo que por lo que digo. Antes Carlos decía que él no la veía cantando, no la veía de soprano, no sé vosotros dos cómo lo veis.
1: Es que yo, el que va a cantar, canta.
3: Sí.
1: O sea, no va diciendo, espera, agárrame, sujétame, agárrame el cubata, que haya que... No, el que va a cantar se va a la Fiscalía Anticorrupción.
3: Sí.
1: Se deja de historias.
3: Sí. No, yo iba a añadir un par de nombres. En la posible nómina de candidatos a formar
1: de
3: parte del Orfeón Monclostierra,
1: concurso de canto.
3: Pero yo sí que añadiría No, por supuesto a Julito Martínez, que es verdad que María Dolores Márquez de Prado, su nueva abogada, está haciendo una labor, me consta, en ese sentido. Vamos a ver qué es lo que sale de todo esto, porque no está ni mucho menos claro, pero por ahí van los tiros. Pero hay otro Julio Martínez que yo creo que hay que tener en cuenta,
1: Sola.
3: Que es Julio Martínez Sola, es el presidente de Plus Ultra, igual que Roberto Rosselli, que es el CEO, era el CEO de Plus Ultra. Los dos fueron detenidos y los dos tienen información muy relevante. Y los dos saben perfectamente lo que ha pasado con Víctor de Aldama. Y yo colocaría a estos dos también en la rampa de lanzamiento de los próximos cantantes.
1: ¿Sabes a mí la parte que me da, no sé, que no me acabo de creer mucho que vayan a cantar? Que puede ser, ¿eh? Porque estos es verdad que están acostumbrados a otro tipo de vida, los metes en una prisión y se derriten, ¿eh?
4: Sí. Pero vamos, yo a Julio Martínez no le veo en una prisión, ¿eh?
1: Se derriten, pero vamos, como un cubito de hielo en un microondas. Pero dicho eso, son gente que cuidado porque entró en contacto con un determinado grupo de personas, los venezolanos, que yo no sé si no producen más miedo la mafia venezolana, más miedo que la prisión. Aunque cuidado, también es verdad que tú entras en prisión y nadie te garantiza que no haya adentro uno de la mafia venezolana que te va a enseñar cómo se fabrica un cuchillo con un cristal.
3: Es que ese es el problema.
1: O sea, cuidado con esta historia.
3: Recordemos que a Víctor de Aldama le aparecieron 3 tiros en su coche.
1: Efectivamente.
3: Y esto es por haber tenido negocios y trato con determinadas personas que no son precisamente las más rectas y honorables. Y es verdad lo que dices, Carlos, porque al final lo que uno tiene al otro lado lo tiene mucho más sencillo para si quisiera caerse del caballo y ver la luz, José Luis Ábalos ahora, que ya no tiene nada que perder, pues podría hacerlo. Pero claro, en el caso de Julito Martínez, se está enfrentando a una organización internacional como es la narcodictadura venezolana, que tiene, cuidado, que aunque haya caído, tiene mucho poder y muchas ramificaciones, vamos, todas las del mundo,
1: los clanes,
3: y financiación.
1: Los clanes siguen vivos.
3: No,
1: o sea, los clanes de la droga siguen vivos. Los clanes de, o sea, por muchos golpes que se les haya dado a determinados mandos de esos clanes, los clanes siguen vivos. Y si alguien se piensa que van a pasar de eso a sacarse una posición en el Ayuntamiento de Madrid para trabajar, pues lo llevan clarinete.
3: Es que a lo mejor alguno piensa que está más seguro dentro de la cárcel que incluso fuera, ¿eh?
4: Bueno, Julito, hay que decir que en su día alegó que tenía una depresión profunda, lo recordaréis, para eludir declarar en la comisión de investigación. No sé eso cómo se puede gestionar. El problema de Julito es que, como decimos, todas las opciones son muy delicadas.
1: Antes de que nos vayamos a publicidad, haznos un repaso, Sandra, si te parece, por el impacto de España en la prensa internacional. O sea, a mí, yo lo he dicho siempre, vamos a ver, la prensa que publica cosas de un país es la de dentro. O mejor dicho, media prensa o cuarto de prensa que publica cosas de un país son, en el caso nuestro, los pseudomedios, como dice el gobierno, de aquí. Me fío de la prensa internacional, lo justo, pero no es por asumir su análisis, sino por ver la repercusión y el bombardeo en la marca España, que está siendo una auténtica barbaridad.
4: Pues tengo que decirte que somos portada en toda la prensa internacional y además casi todos los periódicos ponen el acento en la responsabilidad que pudo haber tenido un señor que se llama Pedro Sánchez, ¿no? Os voy a ir relatando algunos titulares que se pueden leer hasta ahora en distintos periódicos internacionales. En el Reino Unido, por ejemplo, tenemos The Times, la mano derecha de Pedro Sánchez, condenado a 24 años de cárcel. José Luis Ábalos es el primer ministro del círculo íntimo del líder español, dice, en ser condenado por el escándalo de corrupción que puede derrocar a su gobierno. The Telegraph, el exhombre de confianza de Pedro Sánchez ha sido condenado a 24 años de cárcel por corrupción, sumiendo al gobierno socialista del primer ministro español en una crisis aún más profunda. The Guardian, el exmano derecha del presidente del gobierno, condenado a 24 años de prisión por corrupción. Y ojo, porque en la noticia, además de explicar la sentencia, también citan el caso de Begoña Gómez. En Estados Unidos, The New York Times, el exaliado del líder español, condenado a 24 años de prisión. Esta decisión, remarca la noticia, agrava la crisis que atraviesa el círculo cercano del señor Sánchez.
1: Dice el exaliado del Eso líder dice. Español. Anda que estos se han enterado de la noticia como que aliado. Como que aliado.
4: Bueno,
1: era su representante, su hombre, su político, su chofer, su creador de primarias, su ministro, su todo.
4: A veces ya sabes aliado, que cómo se interpreta afuera, pues tiene sus particularidades. En Francia, por ejemplo, Le Monde titula hasta ahora, la ex mano derecha de Pedro Sánchez ha sido condenada a 24 años de prisión por corrupción. Y os leo un titular más, en este caso de Italia, del Corriere della Sera, criminalidad y corrupción. La ex mano derecha de Sánchez, Ábalos, condenado a 24 años de cárcel. Y en este artículo, como sucedía en algún otro, también recuerdan todos los casos que afectan al gobierno de Pedro Sánchez, con especial atención al de Begoña Gómez.
3: Qué preocupado estaba Pedro Sánchez en el año 2018 con la imagen internacional que arrojaba España como consecuencia de la trama Gürtel. Y qué poco preocupado se le ve ahora, que está recomendando esta tarde, lo he visto en un mes en TikTok, lo habéis recordado antes, está recordando agua, y le ha faltado decir y ajo, porque no va a haber elecciones hasta el 2027.
4: Sí, los consejos para sobrevivir a la ola de calor, que es el vídeo que ha publicado esta tarde en TikTok.
1: En breve creo que va a sacar uno, los consejos para sobrevivir a la ola de calor, dentro de Soto del Real.
4: Pero ¿os imagináis que esto hubiera sucedido hace unos años, ahora que hablabas tú, Juan Pablo, de la época de la Gürtel, ¿no? Imaginaros que el día que conocemos la sentencia de la Gürtel, a Mariano Rajoy se le ocurre publicar en TikTok un vídeo hablando de la ola de calor. O sea, vamos, esto hubiera sido el acabose.
1: El cachondeo padre. Bueno, danos un consejo, Sandra, sobre Clínicas Cres. Vamos a publicidad, volvemos y hablamos de lo que hoy mismo ha ocurrido con el Consejo General del Poder Judicial y el juez Peinado. Cada uno que opine lo que quiera sobre el juez Peinado, pero la justicia tiene sus cauces, tiene sus trámites. Lo que ha hecho hoy el Consejo General del Poder Judicial es meterse en medio de ellos. Es decir, lo que ha hecho es demostrar que es un organismo político. Y un organismo político nunca favorecerá la justicia. Al revés, siempre creará barreras a la correcta aplicación de la justicia. ¿Por qué? Porque tiene intereses políticos, obviamente.
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15: Este órgano es un órgano absolutamente independiente del Poder Ejecutivo, absolutamente autónomo, y yo espero que tome la decisión que corresponde, y si en este caso entienden que ha de hacer alguna corrección disciplinaria a este señor, pues que se haga. Y espero que tomen esa decisión mirando, por supuesto, lo que diga la ley, al objeto de acercarse y de cumplir lo que diga la ley, y también pensando en el buen nombre de la justicia.
1: Está hablando del Consejo General del Poder Judicial, Félix Bolaños, y ha dicho lo siguiente: este es un órgano que es absolutamente independiente del Poder Ejecutivo. ¿Nos está tomando el pelo? ¿Quién designa a los vocales del Consejo General del Poder Judicial? ¿Quién los designa? Es un pacto entre partidos, donde lleva la tutela, donde lleva la batuta el partido que manda en el gobierno. Dice, es totalmente independiente del Poder Ejecutivo. Pero qué tontería es esta. Pero qué majadería es esta. El Consejo General del Poder Judicial, por desgracia, lo que empieza a ser es totalmente independiente del Poder Judicial. Sí, este es el problema.
3: Es una extracción política.
1: Es un órgano político.
16: Hace un mes,
1: escasamente. Y dice Bolaños que confía en él. Dios bendito.
16: Hace un mes escasamente publicábamos en Libertad Digital que Félix Bolaños mandaba mensajes, nos dijeron textualmente, de machirulo a Isabel Perelló, presidenta del Poder Judicial, presionándola, entre otras cosas, para que abriera una sanción al juez Peinado.
1: Pero mira, Ángel, recuerdo esa noticia perfectamente y recuerdo los comentarios que hicimos. Y el problema era que ella, Isabel Perelló, no había decidido denunciar eso, cuando tendría que haberlo denunciado. ¿Por qué no lo denunció? ¿Por qué no denunció que estaba recibiendo órdenes y presiones del Poder Ejecutivo?
16: De él, además, de Bolaños.
1: Claro, pero ¿por qué no lo denunció? De hecho, tuvo que ser, efectivamente, informaciones periodísticas las que lo dijeran. ¿Por qué? Porque no acudió y dijo, esto es una intromisión, un pisoteo, y por tanto es prevaricación de libro por parte del ministro de Justicia. ¿Por qué no defendió al Poder Judicial? Porque no se atreve a romper esa relación, ¿verdad? ¿Y por qué no se atreve a romper esa relación? Porque ella, por parte de quién está. Porque es que en el Poder Judicial, por desgracia, vas de parte de la novia o del novio. Esta es la historia. ¿Y qué es lo que creemos y lo que queremos aquellos que creemos en la independencia judicial? Que no tienes que ir de parte ni de la novia ni del novio. Tienes que ir de parte de la carrera judicial. Tienes que ir de parte de los jueces. No del PP, no del PSOE, no de Vox, no de PNV. No tienes que ir de ningún partido. Pero es que todavía que salga con dos narices Bolaños y diga el Consejo General del Poder Judicial es un órgano absolutamente independiente del Poder Ejecutivo. Mentira garrafal. Mentira garrafal. Los jueces, la inmensa mayoría de jueces, gracias a Dios, son independientes en España, pese a las presiones que se ejercen a través de determinado órgano político. Y ese órgano político, nos guste más o menos la actual composición, ese órgano político es el Consejo General del Poder Judicial. ¿Y por qué me temo que le gusta a Félix Bolaños? Pues porque Félix Bolaños alberga esperanzas de que ocurra algo que dibuje una sentencia, una decisión, en este caso un expediente, parecido a lo que él quiere. Escúchenle.
15: Aquí el problema es que hay una mujer que no ha hecho nada de nada y que las organizaciones ultraderechistas que actúan como acusaciones populares le están pidiendo 28 años de prisión. ¿Cabe más maldad?
3: Esto último que acabamos de escuchar es una desautorización. Entenderá el jurista Félix Bolaños también que esto es una cosa inocua la que dice. No es una desautorización solamente al juez Peinado, sino también a su superior jerárquico, que es la Audiencia Provincial, que ha ido avalando totalmente todos y cada uno de los pasos que ha venido dando el juez Peinado en materia de instrucción. Porque no hubiéramos podido llegar hasta aquí con los cuatro delitos que se atribuyen a Begoña Gómez sin que el superior lo hubiera avalado. Es así de sencillo. Entonces, cuando dice que no hay nada de nada, oiga, vamos a respetar los tiempos de la justicia, porque cuando tienen que hablar ustedes de cualquier caso que les afecta, bien que dicen, bueno, vamos a respetar los tiempos de la justicia. justicia. Perfecto, vamos a ver que haya un juicio y vamos a ver qué es lo que dicen. Esto es lo que haría un ministro de justicia que fuera independiente y mínimamente responsable. Y con respecto a lo de Perello, solamente una cosa. Me llama la atención la inmensa velocidad y celeridad que ha adoptado Isabel Perello a la hora de llamar un domingo por la mañana en reunión telemática con los vocales, de algunos, no todos, vocales, y a la hora de convocar un pleno 48 horas después de una demanda de Fernando Grande-Marlaska, el ministro del Interior, y cómo ha arrastrado los pies sistemáticamente todas y cada una de las veces que se ha producido desde el gobierno de España un ataque directo a la independencia judicial y a los jueces. A mí eso me llama la atención.
1: Miguel Ángel.
16: Yo creo que Isabel Perello hasta el momento estaba haciendo pues una función razonable, se había enfrentado públicamente a Bolaños en innumerables ocasiones, de hecho Bolaños no la podía ni ver, por eso esos insultos, esos WhatsApp, esas presiones por carta, por email, por todos lados, pero yo sinceramente creo que ha cometido un error muy, muy, muy grande. O sea, yo sinceramente creo que ha metido la pata hasta el corvejón y yo creo que ahora ya Isabel Perello se va a ver en una situación muy complicada, porque ella es verdad que era avalada por el sector conservador del CGPJ, pero ahora con esta acción, digamos, que va a tener en contra también al llamado sector conservador, de alguna forma, de cara a la opinión pública. En la izquierda, pues no la ven suficientemente de izquierdas, pero con esto que ha hecho a la derecha tampoco le va a gustar. Entonces se va a quedar en tierra de nadie, le va a caer por todos lados, y yo creo que ha sido una error garrafal plegarse a las presiones políticas y, como decía Juan Pablo, un domingo con urgencia, como si Peinado hubiera matado a no sé a quién, una llamada urgente para que votaran. Dijeron no se va a votar, se vota el lunes, sin competencia, ante, como lo hemos dicho muchas veces, que Peinado ha metido la pata muchas veces, por supuesto, como todos los jueces de instrucción meten la pata, y en este caso pues es un razonamiento dentro de una resolución judicial que puede ser acertada más o menos, te puede gustar más o menos, puede ser compartido más o menos, pero eso lo tiene que resolver la Audiencia Provincial de Madrid. ¿Quién es el CGPJ? ¿Quién es la presidenta del Poder Judicial?
1: El órgano político.
16: El órgano político pinchado por determinados ministros que montan un aquelarre un domingo para quemar en la hoguera al juez Peinado.
1: Bueno, pues la noticia de hoy era efectivamente que el Consejo General del Poder Judicial ha decidido enviar al que técnicamente se denomina, al juez Peinado, a lo que técnicamente se denomina el promotor de la acción disciplinaria, que es el paso previo para que se abra un expediente. ¿Está garantizado que le van a abrir expediente? No, todavía no. No está garantizado. Veremos qué es lo que ocurre a partir de ahora. Ahora, ¿se ha dado el primer paso para habilitar, para posibilitar que efectivamente se le abra expediente al juez Peinado? Se ha dado el primer paso. ¿Se ha dado porque tuviera o porque tiene el Consejo General del Poder Judicial capacidad legal? ¿Es competente? No, no es competente. No es competente. El órgano competente para este tipo de situaciones es, vía recurso, el organismo superior. ¿Quién es ese? La Audiencia Provincial. ¿Se ha presentado el recurso? Sí. Por lo tanto, ¿qué pinta en medio de todo esto, obedeciendo una llamada de Félix Bolaños y de Fernando Grande-Marlaska, qué pinta el Consejo General del Poder Judicial intentando linchar al juez Peinado? Bien, esta es una de las noticias. ¿Cómo ha respondido el juez Peinado, que me parece de maravilla? Bueno, pues el juez Peinado ha citado a Begoña Gómez a comparecer el miércoles para entregar el pasaporte. ¿Por qué? Pues porque son los tiempos de la justicia. Él tiene que actuar como si en España hubiese un Consejo General del Poder Judicial que mantuviera y defendiera la independencia de los jueces. ¿Qué está haciendo el juez Peinado? ¿Es venganza? No es venganza. La tramitación normal, ya te ha anunciado las medidas cautelares, Begoña Gómez, ya te he dicho que mi petición es que pases a juicio oral por jurado popular. A partir de ahora, como te he dicho que me tienes que entregar el pasaporte, me entregas el pasaporte. Vamos a hablar, si te parece, Ana Rumí, haznos una descripción de todos los ataques que está teniendo que soportar el juez Peinado. Que, por cierto, me ha llegado determinada información, mañana la daremos, más trabajada, más elaborada. Algunas de las cosas que se me han contado hoy no las voy a explicar por respeto a la familia Peinado, lo digo literalmente, pero lo que está soportando esa familia no tiene nombre. No tiene nombre. No tiene nombre. Estos señores que hablan de... Miren, lo que está constituido en estos momentos es una cloaca. Una cloaca entera sobre la familia Peinado. Ya sea la mujer, ya sea él, ya sean los hijos, ya sea una casa en un sitio, ya sea otra casa en otro. Están con un linchamiento permanente, un marcado permanente, pintadas permanentes y un ataque continuo. Eso no es cloaca. Bueno, pues el Consejo General del Poder Judicial, lo voy a repetir, no ha salido a respaldar al juez Peinado frente a eso. No, no. Ha salido porque se lo han pedido políticamente. Ha salido a decidir que se tenía que adoptar la primera o el primer paso para un posible expediente al juez Peinado. ¿Y la defensa de los jueces? y la defensa de la independencia judicial. ¿Para qué está constituido el Consejo General del Poder Judicial? ¿Para qué? ¿Para sentar a determinadas personas que unos los propone un partido y otros otro? Ese es el cometido del Consejo General del Poder Judicial. Yo pensaba que era proteger a los jueces. Yo pensaba que era garantizar la independencia judicial en España. Yo pensaba que era garantizar que había un Estado de Derecho en España. Vamos con los distintos ataques, Ana.
4: Buenas noches. Pues ya lo decías, llevan dos años desde que comenzó la instrucción el juez Peinado aguantando todos estos ataques. Y empezaron, por cierto, pues en abril de 2024, cuando se admite a trámite esa denuncia contra Begoña Gómez. Bueno, antes de la carta a la ciudadanía, ya ministros del gobierno de Sánchez salían así en tromba.
8: No vamos a consentir que esas prácticas trumpistas socaven la democracia de España que se ha construido con tanto esfuerzo.
9: Sin ningún dato, sin ninguna información veraz, sin ninguna prueba, solo para hacer daño.
4: Hablaba de denuncia falsa, Pachi López. Bueno, en este momento ya las cloacas empezaban a trabajar. Ya sabes que aparece el juez Peinado en esos archivos y casualmente...
1: Aparece por todas partes.
4: Por todas partes.
1: Es el objetivo. O sea, hay dos objetivos, bueno, o casi tendríamos que decir cuatro objetivos absolutamente prioritarios. Aquellos que pactaron desde la Fiscalía Anticorrupción con Víctor Aldama, Alejandro Luzón y Grinda, y luego dos jueces. El juez Peinado y la juez Viedma.
4: Pues aparece en esos archivos de la cloaca y casualmente poco a poco van apareciendo en los medios de la opinión sincronizada pues noticias como que Peinado tiene dos DNIs, que hay ciertas irregularidades en su vivienda, que por cierto pues ya sabes que demandó porque aparecían datos personales.
1: Pues sabes cuál, efectivamente, el objetivo final de dar determinadas informaciones sobre su casa en la que vive en Madrid y sobre su casa, que no pienso dar ni la más mínima pista, donde vive en otro sitio, era decir dónde vivían. Ese fue el objetivo. El objetivo fue convertir en información pública cuáles eran sus residencias privadas, para que pudiera ir cualquier persona, aparte de las que mandaban ellos, claro.
4: Y aparecían pintadas, eso ya lo contamos, que estaba bueno vandalizado aquello. Es imposible sacar cortes de todos estos dos años de ataques, pero sí que te quiero, es muy difícil, pero es verdad que quiero...
1: Necesitaríamos 101 programas.
4: Estaríamos aquí varios días, pero es verdad que quiero hablar de algunos momentos importantes, porque, por ejemplo, cuando Begoña Gómez compareció ante el juez para no declarar en julio de 2024, pues, por supuesto, Puente como jurista y después Bolaños... hablaban así.
10: Está haciendo una auténtica labor de inspección a la vida de Begoña Gómez a ver si se encuentra algo. Y esto, desde la óptica penal, es inconcebible, porque esto es una investigación prospectiva en toda regla.
11: Es tan claro que no hay nada de nada, que si este proceso judicial continúa, será lógico que los ciudadanos se pregunten por qué se prolonga innecesariamente y qué se pretende.
4: Bueno, también deslizaban la idea de que, claro, se iniciaba la instrucción justo cuando estaban antes de las campañas de las elecciones europeas y que lo que buscaba el juez Peinado era interferir pues en ellas.
1: O sea, que este Partido Socialista tiene casos de corrupción para llenar todos los días del año. Es imposible hacer algo que no coincida con una información de corrupción de este gobierno o de este partido. Es imposible. Es que tienen dos, tres casos de corrupción o noticias relacionadas con esos casos de corrupción por día. Pero ¿cómo vas a buscar un día donde no haya nada?
4: Bueno, más ataques también Puente y Álvarez, cuando llamó el juez Peinado a declarar a Sánchez, decían que básicamente iban a por él y a por su familia porque no podían encontrar nada más.
12: Pero en este caso tiene un propósito claro, que es entrar en la Moncloa y grabar al presidente del gobierno declarando en una causa penal.
14: Que es que como vieron que con él no podían, ya decidieron ir a por su familia y a por su entorno.
4: Esto a lo largo de estos dos años, ya llegamos a este 2026, ya avisaba Alma Saiz el otro día de que cuidado si le aplicaban esas medidas cautelares de quitarle el pasaporte a Begoña Gómez y cuando el sábado Peinado sí que decreta estas medidas, entran en cólera. Escucha a Diana Morant hablando así de esas medidas cautelares.
17: Seguramente el señor Peinado estaba pagando esos favores a la señora Ayuso y desde luego contribuyendo a quien pueda hacer que haga con este maltrato que ha tenido contra Begoña Gómez.
1: Pero esto es antes o después de que descubriera Diana Morán que Donald Trump había decidido montar una especie de comando, una especie de Snake Eaters, ¿vale? Y estaban yendo a por Pedro Sánchez a través de Zapatero porque Pedro Sánchez se había convertido en el líder de Occidente en defensa de las democracias frente a la fachosfera. Digo, antes o después de que descubriera la confabulación de Trump.
4: Pues esto era el sábado por la tarde. El domingo se reúne de urgencia el Consejo General del Poder Judicial. También lo hacen hoy y es curioso que cuatro 4 votos en contra y 4 a favor, bueno, por supuesto por el voto de calidad de Isabel Perello, que es miembro de esa asociación de jueces por la democracia y que, como decías, no corresponde esta decisión más que a la audiencia provincial.
1: Es que, Juan Pablo, el tema es absolutamente surrealista. Uno, el Consejo General del Poder Judicial no tiene competencia para hacer lo que está haciendo. Dos, se mete después de que toda España presencie la orden dada por Fernando Grande Marlaska, que es que dio la orden en público y reacciona a la orden en público. Tres, le acusan de falta de independencia judicial al juez Peinado y la decisión de empezar los trámites para expedientarlo lo toma una persona puesta por el Partido Socialista con el voto de Cálida, con un consejo fraccionado en dos, los del bloque conservador para un lado y los del bloque progresista, pseudo progresista, para el otro. Estos son los que hablan de independencia al juez Peinado.
3: Yo tengo ganas de ver cuál es la resolución final por parte del Consejo General del Poder Judicial y no me extrañaría que esto quedase en nada, ¿eh? O sea, quiero decir, vamos a verlo, tengo ganas de observarlo. En todo caso, yo creo que en las últimas 48 horas el Gobierno de España ha conseguido algo que hacía tiempo que no lograba, que es, de alguna manera, inclinar el relato y la balanza hacia justo el terreno de juego que él quiere, que el Gobierno de España quiere que se comparta. A mí lo más importante de lo que ha pasado en las últimas 48 horas, sin duda me parece el auto del juez Peinado. El auto en sí, que puede contener esa alusión a la policía, que evidentemente, entiendo que haya muchos que no las compartan. Claro, cuando piensas en lo que sucedió en este país en el verano de 2024, cuando entró un señor que se llama Carles Puigdemont en España y que sabía, vamos, no es que no sabía el Centro Nacional de Inteligencia que entraba, no, lo sabía el Centro Nacional de Inteligencia, lo sabía la policía, la Guardia Civil, los Mossos de Escuadra, lo sabía hasta el del kiosco de al lado de Miquel, que lo sabía todo el mundo que venía. Puigdemont entró en España y, según entró, se marchó sin ningún tipo de oposición por parte de los cuerpos y fuerzas de seguridad del Estado. Y me dirán, no, pero es que esos son los Mossos de Escuadra. Ya. Pero es que también había, por parte del Ministerio del Interior, de Fernando Grande Marlaska, una laxitud a la hora de permitirle entrar y salir de nuestro país. Enormemente, pues, cuando se habla de... Es que se le puede permitir una fuga...
1: Vámonos al mismo Antonio Camacho, que antes de ser abogado, no diré yo exitoso, pero antes de ser abogado, tuvo distintos cargos. Llegó, por unos meses, llegó a ministro. Y antes de ser ministro de Interior, Antonio Camacho fue secretario de Estado de Seguridad.
3: Ya sé por dónde estaba
1: como responsable de la policía, como secretario de Estado de Seguridad, justo en el momento en el que se produjo una determinada inacción, por no decir acción, en el aviso a Etarras con los casos Faisanes, que no fue un caso.
3: Correcto.
1: Que no hubo un chivatazo. Hubo varios. Sí. Entonces, el señor Antonio Camacho debe tener conocimiento, efectivamente, de cómo se puede apretar las tuercas a un policía para que, en vez de perseguir delitos, se dedique a hacer semejante barbaridad.
3: Por eso,
1: que eso le producía náuseas a los policías. Claro que le producía náuseas a los policías. Pero al final, y de eso tenemos ya una cierta experiencia, además, totalmente actual, cuando resulta que tú tienes un determinado DAO, por ejemplo, en la Guardia Civil, Manuel Llamas, enganchas a gente de la UCO y les dices, hasta aquí habéis llegado. Y a partir de ahora os ponéis de perfil. ¿Qué está narrado en uno de los casos?
3: No, uno
1: de los testigos de la Guardia Civil lo ha explicado. Y dejaron de investigar determinadas cuentas de correo que relacionaban a begomez@presidencia.gob.es o dejaron de investigar una cuenta que se llamaba Pedro Sánchez 1212, que eso ha ocurrido hace 3 días aquí en España.
3: Es que, por eso, o sea, está tan infiltrado el gobierno en las instituciones públicas, y hay muchos funcionarios públicos que están encantados de esta infiltración, que no es ni mucho menos una locura lo que ha dicho Peinado. ¿Que lo puedes compartir? Bueno, yo creo que esto que ha pasado en España no convierte automáticamente a los escoltas de Peinado, que formarán parte de la Policía Nacional, en cómplices de una fuga. En eso estoy de acuerdo. Ahora, insisto en el escrito del juez Peinado, que son 83 folios y que sospecho que, como ha caído en fin de semana y todo el mundo debía estar en la piscina, nadie ha leído. Es probablemente de los escritos más escrupulosos que ha hecho el juez Peinado, de los más escrupulosos, con una atribución de todos y cada uno de los delitos, con los indicios, todo perfectamente ordenado. Es que es de lo mejor que ha escrito el juez Peinado, que ha cometido muchísimos errores que han sido corregidos, naturalmente, claro que sí. Y el gobierno de España lo que pretende es que nos fijemos en esta parte pequeñísima que constituye un renglón de todo lo que ha dicho Peinado a la hora de retirarle el pasaporte, y sin embargo no reparamos en la gravedad y la elocuencia de los 4 delitos. Hombre, yo creo que es más importante el delito que una medida cautelar, en este caso, que hace referencia a pasar o no una frontera.
16: Sí, yo estoy de acuerdo con Juan Pablo. Al final es un auto, a mí me decían textualmente, lleva toda la semana redactándolo y efectivamente ves cómo ha detallado de forma cronológica cada uno de los indicios que pesa contra Begoña Gómez, contra Cristina Álvarez y contra Juan Carlos Barrabés. Y efectivamente con los precedentes ya no estamos hablando de Puigdemont hace 2 años. No, es que hace 10 días estábamos hablando efectivamente del DAO de la Guardia Civil, Manuel Llamas, en la trama de las cloacas, abroncando a los agentes de la UCO por querer investigar al hermano del presidente del gobierno, y les pedía que se pusieran de perfil y que tuvieran un perfil bajo con las causas políticas que afectaran al presidente del gobierno. Entonces, ¿cómo nos vamos a escandalizar de que el juez Peinado diga efectivamente en esa resolución que existe la posibilidad de que algún escolta policial en un momento dado pueda ayudar a Begoña Gómez a fugarse? Pues muchas veces a otros jueces de la Audiencia Nacional han puesto encima de la mesa, oiga, los agentes que no hablen con sus mandos de la investigación para evitar filtraciones. Ahí también se está insinuando que puede haber una revelación de secretos y nunca se ha montado un escándalo. Pero obviamente lo hace el juez Peinado y se ha montado la...
1: Déjame que te pregunte por una cosa, porque el juez Peinado este miércoles, es decir, pasado mañana, recibe o tiene que recibir, esperemos que no se haga un amago de fuga, Begoña Gómez, ¿vale? Tiene que recibir a Begoña Gómez y tiene que acudir a entregar, y no ha dicho el pasaporte, ha dicho los, cualquier pasaporte que tenga, es decir, los pasaportes. ¿A qué se está refiriendo?
16: Bueno, yo creo que, Carlos, ya el run desde hace un año de la posibilidad de que Begoña Gómez tuviera una doble nacionalidad nunca se ha aclarado de forma oficial por parte de Begoña Gómez. Existen las sospechas, yo creo que el juez Peinado tiene esa sospecha, y efectivamente en esa resolución lo que pone es que Begoña Gómez tendrá que entregar cualesquiera pasaporte, sea diplomático ordinario y de cualquier nacionalidad.
1: Sea dominicano.
16: Efectivamente, o sea, él quiere cubrir todo el espectro, y también importante, dice el juez Peinado, que tiene prohibido expresamente sacarse un pasaporte nuevo para entregarlo, porque quiere ver los sellitos, que no llegue Begoña Gómez en plan lista con un pasaporte nuevo impoluto y de toma, pum, no, prohibición expresa de que se saque un pasaporte nuevo antes de entregarlo.
1: Este es el pasaporte que ella nunca quiso entregar.
16: Eso es.
1: Se lo pidió y no lo quería entregar. ¿Por qué? Porque tiene sellitos de los países.
16: Porque tendría sellitos que no quería que lo viera, y como...
1: Y ahora se lo va a tener que dar.
16: Va a tener que entregarlo y no hacer la trampita de aparecer con un pasaporte nuevo recién expedido, porque el juez Peinado hace referencia expresa a que no puede hacerlo.
1: Lo digo porque a lo mejor los que están diciendo que se ha pasado de rosca solicitando el pasaporte, va y resulta que descubrimos que en el pasaporte hay una prueba.
16: Eso es. O que tiene doble nacionalidad, que es lo que se lleva diciendo desde hace un año y pico, que no se ha podido demostrar, nadie lo ha podido corroborar, pero a lo mejor el miércoles nos enteramos.
1: El miércoles tiene que ir ella, ¿verdad?
16: Tiene que ir ella, entregar el pasaporte.
1: ¿No puede ir el abogado?
16: Creo que no. Además pone que ella debe informar al juez Peinado en persona si tiene otro pasaporte.
3: Manifiestan algunos que es curioso que el juez Peinado toma esta decisión justo cuando Pedro Sánchez tiene que ir a hablar de la corrupción al Congreso de los Diputados.
1: Claro, todos los días tendría que ir.
3: Es que siempre coincide con algo. Como cuando dice, no, es que siempre se adopta una decisión por parte de los tribunales en materia de corrupción cuando el presidente del gobierno está fuera de España. Es que vive fuera de España.
1: Vive fuera de España y tiene 15 casos de corrupción. Claro, era complicado que no le pillase.
3: Claro, entonces, no lo sé. Yo creo que esto va más por el pasaporte diplomático que se dice que tiene Begoña Gómez. Oiga, y esta no es una información que podría aportar
1: el gobierno de manera transparente. Cosa que no le han dejado investigar al juez Peinado, con lo cual tiene que buscar mecanismos de controlar las pruebas, de acceder a las pruebas. Bueno, Sandra, danos un curso de inversión, un consejo de inversión. Si ves alguna mención a invertir en República Dominicana, quítala. No vaya a ser que la de los pasaportes la aproveche.
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1: Vamos a ir a publicidad, volvemos, hablamos con el magistrado Luis Sande, qué está pasando con esta historia de los ataques al juez Peinado, del Consejo General del Poder Judicial, y les damos la última información sobre la trama Zapatero. Cuidado, quédense con este nombre, Apamate. ¿Qué es Apamate? Pues una sociedad clave. ¿Qué habría instrumentalizado, qué habría monetizado, qué habría convertido en dinero? Pues nada más y nada menos que los cupos de petróleo con los que presuntamente se habría financiado el Partido Socialista.
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1: Las 10 y 8, las 9 y 8 en Canarias.
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1: Ricardo González Mangas, bienvenido.
7: Buenas noches.
1: Bueno, pues han pasado 10 horas desde que se conoció la primera sentencia que condena la trama PSOE, 10 horas decimos, y Pedro Sánchez todavía no se ha pronunciado sobre este asunto. Está hablando del calor.
7: Mañana, como cada martes, habrá Consejo de Ministros. Tendremos, por tanto, la primera reacción oficial del Gobierno a la condena a 24 años de prisión para José Luis Ábalos por el caso de la trama socialista de las mascarillas. Se trata de la mayor condena de cárcel impuesta a un exministro. Hoy varios medios apuntan a que dentro del PSOE habría miedo a una posible colaboración con la justicia de, por ejemplo, la fontanera Leire Díez o el presunto testaferro de Zapatero Julito Martínez, siguiendo la estela de Víctor de Aldama. En su única aparición pública de hoy, aparte del vídeo de TikTok que antes mencionabas, el presidente Sánchez ha eludido el asunto y se ha mostrado dispuesto a seguir gobernando.
8: El gobierno se va a batir, por supuesto, el cobre para sacar adelante los presupuestos generales del Estado, unos presupuestos que tienen que volver a ser rigurosos en lo social, expansivos, rigurosos, mejor dicho, en lo fiscal, expansivos en lo social y transformadores en lo digital y en lo ecológico.
7: Mientras tanto, esta semana habrá dos votaciones importantes para medir los apoyos con los que cuenta Pedro Sánchez. Una en el Congreso, que pretende instar al presidente a presentar una cuestión de confianza, y otra en el Senado, que pedirá un adelanto electoral. Esto último es lo que ha pedido hoy el líder del PP, Alberto Núñez.

0: implicados. El Supremo también da por acreditados pagos mensuales en efectivo a Ábalos, el alquiler de viviendas y otros beneficios a cambio de su influencia. Además, se detallan los enchufes en empresas públicas de las exparejas del ministro Ábalos, como el caso de Jessica Rodríguez y Claudia Montes.
1: Y más informaciones en Crónica Judicial. El juez Pedraz ha accedido a la petición del PSOE de retirar de la investigación del caso de las cloacas aquellos documentos que no tengan relación con la causa, pero no los que diga el PSOE, los que diga el juez.
0: El magistrado de la Audiencia Nacional ha acordado abrir una pieza separada y secreta para revisar toda la documentación intervenida durante el registro realizado el pasado 27 de mayo en la sede de Ferraz. El objetivo es determinar qué material debe incorporarse a la investigación y qué información debe ser eliminada. Leire Díez aseguró que gran parte de los mensajes incluidos en la causa no tenía nada que ver con ella y eran personales.
1: Y en Crónica Internacional, Estados Unidos e Irán avanzan en sus negociaciones para llegar a un acuerdo definitivo de paz. Ahora, Estados Unidos asegura que va a dejar a Irán vender su petróleo durante los próximos 2 meses, relajando así unas sanciones que dificultaban cualquier pacto.
0: Podrán producir, entregar y vender petróleo y otros productos derivados del crudo de origen iraní hasta el 21 de agosto. Una flexibilización en las negociaciones que llega después de alcanzar un preacuerdo, dicen, por el que Irán habría abierto el estrecho de Hormuz, en el que ya han comenzado a circular varios buques en los últimos días, algunos de ellos con bandera iraní. Por cierto, mientras Estados Unidos e Irán avanzan en las negociaciones, el precio del petróleo Brent ha caído a los $77 por barril.
1: De vuelta a España, el presidente catalán, el socialista Salvador Illa, ha vuelto a homenajear al expresidente separatista Jordi Pujol y al que fuera su partido, Convergencia.
0: Es un nuevo gesto de complicidad del socialista Salvador Illa con el independentismo.
2: Es decir, Cataluña debe un modo a Convergencia Democrática y Cataluña sin Convergencia Democrática no es Estado.
0: Illa ha dicho que Cataluña debe mucho a Convergencia y Cataluña sin el partido de Pujol nunca habría sido el país que es hoy. Es textual esto. El presidente catalán ha vuelto a tildar de país a la comunidad catalana en el acto de entrega del fondo documental de Convergencia al archivo del gobierno catalán delante del expresidente Pujol. Y una cosa más, mañana martes será el día más álgido de la actual ola de calor en España, con temperaturas que serán muy altas, especialmente en Andalucía, Cantabria y el País Vasco, que estarán en alerta roja. Atención en Córdoba y Jaén, donde las máximas llegarán a los 44 grados. En Cantabria, Guipúzcoa y Vizcaya llegarán a los 40. Murcia, Valencia y Baleares estarán en alerta amarilla, el resto de España en nivel naranja.
3: Lo que esperamos ahora es que los órganos superiores pongan orden en un procedimiento que desde el principio ha sido errático, anómalo y que nadie comprende. Ante una campaña de desgaste que parece no tener fin con la señora Begoña Gómez, quiero trasladar mi solidaridad y mi empatía. Es un ejemplo ella de dignidad y de entereza.
1: Elma Sáez, portavoz de Pedro Sánchez, a la sazón marido de Begoña Gómez. Lo que hay que hacer para ganarse los cargos, ¿eh? Dice que es un ejemplo de dignidad y de entereza. No así el juez. El juez iba soportando ataques por todas partes. Y ahora interponen, dice, el órgano superior. O sea, el órgano superior era la Audiencia Provincial, que es la que tiene que resolver sobre el recurso. Esto no es un órgano superior. Esto es un órgano político. Yo entiendo que sobre todo los políticos socialistas consideran que los políticos son superiores al resto de mortales. De hecho, deben ser inmortales ellos, por lo visto. No, esto no es un órgano superior. Esto es un órgano político. Ahora, Dios bendito lo que hay que hacer, ¿eh? Dice, un ejemplo de dignidad. Una persona que no tiene carrera y le fabrican, llamando al rector a la Moncloa, le fabrican no un enchufe, sino toda una colección de enchufes. Una cátedra, la dirección de la cátedra, direcciones de másters, previamente la habían enchufado ya en el Africa Center del Instituto de Empresa sin tener carrera. Luego le montan una sociedad hablando, Guacalúa, hablando con Globalia, con la empresa, con la matriz de Air Europa, le montan una sociedad para que absorba gastos del Africa Center donde estaba enchufada, por el camino para que le acompañen los viajes Zurapolo-Licasvili, el secretario general de la Organización Mundial de Turismo le regala a Pedro Sánchez una sede en la mejor zona de Madrid por 75 años, gratis et amore. Dice que es un ejemplo de dignidad, de dignidad. Todo esto sin contar con las llamadas, reuniones en pleno rescate de Europa, Javier Hidalgo diciendo yo esto lo soluciono, lo voy a desbloquear, llamo a Begoña Gómez. Un ejemplo de dignidad. Pero no. El ejemplo, por lo visto, de falta de honestidad, según ellos, es un juez que lleva peleando contra viento y marea desde que comenzó esta causa. Bueno, está escuchando ya Luis Sanz, magistrado. ¿Cómo está, Luis?
4: Buenas noches, Carlos.
1: Miembro de, tú eras, ¿de qué asociación eras? Perdóname, Luis.
4: De Francisco de Vitoria.
1: De Francisco de Vitoria.
4: La Plataforma Cívica por la Independencia Judicial.
1: Efectivamente. Estas declaraciones por parte del MASAE son lógicas, son admisibles, tiene que entrar.

0: Consejo General del Poder Judicial dentro de un circuito que debería ser un circuito de decisiones puramente judicial?
1: Las decisiones judiciales se recurren a los órganos judiciales, en este caso a la Audiencia Provincial, y por tanto cualquier actuación del Consejo sobre este particular pues es una labor que supone inmiscuirse en las competencias que solamente corresponden a la vía, a la Audiencia Provincial. Es decir, antes he oído a la ministra que hablaba de los superiores. Desde luego los superiores nuestros no es el Consejo General Judicial, lo es en el ámbito gubernativo, pero esto es una decisión jurisdiccional, estrictamente jurisdiccional y revisable únicamente por la vía ordinaria de los recursos.
0: ¿Te parece que ayuda a la imagen de la justicia el hecho de que el fin de semana saliera Fernando Grande Marlaska a reclamar una actuación del Poder Judicial y ese mismo fin de semana, un domingo, empezara la ronda de llamadas para el lunes a primera hora tomar la decisión de iniciar los trámites para expedientar a un juez?
1: A mí la reunión urgente, después de comentarlo un ministro, el domingo me parece extraña. Esto no lo hemos visto en el Consejo nunca. Por cierto, mira que ha habido opciones o posibilidades de hacerlo, porque la campaña de ataques feroces a los jueces que están instruyendo procesos que afectan al poder político, al Partido Socialista o al gobierno, ha sido de tal calibre que en algunos casos sí hubiera debido motivar una respuesta incluso en domingo, pero esas respuestas se han dejado esperar durante mucho tiempo y a veces aparece con un comunicado estereotipado que se repite una y otra vez como si aquí no pasara nada. O sea que si a mí me sorprende esa decisión, luego se convoca para el lunes y en una reunión inmediata antes de las 11 de la mañana ya está tomada la decisión. Decisión que no es, quiero dejarlo muy claro, abrir un expediente disciplinario al señor Peinado, sino simple y llanamente remitir a una figura que tenemos, que es el promotor de la acción disciplinaria, que encarna ahora mismo don Ricardo Conde, un magistrado, que tiene que estudiar si Peinado pudo incurrir en la falta grave que se menciona en el acuerdo del Consejo.
0: ¿Tiene que evaluar ahí este promotor de las posibles acciones, tiene que evaluar si es competente?
1: Lo primero que tiene que hacer es ver si la tipificación de la infracción es la correcta, porque aquí hay un pequeño problema, y lo digo con ironía. Esto, de encajar en algún precepto, encajaría en el 418.6, que es la utilización de expresiones innecesarias, improcedentes, extravagantes, en resoluciones judiciales. Pero, curiosamente, don Carlos, no se utiliza esta vía, sino la del 418.5, que son las mismas conductas, pero fuera de las resoluciones judiciales. Aquí hubo una resolución judicial. ¿Por qué no se hace? Yo lo tengo muy claro. No se hace porque el precepto, el primero que le he indicado, dice que el Consejo solo procederá previo testimonio, deducido o comunicación remitida por el Tribunal Superior respecto de quien dictó la resolución y que conozca la misma en vía de recurso, cosa que no se ha producido porque probablemente no ha dado ni tiempo a plantear un recurso contra esa decisión.
0: Claro, pero si van por el otro artículo, no se estaría dando el supuesto.
1: Es que yo creo que el otro artículo no será por dos razones. Primero, porque esas faltas de consideración, etcétera, esas conductas que describe el precepto, no son en una resolución judicial. Esas son las del 6. Y un argumento posterior. Ahí se habla de miembros del Ministerio, en el 5, ¿eh? Miembros del Ministerio Fiscal, abogados, procuradores, graduados sociales y funcionarios de la policía judicial, que aquí la referencia que hace el señor Peinado al sugerir que los escoltas de esta señora pueden ayudarla a huir del país, no se refiere desde luego a la policía judicial, porque la policía judicial, los funcionarios, claro, que escoltan a esta señora no son policía judicial. O sea que no entra en el 418.5 de ninguna manera. Es más, yo la adelanto, esto es una apuesta que no sé si perderé, creo que no, ¿eh? Yo creo que esto va a quedar en nada, incluso en el ámbito del promotor de la acción disciplinaria. Luego tendrá que tomar la decisión la Comisión Disciplinaria y esa será otra cuestión. Pero dudo mucho que pase el filtro del promotor.
0: Claro, don Luis, con lo cual llegaríamos a la astracanada de haber visto cómo el Consejo General del Poder Judicial sale corriendo porque ha recibido una llamada o una indicación política y encima los propios organismos técnicos desautorizan su movimiento.
1: Pero es que, don Carlos, usted y yo hemos hablado mucho de este tema, que yo vuelvo a hablar de mi libro, porque lo he dicho y lo he escrito mil veces. Este es el problema del Consejo que se elige por los partidos políticos. Este es el problema. Este no solo, también los nombramientos discrecionales, pero a este punto también se puede llegar. Es decir, la posibilidad que un órgano que fue creado en la Constitución a imagen y semejanza del Consejo Superior de la Magistratura Italiana, con la vocación y la finalidad de defender la independencia judicial, se convierta en un órgano que depure a los jueces. Esto es un absoluto sinsentido. Hay que volver lo antes posible al sistema de elección que tienen todos los países europeos, y es como mínimo que una parte mayoritaria de los vocales del Consejo sean elegidos por los propios jueces. Si así fuera, no le quepa ninguna duda que lo que ha pasado esta mañana no se hubiera producido.
0: Don Luis, me caben tan pocas dudas que el editorial iba literalmente por ahí, el editorial del programa. O sea, que imagínese usted las dudas que tengo yo sobre esto. Le quiero hacer una pregunta a Miguel Ángel Pérez.
2: Magistrado, bien, buenas noches.
1: Miguel Ángel, ¿qué tal?
2: Le quería preguntar, como muy bien ha expuesto, al final resulta que se remite el auto del juez Peinado para que se investigue por parte de del promotor de acción disciplinaria, atendiendo a un precepto que no encaja. Entonces, esto puede ser por un error, puede ser porque se ha intentado encajar de forma forzosa. ¿Cuál es el sentido de intentar encajar pues esa remisión del auto de Peinado si, como bien has puesto ahora mismo, no encaja de ninguna forma en el precepto que se indica?
1: Pues muy sencillo, porque en el otro, que sería el que de alguna manera abstracto podía caber, en el otro, en el punto sexto, se exige que la comunicación al Consejo General del Poder Judicial se haga por el órgano que resuelve el recurso jurisdiccional, que es la Audiencia Provincial. Por eso no se ha llevado por ese, se ha llevado por el otro. No hay más cuestión que esta. Y otra que le quiero apuntar, muy, muy importante, porque he leído algunas cosas hoy que yo creo que deben puntualizarse. No se manda el auto del magistrado o señor Peinado para que lo examine en su integridad, digamos, los órganos disciplinarios del Consejo. Eso ya sería una auténtica barbaridad. Se remite solo para que se estudie si la sugerencia que hace el magistrado a que los escoltas de la señora presidenta, de su mujer del presidente de gobierno, pueden ayudarla a huir, si esa frase, y solo esa frase, así puede ser constitutiva de infracción disciplinaria. Es decir, todo lo que se acuerda en el auto, que es lo mollar, esto es una frase que puede ser más o menos afortunada, pero que no es, digamos, lo que se decide. Lo que se decide está en la parte dispositiva, lo que se decide, eso no lo controla ni pretende, espero que por ahora, el Consejo General Judicial, porque eso es claramente una decisión judicial que solo puede ser revisada en sede jurisdiccional. Hay que separar nítidamente la sede jurisdiccional de la gubernativa si queremos mantener los principios esenciales de exclusividad de la jurisdicción. Solo los jueces juzgan, e independencia judicial.
0: Don Luis, un abrazo muy fuerte y muchísimas gracias.
1: Muy bien, muchas gracias.
0: Un abrazo enorme. Danos la última información. Cuidado, que las investigaciones continúan, la UCO continúa, la UDEF ha empezado. Y claro, están saliendo cositas como la que nos vas a leer, Sandra.
3: Pues
0: atención.
3: Sí, estábamos pendientes de ese sumario de la SEPI. El otro día se levantó el secreto de sumario de la SEPI. No sé si viene de ahí exactamente, pero hasta ahora el Confidencial publica que la UCO implica al PNV en la trama corrupta del PSOE. Descubre mensajes y una reunión con el expresidente del PNV, con Andoni Ortuzar, para conseguir que el gobierno de Pedro Sánchez rescatara la empresa vasca. Tuvo reunidos, ya lo saben porque se lo contamos hace unas semanas, con 112,8 millones de euros. Ojo, porque hablan de contactos del grupo Iruroc, es decir, de Leire Díez, de Vicente Fernández Guerrero, el que fuera expresidente de la SEPI, y de Anchón Alonso, el socio de Santos Ferdán, con el presidente del PNV, con Andoni Ortuzar, pero también con el exsenador y miembro del comité ejecutivo de esta formación, Joseba Aurrekoetxea. Hablan de varios mensajes intercambiados entre ellos y también de una reunión secreta para acelerar el rescate. Uno de esos encuentros habría tenido lugar el 28 de enero de 2025, cuenta hasta ahora Chema Olmo en el Confidencial.
0: Pues nada, PNV, falta por salir Bildu.
4: Sí, sí, bueno, que saldrá, ¿eh?
0: Por eso lo digo.
4: Termina saliendo, Anchón Alonso, pero vamos, Anchón Alonso era Bildu. O
0: como sea, reconoció el propio Arnaldo Otegi, era una persona de máxima cercanía.
4: Totalmente. Esto del rescate tuvo reunidos, la SEPI, y la mediación del Partido Nacionalista Vasco para que finalmente fuera rescatada esta compañía con 112 millones de euros. Quiero decir que es que el rescate de Plus Ultra languidece al lado de la magnitud de este que tenemos ante nosotros. Y conviene recordar que, bueno, primero que el PNV gobierna con el Partido Socialista en el País Vasco desde, vamos, in illo tempore, o sea, desde hace muchísimo tiempo. Esto en primer lugar. En segundo lugar, vamos a ver qué mediación tuvo Antonio Ortúzar para que se llevase a cabo este rescate. Y en tercer lugar, conviene recordar que Vicente Fernández y Leide, el grupo de Iruroc, se llevaron 0,1% del rescate.
3: 115.000 euros
4: y que luego tuvo reunidos
0: por este contrato.
4: Contrató a Vicente Fernández con 40.000 euros durante tres ejercicios completos como asesor. De manera que vamos a ver este asunto. Si es que, Carlos, es que no hay descanso. Es que no va a tener descanso el gobierno de Pedro Sánchez, y de aquí al final de la legislatura todo es susceptible siempre de empeorar.
0: Hay que recordar que esto es por la parte de la investigación de las cloacas, pero es que ya salió en la investigación de la trama Obras Públicas, que los cargos se iban pidiendo por parte de PNV, se le pedían al Partido Socialista, en concreto a Santos Cerdán, y para conformar o para hacer la moción de censura y conformar el primer gobierno, se fue atendiendo, y el que gestionaba esos cargos era Santos Cerdán. ¿Y saben qué cargos pedían? No pedían nada de lengua, del vascuence, no pedían nada social, del escudo social, no, pedían cargos en el ministerio que gastaba, en el de transportes, porque había que entrar en la pasta, en la puñetera pasta. Bien, nos vamos a ir a publicidad. Nos va a dar Ignacio Escudero un consejo para defendernos de Hacienda con Prana, y a la vuelta vamos a hablar de estos otros que le deben hacer mucha gracia a Óscar Puente, porque son los que están obteniendo beneficios penitenciarios pero sin colaborar, los etarras.
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4: Bueno, pues vámonos ya con la sección Ni Olvido Ni Perdón. Vámonos ya con Carlos Urquijo. Carlos, ¿cómo estás?
5: Muy bien, Carlos. Buenas noches.
4: Nada, Carlos, un placer. Vamos a hablar de muchas cosas. Vamos a hablar de, por desgracia, más beneficios penitenciarios para los etarras. Vamos a hablar de la policía. La policía, lo digo ahora que hay gente que se le eriza tanto el vello cuando dice, no, es que el juez Peinado ha dicho que los policías que están en la labor de escolta de Begoña Gómez, los policías que están en la labor de escolta de Begoña Gómez no están haciendo función de policía, están haciendo función de escolta de Begoña Gómez. Bien, la misma policía o del mismo Cuerpo Nacional de Policía, y aquí no veo a nadie que salga en tropel a decir qué barbaridad, están pidiendo y están justificando o están señalando a Josu Ternera y a otros 7 ex jefes de ETA por el atentado de la T4. Y no parece que ninguno de esos políticos que se excitan tanto, se exciten por el hecho de que la policía tenga que ir por delante y desde luego muchas veces frenada por sus indicaciones políticas. Pero bueno, pero déjame antes que le mandemos un abrazo a la familia de Ignacio Gordillo, histórico fiscal de la Audiencia Nacional, persona que tuvo muchísimo que ver en la lucha, en la de verdad, contra ETA, no en esta cosa que nos pretenden vender de que si Rubalcaba, que si Zapatero, que lo único que hicieron fue resucitar a una banda terrorista para reconvertirla en partido y poder pactar con ella. A toda la familia de Ignacio Gordillo y en memoria de Ignacio Gordillo un abrazo enorme. Carlos.
5: Sí, de mi parte también un abrazo para la familia, porque yo tuve la suerte de conocerla hace ya unos años. Desde el punto de vista profesional ya conocía su labor en la Audiencia Nacional, que fue magnífica en defensa de la justicia y en apoyo de las víctimas del terrorismo. Luego tuve ocasión de conocerla como persona y era igual de magnífico. Siento mucho su fallecimiento y también quería mandar un abrazo fuerte a su familia.
4: Ignacio, cuando ya estaba con su despacho, cuando estaba que tuvo una actividad muy, muy potente con el Colegio de Abogados de Madrid en su última etapa, y hubo un momento, pues por determinadas informaciones que yo saqué, por determinados comentarios que hice, que una asociación pro-etarra pues decidió que cargaba contra mí. Y recuerdo que Ignacio Gordillo me llamó y me dijo, Carlos, te represento yo gratis, en lo que haga falta y hasta el final. Y me da lo mismo. Y así fue, de hecho. Y estuve con él y lo tuve de abogado. Porque él quiso, porque él hizo la invitación, no me cobró ni un duro y efectivamente ahí estuvo de la mano. O sea que un abrazo enorme desde luego para toda su familia. Pues vamos, si te parece, con el tema, lo que yo estaba indicando, de la policía señalando a Josu Ternera y a otros 7 jefes de ETA por el atentado de la T4. A ver si les dejan, a ver si esta causa avanza.
5: Sí, estamos hablando del atentado aquel del 30 de diciembre de 2004, en plena negociación de Zapatero con la banda terrorista, y que recordarás, Carlos, y recordarás a los oyentes, que fue calificado por Zapatero de accidente.
4: Sí, sí.
5: Cuando compareció aquella noche para poder continuar las conversaciones con la banda, no quería molestarles y habló de accidente cuando había ETA asesinado a dos personas en el aparcamiento de la T4. Por suerte, la policía hace su trabajo y, aunque lleva tiempo, pues ha conseguido establecer que en ese momento, en el año 2004, en diciembre, Josu Ternera era parte de la ejecutiva de la banda terrorista y, por lo tanto, responsable o autor intelectual por haber ordenado ese atentado en la T4, y ahora parece que va a remitir ese informe a la Audiencia Nacional para que se le impute, entre otros, a Josu Ternera como autor intelectual de este atentado. No habrá que esperar, como comentamos hace unas semanas, a ver qué es lo que dictamina el Tribunal de Apelación de París en relación con el juicio que se está llevando a cabo allí, y para después, en función de si se le condena o no, que se dé curso, como se aprobó a la orden de extradición que se dictó también hace unos meses, en diciembre, por parte de la Audiencia Nacional, ¿no? Pero desde luego es una buena noticia que los agentes del Cuerpo Nacional de Policía que están trabajando en este sumario pues hayan determinado que Josu Ternera estaba detrás de la comisión de este atentado.
4: Sí, además, sobre todo es que tumban todo el entramado ese de supuestas disculpas absolutamente esotéricas, absolutamente insultantes para las propias víctimas, para las familias de las víctimas, y lo que están diciendo en su informe la policía, lo que dice es que fue una decisión tomada, deliberada, y que fue una decisión adoptada por la dirección de la banda terrorista, vamos, que la consideraron estratégica.
5: Claro, es que la consideraban adecuada para continuar con lo que ellos consideraban que se había producido un parón en la negociación con el gobierno de Zapatero, ¿no? Y la forma que tiene ETA de recordar que está presente, pues ya sabemos cuál es, ¿no? La de poner muertos encima de la mesa. Por eso decidieron cometer este atentado tan brutal que, gracias a Dios, podía haber tenido muchas más víctimas que las que provocó, ¿no? Que aquellas dos personas. Pero bueno, aquella negociación continuó después del accidente, entre comillas, y luego ya vimos lo que ocurrió, ¿no? Pues la vuelta de ETA a las instituciones y, bueno, aquella declaración de alto fuego del 20 de octubre del año 2011, con la que Zapatero pretendía agarrarse a un clavo ardiendo para conseguir que las elecciones del mes siguiente no ocurriera lo que ocurrió, que fuera desbancado por una mayoría absoluta del Partido Popular.
4: Bueno, pero es verdad que la izquierda siempre va sembrando, que esto es una cuestión que el Partido Popular tiene que empezar a, bueno, digo yo, que alguna vez tomarán nota de ello. Lo digo porque ahora estamos viendo una estrategia en paralelo, que no tiene nada que ver obviamente con el tema de ETA, tiene que ver con el tema del ataque a la justicia. Es decir, la izquierda siempre va sembrando y siempre sabe perfectamente lo que siembra. Entonces, en aquella ocasión, lo que ellos estaban haciendo era fabricar el puente para que determinados partidos, reconvertidos desde la herencia de una banda terrorista, se convirtieran en sus futuros aliados. Bueno, pues ahora vemos el resultado. Es que Pedro Sánchez no sería presidente del gobierno sin el apoyo de Bildu. Entonces, ellos saben lo que van haciendo. Bueno, pues a ver si al otro lado nos empezamos a enterar, empezamos a mirar la brújula y a darnos cuenta de cuáles son los planes a largo plazo de esta izquierda. Lo digo porque ahora está determinada parte atónita analizando si ha puesto dos grapas o cuatro grapas el juez Peinado en no sé qué auto. Dices, ¿qué tal si miramos el trasfondo de todo?
5: Pues sí, a ver si cuando lleguen las elecciones en 2027, si es que aguanta Pedro Sánchez hasta entonces, ¿no? Que yo cada vez también tengo más dudas, ¿no? Después de los, bueno, pues de sentencias como la que hemos conocido en el día de hoy. Pero ojalá que cuando se convoquen las elecciones y haya un gobierno del Partido Popular que tendrá que tener por fuerza el apoyo de Vox, pues todas estas cuestiones relacionadas con Bildu y con lo que tiene que ver con las reclamaciones de las víctimas de memoria, verdad, dignidad y justicia, pues realmente se tengan en cuenta, ¿no? Se tengan en cuenta, pues, como hay 370 atentados de ETA sin autor conocido, como hay personas como Josu Ternera que están paseándose con toda normalidad por el sur de Francia, o como cada día el gobierno vasco saca de las cárceles a etarras que no han colaborado con la justicia, ¿no? Eso es lo que hay que enmendarlo si es que llegan a tiempo, porque si te parece, Carlos, y con unas declaraciones de Joseba Azcárraga que tienen que ver con esto, ¿no? Tienen que ver con la salida de prisión de etarras, ¿no?
4: Portavoz de Sare, ¿verdad?
5: Quiero recordar. Sí, portavoz de Sare, y este elemento fue consejero de justicia, ya, nada menos que con uno de los gobiernos de Ibarretxe, Joseba Azcárraga. Y dijo varias cosas en una entrevista en Gara hace 5 o 6 días. Decía, porque le parecía poco, decía, de las 112 personas presas, tan solo el 62% se encuentra en régimen abierto. Decía que, según sus datos, el 90% tenía que estar en régimen abierto. Bueno, la verdad es que hoy, en régimen cerrado, solo quedan 40 presos de ETA, ¿no? Y decía más, Joseba Azcárraga, decía con toda claridad y sin avergonzarse lo más mínimo, decía, nuestro objetivo sigue siendo vaciar las cárceles de presos y presas de motivación política. Es decir, considera asesinos, pues bueno, como Gorka Palacios, que del que hablaremos luego, pues los considera presos de motivación política, ¿no? Y de hecho, como van ganando esta batalla, ya han anunciado que la manifestación tradicional para pedir la libertad de los presos de ETA, que siempre hacían en enero, ya han dicho que la de 2027 será la última. Y para terminar, en esa entrevista, cuando le preguntan por Josu Ternera y por la investigación en Venezuela de esos 14 etarras que acaba de reactivarse, dice lo siguiente. Dice, 15 años después del final de la violencia, son difíciles de entender actuaciones que parecen responder a épocas pasadas. Necesitamos decisiones que ayuden a avanzar hacia la normalización y no dinámicas que prolonguen situaciones excepcionales. Es decir, lo que plantea es lo que decíamos también la semana pasada, la amnistía y la impunidad, ¿no? Y esto lo dice una persona que ha sido, pues no sé si fuera hace 15 años, consejero de justicia, nada más y nada menos que en el gobierno vasco, ¿no?
4: Sí, lo que pasa
5: deja
4: es que
5: uno de asombrarse.
4: Sobre todo, habría que preguntarse cuando él dice, en base a mis cálculos, el 90% tendría que estar fuera, esos cálculos, ¿en base a qué son? ¿A qué pacto político anti-Estado de Derecho? ¿A qué pacto político
5: claro,
4: anti-sentencias?
5: Es que eso es.
4: O sea, ¿cuál es la base de su cálculo?
5: A él le da igual el cálculo de la extinción de la condena. Él lo que está invocando aquí es decir, oiga, nosotros pactamos en el año 2004, 2005, 2006, un final dialogado de la violencia, que entre otras cosas suponía el regreso de ETA a las instituciones y la salida de los presos de la cárcel. Oiga, estamos en 2026 y todavía nos quedan 112 personas dentro y 40 en régimen cerrado. Estos tienen que salir, eso es lo que está diciendo, ¿no? Eso es lo que le está recordando al gobierno Sare y eso es lo que le recuerda a Bildu para seguir apoyando y a Hernando Otegi para seguir apoyando a Pedro Sánchez, ¿no? Que tienen que cumplir su pacto, que queda pendiente lo que hemos dicho también otras veces, ¿no? Queda pendiente el cumplir la declaración de Ayete, que fue la percha de la que ETA colgó su declaración de final de la violencia del 20 de octubre de 2011, que es el referéndum de autodeterminación, es decir, la independencia, ¿no? Y eso será probablemente pues otra de las de los ases que se guarde en la manga Pedro Sánchez para antes de convocar elecciones, esa situación o ese recuerdo de la plurinacionalidad supuesta del Estado español, ¿no?
4: Por cierto, que leo, para que la gente se haga una idea de qué es SARE. SARE es una plataforma de apoyo a los presos etarras. Y leo una noticia que publicó El Independiente hace ya tiempo sobre cómo se financia SARE. Y leo tal cual la carta que remitieron porque organizaban determinados actos, que si una carrera, que si una marcha. Dice, va a haber una manifestación, como sabéis, por otros años, el 12 de enero, se celebrará la masiva manifestación por los derechos de las presas. Eso sí, el os, as, arroba, todo lo que quieras, vale. Y de pronto deslizan la factura. En concreto os pedimos una aportación de 20 euros y vuestro bar aparecerá como bar colaborador. Anda, que hacemos listas. Bien. Así como su localización en los boletines informativos que en formato periódico distribuiremos ese día. Vamos, que significate si pagas o no pagas en una manifestación, movilización o en los distintos actos en favor de los presos de ETA. ¿Vale? Porque vas a tener que estar en una lista, en la de los buenos o en la de los malos a ojos de los presos etarras. Esto,
5: claro,
4: esto sí que me recuerda.
5: Este es el señalamiento, Carlos. Este sí, es el señalamiento habitual.
4: Esto sí que me recuerda a cierta práctica. Sí.
5: Y 90. Es que lo que hay que recordar es que SARE es la continuación de dos asociaciones de apoyo a presos de ETA que fueron ilegalizadas, que son Gestoras por Amnistía y Askatasuna. Y SARE, si viviéramos en un país normal, no sería una asociación legal.
4: Exacto.
5: Pero como es una continuidad de esos acuerdos del Partido Socialista con ETA, pues bueno, pues hoy Joseba Azcárraga puede salir diciendo lo que le dé la gana.
4: Sí, sí. Lo digo para que tengamos claro, porque esto recuerda a cierta práctica. Pero bueno, vamos con más beneficios penitenciarios, porque mientras el gobierno del Partido Socialista y sus distintos consejeros, ya sean el gobierno del Partido Socialista a nivel nacional o el gobierno que tiene conformado con PNV, donde la consejera responsable de la excarcelación de Tarras es del Partido Socialista, pues sigue con su práctica. Nuevos beneficios penitenciarios del gobierno vasco a presos de ETA, en esta ocasión al exjefe de su aparato militar, Gorka Palacios, y a Joan Eslarrechea.
5: Pues así es, Carlos. El 100.2 aplicado a estos dos asesinos, Gorka Palacios, condenado a más de 100 años de prisión como ex jefe militar, entre comillas, de ETA y responsable de dos asesinatos al menos. Primero el del policía Luis Ortiz de la Rosa y otro asesinato que también muchos oyentes recordarán, que es con el que ETA rompió la tregua trampa, que fue el asesinato del teniente coronel Pedro Antonio Blanco, marido de una mujer excepcional, valiente, como es Conchita Martín, ¿no? Y el otro es Joan Eslarrechea, que fue condenado a 40 años de prisión por el asesinato del empresario Ignacio Uría, ¿no? Bueno, pues estos son dos más de esos 112 que, según Josep Azcárraga, tenían que estar, según sus datos, ya en régimen abierto, ¿no? Pues bueno, estos dos ya, la consejera de Justicia socialista del gobierno vasco ya tomó nota y ya los ha puesto en la calle. La semana que viene pues veremos otros dos o tres, y la siguiente otro, bueno, hasta acabar con la lista, ¿no? Como decía, ya solo quedan 40 en régimen cerrado. Esto es para fin de año. Yo creo que no habrá ningún preso de ETA en régimen cerrado en ninguna prisión vasca.
4: Hay una cosa que yo tengo clarísimo, y es que lo que ha pactado Bildu, los proetarras rellenos de tarras por todas partes, lo que ha pactado con Pedro Sánchez incluye que antes de que se puedan convocar elecciones, antes de que abandone el poder Pedro Sánchez, todos, absolutamente todos los etarras tienen que haber salido.
5: Sí, yo también tengo esa percepción, ¿no? Hay más que ver los datos, ¿no? Como mes a mes hemos ido desgranando en esta sección la salida de todos estos presos a la calle, al ritmo que van. Pues efectivamente, yo ya digo, para diciembre muy mal se tienen que dar las cosas para que quede alguno en régimen cerrado. Irán a dormir a prisión y luego, pues bueno, a partir del año que viene, pues irán saliendo a medida que cumplan la parte correspondiente de sus condenas. Y por supuesto, ninguno habrá colaborado con la justicia, ¿no? Como ha hecho Aldama, por ejemplo, ¿no? Estos, ninguno. Todos han obtenido beneficios penitenciarios, todos han conseguido rebaja de sus penas y ninguno se ha dignado colaborar con la justicia para esclarecer esos más de 40% de crímenes de ETA que no tienen autor conocido.
4: Oye, para la gente que sigue diciendo que es que el Partido Popular tiene que entablar una negociación con PNV, tiene que hablar con ellos, vamos con lo que ha ocurrido en Vergara, o con lo que ocurre en Vergara, convocatoria en Vergara de alcaldes de H. Bildu y PNV para conmemorar la abolición foral.
5: Sí, bueno, pues alcaldes de Bildu y del PNV, que no sabe ya qué hacer para competir con la marca blanca de ETA.
4: El problema, Carlos, es que saben lo que tienen que hacer y lo hacen. Ese es el problema.
5: Claro, sí, pues bueno, como tienen que están tan atemorizados por perder el gobierno vasco, porque ya bueno, pues en concejales Bildu les gana y están empatados a escaños, pues han convocado estos alcaldes de Bildu y PNV de manera conjunta para el 19 de julio en Vergara una concentración para recordar lo que ellos llaman el 150 aniversario de la abolición foral, que para otros fue la confirmación de los fueros, porque fue cuando se mantener por parte del gobierno de España los conciertos económicos de las provincias vascas, ¿no? Pero bueno, para ellos la abolición foral. Pues bueno, estos que dicen que nada tienen que ver, Aitor Esteban sale diciendo que ellos no tienen nada que ver con Bildu, etcétera. Pues bueno, sus alcaldes conjuntamente hacen una convocatoria para el mes próximo en Vergara, pues eso, para recordar la opresión del Estado español que ya nos lleva subyugando a los vascos pues desde hace 150 años.
4: Y yo, a PNV no se le haría, por ejemplo, una propuesta, ya que quieres vivir tan al margen, renuncia a la cobertura de las pensiones que le damos todo el resto de España sobre su seguridad social o su parte de seguridad social, que según ellos es una caja suya, renuncia a la cobertura para cubrir el déficit de las pensiones en el País Vasco. Ten las santas narices. Mira, y renuncia.
5: Es que el déficit de las pensiones del País Vasco del año pasado creo que rondaron los 4.500 millones de euros. Y el presupuesto del gobierno vasco son pues como 13.000. O sea, pues fíjate, si tuviera que hacer frente al gobierno vasco solamente al pago de las pensiones, es que, bueno, estaba quebrado al día siguiente, ¿no?
4: Sí, pero es que tócate las narices, que encima vayan de no, es que aquello fue la abolición foral, nos han dejado sin capacidad. ¿Quieres tu capacidad? A ver, la económica la tienes, porque tienes cupo, porque tienes concierto económico, pues a vivir de tus recursos, hijo, a vivir de tus recursos. A ver si tienes narices de decirle a tus pensionistas que les vas a dejar con un 30 o 40% menos de pensión porque has decidido ser muy chulo independiente.
5: No, pero sus recursos son para determinar, bueno, a ver qué es lo que quiero pagar este año. ¿Este año me va bien pagar 1.000 millones? Pues venga, saca el martillo que lo cuadramos, ¿no? Y así funciona el cálculo del cupo.
4: Oye, pues vamos, si te parece, Carlos, mientras ellos hagan más barbaridades de este estilo, mientras sigan con la suelta de tarras, nosotros vamos a seguir rindiendo homenaje a la pobre gente que tuvo que pagar con su vida el hecho de que esta gentuza quisiera implantar ahí una dictadura. La dictadura, por cierto, separatista, marxista, que nadie lo olvide.
5: Pues sí, Carlos, si te parece, hoy voy a ir un poco más rápido en relación a los detalles de cada atentado, porque sí, hoy recordamos nada más y nada menos que a 44 víctimas de ETA.
4: Sí.
5: Empezamos el 16 de junio del año 81, se asesinó, ETA asesinó a la primera mujer policía, una inspectora del Cuerpo Nacional de Policía en Zarautz, María José García Sánchez. El 17 de junio del 86, un triple asesinato en Madrid. ETA ametralló el coche oficial del teniente coronel de infantería Carlos Besteiro Pérez, en el que viajaba también el comandante Ricardo Sainz de Estrellas, y también resultó asesinado Francisco Casillas Martín, que era el soldado conductor del vehículo. El 18 de junio del 84, en Ispaster, ETA mató al secretario del Ayuntamiento, Manuel González Vilorio. El 18 de junio del año 85, en Santurce, ETA asesinó al cabo de la Guardia Civil, Eugenio Recio García. El 19 de junio del 79, en Irún, resultó asesinado el dueño de una tienda de antigüedades, Héctor Muñoz Espinosa. El 19 de junio también del año siguiente, del 80, en Amorebieta, ETA mató a un funcionario de su ayuntamiento, José Pablo García Lorenzo. Y ahora vamos a recordar lo que ocurrió el 19 de junio del 87, cuando ETA colocó un coche bomba en el aparcamiento del centro comercial Hipercor y asesinó de una vez, el asesinato más sangriento de la banda terrorista, a 21 personas. Vamos a citar únicamente sus nombres. Curiosamente, casi todas mujeres. Bárbara Senet Cervantes, Consuelo Ortega Pérez, Felipe Caparrós Ubierna, Jordi Vicente Manzanares, José Valero Sánchez, Luis Enrique Saltó Viñueles, Luisa Ramírez Calanda, María del Carmen Manuel Cubillo, María Emilia Eire Dieguez, Maripaz Dieguez Fernández, María Rosa Valdellón Mestre, María Teresa Daza Cecilia, Matilde Martínez Domínguez, Mercedes Manzanares Sevilla, Mercedes Moreno Moreno, Milagros Arnés Franco, Rafael Morales Ocaña, Silvia Vicente Manzanares, Sonia Cabrerizo Mármol, Susana Cabrerizo Mármol y Xavier Valls Bauzá. El 19 de junio del 95, ETA asesinó en Madrid al policía municipal Jesús Rebollo García. También el 19 de junio del año 2009, ETA asesinó en Bilbao al inspector del Cuerpo Nacional de Policía Eduardo Poyes García. El 20 de junio del 80, en Sestao, ETA ametralló al propietario de una sastrería, Julio Espósito Pascual. El 21 de junio del 78, en Tolosa, asesinó al policía municipal Antonio García Caballero. El 21 de junio del 93, en Madrid, ETA asesinó en un mismo atentado a 6 militares y a un funcionario del Ministerio de Defensa, colocando un coche bomba al paso de la furgoneta militar en la que viajaban camino del trabajo. Eran el capitán de fragata Domingo Olivo Esparza, el teniente coronel del Ejército de Tierra Fidel Dávila Garijo, el teniente coronel del Ejército de Tierra Javier Baró Díaz de Figueroa, el teniente coronel del Aire José Alberto Carretero Sogel, el sargento primero de la Armada José Manuel Calvo Alonso, el teniente coronel del Aire Juan Romero Álvarez y el funcionario del Ministerio de Defensa Pedro Robles López. El 22 de junio de 77, ETA asesinó al empresario y presidente de la Diputación, expresidente de la Diputación de Vizcaya, alcalde de Bilbao, Javier Ibarra Bergé, al que había secuestrado previamente. El 22 de junio del 79, en San Sebastián, ETA asesinó al albañil Francisco Medina Albalá. El 22 de junio, tal día como hoy, del año 81, en Irún asesinó al coronel de infantería Luis de la Parra Urbaneja. Y también tal día como hoy, pero del año 83, en Pasajes, asesinó al guardia civil Juan Maldonado Moreno. Estos son los 44 compatriotas asesinados por ETA, a los de los que dice Joseba Azcárraga, pues que bueno, que ya está bien, ¿no? Que su objetivo es seguir vaciando las cárceles porque son presos de motivación política estos asesinos.
4: Y lo peor, Carlos, no es que lo diga Joseba Azcárraga, es que Joseba Azcárraga está reivindicando un pacto con el Partido Socialista Obrero Español. Es decir, él sabe por qué lo dice. Dice, en base a mis cálculos, todavía quedan por salir, dice, en base a tus cálculos, que es el pacto, ¿verdad? El pacto de respaldáis a Pedro Sánchez.
5: Y lo peor es que una consejera del Partido Socialista esté haciendo este papelón en el gobierno vasco, en vez de ser el PNV el que lo saque, sino que sea una consejera del Partido Socialista el que esté cada semana otorgando estos beneficios penitenciarios a estos asesinos.
4: Bueno, pues Carlos, un abrazo enorme a todos ellos, a las familias y nuestro reconocimiento más profundo, y que independientemente de las cosas que pasen, nosotros en esta casa, en este grupo, siempre los tendremos en la memoria, en el corazón y con todas las ganas de recordarlos. Carlos, que un abrazo así enorme.
5: Es. Un abrazo para ti, Carlos.
4: Bueno, pues ya lo ven, nosotros nos marchamos hacia una comparación, Carlos Urquijo, ahora que me parece de lo más oportuna y de lo más acertada. Mientras vemos cómo todas las estribaciones del gobierno, los 61 cloaqueros, todo el mundo sale y dice, ¿cómo le han podido reducir tanto la pena? ¿Cómo le han podido dar un trato tan beneficiario a Víctor Aldama? A Víctor Aldama por colaborar. ¿Y a estos? ¿A los etarras por qué? ¿Por matar bien? ¿O por garantizar que esté sentado en el sillón Pedro Sánchez? Lo uno se llama justicia. Puede gustar más o menos, pero se llama justicia. Lo otro se llama injusticia. Que les dejamos, mañana seguiremos. Ya saben, viva España y viva la libertad.
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0: Buenas noches, una hora menos en la Comunidad Canaria. Bienvenidos un día más. Gracias, como siempre os digo, por estar ahí. Ya sabéis que vamos a estar haciéndoos compañía, hablando de deportes hasta las 12:30 de la noche. Mi pregunta a estas horas de la noche sería, después del catastrófico empate ante una selección que completó su convocatoria a través de LinkedIn, y aquí viene la pregunta, ¿era posible que España perdiese o volviese a empatar en el segundo partido ante Arabia Saudí? ¿Cabía esa posibilidad? La selección española aparece ahora mismo clasificada en la tercera posición del ranking de la FIFA, tan solo por detrás de Argentina y de Francia, que acaba de arrancar precisamente ahora su partido contra Irak, mientras que Arabia, que por cierto ha subido dos puestos, se encuentra en la posición 59 del mundo. ¿Hay peores selecciones que la árabe? Pues por supuesto que las hay, naturalmente que las hay. Pues a partir de la número 60 en principio son peores que Arabia, pero entre la número 3 y la número 59 del mundo hay una diferencia que tiene que notarse necesariamente sobre el terreno de juego. Si tú eres la 3 y la otra es la 59, al final se tiene que notar. Y no tiene que ser con los jugadores que De La Fuente se ha llevado al Mundial necesariamente, ¿no? No tiene por qué ser con ellos. Quiero decir, te llevas a otros 25 futbolistas distintos a los que se ha llevado De La Fuente y la distancia entre el nivel del fútbol español y el fútbol árabe tiene que ser como mínimo de un 4-0. ¿Qué es lo que pasó ayer? O más. De ahí surge precisamente la sorpresa por el empate a cero ante la isla de Cabo Verde, que está clasificada en la posición 63 en el partido inaugural de este campeonato del mundo. Nadie quiere generar nada al ex Baena de mis entretelas, nadie. Y mucho menos el periodismo así, en abstracto. El periodismo Baena, como tú dices, no es más que un termómetro de lo que piensa la gente de tu país, de la nación a la que representas, una prolongación de la opinión de los aficionados al fútbol. Y los aficionados españoles al fútbol, Alex Baena, querido mío, pensaban el otro día que el ridículo había sido espantoso. Tú preguntabas en cualquier sitio y decían, ridículo. Porque entre tú y yo, que ahora estemos vendiendo como una heroicidad haberle ganado con facilidad una selección como Arabia, En fin, Baena, ¿eh? Uf, os lo tenéis que hacer mirar, ¿eh? Entiendo la excitación, la entiendo. Si después de empatar con Cabo Verde haces lo propio con Arabia, eso sí que habría sido difícil, ¿eh? Pero el nivel del fútbol español, Baena, no es ese. España, Baena, tiene que golear a Cabo Verde. Y también tiene que pasar por la piedra a Arabia. De hecho, y nada más llevarse a cabo el sorteo del Mundial, cuando vimos que quedábamos emparejados con Cabo Verde, con Arabia y con Uruguay, absolutamente todos dimos por hecho que España acabaría como primera de grupo indiscutiblemente. Todos. Baena, el primero, tu seleccionador, el que te ha seleccionado a ti, que insiste en que España es una de las grandes favoritas para ganar el Mundial. Hombre, si eres una de las grandes favoritas para ganar el Mundial, digo yo que al menos serás capaz de ganar a Cabo Verde y a Arabia, ¿no? Pues a Cabo Verde no. Mira, Alex, yo ya tengo una edad y tú eres, comparado conmigo, un pipiolo, pero veo que me voy a retirar y pasadas un montón de generaciones de periodistas, los futbolistas vais a seguir repitiendo las mismas chorradas. Yo que llevo en esto desde que tenía 24 años, ya entonces, tú no habías nacido, decíais las mismas chorradas que ahora. Es culpa de la prensa que genera polémicas. Eso es que tú lees la prensa, ¿no? O oyes los programas de radio o ves la televisión. Es la prensa la que genera polémicas. Porque De La Fuente dice que prefiere no leer ciertas cosas. Prefiero no leer ciertas cosas. ¿Y qué cosas prefieres no leer? De La Fuente. ¿Prefieres no leer que España hizo el ridículo ante Cabo Verde? Eso es lo que prefieres no leer. ¿O prefieres no escuchar eso? A lo mejor habrías preferido leer crónicas destacando el buen partido de España en el primer partido del Mundial, que completaron la selección por LinkedIn, De La Fuente. ¿Empatáis a cero? ¿Qué quieres escuchar? ¿Loas a la selección? Tú no tienes la edad de Baena, seleccionador, tú eres de mi quinta. Y como tanto tú como yo somos ya talluditos, ambos sabemos a qué estás jugando, De la Fuente. Estás jugando a desviar el tiro, porque te interesa a ti. Estás jugando al despiste, es una bomba de humo, como hacía Clemente, como hacía Bilardo en sus tiempos. Estás buscando un enemigo externo que habitualmente suele ser casi siempre el mismo, que es el periodismo. Utilizas a la prensa para blindar, para cerrar a tu grupo de jugadores. Pero, insisto, el desastre ante Cabo Verde fue una cuestión nacional y no solo periodística. No solo del periodismo nacional. Ahora ya entiendo a qué te referías cuando, preguntado por la presencia de Álex Baena en la lista, después de un año, por cierto, bastante mediocre con el Atlético de Madrid, dijiste aquello del gen. El gen de repetir como un loro lo mismo que tú dices en la sala de prensa. Decías, que alguien dude de estos jugadores, hombre, que alguien dude, rasgándote las vestiduras, ¿eh? Que alguien dude de estos jugadores, y si hay alguien que duda, ¿qué? ¿Qué pasa si hay aficionados que dudan? Pues claro, después de un empate a cero con Cabo Verde, alguien no, todo el mundo dudaba. No pueden dudar. La reacción de ayer es tan prefabricada, es tan artificial, es tan infantil, que tú que te quejes del periodismo, que tú te quejes del periodismo, tú, y que se quejen tus futbolistas del periodismo. Pero hombre, si todos son alabanzas para la selección nacional, y probablemente con motivo, porque viene de ganar la Eurocopa hace 2 años y habitualmente juega bien al fútbol, pero el lunes pasado lo hizo rematadamente mal, muy mal. Como tú ya no vas a cumplir, como yo, los 60, querido seleccionador, no tengo que explicarte la presión a la que estuvieron sometidos en su día Luis Suárez, que en paz descanse, Vicente Miera, Miguel Muñoz, que en paz descanse, José Antonio Camacho, José Emilio Santamaría, que en paz descanse. A todos les dimos palos hasta en el cielo del paladar. Incluso se le dio a Vicente del Bosque tras perder 1-0 ante Suiza en el Mundial de Sudáfrica. Y que yo recuerde, puedo estar confundido, pero no lo recuerdo, Vicente no salió al día siguiente diciendo que él leía o dejaba de leer. Se la comió con patatas, siguió adelante y ganó el Mundial. Y lo que se dijo de Luis Aragonés, pues con Luis Aragonés pasó lo mismo. Se la comió, siguió y ganó la Eurocopa. El otro día su hijo recordaba los palos que le dimos a Luis Aragonés, que en paz descanse. Por eso, lo tuyo de ayer y significadamente lo del futbolista del gen especial. No, es que este va porque tiene un gen distinto. En fin. Todo eso suena a truco de mago malo. De mago al que se le ve la paloma. Con otros 11 jugadores distintos a los que sacaste ayer, Luis, España habría goleado también a Arabia y probablemente a Cabo Verde. Hiciste cambios ayer y te salió. O sea, te corregiste a ti mismo. Muy bien. Reconociendo implícitamente que habías cometido un error. Rectificaste tus decisiones iniciales y España ganó. Para eso te pagan, para ganar. Y si se trata de rivales bastante más inferiores, pues con mayor motivo, ¿no? No leas si no quieres nada. No veas nada, no escuches nada. Pero gana. Bueno, seguro que escuchas, pero solo los elogios. A los periodistas nos pagan para contar lo que vemos. Y a ti te pagan para ganar. Yo que tú no emplearía tan pronto el comodín de la prensa, no vaya a ser, amigo de la Fuente, que te haga falta para más adelante, ¿eh? Que es largo el Mundial, es largo, no ha hecho más que empezar. 10 sobre las 11, empezamos.
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0: 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Bueno, este es un programa deportivo, pero hoy la noticia del día ha sido, pues, la pena de prisión para José Luis Ábalos, ex ministro de Transportes Socialista, ex secretario de organización del PSOE, uno de los las personas que iban en el famoso Peugeot. 24 años de prisión, 24. El caballero este, Coldo, que ha sido, bueno, pues condenado a 19 años de prisión. El miércoles, su mujer tiene que entregar el pasaporte. Se lo ha retirado su señoría porque piensa que hay riesgo cierto de que se dé a la fuga. La mujer del presidente del gobierno. El hermano está ahí. A menos cuarto creo que puede ir para adelante. El otro secretario de organización, ahí está. Hoy ha dimitido el primer ministro británico. Tiene mayoría absoluta en el Parlamento británico, ¿eh? Sacó mayoría absoluta él. Ha dimitido.
1: Hola.
0: Pues la reacción a todo esto de Pedro Sánchez hoy era esta.
2: Bebe agua, ponte crema solar, evita hacer deporte en el exterior durante las horas más calurosas del día. Sí, aunque aún estemos en junio, desgraciadamente el calor extremo ya ha llegado y tenemos que estar preparados y preparadas.
0: En fin, decía Israel Íñiguez, y estoy de acuerdo con él, comparto su opinión, se está descojonando de nosotros, perdón por la expresión, pero así, pero claramente ha dicho, estos aguantan un día más, un clavo más. Por cierto, golazo de Kylian Mbappé, 1-0 ante Irak. Dani Blanco, buenas noches, ¿cómo estás?
3: Buenas noches, Juanma, ¿qué tal?
0: Alfredo Somoza, buenas
4: Hola,
0: noches, ¿cómo
4: buenas
0: estás?
4: Buenas noches.
0: Ahí estamos, perfecto. Israel Íñiguez, buenas noches, ¿cómo estás?
5: ¿Qué tal? Muy buenas noches.
0: Caray, cómo entras, Israel Íñiguez, de verdad. Primero has entrado en el estudio como si fueras Luis Enrique, te ha dicho Dani Blanco. Dice, parece Luis Enrique ahí, como diciendo, hoy
5: estoy
0: sí,
5: contento,
0: hoy,
5: estoy contento.
0: Hoy vienes, el
5: estoy
0: otro día contento. Venías un poquito, hoy vienes.
5: Sí, ¿tú crees?
0: Viva España.
5: ¿Has notado ahí algo diferente?
0: Hombre, te conozco ya un poquito.
5: Sí, me siento bien.
0: Camarón.
5: Me siento bien hoy.
0: Te conozco un poquito, camarón. Estamos en París, en Francia. Machote Fernández. Serge Fernández, buenas noches. ¿Cómo estás?
6: Acaba de hablar Julián Álvarez y estoy flipando con lo que acaba de decir.
3: Ay, mira.
0: Oh, oh. Bueno.

0: Pues ya está. Entonces ya está. Entonces ya está. Le estábamos pidiendo que fuera claro. Pues bueno, más claro no ha podido ser Julián Álvarez. Acaba de decir, vamos a ver, Dani, si podemos rescatar ese sonido, por favor, Acaba de decir Julián Álvarez, lo mejor para todos es un traspaso, quiero cumplir mi sueño. Interpreto que su sueño, por supuesto, no es el de estar en el Atlético de Madrid. Pero vamos, esto es un burreo al Atlético de Madrid descomunal. Conexión Pecera, Miriam García, buenas noches, ¿cómo estás?
1: Buenas noches.
0: Y Dani Burgueño, buenas noches, ¿cómo estás?
2: ¿Qué tal? Buenas noches.
0: A ver si conseguimos el sonido, ¿vale? Argentina, que por cierto ha derrotado por 2-0 a Austria, 2 goles de Messi. Es decir, Messi es ahora mismo máximo goleador del Mundial con 5 tantos y es ya máximo goleador histórico en los Mundiales. Que me parece que tiene 17, puede ser.
3: 18 goles.
0: 18 con el segundo.
4: Hemos leído, María Teresa, aquello la estadística justo a la mitad. Cuando había marcado el primero, eran 17, con el segundo, 18.
0: Y Mbappé, este sería el tercero de Mbappé, ¿no?
3: Claro. Sí,
0: golazo. El tercero de Mbappé, golazo de Mbappé.
4: Por cierto, creo, medio en broma.
0: Pero está apretando Messi, ¿eh?
4: Hombre, claro.
0: Le está apretando Messi, ¿eh?
4: Es un poco broma, ¿eh? Pero me parece que puede ser que todos los goles de Argentina en este Mundial los marque Messi.
0: Bueno, pues puede ser, oye. Si
5: algunos como Julián, bueno, colaboran en ello.
3: Hoy Julián no estaba mucho para hablar de dónde
5: ha tenido un mano a mano, vamos.
3: El pase ni el, que le ni mete
0: el,
3: Messi.
0: Ni el otro día. Fíjate lo que he pensado. Viéndole, digo, este lo que quiere es rebajarle el precio al Barça. Claro. A ver, bueno, ¿cómo os quedáis? Lo mejor para todos es un traspaso, bueno. Quiero cumplir mi sueño. Oye, desde aquí yo le he pedido claridad. Le he dicho, a ver si eres tan claro como en su día lo fue, pues, el Kun Agüero y metíamos el sonido.
5: Pues, ahí lo tienes.
0: Más claro imposible. Uh-huh. Quiere un traspaso. Ahora
5: hay que saber dónde.
0: Si yo fuera el... No. ¿Dónde no? Es al Barça. Porque lo que dice es... No dice, lo mejor para todos es que me traspasen. Él dice, lo mejor para todos es un traspaso porque quiero cumplir mi sueño. Y su sueño está claro, que es el de jugar en el Fútbol Club Barcelona. Ahora, ¿qué hace el club ahora? ¿Qué hace el Atlético de Madrid? Yo soy el Atlético de Madrid y digo, mira, muchacho, esto es un burreo del 7, sí, en pleno mundial.
5: Si traes 200, te vas.
0: En pleno mundial, efectivamente. Mira, como la cláusula de rescisión es de 500, si el Barça pone, o quien sea, 250,
5: te vas.
0: Incluso te diría más. A lo mejor, si soy el Atlético de Madrid, digo, ah, sí, Florentino, adelante con los 150. Claro, porque luego, él lo que está diciendo es que quiere jugar en el Barça. ¿Hay alguna duda sobre que está diciendo que quiere irse al Barça?
5: Entendemos que sí.
4: Yo no tengo ninguna duda. Yo creo que aparte de la segunda parte de quiero cumplir mi sueño, parece que él, a través de su representante, él lo había dicho en alguna ocasión antes de fichar por el Atlético.
5: Pues no creo que sea ni el Paris Saint-Germain.
3: No, él había hecho unas declaraciones diciendo que el Barça es el equipo donde juega Messi, que todos los argentinos siempre les gustaría jugar.
0: Eso dijo el representante en su día.
3: Sí, bueno, que habla por bocas. O sea, cuando eso dice quiero cumplir mi sueño, pues.
4: No, una cosa importante. Yo estoy contigo, Juanma, que ahora mismo, bueno, y con todos los de la mesa, en un momento determinado dice esto y el Atlético puede ser que le exija, pero si no se lo exige, se tienen que ir todos en el Atlético de Madrid.
3: Pero hay un problema gordo del Atlético.
0: Vamos a escucharlo porque Sergio lo estaba escuchando en tiempo real y dice, me he quedado alucinado. Vamos a escucharlo y ahora explicamos un poco, Sergio, si te parece la secuencia, ¿no? Porque ¿le han preguntado a él directamente por eso o no?
6: Yo creo, Juanma, que esto ha sido inducido.
0: Estaba preparado.
6: Sí.
0: O sea, algún periodista amigo ha preguntado por eso y él ha respondido, ¿no?
6: Yo creo que sí.
0: ¿Ha sido un periodista argentino?
6: Sí, con ESPN estaba, micro de Mundial y...
0: De manual. Le ha dicho, pregúntame por esto, que las declaraciones que te voy a hacer hoy van a dar la vuelta al mundo. Y decía esto.
7: Bueno, no, la verdad que no lo sé, pero... Nada, para... no, creo que no es momento para hablar de esto, pero tampoco puedo esconderme ni hacerme el otro. La verdad, trato de ser una persona honesta y yo hablé con la verdad con la gente del club, con los que tenía que hablar y...
8: Si sea algo bueno, te vas.
9: ¿Qué querés que pase?
7: No, creo que lo mejor para todos es una transferencia y quiero cumplir mi sueño.
8: Gracias.
3: Estaba tan preparado que ni le ha repreguntado. Porque lo lógico es que le dijera cuál es tu sueño.
0: No, es que si os dais cuenta, está preparado, pero el periodista se pone un poco nervioso. Yo creo que el periodista dice...
5: Sí, porque no estaba terminando de decírselo.
0: Vamos a ver, Julián, esto lo hemos hablado. Y entonces, recoge... Vamos a escucharlo otra vez, por favor, porque...
3: como no se atreve, que, le cuesta arrancar.
0: Efectivamente.
6: Es muy buena.
0: Le cuesta arrancar. Y ya el periodista dice, pero vamos a ver, Julián, si me llamaste a las 5 de la tarde para decirme que te preguntara por esto, a ver si te lanzas a la piscina o no te lanzas a la piscina. Lo escuchamos otra vez.
7: Bueno, no, la verdad que no lo sé, pero... Nada, para... creo que no es momento para hablar de esto, pero tampoco puedo esconderme ni hacerme el otro. La verdad, trato de ser una persona honesta y yo hablé con la verdad con la gente del club, con
0: aquí
7: los que tenía que hablar.
0: Aquí el periodista ya está nervioso.
8: Si es algo bueno, te vas.
7: No, creo que lo mejor para todo es una transferencia y quiero cumplir mi sueño.
0: Así es. Pues el periodista dice, ¿qué pasa?
5: Y dice, gracias. Es como, ya suelta lo que tenías que soltar, gracias.
3: Ya, y te voy a preguntar de cuál es tu sueño, que es lo lógico que hiciera.
5: Es maravilloso. Además, dice, no es momento de hablar de esto, pero te voy a soltar una que voy a poner esto
0: incendiando. Como en la obra de teatro de los Álvarez Quintero, ¿se me queda o no se me queda? ¿Qué es lo que le ha dicho el periodista? ¿Se me queda o no se me queda? Bueno, ¿cómo os quedáis vosotros?
3: Pues
0: ¿qué
3: a
0: pensáis?
3: Mí me parece...
0: Esto da un poco un giro al programa que teníamos diseñado porque la bomba ha saltado hace nada, ¿no?
3: Sí.
0: Sergio, ha sido hace 5 minutos, pues 10 minutos.
6: Estabas tú con el comentario.
0: Con el comentario, perfecto. ¿Cómo os quedáis?
3: Pues para empezar, yo creo que hablando de lo que decía Dani, que se tienen que ir todos en el Atlético, es que el Atlético tiene ahora un dilema muy grande y es que, claro, quedarte con Julián Álvarez después de decir esto, todo el caldo de cultivo es complicado, ¿eh? Es complicado quedarte con Julián por la afición, porque vas a tener un jugador que dice claramente que no quiere estar, que ya se había filtrado que con Simeone no estaba cómodo, que lo decíamos aquí, acuérdate, Dani. Y por otro lado, me parece una falta de respeto
0: total
3: a la mayor leyenda que hay de tu país y del fútbol mundial, que es Leo Messi. El día en el que consigue hacer historia como el máximo goleador del mundial.
0: Bueno, pero eso él no lo tenía,
3: sí, pero
0: no estaba diseñado.
3: No estaba diseñado, pero ya digo,
0: escucha,
3: para mí es
0: Alfredo,
3: una falta de respeto terrible.
0: Alfredo, a mí, yo coincido contigo en que le aparta un poco
3: al que te paga del
0: foco a Leo Messi cuando Leo Messi
4: total.
0: Tal, pero la falta de respeto es
3: al Atlético de Madrid,
0: porque el Barça estaba insistiendo, queremos que des un paso adelante, ha dado 4.
3: Y mal momento para elegirlo, falta de respeto al equipo que te paga, terribles de día.
4: No,
3: además,
4: volvemos a la famosa tarde de viernes, de hace 2 viernes, donde el Atlético de Madrid, en un ejercicio un poco de soberbia, empezó a lanzar unos tweets que ni por esta pipa, ni por estas entradas de Bad Bunny, os vendemos ni a Julián, ni a tal. Como se vaya al Barcelona Julián Álvarez, de verdad, te repito. No,
5: depende cómo se vaya, a qué precio.
0: Ahora.
5: Si te pones sobre la mesa 180, 200 millones, creo que estamos
0: en
5: esa cantidad.
0: Ahora la partida es interesante porque por algo Florentino Pérez dice 150. Porque claro, ahora, ¿qué haces? No puedes venderle al Barça por menos de 150.
5: Por eso digo que si realmente Julián se marcha por más de esa cantidad, pues no pasaría nada.
0: Salvo que su sueño, así en genérico, sea salir del Atlético de Madrid a cualquier club del mundo.
3: Claro,
0: pero entonces no sería una falta de respeto, sería una patada en el culo al Atlético de Madrid. Creo que está José Migueles con nosotros, está por ahí. Migueles, buenas noches, ¿cómo estás?
1: Buenas noches.
0: ¿Has escuchado a Julián Álvarez?
1: Sí.
0: ¿Lo has escuchado? Vamos a oírlo otra vez, por favor, Miriam. ¿Es posible? ¿Escuchamos?
7: Bueno, no, la verdad que no lo sé, pero... Nada, para... creo que no es momento para hablar de esto, pero tampoco puedo esconderme ni hacerme el otro. La verdad, trato de ser una persona honesta y yo hablé con la verdad con la gente del club, con los que tenía que hablar y...
8: Si es algo bueno, te vas.
2: ¿Qué crees que pasa,
7: Julián? No, creo que lo mejor para todos es una transferencia y quiero cumplir mi sueño.
8: Gracias.
0: ¿Cómo lo ves, Migueles?
3: Sí.
1: Pues que es un paso importante, decisivo. Yo creo que Julián se ha dejado utilizar, como hacen otros muchos jugadores, de eso del tener que darle la cara. Se ha manchado. Y a ver cómo lo negocia Apolo, los nuevos dueños. porque evidentemente, claro, ni puedes tener a un jugador que haya cometido esa declaración, pero no lo puedes regalar. Entonces hay que ver cómo gestionas tú el tema. Desde luego, sí es para mí una falta de respeto lo que ha hecho Julián con el Atlético, y evidentemente es un paso al que tiene difícil retorno. O sea, yo creo que con una declaración así ya no puedes quedarte en el Atlético, pero no lo puedes regalar, insisto.
2: Claro, efectivamente, Miguel. Es decir, ya, en esta situación, en fin, es una falta de respeto total al Atlético de Madrid. Pero en esta situación, como dices tú, no te puedes quedar con el jugador. Ahora, por 100 millones tampoco, ¿eh?
1: No está claro.
2: Ya, pero es que el Barça no da más de 100, ¿eh?
1: Bueno, pues que se vaya a otro equipo.
2: Claro.
1: Si él quiere ir al Barcelona, evidentemente, aunque él crea que ha hecho una jugada maestra, aunque los del Barcelona le han dicho que es una jugada maestra, es al revés. Julián se ha encadenado a que el Barcelona posiblemente no sea el que pueda ir, salvo que pague una millonada. Porque el Atlético debería mostrarse firme y decir, vale.
5: Debería.
1: ¿Quién es el Barcelona? Pues el Barcelona, por ser el Barcelona te cuesta 300, por ponerte un ejemplo, uh-huh. O 200. Y si no, que venga otra oferta de cualquier otro equipo y te vas.
2: No, otra oferta de otro equipo tiene encima de la mesa, una de 150 millones de euros.
1: No, esa no existe.
2: Del Real Madrid, bueno, que no existe, eso lo dices tú. El Madrid ofertó en ese momento 150 millones de euros que el Atlético de Madrid rechazó y lo confirmó el propio Enrique Cerezo. No sé si tenemos por ahí el sonido de Cerezo, creo que lo metíamos el viernes o el jueves, el sonido de Enrique Cerezo, diciendo, confirmando efectivamente la oferta del Real Madrid. Estamos también en Barcelona, Marçal Lorente, buenas noches, ¿cómo estás, amigo?
9: ¿Qué tal, Bonnie? Buenas noches.
2: Me imagino que habrás oído a Julián, ¿no?
9: Sí. Y un poco confirma la estrategia del Barça, que es que el jugador fuerce su salida y que públicamente diga que quiere salir, con lo cual pues le da más fuerza al Barça, más fuerza negociadora, y en el Barça consideran que la oferta del Real Madrid fue una oferta fantasma porque ni hablaron con el jugador. Uh-huh. O sea, lo que hicieron era la oferta para que la rechazaran, pero que realmente no habían trabajado la operación con el futbolista, cosa que ha hecho el Barça.
2: No, vamos a ver, es que el Barça vuelve a hacerlo al revés. Con quien hay que hablar primero es con el club.
9: Sí, bueno, pero si ya el jugador ya manifiesta que quiere salir y que está pidiendo una salida, a partir de ahora, pues el Barça, que ya hizo una oferta de 100 millones.
2: No, a partir de ahora.
9: Ya hizo una oferta.
2: No, Marçal, a partir de ahora no sé cuál es el modus operandi del Barça, pero el resto de clubes, cuando quiera un futbolista, habla con el club y luego habla con el jugador.
9: Ya habló con el Atlético de Madrid, hizo una oferta de 100 que fue rechazada. Ahora el jugador está forzando la situación y está pidiendo una salida públicamente. Pues bueno, pues el Barça seguramente tendrá que aumentar esa oferta, pero no por eso tiene que llegar a los 150, porque considera que esa oferta fue un poco un paripé para cumplir esa promesa, pero que no había.
2: Bueno, eso es tan fácil, Marçal, eso es tan fácil como coger el teléfono, Enrique Cerezo, y preguntarle a Florentino Pérez y decirle: ¿sigue en pie la oferta de 150 millones de euros? Estamos buscando ya, el sonido de Cerezo confirmándola. Sí.
9: No, pero ahí tampoco te puedo decir. Esto es una operación a tres, La voluntad del jugador también tiene que...
1: Pues en esa operación a tres lo que ha hecho el Barcelona es ganarse un enemigo enconado, además. O sea, es decir, si esta es la operación para negociación a tres de Barcelona, yo creo que lo ha hecho absolutamente mal. O sea, lo que se ha ganado es un plantón seguro del Atlético de Madrid. Casi te diría yo que incluso a escuchar al Barcelona. Ajá.
2: No, lo que desde luego ha hecho el futbolista es hacer lo que le pedía el Barça. Porque creo que todos coincidimos en señalar que cuando dice lo mejor para todos es un traspaso, quiero cumplir mi sueño, a lo que se está refiriendo es a jugar en el Barça, ¿no? Ahí no hay ningún tipo de duda, ¿no?
9: Claro, sí, totalmente. Porque era el gesto que le pedía al Barça, que públicamente dijera que su deseo era marcharse.
4: A mí me da la sensación.
1: O sea, lo que ha hecho Julián es operar al dictado del Barcelona, eso está clarísimo.
4: Pero a mí me da la sensación de que va a aumentar un poco la oferta del Barcelona y va a meter a algún jugador, pero que Julián acaba jugando en el Barcelona, a mí me parece que está... Que está
3: vamos clarísimo. A ver, porque el Barcelona no es que ande bollante económicamente. Florentino Pérez hizo una oferta de 150 millones.
4: 120 y algún jugador, Alfredo, soluciona todo.
3: 120 y algún jugador, bueno...
2: No lo vendes bien, esto decía Enrique Cerezo.
10: Llegó la oferta del Real Madrid de Florentino por 150 millones.
11: Sí, llegó la oferta del Real Madrid de Florentino y ya sabéis lo que se dijo al Real Madrid. Es que queréis repetir continuamente esto y uno ya se cansa.
12: Perdón, no tenemos...
11: Julián, lo López es un jugador del Atlético de Madrid. Y al que quiera Julián López, que venga, vea el contrato y si le interesa se lo llevará. Y si no le interesa, bueno, se lo llevará. Bueno, eso parece ser que es el rollo del verano. Ya sabéis todos exactamente cómo está la situación. Es un jugador del Atlético de Madrid y creo que será un jugador del Atlético de Madrid. Y si no, el que quiera, que venga ahí y que vea el contrato.
2: Bueno, pues nada, quien lo quiera que venga y que vea el contrato en el que aparece, Miguel, es un contrato con una cláusula de rescisión de 500 millones, ¿no?
1: Por eso. No, y yo creo que se pone bonito el verano.
2: Sí, sí, es verdad.
1: Porque yo creo que el que más se mide en este momento es Apolo, ¿eh?
4: Totalmente, de acuerdo.
1: Sí. O sea,
2: tiene razón.
6: Y la entrada si no es un tema de Apolo, Apolo es un tema de Gilmarín. Es un tema de Gilmarín que llegó a un acuerdo con el chaval en su momento. Si es que yo creo que se está haciendo una película de algo, no sé, yo esto me he cansado de explicarlo aquí ya varias veces. O sea, Gilmarín le dijo al chico que le iba a conseguir salir si era lo que quería a final de temporada, y el entorno de Julián Álvarez dice que si hay una oferta de 115, 120, una cosa así, al chaval le dejaban salir. Y yo creo que esto es la realidad detrás de toda la película esta que se está montando. Yo llevo manteniendo esto bastante tiempo y no me bajo. Yo creo que si el Barcelona pone 115, 120, da igual la cláusula y da igual la oferta de Florentino Pérez.
2: Sí, da igual la cláusula y da igual la oferta de Florentino Pérez, pero es, Sergio, no me negarás esto, difícilmente vendible.
6: No, es muy fácil de vender. Julián Álvarez solo quiere ir a un club. Y como solo quiere ir a un club, el resto de ofertas tienen el mismo valor, vale, que si yo digo que ofrezco mil millones
1: por club. No, pero como solo quiere ir a un club, lo que hace es que la oferta de ese club tiene que ser altísima.
2: Claro, perfecto. Tú imagínate que no es el Real Madrid ya, que mañana llega el PSG y dice, pongo 200 encima de la mesa.
6: No quiere.
2: No quiere. Perfecto, pues no, quedas... perfecto, no quiere, claro, pero cada vez, si se sigue aumentando la oferta, cada vez es más difícilmente
6: pero
2: vendible,
6: que no son para ofertas
2: la propiedad
6: válidas
2: de
6: la Juanma, la oferta del Madrid se hizo con el beneplácito del chaval, entiendo. Porque entiendo que el Madrid, antes de hacer una oferta a un club de 150 millones de euros, por lo menos habrá llamado a la gente y le habrá dicho, oye, podemos hacer una oferta.
1: Esa oferta es una pantomima.
2: Yo creo que no, ¿eh?
6: Más pantomima es la cláusula de rescisión famosa, Migueles. ¿La cláusula de qué sirve? ¿De qué sirve la cláusula?
2: Bueno,
6: si no se cumple ninguna.
2: No, la cláusula, es verdad que no se cumple ninguna, pero la cláusula...
1: Pero le hace tener la sartén por el mango al Atlético.
2: Esto, naturalmente, porque si el Atlético de Madrid le quiere complicar
6: no tiene
2: la vida,
6: ni
2: se
6: sartén,
2: la puede complicar.
6: Ahora mismo no tiene ni sartén ya el Atlético de Madrid, ni mango
1: no,
6: ni sartén.
1: No, ¿cómo que no? La tiene
6: bueno,
1: más.
6: Vamos a verlo.
1: La tiene más todavía, porque,
6: genial,
1: porque ahora
6: perfecto.
1: El jugador...
6: Acaba de salir un chaval que es la mayor estrella del Atlético de Madrid, que acaba de decir que no quiere jugar en ese club.
2: Eso es tremendo.
6: Imagínate el Atlético de Madrid el valor que tiene en el mercado.
1: Postor.
6: Ninguno.
1: Al mejor postor.
2: Eso es tremendo. Eso es tremendo. El palo que le ha dado.
3: Evitando...
2: Se ha hecho un Kun Agüero, ¿eh?
3: Yo creo que es el Barcelona.
1: No, peor que el Kun Agüero.
2: Peor.
1: No llego a decirlo en público, aunque sí maniobró, pero no llego a decirlo.
2: No, sí lo dijo en público.
4: Se ha hecho un poco.
2: Sí lo dijo en público.
4: Un Fernando Torres.
3: No, pero el tema es que estamos dando por hecho todos que es el Barcelona.
1: ¿Qué ha dicho Fernando Torres?
4: Que se ha hecho un poco Fernando Torres, que decía que quería salir. Fernando Torres el último año no quería jugar en el Atlético.
2: En lo que sí tiene razón Migueles es que esto va a medir a Polo. Por mucho que diga que no, Sergio. Porque, hombre, resulta que te haces con el club y se marcha Antoine Griezmann y se marcha Julián Álvarez. Hombre, en fin, no sé.
5: Lo que se debe medir es los clubes de una vez por todas, y creo que muy poquitos lo han hecho, es decir, pues si no llega una oferta que convenza al club, a las arcas y demás, tú te quedas aquí a jugar.
6: Pero es que 115 millones, Irra, convence a todo el mundo,
5: bueno,
6: según esta mentira que vivimos.
5: Vale, Sergio,
6: Julián,
5: pero
6: 115
5: vale,
6: es una locura.
5: Pero si eso es así, perfecto.
2: No los
5: pero
2: vale.
5: también es verdad que se ha desechado teóricamente una de 150, difícilmente explicable que luego se venda por 115, ¿no? Estamos de acuerdo. Y si el Atlético de Madrid se pone en la tesitura de o 150 o 160 o no sales,
6: pero Irra,
5: tendría que
6: abrirse
5: una puerta y no sales. Los futbolistas, perdona, solo una finalización. Los futbolistas terminan haciendo lo que les da la gana, y en este caso Enrique Cerezo lo dijo en su día, los futbolistas juegan donde quieren. Bueno, juegan donde quieren, tú firmas un contrato, tienes un contrato y harás lo que yo te diga. Punto pelota. Ahora, ¿vienes con 150 o lo que estipule yo que valgas? Oye, ahí tienes la puerta y te vas, pero dame el dinero.
4: Y si alguien se lo paga, lo vale, ¿eh?
2: Lo dijo Florentino a Cristiano. Tú
5: vienes por eso.
9: ¿Estáis no sé si los jugadores acaban jugando donde quieren, porque hay el precedente de Mbappé. ¿Os acordáis que el Madrid hizo una oferta oficial al PSG? Que Mbappé también pidió ir al Madrid y el PSG dijo no.
5: Por eso digo, Marsal, que casi siempre pasa eso, que se van, pero vale. Casi siempre.
3: Bueno, estamos dando por hecho solo una cosa, que
2: cerramos
3: ya
2: este
3: asunto. Que es el Barcelona, porque hemos oído a su representante, me dices tú, Juanma,
2: hombre,
3: no
2: quiero
3: le hemos
2: cumplir
3: escuchado.
2: Un sueño.
3: Sí, pero si también está el otro, si el Real Madrid ofrece 150 días que había hablado con él, igual Julián Álvarez lo único que quiere es perder de vista a Diego Simeone, que eso sí que sabemos que estaba bastante cansado.
2: Sí, cabe la posibilidad de que su sueño sea salir del Atlético de Madrid.
3: Sí, a un club de más envergadura.
2: En fin, oye, está interesante, ¿eh?
4: Es que Javi Balboa lo dijo en el Chiringuito el otro día, que me quedé con la frase, que es muy, muy conocida por todos. No vale, el jugador vale lo que quieran pagar por él. No, si alguien paga 120 millones, vale.
3: Pues sí, pero bueno, vale 120. Eso no, es una oferta fuera de mercado.
4: Sí, no, pero que el otro día se lo escuché a Javi Balboa.
2: Claro, dices, ¿cuánto valen los girasoles de Van Gogh? Es que ha pagado un tío 8.000 millones de dólares. Pero eso no lo vale. Si lo ha pagado, lo vale.
4: Claro.
6: Juanma, si a ti te ofrece, bueno, por ir a hacer radio también, a Irak, 1 millón de euros, a ver. No vas. Por lo tanto, da igual que tengas 1 millón de euros de oferta. Es que es bastante sencillo y es aplicable a cualquier lugar del mundo.
2: Pero ¿cuál ha sido la pregunta? Que no me he enterado. A ver, digo.
6: Joder, que si a ti, Juanma, te ofrecen el doble de tu salario por ir a hacer radio a Irak, en vez de en España, tú a Irak no quieres ir. Entonces, da igual que tú tengas la oferta o que no la tengas. El chaval solo se quiere quedar en España. No va a salir de España por un tema.
2: Es que yo, aunque me den el doble de lo que estoy ganando en el radio en territorio nacional español, yo con el radio tengo una cláusula de rescisión emocional. Emocional. No es de dinero. Marsal, estaremos pendientes, ¿vale?
9: Sí. Vamos a ver cómo evoluciona el tema, pues, y ala. Es el primer paso que esperaba el Barça, con lo cual la estrategia
2: ha dado club, tres. Esperaba uno y ha dado tres. Gracias, sí, Marci. Sí. Cuídate. Abrazo. Sí, Miguel.
9: Hasta mañana.
2: Estamos pendientes, ¿vale?
1: Venga.
2: Un abrazo. Cuídate. ¿Cómo ha cambiado el programa?
4: Ha cambiado toda la edición de
2: todo
4: de ABC.
2: Es una ha locura. Cambiado toda la edición. ¿Está Miguel todavía por ahí?
4: No, es que es una locura.
2: Sí, ¿Ha cambiado la portada de ABC?
4: Es una locura esto.
1: Porque la portada no, pero evidentemente ha cambiado páginas de las que vamos a dar.
3: A currar.
1: La portada seguirá siendo Messi un poquito, pero...
2: Que te ha hecho la puñeta Julián Álvarez. Claro, le vas a golpear con saña porque te ha hecho la puñeta, porque has tenido que cambiar el periódico.
1: No, porque eso, porque también me la puede cambiar Mbappé, que ya lleva uno y puede meter otros dos.
2: Ya. Yeah.
1: Y quitarle el récord a Messi. Esto sí que es el pan de todos los días del periodismo.
2: Sí, señor. Muy bien. Gracias, maestro de periodistas. Cuídate mucho. Un abrazo. Hacemos una pausa. Seguimos, venga.
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0: Bueno, España. Estoy aquí con el Outlook ahora, que dice que si quiero agregar una cuenta. El Outlook. Pues sí, la mía, la que tenía yo agregada aquí. Claro, efectivamente, ¿le gustaría agregar esta cuenta? ¿Otra cuenta? Pues no. No quiero, quiero la mía, la que tenía hasta hace un cuarto de hora antes de entrar al programa. En fin, a ver si me buscáis, por favor, una mención de tu jamón directo, ¿eh? De San Juan. Madre mía. Bueno, España, está más contento por eso, ¿eh, Bribón?
1: Sí, la verdad que...
0: Bribón, hombre. No, a ver, Arabia Saudí.
1: Soy... Claro, hombre. Eso te iba a decir. Es que ni el otro día éramos una banda, ni jugábamos con jugadores retirados y que ya no valían para nada, ni lo de ayer es la Brasil del 70. Es decir, un Mundial es lo que es, un torneo súper difícil, un torneo en el que cualquier selección, por mala que nos parezca en teoría, te ponen problemas, y lo estamos viendo en un montón de partidos. Es un torneo largo, donde pueden pasar muchas cosas, donde se llega con los futbolistas cargadísimos de partidos, etcétera, etcétera. Entonces hay que tener tranquilidad, y yo estoy muy, muy de acuerdo en una cosa que dijo Luis ayer, en el que me parece una barbaridad no creer en esta selección. Es decir,
0: una barbaridad,
1: te explico por qué. A mí me puede parecer muy bien las críticas puntuales a el partido del otro día. A mí eso me parece correcto, porque se analiza la actualidad, y la actualidad era un empate a cero con Cabo Verde, que fue un mal partido, donde España no estuvo bien. Pero dudar de la selección, de una selección que lleva, creo que son 34 partidos invicta, y donde simplemente ha tenido un tropiezo, y donde, no digo que se haya dicho aquí, en general...
0: No, aquí se
1: donde,
0: dijo también.
1: Donde se hablaba de un Rodri que ya no valía para nada, etcétera, etcétera, algunos futbolistas. Creo, yo sinceramente sí que lo creo que es una barbaridad.
0: Irra, de verdad. O sea, lo decía al principio del programa, que Luis de la Fuente se queje del trato del periodismo deportivo
1: español. No estoy hablando de eso.
0: Es una cosa tremenda.
1: Mira, que no estoy hablando de eso. Yo estoy hablando que no me parece justo que se dude de una selección que lleva 34 partidos.
0: Pero ¿por qué no? Pero si además no, es que el verbo dudar, yo no sé quién ha dudado.
1: Es que yo no he dicho que se haya dicho aquí. Yo he dicho que se ha puesto en cuestionamiento a algunos futbolistas,
0: pero
1: seleccionador.
0: Pero escucha,
1: se puede juzgar el partido el otro día que es malo. Sí, por
0: uno que juzgue lo que le dé la gana. Claro, y si hay gente que piensa que un futbolista no está en condiciones, pues que lo diga.
1: Y yo acabo de dar
0: mi
1: opinión, y claro, uno estará de acuerdo.
0: Eso es, después de un empate a cero con una selección que completó la convocatoria a través de LinkedIn.
1: Sí, que empata con Uruguay.
0: Bueno, perfecto.
1: Uruguay el otro día, tanto tú como Paul, poníais en duda, cuidado Uruguay, que entonces si gana Arabia y no sé qué, y al final igual nos quedamos hasta fuera del Mundial.
0: Pero escúchame,
1: habrá que jugar los partidos.
0: Es imposible que España se quede fuera de este Mundial, porque clasifican los ocho mejores terceros. O sea, es que si a la convocatoria la hago yo soy un inútil si no clasifico a España para la siguiente ronda. Pero tú me estás diciendo lo de Uruguay. Pues habrá un señor ahora mismo en Uruguay que hará el primer palo uruguayo y estará hablando de Uruguay, pero a mí lo que me toca es hablar de la selección nacional. Entonces, cuando es el propio De la Fuente el que ha puesto el listón tan alto como para decir que efectivamente España está entre las favoritas, no me negarás, nadie me puede negar que es una sorpresa el que España empate con Cabo Verde.
1: Pero insisto, y termino, Alfredo, y os dejo, insisto, una cosa es analizar el partido del otro día, incluso con mucha dureza, me parece lógico, y otra cosa es cosas que se han dicho, insisto, no solo aquí, ni siquiera aquí, que se pone en duda futbolistas, lista, entrenador, todo.
0: Bueno, Irra, hemos hablado antes de que empezara el Mundial.
1: Sí,
0: y ha habido gente que ha puesto en cuestión la lista antes del Mundial.
1: Pero que insisto que no es solo aquí, que hablo en general.
0: Yo no estoy hablando de aquí. Yo digo que se ha puesto en duda, pues porque hay cosas es posible ponerlas en duda de esa lista.
1: Bueno, pero puedes poner cosas en duda y no al equipo en global, a la selección en global, cuando ha demostrado que es un equipo fiable, es un equipo con una trayectoria creo envidiable.
0: Perfecto,
1: luego igual caemos en 16avos y venimos aquí que ha sido un desastre de mundial y vaya castaña.
0: A mí lo que me llamó la atención es que hayan utilizado el comodín del periodismo tan pronto, sinceramente, porque eso hay que esperar un poco
1: lo
0: más.
1: Lo hace solo Baena, ¿eh? Para mí lo de Oyarzabal no es.
2: Yo creo
1: que bueno, no os deis tanta importancia. Bueno, decir, bueno, escucha, que, hay más cosas.
0: Lo hace Baena,
1: Baena pues, sí queda un palo.
0: Porque le tiene que estar agradecido a De La Fuente, porque en un año catastrófico le mete en el mundial. Claro, y deja otro fuera.
1: El comodín de la prensa solo lo utiliza Baena, no lo utiliza nadie.
0: Bueno, y De La Fuente,
2: igual la por la
0: y De La Fuente también.
2: Igual por la prensa, Irra, sale España como sale y no con la pachorra que sale el primer partido. Porque igual las críticas a veces vienen bien, la autoexigencia. Creo que con empatar contra Cabo Verde, que completó la lista por LinkedIn, para una selección como España no es admisible. Y creo que el propio De La Fuente, la alineación, haciendo cuatro cambios, demuestra que no estaba contento, claro, ni cómo motivó a sus jugadores para salir contra Cabo Verde, ni los cambios que hizo, que fíjate cómo los hizo bastante más rápido en el partido contra Arabia Saudí.
1: Bueno, pero le pedís que reaccionara y ha reaccionado, ¿no?
2: Por eso, vale. Sí, pues es lo que estábamos hablando. Luego de que hay jugadores que cambios, para mí, ¿no? Cuatro jugadores que, pues por ejemplo, la lista, ya lo hablamos antes, Borja Iglesias, yo no lo hubiera llevado, hecho del Celta de Vigo, lo hubiera llevado otro delantero de área, pero si lo tienes el otro día, en el primer partido, si no lo sacas, es incomprensible. O sea, una serie de cosas que el propio De La Fuente, el ritmo de juego, o sea, creo que todo lo que se criticaba del partido, España lo hace en el segundo. Y luego sobre los jugadores, pues, Irra, si simplemente el jugador Rodri, yo creo que no es el mismo jugador antes de la lesión. Si para ti sí lo es, perfecto, pero hay gente que no lo
1: opina. Yo no he dicho eso, por supuesto que Rodri no es el del balón de oro. Ahora seguimos. Pero tampoco es un cojo.
2: No,
1: ahora
2: tampoco, como hombre, se ha dicho. Ahora, un cojo, ahora, no sé quién lo habrá dicho, pero desde luego aquí no se ha dicho.
0: Porque, por ejemplo, yo dije. No, por ejemplo, aquí se ha dicho. Sí. Ah, aquí en este programa. Sí. Bueno, yo dije en el. Yo no recuerdo aquí.
1: El tema de la rodilla se dijo, si está sin rodilla.
0: Si está sin rodilla, ¿quién dijo eso?
1: Se ha dicho aquí, cogéis el copión y lo miráis.
0: Hombre,
1: lo
0: no, pero bueno, pero no tires la piedra y escondas la.
1: No, pues luego te lo digo fuera de micro porque no me apetece hablar de alguien que no está aquí. Te lo digo fuera de micro.
0: La mano. Claro, es que lo que no voy a decir
1: es el nombre de una persona que no está aquí.
0: Perfecto.
1: Yo, en cuanto se acabe este espacio, yo te lo cuento y te digo,
0: esa persona.
1: ¿Se ha dicho aquí?
0: Pues también tiene derecho a decir que duda de la rodilla, porque a mí se me ocurrió decir, en el chiringuito, que claro, que había un candidato a la presidencia de Madrid que tenía muy claro que el fichaje era Rodri y otro que no lo tenía tan claro, y no lo tenía tan claro porque había gente que le decía que dudaba del estado de la rodilla de Rodri. Y Iñaki Cano me dijo, es que le has dicho que está cojo. No, yo no he dicho que esté cojo. No he dicho nada de
2: que
0: eso.
2: No es el mismo de,
0: no he dicho
2: de la
0: nada
2: lesión,
0: de eso.
2: No pasa nada.
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1: Me va a llamar al Samur, ya verás.
4: Estáis con De La Fuente, conmigo y con tal. No dejáis a la gente de bien.
0: Uy,
4: trabajar,
0: pues si te dejo hablar de La Fuente a ti, lo matas, lo asesinas. Bueno, vamos a escuchar a Oyarzábal, que dice, Irra, que no entra en ese ataque frontal a Alfredo Somoza. Vamos.
5: ¿Tanto daño se ha hecho lo que se ha dicho esta semana?
6: No os deis tanta importancia, más que con vosotros, creo que con nosotros. Al final, cuando tú no haces las cosas del todo bien, cuando no te salen del todo bien, pues uno mismo es autocrítico y uno mismo busca la mejora individual hacia adentro.
0: Pues sí, en eso tienes razón, no somos tan importantes.
2: No, sí, y... pero el otro día que tocó el primer balón en el minuto que era...
0: Se lo dijeron, ¿eh?
3: 30, pero lo recordaron.
2: No salió, no salió, no salió a hablar, no salió a hablar Oyarzabal.
3: Yo estoy con Irra,
2: también
3: palo,
2: hay que ser un poco ventajista, ¿eh?
1: Para mí no es un palo, es que es clarísimo que no es un palo, pero bueno. Oye, cada uno interpretarlo como quiera.
0: Es verdad lo que dice Alfredo, ¿eh? El otro día empatan a cero, se tira media hora sin tocarla y no sale. A decir...
2: Hoy marcado golitos y ya. No es porque es tanta importancia con su sonrisa, vale, perfecto.
1: Él habla de autocrítica.
3: Pero sale porque se lo dice nuestro amigo Ladis.
2: Ventajismo ilustrado.
0: Sí, pero nuestro amigo Ladis no se lo dice el otro día.
2: Claro.
1: Es el mismo ventajismo ilustrado que cuando marcó el gol de la final de la Eurocopa.
2: A ver,
1: no decíais nada. Pero y ahora, y el otro día. ¿Tú no sí, crees que pues el mismo ventajismo?
2: ¿Tú no crees que las críticas son necesarias? Son necesarias cuando un
1: equipo. Si, mal
2: que
1: pero te si
2: tienes
1: está
2: que decir.
1: Si
2: el propio... Partidazo contra Cabo Verde. Un Alfredo, equipo completado por LinkedIn. 150.000 habitantes. Cuatro islas juntas que no miden más que la comunidad de Madrid. No tiene más extensión que la comunidad de Madrid.
1: Hemos escuchado.
2: Aplaudiendo. La Fuente eres un.
1: Si hemos escuchado el mismo corte, él dice que lo primero que mira es hacia adentro.
2: Bueno, claro, entonces, ¿por qué tiene que entonces por qué tira la pullita a la prensa?
1: ¿Por qué la tira? Porque es el periodista el que le hace la pregunta. Ya, y dice,
0: vamos a ver,
1: vengas arriba que no eres tan importante.
0: Baena, Alex, Baena.
7: Siempre vosotros al final siempre hacéis lo mismo. Si se pierde, pues somos así. Si ganamos, pues somos los mejores del mundo. Entonces, pues ni hacerle caso a las críticas, ni hoy a hacerle mucho caso a todos los comentarios positivos.
0: Bueno, tampoco es Platón, ¿eh? Alex Baena.
2: No, no.
3: Cervantes no.
2: Un berberecho podría dar más, no, más
0: no,
2: juegos.
0: No, no, no,
2: no, es así, ¿no?
0: Favor,
2: es que,
0: favor,
2: ya digo, o sea, cuando pierdes todo está mal, cuando ganas todo está bien, pues...
0: No, hombre, no. Pues, un berberecho,
2: nada, perfecto.
0: No,
3: una cosa es que no sea
2: ojo
3: Platón.
2: Los berberechos.
3: Cervantes,
0: por favor.
2: Están bien ricos, además.
0: Somoza, por favor. Bueno, hombre, Sergio,
2: vamos.
0: ¿Qué te parece a ti de esta agria polémica?
4: No.
1: La del berberecho, Sergio.
4: No, yo hay una cosa que me hace gracia de los futbolistas, que es que, joder, primero que yo creo que esta selección, de todas las que yo he vivido desde que nací, es la que más cariño he tenido.
0: Total.
4: Con muchísima diferencia.
0: Total.
2: Madre mía.
0: Total.
4: Salvo el seleccionador. Pero el seleccionador, yo no sé si los futbolistas lo saben, entiendo que Oyarzabal, que es vasco, lo sabe. El míster, cuando entrenaba en segunda B, que en clubes nunca pasó de ahí, iba a las tertulias de COPE Bilbao a hablar del Athletic Club de Bilbao.
0: ¿Cómo?
4: Cuando le nombró Luis Rubiales.
0: ¿Cómo?
4: Es que esto no lo sabe nadie. Esto es una cosa que tengo yo aquí guardada desde hace muchos años.
0: ¿Cómo? Por eso le llaman Luis de la COPE, ¿eh? Hombre.
4: Escucha, tertuliano de COPE Bilbao, de las tertulias del Athletic Club de Bilbao.
0: ¿Cómo?
1: Gravísimo. Es gravísimo. Sergio, no lo digo por ti. Lo digo por...
0: El tío es listo.
1: Iba a poner un calificativo a Juanma, pero no se lo pongo.
0: El tío es listo porque cuando dirigía la Sub-21, acuérdate que una noche hablamos con él. ¿Sí? Y cuando es algo muy argentino esto, ¿eh? Y cuando me dirigía a él, me decía, buenas noches, Juanma. ¿Cómo estás, Juanma? Tal, digo, joder,
1: claro.
0: ¿Cómo se la sabe este? Pero, a ver, ¿qué estabas diciendo? Perdona, remata el traje que le estabas haciendo al seleccionador. En presencia de Irra Íñiguez.
4: Y el día que le nombraron seleccionador y pasó por aquel momento de los aplausos a Rubiales y toda aquella historia, que eso pasó, yo no conozco absolutamente ningún entrenador en la historia del fútbol que haya hablado tantas veces con los presentadores y directores de los programas de radio y de periódico de este país para que le salvasen el trasero. No conozco a ninguno. Entonces, que me parece genial, como todo lo que hace Luis de la Fuente. Pero, como hace todo esto, hay que decirle a los jugadores, oye, este forma parte de la prensa, igual que lo forman los periodistas y los que podemos opinar que el otro día la selección española no nos gustó o que la lista no estuvo muy allá.
3: Más, claro.
0: No, decía, Dani hacía así como diciendo aquí, no, sí. Es que aquí tenemos una máxima en esta casa, que es una máxima que está en el frontispicio de radio, que lo dice Federico, dice, hay, ¿cómo me dijo? Hay que darles, y cuando pidan perdón, hay que darles más. Entonces eso lo llevamos, es una máxima que tenemos, bueno, ¿qué tienes que decir ante este ataque inusitado desde mi punto de vista?
1: No, yo eso sí que lo sabía, porque soy conocedor de ello. Pero no he entendido muy bien lo de forma parte de la prensa. en el caso de Luis, que decía Sergio, quiero decir, porque es que formar parte de la prensa, forman parte de la prensa todos los entrenadores, todos los jugadores en el momento.
4: Hay muchos que no. Yo esto lo he vivido con muchos profesionales del fútbol, que les taladran el teléfono todos los días periodistas a WhatsApp y llamadas, y nunca en la vida, esto lo he oído muchas veces, Sergio, cogen el teléfono.
1: Sergio, si hacemos un recorrido de los seleccionadores nacionales de los últimos 40 años, todos han pasado por los medios de comunicación, a excepción de Luis Enrique,
4: sobre todo, le encanta la prensa.
1: Si me dejas terminar, termino. A excepción de Luis Enrique, que lo ha hecho en algún canal de YouTube de colegas suyos. ¿Vale?
0: Clemente le costaba también.
1: Sí, Clemente con Radio Marca no colabora, ¿sabes?
0: No, hombre, ahora.
1: Bueno, ya está.
0: Digo, cuando era seleccionador, ¿no? Ahora sí.
1: Claro, pero
0: cuando era seleccionador le costaba, ¿eh?
1: Bueno, bien.
0: Le costaba.
1: Sí, pero es que luego, si hay seleccionadores, es que somos muy buenos. Si hay seleccionadores o entrenadores o jugadores que pasan por los medios, es que son unos pelotas de los medios. Pero si no dan entrevistas, es que son unos sinvergüenzas.
4: No, pero si nos parece genial. Pero ¿para qué rajan sus jugadores de la prensa? ¿Para qué?
1: Insisto, ha rajado uno.
0: Bueno, sí, bueno, pero
4: para mí decir que no sois tan importantes, yo creo que si a cualquier persona...
1: Hombre, cuando el periodista se da la importancia, le dice, oye, mira, que la crítica va por... Que la crítica va por...
4: ¿Y quién es Oyarzabal?
1: Ah, Oyarzabal, nadie, no, Oyarzabal no es nadie. No es nadie.
4: Pues una persona como somos todos. Es que esto de creernos más que otros en la vida me parece...
1: Pero es que es al revés, Sergio, que el que se cree más es el periodista que pregunta. Y él le dice, bueno, no te creas tanto, porque simplemente somos unos jugadores que hemos hecho autocrítica, que también nosotros sabemos lo mal que lo hicimos el otro día y hemos salido a este partido con todas las de la ley.
4: Si tú dentro de tu cuerpo tienes que decirle a alguien que no es tan importante como tú, mala suerte.
1: Pero es que no está diciendo que es tan importante como él.
0: Vamos a escuchar la pregunta porque no me he enterado yo. Yo creo que el periodista no se da importancia. El sonido de Oyarzabal no se da importancia cuando le hace la pregunta. A ver.
5: ¿Tanto daño se ha hecho lo que se ha dicho esta semana?
6: No. No os deis tanta importancia.
1: No voy a tener razón al final. Es que no voy a tener razón. Algún día creo que tendré.
0: Creo que es José Luis Ayala.
2: Tanto daño, dice. Tampoco te creas que sois tan importante.
1: Y es que encima no da ningún palo. Él dice que hacen autocrítica adentro porque saben que han jugado mal, saben que lo han hecho mal. Propio Oyarzabal lo dice el otro día. Hombre, yo creo que cuando haya que darle a los futbolistas.
4: La realidad es que les fastidió mucho, Irra. Les fastidió mucho.
1: Pero Sergio, y a ti también. Si yo te hago una mega crítica de tu trabajo,
4: total,
1: y tú dirás, se va a enterar,
4: no digo,
1: y le voy a demostrar
4: digo, Irra,
1: que soy un gran profesional. Y tú que eres un gran profesional, lo harás.
4: Bueno. Si tú me criticas, yo me defiendo de la crítica, pero claro, nunca te diría, no te creas tan importante como
1: quietos,
4: para
1: pero criticar. Es por la pregunta.
0: Quietos. Lo de Julián Álvarez ha cambiado todo. Queríamos hablar con Gonzalo Yestas del partido de mañana de Portugal a las 7 de la tarde con Uzbekistán. Está la concentración de la selección portuguesa. ¿Cómo está?
3: Podemos hablar mañana después del partido.
0: Podemos hablar si no se ha enfadado con nosotros Gonzalo. Queríamos hablar con Miguel Gutiérrez de esta aparición de Denis Undaf. Bueno, claro, salvo que tenga un ataque de entrenadoritis, Nagelsmann tiene que meter a este tipo. Tienen que ser Undaf, señor, que no tengo el placer, y 10 más, Sergio.
2: Pero ya llegaba al Mundial marcando 7 de los 7 últimos partidos brutales.
0: Este es Torpedo Müller 2.0.
3: Yo le he visto algún partido en el Stuttgart y a mí me gustó.
2: Delantero de área brutal.
0: ¿Lo tenías controlado a este, Sergio?
4: Sí, a ver, ya tiene 29 años, O sea, no es un futbolista ni que se esté descubriendo ahora ni nada, y que siempre ha estado en ligas menores hasta estos últimos 3 años en el Stuttgart, porque estuvo en la Premier hace 4 y no rindió gran cosa. Entonces, bueno, yo creo que hay que tomarlo con precaución, una cosa es marcar en un partidito de estos y otra cosa es jugar a semifinales contra Francia,
0: y igual
4: se te caen los pantalones.
0: Correcto, vamos. Siempre se apela al caso de Totó Esquilachi, que luego fue un futbolista de un recorrido a nivel mundial, pero que tuvo un mundial en el que todas las que cogía las enchufaba.
2: Y muy importante, Juanma, porque tienes un delantero como Haver, que no es un 9, y este chico te da todo lo contrario.
0: A ver qué hacen Nagelsmann ahora, ¿eh? A ver si no tiene ataque de entrenador como el otro día Luis de la Fuente con Gaby.
2: Un ataque de área brutal.
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0: Bueno, se quejará de San, ¿eh? 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En fin, muy bien. Dani Blanco, gracias.
3: A ti, buenas noches.
0: ¿Te estabas pensando en la respuesta?
3: No, no.
0: ¿Qué me ibas a mandar a la mierda? ¿Has estado hombre, decir, no, a la mierda? No. ¿Eh? Como no. Fernando Fernández Gómez. A la mierda. Gracias, Alfredo.
2: Gracias.
0: Gracias, Isra.
1: Gracias.
0: Gracias, Sergio.
4: El partido está aplazado por tormenta, el servicio público, por si alguien lo está viendo.
0: Aplazado por tormenta, muy bien. Aplazado, sin edie. Se acabó.
4: No, solo que hay que esperar.
0: Se ha metido para adentro porque estaba cayendo una tromba importante. Sigue venciendo por la mínima 1-0 a la selección de Francia. Por cierto, el seleccionador iraquí se parece a Rummenigge.
3: Ah, pues.
4: ¿Sí?
3: No, pero no
4: sí. ¿Y Fernando Hierro aquí?
2: Sí, se parece. Sí.
0: Fernando Hierro. Dejar a Fernando Hierro ya en paz, por favor. Con las cejas de Fernando Hierro, de verdad. Como si los demás no tuviéramos cejas. Hombre, ya está bien. Mi amigo Fernando Hierro. En fin, seguimos y contamos con Dani Blanco.
3: Una historia sobre el conflicto entre Estados Unidos
0: amigo
3: e Irán.
0: Amigo mío, amigo mío.
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0: 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Y como cada lunes, Dani Blanco nos va a traer una historia de fútbol internacional, y hoy nos vamos a detener en el conflicto histórico entre Estados Unidos e Irán, tan actual en estos momentos, y su conexión con el fútbol que la tiene. Las dos selecciones se han enfrentado en dos Copas del Mundo.
1: It's coming.

0: conflicto que se extiende en el tiempo unos 73 años, justo cuando el 19 de agosto de 1953, Estados Unidos, con la ayuda de la CIA y otras potencias, derrocan el gobierno revolucionario de la República de Irán. Cae el primer ministro Mohammad Mossadegh y se reinstaura la monarquía del Shah Reza Pahlavi. Tras 26 años de monarquía, el Shah es derrocado tras una multitud de movilizaciones izquierdistas. La del 11 de febrero de 1979 llega a buen puerto con Pahlavi exiliado en Egipto. Movimientos izquierdistas, liberales, islamistas y clericales se cansaron de la represión. Itxaso Domínguez es coordinadora de Fundación Alternativas para Oriente Próximo.
1: Los clérigos secuestraron la revolución, eran los que mejor articulados tenían su grupo social. La única alternativa, por así decirlo, viable, sobre todo si tenemos en cuenta el aspecto jerárquico del Islam chiita.
0: Las mujeres llevan velo, prohíben el alcohol y la oposición es ejecutada. El ayatolá Ruhollah Khomeini se convierte en la máxima autoridad del Estado. El Shah es trasladado a Estados Unidos, donde a partir de agosto del 79 es tratado de su cáncer linfático. Itxaso Domínguez, en una entrevista en Televisión Española hace unos años.
1: Incluso el propio líder supremo ha demostrado ser más pragmático que nadie. Han sido capaces de atravesar esta línea roja, como es entrar en un acuerdo internacional con los Estados Unidos y con otros socios occidentales, porque sabían que era lo que respondía a la mayor parte de expectativas de la sociedad.
2: Un año antes, Irán había debutado en un campeonato del mundo, el de Argentina, en 1978, donde no pasó la fase de grupos. En aquel campeonato, el Shah Reza Pahlavi acudió a algunos partidos.
0: Una época de grandes relaciones con los norteamericanos. Al final, los sucesivos gobiernos estadounidenses habían apoyado al Shah siempre. El presidente Jimmy Carter realizó una visita en noviembre de 1978 a Teherán. Famoso es el brindis donde Carter alabó de manera total al Shah Pahlavi.
3: Irán, debido al gran liderazgo del Shah, es una isla de estabilidad en una de las áreas más convulsas del planeta.
0: Carter no había salido bien parado de las elecciones de mitad de mandato. El acoso de Ronald Reagan, ganador después, era evidente, y Carter fue luego vapuleado en las elecciones de noviembre de 1980. Quizá el entonces presidente siempre le va a perseguir aquel brindis. Solo un año después, el 4 de noviembre de 1979, las relaciones entre Estados Unidos e Irán sufren una crisis irreconciliable. De madrugada, miembros de la Guardia Revolucionaria y grupos estudiantiles asaltan la embajada norteamericana en Teherán, en la capital del país, y toman como rehenes a 52 funcionarios. Por supuesto, uno de los funcionarios era el propio embajador norteamericano Bruce Langen, enviado a Irán con el objetivo de estar 6 semanas.
4: Yo fui enviado a Irán de forma temporal. Antes me habían asegurado que iba a estar entre 4 y 6 semanas. Me dijeron que eso iba a ser todo, que luego alguien iba a ocupar ese puesto y que ahora me necesitaban allí. En vez de 6 semanas, fue un poco más, 444 días.

0: We did with a coup.
1: Lo hicimos. Dimos un golpe con la ayuda de los británicos y de muchos iraníes. Derrocamos el gobierno de Mossadegh y restauramos al Shah en el trono. Una vez tuve una experiencia con los estudiantes terroristas. Uno vino un día a verme a mi celda. Me preguntó, y yo estaba tan enfadado que protesté por lo que nos estaban haciendo a mí y a mis colegas, privarnos de nuestras libertades, de la inmunidad diplomática, de la tradicional hospitalidad iraní. Y él me interrumpió y me dijo, no tiene nada de qué lamentarse. Vosotros nos robasteis el país una vez, en 1953.
2: Leinen estuvo junto a los demás rehenes 444 días secuestrados. Fueron liberados justo el día en que Ronald Reagan tomó posesión de su cargo el 21 de enero de 1981. En este tiempo el fútbol empezó a tomar una forma aún demasiado lejana a la que es hoy, en la realidad iraní. Antes del Mundial de España, la selección ganó un partido a Malasia, 2-1, considerado histórico para el país. Irán no se clasificó a ninguna de las fases finales de mundiales en la década de los 80, ni el de España, ni el de México, ni el de Italia en 1990. Sin embargo, al Mundial de 1986 sí que acudió Irak, la acérrima rival geopolítica de los iraníes, y en aquel momento en pleno conflicto entre los dos países. Las tropas de Saddam Hussein habían invadido el país iraní el 22 de septiembre de 1980. En aquel momento, Estados Unidos apoya incondicionalmente a Hussein y las relaciones entre norteamericanos e iraníes se van a pique.
3: Poco antes, el 24 de abril de 1980, la llamada Operación Garra de Águila había intentado liberar a los rehenes secuestrados en la embajada. El resultado fue nefasto para Estados Unidos. 8 militares resultaron muertos en los enfrentamientos. La operación había fracasado.
2: Unos meses antes, Jimmy Carter había roto relaciones con Irán, imponiendo un embargo comercial muy duro. 9 meses después, tras la liberación de los rehenes, la situación ya era irreconducible. El conflicto entre Irán e Irak se prolongó 8 años y Estados Unidos siempre estuvo al lado de los iraquíes. El mundo del fútbol no estuvo lejos del conflicto. Por eso, en el Mundial de México, la televisión iraní no emitió el Mundial, ya que Irak estaba participando. En esa década no se enfrentaron nunca. Su último choque había sido en noviembre de 1976, pero el 22 de octubre de 1993 vivieron un partido decisivo para la clasificación al Mundial de Estados Unidos 94. Ninguna de las dos selecciones se metió en ese mundial y aquel partido en Bagdad acabó con victoria 2-1 para Irak. 4 años después, Irán jugó su segundo mundial, el de Francia en 1998, y fue entonces cuando se produjo el primer enfrentamiento entre Estados Unidos e Irán. El 21 de junio de aquel año, en Marsella, los dos países jugaron el último partido del Grupo F, sin opciones ya para ambos.
4: As we cheer today's game between American and Iranian athletes, I hope it can be another step toward ending the estrangement between our nations.
2: Es el mensaje del entonces presidente Bill Clinton antes del partido. Lo que vamos a jugar hoy es una fiesta para el fútbol y para la población de ambos países, decía Clinton. La relación había llegado a un punto de encuentro casi un año antes. En agosto del 97, Clinton tuvo un encuentro con el presidente Mohammed Khatami después de la reciente victoria del iraní, algo más moderado, en las elecciones. El líder supremo era ya Ali Khamenei, tras la muerte del ayatolá Khomeini en octubre del 89.
3: El partido entre las dos selecciones en el Mundial de Francia no tenía emoción porque las dos estaban eliminadas, pero era un claro signo de los nuevos tiempos. Los dos países enfrentándose en un partido de fútbol.
2: Las relaciones eran algo mejores, pero todavía no se podía cantar victoria. Irán había perdido ante Yugoslavia y Alemania, lo mismo que había hecho Estados Unidos. El partido comenzó con un gol de Steele para los iraníes.
5: Steele's header, it's a super header. Well, the game, some said, would never take place.
2: A 10 minutos del final, Mehdi Madavikia sentencia para los suyos con el 2-0.
5: Madavikia in the clear. He's got support in the center, he doesn't need it. It's surely.
2: Las calles de Teherán enloquecen con una victoria histórica, inservible desde el punto de vista clasificatorio, pero increíble, Juanma, a nivel de nación. El centrocampista norteamericano McBride maquilla el resultado al final del encuentro.

0: Irán faltó al Mundial de Corea en 2002, pero no falla a ninguno desde 2006, aunque nunca ha pasado la fase de grupos. Este año, en un grupo con Bélgica, Nueva Zelanda y Egipto, tienen más opciones. Al menos se han conjurado para ellos y han empatado los dos primeros partidos y juegan el sábado ante Egipto, por cierto, el decisivo. El Mundial les favorece en cuanto a la clasificación de 8 terceras para la ronda de eliminación. Estados Unidos se ha hecho más fuerte en las citas mundialistas, llegando a octavos de final en 1994, 2010, 2014 y 2022, y consiguiendo su hito en el Mundial de 2002 en Corea y Japón, cuando disputaron los cuartos de final cayendo derrotados ante Alemania. En el Mundial de Qatar, hace 4 años, las dos selecciones volvieron a cruzarse en la fase de grupos, esta vez con victoria de Estados Unidos con este gol de Pulisic.
1: McKenney saw the run of Dest, and there he is, and Pulisic's in there!
2: En los últimos años, las relaciones entre los dos países han vuelto a debilitarse, a pesar de que Barack Obama y el primer ministro Rouhani se vieron en 2013 en el primer encuentro entre dos presidentes de los países en 16 años.
0: El 14 de julio de 2015 se produce un acuerdo histórico nuclear en Viena. Irán se compromete a no usar sus armas a cambio de que Estados Unidos levante sus sanciones hacia el país asiático, un acuerdo que rompe Donald Trump en una de las primeras medidas cuando es presidente. Actualmente el conflicto estaba en boca de todos en el momento de mayor combustión, y ahora es cuando las dos naciones están a punto de firmar un acuerdo de paz histórico y la reapertura del Estrecho de Hormuz, uno de los puntos claves del desencuentro. Nuestro compañero de los servicios informativos aquí en el Radio, Luis Colom, nos lo resume.
3: El conflicto entre el frente unificado por Estados Unidos e Israel contra Irán comenzó el 28 de febrero de este año. Semanas antes, el régimen iraní estaba contra las cuerdas política y socialmente porque el pueblo se rebeló contra el poder de los Jamenei, que reclamaban más libertad y derechos sociales. Fue la administración Trump los primeros en atacar en suelo iraní, unidos con las fuerzas israelíes que recientemente habían firmado el alto el fuego en la Franja de Gaza. Pero Irán no tardó en responder y atacó incluso países de los Emiratos Árabes Unidos como Arabia Saudita o Qatar.
0: El pasado 28 de febrero, Estados Unidos atacó la residencia del líder supremo Ali Khamenei y acabó con su vida.
4: Bueno, aquí tienen el que era el principal objetivo de los ataques de Estados Unidos y de Israel, el ayatolá Khamenei, y está confirmado. Ha muerto en el bombardeo sobre el complejo presidencial en el que estaba. Tenía 86 años, ha dirigido los destinos del país casi 4 décadas. Era el sucesor del famoso Khomeini. El gobierno de Irán ha decretado 40 días de luto.
0: Este es un punto culminante a esta relación en los últimos meses, en un tiempo convulso como lo ha sido prácticamente a lo largo de toda su historia, con momentos más relajados, Juanma, incluso relaciones cordiales, pero siempre con el trasfondo de un conflicto bélico de primera magnitud. Ahora parece que todo está más calmado.
2: Pues hemos recordado la enemistad histórica de Estados Unidos e Irán y cómo llegó un momento en el que se trasladó al mundo del fútbol, política y deporte. Se vuelven a unir o vuelven a cohabitar de nuevo. La semana que viene más. Gracias, Dani.

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2: Recogemos y nos vamos. No sin antes recordaros el resto de noticias deportivas del día, que hoy han sido estas.
3: Arrancamos, Juanma, con el ascenso del Málaga a Primera División, el regreso a la máxima categoría del equipo blanquiazul después de 8 años. El 1-2 en Almería cierra definitivamente la temporada en el fútbol profesional español y la fiesta en la Costa del Sol no se ha detenido desde el sábado noche. Durante toda la tarde ha tenido lugar la rúa de celebración por este logro, ha transcurrido por la Rosaleda y el Ayuntamiento de la ciudad, entre otros sitios, y esto es lo que decía Chupete, artífice de uno de los 2 tantos en el Almería Stadium.
4: Vamos a conseguir asimilarlo, creo que para asimilar este sueño que he conseguido, lo tenía claro y lo tenía en la mente, que quería conseguir este sueño porque era lo que más quería y nadie lo quería como nosotros, y creo que lo hemos hecho.
3: Y el otro goleador, David Larrubia.
5: Sueño, mi mejor sueño, hubiese imaginado que íbamos a conseguir esto, llevar Málaga a Primera División, y nada, la gente está loca, el malaguismo está más vivo que nunca.
4: ¡A Primera! ¡A Primera!
3: El Málaga sube a Primera División y se suma a Racing de Santander y Deportivo de La Coruña. También hay movimientos de cara al siguiente curso en clave arbitral. El comité técnico ha decretado el descenso de categoría de Cuadra Fernández, Muñiz Ruiz, Iosu Galech y Guzmán Mansilla. Ascienden Bestar, Jonander González, Carlos Muñiz y Orellana. En Barcelona, Iñaki Peña se marchará al Panathinaikos en una operación que se va a cerrar en torno a los 3 millones de euros. El guardameta firmará con el conjunto griego, en principio, por 3 temporadas, con la opción de ampliar el vínculo por 1/4. En la Real Sociedad, Aperribay, presidente de la entidad, ha hablado sobre lo que viene este verano, sobre los movimientos que puede deparar este mercado en el club, y ha dicho que de momento hay tranquilidad, que no se está hablando de ninguna salida y que no se está hablando de momento con ningún otro equipo. Por su parte, el Sevilla ha anunciado que realizará parte de su pretemporada en Países Bajos y Alemania. Entre el 30 de julio y el 7 de agosto jugarán 2 partidos en tierras neerlandesas ante Nimega y Utrecht y otro en territorio germano frente al Bayer Leverkusen. En segunda división, muchos cambios en lo que tiene que ver con la Unión Deportiva Las Palmas. Confirmada la marcha de Luis García como técnico del conjunto y confirmado también su reemplazo en el banquillo, Rubén de la Barrera. Esto es lo que decía en su primera rueda de prensa.
6: Me encanta lo que tengo delante, me encanta lo que veo, ese feeling, ¿no? Y esas vibraciones, pues que sí, que a pesar de las pocas horas que llevo en la isla, pero me gusta lo que respiro, me gusta lo que huelo, y de ahí el por qué me refiero y hablo y expongo lo que estoy diciendo, sin más.
3: Además del cambio de entrenador, también en la comparecencia ante los medios, Miguel Ángel Ramírez, el presidente, ha hecho balance de lo que ha sido la temporada y también ha anunciado 3 incorporaciones. Sergio Ruiz, Andrés Rodríguez y Mateo Acimovic. Sandro, Jesé y Loyodice han renovado con el club. A la espera quedan las operaciones que tienen que ver con Barcia y Pedrola.
7: Nosotros estamos muy satisfechos, muy contentos con la temporada que hicimos esta pasada temporada. El equipo rindió. Más que la temporada del año del ascenso, recordarán que el año que ascendimos directamente lo hicimos con 72 puntos y este año hemos logrado 73 puntos y no hemos logrado ascender. Pero bueno, porque todas las temporadas son diferentes, el nivel competitivo aumenta en cada una de ellas, o por lo menos son de forma diferente, y tuvimos la mala suerte que con 73 puntos no nos dio para ascender directamente. Quitando eso, que bueno, nos dio para jugar playoffs, saben que el objetivo fue siempre conseguir los 50 puntos que te daban derecho a mantener la categoría, luego ir a por los playoffs y, si pudiese ser, pues ir a por el ascenso directo.
3: En Girona también hay nuevo entrenador. Quique Álvarez se hará cargo del equipo a partir de la siguiente campaña. El técnico pasa de entrenar en el filial de Segunda Federación al primer equipo, junto a su hermano Óscar, que ejercerá como asistente. Estas han sido sus primeras palabras tras aceptar el cargo.
8: Para mí una alegría inmensa, la verdad, que aporto 2 años aquí. M'he sentit molt bé des del primer moment i he passat 2 anys fantàstics tant a la ciutat com amb l'equip, i bueno, poder tenir aquesta oportunitat per mi és ja et dic, m'omple de responsabilitat també, però sobretot amb molta il·lusió i moltes ganes.
3: El Ceuta regresa a Ale Meléndez. El centrocampista llega como el primer fichaje del equipo en el mercado. Lo hace para las dos próximas temporadas y vuelve a la que fue su casa durante la temporada 23-24, la del ascenso a segunda división, donde fue clave. En Córdoba, Sergi Guardiola ha anunciado su retirada del fútbol y el delantero cierra su segunda etapa en el conjunto andaluz colgando las botas. En el Castellón, Salva Ruiz se despide tras 5 temporadas. Lo hace después de 127 partidos con la camiseta albinegra. El lateral valenciano fue decisivo, siendo capitán en la promoción de ascenso a la categoría de plata, también en la 23-24.
9: Win toca dir adeu, i no és fàcil. M'enduc 5 anys que no canviaria per res. Una afició, una ciutat, una família, i el que significa ser albinegre. Això no es deixa mai, es porta sempre. Allà on vaig.
3: La Comissió Estatal contra la Violència, el Racismo, la Xenofobia i la Intolerància en el Deporte ha propuesto sanciones económicas y el cierre de los campos de Racing de Santander, Deportivo de la Coruña y el Dense. La causa, en los tres casos, los incidentes relacionados con invasiones de campo en la fase final de la campaña. Más allá del caso del Málaga, otros dos equipos han celebrado el ascenso de categoría este fin de semana. El Sabadell jugará en segunda división 5 años después, tras vencer 4-0 en casa al Zamora, que venía de ganar 1-0 en la ida. El filial del Albacete ha hecho lo propio y formará parte de la segunda federación a partir de la siguiente temporada, remontando un 2-0 en el Carlos Belmonte, el 1-0 del primer choque. Fuera de España, Enzo Maresca se postula ya como reemplazo de Pep Guardiola en el Manchester City. Según Fabrizio Romano, el italiano firmará un contrato de 3 años. Las informaciones de Sky Italia indican que el club titicén pagará en torno a 20 millones de euros al Chelsea. Otro técnico italiano, Alessio Licci, conocido por su paso por Osasuna esta temporada, se marcha a Grecia para entrenar al PAOK de Salónica. Ha llegado a un acuerdo hasta 2028. En baloncesto, el Valencia toma la delantera en la final de la ACB y se pone 2-1 en la serie frente al Barça. 80-88 de resultado final y a tan solo un partido de llevarse el título. En materia Real Madrid, Trey Lyles se marcha del equipo blanco y el ala pívot se ha despedido a través de sus redes sociales después de una temporada. Buscará ahora una nueva oportunidad en la NBA. A nivel institucional, Rudy Fernández se coloca como principal candidato para sustituir a Sergio Rodríguez en el puesto de director deportivo. En el plano europeo, Zeljko Obradovic vuelve al Panathinaikos. Lo hace como el entrenador mejor pagado de la historia del baloncesto europeo. El serbio se embolsará 12 millones de euros por 3 temporadas. En el mundo del motor, Marc Márquez se lleva el Gran Premio de Brno, segundo consecutivo en 2 semanas, y ya está en disposición de entrar de lleno en la lucha por el título.
10: Estamos más cerca, a 40 puntos. Mi objetivo sigue siendo el mismo, pasar Brno, pasar Holanda. Holanda ya es un circuito que, estando bien físicamente, me cuesta, así que veremos este año cómo lo puedo salvar. Ya el año pasado gané, pero sin ser el más rápido. Defendiendo, será pasarlo. Evidentemente en Alemania pues tocará atacar, pasar el verano y a partir del verano a ver cómo volvemos y ahí te diré estoy listo, no estoy listo o veremos. Pero obviamente pues estar a 40 puntos y quedando más de la mitad de campeonato no te puedes descartar para el título.
3: En tenis, 6 españolas disputarán la fase previa al cuadro principal de Wimbledon: Quevedo, Romero, Bassols, Lázaro, Maristany y Zita. Precisamente la campeona de Wimbledon en la edición de 2023, Markéta Bondrou Usova, ha sido sancionada 4 años por negarse a someterse a un control antidopaje en diciembre de 2025. La checa llegó a alcanzar la 6ª posición en el ranking mundial. En ciclismo, Pogacar se llevó este domingo la 5ª etapa del Tour de Suiza para dejar prácticamente sentenciada la clasificación general. El esloveno firmó la victoria número 121 de su carrera. En balonmano, Blaž Jank renueva con el Barça hasta 2030, el extremo que llegó al equipo en 2020 y que ha ganado todos los títulos, incluida la última Champions en Colonia. Y en golf, Wyndham Clark ha ganado su segundo US Open tras la victoria en 2023. Repite triunfo en el abierto de Shinnecock Hills.
2: Muchas gracias, Dani. Nos vamos. Ya sabéis que a partir de ahora en Es Radio está prohibidísimo contar ovejas. Llega Felipe Couselo y su equipazo. ¿Estás tú esta noche, vizcaíno? ¿Y entonces qué haces ahí? Estás esperando ya. Te vas a pasar a grabar ya el programa. ¿Eh? No paras, ¿eh? Estás a todas horas, vizcaíno. De verdad. Increíble. Solo te falta la televisión. El salto a la ¿no quieres? El salto televisivo no te gusta, no te mola. Bueno. Pues nada, os quedéis con los compañeros. Ya sabéis que está prohibidísimo contar ovejas. Llega Felipe Couselo y mañana, como siempre, nos encontramos a las 11 de la noche. Gracias por seguirnos. Hasta mañana. Adiós.
11: Gracias,
2: adiós.
11: Gracias. Debéis saber que Harold Abrahams ha retado el récord del colegio.
12: ¡Demuéstrales lo que vales, Harold!
11: Diré las normas para los que no estén familiarizados con ellas. El aspirante tratará de correr alrededor del patio, hacia y desde un punto situado bajo el reloj, en el tiempo que marca las campanadas de este al tocar las 12. Es una distancia que tradicionalmente se conoce como de 188 pasos.
13: Abrahams, ¿qué tienes en los pies? ¡Cohete!
11: Empezará a correr al sonar la primera campanada.
13: Déjalo, Abrahams, no tienes ninguna posibilidad.
14: ¡Hazlo por Israel!
11: Empezará a correr al sonar la primera campanada y deberá acabar antes de que suene la última, o sea,
13: no
11: las dos.
13: Las piernas en el camino.
11: Bien, el aspirante ya puede prepararse.
15: ¿Es ese Abrahams? ¿Qué sabe usted acerca de él?
16: Es de Repton, judío. Su padre es un financiero de la City.
15: ¿Financiero? Me pregunto qué clase de financiero.
16: Me imagino que presta dinero.
15: Sí, claro. ¿Y qué me dice del hijo?
16: Académicamente sano, arrogante, luchador hasta la agresividad.
15: Invariablemente suelen ser así.
16: Sin embargo, posee un agudo sentido del deber y de la lealtad.
15: ¿Sabe usted si corre bien?
16: Como el viento.
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0: noches, gente que escucha. Esto es Prohibido Contar Ovejas y estamos arrancando semana. Y lo hacemos, bueno, a ver, lo hacemos con invitada. Y vamos a decir que no están todos los que son, pero son todos los que están, ¿no? Porque por segunda vez Alicia aparece.
1: Buenas noches, ¿qué tal?
0: Bienvenida de nuevo.
1: Muchísimas gracias.
0: Todos encantados de tenerte.
1: Gracias. Bueno, no lo parece, ¿eh? Pero muchas gracias.
0: Todos no. Pero yo, si quieres, dejo que tú hagas un alegato sobre la persona ausente, que aprovecho para anticipar, no es Juanma González. Juanma, buenas noches.
2: Hola, muy buenas. Pero se ha invitado sola prácticamente.
1: Realmente no es cierto, no me he invitado sola.
0: No, pues se quedó además el tema de la mitad la otra vez. Y nos gusta terminar las cosas.
1: A mí me gusta.
0: A veces cuesta más, ¿eh? Porque un viernes 13 con Jason estuvimos 18 programas y medio hasta que acabamos el... Onda, que no veo por
2: saco. Yo creo que nos faltó uno o dos.
0: Sí, yo le hubiera dado un poquito más.
2: ¿Pero quién falta? ¿Quién falta?
1: Pues dinos, ¿quién falta, Juanma?
2: ¿Quién falta?
1: Tu marido en la empresa.
2: ¿Mi marido?
1: Tu pareja, de hecho.
2: Mi pareja.
1: Tu pareja, Dani Palacios, que por lo que sea, ha dicho, pues no me voy a presentar. Como no me presenté en la anterior ocasión, tampoco me voy a presentar.
2: Dijo que
1: en
2: era
1: esta.
2: Muy tarde y estaba cansado.
1: ¿Y en esta ocasión la excusa ha sido?
0: A ver, es que lo iba a leer. Bueno, ha dicho
1: no,
0: que...
1: No, si quieres puedes poner el audio que le he mandado. Porque no.
2: A esta hora sí se puede.
1: A esta hora yo creo que se puede escuchar.
2: En podcast nos escuchan niños.
1: Esas palabras.
0: Sí, hay que avisarlo antes. De todas maneras, lo que sí ha dicho es que... Claro, que los lunes le venía muy mal.
1: Claro.
0: Aclaramos que esto lo íbamos a hacer, no recuerdo si era un martes o un jueves. Pero ese día Dani no podía. Lo cambiamos a hoy por esa razón. O sea, esto es verídico, ¿vale? Esto iba a ser otro día de esta semana.
1: Se me sube la bilirrubina, ¿cómo se dice eso? Me estoy cabreando.
0: Sí. Como dijo un compañero de la radio cuando abrimos, Isaac Vizcaíno, por más señas, venga, ya me estoy encabronando. Sí, esto era muy, muy aplicable a todas las situaciones, pero no, no ha venido. Entonces, ¿podemos perder más tiempo hablando de él?
1: Sí, o, si es mal, no yo sé, pues, puedo hacerlo.
2: Dedícale una muñeira, pon alguna canción que se sienta insultado, ¿no?
0: No, pero,
2: sin guitarreo.
0: A ver,
2: sin guitarreo.
1: Rigoberta Bandini, por ejemplo.
0: Creo que viene muy crecido, porque hay algo que yo aún no sé, y no sé si vosotros ya os ha llegado el eco. Miriam García, Alma Espinosa, por tal, ya sabéis qué puñetas pasó en el último bolo de la semana pasada, ¿qué protagonizó Dani Palacios y por qué va a venir con el pecho muy hinchado el miércoles, supongo? Bueno, mañana dijo que sí venía. Ya lo siento, Alicia. Pero mañana y pasado.
1: No me lo voy a tomar personal. No, podría hacerlo.
0: Sí,
1: de hecho, lo voy a hacer.
2: Va a estar
1: pero
2: en
1: no
2: todos
1: lo voy a hacer.
2: Los demás programas. No sé,
1: menos en el que vengo yo, vale. Bueno, pues me quedo con este mensaje. Bueno,
0: a ver, a priori sí. Espérate que mañana lo mismo. Pues eso, media horita antes de empezar...
1: Buenas. ¿Sabéis dónde vive? Por atentar contra
2: lejísimos
1: él.
2: Lejísimos vive. Nadie quiere ir ahí.
1: Por tomarme la justicia en mis propias manos. Digo.
0: No, pero a ver, tarde o temprano tú sabes que él tiene que pasar por aquí. ¿Sabes? Por la casa.
1: Entonces... Sí, pero me parece un poco raro estar esperándole, ¿sabes? Con un cuchillo o algo así. Detrás de una puerta.
0: En el parking hay menos luz. A partir de
1: mira,
0: alguna hora...
1: Ah, mira, me gusta esta recomendación.
0: Sí, yo creo que sí.
2: Por Dios.
0: Luego le tienes que decir que el coche tiene alguien,
2: violencia.
0: No me acuerdo.
2: Luego dirá, me ha intentado matar en el garaje una Peppa Pig con un cuchillo. No he visto apenas nada.
1: Juanma, ¿quieres ser mi cómplice? Ahora puedo ser par.
2: No, a Dani yo no le mato.
1: ¿No?
2: No, a Dani hay que tratarle bien, es un tesoro de la empresa. Hay que subirle el sueldo.
1: Eso dicen, pero luego no... Como
2: porque
1: no
2: así
1: se presenta...
2: si le suben el sueldo a él, probablemente también me lo suban a mí. Así que, por consecuencia...
1: Eres un interesado. Fíjate, eres como la mafia, ¿eh? te mueves claro. Por interés.
0: Él no cobra el programa de hoy, tu sitio.
2: Sí.
0: O sea, así que ni
1: ¿y
0: mal.
1: ¿Yo también?
0: No, pagamos en gloria al resto de la gente, ya lo siento. Es que se lo chupa el presupuesto aquí el dúo este, dinámico.
1: El dúo dinámico.
0: Ah, no.
2: Pero tú tranquilo que te ponemos un hashtag en el Twitter.
1: Muchas gracias, gracias.
0: A todo esto, con todo este rollo de Dani Palacios, no hemos dicho de qué íbamos a hablar hoy. Bueno, como recordaréis, gente que escucha, Alicia Parente estuvo aquí hace poco tiempo para hablar de las pelis de los Beatles. Pero hablamos de la mitad de las pelis de los Beatles.
1: Sí. De la mitad buena.
0: Y la verdad que un poco menos de la mitad, casi, si me apuráis. Una cosa, el caso es que había que cerrar el tema. Vamos a ver si nos da tiempo hoy. Ya sabéis que si os gusta cualquier tema de los Beatles, cualquier película de los Beatles, si queréis decir algo en contra de Dani Palacios...
1: Por supuesto.
0: Claro, utilizad nuestras redes sociales. Usad mayúsculas, usad GIFs, memes así chungos, algo sí. Que duela.
1: Sí.
0: Algo que sepáis que le duela. Usad todas menos Facebook, que es la suya. Yo creo que eso sería, ¿no, Juanma? Que lo que más le va a doler
2: O decir algo así como Queens of the Stone Age es una mierda de banda, o sí, ese tipo de
1: Aerosmith
2: movidas.
1: Aerosmith es una puñetera mierda, nadie lo escucha. Algo así, ¿no? No, es que no sé, estoy pensando. Metallica son un fraude. Estas cosas, yo estoy dando ideas para hacer daño.
2: Señores que hacen ruido ratonero.
1: Por ejemplo.
2: Yo creo que ahí le pillas.
1: Es meter la cabeza en una lavadora, lo mismo. No, eso es misma experiencia.
0: En fin, eso le decíamos a mi colega Toño, que le encantaban a mis nenes allí en los 90. Música de lavadoras, vete a cagar. Nos gustaba, pero da igual. Bueno, que eso, que tenéis redes sociales, tenéis podcast, y nosotros estamos en ese punto en que no sabemos si deciros adiós o hola.

hola o adiós. Los Beatles estaban en un momento de su carrera, cuando arranca lo que va a estar sonando en la primera parte de este programa, en el que iba a decir que no sabían ni de dónde venían ni a dónde iban, aunque probablemente lo supieran, pero dentro de un contexto y de una década y de un momento en el que ninguno lo sabíamos bien del todo, ¿para qué nos vamos a engañar? Porque había muchas posibilidades. Utilizo el programa Majestático, aunque evidentemente no estaba allí, pero tampoco es que hayamos avanzado mucho desde entonces. Es decir, al final podemos confiar en que las cosas puedan ir mejor, peor, igual, parecido, pero nos es mucho más fácil confiar en una canción, confiar en una colección de canciones, confiar en una banda, la mejor de la historia, que además se atrevió a hacer sus cosas en otros terrenos, por ejemplo, el cine. Estaba con un poco de trampa, porque lo que nos ocupa ahora es película más para televisión, y así estaba concebida, pero aquí vamos a darle un pase. ¿A qué le vamos a dar un pase? Pues a única que enlaza muy bien, con el formato de este programa, a un mágico y misterioso viaje con el que arrancamos por fin, después de cagarnos en Dani Palacios, el programa de hoy.

0: Pues ahí lo tenéis. El Magic Mystery Tour. Están pasándose el librillo del vinilo. Ay, Juanma.
1: ¿Puedo olerlo?
2: Claro que puedes olerlo.
0: El tema
2: huele a Gloria.
0: Sí. Bueno, a ver. Va Gloria. Huelen un poco todos, los de los
1: el libro, que la gente no sabe qué estamos haciendo.
2: Mira qué guapos, mira qué guapos están ahí vestidos de colorines para celebrar el mes del orgullo. Están buenísimos.
1: Oye, yo creo que estamos confundiendo a nuestro público objetivo porque nos hemos esforzado durante 2 años en hacer un programa post-punk de tendencias y ahora estamos como haciendo un programa de señor mayor, ¿no? Gracias a Alicia Parente.
0: Es que estamos muy perdidos. Ten en cuenta que en el intermedio de todo esto, Isaac Vizcaíno nos empezó a hablar del electroclash y nos confundió. Entonces, a partir de ahí, todo va.
2: No sé ni qué es eso.
1: No sé quién dibuja esto, pero me mola el dibujante de estos. Vale.
0: Cuando dice esto, Juanma González se refiere al librillo que acompaña el vinilo que me he traído yo de Magical Mystery Tour.
1: Parece el inspector Clouseau de la Pantera Rosa.
2: ¿En serio?
1: Sí. ¿No has visto los dibujos de Pink Panther?
2: Claro que los he visto.
1: Están en YouTube gratis, amigos.
0: Aparecen un montón de viñetas. Así con un estilo un poco de mingote, contando el argumento.
1: Vía legal. Sigue, Felipe Couselo.
0: Luego hablamos de las pelis que hemos visto del programa de hoy, ¿vale? Después. Total, esto nace como una ida de olla principalmente de Paul McCartney.
2: Sí, correcto.
0: Porque era... ya lo avisamos en el programa anterior y yo creo que muchas veces que hemos hablado de los Beatles, decimos que los Beatles arrancaron siendo la banda de John y en un momento... difuso, pues un poquito antes, un poquito después, se fueron convirtiendo en la banda de Paul.
2: Hubo una transición.
0: Que era el que tiraba ya del grupo y era el que hacía las cosas.
2: Sí,
0: y proponía...
2: se podría decir a partir de la muerte de Brian Epstein, yo creo que es cuando más se solidificó esa transición.
0: Está ahí la cosa, sí.
2: Yo creo que sí.
0: En este caso a Paul McCartney se le va la olla con la obra de Ken Kesey y los Merry Pranksters y dice, vale, vamos a mezclar esto con los buses turísticos que venían a llevar a Liverpool a la gente a hacer un tour por Liverpool. Sí. Esos que después de los Beatles solo recorren Liverpool para ver cosas de los Beatles,
2: por supuesto,
0: básicamente. Bueno, antes de eso había más cosas en Liverpool, suponemos. Y de eso va el film, que está hecho para televisión. Es que yo me pondría a contar sketches, pero porque el núcleo temático es un viaje a través de un autobús...
2: A lugares.
0: A sitios.
2: A distintos lugares. Todo sin solución de continuidad, además, literalmente.
0: Sí, y con toda la intención de ello. Entonces, intercalamos unos cuantos números musicales...
2: Claro, que son buenísimos.
0: Hemos de decir que
2: mira,
0: sí.
2: Mira, fíjate, con el Magical Mystery Tour, a medida que veía la película, reflexionaba muchas cosas. La primera de todas, no sé si a ti te sucede, Felipe, para mí los Beatles son muy anacrónicos, porque creo que trascienden su época, y por eso cuando les veo en vídeos, en internet, en el propio Get Back, que luego ya hablaremos, no me parece que estoy viendo a personas de los años 60. Sin embargo, viendo el Magical Mystery Tour dentro de ese contexto, fueron crónicos para mí. Atrapados en su presente. Y eso nunca me sucede con cualquier otra, con su propia música. Yo, para mí su música no es sesentera. Supera el concepto del propio tiempo, pero aquí no.
0: Aquí
2: y es curioso.
0: Yo creo que hay un pedazo como de costumbrismo británico mezclado con el surrealismo y la lisergia. Porque, coño, veo ese segmento de I Am the Walrus, ¿vale? Y el número musical. Sí, la cosa estaba chunga. Entonces... les dejan un punto muy concreto a los Beatles, ¿no? Son, yo creo que además una banda que está ya en ese punto de que ya no van a girar, de que están a sus cosas y a sus labores.
2: De que tienen mucho dinero, no saben qué hacer con él.
0: Y de que tienen mucha gente con mayor o menor creatividad proponiéndoles cosas. O sea, los Beatles básicamente, muchos de ellos son gente a la que le proponen 24.000 cosas al día.
2: Sí.
0: Una de ellas fue Yoko Ono. A ver, coño, se ofrece, quiero decir...
2: Vamos a esperar al momento final para hablar de ello.
1: Es decir que los par impar están más o menos en esa misma fase.
2: ¿Sí?
0: Sí, ¿no?
2: Sí, puede ser. Ay, espera.
1: Si necesitamos una Yoko Ono.
2: ¿No la tenéis ya? Pues mira, primero de todo, que es lo primero que tengo anotado en estas páginas de aquí. Suéter de Paul McCartney sin mangas. Isaac tiene uno igual. Oh. ¿Os acordáis en la cena de Navidad de hace 2 años?
3: ¿Cómo olvidar ese suéter?
2: ¿Cómo olvidar ese suéter? Oh,
1: no me acuerdo de lo que cena hoy. ¿Cómo me voy a acordar
2: hombre,
1: de eso?
2: Hombre, tenemos una foto con este suéter.
0: Tiene uno que era de todos los colorinchis. Fue el mismo día que Pajarito trajo un tapete de ganchillo en lugar de camiseta. Que fue lo que le hizo un poco de sombra a Isaac.
2: Sí. Fíjate, sí. No recuerdo eso.
1: Sí, porque ver, parecía es que se había pillado las mangas con un taxi. El taxi se había ido y se había ido descosiendo las mangas.
2: Ay, qué moderno.
0: Todo el color que tenía Isaac, la ropa de Pajarito carecía de ese color.
1: Isaac debe
2: de
1: tener
2: de tela.
1: Una habitación entera de armario, ¿no? Porque
2: bueno, es una persona que se preocupa por su imagen. Deberías aprender de él. No, pobrecito. Que no, Juanma, que estás estupendo. Bueno, pues ese es mi primer comentario. Segundo comentario que no tiene mucho que ver, pero tiene que ver, y es, si alguna persona va de viaje a Liverpool, lo cual recomiendo encarecidamente, existen los Magical Mystery Tour Bus, que te hacen todo el tour, evidentemente toda la gira por el corazón y por los suburbios de la ciudad, y visitas los puntos fundamentales de la historia originaria de los Beatles. Muy chulo, porque además la estética exterior es exactamente igual al autobús de esta película. Ahí dijo este pedazo de dato, fíjate.
0: Mira, el autobús, lo primero que vemos, aparte de las cortinillas y estas cosas, es a Ringo subiéndose con su supuesta tía Jessie.
2: Sí.
0: Antes de Padres Forzosos, que hubo un tío Jessie, había una tía Jessie, ¿ves?
2: Sí.
0: Juanma González, tío Jessie era el rockerillo, el molón John Stamos, pero hubo una tía Jessie. Entonces Ringo y ella
1: era muy anacrónico el tío Jessie, en Padres Forzosos.
0: Pero era de los Beatles, no era de, o sea, era de Elvis, no de los Beatles, el jodido. Sí. Y luego salían los Beach Boys con él. En fin, no había caché para pagar. No, o sea, no quiero, a ver. Vale, total, que se suben al bus. Uh-huh. Y a partir de aquí es una competición por quién hace el sketch más delirante y absurdo.
2: Claro, sí.
0: En una serie de personajes. Unos histriónicos, otros los Beatles histriónicos, sí. Que también los hay.
1: Bueno,
0: vale.
1: Así empezaba Speed, ¿no? Es una película de antes de que nacieras, Alicia.
0: Ah, yo pensé que te referías a la droga.
1: No.
0: Que así empezaba el
2: que
0: speed.
2: También.
1: Por Dios.
2: Bueno,
1: en este
2: fíjate,
1: programa,
2: en el Anthology
1: eso.
2: Leí, hablando de drogas, que el guión de esta película era John Lennon y Paul McCartney hablando, y pintó Paul McCartney un círculo en el suelo y lo dividió en 6-8 segmentos, y ese era el guión. Si tú entiendes ese guión, entiendes la película, y como ninguna de las dos entienden... Yo qué sé. Habría que preguntarle cuando venga Paul a su entrevista dentro de... No sé cómo va esa producción, pero seguro que dentro de poco
0: sí,
2: le tenemos que preguntar por esto.
0: Sí.
1: ¿Tenemos presupuesto para drogas, Alma?
2: No sé.
0: No, pero Paul McCartney no se droga. Además es vegano y es un ser de luz.
2: Pero yo creo que algún que otro...
1: Bueno, me vale.
2: Algún que otro porro yo creo que cae. En Paul McCartney.
0: Eso ya pudiera
2: yo
0: ser.
2: Yo creo que sí.
0: Eso ya pudiera ser. Luego si no...
2: Es
0: alguien...
2: mi fan theory.
0: Alguien sabe, en su día sí. Bueno, en su día fue el primer Beatle que se atrevió a hablar de la marihuana.
2: Sí.
0: Delante de un micro. Y
2: fíjate.
0: Hay que, sí, el formalito, pero en fin. por favor. Fijaos hasta qué punto el tema era surrealista y todo lo que hacían los Beatles era interpretable, ¿vale? Que se habló a lo largo y ancho del mundo mucho de los Beatles y las drogas. Estando el Eye on the Walrus, que ha sonado de fondo, que no deja de ser la adaptación del cuento de la morsa y el carpintero de Lewis Carroll.
2: Uh-huh.
0: Lennon ya había utilizado el mismo leitmotiv de universo carroliano en Losing the Sky with Diamonds, por ejemplo.
2: Sí, esto es una prolongación del universo surrealista de Sgt. Pepper's también,
0: sí.
2: En cierta medida.
0: Y lo que ocurre con todo esto es que la gente se volvía loca buscando significados en todo, absolutamente.
2: Hombre, por supuesto.
0: De hecho, hay un gran momento, ahí nuestra mitad es un poco más joven, pero hay una serie que es una de las series más maravillosas del mundo para descubrir la música, y la música de los 60, que era aquellos maravillosos años, y hay un momento que nuestro prota, que es Kevin Arnold, para intentar ligar con la chica, dice,
1: oui.
0: ¿Te acuerdas cuando salió el mágico y misterioso viaje y nadie sabía cómo explicarlo? Y es una de esas frases como para quedar de guay.
2: Claro.
0: Y al final los Beatles, o sea, estamos hablando la fecha de edición, bueno, se emite en lo que es el film el 26 de diciembre del año 67,
2: sí, 67.
0: ¿Vale? Y el álbum se edita, sale a la venta en noviembre de ese mismo año. Noviembre, diciembre, dependiendo
2: de la zona.
0: En uno sale como LP, en otro como EP. La mierda de lo que tiene lo de la discografía de los Beatles es que tienes que estar en la dualidad de los dos lados del Atlántico.
2: Sí.
0: Cuando debería ser el de Europa y a cagar. Yo con todo mi respeto.
2: Sí, esa es tu opinión.
0: Sí, estoy ya hasta
2: la. Si fueses americano, bueno, estadounidense, ¿opinarías lo mismo? ¿O eres víctima de tu contexto?
0: Pues debería opinar lo mismo, porque paso la banda desde allí. Y si no, haberle total. Dicho a Capitol que hubiera distribuido antes, que tenía los derechos de Emmy de esa parte, que hubiera tenido más fe y hubiera hecho sí. las cosas más rápido.
1: Lo bueno es que...
2: A ver, tu comentario de realismo rancio.
1: Realismo rancio, pues insertamos comentario histórico y rancio de en 1968. Yo lo que sé de Londres es que hubo un intento de golpe de Estado. ¡Anda! Y me parece interesante que esta gente esté como tan desconectada del panorama tempestuoso y cultural de la época, definiendo el entretenimiento para las grandes masas.
2: Sí, yo creo que sí que lo estaban, pero luego en el documental de Let It Be veremos que no lo estaban tanto. Yo creo que...
1: ¿Estaban drogados o no estaban drogados?
2: Estaban drogados y no lo estaban a la vez. Cuando lo estaban y cuando no, no.
1: Pero eso es pero como el gato ese de
2: Schrödinger, la droga de Schrödinger, sí. Pero sí que es cierto que lo que ha dicho Felipe de I Am the Walrus es interesantísimo porque al leer el Anthology decía John Lennon, que se basó en lo que decías tú en el cuento de la morsa y el carpintero, y que él pensaba que la morsa era el bueno.
0: Es que lo entendió
2: entonces
0: mal.
2: Lo hizo creyendo eso. Tal vez por eso luego en el futuro diría la morsa era Paul.
0: Sí, más que nada, para quien no lo sepa, La Mosa del Carpintero es un relato que aparece dentro de, creo recordar que es Alicia a través del espejo, creo una de las maravillas, creo que es en el segundo, La Mosa del Carpintero, ¿por qué no? Van paseando por la playita y descubren un montón de almejas, están que se mueren de hambre, La Mosa les engatusa, les invita a comer en una especie de casucha que el carpintero ha construido, al final la comida. Son las propias almejas, cuando el carpintero está preparando como los condimentos, la morsa se las come y se queda como llorando. Uh-huh. Lágrimas de morsa, en este caso. O sea, la morsa es más mala todavía que el carpintero. Sí, sí, sí.
2: Y la escena de Disney en Alicia y el País de las Maravillas es traumante. Sí. Es trauma infantil para todos, yo creo.
1: Sí, después de comer almejas lo mejor es llorar un poco.
2: Sí, si no tengo un corte de digestión, desde luego que sí.
0: Eran 52 minutos de peli. Yo lo voy a dejar ahí, ¿vale? En Magical Mystery Tour. Pero es más que eso, ¿no? Porque al final, I Am the Walrus, por ejemplo, incluye reivindicaciones personales y culturales de John Lennon e incluso repasos a puntos de su vida, ¿no? Ese poli del que habla, probablemente se refiera al tipo que, fuera de servicio, por supuesto, atropelló a su santa madre. Y acabó con su vida. Y va entremezclando y tejiendo. Es uno de esos momentos en los que, bueno, con la excusa de que me estoy basando en un libro muy conocido, yo voy a colar tres o cuatro así de clavo de mi vida a las que hacen daño y a correr.
2: Y que solo lo entienden los que me conocen, ¿no? Y los que me conocen de verdad.
0: Sí,
2: los
0: lo que pasa...
2: traspasan la armadura de John Lennon, que son pocos.
0: Y lo que pasa es que al final, como vas a tener una panda de taraos mentales analizando cada letra, ¿no?, que aparece en cada frase...
2: Sí, yo soy ese tarado, sí.
0: A mí, madre, llegamos muchos años tarde. Habían hecho el trabajo por nosotros.
2: Es cierto, también eso es verdad.
0: A esto lo acompañan, a ver, porque aquí van alternándose, pero al final casi todo es McCartney. Es decir, aquí va a haber Blue Jay Way, sobre todo en la primera parte del disco, en la primera cara, ¿no?, que es el grueso de lo que era el álbum. Firmadas por Lennon, las de Lennon se quedan un poquito más al final y algunas están editadas como single. A una ya vamos a ir después, que es un single doble cara que nuestra invitada quería hablar
2: sí.
0: un poco de.
2: Yo tengo una pregunta para ti, Felipe. ¿Te parece que Magical Mystery Tour es un buen álbum o es un mal álbum con buenísimas canciones?
0: A ver, yo es que creo que le pasa lo mismo que le va a pasar a la siguiente de la que vamos a hablar, solo que menos. Es decir, son dos álbums que, por un lado, están construidos para acompañar una peli, pero luego con supuestos rellenos. Es de las primeras veces en las que ellos lo que hacen es, en lugar de componer lo que habían hecho con Help, que fueron grabando la peli y luego metieron más canciones originales. ¿Aquí qué han hecho? Pues meter en la segunda cara singles de ese mismo año. Y eso era algo que los Beatles nunca hacían. Eso le hace ser peor.
2: Le hace ser peor no porque las canciones sean malas, porque son maravillosas, pero porque no tiene un sentido de un hilo de continuidad como han tenido todos los álbumes anteriores, especialmente Sgt. Pepper's.
0: Sgt. Pepper's.
2: Que vienes de Sgt. Pepper's y luego traes esto que es glorioso, pero está mal hilado.
1: Uh-huh. ¿Qué recepción tuvo este disco comparado con los anteriores?
2: La recepción del disco, y supongo que sería buena, pero la de la película fue terrorífica, porque además se emitió en la BBC en blanco y negro.
1: ¿Qué audiencia tuvo eso?
2: No lo conozco, pero fue una audiencia bastante regulera. Según comentan ellos en el Anthology, no estuvo muy allá.
1: O sea, el primer tropezón. ¿Podría calificarse?
0: El disco fue número uno igual, ¿vale? Porque... ¿Por qué? pero en cuanto al... ahora os digo. Claro, a ver. Tuvieron un problema, ¿de acuerdo? Porque la primera vez que esto se emite, se tuvo que emitir, por causas ajenas a, en blanco y negro. Es una película
2: cierto.
0: En color. Entonces, toda la exuberancia y todo el color y todos los tonos del surrealismo, bla, bla, bla, pues se perdieron. Básicamente, o sea...
2: Si ya la película es difícil de ver con color, imagínate, sin color, madre mía.
0: Además, es raro porque esta es una película de los Beatles, pero nada familiar, y eligen el día después del día de Navidad para emitirla. Lo cual es raro de narices. Sí, a ver, fue en ese sentido, le dieron muchísima caña, tuvo muy malas críticas, sobre todo por la parte así más rancieta, británica. Pero luego sí que hay que decir que lo fueron reivindicando.
2: Claro, y que se ha convertido en una película de culto, porque los videoclips de la película son maravillosos.
0: Y
2: el problema es todo lo demás.
0: Los Monty Python han reconocido que años después, cuando ellos empiezan a hacer sus pelis, una de las piezas que tenían en mente era esta. Y en alguna de las primeras proyecciones de Los Caballeros de la Mesa Cuadrada, ellos querían hacer una sesión doble, que la gente primero viera los 50 minutos del Magical Mystery Tour y luego meter su peli.
2: El nodo de los Monty Python.
0: Ah, cuidado, te quiero decir, que sí que fue influyente en cierta
2: Hombre,
0: gente.
2: Por supuesto, sí, la escena de la tía de Ringo con el sueño en el que ella está comiendo un plato gigante de espaguetis que John Lennon le va echando más y más, a mí eso me recuerda mucho a la escena de Meaning of Life, de los Monty Python, que es Terry Jones el que se disfraza de un hombre así muy orondo.
0: Yo creo que sí, no, Juan Marmol.
1: Yo creo que suele disfrazar de mujer, Terry Jones.
2: Pues bueno, era Terry Jones, sí. Y me recuerda mucho a eso, a un personaje al que ceban.
0: Sí, Terry Jones es la madre de Brian, ¿no? Para entendernos.
2: Sí, Terry Jones, que falleció hace un par de años, sí.
0: Pues...
2: Se nota esa inspiración, sí que se nota, sí.
0: Yo como
2: también, un pequeño apunte, John está muy guapo en esta película, ¿vale? Cuando se quita las gafas esas de la seguridad social que se puso, por algún motivo, al final de la etapa de los Beatles, cuando se las quita está guapísimo, con ese pelo que me tiene tan 1966. Glorioso, quería hacer este comentario.
0: Está en la transición, a la melena total y la barba todavía están
2: está
0: ahí a medio
2: camino. Está guapísimo, sí, luego ya se destruye y todo mal, pero por ahora está fenomenal, estupendo, guapo.
0: En fin, vamos a hacer una cosa, porque a mí solo me ha dejado nuestra mitad ponerla de fondo. Bueno, eso hay que he puesto ahí en The Walrus unas 200.000 veces.
2: Correcto.
0: En esta casa, así que ya. Pero vamos a quedarnos con otra de esta película que quería destacar además Alicia. Luego nos comenta alguna cosilla después de que suene Your Mother Should Know.

0: Your Mother's You Know, la elección de Alicia Aparente para este Magical Mystery Tour.
1: Muchas gracias, ha sido maravilloso. Pues nada, un videoclip icónico. Están guapísimos con sus fracs blancos, que os lo he dicho a micrófono cerrado. Un día en Es Radio tenéis que venir todos los hombres vestidos de frac blanco y procesionar por la empresa mientras todas las demás os vemos.
2: Nada, plantéalo en los despachos.
1: Sí, voy a proponerlo, seguro que dicen que sí.
2: Mañana mismo.
0: Es que yo no sé cuánto partido le van a poder sacar, porque para un día sí, pero luego como,
1: bueno, pueden ser más
0: como
1: días,
0: la amortizamos.
1: Pueden ser más días.
0: Hay que ver cómo sale eso. Oye, te iba a decir, aquí no podemos ir del momento de recaudaciones, etcétera, puesto que es una peli de televisión, pero ya hemos puesto un poquito la reacción. Más cositas que nos quieras contar de Magical Mystery Tour.
1: Pues mira, los videoclips de Magical Mystery Tour me parecen tan actuales que se ven y parecen que han sido hechos ayer. Al menos en mi opinión. No sé qué os parece. Bueno, Juanma, tú creo que no los has visto, pero no pasa nada. Me parece, pues eso, que son historia nueva y que sigue bebiendo la actualidad de todos estos videoclips.
0: A ver, tienen su punto. Primero porque son... Están hechos en una época muy concreta por una serie de mentes, vamos a decir, muy concretas. Y sobre todo, como ambientaba algo de los Beatles, por muy fracaso de crítica que sea, iba a haber mogollón de gente creativa del medio que iba a estar muy atenta y mirando para copiar o intentar copiar. Entonces, claro, al final era algo también que interesaba, yo creo que a todos, pero en especial entiendo que a Paul. Es decir, vamos a ver, no somos un grupo que haga giras ya.
1: Cierto.
0: ¿Podemos seguir marcando la diferencia en las canciones? Sí, tenemos que hacerlo más que nunca. Pero vamos a intentar con el resto de elementos. Uh-huh. Como por ejemplo esto, que es pues, el videoclip. Porque al final
1: es genial.
0: Es que es básicamente videoclip.
2: ¿Quién los ideaba de todos ellos?
1: Sí, a ver, yo creo que Paul. En
0: este caso de Magical Mystery Tour hay más concepto de Paul. Sí. ¿No? Aportaban cosillas dependiendo de... pues. Pero esto es lo normal, lo mismo que las canciones. Por deferencia, pues por ejemplo, a Lennon en I Am the Walrus, pues evidentemente es su canción, va a aportar un poquito más.
1: Claro.
0: Blue Jay Way, pues va a aportar Harrison. Pero estaría dentro de lo que son los Beatles, Paul McCartney al mando. Estaba mirando, además, a ver si me aparece.
1: George Harrison, que dice dos frases en la película, que no dice más.
0: Íbamos a pedir.
1: Además es que en el Anthology leía a George Harrison que decía: mira, yo en esas grabaciones yo no quería estar ahí, yo no entendía qué estaba pasando a mi alrededor, esto era rarísimo.
2: Me puedo sentir identificado.
1: El tío no se encontraba para nada. Claro, todo lo llevaba a Paul. También en el Anthology decía Paul que él en aquella época tenía mucha costumbre de grabar con una pequeña cámara que tenía, una videocámara en su casa, que se iba a los parques y tal. Y no solo él, también el resto de los Beatles, y muchas veces se iban enseñando las grabaciones que hacían, ¿no? Y que un poco por ese afán suyo, que a lo mejor también luego en un futuro le conectaría también con Linda, ¿no? Digo yo.
0: Sí.
1: Pero que principalmente por eso fue el que terminó dirigiendo la película, porque veía que de los demás no podía tirar. Tanto.
0: Acreditar, o sea, parecen acreditados los cuatro, pero nadie
1: es mentira.
0: Esto es como
1: mentira.
0: Cuando tú en una canción ves Lennon McCartney. Sabes
1: Lennon McCartney, pero es In My Life.
0: Sabes
1: pues
0: perfectamente
1: Lennon.
0: Quién es. Hay unas poquitas que sí que dices, vale, está, sí que es un Lennon McCartney de verdad, ¿vale? O un McCartney Lennon, pero las hay que son. Como por ejemplo lo que nos va a ocupar a continuación. Y que viene al hilo de lo que es el Magical Mystery Tour. Os comentábamos que para completar el LP se incluyeron singles de ese año. Y lo que hay aquí y lo que viene ahora, yo no sé si es el mejor single doble cara A de la historia de la música. Pero yo voy a tirar de las dos por la que va a sonar ahora. Y luego os explico por qué.

0: Vale, esta canción, bajo mi punto de vista, y durante esto lo hemos hablado a micro cerrado, fuera de este estudio, Alicia Parente y un servidor, ¿cuál es tu canción favorita? ¿En qué momento?
1: Claro, por supuesto.
0: Pues esta es una de las que más ha repetido, para mí, desde que yo conozco a los Beatles hasta el día de hoy, es una de las que más recurrentemente está ahí. Si no es el número uno, el número dos, pero siempre... Es,
1: te pega, además.
0: Es la leche esta canción. Este single, de hecho, que es, como decía, una doble cara A. Vale, yo voy a empezar yo con esta, que es Strawberry Fields Forever. Es parte de la infancia de John Lennon, tocada... apoyándose en un melotrón, en una instrumentación súper vanguardista para la época, y es probablemente, ¿no?, el momento en el que él hace el cambio, diría yo, al segundo Lennon, al Lennon ya menos prolífico en algunas cosas, como cantidad
1: de canciones, pero más experimental.
0: Sí, y más espiritual, y más más un montón de cosas.
1: El Lennon que se enamoró de Yoko Ono.
0: Sí, a ver, o el que intentó volver a enamorarse, o enamorarse un poquito a sí mismo también.
1: Uy.
0: Es otra movida.
1: Curiosa lectura.
0: Lennon es un tipo al que se sintió abandonado desde el día en que nació. Y nada de lo que le fue pasando mejoró, porque al final, como que... Es lo que decíamos siempre, ¿no? Toda la fortuna que Paul McCartney tuvo en su casa...

0: Vale, esto es Penélope, que es la otra mitad, aparte de ser uno de los personajes más maravillosos del cine de los años 2000, que es la prota de Casi Famosos, se llama Penny Lane, no por nada, es la versión de Paul McCartney, o la otra es la versión de John Lennon, de un recuerdo de Liverpool. Strawberry Fields, un hospicio, ¿no?, de chiquillos. Todo el trasfondo que pueda tener de introspectivo, melancólico y tal.
1: De dolor.
0: Y luego Penny Lane. Una celebración maravillosa de lo bueno y de lo malo que hay en Liverpool. Porque al final los personajes que te desfilan por ahí están narrados de muy buen rollo.
1: Pero con una cierta distancia también.
0: Sí, McCartney sabe hacer eso muy bien. Y no es la primera vez que lo hace. Obladi Oblada al final es una historia de dos tipos que...
1: Maxwell Silverhammer también. Es pues... todo vivirlo desde la distancia y desde la comedia de la distancia. Fíjate, Strawberry Fields y Penny Lane para mí son el núcleo creativo de John Lennon y de Paul McCartney. Ese núcleo coincide por la providencia o por la suerte, por lo que quieras, y deriva en, bueno, con lo que vamos a terminar, que es Two of Us. Es la mezcla perfecta de dos universos que se entienden aunque sean tan diferentes. Y otra gran experiencia para los oyentes es ir a Liverpool, subirte en uno de esos double deckers de los autobuses de doble planta y cogerte la línea que tú quieras que recorre todos los suburbios de Liverpool como hacía Paul McCartney, ponerte tus casquitos y cuando pasas por Penny Lane, donde había ese intercambiador de autobuses, donde iba ahí todo el mundo, ponerte la canción y vivirlo como lo vivía Paul McCartney cuando tuvo la idea de Penny Lane, que es desde esa distancia que te da el autobús, de conectar con tu presente pero sin bajarte, ¿no?
0: Hablando de McCartney y de Lane, cuidadito con los niños, los chavales de Dungeon Lane, con el disco.
1: ¡Uf!
0: Cuidadito con el disco. Es alucinante.
2: Tengo un comentario rancio que añadir.
1: ¡Ay! Por favor. Somos...
2: ¿No os parece que los típicos edificios de ladrillo rojo de Liverpool tienen como más glamour obrero que los edificios de ladrillo rojo de... Manchester. Los pisos normales de aquí.
0: Ah, iba a decir Manchester. Hombre, que es una ciudad que se ha quedado feuchilla. Pero es que Liverpool, a ver, las personas que hemos estado allí y tal, yo creo que adivinamos, al estar allí, dices, a ver, esta ciudad la han arreglado un poquito la cara.
1: Mucho, la han arreglado mucho.
0: O sea, toda la zona del puerto, que hay estas galerías de arte, han reconstruido muy bien los espacios.
1: Sí. Pero y los edificios todo... modernos acristalados, que llaman las tres desgracias, porque son más feas que pegar a un padre. Pero bueno, ahí están.
0: Pero te haces una idea de lo gris y hollinesco que debía ser. ¿Existe esa palabra? No sé.
1: Seguro que sí existe.
0: Fijo, pues en esa época, ¿no?
1: De ahí todo nacieron mucho más... nuestros chicos y supieron reinterpretar su infancia de la posguerra. Y mira todo lo que nos han dado, tan luminoso.
0: Pues sí. La verdad es que sí. Oye, vamos a pasarnos a la siguiente peli.
1: Ay, espera, ¿puedo hacerle una pregunta a Juanma? Sí, Juanma, ¿con cuál te quedas? ¿Con Strawberry Fields o con Penny Lane?
2: Creo que con Strawberry Fields.
1: Lo sabía. Te pega.
0: Bien, has pasado la prueba.
1: Juanma. Eres una persona introspectiva. Continúas. La semana que viene vuelves a Prohibido Contar Ovejas.
2: De verdad, en serio, no me voy.
1: Ya no te siento. Vas de vacaciones.
0: ¿Habéis dicho Penny Lane?
1: Ah.
0: Ahora te tienes que volver.
1: Bueno, ¿cuánto está dando de sí Magical Mystery Tour?
0: Sí, vamos a pasar a la siguiente, pero no vamos a oír la canción que la titula.
1: Oh,
0: porque ya venía en un disco anterior, ¿vale?

0: Bueno, pues esto es Hey Bulldog, es un tema principalmente compuesto por John Lennon, pero es, yo creo que de los de la última época de los Beatles, en los que mejor se transmite la fórmula de Lennon-McCartney, es decir, cuando lo que aportaba el segundo en cuestión era todo lo que le hacía falta a la puñetera canción. Y yo creo que, sobre todo McCartney, que ha tenido más tiempo para hablar, evidentemente, de estas cosas, lo escribía muy bien. Decía, a ver, evidentemente, todas las canciones compuestas o por John o por mí o por los dos se hacen por esta fórmula, por el tema de royalties, ¿vale? Porque somos principales compositores, bla, bla, bla. Pero había una serie de canciones que realmente merecían, ¿no?, esa fórmula. Porque aunque luego se complementaban y era más de uno que de otro, no sería lo mismo. El bajo de casi cualquier canción de los Beatles es la leche. La gente ha tardado mucho en descubrirlo, los que lo han hecho, y vuelvo a recomendar los documentales de McCartney 321, en los que el productor Rick Rubin charla con McCartney y va tirando pistas para abajo y deja solo el bajo de McCartney en algunas canciones, y es demencial para esa época, pero demencial lo que toca Paul McCartney. Y aquí lo que hace es una línea alucinante, ¿no? De bajo, con muy catchy, muy... Y se lo pasaron pipa, es el final de la canción, y estaban gozándolo. Pero bueno, año 1968, el disco que reúne estas cosas que tengo aquí, se editaría muy poquito después. ¿Y qué le faltaba a los Beatles? Entre otras cosas, pues el dibujitos.
1: ¡Ay, qué mono!
0: Y decidieron que iba a haber peli de dibujitos. Cosas que pasaban. Hombre, a ver, a los Beatles tampoco les hacía mucha gracia liarse con estas historias, así que...
1: Ni perder su tiempo, lo comprendo.
0: No son las de los Beatles, salvo al final, que hay una escena añadida de ellos en imagen real, en acción real. Pero la idea, yo creo que es acercar todo este clima de surrealismo, de locura, de música, dar un trasfondo infantil y que fuera un poco también bonitos y para toda la familia. ¿Recuerdos o impresiones de Yellow Submarine?
1: Pues mira, no es mío el recuerdo, pero lo traigo a la mesa. Mi padre conoció a los Beatles por esta carátula de Yellow Submarine, porque un día, no recuerdo muy bien, estaban haciendo un viaje en carretera mi padre con mis abuelos y mis tíos, y hicieron una parada. Y no sé qué pasaba, que mis abuelos o mi abuelo le dijo a mi padre, mira, si te portas bien, te compro uno de estos, te compro uno de los discos que ves aquí, el que más te guste, te lo compro. Y mi padre, que era muy chiquitín, dijo, ay, qué bien, qué bien. Y se quedó ahí mirando los discos, y el que más le llamó la atención fue Yellow Submarine de los Beatles por los dibujos. Y por eso mi padre conoció a los Beatles, fíjate. Pues lo que ha dado de sí, el tema, ¿eh?
0: Es que a veces, lo decía en un libro Stephen King, pero parafraseando a otro, supongo, decía, de tan triviales comienzos arrancan las dinastías.
1: Sí.
0: Y básicamente, era Silent Lot, por si lo ibas a... cuando Ben y Susan se conocen.
2: Y de ahí salió una de las mejores películas de submarinos de la historia, después de Marea Roja, La Caza del Octubre Rojo.
0: Das Boot.
2: Das Boot.
0: Sí, porque U-571 tampoco...
2: Bueno, está bien.
0: Está ahí con Yellow Submarine. A ver, la película básicamente es... los Beatles salvan el mundo, en concreto el mundo de Pepperland.
1: Pepperland.
0: Que es al que pues tienen que rescatar de la acción de los malos malísimos, que luego, como son dibujos, tampoco son tan malos del todo.
1: Los
0: son
1: Blue los Minis.
0: Blue Minis. Y mola porque tienes, además, te has traído los muñecos de los cuatro Beatles de Yellow Submarine.
1: Sí, sí.
0: Te has traído al Blue Mini.
1: Al Blue Mini.
0: Y estaba Jeremy por ahí también.
1: Sí, Jeremy, no sé dónde lo habré guardado, porque Jeremy no se tiene en pie, el pobrecito ya tiene una edad. Vale. Estos muñequitos los compró mi padre en su viaje de novios en 1999 en Londres, en la tienda de los Beatles chiquitita, súper icónica que hay en Baker Street. Uh-huh. Y allí los compró, y mira, desde entonces hasta ahora se les notan los años a los pobres muñequitos.
2: Ya los hemos mancillado en redes sociales.
1: Son monísimos, y sobre todo porque me han acompañado a mí toda la vida. Para mí, mi infancia era bajar al sótano, ver estos muñequitos y coger al Blue Mini, hacerle perrerías, que fuese el malo de las historias de mis juguetes. No sé.
2: ¿Han sido tus Toy Story, tus Woody Boos, estos muñecos que
1: un
2: tienes aquí?
1: Un poco lo han sido, no demasiado, porque a lo mejor mi padre también tomó la decisión de apartarlos también, de mi vista para que no los destruyera.
2: También jugó con ellos.
1: También, no, porque ya era mayor mi padre cuando los compró, pero sí, es, no sé, para mí forma parte de mi vida.
2: ¿Insinúas algo sobre los adultos que compran juguetes?
1: No insinúo nada, me parece fenomenal, de hecho, yo... bueno, yo no soy de esas personas, pero podría serlo algún día. A lo mejor en 10 años lo soy, me compro la Barbie cascanueces o algo así. Pero bueno, no sé. Me gusta mucho de esta película que sea tan innovadora, que sea absolutamente revolucionaria y que sea también la base fundacional de una parte muy importante de la iconografía de los Beatles. Y no fue idea de los Beatles, porque de hecho Paul McCartney decía que él quería hacer una película rollo Disney. Pero como tampoco tuvo mucho manejo, pues dejó hacer el otro proyecto que al final fue, de verdad, te digo que absolutamente revolucionario. Yo recuerdo ver esta película hace un par de días, o ayer, ya ni me acuerdo qué día es, y decir, wow, esto tiene mucha miga, no solo miga de que el argumento y las bromas y los gags que hay funcionan, sino también el trasfondo. El mar de los agujeros, el paso del tiempo, ver cómo el muñequito de John Lennon se hace viejo. Con todo lo que eso contiene. Da mucha pena. Sí. Tiene su enjundia esto, ¿eh?
0: Yo sí que recomiendo. A ver, ¿nos gusta culturetismo o no, Juanma González? No, nos gusta culturetismo.
2: Nos gusta.
0: Así que solemos recomendar ver muchas pelis en versión original. Algunas por características obvias. Esta es una de ellas. Vale, las voces no son las de los Beatles, pero...
1: Pero da igual, porque les imitan.
0: Y hacen unos juegos de palabras que en la traducción luego se pierden muchas cosas. Entonces, es de esas pelis que mola más verlas en inglés. Evidentemente, ¿qué quieren enseñarle a los peques? Los peques tendrán un momento en el que mirarán a su papá o a su mamá y dirán que...
1: ¿Qué es esto?
0: Esos metíais de pequeños.
1: Sí.
0: Perderán la inocencia y será culpa vuestra, pero...
1: Y os lo recordarán toda la vida.
0: Sí. Pero mola un montón. Fijaos hasta qué punto. Esto era un poco un a ver qué pasa, ¿vale? Que el disco como tal, pues hay 6 canciones. Esos incluimos el All You Need Is Love, que venía más asociado a la otra de las chaladuras vanguardistas de los Beatles, que era que les consideran hacer la primera transmisión vía satélite.
1: ¡Buah!
0: Pero que no es que sea el Magical Mystery Tour, el Yellow Submarine en sí. Entonces, toda la segunda cara del álbum, que son 7 cortes, son arreglos de Josh Martin. Ahora hablamos un poquito de eso. Uh-huh. Antes, ¿os parece si escuchamos un poquito de McCartney en Yellow Submarine?
1: Me parece.
0: Vamos allá.

0: Pues ya lo tenéis, All Together Now, que entre otras cosas tiene el dudoso honor, antes lo decíamos, gente que analiza muy sesudamente todas las letras de los Beatles, de ser otra de las pistas de que Paul McCartney estaba muerto. Porque, según algo iluminado, hay un momento en la parte final que están All Together Now, All Together Now. Dicen que se oye All Together Now, One and One and One. Es decir, uno y uno y uno. Es decir, que solo había tres, porque Paul McCartney estaba muerto. ¡Tan, tan, tan!
1: Lo sabía.
2: Sí. ¿Por qué?
0: Tenemos que ponerte en antecedentes de esto.
1: Uy, claro, esto es un tema.
0: Hay una corriente de no pensamiento que, sí, que decía
1: Devolution.
0: Que X tiempo atrás, pues por McCartney, un accidente de coche.
1: Que lo tuvo.
0: Pero que lo que pasó en ese accidente fue que pues murió por McCartney. Y que de hecho le sustituyeron con un doble.
1: Con un doble.
0: Un doble que era ligeramente más alto que él, con un doble que...
1: Que tenía las orejas diferentes.
0: Hay mil historias buenísimas de sí. esto.
1: Y le llamaban Paul por fake Paul.
0: Sí. De hecho, en la carátula del Sgt. Pepper's, que aparecen los cuatro sí. con sus trajes, en otro de los discos que hoy no lo he traído, Juanma, pues ¿sabes cuál es Sgt. Pepper's? Sí. Pues en el traje de Paul hay un mandarín negro, pone OPD, que se lo habían regalado en la gira en Canadá, que era como Ontario Police Department, de la policía montada allí, o no sé qué leches, y era decían que eso significaba Officially Pronounced Dead.
1: Joder, madre mía, cómo es la gente.
0: Declarado oficialmente muerto.
2: O sea, que si hubiera internet en esos tiempos, hubiera sido una especie de rumor...
1: No, y lo es a día de hoy.
0: Sí, sí.
1: Se ha estirado claro, tanto vivo, que con el internet... Claro, con el internet actual también hay una corriente. También en el Sgt. Pepper's se decía que Paul McCartney, como tenía encima una mano, la mano extendida de una de las figuritas, que eso en una cultura oriental de no sé qué narices, sí. también quería decir que estabas muerto. Entonces... Y luego también en la sesión de foto en Abbey Road con los pies descalzos.
0: Y con el pie cambiado, además.
1: Con el pie cambiado. En las sesiones de fotos de Sgt. Pepper's hay una en la que están los tres menos Paul mirando la cámara. Paul está de espaldas. Eso quiere decir que Paul está muerto.
0: Sí.
1: Es todo así. Muy delusional final boss.
0: O sea, era de verdad. Es una de esas cosas que viva Paul McCartney le dio tiempo a reírse, luego a cabrearse, luego ya volver a reírse.
1: ¿Por qué
0: y a pasar
1: se iba a cabrear?
0: Todo.
1: ¿Qué más da, hombre?
0: Pero un momento en el que, claro, yo me imagino que cuando a ti te preguntan durante muchos años, oye,
1: ¿eres tú de verdad?
0: Pero no, tú no habías muerto. ¿Qué? Y es como, a ver.
1: ¿Seguro que no has muerto?
0: Alma de cántaro, ¿y si fuera verdad, tú crees que te lo iba a decir?
1: O sea, a lo mejor sí, a lo mejor
0: es verdad. No sé. Es raro.
1: Que es raro que digan que Paul ha muerto cuando el que ha tenido un cambio estético más brutal a lo largo de los años es John Lennon. El John Lennon del 62 no parece que es el del 69, pero ese no ha muerto. Bueno,
0: por cierto, sí.
2: Igual hay varios.
1: Igual hay varios.
0: Hay un falso documental maravilloso, yo creo que se llama Paul McCartney's Really Dead o algo así, que está narrado por un tipo doblando a George Harrison, ¿vale? ¡Oh! Y que aparece después ¡ay! De la muerte de George Harrison. ¿Os acordáis con el que se hizo de que el alunizaje lo firmó Kubrick?
1: Sí.
0: Y sale justo después de la muerte de Kubrick, lo utilizan como excusa argumental para decir que ahora que está muerto ya lo puede contar, ya se puede contar todo. Pues es lo mismo, pero George Harrison tenía miedo de qué tal, pero ahora ya lo puede contar. Y es un narrador, un supuesto George Harrison, contándote toda esta colección de cosas raras, ¿vale? Que se dijeron sobre...
1: Y confirmándolas.
0: Claro, claro, y aparte dándoles como una vuelta de tuerca y haciendo todavía más raro todo. Cosas de Yellow Submarine, antes de pasar a la que tiene que ser ya el final extra largo del programa de hoy, porque hay mucha chicha en lo que nos queda.
1: Y tanta chicha.
0: Yellow Submarine es una peli que dobla lo presupuestado, hizo el equivalente, creo recordar, a ver, que tenía yo el dato por aquí, a 200,000 libras, si yo no me equivoco.
1: No está mal.
0: A ver.
2: De lo que sí tiene fama es que fue un desastre de producción en cuanto a peli animada. Creo sí. que quizá por el propio desinterés de los Beatles o simplemente
1: es, no es
2: cuestión de plazos.
1: Cuando hay. Bueno, si hay ausencia de interés, es desinterés. Si ni siquiera están desatendiendo. Es que no estaba, tuvieron...
2: Desatención.
0: El dato es 250,000 libras de la época que costó, 500,000 libras que recaudó. Decir,
1: muy bien, está bien.
0: Aquí hay un problema, Juan González. Ya no es ni desinterés ni falta de interés, es que esto ya está en la época en la que los Beatles se medio autogestionan en una empresa llamada Apple Corps, en la que metió mano todo San Dios bendito que pasó por allí. Y que hasta cierto punto era un caos. los Beatles, ya que Brian Epstein había fallecido, que estaban tomando ellos las riendas un poco de sus negocios. Y claro, muchas veces, pues es lo típico. Lo típico no, no lo sabemos porque no somos ricos, pero supongo cuando
1: bueno,
0: eres el rico...
1: danos tiempo. ¿Quién sabe lo que puede pasar?
2: Preguntarle a Dani, pero no ha venido. ¿No ha venido?
1: Claro, el que tiene la casa gigante que se está haciendo no ha venido.
0: Todo Dios te viene a pedir pasta ofreciéndote proyectos, ¿no? No, no, mira, adelántame tanta pasta porque voy a hacer... Y claro. Imaginaos esto en la segunda mitad de los 60 en Londres, ¿vale? La idea más normal, miedo con ella. Entonces, aquí hay unas movidas muy raras. Por Apple empiezan a pasar cosas tan raras como que en un momento dado George Harrison va a Estados Unidos y hablando y tal, claro, cuando vengas a tal, pasaros por Apple. Pues lo dice a Los Ángeles del Infierno. Y Los Ángeles del Infierno van y se quedan medio a vivir en el edificio de Apple y no los puede echar ni Dios. Hasta que al final medio los echan, medio deciden irse, ¿vale? Algunos de ellos, vamos, que están allí.
1: Con una pistola de por medio.
0: Claro, era una movida. O sea, quiero decir, era un algo en lo que nadie realmente tenía mano
1: firme. Bueno, a ti si va George Harrison y te invita a Apple, tú también acampas ahí, Felipe, como... yo acamparía.
0: Esto es como el típico rollo de, si me vais a saludarme siempre, ¿no? O algo de esto. Un poco...
1: Hay que saber cuándo es mentira.
0: Claro, cuando vengas por allá, sí, sí, ven a visitarnos.
1: Pues ya hablamos y nos vemos. Ya, nunca sucederá.
0: Te ha dado la dirección, te ha dado el teléfono. Eso es que no, entonces. A Los Ángeles del Infierno igual preguntaron. ¿Sabes? ¿Dónde es que nos ha invitado George? A la
1: ahí
0: correr.
1: Vamos.
0: En fin, y es un poco lo que decíamos, ¿vale? De hecho, ficción y realidad se mezclan en los supuestos malos de la peli, que luego no son tan malos, con lo que también están experimentando ellos en este punto.
2: Pero yo me refería más bien al tema de animación, de producción, no a la intervención de los Beatles. Quizá eso es un
1: yo
2: reflejo.
1: Lo desconozco.
2: Pero creo que tuvieron unos plazos delirantes para una peli de animación que también repercutieron un poco en los resultados.
0: Porque esto es como todo, es decir... tú tienes que ser, y los Beatles, y ahora porque había, estamos en una época en la que ya no pasaba tanto, pues los Beatles era igual los famosos que seáis vosotros, en X meses tenéis que tener un puñetero disco en la calle. ¿Y este va con película? Pues la película igual. A Hard Day's Night y Help se rodaron, sobre todo a Hard Day's Night, un poco ahora me cago en 10, porque había que simultanear.
1: Había que cumplir.
0: Y unos plazos terroríficos, y claro, encima de que ya no giraban, pues era como, pues con más razón. De hecho estaban en otro viaje, literalmente, porque el extracto que aparece al final de ellos hablando es justo antes de que se piren a la India
1: con el Matahari, ese Maharishi.
0: La madre de lo parió. Salieron buenas canciones, eso sí, ¿vale? A mí Dear Prudence me
1: sigue
0: pareciendo.
1: Están muy guapos en las fotos de esa época. Yo tiro por lo mismo, les veo guapísimos a todos. Pero me siento un poco Ringo en ese momento.
0: Sí,
1: de decir,
0: además,
1: chicos, no puedo comer nada.
0: A medida que van avanzando las imágenes de archivo, tú ves como primero a Ringo, creo que es el primero que se
1: va. Sí, es el primero que se va.
0: Cambiando la cara, como, esa es la iluminación y la madre que
1: sale. Y luego Paul, que también dijo chao. Bueno, de hecho, aquí hay una cosa, bueno, yo os voy a transmitir las conversaciones que hay en los foros de internet profundos de Tumblr y tal, de las fans, de las Beatlemaníacas que seguimos ahí. Existe un rumor de que en India John y Paul tuvieron una discusión muy grande. No sé si tú tienes más información, Felipe. Por lo que yo tengo entendido, no ha trascendido qué sucedió en esa enorme discusión, pero según se cuenta, estos son los mentideros de Tumblr, cambió para siempre el sentido de su relación y yo tiro por lo mismo. En el 67 se legalizó el matrimonio homosexual en Reino Unido.
2: Encantada. Lo está diciendo casi en presente. Es como Ketty Garat dando una exclusiva.
1: Sí. Yo insisto, yo traslado lo que se dicen los mentideros de la Beatlemanía profunda de Tumblr. Que sea así, por supuesto, no lo puedo confirmar. Pero esto es lo que se
2: cuenta. Hay toda una generación que conoce el submarino amarillo por el episodio de Lisa Simpson cuando se pone un aparato y inhala óxido nitroso en el dentista y tiene esta alucinación de drogada y...
0: Además dice, mira, es Lisa, pasan los Beatles
2: justo,
0: en el cielo,
2: y se chocan y es como...
0: ¡Oh! Están en el cielo con diamantes o algo así, ¿no?
2: Y se chocan con una roca, creo.
0: Sí, pero a ver, yo creo que se incorporó a la imaginería al final aporta a su manera, pero aporta. No,
2: yo he dicho que venía a hacer comentarios rancios.
1: Sí, sí, sí. Realismo rancio, claro que sí.
2: Exactamente, totalmente disruptivos y absolutamente innecesarios.
1: ¿Tú te sientes, Juanma González, un poco nowhere man, como Jeremy en esta película?
2: Sí, realmente no sé qué hago aquí. He venido por inercia.
1: Me gusta mucho la reflexión que se hace en esta película de ser un nowhere man.
2: Bueno, pero me
1: gustaría que... Una persona que llena su vacío de cosas intrascendentes.
2: Bueno, pero Aníbal Lecter se hizo con Silencio de los Corderos y salía solo unos minutitos, ¿no?
1: Vale, bueno, está bien.
0: Y aquí Dance le dieron un Oscar por 8 minutos de Spirit Love.
2: Correcto.
0: 8 minutos creo que eran.
2: Por ahí, sí.
0: Con la vida. Decían, pues Spirit Love. No.
1: Bueno, vaya película.
0: Sí, vamos a decirlo.
1: Tiene
0: así.
1: Tiene un tema.
0: Es bueno, iba a decir, la otra cosa que hizo mal Harvey Weinstein. ¡Oh! Ese ha sido duro, vale.
1: Criqui.
0: Hizo dos cosas muy mal. Y una de ellas fue Spirit Love. Vale. Vamos a pasarnos a lo último que vincula a los Beatles y al cine. En este caso es un documental que tiene la llave para entender todo lo que pasa al final y cómo pasa. Había dos maneras de escuchar esto. Nosotros nos hemos guiado por el deseo de nuestra invitada esta noche.
1: Gracias.
0: En el que hasta cierto punto yo coincido. ¿Por qué? Porque podíamos escuchar las canciones de Let It Be, tal y como se hizo el disco, o en la revisión que rescató el amigo McCartney.
1: Con George Martin.
0: Junto a George Martin. Ahora hablamos de por qué junto a George Martin se metieron en este rollo y quién había hecho la labor original, que es la versión naked, ¿vale? Por eso en la escaleta estás viendo que todas las canciones que vienen ahora naked. En primer plano ponen
1: están
0: naked.
1: Están desnudas todas.
0: Claro.
1: ¡Qué no indecencia! Es
0: que, aparte, fíjate qué raro suena, lo dices, get back. Pero ahora imagínate que la gracia se llama get back naked.
1: Get back
0: vuelve,
1: naked.
0: Vuelve desnudo.
1: Si yo vuelves, que había subrayado, vuelve desnudo.
2: Claro, había subrayado todas las palabras.
1: Y ahora, claro, Juanma, naked. Desnúdate.
2: No.
1: En honor a estas
2: eso
1: canciones.
2: Eso cuesta dinero.
0: Bueno, I've got a feeling, que sería I've got a feeling naked.
1: Tengo don't un deseo desnudo.
0: Don't let me down.
1: Naked.
0: Don't let me down. Naked tendría mucho sentido. En plan, oye, desnudo y sin dinero en Katmandú, tío. Juanma González, como el chico de oro.
2: ¿No has visto el capítulo de Los Simpson de Seguro Dental? Lisa necesita un aparato.
1: No me he visto ningún episodio de Los Simpsons.
2: Seguro Dental.
0: Lisa
2: necesita
0: Polidera.
2: Un aparato.
1: No me he visto ningún
0: voces,
1: episodio de Los Simpsons.
0: Es guay, porque viven en el... Bueno, están de visita en el jardín que tiene Apu, el de la tienda
1: Apu de los
0: comestibles.
1: Simpsons, claro.
0: Que es una especie de jardín y ahí van Linda y Paul a tocar y de buen rollo.
1: Ah,
0: que se conocieron en la India. A lo mejor discutieron por eso.
2: Y cuando hacen el grupo de los Olfamidas es un poco el Beatle, ¿no? También.
0: Sí, pero eso va ahora, porque es dentro de esta peli.
2: ¡Ah, apoyo! Arrancamos. Perdón.
0: Arrancamos con uno de los temas de Let It Be, porque no sonará Let It Be en primer plano, sino Get Back.

0: Bueno.
1: Ay, nos ha faltado el... del final.
0: Pero has elegido tú la versión del Let It Be Naked y diréis, ¿qué es esto? Vale, a lo mejor conviene que aclaremos esto para aquellas personas que no lo sepan. Let It Be es el último álbum que se edita de los Beatles, no el último álbum que graban los Beatles, y se pasa por un proceso tormentoso, ¿vale? ¿En qué sentido? En que este está grabado y mezclado por un montón de gente hasta que llega, para descontento de Paul McCartney y para agrado de John Lennon, a el chalao más peligroso de la historia de la producción musical, que además es uno de los productores más grandes que ha habido, al mismo tiempo todo, Phil Spector. Como McCartney no le gusta...
1: Porque por lo que sea, tiene dos dedos de frente.
0: No, y porque, a ver, él... vamos a ver si hace... O sea, cuando esto se empieza a pergeñar, el proyecto de Let It Be, Paul McCartney estaba apostando por una vuelta a las raíces, ¿vale? Y eso aplicaba también a la producción y a cómo quería que él, que el disco se grabara. Y aquí, pues, entre que Lennon está experimentando con la Plastic Ono Band, ya había trabajado con Phil Spector, y como tú dices, patata, yo digo...
2: Potato.
0: Exactamente. Esa sí que la teníamos, qué buena. Esto no lo hemos hecho nunca.
1: Juanma.
0: Y llevamos 370 programas y nunca...
1: ¿Tantos ya?
2: Pero sí, vamos
1: me acuerdo escuchándoos por las noches que decíais, programa 27 de Prohibido Contar Ovejas, mira, pues, qué bien.
0: Espérate, si 371.
1: O sea, ya lleváis lo que sería un año en antena, más de un año en antena.
0: Año y pico. A ver, si fuera todos los días, sí.
2: Yo lo he sentido como dos.
0: 4 de 7, sí.
1: O sea, tenéis más de un año de emisión.
0: Sí, si nos pusiéramos todos los días, sí. Lo de si nos pusiéramos todos los días tiene una doble lectura mala.
1: ¿Uy?
0: Sí, pero bueno, es un problema de los Beatles. Es un problema de los Beatles.
1: Claro, vale. Hay que hacer este comentario.
0: Vale, el caso.
1: Cuestión.
0: Hubo esta divergencia en la que gana, en este caso, la opinión de John Lennon. ¿Por qué? Porque los otros, además, se suman por fastidiar a Paul McCartney.
1: Exacto.
0: Es un poco el contexto de Let It Be.
1: Por joder la marrana. Pues porque Paul McCartney es una persona que tiene, es la única persona con conciencia en esta época, que sabe que tienen entre manos un proyecto fantástico como son los Beatles, y que sobre todo para lograr cosas hay que trabajar, hay que currar con una dirección, con una intención, con una intencionalidad. Y por lo que sea, John, George y Ringo, cada uno por sus motivos diferentes, no estaban por la labor de currar. Claro, es muy fácil cuando tienes a la madre superiora que te va echando la bronca y trabajando debajo de ella, pero es más difícil todavía ser la madre superiora y decir, no, perdona, es que tenemos que trabajar, tenemos que crear un concepto, saber qué es lo que tenemos que hacer, y es muy ingrato ser esa persona. Esa persona lo era Brian Epstein y después lo fue Paul McCartney. Claro, es muy fácil ser el rebelde cuando no eres tú el que tiene que tirar del carro.
2: Pero te estás motivando tú sola.
1: No, es que me molesta porque Paul McCartney todo lo hizo bien.
0: Bueno, todo, en mi humilde opinión, Paul McCartney prefirió ponerse 100 veces amarillo que una colorado.
1: Bueno, eso puede ser. Sí, pero es británico.
0: No ha puesto colorado antes, pero también era... Porque era muy difícil llevar a la contraria a John Lennon. Porque en ese momento, además, tanto George Harrison como Ringo tendían a alinearse más con John Lennon.
1: Por sus motivos distintos.
0: Pero es que al final, claro, acaba siendo 3-1 y el único de los cuatro que está por la labor de tirar del carro es el que está solo.
1: Claro.
0: Entonces, complicado. ¿Qué pasó con en este Let It Be? Pues vamos a ver, estamos en 1969 y lo que queremos, o lo que quieren, o lo que se especula en los Beatles es, vamos a hacer un mega especial Beatlesco que va a molar, porque por un lado va a ser, vas a estar en el estudio con los Beatles viendo en forma de documental cómo le dan forma a su nuevo disco.
1: Sí, la idea es cojonuda, el problema es el resultado.
0: Pero
1: es
0: que esta más se complementaba en origen con otra parte, que era, y todo esto cómo vamos a grabar en vídeo, o en cine, más bien, mejor dicho, en cine, un mega concierto.
1: Exacto. El regreso a los escenarios.
0: Y es con los escenarios, por cierto, los posibles escenarios más rocambolescos de la historia.
1: Total. ¿El Sáhara?
0: No, estos no querían irse, la mitad de ellos, ni a la vuelta de la esquina. Estaban cansados de la vida. Hasta un momento Paul McCartney también, ¿eh? Llega un momento que dice... Bueno,
1: ya,
0: a ver,
1: que se baja el carro.
0: ¿Sabes? O sea, nos está costando venir aquí a ensayar, que es...
1: Tú imagínate.
0: A media hora de casa... ¿Tú
1: ir
0: quieres
1: al Sáhara?
0: Que vayamos al punto desierto, ¿sabes? Que venga, hombre. Bueno, esto, de hecho, va en contrarreloj para intentar sacar las canciones del disco y cerrar todo el aparataje, ¿no?, que conlleva el concierto. proyecto que no se va a producir.
1: No de esa manera.
0: Sino que van a cambiar las dos cosas. Es decir, primero, el sitio donde ellos iban a grabar, no. O sea,
1: donde empiezan, graban, comienza el documental.
0: Porque de hecho graban la primera parte del documental, los Twickenham Studios. Sí. No va a ser el que cierre, porque pasan desgracias y las vemos en ese documental por el camino.
1: Las vemos en el Let It Be, porque yo creo que las vemos más en el Get Back. En el Let It Be no está muy bien explicado.
0: En el Get Back se ve con pelis y señales. Ahora iremos a cómo reinterpretó Peter Jackson Get Back, pero el Let It Be, tú hay tensiones hasta que llega un punto en el que de repente aparece en el edificio de Apple, ¿no?
1: Claro, y no se explica muy bien por qué.
0: Y hay un momento de George Harrison que está más fuera que dentro, que bla, bla, bla, que sí. Billy. Y el concierto, que iba a ser el concierto en el Sahara, pues acaba siendo en la azotea.
1: En la azotea de Savile Row, donde había un Abercrombie en 2019. Pero ahora están construyendo el primer museo de los Beatles en Londres. Me alegro muchísimo porque cuando yo fui ahí, vi ese Abercrombie, pensé, ¿quién es el imbécil que no está aprovechando esto?
0: No, y de hecho es la marca, la propia marca Apple Corps, o no es que se llama simplemente Apple con otra inicial, la que adquirió el inmueble entero. Y estaban preparando una historia tremenda, ¿eh?
1: Va a ser la leche.
0: Porque claro, es lo mismo que decías tú. No hay un museo. Liverpool es el parque temático de los Beatles, en cierto sentido.
1: Correcto.
0: ¿Vale? Porque han hecho canciones de toda la maldita ciudad. Además, ellos son de allí, bla, bla, bla. En Londres no hay un centro de peregrinaje más allá de la gente que está rezando para ver si la atropellan haciéndose la foto en Abbey Road.
1: Que Abbey Road también ha cambiado una barbaridad. Sí. La estética del paso de cebra no tiene nada que ver con la original. Entonces tú vas ahí y se te viene un poco abajo toda la movida.
0: Sí.
1: Pero si vas a Savile Row y tienes la sensación de estar en el Get Back o en el Let It Be, pues todo cambia. Yo creo que es necesario. Mira, mi review de Letterboxd de esta película es: ha sido como ver el divorcio de mis padres en documental. Porque es un sufrir, hijo, un pasarlo mal, un sentir una tensión. Claro, lo que ellos decían en el Anthology era que ellos no sabían que iba a ser la crónica de una ruptura de una banda. Porque cuando tú estás ahí metido no sabes qué es lo que va a pasar.
0: Claro.
1: Pero en el fondo, lo que se nota y lo que se ve es la tensión y es el mal rollo. Un mal rollo, no tan mal rollo, porque esto yo lo hablaba con mi padre. La reinterpretación de Get Back es necesaria para introducir la parte luminosa y todo el pozo de la amistad que existía y que en el documental original de Let It Be no se ve.
0: De hecho, ahora hablaremos de ello. Peter Jackson, lo primero que le sedujo de la historia, bueno, aparte de que es un enfermo fan de los Beatles y que vio que había chorrocientas horas de material filmado, dijo, trae,
1: ¡buah,
0: dame
1: qué
0: todo!
1: Maravilla.
0: Pero claro, decía, joder, al final no entiendo muy bien por qué optaron casi en todos los casos por ponerlo. Fueron al mal rollito,
1: sí,
0: al tal, dice, hay horas de rutina maravillosa.
1: De bromas
0: hay
1: internas,
0: una
1: todo.
0: Complicidad, en fin, el caso es que aquí vamos a tener la primera parte en Twicken, sobre todo, ¿no? Porque es, hay momentos que pueden alternar lo bueno y lo malo, ¿no? Aparece Mal Evans, que ya hemos hablado de él en la primera entrega de este programa.
1: Y aparece también en el Magical Mystery Tour, también. Okay. Monísimo.
0: Y aparece el hombre tocando el yunque de Maxwell Silverhammer. Que es un momento
1: claro, que
0: chulo.
1: Aquí también se ve cómo la creación de Let It Be y de Abbey Road coincide en el tiempo.
0: De hecho, como tal, el disco último en grabarse es Abbey Road. Lo gracioso de esto es que Maxwell Silverhammer el resto la odiaban.
1: Claro, porque la hicieron 55 veces.
0: Estaban hasta las narices de esa canción. Y además decían, no me acuerdo cuál de ellos era. Decía, de verdad que ni siquiera es de las mejores de las que ha traído aquí. ¿Por qué estamos perdiendo el tiempo con esta? Si antes ha tocado otra también suya, que es muy buena. ¿Qué coño? Bueno, el caso. Tiene esos momentillos, ¿no? Los hay buenos, los hay malos. Y llegamos a un punto en el que el escenario cambia. ¿Por qué? Pues porque en la canción que va a cerrar hoy, que al final nos lo acaba ofreciendo Peter Jackson, un dueto maravilloso.
1: Glorioso.
0: George Harrison me está acompañando también con la guitarra. Paul le corrige. A ellos no le gusta que Paul le corrija. La cosa va subiendo, derivan otras cosas y George Harrison dice que se pira. Esto en Get Back está mucho mejor contado.
1: Sí, porque en el Let It Be no.
0: Yo creo que hay unos cuantos momentos en los que él no está y
1: pero
0: queda
1: no sé,
0: raro.
1: Pero no se explica.
0: Y queda muy raro.
1: En el Let It Be lo que no entiendo es por qué no se explican las cosas. Mira, supongo que por el contexto de la actualidad, entonces, claro.
0: A ver, y lo que ocurre en este sentido es que, bueno, al final se monta un gabinete de crisis bestial.
1: Se reúnen en casa de John o de George.
0: Tienen una reunión
1: en casa de
0: George.
1: Le piden perdón.
0: Ya, a ver, había pasado ya en el White Album con Ringo. En el White Album, sí. Ringo se pilla un rebote de la leche.
1: Sí.
0: Y es George Harrison el que le convence, cuando vuelve, le ha decorado toda la batería con flores.
1: Es verdad.
0: Y le hace, bueno. Entonces, aquí, ¿qué es lo que ocurre? De hecho, hay un momento en el que John Lennon llega incluso a decir, bueno, pues, si no viene este, lo terminamos con Eric Clapton y ya está. O sea, imaginaos lo que hubiera... Vale, en sí mismo a lo mejor no es como una... Vale, pues un tipo deja una banda y viene otro. Claro, los Beatles son la banda más grande de la historia, tienen un principio y un final y siempre son los mismos cuatro, ¿vale? Desde que empiezan, desde su primer single hasta el final.
1: Bueno, sí.
0: Sí, el primer single.
1: Estaba pensando en Pete Best, pero vale, ok.
0: Le vamos a olvidar. Y luego, sí que es cierto que cuando por fin le convencen, vuelve, pero no vuelve solo. Y en vez de Eric Clapton, que yo no creo que Eric Clapton hubiera ocupado su lugar, porque eran muy amigos él y yo en ese momento. Y
1: estaba ocupado con otras cosas, como Patty Boyd, por ejemplo.
0: No podía. Yo creo que Eric Clapton lo había entendido como una tradición mucho más grande que ir detrás de la mujer de su amigo, porque para el caso en ese momento por lo menos estaba enamorado de ella.
1: Sí.
0: Quiero decir, no estaba enamorado de los Beatles en ese sentido, y le parecía que ahí sí que... El caso es que viene con Billy Preston, que es el ser de luz más maravilloso que hay en el año de 1960.
1: Y se nota en el ambiente cambia.
0: Es brutal. Y además al hombre, al chico, le ves con la felicidad absoluta.
1: Con una ilusión.
0: Tío, estoy tocando un... Claro, porque no es que he venido a tocar una canción. ¡Qué leche!
1: No.
0: He venido a hacer el puñetero disco con vosotros. Y todo el mundo se contagia de eso. Todo esto va a acabar con la actuación que decimos. Si os parece, hacemos una pequeña pausa. Vamos a escuchar una de las de Let It Be, que nos quedan unas poquitas por sonar. Y esta es una de mis favoritas, además. I've got a feeling.

0: Madre mía. Esta canción, aparte de destrozar gargantas, Paul McCartney, una voz de la leche, ¿vale?
1: Destrozar siempre. Gargantas en karaokes y en coches.
0: Sí. Sí, fíjate, yo se la vi cantar a una banda que hace un tributo a los Beatles y tal, y yo creo que se la dejaban para las últimas.
1: Okay,
0: no es mal. La más conocida, tienes que cerrar con una como muy así y tal, pero yo creo que el doble de Paul era la última que cantaba, la principal, esta. Porque si no hay narices, y cerrarían con Twist and Shout, supongo, con Lennon, el doble de Lennon haciendo lo mismo. Pero, vale, decíamos, el docu original de Michael Lindsay Hogg, que siempre olvido yo este nombre, de este hombre que había dirigido esos videoclips, entre comillas, ¿no?, varios para la banda, el single de Paperback Writer Rain, etcétera, se encuentra con que es algo muy distinto a lo que le prometieron, ¿no? Llega a estos estudios, coloca chorrocientas cámaras, porque había pasta para eso en teoría, y de repente les empieza a molestar mucho a ellos, ¿vale? Porque claro, no es lo mismo que te avisen, saluda a la prensa, a que te pillen en plena discusión entre mamá y papá, ya. Que entonces
1: ahí
0: es una
1: lo de Manolete, si no sabes torear, ¿para qué te metes? Pues eso, si quieres un documental de los tres hijos de la banda, tienes que comprender que te van a plantar cinco cámaras para pillarte desde todos los ángulos, eso
0: que,
1: hay que entenderlo.
0: No te van a avisar, esto no te van a decir acción y corte.
1: No,
0: vamos. Va a estar grabando y lo que tenga que pasar, pasará. Entonces se empezaron a retraer más en ellos mismos y no ayudó para nada al espíritu de...
1: Yo creo que eso fue al principio, porque fíjate, también coincide con lo que habías dicho tú de los Twickenham Studios, o como se diga, que claro, te encuentras en un ambiente tan marciano, que es un estudio de cine, que no tiene la intimidad necesaria para que surjan las canciones. Yo creo que se juntaron las dos cosas y el inicio fue desastroso, pero luego cuando cambiaron y regresaron a Savile Row, yo creo que ahí también el ambiente mejoró, porque se encontraron de nuevo en casa y es un poco más fácil disimular o al menos olvidarte de las cámaras cuando estás en un ambiente en el que estás todos los días.
2: No, claro, el documental al final tiene una transmite una imagen casi negativa del grupo.
1: Para mí al sí, menos, me parece que sí, muy oscura.
2: Pero Peter Jackson dice lo mismo, que en sus chorrocientos, en los 500 minutos de su documental, ya sabemos que Peter Jackson tiende a descomprimir duraciones siempre, precisamente lo que él dice es que se encontró con una versión de los Beatles muy distinta a la que da el primer
1: mucho
2: documental.
1: Más amable, sí.
2: Con lo cual, ¿en qué sentido quiso el primer director putear con perdón a los Beatles?
1: No creo.
2: ¿Era deliberado o qué intención trató de...?
1: No creo que
2: transmitir
1: la intención fuera mala, pero desde luego el resultado sí. Y yo creo que viendo Let It Be es cuando entiendes la necesidad de hacer Get Back. Porque tienes que desmitificar para mal. Al final, en la vida nada es blanco y nada es negro, todos son grises. Y si tú te peleas con el mejor amigo tuyo, que lleva siendo mejor amigo 15 años, aunque tú te hayas llevado a matar en ese momento, todo ello no quita la trayectoria que tenéis. Y a mí la sensación que tengo es que en Let It Be es muy catastrofista. Let It Be es muy catastrofista como documental y Get Back te aporta...